0: muy bien a los encuentros, pero le ha faltado gasolina, sobre todo en la segunda parte. Y es llamativo que los cambios se hayan producido tan tarde, y eso da a pensar que igual no tiene muchos recursos en ese banquillo, o que el entrenador no confía mucho en él. Por lo tanto, pues deja esas dudas de un equipo, de si va a ser capaz Marruecos de mostrar el mismo nivel de contundencia que ha mostrado desde el minuto uno con ese golazo de Saibari, de alargarlo en el tiempo, en las segundas partes, y sí que se puede convertir en una selección muy peligrosa si es capaz de hacerlo. Y si no, pues hemos visto que la segunda parte llega muy justo, y que un rival hoy, Escocia, al que le ha faltado fútbol y creo que tiene ciertas limitaciones, pues incluso con eso ha tenido alguna pequeña acción, por más por corazón que por fútbol, de incluso igualar el encuentro, ¿no?
1: En el minuto 3, después de que marcara Saibari al primer minuto, pensamos que iba a ser campeona del mundo Marruecos. Al final del partido tenemos claro que la cosa se tuerce. Pero bueno, Kepa, mañana te escucho con Alemania. Y One, a ti te escucho con el Almería Málaga.
2: Qué partidazo.
1: Oye, tú habrás jugado en la Nova Creu Alta, en Sabadell.
2: Sí, señor. Estaba en primera división. Fíjate. Sabadell, del mítico portero aquel, ¿te acuerdas? Capó. El mítico portero del Sabadell.
1: Pues el Sabadell es nuevo equipo de segunda división. Mañana nos escuchamos a los dos. One, Kepa, un abrazo.
3: Chao.
2: Un abrazo.
1: Andoni, a ti mañana te escuchamos también con Alemania, pero hoy los puntos del 1 al 5.
4: Bueno, pues no sé, 5 para Saibari, el autor del gol, que evidentemente le da los 3 puntos a Marruecos y la mete en la siguiente ronda. 4 para McTominay, que en la segunda parte ha sido una auténtica amenaza. 3 para Bouadi, no ha hecho igual el mejor partido, jugó mucho mejor frente a Brasil, pero es un chaval que tiene muchísimo, pero muchísimo futuro. 2 para Brahim, sobre todo por la primera parte, porque en la segunda, pues poquito a poco fue desapareciendo. Y 1 para Unai.
1: Muy bien, pues.
4: Porque juega en el Girona. Y el último ya
1: juega en el Girona. Lo tengo claro, lo tengo claro.
4: Eso.
1: Muy bien, Andoni, mañana buen partido. Alemania frente a la selección de Costa de Marfil a las 10. Descansa, un abrazo.
4: Hasta mañana.
1: Hasta luego. 2:03, hora menos en la Comunidad Canaria. Lo hemos dicho antes, protagonista en tablero deportivo, el delantero centro titular de la selección de Haití, que tiene un partido tremendo frente a Brasil, con Lucas García.
5: Pues con un protagonista muy especial, con Piego, el delantero de Haití. Franchi Piego, un protagonista especial, una historia muy chula, enseguida lo vais a descubrir. Lo primero, gracias por estar aquí, por atender a Radio Nacional de España. ¿Qué se siente después de jugar un Mundial Haití 52 años después?
6: Es una sensación increíble. Estamos representando muchísima gente en el mundo. Sé que todos los haitianos están muy orgullosos de nosotros. Así que estoy feliz de estar aquí y jugar esta competición. Es una sensación increíble.
5: Segundo partido, jugáis contra Brasil. ¿Cómo llegáis? ¿Cuáles son las sensaciones después de esa derrota por la mínima contra Escocia? Y con, bueno, pues con algunas cuestiones arbitrales, algunas, bueno, pues algunas jugadas, digamos que polémicas.
6: Fue difícil para nosotros, porque al principio empezamos un poco lentos y ellos nos castigaron con una ocasión. Después de eso pudieron controlar el partido, pero en la segunda parte mostramos más nuestras cualidades y también nuestra forma de jugar. Les presionamos mucho para intentar empatar e incluso ganar el partido, pero no tuvimos suerte. Aún así, era solo el comienzo. Ahora creo que todo el mundo puede ver que Haití va en serio. No estamos aquí solo para estar felices y participar. Queremos demostrar que podemos jugar contra cualquiera, sin miedo. Y mi cabezazo estuvo muy cerca. Es algo que todavía me persigue, pero espero poder compensarlo mañana contra Brasil.
5: Vais a jugar contra el, bueno, el equipo más exitoso de la historia de los mundiales. 5 títulos tiene Brasil. Es algo que cuando eres niño ni siquiera sueñas, llegas a alcanzar un sueño así.
6: De niño, sinceramente, no podía soñar con algo así, porque viniendo de Haití parecía imposible estar en esta posición. Tengo la suerte de estar aquí hoy. Mis padres pudieron llevarme a Estados Unidos. Pude jugar, pasar por el sistema, irme a Europa, y ahora estoy aquí, representando mi país. Jugar contra Brasil es algo muy grande, no solo para el país, sino también por la historia que Haití tiene con Brasil. Mucha gente en Haití es aficionada de Brasil. Así que mañana será un día de decir, ¿a quién vas a apoyar? Pero sé que nos van a apoyar a nosotros. Por fin les damos una razón para ver el Mundial.

0: y sé que están muy felices. Además, estamos ayudando al país de alguna manera, porque con todo lo que está pasando allí, cuando tenemos un partido, todo se detiene. La gente solo mira a la selección de Haití. Ver eso, la bandera, nos da todavía más motivación. Por eso yo peleo tanto e intento ayudar al equipo de cualquier manera. Jugar contra Brasil va a ser un gran partido.
1: La pregunta es obligada. ¿Con quién quieres cambiarte la camiseta cuando acabe el partido? No va a estar Neymar, pero ¿hay alguna preferencia?
0: Bueno, no pienso en cambiar camisetas de esa manera. Se trata de respeto. Sé que voy a jugar contra grandes futbolistas y que será una batalla muy dura con los defensas. Pero al final del partido, si existe ese respeto entre nosotros y queremos cambiar las camisetas, ¿por qué no? Podré decir, jugué contra este defensa, le di todo lo que tenía. Él también me lo puso difícil y al final nos dimos la mano. Cambiamos camisetas y eso será un buen recuerdo para mí. Pero no entro al partido pensando, ya sé con quién voy a cambiar la camiseta. He jugado Champions League y Europa League y nunca he pedido realmente la camiseta a nadie. El único jugador con el que creo que cambié la camiseta fue con Kimpembe, porque hablamos y vi que tenía ese respeto por mí como jugador. Ojalá pueda darle una buena batalla, mostrar ese respeto y al final cambiar camisetas, darnos la mano y desearnos suerte para el resto del torneo.
1: Para todos los oyentes que nos estén escuchando, en Massachusetts, el delantero Pierrot tiene su propio día. El 26 de mayo es el día de Francis Pierrot. Encima, el primer partido se juega en Boston. Es que esto ni en el guión de película más loco, ¿no?
0: Sí, Massachusetts es mi segunda casa. Sé que me quieren mucho y me apoyan mucho. Además, el gobernador también me dio mi propio día. Es una bendición. Como niño que venía de Haití, nunca esperé estar aquí, ni siquiera estar aquí, sino tener mi propio día. ¿Puedes creerlo? Tengo mi propio día en la ciudad que me dio todo lo que quería. Recibir eso demuestra que todo mi trabajo duro y toda la dedicación que he tenido durante todos estos años han dado sus frutos. La gente lo reconoce. Es una bendición, pero sé que esto no ha terminado. Todavía tengo mucho camino por recorrer. Tengo que seguir trabajando duro e intentar llegar más lejos.
1: Vienes de jugar en el Rizespor turco, acaba tu cesión ahí, perteneces al AEK de Atenas, volverás ahí la próxima campaña. Un poco, ¿cuáles son las expectativas que tienes para esa próxima temporada?
0: Mi expectativa es seguir jugando como lo estoy haciendo ahora. Y ojalá tener una temporada mejor que la pasada, porque tuve algunas lesiones y demás. Pero nunca sabes qué puede pasar, así que veremos. Estoy preparado para empezar esa nueva temporada, vaya donde vaya o esté donde esté. Sé que ahora voy a volver a Grecia, así que después de esta competición estoy preparado para ver qué pasa.
1: Te tengo que preguntar, por supuesto, por España, no sé cómo la ves, y también si no sé si, por ejemplo, el partido contra Cabo Verde puede ser un ejemplo para vosotros, un espejo en el que miraros, un equipo pequeño siendo capaz de enfrentarse y puntuar incluso, en el caso de España, como una de las favoritas.
0: Nuestra expectativa cuando entramos a estos partidos es intentar ganar. Obviamente, sabemos que esos grandes equipos también tienen la misma expectativa de ganar y avanzar lo más rápido posible en el grupo. Pero también hay que entender que nosotros, como país pequeño, como nos llamáis, nos hemos ganado el derecho a estar aquí y también tenemos calidad. Al final, los jugadores saben que cuando entras al estadio, los medios pueden decir lo que quieran, pero dentro tienes que jugar. Ese partido también demuestra que todo es posible. No puedes subestimar a nadie contra quien juegues, porque esta es la competición más grande del mundo. Todo el mundo tiene que estar preparado. Sé que ese partido sorprendió a mucha gente, pero por eso es el Mundial. Puede pasar cualquier cosa, así que abróchense el cinturón.
1: Pues Francis Pierrot, muchísimas gracias por estar con nosotros aquí en Radio Nacional de España y ojalá podamos hablar en el futuro porque seguro que sería una fantástica señal. Gracias.
0: Sería una gran señal, eso espero. Ojalá mañana pueda hacer alguna llamada, que vosotros la cojáis y ya veremos qué pasa.
2: Vamos a ver qué pasa, veremos qué pasa. La ampliación de un Mundial a 48 selecciones tiene estas cosas, que selecciones como Haití y futbolistas como Pierrot puedan medirse hoy, ni más ni menos, que a una pentacampeona del mundo como es la selección selección de Brasil. 2 y 11, hora menos en Canarias. En 19 minutos arranca ese partido. Enseguida estamos en Filadelfia con el arranque del Brasil-Haití, pero ya asentados los enviados especiales de Radio Nacional de España. Muelas, Castro, otra vez, ¿qué tal? Buenas noches, buenas tardes para vosotros.
3: ¿Qué tal? Muy buenas.
4: ¿Qué tal? Muy buenas noches.
2: Bueno, pues mira, Marruecos iba a comer el mundo, Muelas. 1-0 en el primer minuto y luego casi que acabo pidiendo la hora con Escocia, ¿eh?
4: Sí, lo que le está pasando a muchas, bueno, a muchas selecciones, algunas. Le pasó con España y le pasó también a Portugal, así que vamos a ver, que no nos pase a nosotros el próximo día. Estamos aquí.
5: Oye, mola,
4: en una conexión que os va a llamar la atención en el hall del hotel. La verdad que es una locura. Hay 50 plantas.
2: Escúchate una cosa, no ya he estado en discotecas que son bastante es que... más cutres que donde estáis, ¿eh? Hay mucho LED por ahí atrás y todo, molas.
3: Bueno, tampoco creas, no es cutre. Bueno,
5: no, al revés, claro.
2: Que está estupendo. Y además,
3: mira, ahí, está Jaime.
2: Bueno,
3: está
2: Jaime. Bueno.
5: No, que mola mucho.
4: Lo que estamos diciendo es un hotel que tiene 170 metros de alto, que está en pleno downtown. Tiene 1.700 habitaciones. Y lo que os digo,
3: 52 plantas
4: es una locura.
3: 169 metros de altura.
4: Entrando en tablero deportivo, lo que no haga. La conexión no hace nada. Para hablar de
2: Jaime,
4: España,
2: Jaime impecable, además.
4: Antes del partido de
2: Jaime
4: mañana.
2: Impecable, como siempre. Bueno, pues si queréis recordamos lo de Lamine, que yo creo que ha sido lo más significativo del día, ¿no? En la entrevista con Televisión Española hoy.
4: Sí, eso es. Ha hablado para esta casa un Lamine que está en el centro de todos los focos, que es la imagen de Atlanta. Cuando llegas a Atlanta en autobús, en muchos de los rascacielos que hay publicidad, aparece el rostro de Lamine Yamal. No aparece el de otro. Bueno, juega aquí España, obviamente, pero aparece el de Lamine Yamal. Se le preguntaba cómo está. Él dice que está bien, ya jugó unos minutos, que no está serio. Le hemos visto hoy en los entrenamientos a Antonio sonreír. Que el otro día dice que venía durmiendo al entrenamiento porque se pasó toda la noche jugando a la Play. Y que dice que está para jugar, pero no 90 minutos. Podemos escucharle.
6: ¿Tú te ves para un partido completo ya?
7: No, creo que muy pronto es innecesario. Creo que tengo un proceso de adaptación primero y yo creo que no es el momento de jugar un partido entero, pero sí puedo jugar los minutos que el míster quiera.
4: Y ha marcado Mbappé, ha marcado Messi, ha marcado Haaland, están apareciendo las estrellas, falta Cristiano Ronaldo, si lo consideramos como estrella, pero emergente evidentemente Lamine Yamal. Se le ha preguntado también por eso, si tiene alguna obsesión, si es que se está quedando la zaga, esto contesta Yamal.
7: O sea, mi obsesión no es estar en la habitación, ha metido Mbappé, yo también quiero meter un gol, ha metido Messi, yo también quiero... No, me da igual. O sea, primero porque me sacan 10 años todos y lo segundo porque mi estilo de juego es otro, yo quiero disfrutar, quiero ganar y sé que puedo meter 16 goles y que me eliminen en semifinales, entonces no es lo que busco.
4: Un Yamal que también ha comentado a nuestros compañeros de Televisión Española que ve a Nico bien, a su gran amigo, dice que lo ve mejor que él, aunque físicamente diga eso, está un poco por detrás en lo que vaya a hacer Luis de la Fuente.
2: Bueno, ¿tú tienes claro que va a ser titular, Antonio, o que va a entrar después?
3: Tengo dudas, porque efectivamente, bueno, él ha dicho que está para 60 minutos.
8: Se lo ha dicho
3: pero
8: él.
3: Yo creo que... Claro, pero yo veo a Luis de la Fuente, el otro día vi a Luis de la Fuente muy preocupado, preguntando todo el rato a los fisios, a los médicos, ¿no? Y claro, él tiene esa preocupación y en la duda está si echa mano de Lamine Yamal desde el principio, pensando que, bueno, pues tratando de solventar el partido ya desde el comienzo, desde el principio, el revulsivo que puede suponer en el once titular... O si, en un planteamiento un poquito más conservador, pero pensando en que todavía el jugador no está al 100%, pues se echa mano de él en la segunda parte, como ya sucedió en el partido ante Cabo Verde, ¿no? Donde yo creo que revolucionó el partido. Y es una de las dudas que yo creo que tiene Luis de la Fuente. Veremos
2: El otro día hablando con Sergio González, que ha jugado este año en el Al Riyadh en Arabia, el que era capitán del Leganés, sí. Con un gol suyo ganó al Barça el año pasado en el Camp Nou, que el domingo va a comentar el partido con nosotros. Y me estuvo contando que, primero, que es un mejor equipo, evidentemente, que Cabo Verde, seguro, pero que es un equipo que físicamente son jugadores rápidos y físicamente es un equipo potente me refiero en cuanto a la chispa, la velocidad. Yo no sé No sé si merece la pena arriesgar, sobre todo por lo que ha pasado hoy con Víctor. Yo te digo esto, Antonio Luis, por lo de Víctor.
8: Sí.
2: Porque lo de Víctor hoy es una bandera roja.
4: Sí, sí. Que recordemos que se ha resentido ayer en el entrenamiento, no tiene buenas sensaciones de esa lesión muscular que tiene en el recto anterior, en los isquiotibiales, y que no va a poder contar evidentemente para este partido. Yo creo que para el último de Uruguay tampoco. Ojalá estemos en la siguiente fase y pueda contar, pero es un cantazo, sí.
8: Y que Víctor es el hombre que iba a venir a tratar de estar, pues si Nico Williams no estaba al 100%, ¿no? Como además ya se está comprobando. Por lo tanto, en fin, de los extremos, pues tres no están bien, y eso es un problema, ¿no? O sea, por eso, si yo también estoy contigo, a ver, yo no creo que esté la situación para arriesgar, y entiendo que va a estar más dependiente del jugador, de Lamine Yamal, de si tiene buenas sensaciones o no. Bueno, yo creo también eso lo hablarán mañana, ¿no? Será una decisión seguramente consensuada, colegiada. Bueno, también el jugador quiere jugar, pero hoy en Televisión Española, cuando ha dicho no estoy para un partido entero, yo creo que él también está dando un aviso, ¿no? Está diciendo no estoy al 100%.
9: Es que Muelas Castro, además, también en Televisión Española, el doctor Ripoll, una de las máximas autoridades a nivel de medicina deportiva en España, ha dicho hay un gran porcentaje de posibilidad de que recaiga Lamine Yamal si juega muchos minutos, y ha dicho... En mi opinión, visto lo que tiene Víctor no va a jugar ni un minuto en este Mundial.
2: Sí, es que la sensación es que dos partidos más, que estamos hablando de prácticamente dos semanas, es que se hace muy complicado pensar en la recuperación de Víctor, pero bueno, que le deseamos lo mejor. ¿Algo más, que nos vamos ya a Filadelfia?
4: Mira, vamos a desvelar un secreto. Ha tenido muchísima repercusión la entrevista de Marcos Llorente aquí en Radio Nacional de España.
2: Bueno, aquí también, ¿eh?
4: Creo que se ha sacado de...
10: Aquí también, chicos.
8: Y ha generado mucho debate.
4: Creo que se ha sacado de contexto. Pero yo, queremos decir una cosa. Las palabras de Marcos Llorente se han escuchado en el vestuario de la selección. Y cuando escucharon esas palabras, la gente se levantó a aplaudir. Porque lo que en clave... De, sí, no. Es verdad.
2: No, de defensa del grupo.
4: Defensa del grupo, es decir... Es que tenemos que estar con la selección. Por eso yo decía que se ha sacado un poco de contexto, más allá de lo que se diga. Así que bueno, contar eso, que oye, estuvo muy bien ayer Marcos Llorente en esta entrevista, y que la gente le arropa, y que evidentemente cerrar el círculo en el grupo que decías.
10: Claro, es que hay que estar con la selección, que para eso está ilusionando un país entero con lo que se espera de ellos. Con el fútbol por ahora no, pero con lo que se espera de ellos sí.
8: Sí, es verdad, Silvia, que ha generado un poquito de debate, ¿no? Esa frase tan contundente, ¿no? Me podrán decir que soy un facha, pero es lo que pienso. Pero bueno, me parece que estuvo ayer muy sincero, muy espontáneo, y que pues esas declaraciones se han escuchado no solamente en España, también aquí en Estados Unidos.
4: Y como no tenemos tiempo, Méndez, mañana dejamos un cebo. Lo que decía, lo que has contado antes en Tablero Deportivo, esa llegada prácticamente hecha de Grimaldo al Atlético de Madrid, se tienen que poner de acuerdo, que ayer Marcos Llorente le da la bienvenida. También es un tema a contar dentro de la selección del tema de los fichajes, lo que pasó con Cucurella y demás. Si tenemos tiempo mañana y podemos contar algo más,
2: mañana por delante de los partidos vamos con tiempo seguro. Desde las 5 de la tarde mañana que arrancamos Tablero, tendremos tiempo para contar más cosas. Muy bien, pues nada, cuidaos, un abrazo, hasta luego.
8: Adiós.
2: Abrazo. Chao, Jaime Sanz también, nuestro compañero técnico, con Luis Castro y con Antonio Müller. Mañana nos contarán, el domingo nos contarán el España frente a la selección de Arabia Saudí. 2:19. Hora menos en Canarias, en Tablero Deportivo, nos vamos al Brasileite.

0: Podríamos decir que es el gran equipo pentacampeonas contra la cenicienta del grupo. Habla Ancelotti, habla Sebastián Migné, técnico de Eti.
1: Beh, io quiero aclarar una cosa. Para mí es un privilegio estar aquí como entrenador de la selección. Después tengo que manejar la presión, pero tengo la experiencia para poderlo manejar. El resultado que no fue, o juego que no fue bueno contra Marocco, me deja un poco crítico con el equipo, pero tenemos que hacer una crítica positiva, constructiva, porque es el primer juego, porque como dice, la Copa del Mundo no se gana el primer juego.
2: Là, voilà, le foot nous offre.
3: Ahí está. Mañana el fútbol nos ofrece la posibilidad de vivir momentos muy fuertes, grandes emociones. Las habrá, pase lo que pase. Evidentemente, ni siquiera me

0: Me atrevo a imaginar lo que representaría una victoria para el pueblo haitiano. En cualquier caso, vamos a darlo todo para no tener ningún arrepentimiento y para que la población esté orgullosa de este equipo.
1: Unos sorprendieron por inconformistas ante Escocia, pese a caer, y otros alimentaron las dudas en torno a su canariña con un empate insuficiente. La respuesta sobre el campo. En cabina, Lucas García comenta este partido, Miguel Ángel Ferrer Misa y Marcos Durán.
2: Hasta Filadelfia nos vamos, juega Brasil, juega la pentacampeona ante Haití. Lucas García, muy buenas noches.
3: ¿Qué tal? Muy buenas tardes aquí en Filadelfia, buenas madrugadas allí en España. Bienvenidos al partido número 29 de esta Copa del Mundo, a orillas del río Delaware, el estadio de Filadelfia, la casa de los Philadelphia Eagles de la NFL, campeones de la Super Bowl en 2025, pero ahora el fútbol americano no es el protagonista, hay que quitarle el apellido. Vamos a hablar de fútbol a secas, ciudad histórica para este país, Filadelfia, y aquí se firmó el acuerdo de la independencia de los Estados Unidos de América, una historia que quiere hacer Haití de vuelta en un mundial 52 años después, y tienen delante a los más laureados, a Brasil, pero ojo que Haití no ha venido a pasearse, plantó cara a Escocia en la derrota por la mínima y quiere volver a hacerlo, claro que sí, contra Brasil. Una Brasil en la que hay run-run. No gustó la imagen del equipo ante Marruecos. Por eso Ancelotti introduce dos cambios. No los cinco con los que se especulaba, sino dos. Las presencias de Danilo y de Mateus Cunha. Todo preparado. Juega la verde-amarela. Esto espabila cualquiera. Aún teniendo en cuenta que son las 3 de la mañana en España. A punto de comenzar la ceremonia de los himnos.
2: Las 2 y 25, Lucas.
3: Ahí está. Lucas, bueno, sí. Punto. Vamos, vamos.
4: Lucas, mira, Lucas es como
3: abajo.
4: Lucas es como mi madre cuando me despertaba los sábados. Sí, levántate, sí, que son las 2 de la tarde. Y dice, pues son las 11 y media.
2: Claro, pero prácticamente son las 2. Eso pues eso, es, prácticamente son las 3. Alineaciones antes de que comience la ceremonia protocolaria. Ya avanzaba antes. Ha metido dos cambios Ancelotti en el 11 respecto al primer día de Marruecos, Lucas.
3: Eso es, vamos a empezar con Brasil, con Alisson bajo palos, defensa de derecha a izquierda con Danilo, una de las novedades, Marquinhos, Magalhães y Douglas Santos, el mismo medio centro, con Bruno Guimarães y con Casemiro por delante, Lucas Paquetá por la derecha, Rafinha, se especuló mucho que el del Barça no podía ser de la partida, y a la izquierda Vinicius, arriba para el gol, esto sí que cambia, estará Mateus Cunha por parte de Haití, con Placid bajo palos, defensa de 5, con 3 centrales, del Croix, Jean-Kevin Duvern y Ricardo Adé, dos carrileros, Experience y Arcus, 2 en el medio, los buenos, Bellegard y Danley, las bandas son para Providence y para Casimir, arriba para el gol, nuestro amigo de Tablero Deportivo, Francis Pierro.
2: Y este partido tiene árbitro, banda, o sea, líneas, árbitro de Bar y Cuarto, todos españoles.
5: Alejandro Hernández Hernández es un árbitro español de 42 años. Nacido en Lanzarote, debutó en Primera División en la temporada 2012-2013 y ganó el trofeo Guruceta al mejor árbitro en 2015. Ha dirigido en Champions League, Europa League y Nations League y es el único árbitro español en el Mundial 2026.
2: Con José Enrique Naranja y Diego Sánchez Rojo en las bandas y Carlos del Cerro en el VAR. Suena el himno de Brasil en Filadelfia.

aquí en Filadelfia. La verdad es que es completamente impresionante. Todas las camisetas amarillas. Un detalle, el New York Times ha dicho que es el mejor himno del Mundial. Yo ahí tengo quizás alguna duda. Enseguida lo debatimos, pero silencio se rueda. Suena en Filadelfia el himno de Haití.

0: Pues ahí está también la interpretación del himno de Haití. El ambiente es un espectáculo con la mayoría de la grada, con ese amarillo tan característico, pero también muchas camisetas azules y rojas de Haití en una situación tan complicada que atraviesa el país. Toda la parafernalia previa ya está hecha. Ahora el protagonismo queda en el verde. 2 minutos para el arranque del Brasil-Haití.
1: Y voy saludando a los comentaristas de este Brasil-Haití. Están empezando a ser, coinciden mucho, son pareja, va saliendo bien. Hola, Miguel Ángel Ferrer, mixta, ¿qué tal?
2: ¿Qué tal? Buenas noches.
1: Además, a las 3 de la mañana, que es buena hora para ti, 2:30, o sea que...
2: Bueno, bueno.
1: ¿Qué ves? Ha ganado Marruecos 1-0, te ha pillado viniendo.
2: Sí.
1: Marruecos ha ganado 1-0 a Escocia. Ha empezado como con mucha energía, pero luego,
2: Bueno, al final yo creo que Marruecos, generando un poco más de dudas, sobre todo después de lo que vimos entre Brasil, creo que al final acaba haciendo lo que era esperado, que era vencer, y ahora le mete más presión si cabe al partido de hoy. Es verdad que para mí es muy favorita Brasil, pero lo cierto es que bueno, en lo que llamamos de Mundial ya hemos visto equipos muy favoritos dar la campanada y perder o empatar contra selecciones que no son tanto, pero vamos, en el día de hoy yo creo que en ese sentido Brasil tiene mucho más que hacer que Haití, que creo que solamente se han enfrentado una vez en su historia y fue victoria de Brasil para 7-1. Ancelotti yo creo que no se la juega y vuelve a apostar un poco con el eje central que jugó el otro día frente a Marruecos. Y bueno, a ver sobre todo cómo está la inspiración arriba, que con la entrada de Cunha yo creo que al equipo le va a dar un poco más de consistencia. Y a ver si, bueno, si Brasil marca pronto, yo creo que se le puede hacer un partido a Haití bastante largo.
1: Hace muchos años, John Benjamin Tosas, que era técnico del Real Madrid,
3: sí, dijo...
1: le preguntaron por los cambios, no sé qué, y al final dijo, ¿sabéis lo que pasa con aquel acento galés suyo? Con perdón, se puede decir hasta ahora. Luego al final siempre juegan los mismos 11 cabrones de siempre. Hoy juegan al 9 de los 11, a partir de ahí no va a cambiar. Es que no va a cambiar Ancelotti. Marcos Durán, hola.
4: Hola, muy buenas noches. No creo que cambie. Ancelotti es un tipo de costumbre, aunque lo hemos visto cantar el himno,
2: sí, cierto,
4: brasileño,
2: ¿eh?
4: Estudió. No como Tuchel, que no lo hemos visto cantar el himno.
5: Ha prometido
4: inglés
5: en la final. Si llega, dice que en la final.
4: Ah, dice que la final.
5: Sí, eso bueno, dice.
4: Pero no, yo creo que no va a cambiar, que Ancelotti tiene a su 11 bien marcado, que confía en los suyos, como hizo toda su carrera. Y que bueno, que con esto futbolista va a ir desde el inicio hasta el final.
1: Muy bien, pues esto está a punto de arrancar, repito, con Alejandro Hernández, el árbitro español, con Carlos del Cerro en el VAR, y repito, con sus líneas habituales, que son José Enrique Naranjo y Diego Sánchez Rojo, así que esperemos que les vaya francamente bien. A priori no debería ser un partido complicado, la verdad, ni comprometido. Están sacando los partidos con cierta nota todos los árbitros, salvo alguno que nos ha sorprendido porque era... A lo mejor un poco
6: Sampaio,
1: raro.
6: Sampaio.
1: Bueno, el primero, es verdad. El primero. Es verdad, verdad.
4: Mi peor pesadilla, Lucas.
1: Sí. No, vamos, ahí está Carleto con el chaleco.
2: Bueno.
1: ¿Qué temperatura tenéis en Filadelfia, Lucas?
6: Pues hará unos 25 grados. Está a temperatura agradable. Corre un poquito de brisita. Se está bien. Cambio de campo. Y en lo colorido, en cuanto a las equipaciones, partido monocromático, porque Brasil va a jugar completamente de azul oscuro y Haití lo va a hacer completamente de blanco. Cambio ahora de divisoria en el sorteo.
4: No me gusta.
1: Es poco canarilla, canarilla en la camiseta
6: nada,
1: de Brasil.
2: 0-0.
1: Sí, ¿no? No os ha gustado nada. Oye, ¿cómo está nuestro hermano, el jefe de prensa de la selección de Haití? Que ha aprendido a hablar castellano gracias a Radio Exterior de España y Tablero Deportivo y Santiago Peláez.
6: Es increíble la historia, la verdad es que... Bueno, son las cosas que tiene el Mundial, son las cosas que tiene un país como Haití. Y escuchaste también lo de Hernández, ¿eh? Curiosísimo, sí, dicen, sí, Haití, sí. El tío es una celebridad, ¿no? Cada vez que hay un clásico...
1: Claro, que bueno, es que hay árbitros, la verdad es que hay algunos árbitros españoles que salen a hacer bolos. De vez en cuando, que les llaman...
4: Arabia, Qatar...
1: Sí,
6: sí, y Hernández, bueno, también lo que nos decía Pierrot, ¿no? Dice, el equipo nacional es Brasil, ahora vamos con Haití, porque claro, no están acostumbrados a que su selección nacional llegue a estas instancias. Bueno, cuenta atrás aquí en Filadelfia, 5, 4, 3, 2... ¡Uno! ¡Comienza el partido número 29 del Mundial! ¡Comienza el Brasil-Haití!
1: Mira, Alisson Becker saliendo de libre. ¿Esto también, es ensayado o qué?
5: Mira, puntual, ¿eh?
4: Creo que el otro día hizo lo mismo, ¿eh?
2: Casi, la puntualidad casi en el Mundial está siendo...
5: Bueno, pero ya, manera, ya no nos vamos tanto.
1: Bueno, sí, bueno,
4: o dos sea, minutitos.
5: Tenemos hasta
4: dos,
5: las 5 de tiempo, o sea que no pasa nada, pero...
1: No, sí, tiempo tenemos.
4: A ver,
1: ¿alguien,
4: que se equivoca?
1: ¿Alguien cree que le puede complicar la vida a Haití a Brasil?
4: No.
2: Yo creo que de casi todos los partidos que hemos visto, te diría que es el que más superioridad tiene que haber en teoría sobre el papel de una selección a otra, ¿no?
6: En teoría desigualdad, ¿no? Entre una y otra, sí, entre Brasil y Haití, pero buen sabor de boca el que dejó la selección haitiana, por supuesto, en esa derrota por la mínima frente a Marruecos. Tuvo sus oportunidades en la cabeza, por ejemplo, de Pierrot, el delantero que juega en el Rizespor en Turquía, cedido por el AEK de Atenas. Primeros compases para Brasil, jugando por banda derecha al suelo Guimaraes. Da ley de la ventaja. ¡Qué bueno! El taconazo de Cunha. Intentaba encarar Rafinha. Más de Cunha. La dejaba, pero no es buena. Se equivoca. El envío nunca le llegó a Lucas Paqueta. Y hay falta porque tenemos en el verde tendido a un futbolista de Haití. Es Martín Esperance. Así que primera posesión para el equipo caribeño.
5: ¿Nos gusta la camiseta de Haití?
4: No, bueno, la de Haití no tampoco. O sea, la de Haití, o sea, no tiene...
1: Tampoco es que sea la más original del mundo.
5: Bueno,
1: pero la de Brasil...
3: Recordemos que Brasil hasta el maracanazo jugaba de blanco.
4: Sí.
3: Pero desechó ese color porque consideró que les había dado mala suerte. Bueno, también Barbosa, el portero del maracanazo, cayó en desgracia y convocaron un concurso en un periódico y salió vencedor el amarillo.
1: ¿Sabe lo que pasa? Que con esta camiseta es que no distingo bien a Brasil.
4: A mí me gusta la suplente de Brasil, me gusta el azul clásico que tiene de la bandera y que es muy característico. Este no me cuadra para nada.
6: Lo intentaba ahora por banda derecha.
1: La otra tampoco, la titular tampoco te cuadra, Marcos.
4: Nah, sí. Bueno, pero o sea, la titular
2: de
4: este
2: es
4: mundial,
2: algo más de Brasil.
4: Claro, o sea, los colores de Brasil, el amarillo siempre me gusta en cualquier camiseta.
1: Oye, cuéntanos así rápido antes de que nos metamos ya en harina. ¿Cómo está Argentina con el asunto Messi?
4: Está complicado, ¿eh? Hoy estuve escuchando a compañeros de allá que el ambiente en la selección era complicado, que Messi está mejor. Creo que se ha quitado un peso encima con que se supiese toda la situación, porque era importante, pero claro, no de la manera que se ha contado. Y es verdad que es una manera de trabajar en AFA muy, bueno, Chisco lo sabe y lo hemos hablado aquí, que son pocas entrevistas, no es como España, es todo lo contrario de España. España da entrevistas todos los días con todos los medios.
1: Es que, o sea, lo de la Federación Española de Fútbol es que es... Bueno, primero es un oasis, pero luego sirve. Todos los medios estamos teniendo jugadores prácticamente a diario.
4: Por eso mismo,
5: pero que lo diga Lucas, está dando Haití, lleva dos seguidas.
6: Mira, primera cartulina para Carlens Arcus, el jugador de Lanyers, el lateral derecho haitiano, por una falta sobre Douglas Santos. Antes había recibido Vinicius, que está un poco cojeando. Bueno, pues la dureza de Haití en estos primeros instantes, el pisotón de Arcus, que tiene ese premio de la cartulina amarilla. 3 minutos 40 y primera sanción. Ya la pone rápido para...

0: Brasil, jugando Mateus Cunha en la frontal, descargando para Paquetá, vía fuera de juego, no vale. La posesión volverá para Haití.
1: Y te terminé de decir, Méndez, y yo creo que esto a Argentina no le va a afectar, porque al final el grupo es muy, muy fuerte, muy unido, pero sí que la situación es un poco extraña, y con lo que supuestamente tiene el padre de Messi, entiendo que estén muy preocupados por todo.
2: Pues se intenta mover la pelota el conjunto haitiano.
0: Con Ricardo Adel, futbolista de Liga de Quito, tocando para ese portero, para Johnny Placid, que hizo alguna buena intervención, ¿eh? El jugador que milita en el Bastia, en la segunda división francesa. Y esto es algo que vemos en estas, bueno, pues selecciones quizás de un escalón algo menor, jugadores de segunda división de grandes ligas europeas. El balón en largo de Magallanes buscaba la carrera de Rafinha. Al final se perdió por línea de fondo. ¿Te sorprende, Marcos, que al final solo dos cambios en Brasil y no cinco?
1: No me sorprende mucho a mí.
2: Por Ancelotti.
1: Claro, sí, por claro, Ancelotti. Sí. Te digo la verdad que a mí lo que no me cuadra hoy es el doble pivote de Bruno Casemiro. O sea, me sobra uno. Hoy Casemiro se tiene que... Tendría que comer solo el centro del campo. Mira,
0: mira, mira, mira, mira, perdona, ¿eh? Cinco segundos,
2: claro.
0: Ahí está, córner para Brasil. Dilató el saque de portería Johnny Placid y va a ser córner lo que faltaba, ¿eh? Regalarle córners a Brasil siendo Haití. Primer saque de esquina para la canariña, 5:30 de la primera. En este Brasil 0, Haití 0. Preparado ya para sacar Rafinha, el futbolista del Barça. Mano arriba, marcando jugada. Defiende todo Haití, la pone al primer palo. Se tiró en plancha Magallanes. El rechace le va a quedar al propio Rafinha, que pues salvó.
2: Rascan los haitianos. Sí, sí,
3: no van de broma, ¿eh?
2: Van con la garra ahí afilada. Ha saltado Rafinha ahora diciendo, pero vamos, que me la llevo.
0: Esto pasaba, ¿no? Mista, tú, en minuto uno, había equipos que tú sabías ya que te iban a dar.
3: No, bueno, al final yo creo que Haití tiene que hacerse valer un poco, y lo que está claro es que, bueno, yo creo que esa tarjeta que ha sacado tan pronto, lo que va a hacer es que sí, se tranquilicen un poco, pero obviamente, o sea, yo creo que ellos han visto y tienen la experiencia de que aquí equipos defendiendo muy bien y muy fuerte durante este Mundial, pues han sido capaces de rascar algo, y en ese sentido creo que van a tratar de copiar esa imagen y actitud.
2: Recordamos que en este grupo ha ganado la selección de Marruecos 1-0 a Escocia en el grupo C, que ahora mismo Marruecos lidera con 4 puntos. Segundo sería Escocia con 3, ahora mismo Brasil con 2, Haití con 1. Que además hoy en el grupo A, México ha ganado 1-0 a Corea. México junto a Estados Unidos, que también ha ganado 2-0 a Australia, son las dos primeras selecciones clasificadas para 16avos de final, y que completamos el grupo precisamente de Estados Unidos a las 6 de la mañana con el Paraguay-Turquía. ¡Vamos, que toca Haití!
0: A ver, lo intentaba. ¡Qué lástima! Era buena la idea de Casimir, no se entendió con su socio en el ataque, pero bueno, se estiró la selección caribeña y eso se nota, ¿eh? La sangre caribeña es una fiesta continua, imagínate, ¿eh? Brasil y Haití juntos, la verdad es que el día de previa ha estado bastante entretenido en las calles de Filadelfia, ningún tipo de mal rollo, todo ha sido, pues es una celebración lo que tiene que ser el fútbol, lo que tiene que ser un Mundial, jugando la selección, la pentacampeona, desde atrás con Magallanes, jugando con otro central más que experimentados, con Marquinhos, el alma en la defensa de esta Brasil, otra vez por la derecha, Rafinha. Creo, Marcos, ha tocado ya más balones hoy que el otro día.
1: Sí, sí, hoy tiene que entrar más en juego, tiene que meterse mucho por dentro. Yo creo que la clave de Brasil es que los de arriba se cambian posición.
0: ¡Uy, qué bien, Mini! ¡Más de Mini! Ahí está dentro del área, delante de él. La defensa de Haití se deja caer. No hay absolutamente nada. Pero qué regate, qué lujo se tiró. Bien al corte estuvo Duber. Será saque de puerta para Haití.
1: Igualmente, Lucas, creo que este no es el camino para Brasil. Porque si empieza a jugar con manos a manos contra los jugadores haitianos, que físicamente son fuertes, van a terminar desgastando mucho. Yo creo que hoy tiene que mover la pelota más que nunca Brasil y juntarse en el centro del campo mezclando posiciones.
3: Sí, porque hemos visto la jugada anterior en la que prácticamente cuando Brasil supera el centro del campo ellos hacen un hombre a hombre. O sea, a ellos les da igual perder posición, sobre todo lo que hacen es a los jugadores más importantes de Brasil. No les dejan prácticamente respirar, y bueno, la acción de Vinicius con la ayuda del central y del lateral de Haití pues ha conseguido que no fuese a ningún lado.
2: Ellos son fuertes, Pierre. Sí.
4: Justo lo que iba a decir.
2: Lucas, digo, tu amigo Pierre, no veas, se te hizo de noche ahí cuando se le puso delante.
0: Un crack, sí, sí, está por encima del 1.80. Y mírale, ahí está recibiendo. Puede haber fuera de juego. De momento dejan seguir. Escorado hacia la banda izquierda, tocando. Haití viene a recibir. En este caso era Providence. Jugando, va a haber saque de banda a favor de Brasil. Otro caso, mira, el Providence del Almer City de la segunda neerlandesa. Tenemos a Placid en el Bastia, segunda francesa. Experience en el Nancy, en segunda francesa. Bueno, Marcos, es que este siendo Haití hay que rascar de donde sea. Y segunda en Europa, es que hay nivel.
1: Claro, no, si es que no les queda otra. Además que son un equipo que no se están metiendo atrás. Están saliendo con varios jugadores en ataque. Para mí, mucho mérito de Haití en estos primeros 10 minutos. Y creo que ese es el camino que... O sea, no tienen nada que perder, Lucas.
4: No,
1: nada que
4: perder. Son muy competitivos, ¿no? Que sí. están con la idea de que todo lo que hagan suma.
1: Hoy venía escuchando a compañeros de que lo que han visto con Cabo Verde...
3: Claro,
1: les ayuda.
0: Con Congo, claro.
1: Ayuda
0: sí,
1: a creer
0: dices,
1: esto.
0: Oye, que esto se puede, ¿eh? Y esto lo decía también el otro día... Danilo en rueda de prensa en la sede de Brasil.
2: Estuvo muy bien Danilo,
0: sí señor.
2: Muy bien. Primero muy sereno y segundo muy deportivo, ¿sabes? Sí. O sea, reconociendo.
0: Y honesto.
2: Claro, eso estuvo muy bien, sí.
0: Kai decía lo que a veces comentamos, Mista, que igual tú has visto también de cuando eras jugador ahora, dice, las distancias en el fútbol han cambiado. Totalmente. Ahora hay equipos, los equipos pequeños están más cerca de los grandes.
3: Y sobre todo porque yo creo que en el fútbol moderno es verdad que antes premiaba sobre todo, yo creo que la calidad sobre el físico, y yo creo que ahora es cierto que con la igualdad física creo que se ha igualado todo mucho, ¿no? Entonces en ese sentido creo que las selecciones en teoría menores tienen mucho más que hacer que quizás hace unos años. Y bueno, por ahí lo hemos visto que selecciones quizás sin ser nada favoritas, pues yo creo que simplemente con un buen orden en el campo y sobre todo con una parte física muy buena han sido la que han hecho que a su selección le acaben dando puntos. Y en ese sentido coincido con Danilo, creo que las distancias se han acortado muchísimo y que ahora para marcar la diferencia pues sí que tienes que ser
0: otro. Mira qué entradón ahora sobre Gabriel Magalhães. Ha sido una falta de Josué Casimir, que ya lleva varias, el futbolista del Auxerre. Se va a tener que andar con cuidado. Ahí Magalhães doliéndose, el otro protagonista en el día de ayer en la rueda de prensa previa junto a Carlo Ancelotti. Jugando Brasil de lado a lado, 11 de la primera, todavía no hay goles. Lo contamos como siempre en Radio Nacional Tablero Deportivo. Si intenta salir desde atrás, a ver si lo consigue Haití, al suelo AD, pero recupera Brasil. Jugando todo del primer toque, cuidado la cuchara. ¡Ahí está Rafinha! ¡Gol, fuera de juego! Fuera de juego del jugador del Barça. Qué bueno el pase de cuchara hacia Rafinha, que hizo buena la definición sobre Placid.
1: No se entera.
4: Están celebrando Lucas en la grada y no.
1: Mis amigos brasileños.
2: Hay que mandarlo en las pantallas.
5: Pero que siguen celebrando la mitad de la
0: vida. No, pero y el videomarcador, ¿eh? Mira la megafonía, lo estáis escuchando. Pone gol, pero
2: espérate.
0: Está invalidado.
2: Claro. Está diciendo Alejandro Hernández que nada.
5: No, Rafinha, es que ni Rafinha lo ha protestado.
4: No,
5: yo creo que él sabía que
4: estaba
5: en
4: fuera.
0: No.
2: Bueno, pero ya estás allí y disimulas. Si lo pone el videomarcador, se celebra.
0: De Bruno, ¿no? Si no me equivoco, de sí. Bruno Guimarães.
2: Buena pelota. Sí.
1: Pero la clave, Lucas, es la presión tras pérdida. O sea, presión tras pérdida, y ahí es cuando puede hacer daño Brasil, porque es cuando Haití está más descolocada.
0: Es algo que no vimos en el partido contra Marruecos, algo que se le ha, bueno, pues echado en cara a esta selección de Brasil, sobre todo la primera parte. La primera parte, falta de intensidad. Yo creo que eso ha servido de toque de atención. Es verdad que el rival no es ni mucho menos el mismo, Haití no es Marruecos, pero la sensación con la que ha salido Brasil es otra, más precisamente de Rafinha, al que le acaban de anular un tanto. Viene a recibir un poquito más atrás, es Bruno Guimarães jugando por banda derecha. Danilo tocando y tocando, había fuera de juego de Danilo, así que la bola vuelve para Haití, pasado el susto.
4: Le riñe Luca Rafinha a Danilo.
0: Sí,
4: un poco más de tensión ahí, sí.
2: No, no, a Casemiro, no, era
1: a Casemiro. No, a Bruno. A Bruno, creo.
4: Sí,
1: Guimarães. Sí, no, yo creo que sabe a quién le puede reñir sí.
3: Eso se sabe. Eso se sabe.
1: A Casemiro y a Danilo no creo que le diga nada, pero a Bruno sí.
3: Y si le vas a decir a Casemiro, se lo vas a decir con la boca pequeña.
2: Me llama la atención, mira, Vini está jugando arriba en punta, ahora se abre un poco. Y el que trabaja un poco más ahí en la media punta es Mateus Cunha.
0: Sí, con esa libertad de movimiento, ¿no? Es lo que te da este jugador, el delantero del United, el ex del Atlético de Madrid, el ex del Wolves. Su gran temporada ahí en el Wolverhampton le valió el billete para jugar con los Diablos Rojos.

0: lejos. Y aquí está la diferencia, se nota, Marcos, con Igor Thiago, que un jugador mucho con menos recorrido, ¿no? Que Mateus Cunha, que te puede dar muchas otras cosas.
1: Sí, pero es lo que te decía antes. Hoy no te a mí me sobra uno de los dos del centro del campo. O sea, con Bruno y con Casemiro entiendo que
0: es el mismo perfil cubierto casi.
1: Claro, y con un equipo que no te va a jugar mucho por dentro, que vas a poder jugar, que te va a jugar de contra con los dos centrales y un pivote, a lo mejor hoy era el día para jugar con Mateus Cunha de media punta y un Endrick arriba, o sea, para hacer algo diferente.
2: Oye, una cosa, Lucas, cuando es que tengo la sensación, cuando hemos visto nosotros la recreación de la jugada, ahora del fuera de juego de Rafinha, ¿lo anuncian en la megafonía?
0: Sí, sí, sí, está puesto en el videomarcador, ¿eh? Sí, sí, sí. Ahí está bien la FIFA y medio cuerpo, clarísimo el fuera de juego. Sí, sí, en el tanto de Rafinha, el que hubiera sido el primero.
2: De hecho, yo creo que Rafinha se lamenta porque se da cuenta que entra que muy
3: se
2: rápido.
3: Se aguanta un pelín más. Sí. Por cierto, no es el partido con mayor diferencia. Bueno, un segundo.
0: A ver, Rafinha intentándolo. El rechace que le cae a Gabriel Magalhães. Todos los jugadores de campo de Brasil en el territorio de Haití. Se equivoca el jugador del Arsenal. La pelota para Plassi. Decías, Noia.
3: Sí, decía que a pesar de que evidentemente hay mucha diferencia entre Brasil y Haití, si nos fijamos por el ranking FIFA, el partido en el que ha habido más brecha entre dos equipos del Mundial es el Alemania-Curaçao. Curaçao, ranking FIFA 84.
2: Perdona que te interrumpa.
4: Mira qué pareja.
0: La realeza.
4: Mira qué pareja en el palco.
2: Ronaldo y Ronaldinho, los dos juntos.
5: Por cierto, Miguel, me ha dicho Silvia of the Record que me va a regalar una cadena como la de...
4: Sí, como la de Ronaldinho. Sí, pero quizá más ancha. Esa me parece pequeña.
2: ¡Uy, qué
4: pequeña.
2: Buena era esa!
0: Uy, ¡qué bien ahora el corte de Handelcroix! Porque el balón en largo. Mira, ahí está precisamente Mateus Cunha casi jugando de media punta. Dando de comer, digamos, a Rafinha, pero qué bien la interceptación de Delcroix. Está bien Brasil, ¿eh? Está bien Brasil. Me está gustando el ímpetu con el que está jugando el equipo de Carlo Ancelotti.
2: Pero
0: le preguntaba.
2: Pero ellos aguantan, ¿eh? Ellos al final cometerán un error porque es lo normal.
5: Bueno, es que al final con la línea de 5 y una de 4 por delante, pues yo creo que al final ellos defienden más por acumulación que por calidad realmente, Marco.
1: Sí, estoy pensando que el otro día del partido de España me faltó eso, me faltó que España jugase mucho más por dentro. ¿Por qué? Porque en algún momento iba a cometer algún error la defensa de Cabo Verde.
4: ¿Por dentro? Tanto, ¿te extrañó?
1: Sí, me extrañó.
4: O sea, todos pensamos que tenía que haber jugado más por fuera.
1: Pero por fuera los errores se penalizan menos que por dentro. O sea, por dentro, de ir tanto por dentro, a lo mejor hay un error en un control que eso puede, un jugador más experimentado como el jugador español lo puede penalizar. Y creo que hoy... también es importante eso, que Brasil.
0: A ver, cuidado
1: juegue.
0: La salida mala de Plassid. Lo intentaba Vinicius y va a ser córner de nuevo. El tercero para la verde amarela que hoy juega. Recordamos de ese azul, no sé, eléctrico, azul marino, azul oscuro, no sé cómo definirlo.
4: Fea, fea, fea.
0: Fea, azul feo, ¿no? Ese es el nombre del Pantone, azul,
2: o sea,
0: feo.
2: Escucha, bueno, es que es un azul que tiene trazos negros también.
4: Claro,
2: la
4: que una mezclilla ahí muy
3: No
4: extraña.
3: Va a ser recordada esta camiseta.
0: No, desde luego que no. Bueno, la puso ya Rafinha. Demasiado cerrado la segunda oportunidad. El cabezazo de Magallanes intentando prolongar y quiere salir Haití. A ver si lo consigue. Bien, ahora la cobertura en este caso de Brasil echando el cerrojo.
3: Pelota precolombina.
0: El partido se ha vuelto un poquito loco. Y la cesión de cabeza para Carlens Arcus hacia su portero, hacia Plassi. Y este Carlens Arcus es una de esas, bueno, pues historias que tenemos en este Mundial. Es un jugador que estuvo en un proyecto social, una academia, junto a otros tres porteros, las Perolas Negras, un proyecto social con sede en Río de Janeiro. Y fíjate, estás ahí y en un proyecto social de que acogía chavales y unos años después estás jugando un Mundial. Es que impresionante lo de Haití.
2: En general todo lo de Haití. Antes me contaba Nacho Gómez. Haití no ha podido jugar ningún partido de preparación en su estadio.
0: Lleva
2: un montón de tiempo sin jugar porque el país está tomado por las bandas.
0: Luego contamos la historia bien del país. Es que para echarse
2: por ejemplo, el seleccionador Miñé es que no ha puesto un pie en Haití. No ha podido.
0: Es tremendo, ¿eh? Y aquí están sacando todo el orgullo nacional. ¡Qué bien ahora! Bien. Jugando desde atrás Haití. Mira, por banda derecha. A ver qué hace Casimir. Un más de Casimir. Qué dejándola bien para Arcus. Vamos. Dentro del área. Puede venir el centro. Segundo palo. Demasiado pasado. No llega Esperance en la otra banda. Sí. Pero qué bien tanto Arcus como Casimir. Haciendo daño a Brasil, ¿eh?
6: Yo cuando veo
0: que había fuera de juego,
2: se nota que vamos con Haití.
4: No. Hombre, acabamos de contar tres historias sociales, pues quieras o no, se te va ablandeciendo un poquito el alma, ¿no?
2: Era fuera de juego, sí. Pero bueno, no pasa nada.
3: No se os cae el alma a los pies viendo a los dos laterales de Brasil, no porque tampoco sean, pero claro, una selección con los mejores laterales de la historia del fútbol. Yo, a mí particularmente
0: eso se ha comentado, ¿eh? ¿No? Ya sí, se ha comentado en muchos.
1: Hablamos el otro día también. Es que,
2: bueno, es que, escucha, es la evolución.
0: Es lo que hay, es lo que hay. Recordamos que se lesionó Wesley, el lateral derecho de la Roma, que venía bien, iba a ser importante seguro en este equipo.
2: Escucha, yo vi a Mista meter goles con el Valencia, el Atlético de Madrid, el Depor, y luego... Y no ha vuelto a ver nada igual. Pues es lo que hay.
5: Joder, lo que hay. Anda que no ha habido, y mejores además.
2: No, pero no había ninguno como tú.
4: Como tú no había ninguno.
5: Bueno, eso es verdad.
2: Claro, entonces pues.
3: Con el Tenerife también lo he visto, me acabo en cuantos.
5: Alguno, bueno.
2: Sí. Bueno, pero en el Valencia. Bueno, el Tenerife metiste goles.
5: En el Tenerife empecé, sí. Pero es verdad que yo nunca he sido un delantero centro al uso. Entonces, por eso lo de los goles era importante, lógicamente.
3: Porque es un temporador en el Tenerife.
0: Los intangibles.
5: En Tenerife subimos a primera división, sí.
3: Temporador.
2: Mista es un tipo que hizo historia en el fútbol español, ¿eh?
0: A ver, espera, está Vini dentro del área. Le pega a Vini, tocó en Jean-Kevin Duver. Sigue el peligro para Brasil de nuevo. Vinicius al suelo. Vinicius, dice el árbitro, que no había nada de nada. El lanzaroteño Hernández jugando desde atrás. El propio Duver se hizo un lío. Escucha, la presión de Brasil.
2: Son fuertes ellos, ¿eh?
5: Muy fuertes.
2: O sea, físicamente.
5: Y además es que van, ¿eh?
2: O sea, sí, o sea, que. Porque una
5: que
2: cosa.
5: No se
2: es
5: esconden,
2: que,
5: ¿eh?
2: Una cosa es que seas un armario. Y otra cosa es que el armario tiene ruedas.
1: Jugar,
2: ¿eh?
1: Contra Brasil, sí, sí, Méndez,
0: en
1: eso.
0: Este escenario.
4: Eso motiva mucho, claro, también. Pero antes decía, con defensa de 5 no van a cerrar bien. Es que otra cosa no, pero equilibraditos y compactitos son
5: pero ya solamente por acumulación ya van a crear problemas en defensa.
2: Mira, ves, errores como este.
0: Porque el centro de Danilo no iba a ningún lado. Iba a ser saque de puerta, claro, pero metió la pierna el defensor de Haití, regalando el cuarto córner para Brasil. ¿Ahí de quién es culpa, Mista? ¿Del central o del portero que no le grita?
5: Bueno, yo creo que es un poco de los dos, o sea, porque si te gritan solo, al final pues puedes controlar el balón, pero si no te dan ningún tipo de información, al final el lateral hace lo correcto, que es echar el balón fuera. Entonces, en ese sentido, yo creo que es un poco no ha tenido la información suficiente.
0: A ver, el córner la pone Rafinha con pierna izquierda, queda en nada, quiere salir a la contra Haití, cuidado, ¿eh? Salen como motos jugando. Ahí está Esperance, el dorsal número 8 de Haití, le tira el desmarte Pierrot, pero qué bien, ¿eh? Qué bien la defensa de Brasil. Fíjate que Magallés, ahora la réplica, cuidado Rafinha, mano a mano de Rafinha, la pica Rafinha. ¡Fuera!
2: Fuera de juego.
0: Fuera de juego, fuera y fuera de juego. Pero otra vez había pillado por sorpresa la defensa de Haití. Y aquí ha estado mal Rafinha, ¿eh? Esa era para meterla. La picó con pierna izquierda. Y el remate del jugador del Barça se va fuera.
5: Yo no tengo. Desde la perspectiva nuestra no parece tan claro que fuese. Es verdad que igual está la rodilla metida o algo así.
2: No van a revisar nada porque no ha acabado en gol.
3: No le hacía falta. Aparte, no le hacía falta meterse en fuera de juego, ¿eh?
2: Al final Mateus Cunha se mete como de media punta y van cayendo de
5: segunda línea.
2: De fuera hacia adentro, caen o Vini o Rafinha.
1: Obviando un poco el fuera de juego, que para mí sí lo es. ¿Por qué Rafinha no regatea al portero en esa jugada? No
0: entiendo, eso he pensado lo mismo, Marcos.
1: No entiendo la... Se ha dejado de... O sea, Rafinha en carrera, si sigue corriendo...
2: Pero esto no lo puede resolver quien ha jugado al fútbol, sí, y se ha visto...
1: Yo no tengo ni idea.
2: No, por favor.
3: Yo ahí resolvería
5: por
3: muy
5: favor,
3: fácil.
5: No ya.
2: ¿Y tú qué harías?
5: Yo creo que lo ve tan claro la situación, sí, porque va el portero fuera de posición, que tampoco sabe quién viene por detrás. Entonces,
0: espera, que está Vini dentro del área. Le pega Vini Plácido, el rechazo de Mateus Cunha.
2: ¡Ay, va en propia meta!
0: Rechaza Plasid, cazando en Río Revuelto. Ahí está Mateus Cunha. hace el primero Brasil. Protestan los jugadores de Haití. 23 de la primera en Filadelfia. Brasil 1, Marco Cuña, Haití 0.
2: Y yo creo que nos vamos a ir a la pausa de hidratación. Ahora sí hemos repetido la acción.
5: Es que a mí me parece que Cuña le pega una patada al central de Haití. No sé yo si igual ha sido el...
2: A ver, rechaza el portero. No, creo que Plasil lo mete en propia meta. De hecho, él, que queda un poco trabado, por eso se hace daño.
1: El gol de Cunha.
0: Quiere despejar el central, sí. y le pega Cunha de rebote.
2: Sí. Gol de Cunha. Pues marca Brasil, marca Mateus Cunha y nos vamos a la fuente, creo, Lucas.
0: No. Nos vamos al centro del

0: La pausa.
1: Oye, ha saltado todos los suplentes que estaban calentando a celebrarlo, ¿eh? Hombre, yo creo que Brasil tenía tensión, ¿eh?
2: Claro, no. Hablaba antes, Marco, de la decisión de Rafinha, que nos estaba aclarando no ya por qué ha hecho ese intento de vaselina al portero.
1: Yo creo no, sinceramente, yo creo que confiaba mucho en su tiro.
2: Sí,
1: confía en su tiro y no duda en...
3: Yo creo que ha visto al portero muy fuera de...
0: Claro, y que luego al final no tiene información de qué le viene a su espalda, entonces no sabe si va a venir algún central que le pueda robar el balón, entonces asegura que el portero está fuera. Que no puede tocarla y que al final, bueno, se ve menos muy
4: mucha
0: seguro.
4: Suerte tiene Cuña, sí, porque rechaza del Croix y le pega de rebote ahí. La verdad es que ha sido uno de los goles más churros de su carrera, pero
0: también vale.
4: ¿Sabes? Esto vale todo.
2: Todo
4: sí, señor,
2: que
4: esto
2: es como en la red.
4: Eso hombre, es esto es como un triple a tablero en baloncesto, vale igual, ¿eh? Esto suma igual.
3: ¿Tú te acuerdas, Mista, el gol más bonito que marcaste, cuál fue?
4: Mira, pausa de hidratación, ahora
0: pues
4: sí.
0: Igual lo marqué con el Tenerife al Getafe en Copa del Rey, que fue prácticamente del centro del campo con el exterior.
3: ¿Y el más churro?
0: Pues alguno que me dio... No sé si
2: ninguno, fue. Tienes que decir ninguno. Yo de churro no hacía.
0: Creo que con el Valencia frente a contra el Osasuna o uno de estos que van a despejar, me pegó a mí en la espinilla y se acabó metiendo. Y escucha, lo celebras como si fuese el gol que acaba de marcar Cuña,
2: Sí, nos da como ahí, un poco de vergüenta.
0: No.
3: Pusiste la espinilla bien ahí en el ángulo para que entrara.
0: Escucha, si entra gol, Silvia...
2: No hay vergüenza posible, ¿no?
0: Todo se celebra.
1: ¿Los futbolistas os acordáis?
0: No.
1: O sea, depende de la persona, ¿no?
0: Sí.
1: No
0: es. Pero, a ver, te puedes dar cuenta.
3: Hay casos sobrenaturales, sí, como sí, Iker, sí, que se acuerda de todo. Es increíble, pero
2: Iker,
3: de
2: ¿no?
3: todo.
0: Yo para eso no tengo excesiva buena memoria.
2: Eso es un don,
0: ¿no?
2: Algunas como
0: cosas
2: el
0: en concreto,
2: que,
0: sí, pero.
2: Que tiene Noya, es un don con la memoria. Eso.
0: Sí, es verdad.
2: No, a mí me parece un don, la verdad.
1: Mérito de mi madre.
2: Pero a Iker yo le he escuchado. O sea, en los juegos estos, ¿no?
1: Sí,
2: que
1: sí,
2: se
1: sí.
2: hacían entre
1: te
2: ellos.
1: Dice,
2: y,
1: te dice.
2: Tremendo. O sea, me parece.
1: Te dice
2: parece
1: quién
2: una
1: marca.
2: Barbaridad.
1: Te dice el resultado y quién marca gol.
2: Me parece tremendo.
3: No, y le quieres engañar, pues afortunadamente para él jugó un equipo que ganó muchos partidos y metieron muchos goles.
2: Claro.
3: Y le cambias ahí la secuencia de un gol y te dice, no. Eso fue en otro partido, en este partido fue total y fue primero este, luego este. Una máquina.
2: Eso es una barbaridad. Ese no necesita chuleta para los lanzadores de penalti,
0: no,
2: ¿eh?
0: Nada.
1: Bueno, de hecho, él siempre lo decía, Casillas decía que él se fía, ya no por el hecho de la memoria, sino por la intuición. Él decía, no me digas por dónde los van a tirar, que yo quiero, menos en el de Paraguay, que se lo para Cardoso en los cuartos, porque se lo dice Pepe Reina. Él en las tandas de penaltis contra Italia, por ejemplo, ¿quién era? Era Ochoa Torena, ¿no? El entrenador de porteros.
3: Sí,
1: le dice, no me digas que quiero fiarme de mi intuición.
2: Pues le ha salido estupendo.
1: Sí,
4: señor. Bueno, pues pausa de hidratación, minuto 15, es lo que marca el marcador. Americanada a tope con las cheerleaders de los Eagles.
1: ¿En serio?
4: Bueno, pues sí.
3: Aquí ¿dónde? En las pantallas, vale.
4: En las pantallas, sí. Igual sí. No sale en el claro. Marcador, pero aquí está. De hecho, han hecho una cosa muy rara, ¿eh? Ayer
3: vale,
4: la rueda de prensa…
3: Pero una cosa, ¿eso es un vídeo grabado o están en el estadio?
5: Deben estar detrás de una portería, ¿no?
4: Sí, están.
3: Ah, vale.
4: Mira, ahora piden el aplauso para las cheerleaders.
3: Muy bien.
4: Ayer hicieron la rueda de prensa previa en el vestuario de los Eagles. ¿Es verdad? Vale, sí. ¿Cuántos jugadores tiene un equipo de fútbol americano? 50, 60. Son grandes. Pero me parece muy cutre. Porque, claro, una rueda de prensa de Brasil mueve mucho. Estábamos todos completamente apiñados. Y pues la verdad es que me sorprendió. Mira, ahora hay jugadores de los Eagles.
3: Donde esté Lucas, donde esté la sala de prensa, por ejemplo, el estadio de Vallecas.
4: Sí, claro.
3: Una rueda de prensa de un partido de fútbol
4: de barrio.
0: También, muy claro. Grande,
4: Ahí está, claro. No, pero digo, en un evento como FIFA, pues me sorprendió, pero bueno.
3: Pero a lo mejor lo hicieron en plan cultura americana de meterte en el vestuario o algo así, no lo sé, pregunto.
4: No lo sé.
2: Hombre, algún motivo de eso tiene que tener.
4: Me sorprende que un estadio así no tenga una sala de prensa propiamente dicha. No sé si existe el concepto rueda de prensa, entiendo que sí, en los partidos de la NFL, pero bueno, pues desde luego fue curioso. Espera que roba Haití, ahí está, cuidado, está pidiendo falta dentro del área.
2: Si
0: se tira lo pinta,
3: Se llega a tirar.
2: Pero no la pidas y deje de jugarla.
3: Si se llega a tirar, o sea, lo que le estamos diciendo es tírate.
2: Claro, tírate.
1: Se nos ve el plumero a todos.
3: Ha soltado ahí un pie, un fútbol. Cuidado.
4: Mira Rafinha. Demasiado flojito, cruzado. Atrapó Plassi, pero la de antes, el robo de Jean-Jacques Danley. Y estaba pidiendo la falta.
2: Voy a ir, Luca, a favor de Corriente. Porque antes, cuando se estaba reclamando que me opinarais sobre la jugada de Rafinha que levanta el balón al guardameta, lo que quería decir es que ni en el primer partido estuvo Rafinha bien, tampoco lo estuvo el equipo, pero es que hoy ya ha tenido esta tercera

0: En las dos primeras se meten fuera de juego y en esta se equivoca.
1: Pero sí. Hoy se está pareciendo más
2: un poco
1: a
2: más forzado.
0: Va en línea ascendente, pero es que el que ha jugado en el Barça esta temporada hasta la lesión era imparable.
2: Y hablando de decisiones arbitrales, me hizo gracia la iniciativa que hicieron los fans de Haití. Hubo más de 180.000 firmas en Change.org, que es la plataforma, digamos, para hacer peticiones, para rearbitrar el partido entre Escocia y Haití. Porque pedían varias jugadas así, dos manos de Hanley, una posible roja a McLean. Yo vi el partido, la verdad es que me pareció un poco exagerado.
3: Vieron otro. Me hizo
2: gracia el ímpetu,
4: Marcos, o sea, cuidado
2: 180.000 firmas.
4: Argelia también. Marcos, cuidado que Argelia se ha quejado del arbitraje contra Argentina,
3: Que se queje, que se queje. Claro, o sea. Si quejar, no podemos quejarlo todo de cualquier cosa. ¿O no, Luca?
2: Sí, estoy pensando una frase que dijo Maradona, enseguida lo contamos porque ahí está el desmarque de Vinicius, ahí frajo. Que la sigan, siguiente no lo puedo decir.
3: Exactamente. Sí,
4: cuando se clasificó el gol de Palermo. Vale.
2: Son las 3 de la mañana en España, pero aquí es horario infantil, que son las 9 de la noche, así que no lo voy a decir. Bueno,
5: media hora de partido.
2: Media hora de partido, sí, ya superada la primera pausa de hidratación. Aún así, Haití que lo intenta jugando en el centro del campo. No es bueno el envío de Bellegarde, el jugador del Wolverhampton, la estrella de este equipo.
6: Cuidado.
2: Ahora bien, la presión otra vez. A ver, falta, sí, falta sobre Esperians. Falta dura, sobre el futbolista del Nancy.
3: Fue Rafinha. Y si la primera, mira, se está quejando
5: Pierrot, claro,
3: se está quejando Pierrot de que la primera fue, a ver, vamos a verla repetida. Claro. Es que no puede ser que por un pisotón a el de Haití le salga amarilla.
5: No es igual, La de Arcus,
2: yo creo que no es igual porque no deja el taco clavado.
5: La de Arcus ha hecho 100% de efectividad en el pisotón.
3: Pero es un pisotón y esto creo que es un planchazo en carrera que también podría ser amarilla tranquilamente.
5: Mira, me ha llamado la atención, estábamos viendo ahora la repetición del gol de Brasil desde la cámara de Alejandro Hernández, la cámara que llevan los árbitros. Cuando Vini se ha plantado, se ha fijado en el área para encarar, Alejandro Hernández
3: se ha movido.
5: Ha mirado los pies, ha bajado el ángulo de la cámara porque lo que se estaba fijando eran los pies.
2: Mira, más de Brasil, ahí está otra vez Vinicius dentro del área. La dejadita para Lucas Paquetá, demasiado largo el envío. Más de Brasil, jugando de lado a lado. El cambio de orientación de Douglas Santos. Otra vez Rafinha, omnipresente en esa primera parte. Que bien metió la pierna Experience. Vamos a ver la pugna entre los dos. La gana el jugador haitiano. Ese balón bailando en la línea de cal, en la línea de fondo. Expeditivo Danilo, será saque de puerta para Haití.
3: El otro día escuché una entrevista con Héctor Baldassi, árbitro argentino que pitó el Mundial 2018, pitó el España-Portugal. Y en una falta que Cristiano, que tiene varias Cristiano contra España, Baldassi le pregunta a Cristiano que qué iba a hacer. Claro,
4: sí, me acuerdo, es verdad.
3: Y Cristiano se le quedó mirando.
4: Es verdad,
3: le dijo,
4: me acuerdo.
3: ¿Cómo que qué voy a hacer? Le dice, sí, ¿qué vas a hacer? Así estoy preparado para saber si tengo que ponerme en un sitio, mirar un sitio o... Claro.
4: Es verdad, de acuerdo.
3: Y le dijo...
4: Que se quedó Cristiano como reseteando Windows, mirando como diciendo, ¿qué?
3: Sí,
4: ¿qué?
3: Y como Baldassi lo cuenta así, dice, sí, ¿qué vas a hacer, maestro? Le dijo a Cristiano, en el pleno partido. Y era una manera de él anticiparse a la jugada y lo cuenta y me pareció muy...
4: Era una manera de ser protagonista.
1: Oye, que me ha dicho el portero de la selección española que qué vas a hacer, ¿no? Que tenía que haber dicho.
3: No, pero entre ellos lo veo bien, o sea, son árbitros que...
5: Hombre, ¿pero cómo le va a decir qué va a hacer?
1: Claro.
3: Claro, no, por ejemplo...
1: Si es una jugada de estrategia, pero ejemplo, no se lo puede decir.
3: No, pero ¿por qué? Si el árbitro no va a interferir en nada. O sea, si es una jugada de estrategia, va a estar más pendiente del centro que del remate, pero si él...
0: Pero Marcos, si ahora se tapa la boca hasta para hablar entre ellos y se lo cuentas al árbitro...
5: No, ahora ya no puede, ¿no? Que se tapa aquí la boca...
3: Expulsión.
5: Claro.
2: Espera, que está Haití dentro del área. No controló bien. En esa instancia era Casimir, que se había venido de la derecha a la izquierda. Pero y mira,
5: saque
2: de esquina. Sí, señor. El primero para el partido de Haití. Gracias al esfuerzo de Casimir, el futbolista del Auxerre. Antes un centro de experiencia.
5: Veo aquí a Pierrot... Vamos,
2: Pierrot. Yo creo que si marca, se levanta la camiseta RNE. Yo creo que algún guiñito tendrá para nosotros. A ver, que va a sacar de esquina cerradito.
1: Mira.
2: Segundo palo. Era buena. A ver, el rechazo de la defensa de Brasil.
5: Por meteros un poco ahí de. Que son las 3 de la mañana,
1: Me está diciendo Miguel que vaya al primer palo, así que imagínate.
5: Sí.
4: O sea, está,

0: Está el Frente Radical Haitiano aquí.
1: Sí, sí, total, total.
0: Afincado en Radio Nacional de España. Sí,
2: totalmente. Pero luego somos todos de Brasil.
1: Pero escúchame, pero que el jefe de prensa de Haití
0: ha dicho que
1: aprendió castellano con Radio Estadio de España escuchando Tablero
0: no
1: Deportivo con Santiago Peláez.
0: Que no me tapo, si yo soy uno más.
1: Vamos con Haití.
0: Vamos, se nos ve mucho.
2: No, tú eres equilibrado. No, así no vale.
1: No, pasa que no llame a Ancelotti y se cree que es el Madrid.
0: Me cae muy bien Ancelotti.
1: Ve a Vini, a Danilo, que estuvo ahí una vez.
0: Danilo, bueno.
3: Una vez. A ver, el balón en largo buscando.
1: ¿Cuánto tiempo estuvo Danilo en el Madrid?
0: Estuvo la 15-16, el año de la undécima, y la 16-17, el año de doblete Liga Champions. Y luego se fue a la Juventus.
4: ¿Ves lo de la memoria?
2: Sí, sí, no. Sí,
4: yo no me acuerdo ni de que cené anoche.
2: A mí yo reconozco que.
0: ¿Sabes,
2: vamos,
0: ¿sabes cuál es el truco? Las camisetas. Ya, si recuerdas la camiseta.
3: Esa es buena, sí.
0: ¿Recuerdas el año?
2: Sí, sí.
4: Si me la has puesto más fácil.
2: Ahora ya no
4: lo tengo claro, ¿eh?
2: Claro, ahora ya lo tenemos cristalino, dice yo. Sí, sí.
1: Vaya golpe.
3: Qué bien se fue al suelo Casemiro, por cierto, para cortar la que iba a ser una ocasión buena para Haití, que está tocando, que está jugando. No, desparpajo todo el del mundo. Están cayendo 1-0 frente a Brasil, pero. Ellos quieren al menos su golito, pero recupera Brasil. Ahí está la estampida con Vinicius. A la derecha Rafinha. Qué bien el balón filtrado para Mateus Cunha dentro del área. Le pega a Cunha. ¡Qué golazo!
1: ¡Golazo!
3: 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Haití 0.
1: A este no se le puede discutir nada, amista. La ha pegado como la pegabas tú, a romper.
4: Aparte le pega arriba, al palo corto. Yo creo que el portero no se la espera, sobre todo porque creo que era Vinicius y que entraba al segundo palo. Y bueno, y con este gol ahora mismo de momento Brasil es primera de grupo. Así que fíjate la importancia, yo creo que, y los jugadores lo saben. Sobre todo porque ha vuelto a salir otra vez todo el banquillo a celebrar el gol con Mateus Cunha.
3: Y todo nace en un robo en el centro del campo, El centro del campo. No sé si ha sido Lucas Paquetá el que ha robado. Ha iniciado
4: ha
3: la contra.
4: Vinicius, creo. Vinicius.
2: Sí.
4: Me está mirando aquí. Me está mirando aquí Noya con
2: suya, de reojo. No,
0: Vinicius quiere decir que cuando entra en acción se acelera la jugada.
4: Sí.
0: Y Cunha, yo creo que claramente ha demostrado que tiene que ser el titular, el delantero titular de Brasil.
2: Pero donde la coloca no es fácil, ¿eh?
1: Yo creo que ha tenido cierta fortuna Cunha.
4: Porque le pega con la izquierda.
1: Porque sí, vaya muy exigido, le pega con la izquierda medio cayéndose y, claro, le hace la palanca y la mete a la escuadra. A la más complicada, además. Marcos.
5: Bueno, no, yo iba a decir que, claro, el pobre Igor Thiago ahora ha dicho, bueno, el otro día yo me tuve que pelear con los centrales escoceses todo el partido y hoy hay más espacio que nunca. Pero eso siempre pasa, amistad.
4: No, totalmente, claro. El delantero que no sale de titular hoy y que no está haciendo goles estará cagándose en todo un poco, pero bueno.
2: Qué va, hombre, si son compañeros, se alegran.
1: Sí.
4: ¿Eh? Pregúntale a un delantero tú. te corta un pie por hacer un gol, vamos.
2: La generosidad del grupo.
3: Sí, señor. Bueno, el grupo, qué importante, por supuesto. Lo celebra aquí el Brasiladelfia, ¿no? Como lo han rebautizado esta ciudad. La verdad es que es curioso, El estadio está pegado al de los Phillies, que es el equipo de béisbol, y pegado al de los Flyers y los Sixers. Hay como un complejo deportivo y los tres estadios están pegados uno dentro del otro.
1: Pero Philadelphia Union ya sí. Juega aquí.
4: No, tiene su propio estadio.
1: Tiene su propio estadio.
4: Sí, sí, sí.
1: Es que el de Filadelfia, el del equipo de la MLS, hay un lateral que si le pegas fuerte, mandas el balón al Río Delaware.
2: Mira.
1: De lo cerca que está.
3: Te digo que no lo recuperas, Porque el Río Delaware no es el Manzanares,
1: Agüita, ¿no?
3: Separa ahí los dos estados.
1: A ver, ¿quién se ha hecho daño? Rafinha.
3: Hace frontera natural, sí. Rafinha. Tendido en el verde y van todos los compañeros a auxiliarle. Dice Hernández que tienen que entrar las asistencias, Ojito a esto. Está Vinicius en cuclillas.
1: Se ha roto.
3: Veo a Casemiro, veo a Marquinhos.
1: Por la cara de Casemiro y Marquinhos se ha roto Rafinha.
3: La cara de Rafinha. La cara de Rafinha es un poema, La cara de Rafinha, que no estaba teniendo el partido, como estaba diciendo Silvia. Yo sí, creo, hombre, que ha sido, pero solo, pero, ¿no? En el típico
2: ya, ya
3: esfuerzo.
2: Me está dando culpa esto, ya.
3: No.
2: Ya me está dando mía.
5: Lo lesionaste, Silvia.
2: Ya me cargué yo al pobre.
3: Mira qué cara, ¿eh? Qué cara, llevándose la mano al mentón.
1: Bueno, a lo mejor es más prevención que otra cosa.
3: Mira, ¿no? Ha ido hasta Alisson, ¿eh? Ha salido de su portería, verdad, 70 metros para chocarle a Rafinha. Y vamos a ver qué pasa. Mira, va a haber cambio. Sí, cambio. No puede Rafinha, entrar Ryan por su lugar. 39 de la primera, Brasil 2, Haití 0. No puede Rafinha y entra Ryan para sustituir al jugador del Barça.
0: ¿Pero dónde tiene la lesión?
4: O sea, está claro que es muscular.
0: Claro que es muscular, pero ¿dónde? Porque sí, pero no, se ha puesto en cuclillas, va andando sin cojear.
2: A ver ahora si se lleva la mano.
5: No, pero sí, eso puede ser femoral. O sea,
1: escucha, va fastidiado, ¿eh?
5: Sí,
1: le ha tirado la mano a Ancelotti ni miraba no ha levantado ni la cabeza del suelo.
5: Al final, capaz que no sintió una rotura, pero sí sintió yo creo que es femoral, ¿eh? O sea, a mí me extrañaría que fuese otra cosa.
1: Sí.
3: Bueno, pues problemas en este sentido. Y ha entrado Ryan. El otro día no jugó en el empate contra Marruecos. Es un jugador, el del Bournemouth, Marcos. Muy interesante, ¿eh?
5: Sí.
1: ¿Dónde se rompió Rafinha este año?
5: La última lesión, creo que era.
1: Me está diciendo Nacho que se ha visto una imagen ahí en segundo plano que le preguntaba un haitiano a Vini y Vini se ha echado la mano a la femoral ahí, en la parte de atrás.
5: Sí, creo que la última lesión de Rafinha fue femoral. O sea, no recuerdo bien.
0: El músculo de la velocidad.
5: Claro.
1: Es que...
4: Por eso yo nunca me rompí ahí.
1: Un historial de un jugador sin lesiones.
4: Efectivamente.
1: Claro. Escucha, amistad, lento pero seguro.
2: Claro, pues, sí. A One también le tengo que preguntar, porque no me has preguntado nunca a One qué lesiones ha tenido. Pero
4: One era muy explosivo, ¿eh? Claro. Sí.
3: Ya, total.
1: Pero
3: mira, es que, hola aquí
1: pero,
3: en el estadio.
1: Pero
3: One
1: es que femoral no tenía. No tenía femoral.
2: No, eso no existe en su cuerpo. Tenía. Claro.
1: Onésimo, para el que no le recuerde.
4: Era buenísimo, ¿eh?
1: O sea, sí, era una cosa. Lo que pasa es que salía bien del. Tú es que no lo has visto jugar a Onésimo.
5: Yo no
1: lo
5: vi jugar a Onésimo.
1: Escucha, sí, era un gambeteador.
3: Espera, porque mira, va a haber otro cambio en Haití, ¿eh? No puede más Josué Casimir. No puede más. Una de las novedades introducidas por Sebastián Migné en el día de hoy. Y yo creo que. No. Vamos, gestos evidentes de dolor. Vas perdiendo 2-0. En un partido, en el partido de tu vida, no finges.
5: Rodilla,
1: ¿eh? Sí, pero él es la rodilla, ¿eh? Casimir es la rodilla.
3: Los médicos de Haití, a ver qué pasa. Mira, ahora Vini discutiendo, hablando con la gente del banquillo de Brasil.
5: Bueno, los brasileños tomando agua de
3: táctica, sí.
5: De otro.
1: Cuidado.
5: No aprendieron nada.
1: Cuidado, muchachos. La historia de los mundiales está llena de leyendas, de bidones, que de repente alguien, Corter Méndez, te ofreció.
3: Espera, porque ahí está la camilla preparada para entrar. No, dicen que no. Y a ver qué pasa con Casimir.
1: Es que él se queja de la rodilla, ¿eh? De la rodilla derecha.
3: Se ha ido al suelo. Bueno, parece que se levanta Casimir. A todo esto, 42 y medio de la primera. A ver, la gente, madre mía, ¿eh? El fiestón aquí, ¿eh? Parece un sambódromo y no un estadio de fútbol. La gente está disfrutando, ¿eh? Con lo que cuesta venir a un mundial, lo que cuesta especialmente venir a este mundial. La gente se está divirtiendo. Bueno, se reanudó el juego, tocando Brasil. Ahí está, jugando desde atrás, viniendo ahí a recibir Lucas Paquetá del Flamengo, abriendo hacia la izquierda para Douglas Santos, el futbolista del Zenit. Viene a recibir atrás también. Más libertad de movimiento, Vinicius Junior toca y toca Brasil. Ahora con esa ventaja que te da el 2-0 en el marcador. Ningún tipo de prisa, temporizando, metiéndole criterio al juego. Tocando, triangulando, todo de primeras. Ahí está Paquetá sin mirar para Casemiro. Abriendo hacia la derecha para Danilo. Ahí está Ryan, el jugador del Bournemouth. Te preguntaba por Ryan, Marcos, ¿cómo definirías a este jugador, al del Bournemouth? Para el que no le ha seguido tanto.
5: Yo tenía muchas ganas de verlo el otro día. Creo que debía haber entrado él, porque es muy eléctrico, tiene una punta de velocidad. Creo que es, desde que llegó a la Premier, el que más velocidad tiene. Y la adaptación que tuvo a la Premier League, al equipo de Iraola, fue espectacular. O sea, fue espectacular porque no le hizo falta adaptación y no es normal eso para un chico que viene desde Brasil, tan joven. Encara, y sobre todo va al espacio que da miedo. Y creo que esto para Brasil puede ser muy, muy interesante.
1: Mira, acabo de ver cuando ha empezado Alejandro Hernández Fernández a hacer la cuenta en el saque de banda. Cuando he entendido ya que el futbolista de Brasil estaba ya ubicado en el sitio con la pelota en las manos, claro, y ya ha secado las manos, ahí le empezó a hacer la cuenta.
3: Mira, ahí viene Ryan, ¿eh? Ahí viene Ryan encarando hasta dos futbolistas dentro del área. Ryan al suelo del Croa. Va a ser saque de puerta. Tocó el último, el jugador del Bournemouth. Y estamos a puntito de conocer el tiempo de propina. Es decir, hemos dicho tres por pausa de atracción. Dos goles.
1: Y las atenciones, cinco minutos.
3: Seis, cinco, seis, sí. Por cierto, volvió Casimir, ¿eh? Volvió Casimir. Vamos a ver cómo está esa rodilla. Jugando a ti desde atrás.
1: A mí me gusta más, me gusta más Luis Enrique que este Ryan.
5: A mí no.
1: A mí me parece que tiene más desborde en banda. O sea, es más parecido, siendo diferente a Rafinha.
5: ¿Cuántos años tiene Luis Enrique? ¿24 ya?
3: No, tiene Luis Enrique 25.
2: En el Betis estuvo un rato.
5: Este es mejor.
1: Seis minutos.
5: Este es mejor que Luis Enrique.
3: Seis minutos. Y jugar en el Zenit no es lo mismo que jugar en el Bournemouth, ¿eh?
5: 25.
4: De 2001.
3: Sí, 25.
5: Este, sí. Para mí, este chico es bastante mejor que Luis Enrique.
3: Ryan tiene 19, ¿eh? O sea, es que cuidado con eso, ¿eh? El futuro también que tiene Brasil, como casi siempre en ataque. Ahí está Vinicius jugando prácticamente de medio centro en la línea de medular. Otro que juega donde quiere, Mateus Cunha, el autor de los
1: lo que pasa hasta ahora. Que yo a Vini le veo, hoy porque le veo de azul. Juega exactamente igual que jugaba en el Real Madrid con Ancelotti.
5: Sí.
1: Hace lo mismo, exactamente igual. Es decir, que es capaz de resolver un partido como el otro día con Marruecos haciendo un golazo, o como hoy, que está pasando un poco desapercibido, la verdad.
3: Bueno, yo creo que un buen pase, ¿eh?
0: Yo creo
3: pase
0: que Vinicius para... mírale. Acelera la jugada
3: ahí
0: cuando
3: está,
0: le llega.
3: Bailando por banda izquierda. Más de Vini. Ahí está encalando Vinicius. Le pone el freno de mano. El recorte de Vinicius. Puede venir el centro. Pasado el segundo palo. Volaba. El jugador de Brasil no contactó, pero... Es que esto sí que lo tiene, ¿no? Ya el desborde es una barbaridad.
0: Claro, no lo vas a pedir. No.
3: Ese primer toque para adelante, pum.
0: Para y el cambio
1: mí,
0: de ritmo.
1: Para mí tiene que tener más.
0: Y encara, una tras otra. Otra cosa es que evidentemente…
1: O sea, pero es que debe participar más en el juego. Sí. Él al final lo que hace es hacer la jugada de highlight, lo que pasa es que muchas veces la saca. Vale.
2: Bueno, esta si hubiese ido solo hasta la línea de
4: claro,
2: fondo…
4: Claro, para mí pues... muchas veces se equivoca en eso, o sea, que consigue conseguir la ventaja…
2: Y luego se frena.
4: Claro, exactamente. De repente se para y ahí es cuando le da la opción, sobre todo a la defensa, que vuelve a recuperar la posición otra vez.
5: A ver, ha sido de decisivo porque tira el tiro del primer gol, del rebote de Mateus Cunha, y después da el pase del segundo gol. Sí. Eso sin ningún tipo de duda. Pero en esta jugada hemos visto como, en vez de dar el pase fácil, que lo tenía, lo hemos visto todos, ha esperado y ha querido él tirar el centro definitorio.
3: Mira Vini, ahí está, delante del plástico, puede marcar Vinicius, ahí está. Gol. Vinicius, que tenía el pinganillo escuchando tabla deportivo y dijo, que no soy decisivo, ahí está.
1: Ahora sí.
3: Lo cierra Brasil. Bate por bajo Placid. 47 de la primera. Marcó Vinicius. Brasil 3, Haití 0.
1: Segundo gol de Vini en el torneo. Le metió un golazo a Marruecos. Este es un gran gol de Vini. 3-0. A ver la posición en el arranque. Está bien. Está
2: perfecto.
1: El central ahí por delante. Es que ni le mira. No se da cuenta de dónde está. Y luego Vini lo hace. Facilón. Sí. Mista.
4: Lo mejor que hace es el primer control, ese que toca con la fíjate ahí cómo le pega con la planta del pie y cómo orienta el balón hacia adelante, que prácticamente se la deja ya preparada para definir. Para mí el portero es cierto que puede hacer algo más, pero lo cierto es que bueno, Brasil ya empieza a demostrar lo que se preveía al principio del partido, esa superioridad. Y bueno, Vinicius, de que estábamos hablando que no estaba entrando excesivamente en juego, pues ahora
1: lo hace todo con la
0: hablar,
1: derecha,
0: hay que hablar, hay que hablar muy bien de Paquetá,
5: Paquetá.
3: Sí, buen pase, buen
0: sí, ¿no?
3: pase.
0: Y que la deja correr, supera la marca dejando correr el balón, se gira y hace
5: si
0: un buen
5: te das
0: pase.
5: Cuenta, cuando Paquetá da el pase, la línea de 5 esa de la que hablábamos tanto no existía. Claro. Ya era línea de 4 y estaba haciendo el centro del campo. Y esto contra Brasil es un suicidio. O sea, esto no...
4: O sea, además no estaba ni ordenado. O sea, fíjate que había un central por delante del balón. Entonces, al final, claro, si una línea de 4 te plantas en el centro del campo y con Vinicius, además, corriendo al espacio... tienes muchas opciones de que te acabe matando.
2: ¿En qué momento?
3: Hay cartulina para nuestro amigo, ¿eh? Hernández Hernández, cuidado con nuestro amigo. Cartulina amarilla para Francis Pierrot, el protagonista hoy en Radio Nacional de España, en Tablero Deportivo. Se disculpa por ese codazo sobre Gabriel Magalláes.
4: Sí, sí.
3: ¿Segunda? ¿Qué vas a decir, Silvia?
2: No. Estaba pensando en el Vinicius que no materializaba, que no veía portería, y en el momento en el que aprende, digamos, porque eso se trabajará, y lo hizo, y cambió, ¿no?, el Vinicius goleador, además de regateador. Porque en un primer momento nosotros recordábamos el Vini.
1: Pero es que vino muy joven.
2: Claro, pero es que fíjate, ¿no? Como
0: críticas muy ganas, agresivas, había muchas mofas y él lo pasó mal. Creo que marca su primer gol a Osasuna después de muchos fallos y se echa a llorar. Se echó a llorar.
2: ¿Pero eso es mental o es que realmente tienes una carencia que eres capaz de suplir con trabajo? Porque bueno, goleadores se dice que se es o no se es, ¿no? Pero más allá de racha.
4: Yo creo que al final el tema de Vinicius, como decía Noia, yo creo que es un tema más mental que no, porque al final el problema es que generalmente el problema lo tienen los delanteros cuando no generas esas ocasiones de gol, porque ahí es donde sí realmente, pues quizá muchas veces no estás haciendo el trabajo. Luego el hecho de que entre o no entre, es verdad que tiene mucho de talento, pero también hay un cierto componente de suerte. Y es verdad que Vinicius, cuando llegó aquí al Madrid, sí que se le criticó muchísimo y coincidió con Noia, porque generaba las ocasiones de gol, pero no era capaz de hacerlo. Entonces yo creo que cuando se termina por entrar el primer gol, muchas veces los delanteros se quitan un peso encima. Porque es verdad que cuando entra el primero dicen que entran todos y es así, sobre todo porque a nivel mental, que yo creo que es lo que le pasaba a Vinicius, que no terminaba de creerse que podía hacerlo.
0: Es que acordaos, en un Madrid-Barça, que es el último partido que se juega en el Bernabéu antes del comienzo de la reforma, gana el Madrid 2-0, el primer gol es de Vinicius, que es la famosa acción en la que Kroos les señala con las manos, entra, y Piqué recula porque prefiere que Vinicius se encare, porque prioriza cubrir el pase. Sí. O sea, no le da suficiente valor al peso ofensivo de Vinicius, pero es que era normal en ese momento.
3: Y no, recordemos, se acabó la primera parte
2: diciéndole en banda a dejarlo que tire, porque no mete gol.
0: Y Benzema diciéndole a Mendy en un túnel de vestuarios en francés:
1: No se la deis,
0: que lo hace, que se equivoca siempre, que no mete, que elige mal.
1: Bueno, luego evidentemente ha crecido, es un jugador tremendo. Yo lo único que le reclamo un poco a Vini es que tiene que ser más intenso en los partidos, porque luego él tiene una cosa que es innegable. Primero, tiene desborde, y segundo, que lo intenta. Lo pasa que a veces...
0: Y le falla la cabeza, que no puede hacer las cosas.
1: Ese es el problema principal. Sí, estamos esperando que madure, definitivamente.
0: Ya, a esa edad ya no se madura.
1: Sí, bueno, se puede intentar. Muy bien, resumen rápido, Mista.
4: Bueno, al final yo creo que Haití ha aguantado hasta lo que pudo, y al final Brasil yo creo que ha hecho lo que se preveía, que ha sido irse al descanso con el partido prácticamente resuelto, con la diferencia de goles que le da de momento la primera posición en este grupo. Así que vamos a ver la segunda parte que nos puede ofrecer, pero lo que está claro es que Brasil de momento parece que ha hecho los deberes.
1: Mira, la imagen ahí, Alisson Becker ahora abrazando a Rafinha. No sé yo si es una cuestión de prevención el cambio o realmente... Rafinha se ha quedado en el banquillo, viendo el partido tranquilamente. No sé si es prevención o es que ha notado lo que ha notado.
4: Aunque sea prevención, o sea, mínimo te vas a tirar una semana sin hacer absolutamente nada, porque al final va a ser peor el hecho de... Entonces, claro,
3: Con Neymar, que dijo Lula da Silva, el presidente, que es el primer futbolista de la historia que hace teletrabajo. Mira... Se va a ir
1: ayudando Lula. Marcos,
5: para mí los errores de Haití siendo castigados por Brasil, que era lo que podíamos prever, y que el premio de, o sea, muy poquito de Brasil para un 3-0 desde mi punto de vista, y creo que tiene que mejorar muchas cosas para que esta Brasil sea competitiva en otros partidos.
1: Bueno, es que hay mucha distancia. Muy bien, pues nada, saltan los riegos a todo lo que da la fuente. Están metiendo agua ahora mismo en el estadio de Filadelfia. 3-0 gana Brasil Haití en la primera parte. Hacemos conexión con el equipo de enviados especiales de Radio Nacional de España en Estados Unidos. Pendientes de la selección argentina, Chisco Díaz, hola otra vez.
6: Pues nada, mañana hay que decir que no vamos a ver el entrenamiento porque va a ser como hoy en sesión matinal, pero a puerta cerrada. Pero en cualquier caso, sí que puede haber algunos cambios el próximo lunes en el choque de Argentina ante Austria respecto a la victoria en el debut 3-0 contra Argelia. Modificaciones sobre todo Méndez, además, en banda. Nahuel Molina, que salió tras el descanso en aquel partido, puede partir de inicio en sustitución de un Gonzalo Montiel que ayer no entrenó, aunque hoy sí que lo ha hecho. De hecho, ha entrenado toda la plantilla por primera vez. También puede haber modificaciones en banda, en este caso izquierda, con Nico González con posibilidades de entrar por Thiago Almada. Y vamos a ver si en ataque Julián Álvarez le come la tostada a Lautaro. Recordemos que tuvo unos minutos en la segunda parte, pero Lautaro no tuvo demasiada
1: participación. Otro día, sí, Marcos, el otro día, ¿qué le pasa a Lautaro?
5: No, creo que Lautaro no, físicamente no le pasa,
1: ¿sí?,
5: nada.
1: O sea, sí, el otro día le vi, o sea, con muy poca...
5: A ver, es que...
1: Es verdad que todo lo al final lo no, pagó Messi.
5: Él
1: claro.
5: Tiene un juego, un tipo de juego. Yo creo que funcionó bien Lautaro jugando, recibiendo en largo del Dibu, porque Argentina lo que hacía era atraer mucho a Argelia y jugar en largo con Lautaro. Pero es verdad que el tipo de juego que tiene Argentina no es el que más le favorece a Lautaro, y además que creo que el juego de Lautaro no es el que más le favorece a Argentina y le cuesta un poco en determinadas situaciones. Por eso mismo vamos a ver cómo está Julián, porque yo a Julián sí que no lo vi bien el otro día. Le costó en los apoyos, le costó en las carreras, le costó en los controles, pero doy por hecho que también es parte de la inactividad.
1: Chisco, como solo se está hablando del asunto del padre de Leo Messi realmente y de lo que pasó ayer, de Julián Álvarez, ¿se ha vuelto a hablar algo o la prensa argentina intuye algo respecto al futuro de Julián?
6: Respecto al futuro de Julián en el Mundial o fuera del
1: Mundial. No, fuera del Mundial, claro.
6: Su sí, posible...
1: Sí, eso es.
6: Bueno, de momento, aquí ya sabes que evidentemente todo el mundo se centra prácticamente en el Mundial y poco de momento trasciende de lo que pueda haber fuera de él. Evidentemente, bueno, pues está sobre la mesa, ¿no?, esa posibilidad de abandonar el Atlético de Madrid, a ver con qué destino, Barcelona, Real Madrid o quien sea. Pero no, de momento aquí tanto la prensa como evidentemente la propia selección se centran en el Mundial. Y nada, además una selección, y lo sabe Marcos, que está como aquel que dice bunkerizada, sin ruedas de prensa más que las obligatorias durante los partidos,
1: o
6: sin concesión
1: de
6: entrevista
1: nada.
6: Tampoco.
1: Solamente entrenador y un jugador el día
5: entrenador
1: previo.
5: Entrenador y un jugador un día previo y después zona mixta. Sí. Es verdad que en las zonas mixtas sí los jugadores, yo estuve hablando con gente y me dijeron que Messi se para con todo el mundo en zona mixta de pospartido, por lo menos el otro día se paró con
1: sí,
5: todo el mundo.
1: Sí, se paró, sí.
6: Con los medios argentinos,
5: escucha, con los medios argentinos, no.
6: Pero, bueno, pero sí, escucha, yo creo que estuvo 45
1: como
6: minutos
1: para
6: fácil.
1: No parar.
5: Sí, bueno, claro. Pero no es normal. O sea, ahí decide él. O sea,
1: no, no está claro.
5: Pero sí es verdad que en la previa... Y sigue el modelo de Qatar, Chisco. O sea, sigue lo que le dio desde la Copa América 2021, que fue aquella Copa América del COVID, donde muchas selecciones aprovecharon a dejar de hablar con los medios de manera habitual. Creo que eso se ha ido trasladando a estos años.
1: Muy bien. Bueno, ¿qué plan tiene la selección argentina? Ya hablando de mañana.
6: Pues lo que te decía, mañana será sesión a puerta cerrada a las 11 de la mañana aquí, 7 horas, 7 de la tarde en España. Y el domingo será de nuevo matinal, comida y desplazamiento por la tarde a Dallas. Recordemos que los dos próximos partidos de Argentina en fase de grupo son en esa ciudad. Una horita y media más o menos de avión para jugar el lunes a las 12 del mediodía, a las 7 de la tarde en España, ese partido trascendental para decidir la primera plaza del grupo J contra Austria.
1: Muy bien, gracias, Chisco. Oye, ¿qué tal te trata la prensa argentina y todo eso? ¿Bien ahí? ¿Vas en la caravana albiceleste, va bien?
6: Sí, no, a ver, entre compañeros sí, evidentemente. Además también preguntábamos sobre cómo les tratan, cómo tratan entre comillas a ellos en cuanto a entrevistas, y también lo mismo, que están, vamos, son muy difíciles para conceder entrevistas o para conceder algún tipo de cosa que no sea relacionada solamente con el partido. Compañeros, bien.
1: Muy bien, gracias, Chisco.
6: Hasta luego.
1: Hasta luego. Pendientes, mañana abrimos tablero a las 5 de la tarde. El primer partido de la tarde va a ser el que va a enfrentar a Países Bajos ante Suecia. Eso va a ser a las 7, pero a las 10 de la noche juega Alemania, su gran partido del grupo. Lo va a jugar, yo creo, contra la gran rival, que será Costa de Marfil, después de debutar haciéndole 7 goles a la selección de Curazao. Está Alex Pita. Hola, otra vez. Alemania está ahí como en un segundo plano. Llegó el otro día, debutó y le metió 7 a Curazao. Están como tranquilos. Y yo no me fío de los alemanes.
7: Bueno, se lo están empezando a creer, ¿eh? Aquí tenemos una legión de alemanes importante. Estuvimos el otro día en un acto con el presidente, con Thomas Müller, y ha crecido bastante la confianza de Alemania con respecto a lo que tenían antes de empezar el Campeonato del Mundo. El 7-1 les ha reforzado la moral. Thomas Müller decía, el Mundial que ganamos nadie confiaba en nosotros y fuimos eliminando selecciones. Y dice, ¿y por qué no podemos ganar a Francia? Porque él ya está pensando en una eliminatoria. Recuerda que en octavos le podría tocar Francia. Y entonces, si ganamos a Francia, ¿quién nos para luego? Entonces, Alemania es Alemania. Tienen cuatro mundiales y son alemanes. Como decías, mañana juegan contra Costa de Marfil. Su gran rival, Costa de Marfil, sufrió

0: mucho para ganar Ecuador, que es un gran equipo. Costa de Marfil, que finalmente puede contar con Guaji arriba, que le ha dejado Canadá entrar, le han dado el visado. Así que va a ser un partido a las 10 de la noche vuestras, claramente que va a marcar quién es el primero del grupo. Y en Alemania, a mí lo que me ha sorprendido mucho, Miguel Ángel, es que está habiendo muchas dudas en torno a Sané, que está siendo titular, que viene a hacer un año medianamente bueno en Turquía, donde Galatasaray, donde ha ganado la Liga. Pues le han preguntado a Nagelsmann, le están metiendo mucha presión porque quieren que le saque del once, pero él ha defendido mucho a Sané.
1: Entrenó bien, no veo por qué no debería dejarlo jugar. No me dejo influenciar por opiniones externas. Tenemos opiniones dentro del cuerpo técnico, opiniones dentro del equipo y también hemos visto cosas muy buenas en el campo. Lo bueno es que podemos establecer la agenda, discutirla con el equipo y luego evaluar si un jugador la implementa.
0: El que va a estar seguro es Musiala, que acabó con molestias el partido contra Curazao, pero ha entrenado sin problemas. O sea que va a estar con su once de gala Nagelsmann. Partido clave para ver si Alemania está o no está en este campeonato del mundo. Y bueno, oye, que como está Alemania, muy bien, porque no, por eso, siempre que, no, anima.
2: Que no puedo contar cómo ha pasado.
3: A ver. ¿Te has autoagredido?
2: No. Me he autoagredido, no.
4: No esperaba,
2: que me ha pegado un
4: no
2: empujón. Entra Silvia, me pega un empujón y me he comido el micrófono.
4: No esperaba, y me he no mordido. Esperaba que llegara tan lejos. Perdón,
2: verdad,
4: perdón. Era un cariño y al final me lo cargo.
2: Pita, eso en cuanto a Alemania, que van ahí como tapados. Y en Portugal, recordamos lo que hemos contado antes, que hay cierto lío. Ahora veo una publicación en redes de la hermana de Cristiano de manera irónica diciendo qué extraño todo. Necesitan ganar un partido,
0: Sí, sí, sí. A mí lo que me sorprende es que fíjate que esto venga de la familia de Cristiano Ronaldo, que tienen mucha experiencia, ¿no? En esto, que todo nazca
2: Bueno, te digo una cosa, claro. Alex, nunca han estado callados,
0: No, por eso, esto ya les había pasado en el pasado.
3: La hermana la lió. Cuando Modric gana el 2018 el Balón de Oro, puso unos tweets también. Y Georgina, pero Georgina ahora ha entrado también a esto.
0: Pero mal. Sorprende que
2: ha entrado Georgina a la jugada también.
3: Se ha comido un face Georgina, pero lo ha puesto.
4: Se ha equivocado, se ha creído que era de verdad.
3: Bueno, Pita, explícalo tú, perdona.
2: ¿Qué ha pasado?
0: Sí, no, que también ha salido a atacar a las otras novias de los otros futbolistas. Al final están entrando las novias de los jugadores, con me gustas a algunos futbolistas como Bruno Fernández, que ya sabes que al final, es que ahora las redes sociales un me gusta es como una aprobación, entonces tienen que tener mucho cuidado con eso. Cristiano intenta poner paz, pero luego justo lo que decís de Georgina, que es la que ha entrado otra vez a criticar. Bueno, no le viene bien esto a Portugal después de un empate polémico como el que tuvo con Congo, con la situación de Cristiano, donde se está generando mucha controversia con su posición indiscutible en el campo para Roberto Martínez. Y bueno, lo que decías, Miguel Ángel, hoy salió Rubén Díaz, que es uno de los pesos pesados, a intentar poner calma, pero no lo ha conseguido porque es imposible, es que es un volcán ahora mismo Portugal, con dos facciones absolutamente divididas, los jóvenes contra los veteranos, Cristiano Ronaldo por medio, y se está jugando ahora mismo el primer puesto de grupo, porque Colombia ganó el primer partido y el tercer partido de Portugal es contra Colombia. Es que cuidado, que Portugal se puede ir a un cruce muy complicado.
3: Ha subido una foto Cristiano Ronaldo a la que habrá el entrenamiento hoy.
2: La familia.
3: Todos juntos, familia, bueno.
2: Todos somos familia.
5: Todo esto arranca por las declaraciones de Joao Neves, ¿no?
3: Pero yo creo que las declaraciones...
0: Sí, pero son declaraciones... Claro, son declaraciones que yo creo que es... Que es como, yo creo que sin conocer a Joao Neves, pero la sensación que te da es de jugador joven que intenta quitarle presión a Cristiano y se le da la vuelta a las declaraciones para que parezca como que él está diciendo que Cristiano no está al nivel que estaba hace unos años. No, lo que él está diciendo es que no pueden estar ellos.
2: Claro, yo creo que Joao Neves intenta salir un poco del paso y a lo mejor no se explica bien y se arma.
3: Pero que el resquemor existe, no sabemos si personalizándolo en Joao Neves o tal, porque insisto.
0: A mí me parece que el resquemor viene de Bruno Fernández.
3: Sí.
0: Fíjate,
3: que
0: coincidieron en el Manchester.
2: Sí, y a lo mejor.
0: Y ahí es donde viene el. Claro, bueno, ahí es donde el me gusta ese de Bruno Fernández, el que revienta todo.
2: Te dejo, Pita, que tengo que ir todavía con Fer y va a arrancar la segunda parte del Brasil. Brasil 3-0. Hasta luego.
0: Hasta luego.
2: Cardenal, hola.
6: Hola.
2: ¿Y tú qué tal vives con los franceses?
6: Pues, a ver, parecen todos de Valladolid, como yo, así que me encuentro bastante cómodo. Son todos muy secos, muy serios, o sea que yo me siento como si estuviera en casa. Si te soy sincero, así que nada, oye.
2: O sea, no estás haciendo grandes amigos, ¿no?

0: ahora mismo.
1: cuesta.
0: Más de los que tenía, ¿no? Pablo Polo y demás. Sí, sí.
1: Eso es, tardamos a veces 30 minutos en saludarnos cada uno, pero sí, va todo con su calma aquí y ya digo que no es el mismo ambiente, imagino, que el de Argentina,
0: sí,
1: que el de Brasil, pero ellos, bueno, vamos ellos, haciendo migas.
0: Ellos asumen bien su condición de favorito, ¿no? De hecho, yo creo que se sienten bien, sí, incluso, ¿no?
1: Sí. Yo creo que esa es la sensación que tienen. Aparte, bueno, bastante rubricada por lo que se vio en la segunda parte. Yo creo que tenían bastantes dudas al descanso, pero ya lo que pasó en la segunda parte, con la entrada además de Barcola, que Barcola es un jugador que puede entrar perfectamente en el 11 el próximo día contra Irak. Así que fíjate, después del partidazo que hizo, esos 30 minutos que estuvo, que marcó además, pues estar con Dembélé, Mbappé y Olise, que es sin duda lo mejor del torneo. A ver si escuchamos un día a Olise. Ya os he contado antes que es bastante discreto, que no le gustan a los focos, no le gustan
0: fácil,
1: a las entrevistas.
0: No es fácil, sí. O sea, yo creo que no da entrevistas, no hace nada,
1: sí.
0: Es un personaje muy peculiar, muy muy peculiar, sí.
1: Y eso que Francia, a diferencia de Argentina, lo que comentáis ahora, Francia sí que saca todos los días a jugadores a rueda de prensa. Mañana, por ejemplo, va a hablar Saliba y Lucas Digne, campeón de la Premier, uno con el Arsenal y otro con el Aston Villa en la Europa League. Y sí que van sacando jugadores, hay bastante movimiento en cuanto a declaraciones, pero Olise yo creo que es alguien que no va a aparecer mucho durante las cámaras. Y bueno, estaremos pendientes de él porque sin duda va a ser de lo mejorcito para Francia, que vuelve a entrenar mañana. Hoy lo ha hecho a puerta cerrada, no hemos ido a la Universidad de Burnley, pero sí, mañana ya iremos a verles de nuevo entrenar, preparando el partido del lunes contra Irak, segundo de la fase de grupos.
0: Muy bien, gracias Fer, hasta luego.
1: Hasta luego.
0: Que nos quedamos ya en Filadelfia porque va a arrancar la segunda parte de este Brasil 3, Haití 0. Lo primero, consignar que creo que no hay cambios, por lo menos en Brasil.
2: Porque... De momento no lo parece. El primero en saltar fue Alisson Becker, el guardameta, el goleiro, como dicen aquí, del Liverpool y de la selección brasileña. Enseguida sabemos, bueno, también si los hay,
0: sí, en Haití.
2: En Haití, a ver si va a haber un cambio.
0: Entra Simon,
2: se retira con el dorsal 20, Pierrot, no, hombre, ya no, sí, merece la
0: amarilla
2: este partido, ¿eh? Sí.
0: Y luego entra un...
2: Y entra Wilson Isidor, no, el delantero
0: tiene
2: del
0: el nombre
2: Sunderland.
0: Del señor de los anillos, Isidor.
2: Este es otro de...
3: Me falta
2: de
3: la...
2: los jugadores que tiene historia
3: Isildur,
2: chula,
3: ¿no?
2: ¿Eh?
3: Es el señor de los anillos, Isildur.
0: Isidor.
4: Aigor, ¿no?
0: Isidor, príncipe de Haití. ¿Sois
2: nacido
0: más de
2: Francia,
0: El Señor de los Anillos o de Juego de Tronos?
2: Señor de los Anillos.
5: No he visto ninguna de las dos.
2: Sabemos, sí, pero...
0: Es que
2: ¿no
0: has visto
2: Juego
0: ninguna?
2: De Tronos acabó
0: ninguna
2: tan
4: de
2: mal.
4: De Señor de los
5: Yo
4: Anillos.
5: Yo vi Juego de Tronos.
0: Mi Juego de Tronos, la verdad es que me impresionó.
3: Yo era de Señor de los Anillos hasta que sacaron luego la trilogía otra vez de Hobbit, la resolución
2: nada,
3: de Smite y tal.
2: Todos tiran el chicle ahora.
4: No, pero todavía no. Hobbit es la primera.
3: Sí, pero que...
4: O sea,
3: no,
4: el primer libro es el Hobbit.
3: Pero o sea, yo era de la trilogía de El Retorno del Rey...
2: Si nos ponemos finos, el primero es el Silmarillion.
0: No estoy, claro, no estoy preguntando por los libros, estoy preguntando por las pelis.
4: Por las pelis. No, pues peli Juego de Tronos no la he visto, porque me he leído los libros y no quiero...
0: Bueno, yo he intentado ver El Señor de los Anillos a las pelis.
5: ¿Y te dormiste cuántas veces?
0: O sea, vuelco como... Pero
2: no, hombre,
0: o sea,
2: no.
0: Increíble,
2: ¿no? ¡Qué vergüenza!
3: ¡Qué vergüenza!
0: Increíble. Pero sin embargo, Juego de Tronos me va...
5: Totalmente.
0: Ese episodio de la cena roja.
2: Arranca la segunda mitad aquí en Filadelfia con ese cambio en Haití. Se retiró nuestro amigo Franci Pierrot y ha entrado Wilson Isidor, el jugador del Sunderland que comentaba, nacido en Francia, jugó en las inferiores ahí y que ha tenido pues 6 goles esta temporada en un Sunderland, Marcos, que ha acabado séptimo y que va a volver a Europa, va a jugar la Europa League.
5: Eso es, va a volver a jugar en Europa y yo creo que puede darle algo diferente que Pierrot, que al final estaba un poco nervioso en esta situación. Yo también te quería preguntar por él, porque leí y escuché que le escribió al youtuber, al influencer argentino que hizo famoso a Tim Payne, para que lo haga famoso también a él, pero que él tiene 1.200.000 seguidores y que lo llamó y le escribió para que lo haga famoso también. Y le dijo, pero vamos a ver, pero si tenés 1.200.000 seguidores, ¿cómo te voy a hacer más?
0: Quería más.
5: Así que a vos no te pidió o sea, nada, ¿no?
0: Team Payne ha fichado por un equipo paraguayo, Olimpia, ¿no?
5: Olimpia de Paraguay.
2: Olimpia, sí, señor.
5: Esto me parece...
2: Es que esto pasa mucho, ¿eh? Es que es una ventana tremenda, es un escaparate del Mundial que fíjate, ha habido grandes fichajes que se han cocido aquí en este campeonato.
5: Claro,
2: recordamos,
5: pero Lucas, pero jugando bien al fútbol. O sea, pero lo de Team Payne me parece…
2: Los tiempos modernos.
5: Alucinante.
2: Mitad fútbol, mitad marketing. ¿Sabes? En pleno 2026, recordamos, iba a decir 3-0 en el marcador, doblete de Mateus Cunha y el tanto al filo de descanso de Vinicius Junior, jugando Brasil, tocando por banda derecha. Ahí está Bruno Guimaraes buscando el desmarque de Ryan, corta bien la defensa de Haití, que ahora tiene la posesión del esférico en estos primeros compases, primer minuto.
0: Perdona, Lucas, estaba mirando ahora aquí, claro, parece que he gemido en la enciclopedia. Estoy mirando aquí a través de X a ver si encontraba algo de Rafinha y he puesto Rafinha, o sea, si encontraba algo de la lesión. Es que le dan, pero ¿cómo le critican tanto a Rafinha?
2: Bueno, es que Brasil…
0: Pero una barbaridad. Bueno,
2: hablamos de Argentina, pero, por cierto, hay caso Endrick, ¿eh? Eso no lo hemos comentado.
5: Twitter Brasil está con el tema de Endrick y los memes con Ancelotti manera…
2: Caso Endrick. De hecho, hay una respuesta a mí de Ancelotti. Ya le conocemos de sobra ese pozo. De hecho, lo que comentábamos antes, ¿no? Que hubiera solo dos cambios en lugar de cinco. Le preguntan por Endrick y dice, Endrick va a tener su momento, va a ser importante en este Mundial y en el próximo. O sea, a mí me parece una respuesta diciendo… Va a jugar lo que yo te diga. Ya pensando en el próximo Mundial. Muy de Ancelotti, en el sentido de… A ver, que es un chaval…
5: Claro, a mí no me apures. Claro, Ancelotti.
2: Claro. Pero en Brasil, vamos, es que hay… Se suben por las paredes por ver a Endrick, ¿eh? Y que el otro día no jugara ni un solo minuto. Vamos a ver hoy partido 3-0. Como no juegue Endrick hoy, ya te voy a decir yo la rueda de prensa de Carleto el próximo día.
0: Bueno, pero escucha, ruedas de prensa así ha dado… Vamos,
2: sí,
0: efectivamente…
2: No. Mira la recuperación, ahí está, cuidado Isidor, le puede pegar Isidor, es el jugador del Sunderland, se entretuvo, pero es que la defensa de Brasil es muy buena, despeja Marquinhos. No, o sea, la cara le tenías que ver, Méndez, ¿eh? O sea, preocupado no estaba Ancelotti, ¿eh? Ya te lo digo yo.
0: No, a estas alturas, y aparte, si no, de repente dejará de… A mí me gusta mucho cómo maneja el italiano, el español y el portugués.
2: Bueno, el otro día tuvo un lapsus.
4: ¿Cómo se puede hacer alguien que habla todos esos
0: idiomas? Es un fenómeno, Ancelotti.
2: Claro. Hizo fenómeno. Portugués, hizo italiano, hizo español y de
6: todos
2: repente
6: sonaban
2: le preguntan
6: igual.
2: En francés.
6: Y todos
2: sonaban
6: igual.
2: En francés y responde en portugués. Y dice, espera, empieza otra vez.
0: Espera,
2: ahora
0: que
2: tengo, ya te responde
0: en francés. Es que yo, verdad, yo le doy a Brasil condiciones favoritas hasta el Mundial, básica y fundamentalmente por Ancelotti.
2: Sí, sí.
0: Porque sé que él tiene esa capacidad de manejar un equipo en circunstancias a veces complicadas. Él la tiene, pero además probada, o sea, está probada esa experiencia.
3: Y sobre todo porque tiene lo más importante, que es una calidad impresionante dentro de la plantilla. Entonces yo creo que al final tiene mimbres suficientes, sobre todo por todo lo que ha habido en el fútbol, para manejar la presión, cosa que, no, que eso yo creo que beneficia mucho al equipo, porque él muchas veces echa la presión de toda la plantilla él mismo, y luego que dentro del campo tiene tantas variantes y tantas variables que al final yo creo que eso es lo que al final le da la tranquilidad.
2: Mira, y al hilo de eso, Mista, le preguntaron por… Oye, hay preocupación en Brasil porque no está el estilo definido del equipo. Y dice, no, es que no está y no quiero que esté. Porque quiero que este equipo tenga mucho registro. Dice, si defendemos en bloque bajo, defendemos en bloque bajo. Si atacamos, atacamos.
5: Yo creo, Lucas, que Ancelotti ha entendido que este Mundial se gana con… siendo fiable atrás y con los jugadores que vienen arriba. O sea, él su estilo
2: no
5: va a ser
2: bonito,
5: ese. Y por eso mismo, y yo no estoy de acuerdo con que hoy juegue con Bruno y Casemiro, pero entiendo que juegue con Bruno y Casemiro porque quiere forzar ese doble pivote, porque cuando venga un equipo grande, le va a poner ese doble pivote y va a ser un equipo fuerte. Es más, la lesión de Rafinha le puede venir hasta bien. Porque Ancelotti es capaz de meter otro centrocampista más y le va a dar igual.
2: Sí, le puede quitar un problema. Eso justo había pensado yo cuando ha tenido ese infortunio. El futbolista del Barça, recordamos, sustituido, no sabemos si por precaución o por qué, pero al minuto 40 entró Ryan en su lugar. La presión de Haití que no
0: esto
2: tiene
0: esto recordamos, fruto. La última jornada será el miércoles 24 a las 12 de la noche, los dos partidos, hora española. Escocia, Brasil, Marruecos, Haití. Ahora mismo, Brasil tiene más dos. Es decir, Marruecos, suponiendo que Brasil le gane a Escocia, que queremos entender que sí, Marruecos debería hacer lo mismo que Brasil, pero necesita tres goles. Necesita mejorar en tres goles lo que haga la selección de Brasil.
2: Bueno, ahora Alisson. Vaya lujazo se ha tirado Alisson ante la presión de Wilson Isidor. La pisadita, el recorte. Le hizo barrer el suelo a Isidor. Lujazo. Esto lo haces con 3-0, mixta.
4: Sí. Con 3-0, un poquito sobradito, ¿eh?
2: No sé yo.
3: No, bueno, pero también es verdad que
2: bueno, es un recurso.
3: Ese recurso
2: pero...
3: que le quedaba, claro. O sea, al final.
0: Oye, mixta, tú que has sido jugador. Viste ayer que acabó Julen Lopetegui, se enfadó muchísimo sí. con Jesse Marsch. Acabó con 9 la selección de Qatar. ¿Tiene razón Julen?
3: Por lo de falta de respeto, dices.
0: Sí, un poco, sí.
3: Sí,
0: ese calentón que se cogió.
3: Claro, yo creo que al final.
0: Es... Que yo también creo que esto es un mundial, o sea.
5: Para mí no.
0: Es que tienes que ir a marcar goles.
3: No, a ver. Yo creo que en el sentido de que como selección al final tienes que tratar de hacer lo mayor posible. Yo creo que eso no tiene ninguna falta, o sea, de respeto.
0: A lo mejor fueron más los gestos de ese
3: momento. Creo que donde se enfada realmente Lopetegui es en la falta de respeto, quizá en la forma de celebrar los goles de una forma ya desorbitada. Yo creo que es ahí un poco donde más le duele. Pero siempre se ha dicho, y yo
5: está
3: creo que
5: jugando
3: eso
5: en
3: es,
5: casa también.
3: Pero es una ley no escrita que al final tú tienes que ir a hacer lo mayor posible por tu equipo o por tu selección.
0: O sea, yo entiendo, fíjate, jugando... un partido de liga que son 3 puntos y sí, ya está. Y no pasa nada. Bueno, pues hay un momento que vale, ya te cortas sí, y te dejas llevar. Pero esto es lo que dice Marcos, con todo el cariño para Julen, ¿eh? Otra cosa es que él viera algo, que no lo descarto.
3: Es que eso es lo que. Eso,
0: yo que él viera algo de ahí. Jesse Marsch, algún gesto, alguna palabra.
5: Yo creo que no ocurrió eso, o sea, por lo que yo estuve viendo y leyendo no ocurrió eso, sino que él entendía que con 2 jugadores menos, con todo lo que había pasado con lo de la lesión, podían haber levantado un poco el pie del acelerador,
3: sí, pero
5: al final se están jugando y además claro. juegan en casa ante su gente, o sea,
3: no y que por un gol o por medio gol te has quedado fuera de un mundial, entonces tienes que ir a hacer lo máximo claro. posible.
5: Más allá de eso, pero Canadá, ¿cuándo va a volver a tener un mundial en casa? A lo mejor nunca.
3: O sea, si no es por ninguna falta de respeto, no tiene ningún tipo de sentido la queja de Lopetegui. Al final tú eres un profesional sí. y tienes que tratar de dar lo máximo. Y vuelvo a repetir, o sea, por un gol arriba, un gol abajo, te puedes quedar fuera. O el cruce te puede, yo creo que cambiar y enfrentarte a una selección con algún rango mayor. Entonces yo creo que en ese sentido no hay ningún tipo de duda que son 6. Si se pueden meter 15, pues yo creo que tienes que hacerlo.
5: Sí.
2: Pues ahí queda eso, ¿no? Yo creo que es un escenario distinto, está claro. Es el escenario más grande en el que puede jugar un futbolista. Pero bueno, el cabreo, por supuesto, de Julen Lopetegui después de encajar esa manita. Fíjate Canadá, que no había puntuado en su historia y ya tiene 4 puntos y clasificada. A ver, que se anima Belgarde.
0: Ay, que despiste.
6: Madre mía, el cámara y el realizador.
0: Sí. No, escucha, o sea, y el futbolista de...
3: Con Jellac, ¿eh?
0: Claro, no. El problema es que se ha quedado un futbolista de Haití con el balón y estaba el balón en juego en el otro sí. lado del campo.
6: Ha sacado de banda sí. rápido con uno de los que está al lado.
0: Lo tenía con la mano, ¿eh?
6: Sí.
0: Lo ha cogido con la mano.
6: Pero eso ahí es donde Fernández es el que la permitió también. Tenía que haberlo parado.
0: Bueno. No seamos quisquillosos tampoco con el árbitro. Ya nos está saliendo. Ya no sale los vídeos.
2: Mira Providence por banda izquierda. Uy, cuidado, a punto de hacerse un lío Marquinhos dentro del área. Le tuvieron que echar un cable al futbolista del Paris Saint-Germain. Más de Haití jugando por ese perfil zurdo. Con este Dominique Simón, que también ha entrado en el segundo tiempo, además de ese cambio de ataque de Wilson Isidor, se retiró el lateral derecho Arcus y entró un mediocentro defensivo como es Dominique Simón, el futbolista en este caso del Tartan Prešov de Eslovaquia. Casi nada, ¿eh? Esto es equipo de perfil conference, ¿eh? Esos que nos gustan. Contara que sí, Marcos. ¿Tú eres muy del Tatran Prešov?
5: No, pero un haitiano jugando en Eslovaquia no debe ser fácil, ¿eh? O sea, la situación. Que bueno. Venía escuchando, aprovechamos que está 3-0.
0: Sí, podemos empezar a contar cosas de la vida, ¿eh?
5: Venía escuchando.
2: Espera, Vini. Más de Vini. Un remate, 2. Amaga. Se le está acabando el campo. Se llenó de balín Vinicius. Que bien la defensa en cualquier caso de Haití. Pero a ver, el bloqueo de Hernández a Casemiro.
6: Y
2: ahora lo quiere integrar Haití. Sale Belgarde, arrancando la moto. El futbolista del Wolverhampton pide falta. Ahí le da la ventaja. Ahí está Providence, más de Providence. El centro se quedó sin fuerzas.
0: ¡Mira! ¡Penalti!
3: Clarísimo y roja.
2: Están pidiendo penalti, pero no había absolutamente nada.
5: Tiene una gana, un gol de no,
2: pero, bueno, se cae esto, ¿eh?
0: O sea,
4: quieren hacer historia.
0: Vine el 1-1, que era para recortar y chutar, y ha generado al final una contra peligrosa.
6: Y se ha quedado en fuera de juego. Que si llega a recular a campo propio, ese balón largo era acción de gol sí o sí.
0: Bueno, ¿qué ibas a contar, Marcos?
5: No, que venía escuchando, cuando venía para acá en el coche, te venía escuchando lo de las botas, el Rosas, ¿sí? Y leí que una de las marcas, no sé cuál, se enteró de que iban a hacer Rosas y contraatacó haciendo las Rosas también.
0: Y la tercera marca dijo...
5: Pero yo creo que se filtró de alguna manera que iban a ser, alguna de las dos iba a ser de las dos grandes, digo, de Nike, sí, Adidas, iba a ser botas Rosas. Y qué mejor manera de quitarle el impacto a tu rival que las tuyas también sean del mismo color.
0: Mira, ahora aparece en imagen Kaká junto a Ronaldo. Sí, está mayor Kaká, ¿no?
6: Hombre, yo también. Bueno, tampoco, lo que pasa es que se...
4: todos mayores.
6: Se elegante.
7: Pero los años pasan.
5: Y que, y antes que estaba Ronaldinho ahí, se ha hablado que Ronaldinho había fichado por un club de Serie C, pero es una...
6: va a jugar un amistoso.
5: Va a jugar un amistoso a hacer, pero claro, que es que se dijo que iba a jugar por un club de Serie C, que es el dueño, creo que es Braida, el ex director deportivo del Milan, con el que Ronaldinho tiene una relación... muy muy buena y va a ser algún espectáculo en el...
0: ¿Habéis visto el documental de Ronaldinho?
5: No. ¿Vale la pena o es como el de Inglaterra?
2: A ver, espera Vini dentro del área, el centro al segundo palo, no llega Ryan, intenta salir y lo consigue Mateus Cunha, que no salga en este caso el esférico, ese centro tenso de lado a lado. Sí, la posesión para Brasil. Estamos contando ya 57, casi 58 aquí en Filadelfia, Brasil 3, Haití 0. Ha bajado un poquito el ritmo, es normal, pero yo creo que Haití se va a ir a lo loco, ¿eh? Si va a tener una oportunidad, quieren tener su bolito en el Mundial. Mateus Cunha, ahora por la derecha, a ver qué hace Ryan. Encarando, prefiere tocar en cortito, toca y toca a Brasil. Como decimos, no tiene ningún tipo de prisa, quiere buscar el hueco para intentar el cuarto tanto.
3: Bueno, para empezar, Haití ya no defiende con 5 atrás, ya ha cambiado
2: no,
3: línea de 4.
2: No, ha
3: cuatro.
2: Cambiado con el cambio de lateral, eso es. Ha pasado Duverne al lateral derecho.
0: Fuera
2: de
0: juego.
2: Está invalidado fuera de juego.
5: ¿Que
2: sí.
5: ¿Vale la pena Méndez ese?
0: ¿El de Ronaldinho? No.
5: El que vale la pena para mí mucho no. Es el de Bardi.
0: Ah, el de Bardi está bien. Buah. Pero no acabo de verlo. Pero es un personaje...
5: Hombre... Me bueno, pareció espectacular. Y me pareció un milagro. O sea, Bardi es un milagro de la vida.
0: Escucha, lo dice él. Sí, o sea, Bardi, que no llega a la élite con 25 años, pero, él dice yo de esto.
5: Pero más allá.
0: Escucha, y luego los amigos que tiene, que son unos trolls de mucho cuidado, y son sus amigos de toda la vida.
5: Por eso te digo, o sea, me parece un milagro de no solamente como futbolista. Sí, no, como ser humano.
6: Y juega en el equipo, es el máximo goleador del equipo, que para mí es la mayor gesta de fútbol, porque no es lo mismo ganar una competición de copa a una ida y vuelta o a un partido que una liga de 36 jornadas, como la liga inglesa, el Leicester de Ranieri.
0: No, luego está, sí, que le contaba a Marcos que estoy viendo una serie en Movistar que se llama Dear England, que recrea o ficciona lo que fue aquella Inglaterra de Gareth Southgate y los mundiales y demás. Y creo que es bastante mala, pero sin embargo la estoy viendo. Es decir, cada episodio, llevo ya dos o tres, cada episodio que veo, porque lo veo ahí en ratos sueltos, voy confirmando que es bastante mala. Pero
5: está bien que sos un tipo constante,
0: sí,
5: por
0: pero,
5: lo que...
0: pero no, inasequible.
3: No le afecta la crítica.
0: Talento, sí. Pero mista, llego y digo, me estoy tomando un café por la mañana y digo, la voy a poner un poco.
2: Oye, ¿y la de Nadal la habéis visto?
0: Sí,
6: impresionante.
3: Yo estoy en el segundo capítulo. Y la verdad que me está gustando mucho.
0: Sí. Muy buena.
2: Muy buena, ¿eh? La verdad es que sí.
0: Muy buena. Estamos... Y muy... A mí que me ha tocado vivir más o menos de cerca, sí, cubriendo un poco todos esos años de Rafa, especialmente los últimos. Claro, hay muchas cosas viéndolo que ahora ya me conectan cosas que nosotros veíamos. O sea... Es que, o sea, Rafa ya está saltando, lo vamos a hacer la pelota, pero es que es un esfuerzo titánico, bueno, sí, que sí, no necesitaba hacer. Pero no, él era una cosa suya.
2: Eso iba a decir yo. Espera, que viene Brasil, ahí está Ryan por banda derecha, se equivoca en la entrega, había sido bueno el regate, pero no. El pase último y ahora tenemos falta de Danilo.
0: Que Messi el otro día en la zona mixta dijo, ahora estoy viendo esto de Nadal, dice, y hay cosas que me veo reflejado en él, ¿no? Que es... obligarte tú mismo a demostrar algo a alguien que ya no te está pidiendo nada, porque sí, nadie te va a pedir nada. Pero bueno, es que esa gente son animales
2: son
0: competitivos.
2: Son hábitos, hombre. Y lo que dices tú, ¿no? El hecho de forzar tanto, de jugar siempre infiltrado, de no sé qué, y llega un momento que dices, merece la, porque igual estás cojo para toda la vida, ¿eh? Y ojo, que la salud está por delante. Y bueno, en cualquier caso, estamos divagando porque el partido está acabado, pero quiero su golito.
3: Que ya de por sí el deporte profesional te exige a un nivel físico y mental que yo creo que es muy difícil muchas veces salir indemne de esto.
0: Pero tengo una cosa.
3: Pero es que ya a ese nivel.
0: No, o sea, y, el,
3: que,

0: Lucius Dixon. Lucius Dixon, ¿eh? Hoy que estamos aquí en Filadelfia, es nombre de boxeador, ¿eh?
1: Sí, sí. Lucius justo lo que he pensado.
0: Sí, señor. Extremo derecho. No, pero
2: yo me quedo con, a ver quién se
3: yo
2: va.
3: Yo me quedo con Lucius, que es de Gladiator.
2: Estamos hoy de cinéfilos, ¿eh? Total.
0: Sí, señor.
3: Gran película, Gladiator. A, mejor.
0: A ver, ¿qué hay correr por ahí, tín? Al primer palo. ¡Qué paradón! ¡Qué paradón! ¡Qué paradón de Alisson!
3: Era esa.
0: Era esa, ¿eh? Era esa el tanto
3: nos,
0: de
3: Haití. Nos metíamos en el partido, mixta.
0: Pero qué cabezazo. Totalmente. De Ricardo Adé. Buenísima. Y el vuelo sin motor de Alisson Becker.
4: No, la reacción de Becker es buenísima.
3: Mérito, ¿eh? Espera, que están revisando. Ojo.
4: ¿Penalti?
3: Sí, clarísimo.
0: A ver. Nada, banda, Méndez. Vaya por Dios.
2: Ay, no ha tocado la mano, que era lo que queríamos, ¿no?
3: Ah, querían ver una mano, se había tocado la pelota en la mano extendida de Marquinhos.
5: Pero le ha ganado por arriba a Marquinhos muy, muy bien, ¿eh? O sea.
0: A ver, doble cambio en Brasil. Se retira Paquetá. Me ha encantado Paquetá, ¿eh? Hoy sí, ¿eh? Buen partido del jugador de Flamengo. Y vamos a ver, entra Martinelli. Y el otro va a ser Mateus Cunha, el autor del doblete. Y ahora sí, ¿eh? Mira, Hendricki, ¿eh?
3: Ahí entra Bobby, como le llama a Rudiger.
1: Sí, bueno, media plantilla del Madrid.
0: A ver cómo reciben a Hendricki, ¿eh? Míralo, se cae Filadelfia. Entra Hendricki.
3: Le quieren, ¿eh?
2: Quieren ver si tienen otra estrella en ciernes.
3: Debe estar pensando Martinelli y
4: conmigo, ¿qué?
0: ¿Yo qué? ¿Y lo mío? ¿Qué hay de lo mío?
3: ¿Y yo?
1: Debuta en el Mundial con 19 años y 11 meses.
3: La pregunta es, ¿cuánto va a jugar?
0: ¿Hacías tú a esa edad, no ya?
1: No me acuerdo.
5: De esto sí que no te acordás, ¿eh?
1: Yo con 19, no, estaba por ahí.
4: ¿Tú debutaste con 19 también?
1: No, sí.
3: La pregunta es, ¿cuánto va a jugar Hendrick en el Madrid el año que viene?
5: Poco.
1: Bueno... Hay informaciones, yo no lo sé si es verdad o no, que afirman que Mourinho ha frenado la salida de Gonzalo porque quiere probarles y verles y entonces decidir.
4: Sí, al final yo creo que lo que Mourinho va a hacer, y me parece que es acertado, es esperar a la pretemporada a ver cómo rinde cada uno y a partir de ahí tomar las decisiones, porque el tiempo para salir yo creo que siempre van a tener.
0: Mira, hay cartulina amarilla para Douglas Santos por el derribo a Wilson.
2: Merecida.
0: Sí. Fue fuerte ahí abajo. Y otra vez, dicen el cambio de Hendricki y la gente se viene arriba. Bueno, pues mira, otra balón parado, ¿eh? La va a poner Belgarde, que tiene buen pie, ¿eh? El jugador del Wolves. Qué ocasión ha tenido AD, ¿eh? Qué buen el cabezazo al primer palo, pero ahí estaba, por supuesto, Alisson, el muro de esta selección brasileña. Ya hemos llegado al minuto 65. Ahí la pone Belgarde, fuerte, tensa, al segundo palo, buscando... El cabezazo de Duber. Cuidado al lío, le pega Duber. Saque de puerta. No enganchó bien el central haitiano. Sacará de meta Alisson Becker.
2: Bueno, finalizó el hombre de jugada para que no le cogieran la contra. Y ya está.
1: Hendrick, que al fin y al cabo se echó a la espalda al Palmeiras, uno de los equipos más populares de Brasil. Y luego que en el Madrid, evidentemente, no ha cuajado. Pero tampoco tiene muchas oportunidades. O sea, fue por ejemplo Pichichi de Copa con el Real Madrid, porque fue la única competición que jugó. Y en el Olympique de Lyon ha compatibilizado muy buenos minutos con algunas actuaciones de desconexión. Fonseca, ¿no? Es el entrenador de Lyon, que le exigió que tenía que tener regularidad, que no valía rendir muy bien tres partidos y luego desaparecer dos.
0: A ver qué viene Brasil, que viene el corte de AD. Podía haber fuera, juego peligroso, cosa, y luego sí.
3: Mourinho y Fonseca tienen muy buena relación. O sea, que todo lo que haya hecho, espero que haya sido bueno lo de Hendrick, porque Fonseca se lo va a contar a Mou con mucho
2: detalle. ¿Y puedo preguntar qué esperáis de Mourinho y Vinicius después de lo ocurrido con el Benfica?
3: Nada, suerte. Vini mi hermano, Vini Moutor es mi padre.
1: El tema no es ese, tema es que...
4: Yo creo que a noviembre no llega.
1: No, si fuese por el Real Madrid, Vinicius saldría este verano. Acaba contrato la temporada que viene, está enquistada la renovación,
3: si hay algo que le puede reventar a Florentino, es que Vini se vaya gratis del Madrid. O sea, eso puede ser...
4: De dejarlo todo el año en la grada.
1: No, eso no, pero...
4: No,
1: pero

0: viene, digo, el que
1: pero
0: viene.
1: Puede ser doloroso, ¿eh?
2: Es que es este año el que le...
1: Es que al final nos engañemos, el que tiene la sartén por el mango es el jugador.
2: Sí, y, totalmente. Y siempre que se ha firmado... Que
1: otra vez, añado yo, otra vez tiene al club donde él quiere.
3: Mira Vini, mira Vini. Ahí está el centro, se topa con Duber, rechaza el peligro Haití.
2: Hay que decir que Vinicius, cuando firmó la renovación del contrato que finaliza este verano, el verano que viene, el verano del 27, fue una renovación corta, porque sus agentes le dijeron, tú tranquilo, firma esta renovación, no vas a cobrar muchísimo, mucho, cuidado.
3: A ver ahora Vinicius otra vez, amagando 1-2, le puede pegar con la izquierda, le sobra un regate siempre a Vinicius, es la sensación que tengo, sigue el peligro, Guimaraes, Vinicius el taconazo, le pega al palo, fuera de juego. ¡Qué disparo de Martinelli! Se topó con el travesaño.
1: Y vaya taconazo de Vini.
3: Sí, sí.
0: Lo más destacable es el paradón.
3: Le sobran los regates, pero claro, de repente te saca ese taco. Mira, pausa de hidratación con ese disparo de Martinelli al travesaño. 68 aquí en Filadelfia. Recordamos, marcador Brasil 3, Haití 0.
1: Sí, estaba volviendo Vini. El fuera de juego de Vini que viene remontando. Pero ojo, le pega una asistencia de tacón magnífica. Además la deja parada.
3: La para, ¿eh?
0: Sí, sí,
3: creo que la para
0: la diría muy poco.
3: Es un paradón.
1: La parado Plácido.
3: Hombre.
4: Nuestro amigo Vega, Plácido.
3: Johnny Placid. Qué nombres, ¿eh? Qué grandes nombres.
2: Decía que siempre que se ha hablado de que la renovación, porque se ha dicho varias veces, estaba a puntito de firmarse, esas informaciones venían del club. Nunca del entorno del jugador. El entorno del jugador nunca ha afirmado que la renovación estaba cerca de firmarse. Era el Real Madrid el que lo decía. Y yo ya empiezo a pensar que era una forma también de presionar al jugador. Porque Vinicius en su día, sus agentes le dijeron, no hagas una renovación larga, asegúrate una renovación corta para tener en tu momento, el momento álgido de tu carrera, los 26 años más o menos, tener el poder de decisión. Y Vinicius quiere una renovación que le sitúe en el mismo nivel que Mbappé, porque Mbappé ya no es lo que cobra más la prima de fichaje.
1: Sí, pero una cosa, que Vini está ganando 20 kilos, es decir, Vini es el segundo jugador que más gana en el Real Madrid, es decir...
2: No sé. Pero Vinicius piensa, yo he ganado dos Copas de Europa, he sido decisivo en esas dos Champions, en las ligas que he ganado en el Real Madrid, merezco estar igual que Mbappé.
1: Tan decisivo como Rodrigo Góes, por ejemplo, que ha marcado en las finales. ¿No? ¿Cómo? No, es que si vamos a lo decisivo.
2: Pero decisivo no. Rodrigo fue decisivo en la clasificación contra el City.
1: Escucha, ¿y decisivo no fue Luka Modric?
2: Sí, sí.
1: Y Toni Kroos.
2: Y por eso lo cobraba.
1: Luego fue uy, qué cara tiene Rafinha. Qué cara tiene el Rafinha,
3: sí.
1: Le estoy viendo en el banquillo
3: torcido.
1: Ahora.
3: Sí, sí,
5: que
3: sí.
5: Nos ha puesto,
3: enfoca, se si centra la realización con él.
5: Lucas, si es el femoral, como hemos visto, porque hemos visto alguna imagen, pero es que no se ha puesto ni él o... vista.
0: Sí, yo creo que por eso, me estaba fijando en eso y además si tienes un problema real no sabes al banquillo de la segunda parte, te quedas con el fisio haciendo algo y tal, no sé, igual no ha sido simplemente un aviso y por el
1: cual a lo mejor él ha notado y ha dicho, cuidado, hay que parar, bueno,
3: a la mínima.
4: Esa cara no es de prudencia, ¿eh?
1: Bueno, yo volviendo a lo de Vini, que podéis sentar el resto en el debate, también, yo lo que digo es que Vini, yo no le niego ningún mérito, si fue descomunal. Pero precisamente ese Madrid de las remontadas, pues es que hay una final de Champions que se gana con un gol de Dani Carvajal de cabeza. Es decir,
2: ¿Y quién marca el segundo?
1: Pero él ha sido tan decisivo.
2: ¿Y quién marca el gol de la final de Liverpool?
1: Pero ha sido tan decisivo como el resto, ¿no ya?
2: Pero a ver, que yo no estoy. O sea, yo no estoy haciendo abogado defensor de Vinicius. Yo estoy diciendo lo que interpretan ellos. Vinicius ha sido el mejor jugador durante muchos años en los que el Madrid ha ganado mucho. Ahora está Mbappé, es el mejor pagado y el Madrid no gana tanto. Y él dice, merezco cobrar igual que él. Que ni siquiera digo si sea justo o no, digo sus argumentos.
1: Yo no creo que el Real Madrid... O sea, no creo que el Real Madrid haya ganado esas dos Champions porque Vinicius haya rendido a un nivel espectacular. No, las ha ganado porque hubo una colección de jugadores. Sí. Claro, entonces decimos, claro, Joselu.
2: Sí, sí, sí.
1: Tú fíjate, el otro día estuviste con él.
2: Buah.
1: Joselu. Joselu levanta una eliminatoria imposible.
2: Sí. Sí, sí, sí,
1: imposible. Entonces, tú no te puedes... no puedes tú erigirte en el gran protagonista, no, porque si algo consiguió ese Real Madrid, bueno, es ser un equipo con todas las letras.
5: Antes hablábamos de los entornos.
1: Lo que pasa es que él tiene un entorno que le debe decir todos los días, estos son unos matados y gana el Madrid por ti. Y es mentira. Es mentira. Él sí, contribuye, sí, sí, como el que más.
2: Méndez, que 100%. Pero que el problema es que se ha llegado al último año de contrato sin renovar.
1: Eso sí.
2: Comienza la temporada y es un problema, porque si no renueva, no se va

0: de la grada, porque el Real Madrid no suele hacer ese tipo de cosas. Bueno, a lo mejor esta es la primera vez que lo hace, no sé, no creo. Pero como se vaya gratis es un fracaso. Como se vaya gratis es un fracaso para el Real Madrid.
1: En la grada.
0: Yo creo que no.
2: No, pero ¿cómo vas a hacer eso? No puedes.
3: Pero en el Madrid no tienen que estar los mejores jugadores del mundo.
0: Sí.
3: Vinicius es uno de los mejores jugadores del
0: mundo.
3: Uno
0: de ellos, sí.
3: Entonces no entiendo por qué planteáis tanto problema.
0: Porque está pidiendo una renovación, está pidiendo una cantidad de dinero.
2: Está pidiendo una cosa desorbitante.
0: Que rompe el vestuario.
3: Perfecto.
0: Porque mañana irá.
3: Pero las circunstancias del presidente del Real Madrid hoy no son las mismas que hace dos meses.
4: Bueno, también te digo una cosa.
2: Bueno, yo creo que Florentino le ha bajado un poco el dedo.
0: Pero es que hemos visto las entrevistas.
2: Otra cosa es que la euforia ahora de renovar la presidencia y demás. Pero le ha bajado un poco el dedo.
4: Pero tú no puedes malcriar a un niño y luego pegarle porque comete errores. O sea, porque comete esas mismas faltas que tú le has permitido. Entonces yo creo que al final Vinicius, bueno, es que sin ir no más lejos, te cargas prácticamente un entrenador este año porque no tiene una buena relación con
2: Vinicius. Sí, prácticamente
0: no, o sea, tal cual. Y consientes un comunicado, consientes lo que hizo en el Camp Nou y consientes que luego haga un comunicado en el que explícitamente le excluye de sus disculpas.
3: Si ese dedo está medio, claro. Yo creo que hay decisiones que no respaldan esa intención.
2: Lo que pasa es que ahora hay una cuestión que tiene que ver, es una decisión empresarial, pero el problema es que el club, no nos engañemos, no tiene la iniciativa. No, la ha perdido. O sea, la mano la tiene.
0: Por eso,
2: la
0: Madrid,
2: mano la tiene Vini.
0: Mira, el Madrid querría vender este verano a Vinicius y a Valverde. Y creo que no va a poder vender a ninguno de los dos. Y creo que si yo tuviese que hacer una apuesta, el Madrid va a acabar, porque tiene que hacer una gran venta para sufragar fichajes. Creo que esa venta va a ser Tchouaméni, cuando lo que quiere el club es vender a Vinicius y a Valverde, pero no lo va a lograr.
2: Por vender a Tchouaméni si viene Enzo.
0: El Madrid necesita dinero, ya sea Enzo, ya sea Olise o quien sea, necesita dinero.
2: No, si lo que necesita es un mediocentro.
0: Claro.
2: Que no tiene, o sea, que aparte el dinero.
0: Y Valverde no se quiere ir y tiene contrato. Y Vinicius no se quiere ir.
2: Espera, que atacamos, Lucas.
5: Falta a favor de ti, la pone Belegarde. Fuerte centro, chut. Despeja de cabeza la defensa de Brasil. Sigue el esférico en el dominio del conjunto caribeño. Por cierto, hemos tenido otro cambio. Ha entrado Lenny Joseph. Se ha retirado Providence, de lo mejorcito, yo creo, de Haití. Y ha habido cartulina amarilla también. Jean-Jacques Danly, que juega en casa porque es jugador del Philadelphia Union. Vaya entradona Martinelli a estas alturas de partido. 3-0. Esto sí que no lo entiendo, ¿eh? Pero bueno. Está la intensidad sobre la mesa de los jugadores de Haití, que quieren al menos irse con el premio de decir: yo he celebrado un gol en el Mundial. Mira el quiebro de Lenny Joseph. Más de Lenny Joseph, pero qué bien la cobertura de Bruno Guimaraes. Dice Hernández que hay falta, así que posesión de nuevo para Brasil.
3: Ya están los gemelos subiéndose, Lucas.
5: Sí, es que, bueno, pues hay esfuerzos. Verá que hoy, pues mira, ahora hace una temperatura perfecta para jugar al fútbol. Estaremos en 20 grados o menos. Mira, ahora el dato de asistencia, lleno total, 68.324 los que nos hemos congregado aquí en el Estadio de Filadelfia para presenciar este segundo partido de la jornada,
0: Lucas,
5: del grupo número C.
0: Parece más grande el estadio, ¿no? 68.000, parece enorme desde la tele.
5: Sí.
1: Pero le faltan los fondos, ¿no?
5: Eso es.
2: Al ticket medio de $250, 17 millones y medio de dólares de recaudación.
5: No está mal, ¿eh?
3: Poco me parece.
5: Uy, que viene Hendrick. Que viene Hendrick dejando para Ryan. Ahí está el disparo de Santos. ¡Arriba! ¡Qué bien la jugada nació en Hendrick! Este para Ryan. La internada de Douglas Santos. Y el disparo se va arriba.
4: Tres jugadores en el segundo palo para rematar, ¿eh? Tres llegaban, ¿eh?
0: Pero ninguno da un paso atrás. Yo digo, pero ¿por qué corren los tres?
4: Uno
0: da un paso atrás.
1: Pero Douglas Santos ahí echa el cuerpo atrás cuando remata.
5: Se nota que no es delantero, ¿eh?
4: Claro, pero hace lo que tiene que hacer porque estás prácticamente en área pequeña.
1: No, sí, te tiene que tirar, pero si hablábamos antes del nivel de los laterales, bueno, tenemos un claro ejemplo, porque no veo a Marcelo ahí fallando.
0: Ya. Apunte totalmente intrascendente. ¿No se os da a Douglas Santos un aire a Silviño?
4: Sí, cierto.
1: Bueno, Silviño.
5: ¿A Silviño?
1: Sí, era bastante mejor.
0: Sí, bueno, ya. De cara hablo, ¿eh?
1: No,
0: de calidad.
2: Silviño. Es Belletti. Belletti es el que está entrenando al Barça, ¿no? Que ha renovado esta semana.
5: Sí.
2: Silviño estaba entrenando.
1: Silviño es entrenador de Albania con Sabaleta.
2: Albania, sí.
1: Albania en la Eurocopa.
5: Rival de España en la Eurocopa en fase de grupos. Ahí está.

0: La próxima Eurocopa, ¿cuántos equipos tiene?
1: Lo mismo, 24.
2: 836, no, no sé.
0: 24.
2: No sé, yo creo que no se cambia
1: pasaron
2: eso,
1: de,
2: ¿no?
1: Pasaron sí. de 16. La última, ¿sí? el último cambio fue de 16 a 24.
2: A ver, espera, Andriki. Se vuelve loco. Gol, fuera de juego. Se vuelve loco Andriki la gente porque había delirio, pero está invalidado. Por fuera de juego del jugador que ha militado la campaña en el Olympique de Lyon.
0: Sí, claro.
2: Lo hizo bien, batiendo por debajo de las piernas a Johnny Placid. Yo creo que él lo sabía también, Le delata su cara. Bueno, pues tres tantos de Brasil más otros dos que han sido anulados por fuera de juego, los dos claros. Pero bueno,
3: le acaban de ahorrar un dolor de cabeza en la rueda de prensa a Ancelotti,
4: Sí.
2: Totalmente. Totalmente,
0: el problema de Andriki es que te pongas la etiqueta de revulsivo.
3: Ya.
0: Y sí, porque sí.
3: Ya no te la quitas.
0: Claro, porque luego cada vez que entres a jugar un rato y metas un gol, digas, mira, ¿ves?
3: Sí, es que estás para eso.
0: Claro, estás para esto.
5: Pero bueno,
0: tú nunca fuiste revulsivo, tú siempre fuiste.
3: Yo era diésel, yo necesitaba tiempo.
0: Tú es que fuiste delantero titular.
3: Sí, muchísimos partidos, sí, es verdad. Tenía mucha suerte. Pero es verdad que yo no era de los de salir 10 minutos y revolucionar el partido. Yo necesitaba. Yo era
0: No, pero es que yo te recuerdo a ti que siempre eras titular.
3: He jugado mucho de inicio, la verdad.
0: ¿Más de lo que tú pensabas?
3: Mucho más.
0: ¿Más de lo que merecías?
3: También. Alguna vez que otra te digo que no, ¿eh? Aunque el jugador siempre.
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3: El jugador siempre quiere. Siempre se ve titular.
0: Vamos a bajar la luz, vamos a poner un flexo y vamos a tener una conversación mixta y yo.
6: El loco la colina.
3: Cuando queráis, vamos a.
5: Lleno de humo el estudio.
0: Ya contó un día mixta lo de la pistola en la taquilla, que se encontró buscando gomina.
6: Esa la contó Cañizares hace poco. Esa ya la contó Cañizares hace un tiempo.
3: Hace bastante tiempo, ¿no?
6: Sí.
0: ¿Algo más que puedas contar un día hoy a las 4 y cuarto de la
6: hecho,
0: mañana?
6: Dijo Cañizares que se rió porque se rió contigo diciendo, no jorobes, que este no está jugando con este entrenador, tal.
3: De hecho, no se llevaba muy bien, así que.
5: La verdad que allí por si acaso.
0: No da mucha confianza, ¿no?
3: No, es cierto que tampoco he visto muchas más pistolas en mi vida, pero es la única, la primera que he visto, pero o sea, al final lo gracioso de todo esto fue la reacción nuestra de decir, borrar la huella, que este luego nos pilla a nosotros.
0: Para el que esté ahora flipando un poco, un día mixta en el entrenamiento del Valencia le dijo a Cañizares, ¿tienes gomina o algo así? Que tengo el pelo, claro, mixta tiene buen pelucón. Y te dijo, busca por ahí, ¿no?
3: Por ahí arriba, por las taquillas, y abrí una taquilla y me encontré una pistola. Entonces yo pensando que era una. Pensaba que yo, de verdad, como nunca he cogido una pistola, pensaba que era una pistola de fogueo. Y le dije, mira, Santi, mira la pistola, yo creo que te fogueo. Y medio le apunté así y me dijo, ¿qué haces? Entonces, claro, él que es cazador y cogió la pistola y sacó el cargador. Y cuando vio el cargador lleno de balas, claro, nos entró la risa nerviosa como diciendo, madre mía, imagínate que se nos ocurre pegar un tiro aquí al aire. Y liamos
5: bueno,
3: una gorda.
5: Más de una historia con eso. Bueno, con esa
0: era
5: broma.
0: De un jugador. Mira, se marcha Vinicius Junior.
2: Sí, señor, con el aplauso de la grada, porque ha sido el autor de un tanto de los tres que tiene Brasil en el minuto 48, además de una asistencia. Entra en su lugar con el dorsal número 7, Danilo Santos. El mediocentro del Botafogo, también otro cambio. En el centro del campo se retira Bruno Guimarães. Y entra ese jugador pretendido por media Europa, el del Atalanta. Hablamos de Ederson también. Hay otra permuta en Haití. A ver quién se retira con el dorsal 10 de Legarde. Y entra con el 7 de Riquetien.
0: Pues ahí están los dos cambios en Haití. 3-0. 9 minutos para el final del partido. Más lo que tenga que añadir Hernández, que está haciendo un arbitraje impecable.
3: Si Silvia no vuelve a hablar es porque le he contado alguna cosa.
5: Sí, porque estoy yo aquí haciendo cábalas y pensaba en uno.
0: ¿De quién era?
5: Estaba segurísima que era de uno y me ha dicho no, vamos a decirlo. No, a ver,
2: espera, que está Brasil dentro del área. El centro para Andriki. Lo intentaba Ederson, que comete falta. Yo creo que es jugada de decir, quiero que meta Andriki, ¿eh? Porque la podía pegar Ederson, pero prefirió el pase para Andriki. Acabó cometiendo falta el centrocampista de Brasil.
0: Sí.
2: Con ese dorsal, es raro, el 2, o sea, pero claro, primero, ha heredado el de Wesley.
0: Primero le da con la mano y luego además le da un golpe.
6: O sea, una cosa, tienes que estar muy fuerte para hacerle daño a D, que es un chicharraco también importante.
2: Por cierto, que no quería dejarlo pasar, minuto 82, estamos hablando de muchas cosas, el partido lo está dejando, digamos. Quería comentar el tema de la situación de Haití, lo que atraviesa el país.
5: Es verdad, lo dijiste
2: antes. El mérito
5: antes,
2: de alguna manera que estén aquí, muy resumido, digamos los hechos claves.
0: Que ahora mismo es un estado fallido, es que es así.
2: No, crisis del país empieza en 2018 por unas protestas por subida de precio de la gasolina. Piden la dimisión del presidente. En 2021 hay un intento de golpe de Estado de la oposición, un intento de Estado fallido. Ese mismo año fallece el presidente, asesinado por mercenarios, y desde 2023, como decías, Méndez, Estado fallido porque es que no hay gobierno. Gobiernan las bandas. Las bandas criminales son las que mandan en Haití. Hay muchos aficionados que nos contaban: es que no sé si voy a poder volver al país. Hay jugadores que lo decían también. Es que imaginaos el drama. Y tener que estar jugando, y están jugando un mundial esta gente. Es que a veces no nos damos cuenta de lo que pasa en otros países, pero es que lo de Haití es, yo creo que no tiene.
0: Pero mira, está,
2: hecho,
0: digamos.
2: No hay otra comparación con otro equipo en el mundial.
0: Yo creo que la única parte positiva que tiene un mundial de 48 selecciones es que hay determinadas historias que solo se pueden contar porque han ampliado el cupo.
2: Sí, no hay otra manera, ¿no? Lo hemos dicho muchas veces, ¿no? Porque si no sería imposible ver a Haití en un campeonato del mundo. Ya estuvo 52 años antes.
0: Una cosa, ¿podemos considerar que a Marcos se le está haciendo largo el partido?
1: No,
5: eso es verdad.
1: No, estaba escuchando atento, pero estoy intentando buscar algo en Brasil que me... Porque
5: que te
0: meta miedo, ¿o qué?
3: La segunda parte es el Brasil que no queríamos ver.
1: Claro, yo entiendo que hay muchos jugadores que están entrando, esto de Ederson, o sea, pero a mí me está dejando frío a pesar de todo Brasil.
0: Bueno,
1: o sea,
0: es que yo estaba mirando ahora el cruce. Este grupo, lo decía antes.
5: Pero la primera parte no ha sido así.
0: Cruza contra el grupo F, que es el grupo de, teóricamente, Holanda-Japón, primero y segundo. Yo creo que un despiste y que por gol a verás te vayas a la segunda plaza y un cruce con Holanda.
2: Cuidado, cuidado. Claro. Cuidado.
1: Y contra Japón. O sea,
2: Japón.
1: O sea, Japón, yo creo que Japón es una selección que le puede ganar a un partido a de las favoritas a cualquiera. A un partido.
2: El ritmo que le pone Marcos. Sí. Con lo contrario a Brasil, ¿no? Ese ritmo trotón a veces. Japón es todo lo contrario. Puro dinamismo. Y cuidado, no le puede ir a hacer daño. Bueno, últimos instantes. 85 marca el luminoso aquí en el estadio de Filadelfia. ¡Lo quiere Haití! No se entendieron los jugadores de ataque de Derrick Etienne. El balón fue un regalo para Alisson.
5: ¿Y tú sí esperas algo más de Hendrick, Marcos, o no?
1: ¿De Hendrick? Es que estoy en la línea de lo que decía antes Mista, que y lo que decía también Lucas, que el mensaje a Hendrick es claro. Él es el jugador revulsivo de este equipo y que va a tener que esperar su turno, que tiene 19 años, que no es titular en este equipo, que Mateus Cunha. Al final, en el primer tiempo se vio claro que lo que busca Ancelotti es defensa férrea, centro del campo duro, Mateus Cunha cayendo para crear espacios entre los centrales y laterales y los dos extremos yendo para adentro. Y creo que eso Hendrick hoy no te lo puede dar.
2: Y no le ayuda a Marcos que Cunha haya metido dos.
1: No, por supuesto.
6: Que Cunha te da un montón de opciones, porque tiene otro tipo de trato de balón. Y Hendrick es un jugador al espacio, que tiene muchísima potencia. Y Cunha, yo creo que si juegas con bandas y con bandas hábiles, Cunha te ofrece un montón de variantes.
2: Pero, o sea, yo creo que además es lógico, ¿no? Porque claro. Cunha es un jugador mucho más contrastado, mucha experiencia, 27 años tiene Mateus Cunha, y es que a Hendrick le queda todo por delante, ¿no? Y también los egos en un vestuario mixta, claro, a Cunha no le haría ni pizca de gracia que Hendrick fuera titular.
5: No, bueno,
3: y sobre todo después de hoy, que acaba de hacer dos goles Cunha.
2: Claro, eso, claro.
3: La jerarquía sentido, es una cosa, y luego al final lo que te gana dentro del campo es otra, y yo creo que hoy Cunha, o sea... Es el delantero titular de Brasil.
1: Y volviendo a lo de Brasil, 4 tiros a puerta de Brasil en 86 minutos contra Haití es un bagaje muy, pero que muy pobre.
0: Mira, sí, otra cosa que estoy viendo del cruce.
2: Espera, porque viene Haití. Está cerrando Marquinhos, la parada de Alisson. Wilson Isidor lo intentaba por banda izquierda, tenía poco espacio. pero viene Alisson, ¿eh? Cuando ha tenido que intervenir, lo ha hecho. Corner para Haití.
0: El segundo,
2: ya la pone rápidamente.
0: El segundo de este grupo de Brasil y Marruecos, sí o sí en octavo, se va a ver con Francia.
6: Así. El segundo, como has dicho, no te he oído, perdón.
0: El segundo de este grupo se va a ver en octavos con Francia.
3: Ah, bueno.
0: O sea que.
3: Francia-Brasil.
5: O sea, que a priori.
6: Francia-Marruecos.
5: Te despiden, ¿no?
0: O sea, o Francia-Marruecos. Es, en octavo va a ser o Francia-Marruecos o Francia-Brasil.
3: Bueno, si pasan ambos.
0: Bueno, salvo eso. Pasando los dos. Pasando los dos, evidentemente. 4 y 22 de la mañana. Hasta las 5 de la mañana os vamos a contar cosas.
2: ¿Qué? ¿Cuánto café estáis, estáis tomando?
5: No, pues no está, no está la noche.
1: Yo me tomo dos.
5: No está la noche.
2: Dos, casa, ¿dos en el programa o dos en el día?
6: No, dos en el. No, no, dos de, desde que estoy aquí, la redacción. Vale, vale. Pero yo por el día no tomo ninguno.
2: ¿Habéis pedido también es la cafetera esa de tablero deportivo o no?
0: No, no, sí, no. Tenemos una máquina que se llama Enzo, que es nuestro productor. Que nos surte ahí de
5: bocadillo,
0: fruta, no nos falta de nada. Estamos
5: hasta chocolatina hemos tenido alguna vez, Lucas.
6: Sí. Desde que te has ido, macho.
2: Hombre,
6: sí,
2: está... Lucas, no, es increíble. Te voy a decir como FIFA no nos da nada.
5: Pues, no, vaya.
0: No, FIFA
5: vaya,
0: lo cobra todo. O sea,
5: vaya. Pues no será que no ha recuperado
0: este
5: dinero.
0: Año, no, pero no han dado la mochila habitual con el.
2: Pues
0: la
2: creo guía que, y todo mira, eso. Fíjate, tengo un mensaje de Cardenal. Te han dado el regalo. Y digo, no, yo no tengo nada. Se lo han dado a él, al pucelano, a la cara de serio. Me ha encantado ese comentario, ¿eh? Los franceses pucelanos.
0: O sea, por lo menos hasta. O sea, lo que hacían era que
2: día de la. Sí, yo vengo con la mochila de la Eurocopa que me regalaron.
0: El día de la acreditación te dan en la mochila, te dan toda la documentación y todo el rollo que te dan ahí: dos bolis y un lápiz y dos pegatinas, un pino, un llavero.
3: De siete colores.
0: Y eso es, y te lo meten ahí en la mochila.
2: Pues aquí nada. Pues habrá que hablar con
3: Cardenal
2: Johnny
3: Piado,
2: Infantino.
5: Habla con tu amigo de la FIFA hoy.
2: Ahí viene Haití. Ahí está Etienne dentro del área. A ver qué hace Etienne. Un recorte, otro. Le puede pegar Etienne. Se está demorando demasiado. Prefiere jugar por la derecha. Viene ahora la cobertura de Brasil. Al suelo. A ver Etienne. Vaya pistolazo.
3: Penalti clarísimo.
0: Vaya manera de tirarse. Increíble.
2: Ahí, mira, fuera de juego.
5: No, hombre, no.
3: Ha sido clarísimo el penalti.
0: Uy, cómo se ha tirado.
5: Ay, Dios mío.
2: Qué barbaridad. Qué piscinazo de
5: inocente.
0: Oye, pues yo tengo por ahí todavía guardados, así de recuerdo, la verdad es que los usé. Daban unos maletines de Adidas cuando ibas a estas cosas de Eurocopa sin Mundial, pues no, eran
1: cuando,
0: maletines,
1: cuando
0: no
1: eran había mochilas, dinero, ¿eh? Cuando había dinero.
0: Eran maletines, unas maletitas buenas, ¿eh?
5: Ha vivido la mejor
1: A ver, es que los maletines, eso lo utilizó FIFA también en su día.
0: Para
6: eso, es que justo iba a decir eso. Desde la época de Blatter, los maletines, sí.
0: Yo he de deciros que estuve en la famosa concesión del Mundial de 2018 en Suiza, en Zúrich, y yo no daba crédito a todo lo que vi.
1: En la de Qatar.
2: De Qatar.
1: En la elección de Qatar. Se dio Qatar. Que el día. Que, dos días antes.
5: Eso no la puedes tirar y.
2: Cinco minutos de mano.
3: Que algunos se ha ido a retirar ya.
0: Estuve tres o cuatro días allí y hicimos un programa.
6: No te cayó nada.
0: No, pero era todo. O sea, todo era surrealista.
1: Hay una serie muy buena. Hay una serie muy buena de todo el tema de. De FIFA, Conmebol.
0: Sí, con... FIFA
2: espera,
0: mafia,
2: espera, que viene Martinelli. Martinelli dentro del área, demasiado forzado. Segundo palo. Vaya lío se hizo Ederson. Le pegó con la derecha, le tocó la izquierda. Se va al peligro, saca de puerta Haití.
0: Solo os cuento una cosa. Cuando llegamos allí todos, un poco la prensa española, todo el mundo daba por hecho que aquel mundial es que iba a ser España.
6: Era el de Estados Unidos, ¿no?
0: No. Iba a ser el mundial de Qatar, iba a ser para España. Perdón, el del 18.
6: El de Rusia iba a ser para España y el del 22 iba a ser para Estados Unidos.
0: Y estaba clarísimo. Claro. Y de repente, el día del Congreso, claro, cuando se levanta allí Villar, que era en circuito, lo que pasa es que nosotros lo podíamos ver, se levanta Villar. Las candidaturas, los presidentes de cada candidatura tenían. Espera.
2: Perdona Méndez, otra vez Brasil, Endriqui dentro del área, Endriqui, el recorte se le hizo de noche, qué bien la presión de. Del Croix, otra vez
6: buscan
2: a la
6: carga. Buscan a Endrick, buscan a Endrick, sí, porque sí, había un pase mejor.
0: No, lo que voy a decir, los presidentes de cada candidatura tenían como un alegato final después de mostrar los vídeos y tal. El Mundial de España tenía una pinta, era España y Portugal, era estupendo. 5 minutos. Villar estuvo 12 minutos hablando y lo primero que dijo es, con las gafas ahí caladas ahí en la nariz, le dijo, mirando a los miembros de FIFA que estaban en la primera fila, le dijo... Vosotros y yo sabemos lo que hemos hablado. y yo ahora sé lo que vosotros vais a hacer. O sea, fue increíble, porque se la clavaron allí.
1: Se la veía venir.
0: Y él lo sabía.
6: 1 millón de euros por voto.
0: Escucha, entró... O sea, la llegada de la familia real de Qatar al centro aquel de convenciones de Zurich y a la delegación de Rusia, con Abramovich a la cabeza, y justo cuando, antes, en la última pausa antes de hacer la concesión, de repente anuncian que viene Putin... en un caza, o sea, era todo de película de malos. Dices, madre mía.
6: Era como los Vengadores, no, pero...
0: compraron el Mundial y fueron a recogerlo.
6: Se está hablando, o sea, lo que se cifró, se llegó a cifrar en 1 millón de euros por voto. Y,
2: no está mal, ¿eh?
6: No está mal. Y el caso de... Ojo.
5: Está intentándolo ahí, tío. Oye, también sí, hay que elogiar. Sí.
3: Empieza a merecerse el gol ya.
5: Claro,
3: ahí,
5: hombre, hay que elogiar, pero... que siga hasta el último momento intentando.
2: ¡Disparo! ¡Es la parada de Alisson, el vuelo! El disparo de Dominique.
0: De hecho,
2: Simón.
0: Yo creo que este Mundial, corre, si Infantino fuera justo, meteríamos al peor tercero. O sea, meteríamos a los 7 mejores y al peor tercero.
2: Y Haití.
3: Haití tiene que estar en la siguiente fase, Miguel.
5: Invitado por juego limpio. Es que tampoco ha estado muy limpio.
0: Pues que ha dado un poco de stop al principio, ¿eh?
2: A ver, mira. Remate de cabeza, lo intentaba. Creo que era fuera de juego. Sí. Fuera de juego en el segundo intento. En ese córner le pillaron a Jean-Kevin Duvern.
6: Decía que muy rápido, que ya queda muy poco de partido, que estaba claro que iba a ser el 18 para España y el 22 para Estados Unidos. Y un dato más de exactamente lo que tú dices. Siempre hay apuestas y se ve cuál es la que encabezaba el ranking, y es que da todo, las apuestas, es que no cotizaba prácticamente España, Estados Unidos. De repente, el día de antes, las apuestas cambian y Qatar, el día de la votación, pasa a ser el ultra favorito y el resto de países a años luz.
0: Es que apareció el...
6: O sea, aparte de trincar, al votar dijeron a sus familiares: apuesta por Qatar que va a salir.
0: Mira, había, ya no recuerdo.
5: Pero todo esto es presunto, ¿no?
6: No, lo de sí. Pero es, y luego.
5: Que estamos ahí repartiendo.
6: Mira qué pedazo de indicio. Estados Unidos lo denunció. Porque dijo: hay claros indicios.
0: Porque se quedó sin
6: claros indicios de corrupción. Se retiró la denuncia. Se retiró la denuncia porque casualmente el siguiente Mundial, ¿dónde ha caído?
5: Le dijeron, ¿qué quiere? ¿Uno por voto o
0: no, no,
5: el próximo?
0: No, es que aquello, de verdad, fue tremendo. O sea,
1: además que nunca se hacían 12 sedes seguidas.
0: Mira, el hotel, el Hyatt de Zurich, que era donde tenía, digamos que la oficina de España estaba en ese hotel. Y yo recuerdo, fui allí a hacer un programa y estas cosas de la vida... Pues había uno de los porteros de allí, de la gente que trabajaba, que era un cubano, y escuchaba la radio en la que yo estaba. Entonces, que es una radio de deporte. Radio Marca, vaya.
5: Radio Marca, vamos.
0: Sí. ¿Y sabe lo que nos dijo? Estábamos hablando un poco y nos dijo el tipo: si Qatar tiene bloqueadas las dos últimas plantas, que son todas de Suiza. Dice, pero no hay nadie. Pero tienen todo reservado. ¿Sabe lo que pasó? Que el día de la elección, por la mañana, llegó el emir de Qatar. El emir.
6: Con la cartera.
0: Ah, vino a recoger lo que habían...
2: Celebrar.
0: Lo que habían comprado.
2: Se acabó el partido número 29 de este Mundial de 2026 con el triunfo más que cómodo de Brasil sobre Haití. 3-0. Primero Cuña. Segundo, de nuevo, el jugador del United cerró la goleada. Vinicius Junior, se acabó lo que se daba. Brasil, que mantiene intactas las opciones del liderato en el último partido. Recordamos, miércoles 24, Escocia-Brasil. Será medianoche en España. Final aquí en Filadelfia. Brasil 3, Haití 0.
0: Y se cambia la camiseta Vini con uno de los... Bueno, con el portero.
5: El portero.
0: Ahora mismo, Grupo C, líder Brasil, 2 partidos jugados, 4 puntos, diferencia de +2 en los goles. Marruecos también 4 puntos, pero +1. Escocia tiene 3 puntos y tiene todas las opciones de peleársela a Brasil, o bien para pasar directo, o bien para, evidentemente, certificar y ser uno de los 8 mejores terceros.
6: Brasil tiene +3.
0: +3 y +1. No, pero más me refiero.
6: Hay 2 de diferencia.
0: Claro, me refiero a que tiene que... +2 sobre Marruecos.
6: Exacto, que Marruecos, con este resultado, si golea a Haití, no tiene difícil ser primero, ¿eh?
3: Siempre y cuando
6: no golee Brasil a. No, ganando, pero no golea.
0: Hombre, es más factible que tú le puedas golear o meter más goles a Haití que a Escocia. Claro. Esa sensación tengo. Pero bueno, Mista.
3: Bueno, pues yo creo que la primera parte hemos contado prácticamente todo lo interesante. La segunda parte, más allá del gol de Hendrik, y sobre todo yo creo que esos minutos que le ha dado Ancelotti para quitarle un poco del foco y que se calme la polémica, ha sido lo más interesante. De hecho, creo que el jugador más destacado de Brasil la segunda parte ha sido Alisson, que con esas dos paradas han sido lo que ha permitido que Brasil se vaya a este partido con la portería cero. Así que bueno, lo interesante lo tenemos para la próxima jornada, que yo creo que tanto los enfrentamientos de Marruecos y con tanto como los de Brasil, pues van a ser los que dictaminen quién será primero o segundo del grupo.
0: Marcos.
1: No me gustó Brasil en líneas generales. Creo que hoy era un partido para mostrar un poquito más su juego, sobre todo los suplentes. Entraron Ryan, no me gustó después de la lesión de Rafinha. Le tenía mucha más fe a Ryan y no apareció. Y creo que ellos son los que tienen que elevar un poco el nivel. Aunque Ancelotti tenga su 11 fijo, ahora veremos quién sustituye a Rafinha lesionado. Pero vemos los resúmenes de gol: 4 tiros a puerta de Brasil, 3 goles, 3 tiros a puerta de Haití. Es un número muy pobre para Brasil contra una selección tan inferior.
0: Muy bien, ¿repetís actuación?
1: Uruguay, Cabo Verde.
0: Uruguay va a estar viendo ese partido, ¿eh?
1: Sí, sí, sí.
0: A ver si... Mira, a lo mejor os echan un cable de Cabo Verde.
5: ¡Ay!
0: Escucha, un Argentina-Uruguay en 16avos, ese partido va a ser bueno, ¿eh?
1: O una Argentina Arabia Saudí en 16 avos.
0: Sí, o bueno, o sí, sí.
1: O sea, porque, ojo.
0: Porque no. Que no, si le vamos a meter a Arabia. O sea, España va a pasar como primera de grupo. Argentina también. Uruguay va a ser segunda y os va a eliminar Uruguay en 16 avos. Ya te lo cuento.
2: MVP para Vini, ¿eh? Oficial, te doy las notas que me voy pitando a zona mixta. 5 para Mateus Cunha. 4 para Vinicius.
0: Mira, podemos escuchar a Ancelotti. Aguanta un segundo solo, mira.
4: Siempre tengo que corrigir, mas o que te dejó más satisfeito con la selección en el juego de hoy?
7: Sí, es lo que más... mejor la primera parte, con más calidad en el juego, más intensidad, acertado en la frente. Mejoramos. Hoy tenemos que mejorar el próximo juego.
4: 2 gols que acabaram anulados por impedimento, foi por pouco. Essa diferença de gols que foi de 3, poderia ter de 5, de alguma forma?
7: Eu creio que na frente combinaram bem, acertaram, marcamos 5, desafortunadamente 2 anularam, mas creio que o equipo jogou bem.
4: Obrigado, parabéns pela vitória.
0: Está a um passo, Ancelotti, de falar português como Joaquim Italiano.
6: Como Camacho,
0: está no, nada,
2: ya,
0: pero bueno.
2: Ya está.
3: Ya tenemos meme seguro, ¿eh?
0: No, o sea, lo que pasa es que hay un momento que Ancelotti también está tío en la cabeza y como para andar...
5: Ya quisiéramos.
0: A ver, Cunha, 5 puntos, 4 Vini.
2: 5 Cunha, 4 Vini, 3 para Paquetá, 2 para Alisson, estoy de acuerdo con Mista, ha hecho buen partido, sobre todo en la segunda mitad, y 1 se lo voy a dar a Providence, ¿eh? Me ha gustado el jugador de Haití, así que esas son las notas.
0: Perfecto. Mista y Marcos, os espero el domingo.
3: Domingo a las 12 de la noche, aquí estaremos.
1: Vamos, sí, hasta el domingo.
0: Uruguay, Cabo Verde.
2: Abrazo,
0: nosotros
2: chao.
0: Cerramos
2: chao.
0: Arriba con Lucas, 4:35, hora menos en la Comunidad Canaria. Brasil, pentacampeona del mundo, tiene su propia historia en los mundiales en tablero.
8: ¡Torres!
9: ¡Ahí va!
8: ¡Penal!
2: Rechace para Cés, chuta y Cés, el balón para Iniesta, Iniesta, gol.
10: En esta sección, ¿qué tal? Hemos hablado de fracasos, de polémicas, de leyendas caídas. Pero hoy vamos a hablar de otro equipo que no ganó el Mundial y que, sin embargo, mucha gente sigue recordando como el mejor de todos. Sobre todo por lo que formaron algunos jugadores que trascendieron de lo deportivo. Por eso hoy nos vamos a España, al Mundial de 1982. Que estamos hablando de la Brasil de Zico, Sócrates, Falcao, Éder. Una selección que para muchos practicaba el fútbol más bonito que se ha visto nunca en una Copa del Mundo. Brasil llegaba a España después de 2 mundiales decepcionantes y decidió hacer algo bastante brasileño. No jugar para ganar, sino jugar para enamorar. Tele Santana reunió una generación de futbolistas extraordinarios. Jugadores que atacaban, que asumían riesgos y que entendían el fútbol como un espectáculo. Su debut fue contra la Unión Soviética y sorprendentemente empezaron perdiendo con un gol de Andriy Ball.
11: Lanzamiento de Ball y gol. Gol de Ball.
8: sorprendido Val con ese terrible disparo al guardameta Valdir Pérez. Minuto 33 y medio de la primera parte.
10: Los brasileños acabaron remontando primero con un gol de Sócrates.
8: Buscando tiro, golazo.

0: Pónganse, señores, eludiendo a los rivales. Observen el disparo. Impresionante, impecable.
1: Y después lo hizo Eder.
0: Atención, Falcao. Deja pasar y gol. Golazo. Golazo de Brasil. Ha caído Eder.
2: Ha sido Eder el que ha marcado desde fuera del área. Ahí está la repetición. Con la izquierda, un tiro impresionante de Eder.
0: Lo había intentado muchas veces.
2: Estaba cruzando.
1: Después llegaron a Escocia con Zico, Eder, Oscar y Falcao.
0: Final, pues, en el estadio Benito Villamarín. Brasil 4, Escocia 1. Partido correspondiente al grupo sexto de la Copa del Mundo.
1: Y también Nueva Zelanda, con otros 4 goles y un doblete y de goles y asistencias de Zico.
0: Recibe la ayuda de Leandro. Zico, gol de Zico. Qué buena jugada de Brasil y qué balón en bandeja para que Zico llevara el segundo gol al marcador.
1: Los brasileños ganaron los 3 partidos de su grupo y lo mejor todavía parecía que estaba por llegar. En aquel Mundial hay que recalcar que no había octavos ni cuartos. Tras la primera fase se formaban nuevos grupos y el destino quiso que esa Brasil quedara emparejada con Argentina, la campeona del mundo, en el primer Mundial de un tal Diego Armando Maradona y también con Italia. El primer partido fue contra la Argentina de Maradona. Antes Italia y Argentina habían quedado 1-2 para los europeos y Brasil dio una exhibición con Zico.
0: ¡Y gol! ¡Zico! ¡Zico, señoras y señores, acaba de marcar el primer gol para Brasil!
1: Serginho
0: ha picado para Serginho y gol! Serginho en esta jugada de pizarra, minuto 21, Serginho ha conseguido el segundo gol para Brasil.
1: Y Junior.
0: Aparece Junior. ¡Y gol! Junior, el defensa lateral izquierdo, acaba de conseguir a los 29 minutos el tercer gol para Brasil. Vean la repetición.
1: Los brasileños ganaron 3-1. Maradona acabó expulsado en aquel partido. Y aquel día muchos ya pensaron que el Mundial tenía un dueño. Pero quedaba una última prueba y era Italia. El 5 de julio de 1982, en el estadio de Sarria, en Barcelona, Brasil e Italia se jugaban un puesto en semifinales. A los brasileños les valía el empate. Italia necesitaba ganar. Y en el minuto 5 pasó esto.
0: Y Rossi, gol. Paolo Rossi acaba de marcar a los 5 minutos de juego.
1: Brasil respondió casi de inmediato.
0: Dejó atrás a Gentile, muy bien, el pase a Sócrates. ¡Y gol! ¡Qué maravilla! Sócrates acaba de marcar en el minuto 12 el tanto del empate. ¡Qué maravilla de jugada!
1: 1-1, pero Rossi, de nuevo, volvería a golpear.
0: Paolo Rossi, en este error defensivo. ¡Y gol! Paolo Rossi, en un flagrante error de Tonino Cerezo, acaba de conseguir el segundo gol.
1: Y de nuevo, Brasil reaccionó. Falcao empataba el partido.
0: Disparo tremendo de Falcao y gol. Falcao acaba de conseguir el tanto del empate a los 23 minutos de juego.
1: El sueño carioca seguía vivo, pero en el minuto 74 llegó el momento que cambió por completo la historia de aquel Mundial.
0: De esquina, no. No llegó a salvar Valdir Pérez el saque de esquina. Se encamina ya Conti para efectuar el lanzamiento. Y se están preparando para un posible remate, incluso el defensa Bergomi, así como Antonioni, Tardelli, Cabrini, Graziani y por supuesto Paolo Rossi. Fuera del área, Oriali y algún que otro. Tardelli y gol de Graziani. Graziani acaba de conseguir el tanto número 3. Para el conjunto.
1: Aquel gol lo hacía Paolo Rossi y completaba su hat-trick. Italia se ponía 3-2 y Brasil, la favorita de todos, se quedaba fuera del Mundial. No hubo remontada, no hubo final. no hubo Copa. Italia acabaría siendo campeona del mundo, pero más de 40 años después. Todavía hay quien recuerda más a aquel Brasil que a la Italia campeona. Porque a veces el fútbol no solo recuerda a los que ganan, también recuerdan a aquellos que hicieron soñar, y quizá por eso esa Brasil de 1982 sigue viva a día de hoy, como el equipo que demostró que se puede perder un Mundial y aún así conquistar para siempre la memoria del fútbol.
3: Bueno, pues como tenemos compañeros que, ya sabéis, han cruzado el charco para este Mundial, hay oportunidades que surgen una vez en la vida, y esa oportunidad hoy se llama Gotham y se llama Juan Carlos Amorós. Alex Pita, haznos la foto del momento que estás ahora mismo disfrutando. Muy buenas.
4: ¿Qué tal? Muy buenas, Silvia. Sí, sí, nos hemos venido aquí hasta la sede del Gotham, el mejor equipo de Norteamérica en el fútbol femenino y el mejor entrenador en los últimos años. Con nosotros, como decías, está Juan Carlos Amorós. ¿Qué tal, Juan Carlos?
5: Muy contento de estar aquí con vosotros hoy y poder charlar un poco del fútbol español aquí en América.
4: ¿Qué te hace? ¿Cómo decides venir aquí? Y cuéntanos un poco, ¿cómo es la vida aquí?
5: Bueno, pues sí, la verdad que terminaba mi etapa en el Real Betis. Surgieron varias oportunidades, una de ir a México a un club bastante importante, pero a mí siempre me había atraído mucho el fútbol femenino aquí en Estados Unidos. Creo que después de mi experiencia en la liga inglesa, ¿no?, y en la liga española, que son de las más fuertes de Europa, pues a nivel mundial era esta. Y cuando surgió la posibilidad de ir a Houston, la verdad que no me lo pensé. Creía que era una aventura que me apetecía mucho, que no sabía cuándo se puede repetir, porque al final son solo 12 entrenadores en esa época que estaban en este fútbol, y la verdad que muy contento de haber dado ese paso, porque creo que fue un paso fundamental en mi carrera, salir de nuevo de la zona de confort, y muy contento aquí en Estados Unidos, ¿no?
3: Creo recordar, si no me equivoco, Juan Carlos, que tienes la racha récord del Betis Féminas, con 8 partidos invicto, y luego diste ese gran salto. ¿La diferencia es tan grande entre ambas ligas?
5: Me duele un poco decirlo, pero sí, la verdad que la liga americana en su totalidad es una liga llena de profesionalismo, tanto a nivel del staff técnico, los clubes, completa dedicación al fútbol femenino, lo que se da a las jugadoras, la experiencia de todos los profesionales que vivimos aquí el día a día. Diría que no es uno, sino probablemente más dos o tres niveles por encima de lo que sucede en España, por desgracia, y la verdad que yo siempre que puedo, pues intento apoyar un poco el que se profesionalice más, el apoyar a la liga española, a los clubes, a las jugadoras, porque creo que tenemos el mejor talento mundial, tanto dentro como fuera del campo. Creo que eso se demuestra tanto en edades tempranas como en edades más mayores, y también con los staffs técnicos, pero creo que no tenemos la mejor liga del mundo.
4: ¿Por qué España está tan arriba en el mundo, en la selección femenina, y Estados Unidos ahora mismo ha bajado un poquito?
5: Sí, bueno, al final Estados Unidos también sigue siendo históricamente muy competitivo. No podemos olvidar que son campeonas olímpicas ahora mismo, que fue el último gran torneo. Creo que ahí el trabajo, el crédito tiene que ir sobre todo al talento que se hace, al talento y el trabajo que hay en el fútbol formativo. Creo que el trabajo de los entrenadores y de las niñas, de las familias, que se hace de los clubes a pequeña escala, es espectacular. Ahora están entrando también los clubes más grandes, ¿no?, a tener también canteras. Creo que el trabajo de las selecciones territoriales es brutal en nivel de captación desde edades muy tempranas. De ahí pasan a las jugadoras a un sistema de la Federación Española, que también históricamente ha trabajado muy bien en estos 10-15 últimos años, y a partir de ahí se produce ese nivel tan alto que hay, ¿no? Lo que pasa es que a lo mejor cuando llegamos ya, digamos, al pico, ¿no?, pues hay un club muy dominante, que es el Fútbol Club Barcelona. Hay varios clubes que están haciendo las cosas muy bien, ¿no? Real Madrid, Tenerife, Real Sociedad, Atlético Madrid, que pues siempre están últimamente ahí en ese empujón de verdad al fútbol femenino. También Atleti de Bilbao, y luego hay como otro grupo que es muy aleatorio, y al final el que no haya suficientes salidas, el que falte ese profesionalismo a nivel élite globalizado, creo que es lo que le falta a la liga, porque no nos falta talento, ni nos falta intención, ni capacidad de trabajo. Ahí es donde dominamos, y esa es la clave, ¿no?, de por qué somos líderes a nivel mundial, ¿no?
3: Mira, Juan Carlos, a mí me llamó mucho la atención, para bien, las palabras que no hace demasiado decía Aitana Bonmatí sobre la liga, ¿no?, y ponía un poco en su sitio lo que comentas. Le falta crecer a la liga española, ¿no?, y las jugadoras, las profesionales, son las primeras que son críticas con eso. Hay que ser un poco sincero, ¿no?, para poder hacer autocrítica, como lo ha sido Aitana.
5: Sí, totalmente. Creo que al final la profesionalización va desde la base, ¿no? Aquí en Estados Unidos, por ejemplo, yo siempre lo digo, ¿no? El trabajo de entrenador de fútbol es un trabajo. En España lo primero que te preguntan cuando no eres un entrenador de renombre mundial es ¿qué haces? Dices que eres entrenador de fútbol y la siguiente pregunta es, bueno, ¿y cuál es tu trabajo de verdad, ¿no? Entonces, al final, eso es el daño que tenemos, ¿no? Cuando miras ese trabajo tan espectacular que están haciendo tanto las canteras como las selecciones territoriales, ¿cuántas de esas personas de verdad se dedican al 100% a ello, ¿no? Prácticamente yo te diría que un 1% o casi ninguna, ¿no? Eso es duro, pero al final en España siempre se ha infravalorado mucho ese trabajo, y como hay mucha gente con mucha capacidad, pues al final siempre es el, bueno, si tú no lo haces, lo hace otro, que también es muy bueno, y entonces ahí es donde tenemos ese problema y el porqué de tantos de nosotros, ¿no? Que hemos tenido que emigrar fuera, cuando ves la final de la Champions, son entrenadores españoles, la final de la CONCACAF, los dos años que hemos jugado también eran dos entrenadores españoles, al final el entrenador español está por todo el mundo, las jugadoras españolas se tienen que ir también por todo el mundo para poder buscar ese nivel élite, y creo que ahí es donde entre todos tenemos que tomar esa responsabilidad de poder impulsar la profesionalización desde la base, ¿no?
4: Dices, aquí hay una profesionalización muy alta, ¿no? Pero ahora tenemos aquí el campeonato del mundo de fútbol masculino. Y lo que estamos descubriendo un poco del fútbol norteamericano, pues son diferentes detalles, ¿no? Más allá del show, por ejemplo, el césped, ¿no? Se está hablando mucho ahora del césped, sobre todo el MetLife, que claro, son césped de equipos de fútbol americano que los habilitan para el soccer, ¿no? Que le llaman aquí para el fútbol. Cuéntame un poco qué diferencias hay en ese sentido.
5: Bueno, ahí el tema está en que evidentemente los estadios más grandes aquí, que están siendo las sedes de los partidos mundialistas, son estadios de fútbol americano, no de soccer, ¿no? Los estadios de soccer, como es el nuestro, es el Sports Illustrated Arena, pues al final son estadios más pequeños, de 30.000, 40.000 personas, están jugando en estadios de 80, 90.000 personas, que son, digamos, los de fútbol americano. Cierto es que han instalado los céspedes, la verdad que creo que han mejorado, por lo menos el MetLife, de lo que yo vi el año pasado en la FIFA Club World Cup a la World Cup de ahora. He visto algunos partidos en otros estadios donde me ha sorprendido que estaba mejor de lo que yo pensaba que iba a estar, ¿no? El de Kansas, por ejemplo, o otros. Pero sí es cierto que queda a lo mejor todavía trabajo en términos de infraestructura, de ciudades deportivas. Estamos creciendo. Nosotros ahora estamos, a partir de septiembre, abrimos o tomamos control en una nueva ciudad deportiva. Los clubes femeninos están creando sus propias ciudades deportivas. Los clubes masculinos también se está creciendo, pero es cierto que a nivel infraestructura, también Europa con la tradición que tiene histórica, pues en el lo que es las mejores infraestructuras aquí no están en el soccer, están empezando a estar en el fútbol, y en Europa sí que están las mejores infraestructuras en el mundo del fútbol, ¿no?
4: Porque si tuviéramos que ponerle cifra, ya sé que eres el entrenador, pero una cantidad, dice, ¿qué presupuesto tiene este equipo?
5: Bueno, pues la verdad que tenemos un presupuesto muchísimo más elevado de lo que la gente piensa, ¿no? Nosotros el salary cap aquí está, que hay un límite salarial, está alrededor de los 3 millones y medio, 4 millones de dólares para jugadoras, pero nuestros gastos a nivel club son extremadamente altos porque no tenemos una propiedad de un estadio, no tenemos una propiedad de un, digamos, de una ciudad deportiva aún, y también viajamos muchísimo. Somos el equipo del mundo que más ha viajado este año, de hecho, el Gotham, ¿no? No solo nosotros jugamos partidos entre semana en Costa Rica, en México, y luego tenemos que ir a Seattle, jugamos en Canadá, o sea, son viajes entre semana de 6 horas, 8 horas de avión, ¿no? Y luego también hemos ido en la competición en Europa. La verdad que nuestro gasto de pretemporadas en España no puedo tampoco decir exactamente porque no es mi función, pero sí que es un presupuesto total muy, muy alto, muy cerca, si no por encima de algunos de los clubes de Europa. Lo que pasa es que por el límite salarial nosotros no nos podemos gastar tanto, por eso hay ciertas jugadoras que no pueden venir aquí por el límite, pero a nivel operacional creo que incluso más alto que muchos de los grandes de Europa, sí.
3: O sea que si Alexia Putellas quisiese ir a Gotham, se os sale, ¿no?, del presupuesto,
5: bueno, ahora,
3: del límite salarial.
5: Claro, ahora por ese aspecto bueno, es público, ¿no?, que está la High Impact Rule, que ahora han creado que puedes tener una, creo que una jugadora que solo impacta $400,000 en el salario, digamos, en el límite salarial, y el resto no cuenta hasta $1 million o $2 million. Uh-huh. Pero bueno, que solo se puede tener una, y en ello estamos trabajando, ¿no?
3: En la distancia, Juan Carlos, la marcha de las jugadoras de la Liga Española a Inglaterra, sobre todo, ¿opinión os merece a los profesionales del banquillo?
5: Bueno, pues me da pena, ¿no? Es lo que digo, ¿no? Que me gustaría, como español y como persona de fútbol, como yo digo, de barro, de barrio, que yo he crecido y la fantástica calidad tanto de las jugadoras y del staff que conozco que hay, que la mayoría de la gente que quiere de verdad estar en un ambiente competitivo todos los días y profesionalizado tenga que salir del país. Ahora he visto, ¿no? que parece que Pau Gasol y su compañía pues parece que van a hacer una apuesta fuerte, sí, por el fútbol femenino. Me da pena que no haya más clubs que sí que lo hayan intentado, ¿no? Para mí un club que siempre me ha llamado mucha atención, que tenemos una fantástica relación con ellos, que están haciendo un trabajo genial, es el Tenerife, ¿no? Creo que el Tenerife tradicionalmente, que su apuesta y cómo están funcionando como club es un ejemplo de que se pueden hacer las cosas bien y se pueden hacer las cosas con éxito en el fútbol femenino sin la necesidad de ser un Real Madrid, un Barcelona, un equipo de los punteros. Y bueno, también hay muchas formas de generar, ¿no? Siempre es la... No, pero se pierde dinero con el fútbol femenino. Bueno, pero en todos los... Se puede generar dinero. Creo que se ve aquí en Estados Unidos como nuestro... Yo creo que el acuerdo televisivo cuando yo llegué aquí era de 4 millones de dólares para toda la liga, y el segundo año que yo llegué aquí ya subió a 65, 70 millones de dólares. Al final eso es también porque se hace un trabajo por detrás para que eso suceda, ¿no? El dar las mejores instalaciones, ¿no? Yo jugábamos partidos en ciudades deportivas donde no había ni sitio para comprar agua. Al final aquí tú vas a un partido de la Liga de Fútbol Femenino y es una actividad de todo el día con la familia, hay conciertos, claro, hay actividades para los niños, es un estadio que
3: sí, un espectáculo que 24 horas.
5: Claro, un espectáculo de 5 o 6 horas donde las familias van, donde se disfruta, donde se tiene la experiencia. Al final tú el espectáculo no es lo mismo ver... ¿Por qué la gente no ve películas en el móvil y las ve en el cine? Pues porque es mucho mejor el espectáculo en el cine, ¿no? Claro. Pues es lo mismo con los estadios. Al final si tú pones un estadio y tú abres el Bernabéu para jugar un partido, pues va a ir mucha más gente de la que va a la ciudad deportiva. Que eso es automático, ¿no? Pero hay que apostar por ello, hay que creer en ello, hay que tener la visión y hay que darse cuenta de que al fútbol femenino no juegan hombres o mujeres, juegan personas, e intentar apoyar eso, sobre todo para las jóvenes generaciones que espero que en algún día vean que son personas jugando al fútbol, dando igual si es un hombre o una mujer, es el deporte lo que importa, los valores que transmite, ¿no? Y cómo puede ser divertido y puede ser especial, sobre todo para la gente que tiene esta pasión, dando igual el sexo de la persona que lo juegue, ¿no?
3: Son 4 años ya, ¿no? Fuera de casa, Juan Carlos.
5: Bueno, si te soy sincero, son 21. O sea, tengo 42, los sí. Cumplí hace 2 meses. He estado solo desde que me fui. Yo me fui muy joven, con 21 años. Salí para jugar en Holanda, que también hice allí un año de mi universidad. Y desde entonces pues he vuelto un año a España, creo, el año siguiente. Luego me fui a jugar a Escocia al terminar la carrera. De ahí entrené en Inglaterra muchos años, en Estados Unidos, en Inglaterra de nuevo. Luego volví a España ese pequeño periodo del Betis y luego estoy aquí. O sea que prácticamente de los últimos 21 creo que está en España 2.5, 3. Así que la verdad que yo siempre soy muy español, pero ya estoy un poco también globalizado, pero siempre sí, siempre muy orgulloso de mi país, de mis raíces, de donde soy, y intentando defender y llevar la bandera de España, porque creo mucho en nuestra cultura, en nuestra gente, en cómo vemos la vida, e intentar contagiar eso por aquí, ¿no?
3: Como ciudadano del mundo, esperamos que prontito por lo menos podamos disfrutarte profesionalmente en España, que va a ser una de las formas además de revalorizar y poner en nivel a la Liga Española. Muchas gracias por mostrarnos ese rinconcito que es el tuyo, y bueno, ya tendremos opinión y podremos hablar un poco más de la ciudad y del club, porque ya sabes que nos llama la atención esto de Batman, de los murciélagos, de los
5: sí,
3: nombres que
5: bueno,
3: tiene.
5: No podemos
3: que tenéis
5: por los derechos hablar de Batman, pero la verdad que yo soy muy fan, y cuando lo vi el equipo, una historia curiosa es que yo cuando vi que el equipo cambiaba de nombre en 2020-21, que dije, me encantaría algún día, ¿no?, poder entrenar a ese equipo. Y la verdad que cuando surgió la oportunidad, pues mira, la vida, ¿no? Al final hemos hecho historia aquí, hemos conseguido 2 anillos, una competición internacional, vamos a ir al Mundial de Clubes, hemos cambiado la historia de esta ciudad, de este club, así que muy contento de si algún día queréis hablar un poquito más de ello.
3: Pues muchísimas gracias, hablamos prontito, eso es seguro. Un abrazo muy grande.
5: Vale, muchas gracias.
6: Y mañana sábado tenemos otra gran protagonista del fútbol femenino español en Estados Unidos. Nos vamos a marchar, Nacho Gómez.
7: Sí, vamos a repasar un poquito.
3: Pero antes,
1: Antes, unas cositas rápidas. Vamos a hablar de baloncesto. Sergio Rodríguez, que ha dimitido como director deportivo del Real Madrid. Alex Mumbrú, que será nuevo entrenador del Virtus Bolonia. Gonzalo García, que seguirá entrenando a casa de Monzaragoza. Y mañana, bueno, ya hoy, a las 8, segundo partido entre Valencia Basket y el Barça. En fútbol, el Mallorca, que ha oficializado la venta de Maffeo a Olympiacos. Y en tenis, Badosa, que se queda sin semifinal en Berlín. Y Rafa Jódar, que será baja en el torneo de Eastbourne. En golf, John Ram completa la segunda ronda del US Open y se queda fuera del corte. Ángel Hidalgo sí que ha superado ese corte. Y en el Mundial, es la primera fase, en esta primera fase del Mundial, ya hay más expulsados que en todo Qatar 2022

0: A vosotros siempre.
1: Gracias, Nacho,
2: A ti.
1: Estuvo Juan Cerezo en el control técnico con María Díez Casado pendiente de todo. Que descanséis. Lo dicho, vuelve el tablero a las 5 de la tarde. Adiós.

0: Son las 5, las 4 en Canarias.
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0: Buenas noches. El presidente del gobierno, Pedro Sánchez, ha mostrado su apoyo a la primera ministra italiana, Giorgia Meloni, tras su choque con Donald Trump. Y lo ha hecho después de que el presidente de Estados Unidos se riera de Meloni, afirmando que la primera ministra italiana le rogó sacarse una foto con él en el G7 y añadiendo que le había dado pena.
2: En el propio Consejo Europeo le he trasladado mi solidaridad ante, bueno, pues este ataque que no es ni político ni personal. No, realmente tampoco sé cómo calificarlo.
3: Una situación que la propia Meloni ha negado, señalando que ni ella ni Italia ruegan a nadie, y sobre la que se pronunciaba Pedro Sánchez. Escuchamos ahora a Giorgia Meloni.
4: Dunque, certe cose meritano una risposta immediata. Le dichiarazioni di Donald Trump sono dichiarazioni totalmente inventate. Sono francamente allibita. Non so perché il presidente degli Stati Uniti si comporti così con i propri alleati.
3: Y por otro lado, el presidente de Estados Unidos, Donald Trump, ha asegurado que podrá evitar nuevos ataques de Israel contra Líbano porque, según ha dicho, las autoridades israelíes hacen lo que les digo. Lo ha dicho en una entrevista con el medio estadounidense Axios. Trump también ha defendido que el apoyo de Washington ha sido clave para la seguridad de Israel y ha llegado a afirmar que sin sus decisiones durante sus mandatos el país habría sido aniquilado.
0: Aquí en nuestro país, preocupados por la primera ola de calor del verano y con ella un aumento importante del riesgo y la peligrosidad de los incendios forestales. Estamos pendientes de uno declarado la tarde de este viernes en la provincia de León, concretamente en una zona de pinares del municipio de Arganza, que ha avanzado en dirección a los montes de Ocero, en la comarca de Ponferrada.
3: Y más de una veintena de medios de extinción han trabajado desde el inicio para contener las llamas de este incendio declarado de nivel 1 de peligrosidad. Javier Ovalle, alcalde de Arganza, decía la rápida intervención de los efectivos desplegados para controlar las llamas.
5: Y sé que están una bulldozer y 4 helicópteros y medios terrestres, y hay bastantes cortafuegos ahí entre sacas, y espero que no esté en peligro.
0: También les contamos que un niño de 12 años ha fallecido y otros dos menores de 13 años permanecen en estado crítico tras sufrir problemas mientras se bañaban este viernes en la playa de la Arrabasada, en Tarragona. El aviso se recibió sobre las 3:30 de la tarde, cuando 6 jóvenes tenían dificultades para salir del agua en la zona de la Cova del Gos.
3: 3 de ellos lograron alcanzar la orilla por sus propios medios, mientras que los otros 3 tuvieron que ser rescatados por los equipos de emergencia. Los dos menores heridos recuperaron las constantes vitales después de ser atendidos en el lugar y han sido trasladados al Hospital Universitario Joan 23.
0: Al menos una persona ha muerto, 89 más han resultado heridas tras la colisión de dos trenes este viernes cerca de Bedford, en el centro de Inglaterra. La víctima mortal es el maquinista de uno de los convoyes,

0: según ha confirmado el Sindicato Británico de Transportes. Entre los heridos, 11 presentan lesiones muy graves.
1: El accidente se produjo cuando un tren de la compañía East Midlands Railway colisionó por alcance con otro convoy de la misma empresa que se había detenido previamente la vía, al parecer por un fallo en el sistema de seguridad. El primer ministro británico, Keir Starmer, ha calificado lo sucedido de tremendamente preocupante y ha trasladado sus condolencias a la familia de la víctima y también a los heridos.
0: Información deportiva. En Santa Clara, California, comienza el último partido de esta novena jornada del Mundial de Fútbol 2026, Turquía contra Paraguay. Hace media hora terminaba el Brasil-Haití con clara victoria para la canariña, 3-0. Jordi Urios, buenas noches.
2: Buenas noches, y hablamos primero de este Turquía contra Paraguay, porque hace nada, cosa de dos minutos, Paraguay marcaba el primero, tanto de Matías Galarza, jugador del River Plate, con un disparo desde fuera del área. Por tanto, Turquía 0, Paraguay 1. Hablamos ahora ya de Brasil-Haití, porque bueno, hemos tenido una selección canariña providencial que se metía en el partido en el bolsillo prácticamente desde antes del descanso.
3: Pega Vini Plácido, el rechace de Mateus Cunha.
4: ¡Qué golazo!
3: Puede marcar Vinicius. Ahí está.
2: Así se lo hemos contado desde Tablero Deportivo. Doblete del delantero del Manchester United, Mateus Cunha, y en el 48 llegaba esa guinda de Vinicius que se ha lucido con su buen juego. Hasta 540 pases han hecho los de Carlo Ancelotti, que quedaba satisfecho tras el encuentro.
5: Y ahora la primera parte, con más calidad en el juego, más intensidad, acertado en la frente, mejoramos.
2: En la segunda parte, los caribeños han respondido con dignidad tratando de batir la portería de Alisson Becker en más de 5 ocasiones, pero no lo han conseguido y matemáticamente se quedan ya fuera de este Mundial, ya que esta es su segunda derrota. Brasil lidera así el Grupo C junto a Marruecos, que también le ganaba esta madrugada a Escocia 1-0. Y ahora, los ojos puestos en este Turquía-Paraguay, como decimos de momento, minuto 5 de partido, Turquía 0, Paraguay 1.
0: Actualizamos esta y el resto de la información de la madrugada en el próximo boletín, de aquí a 55 minutos.
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1: Hola, ¿qué tal? ¿Cómo estáis? Nos hemos acostumbrado a ella, desplazada por la vorágine de la actualidad, ya no ocupa el centro de la conversación pública, pero la guerra de Ucrania continúa. Y aunque todavía sea muy difícil hacer un cálculo fiable de las cifras de muertos, se trata del mayor conflicto militar convencional en Europa desde la Segunda Guerra Mundial. Quizá este recordatorio suene extraño en el contexto de un programa de literatura, pero lo sacamos a colación porque entre esa nebulosa de miles de muertos se cuenta el abuelo de nuestra invitada de hoy, Margarita Yakovenko. La escritora ucraniana acaba de entregarnos Ocupación, unas memorias familiares en las que se remonta al pasado de sus bisabuelos para arrojar luz sobre la actual invasión rusa de Ucrania, pero que antes de nada son un ejercicio literario para entender su propia vida y la de todos aquellos que la precedieron. La última vez que hablé con mi abuelo me dijo: nací en una guerra y moriré en una guerra. Murió al día siguiente, el 20 de abril de 2022, en la ciudad ucraniana de Tokmak. La ciudad había sido rodeada el 27 de febrero por las tropas rusas. El sitio duró 8 días hasta que la ciudad fue tomada por completo. Durante 2 semanas no supe nada de mi abuelo. Los proyectiles rusos habían destrozado los cables de teléfono y de internet, habían hecho cortar el agua, la

0: calefacción y la luz. La ciudad en la que nací, en la que nació mi padre y en la que nació mi abuelo y en la que nació mi bisabuelo, estaba sedienta y a oscuras. Era febrero y la tierra seguía helada. El frío subía por los muros de los edificios como una enredadera despiadada. Víctor, mi abuelo, se quedó solo en su piso de la calle Shevchenko. La mujer que había cuidado a mi abuela antes de morir y que seguía ayudando a mi abuelo con la casa, se fue de Tokmak entre el 24 y el 27 de febrero. Huyó. Tuvo suerte. Se refugió en una ciudad que sigue siendo ucraniana. Antes de irse, puso cinta adhesiva en las ventanas del piso para que las esquirlas de cristal no atravesasen la carne del viejo cuerpo de mi abuelo cuando los proyectiles hicieran temblar la tierra. Margarita Yakovenko, bienvenida a la Estación Azul.
1: Hola, muchas gracias.
0: Te trae aquí tu segundo libro, Ocupación, unas memorias familiares publicadas en Seix Barral, en las que narras la invasión por parte de Rusia de la ciudad ucraniana que te vio nacer, Tokmak, ¿se dice así?
1: Sí, tal cual, sí.
0: Y su impacto en tu familia, tanto la que padece la guerra estando allí, como esa otra parte de la familia que asistís a ella desde la barrera de la emigración, ¿no? Con esa impotencia. Doy por hecho que esta no es la clase de libro que una quiere escribir, pero también imagino que a la vez es imposible no hacerlo, ¿no? Que da igual lo que tuvieses entre manos, porque si tu familia vive en un país en guerra, una no puede ponerse con, qué sé yo, una novela policiaca, por ejemplo.
1: Sí, ya me habría gustado, la verdad, pero no ha sido posible. Y de hecho yo, después de escribir Desencajada, mi primer libro, sí que tenía muchas ideas muy distintas a lo que finalmente fue Ocupación, pero claro, la guerra impuso su ritmo e impuso el tema y simplemente no podía escribir de otra cosa.
0: ¿Y qué era eso que tenías entre manos, por curiosidad?
1: Pues era una historia de amor.
0: Una historia de amor.
1: Que no sé si escribiré algún día. Claro. Tenía hasta título, pero bueno, no sé si algún día verá la luz y probablemente ya no será como me la había planteado hace 5 años, que fue cuando empecé a pensar en ella.
0: Tu anterior libro, lo acabas de sacar a colación, Desencajada, ya giraba en torno al desgarro de la migración. ¿Hasta qué punto crees que esta experiencia se impone, no ya como tema, sino que explica el hecho mismo de que escribas, tu vocación?
1: Sobre todo porque la inmigración también me convirtió en lectora. Yo cuando llego a España con 7 años, mis padres, como la mayor parte de los padres migrantes que viven en España, tenían que trabajar prácticamente todo el día, encadenando varios trabajos al mismo tiempo. Mi madre llegó a tener 3 trabajos al mismo tiempo, uno por la mañana, uno por la tarde y otro los fines de semana, entonces no había descanso. Y yo me refugié en la biblioteca de mi pueblo. Yo crecí en un pueblo de Murcia llamado Los Alcázares, que está en el Mar Menor, y la biblioteca local es un sitio bastante pequeñito, pero para mí era un mundo. Y justo ahí es cuando empiezo a leer prácticamente todo. Se me agotan muy rápido los libros de la sección de infantil y muy pronto paso también a los de adulta, que incluso la bibliotecaria a veces me decía, no, este no te lo puedo dejar que te lo lleves. Y claro, ahí es cuando yo creo que también empiezo a ver que la lectura es un refugio, que los libros son un refugio y que probablemente en algún momento yo también quiera contar algo. Ahí siento la necesidad, empiezo a escribir muy pronto, estando en el colegio, escribo un primer relato, un relato de terror, de hecho nada que ver con lo que luego acabaría escribiendo, pero ahí es cuando empieza a nacer esa parte que siente la necesidad de expresar lo que lleva dentro, porque a lo mejor es que no lo puede expresar hablando con otras personas, sino que se siente como, no sé, cohibida a veces, ¿no? Esa parte que tenemos que tiene unos pensamientos un poco más profundos de lo que parece que a la gente le gusta escuchar en el día a día. Entonces esos pensamientos acaban siempre volcados en una libreta y de ahí acaban transformándose en textos.
0: Aunque te remontas en este libro a la generación de tus bisabuelos, Margarita, yo diría que el pilar sobre el que armas Ocupación es la figura del abuelo paterno que murió al comienzo de la invasión, hace ahora 4 años. ¿Por qué lo elegiste como núcleo si tú misma reconoces en el libro que en realidad no sabes casi nada de él de primera mano, ¿no? Y que casi todo lo tuviste que reconstruir a partir de los recuerdos de tu padre?
1: Me parece muy interesante el hecho de que fuera una persona que naciera en un conflicto bélico durante la Segunda Guerra Mundial, un conflicto bélico total, y que muriera en otro conflicto bélico. Entonces me planteo también la pregunta, retrocedo hasta mis bisabuelos, porque es lo máximo que puedo retroceder, porque no tengo acceso a los archivos locales, porque no puedo estar en Tokmak y no puedo visitarlos. Y, Y con mis bisabuelos veo exactamente lo mismo. Fueron unas personas que vivieron la Primera Guerra Mundial y después la Segunda Guerra Mundial. Y entonces me hago también la pregunta de mi generación, que está viviendo esta guerra más, sí, ¿no? Y la de mis padres, y la de mis abuelos, y la de mis bisabuelos. ¿Por qué todas las generaciones de mi familia han tenido que vivir una guerra? Uh-huh. Y a partir de ahí empiezo un poco también a indagar y a plantearme el hecho de si no hay lugares en el mundo que estén condenados a estar viviendo en un conflicto perpetuo, ¿no? O lugares, uh-huh, que están condenados a ser colonizados, a vivir matanzas, a sufrir los estragos de muchos gobiernos totalitarios al mismo tiempo. Y ahí es cuando nace toda esta reflexión que luego se vuelca en Ocupación, porque no solo es un libro que habla de la guerra. De hecho, la guerra es bastante...
0: El escenario, es el marco.
1: Sí, es donde todo ocurre, pero realmente tiene toda esta parte de reflexión de por qué hay pueblos y hay países enteros que, dependiendo del nombre que lleven en cada época, acaban, sí, siendo los que sufren la máxima maldad humana, que es un conflicto bélico, ¿no?
0: Sí, sí, sí. Bueno, a colación de esto, voy a leer un fragmento. Mi bisabuelo nace en el Imperio Ruso y muere en la República Socialista de Ucrania. Mi abuelo nace en la República Socialista de Ucrania y muere en la Ucrania ocupada por Rusia. Todo sin moverse de la ciudad. Eso dice en un determinado, uh-huh, momento. Quería subrayarlo precisamente porque a los que no hemos vivido eventos históricos tan convulsos nos puede costar mucho entender las tensiones identitarias de países como Ucrania, uh-huh, que en apenas siglo, pues en un siglo, pues vivió el auge y la caída de la Unión Soviética, la invasión nazi, la ocupación rusa, con todo lo que eso comporta. Porque, como tú decías bien, no se trata solo de cambios de nomenclatura, sino también de cambios sociales bestiales, sistemas económicos, culturales también muy, uh-huh, radicales, que desde aquí creo que nos cuesta mucho imaginar, Margarita. No sé si tú compartes esa impresión. Claro, yo entiendo que entre tus compañeros de generación, claro, hay un abismo a nivel de experiencia vital.
1: Sí, claro, sí que lo hay. Y a veces me siento muy vieja, de hecho. Sí, porque no hemos pasado por las mismas experiencias. Yo, a pesar de haber crecido en España y tener los problemas que tiene mi generación ahora mismo, el problema de la vivienda, ¿no? El problema del trabajo, el problema de problema social, de ver cómo surge también el odio en este país, como cosas que yo ya he visto, ajá, anteriormente, cosas que ya vi cuando nací, por ejemplo, una crisis gravísima después de la caída de la Unión Soviética, y que luego vi en 2008 cuando hay una crisis económica gravísima aquí también. Pero sí que siento que hay un... que vivimos como de forma un poco paralela, no estamos en la misma onda, ¿no? Por decirlo de algún modo. A veces me identifico más con ciertas generaciones europeas, estoy pensando en, no sé, alemanes, que hayan tenido una experiencia también de sus abuelos, una experiencia bélica en cuanto, sí, a conflicto mundial. No estoy hablando de la guerra civil en, sí, España, por supuesto, que es otro tipo de experiencia bélica y muy distinta, y al mismo tiempo
0: muy dolorosa, arrasó también.
1: Arrasó este país y lo seguimos viendo cómo sigue la conversación girando en torno a eso. Pero sí que hay ciertas cosas que son imposibles de compartir, ciertos pensamientos que no acaban encajando.
0: Bueno, me llama la atención, utilizabas ahora la expresión, decías, es que me siento mucho mayor. Yo me apunté eso, me apuntaba precisamente eso. Tú solo tienes 34 años, naces en el año 92, que es precisamente cuando se independicia Ucrania, sí, ¿no? Tras la caída de la Unión Soviética. Yo decía, es que hay un desencanto en cómo hablas, por ejemplo, del sistema comunista, pero también, sí, del mundo de Occidente, que uno espera de, no sé, de un octogenario casi, ¿no?
1: Pero
0: no.
1: Y además me interesan mucho los personajes ancianos. O sea, aquí, después de haber explorado la vida, sí, de mi abuelo, me surgen ideas futuras y casi todas tienen como protagonista una persona anciana, porque creo que tienen una carga de sabiduría que es muy difícil replicar, ¿no? Si haces un personaje joven, uh-huh, sería muy complicado que fuera creíble, que hablara de ese modo, ¿no? Uh-huh. Y entonces los personajes ancianos es como un refugio en el que me siento cómoda, porque siento que puedo volcar gran parte de esos pensamientos, precisamente de desencanto, uh-huh, que quizás se me quedan un poco, si los pongo en boca de una persona de mi edad, se me queda más bien inmaduro y no tanto sí, sí. sabio.
0: Ya, entiendo lo que dices, entiendo lo que dices. Oye, conviene señalar que a las dificultades habituales a la hora de reconstruir el pasado familiar, ¿no? Que nos encontraríamos cualquiera, ¿no? Intentando uh-huh. eso, reconstruir sí. el árbol genealógico, tú tuviste que enfrentarte a los hándicaps de hacerlo a distancia y en el contexto de un país parcialmente destruido, como lo es ahora Ucrania, ¿no? ¿Cómo fue ese trabajo de documentación?
1: Descubrí que la documentación a la que puedo acceder en internet, curiosamente, es la más antigua, es la que se refiere a mis bisabuelos. En el libro, además, lo cito, yo encuentro su partida de matrimonio,
0: sí.
1: la partida de nacimiento de todos los hermanos de mi bisabuelo y la suya propia, y también encuentro la partida de matrimonio de sus padres, o sea, de mis tatarabuelos. Y a partir de ahí, cuando, claro, ellos se casaron, nacieron, sus años de juventud transcurren en el Imperio Ruso. En el Imperio Ruso la iglesia ortodoxa tenía un gran poder y las iglesias tienen unos libros de registros que siguen teniendo, los libros eclesiásticos, que lo registran absolutamente todos los actos importantes de la vida de una persona, como el nacimiento, el bautizo, el matrimonio y la defunción, quedaban registrados en los libros eclesiásticos. Entonces, esos libros están digitalizados, curiosamente, porque hay toda una iniciativa de libros eclesiásticos para que tengamos acceso a ellos. Pero claro, la vida de mi abuelo, que ya él nace en la Unión Soviética, no existe. Lo único que yo tengo de él es su cartilla de trabajo, o sea, su cartilla de los años que ha cotizado para el Estado. Y claro, también te planteas el hecho de cómo cada una de las sociedades ha percibido al ser humano. Para unas era importante la salvación de su alma, ¿no? Precisamente sí. por eso registra como los actos eclesiásticos como lo más importante de la vida de una persona, y para otros lo importante era el trabajo.
0: La Unión Soviética, ¿no?
1: Sí, exacto. Y claro, el hombre solo tiene valor en cuanto ha cotizado, ¿no? En cuanto ha desempeñado algún tipo de cargo que ha beneficiado al Estado, y eso es muy curioso cómo cambia la perspectiva de lo que nos hace humanos también.
0: En esta investigación que tú emprendes también arroja, pone sobre la mesa preguntas que no se pueden responder, como por ejemplo las relacionadas con Maresia, creo que se dice así, la prima segunda de tu abuelo, a la que tu familia, asumiendo muchos riesgos, por cierto, acogió y prestó sus apellidos para salvarla de los nazis, ¿no? Lo que te hace especular en tu libro sobre la posibilidad de que fuese hija quizá de unos amigos suyos. Pero esto es solo una hipótesis, en realidad. ¿Cuánto te has permitido fabular, Margarita, a la hora de reconstruir estas memorias familiares?
1: No demasiado. La historia de Marusia es una historia que me contó uno de los primos de mi padre, y claro, siempre ha existido como este relato de que en la familia había una mujer que era judía y no encajaba con absolutamente nada, porque mi familia era lo más cristiano ortodoxa que se podría estar en esa época y en ese lugar, ¿no? Y de pronto como que surge una rama judía en la familia, de toda una familia que se desplaza a Israel después de la Segunda Guerra Mundial y viven ahí a día de hoy, de hecho. Y entonces, claro, ¿de dónde viene esa persona? Y la teoría del primo de mi padre era que los habían acogido. Que su padre le contó en su momento, y su padre era uno de los, creo que era marido de una de las hermanas de mi abuelo, o sea, eran mayores que mis padres, entonces sus relatos son un poco más fehacientes, ¿no? Uh-huh. Que realmente esta muchacha la acogen durante la Segunda Guerra Mundial y forma parte de la familia como si fuera una más, hasta que llega el momento de que ella se va a Israel y entonces todos descubren que siempre ha sido judía, ¿no? Y claro, el hecho de que esto sea una historia familiar que se ha ido repitiendo me permitía incluirla dentro del libro, pero no he fabulado a partir de otras cosas que podría haberlo hecho, porque sentía que estaba faltando un poco a la honestidad del proyecto. O sea, yo tenía muy claro que quería ser lo más honesta posible, contar cosas que quizá para mí eran dolorosas, porque también mi familia daban vergüenza. Y siempre ha habido un silencio sobre ellas y yo las he contado.
0: Sí, sí.
1: Pero si metía mucha ficción, sentía que el lector podría interpretar todo el relato honesto como si fuera también una ficción. Yeah. Y entonces perdería esa parte de peso de la verdad, ¿no?
0: Sí, sí, sí, sí. A propósito de esto, en el libro cuentas, por ejemplo, que tu bisabuelo muere de camino a un gulag mientras uh-huh. su hija, o sea, tu abuela, formaba parte del Partido Comunista.

0: comunista y ejercía de guía moral en su trabajo, y luego también cómo tu abuelo paterno, que se había casado con una rusa y hablaba muy bien el idioma, muere por falta de medicinas durante la invasión de Ucrania por parte de Rusia, ¿no? Por eso estas memorias, Margarita, son también, yo creo, que un buen ejemplo de la relación a veces inexplicable entre las convicciones políticas y la historia personal, ¿no? Sobre esas contradicciones íntimas que lo hacen todo más lacerante y difícil de entender.
1: El ser humano es un manojo de contradicciones.
0: O sea, tremendas.
1: Y muchas veces, también escribiendo este libro, me di cuenta de que la mayor parte del tiempo el trabajo de mi familia era sobrevivir. Entonces daba igual si estaban sobreviviendo en un sistema que podría ser cruel, no solo cruel, sino que había ejercido la crueldad directamente sobre sus familiares. O sea, mi abuela se convierte en parte del Partido Comunista, de hecho es una de las personas que se encarga de la moral comunista en su trabajo, se encarga de explicarle a los trabajadores de cómo ser un buen ciudadano soviético, a pesar de que en el fondo guarda el secreto de que su padre, cuando ella era pequeña, había sido condenado a un gulag. Ella era muy pequeña cuando su padre se lo llevaron y murió, y además lo condenaron porque él asumió una culpa
0: que no era suya,
1: era en realidad culpa de la hermana mayor de mi abuela, que había robado unas espigas de trigo de un campo porque tenía hambre. Y entonces vino la policía a casa para llevársela a ella, y él dijo: no, yo asumo la culpa, llevadme a mí. Y nunca llegó al gulag. No sabemos ni siquiera dónde puede estar su cuerpo, porque probablemente simplemente el resto de los prisioneros lo tirarían a las vías del tren.
0: Ocupación, bueno, ha supuesto desde luego para ti descubrimientos, entiendo que muy, muy dolorosos, nos lo estás contando. También que eres descendiente de colonos rusos, cosa que dices te avergüenza, sobre todo ahora que el piso familiar que tu padre tendría que haber heredado ha sido ocupado por otra familia de rusos. ¿Cómo han influido estos hallazgos, Margarita, en tu relación con tu pasado familiar, ¿no? Y el concepto, por ejemplo, que puedas tener de tus bisabuelos, no lo sé.
1: Me habría gustado preguntarles a ellos, porque estos secretos que me llegan a mí y que se me desvelan durante la escritura del libro ya llegan de segunda mano, ¿no? Porque ya me los cuenta mi padre, no me los cuenta mi abuela, no me los cuentan. Claro, yo no conocía absolutamente nada de esta historia, y me habría gustado mucho que ella, en su momento, mientras vivía y mientras conservaba la memoria, porque ella al final muere con Alzheimer, que me hubiera contado cómo fue también para ella vivir con ese peso de saber que eras una descendiente de colonos que habían sido arrojados también. O sea, ellos les habían despojado de todos sus bienes en Rusia.
0: Claro, y los deportaban para rusificar.
1: Y los deportaron,
0: zonas.
1: Eso es. O sea, eran un instrumento más del imperio soviético y de las políticas de Stalin. Y claro, no puedo sentir una culpa ni una vergüenza sobre ser descendiente de estas personas, porque entiendo que esas personas sufrieron también una de las mayores ignomias que te pueden ocurrir, que es que te deporten para que simplemente usarte como un instrumento más del Estado, ¿no? Y claro, me habría gustado mucho hablar con ella sobre esto. Me habría gustado que ella se hubiera sincerado conmigo y que me hubiera contado todas estas cosas por las que pasó, por las que tuvo que vivir toda su vida. Probablemente fuera una cosa a la que ella le diera vueltas constantemente, y me habría gustado saber también sus propias contradicciones, ¿no?
0: ¿Y cómo afecta el saber esto? ¿Cómo influye en la opinión que puedas tener ahora de esa otra familia?
1: Creo que el contexto es distinto, porque ahora mismo, claro, la persona que vive en la casa de mi casa familiar, en casa de mi abuelo, es un médico militar. Tú, cuando te haces médico militar conscientemente. Entonces, cuando a ti te mandan al frente de una guerra, sabes que en cualquier momento de tu vida puede pasar, y cuando te dan una casa en la que antes vivían ucranianos que ahora están muertos, entiendes que estás ocupando un lugar que no es el tuyo, y cuando tú encima llegas a ese sitio y te deshaces de todas las cosas, como es lo que ha ocurrido, porque nos han contado los vecinos que la familia que ahora vive ahí pues ha tirado todas las cosas de mi familia, ¿no? Porque no las quiere ver, probablemente. Yo creo que incluso levantarte por la mañana en una casa ajena, entre camas ajenas, entre ropa ajena, vajilla de otras personas que ya están muertas, pues aunque seas la persona más inhumana del mundo, te
0: resulta incómoda.
1: Cierto, sí.
0: Por cierto, déjame recordar a los oyentes que estamos hablando contigo, con Margarita Yakovenko, al hilo de tus memorias familiares que se titulan Ocupación, en alusión a tu país, a Ucrania, pero yo creo que sobre todo a ese piso familiar. Mi impresión es que la geografía que tú quieres conservar, ese mundo que quieres retener a través de este libro, es más íntimo, ¿no? Quizá porque los recuerdos que invocas aquí se remontan a la infancia y a esa edad el mundo, pues eso se reduce a lo doméstico. ¿No? Son las cortinas, hay detalles de la ventana, del columpio, del, ¿no?
1: Sí, a veces me preguntan, ¿no?, que cuál es mi concepto de hogar o incluso, claro, ¿de dónde eres?, ¿no? Como sí, casi diciéndote cuál es tu patria. Pues yo creo que la mía está compuesta de la luz filtrándose entre las cortinas, del olor a los castaños, del polvo que hay en verano y que cuando vas andando por la calle de mi ciudad lo sientes como un peso encima, ¿no? Pero al mismo tiempo es el peso del hogar, ¿no? Y todo eso es lo que al final conforma mi geografía familiar. Y claro, cuando pienso en esos recuerdos y me viene a la mente, claramente sé que estoy hablando desde un punto de vista infantil, desde el punto de vista de algo que ya no vas a poder recuperar nunca más. Pero al mismo tiempo siento que esa ciudad, que esa luz filtrándose entre las cortinas y esos olores y esos árboles, esos álamos, siguen existiendo en algún lugar del mundo. Como si la vida fuera en realidad dos vidas paralelas. Uh-huh. Una que soy yo aquí escribiendo esto, sabiendo que lo he perdido para siempre, y otra es soy yo pensando que en realidad puedo volver a ese mundo en cualquier momento, porque mientras lo tenga en mi memoria existirá.
0: Uh-huh. Y ahora sobre el papel. Aunque tu libro se centra en la reconstrucción de tu historia familiar, esta es indisociable, como estamos viendo, de su contexto sociopolítico. Por eso estas memorias también sirven, yo creo que para entender mejor situaciones o escenarios que se antojan desde aquí, desde luego, difícilmente explicables. Como por ejemplo, el contrasentido de que en la actualidad las zonas más castigadas por la invasión rusa sean las más rustificadas, ¿no? Uh-huh. Justo aquellas donde se habla más ruso. Yo creo que estaría bien, Margarita, que aprovechásemos el momento para explicarlo a los oyentes. Tú además que también ejerces el periodismo internacional. Y seguro lo cuentas muy bien.
1: Hay un vídeo del principio de la guerra de unos soldados rusos que entran a casa de una familia, creo que son dos ancianos los que viven en la casa, y entonces les dicen algo y la mujer les contesta en ruso. Ajá. Les dice, ¿qué habéis venido a hacer aquí? ¿Por qué estáis aquí? Iros a vuestra casa. Y ellos se quedan pasmados, se quedan súper impactados porque les habían contado toda una historia de que estaban invadiendo un país lleno de nazis, ucranianos que hablaban, por supuesto, ucraniano, donde el ruso estaba sufriendo una especie de agresión y donde se estaba prohibiendo, donde no se podía hablar. Y claro, se encuentran cara a cara con unas personas que son como podrían ser sus abuelos. Que es también lo que pienso muchas veces de los soldados que han ocupado la casa de mi abuelo. Mi abuelo podría haber sido su abuelo. Mi abuelo no hablaba ucraniano, por ejemplo. O sea, lo conocía, pero hablaba en casa ruso, porque históricamente lo que se ha hablado en esa zona, precisamente gracias a la rusificación, era el ruso. Y claro, pasa una cosa curiosa, que cuando Putin decide invadir Ucrania, piensa que esa parte rusófona se va a poner de su lado. ¿Por qué? Porque años antes, décadas antes, Stalin se había encargado de rusificarla. Pero claro, como el tiempo había pasado, esa gente había asumido que su país era Ucrania.
0: Aunque hablara ruso,
1: aunque sus abuelos, sus tatarabuelos, igual que me pasa a mí, eran rusos. Daba igual, porque ellos se habían integrado en la sociedad ucraniana, se sentían parte de la sociedad ucraniana y se siguen sintiendo parte de la sociedad ucraniana. Entonces, él se lleva un chasco, evidentemente, no comprende que no se pongan de su lado. Y yo creo que por eso también son estas personas las que más están pagando las consecuencias de la guerra, porque el enfado a no haberle dado la razón es tan grande y el enfado de saber que has fallado en tus previsiones es tan grande que al final es simplemente lo que quieres es, bueno, la táctica ahora es eliminar a la población local que queda en esas zonas para volver a rusificar esa parte de Rusia, o sea, de Ucrania, perdón, y convertirla en Rusia. Y es lo que están haciendo ahora con las zonas que están ocupadas, como esta familia que vive en casa de mis abuelos, traer

0: rusos, ponerlos a vivir en casas que se han quedado vacías porque los ucranianos se han ido desde que
1: o han fallecido.
0: O han fallecido, dependiendo del caso. Y ya está. Y volver a repoblar esa zona de rusos para ver si así consiguen que esa parte nunca más vuelva a ser ucraniana.
1: Uh-huh. Tú misma dices en el libro, Margarita, que en contra de lo que pudiera parecer, el dolor no es nada creativo y que por eso has tenido que esperar 3 años para poder escribir sobre esto. Mi sensación es que tu libro llega en un momento en el que, bueno, mi sensación, yo creo que la generalizada, vamos a decirlo con toda franqueza, el interés mediático por la ocupación de Ucrania se ha agotado. Uh-huh. Primero, eclipsado por el genocidio de los palestinos, que también ha pasado a la historia, parece que ya no importa a nadie. Y luego, por puro cansancio, porque cuando un conflicto se cronifica, y esto lo sabes también tú muy bien como periodista, nos acostumbramos a él, ¿no? Uh-huh. Por eso imagino que ahora mismo la sensación de abandono o de desamparo en la comunidad de ucranianos es enorme. Pregunto, no sé.
0: Sí, sí que lo es. Con las guerras y con los conflictos pasa una cosa, que pasas del estupor y del shock de cómo puede ser que esto esté pasando. Vamos a hacer todo lo posible para ayudar a esta gente, vamos a salir a la calle, vamos a acoger personas, vamos a luchar para que esto pase, no pase más. Pasa poco a poco a convertirse en, primero, cansancio quizá, naturalización del conflicto, ¿no? Y al final acaba siendo una cosa de la que ya no quiero saber por mi propia supervivencia. Uh-huh. No puedes sostener durante 4 años una tensión psicológica tan grande. Uh-huh. No puedes sostener 4 años un compromiso político tan grande que te exige tanta fuerza, tanto mental como social, política, económica también, porque las guerras nos acaban afectando precisamente a todos, estemos donde estemos, ¿no? Uh-huh. Y llevamos ya unas cuantas que nos han afectado económicamente a toda la población occidental.
1: Sí, sí, sí, sí.
0: Pero claro, empiezas a enfocarte en tus problemas. Y entonces se te olvida que hay gente que tiene problemas más grandes que los tuyos y que quizá si solucionáramos los suyos podríamos solucionar los tuyos, ¿no? Uh-huh. Podríamos aliviarte a ti de esa carga. Pero al final la impresión es que mantener la atención en un drama tan grande durante tanto tiempo desgasta tantísimo que simplemente no podríamos seguir viviendo, no podríamos seguir haciendo una vida normal como la que queremos seguir haciendo. Uh-huh. Y eso pasa también en Ucrania, no pasa solo en España.
1: No solo aquí, no solo a la distancia. Claro, la gente necesita enamorarse, que le pasen cosas en su vida.
0: La gente en Ucrania, en las partes que no están ocupadas, sigue intentando llevar una vida normal a pesar de que hay cortes de luz por culpa de los bombardeos, a pesar de que muere gente cada día por culpa de los drones. A pesar de todo eso, la gente abre negocios, va al teatro,
1: se enamora, casa.
0: Tienen hijos, yeah. Y de hecho en Ucrania ahora mismo están naciendo muchos niños, y intenta seguir viviendo de algún modo, porque un conflicto es tan doloroso que no puedes mantenerlo en el tiempo, y en parte ese es el desgaste también que ejerce el gobierno de Rusia sobre la sociedad occidental,
1: claro.
0: Acostumbrándonos a este conflicto, al final lo que nos hacen es convertirnos en seres completamente apáticos, uh-huh. Que no vamos a salir a luchar contra esto.
1: Ya, yeah. Uh-huh. Claro, una guerra de desgaste también. Margarita Yakovenko, autora de Ocupación, qué conversación tan interesante a propósito de estas memorias estupendas publicadas en 6Barral, que recomendamos encarecidamente. Muchísimas gracias por venir
0: gracias
1: a la Estación Azul.
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3: 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Pon los manteles. Cantaban, cantaban los novios y el agua pasaba porque llega la boda. Que relumbre la escarcha y se llenen de miel las almendras amargas. Prepara el vino, galana. Galana de la tierra, mira cómo el agua pasa. Porque llega tu boda, recógete las faldas y bajo el ala del novio nunca salgas de tu casa. Porque el novio es un palomo con todo el pecho de brasa y espera el campo el rumor de la sangre derramada. Giraba, giraba la rueda y el agua pasaba. Porque llega tu boda, deja que relumbre el agua.
1: Bueno, Bueno, la letra de esta canción fue escrita por Federico García Lorca para su obra de teatro Bodas de Sangre. Se titula Canción de la Criada y la podemos leer en un libro extraordinario, Cancionero Popular, obra musical del poeta granadino, del que el próximo 18 de agosto se cumplirán 90 años de su asesinato. Una obra que se enmarca esta dentro de la biblioteca de autor creada por la editorial, ya lo dijo Casimiro Parker, que hasta ahora ha publicado toda la poesía y el teatro de Lorca. Pero faltaba algo que siempre estuvo en la sangre del poeta del 27, su relación con la música. Tu ventanita poética de hoy, Javier, es el mejor ejemplo de la hermandad que existe entre la poesía y la música. ¿Qué tal estás?
3: Muy bien, Carolina. Y con esa alegría de encontrarte con ediciones como estas que completan el rostro polifacético de Federico.
1: Sí,
3: digo
1: sí.
3: Esto porque hay un trío de ases, y tú, sobre todo a uno de ellos, le conoces bien, que contribuyen a ello. Samuel Diz, guitarrista clásico e investigador español, reconocido por su labor en la recuperación y divulgación de la generación del 27 y el exilio republicano del 36.
1: Un trabajazo están haciendo, sí.
3: El compositor y director de orquesta Mauricio Sotelo y la gran cantaora Carmen Linares, que tanto ha hecho por la renovación y actualización de las canciones populares.
1: Los tres, en efecto, nos desvelan cómo la música fue la vocación primera de Lorca, que luego iba a dar paso a su vocación literaria, sin dejar nunca de caminar juntas, ojo. El propio Federico se confesó ante todo músico.
3: Sí, sí. La música fue en él, como escribe Samuel Diz en su estudio preliminar, una metáfora omnipresente. Y su concepción escénica, lo parafraseo a Samuel Diz, integra lo plástico, lo musical y lo rítmico. Mauricio Sotelo, por su parte, nos recuerda cómo la infancia y la juventud de Federico estuvieron rodeadas de música, y nos habla de las clases que recibió de piano impartidas por el maestro Antonio Segura. En cuanto a Carmen Linares, pues se refiere en su texto, por ejemplo, a la conferencia de Alberti sobre la poesía popular en la lírica española, pronunciada en 1933 e ilustrada por el piano de Federico y la voz de la argentinita. Y déjame añadir también, Carolina, que en esta obra nos encontramos con el poeta, unas veces armonizador de canciones populares y otras con el autor de canciones escritas para sus obras teatrales.
1: Sí, como esta que hemos leído. Sí, eso es.
3: Y que el libro incluye asimismo facsímiles de partituras acompañando las letras, a lo que se añaden dibujos de Lorca y dos fotografías, una tocando el piano y otra con la argentinita.
1: Bueno, pues a pocos meses del centenario del 27, este libro, Cancionero Popular, obra musical de Federico García Lorca, publicado por, ya lo dijo Casimiro Parker, desde luego es realmente necesario. Que lo disfrutemos, Javier.
3: Que lo disfrutemos.
1: Y hasta la próxima semana.
3: Hasta la próxima semana.
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1: Hola, Sergio, ¿qué tal?
4: Pues aquí estaba, esperándote para charlar.
1: Tampoco has esperado tanto, ¿no? ¿O qué? ¿Estás protestando?
4: Pues ya que nunca hablamos de esto, pero creo que mi sección llega en un momento algo tardío del programa y yo creo que peligro en la estación debería ser, pues, salir al principio, ¿no? Y luego ya todo lo demás.
1: En fin, lo que hay que oír, pero ¿qué aires tiene esta criatura?
4: Bueno, ¿tú cómo te llevas con esto de las prisas y las esperas? ¿Eres una persona paciente o eres una cagaprisas?
1: Hombre, cagaprisas, como corresponde a mi temperamento ansioso. Me gustaría ser de otra forma, pero me dibujaron así.
4: Bueno, yo creo que soy bastante bueno esperando.
1: ¿Ah, sí?
4: Pero porque tengo una gran vida interior.
1: Ah,
4: y me
1: no
4: pierdo,
1: como yo, no como estoy tú, vacía.
4: Eres un cascarón vacío. Y me pierdo mis entretelas, ¿no? Además, hoy en día, si te fijas, eso de la espera como que ha sido copado por el teléfono móvil, ¿no?
1: Es
4: entonces,
1: verdad.
4: Es prácticamente imposible que alguien espere en la cola del súper o en la consulta del médico sin sacar la maquinita, ¿no?
1: Cierto.
4: Y eso creo que hace que nos falte reflexión y el tan necesario aburrimiento. Y yo no me aburro nunca.
1: Ya.
4: Creo que sea bueno. ¿Tú te aburres?
1: A veces, de vez en cuando, sí. Sí, sí. Y se supone que es bueno, pero no,
4: claro.
1: Es una experiencia extraña también. En fin, la pregunta del millón, ¿por qué estamos hablando de esto?
4: Pues mira, por un libro de la gran María Folguera, dramaturga, escritora, es directora del célebre Teatro Circo Price de Madrid.
1: Uh-huh.
4: El libro se llama La prisa y la espera y publica Siruela.
1: ¿Y de qué va?
4: Pues cuenta fundamentalmente las tribulaciones de Folguera, que es una mujer muy reflexiva y tiene una escritura también muy reflexiva, pues sus tribulaciones sobre los ritmos de trabajo creativo en un momento muy particular, que es cuando abandonó su trabajo como directora del Price, que, para quien no lo sepa, es un teatro donde se hace un circo muy artístico en el centro de Madrid.
1: Sí.

0: Sí, sí, sí.
1: Y también otros conciertos y eventos, ¿no?
0: Sí, pero ¿qué pasó entonces?
1: Bueno, pues que dejó su trabajo para dedicarse a crear, a la escritura de novelas, de ensayos, de obras de teatro, a revisar obras de grandes autoras, textos dramáticos clásicos, etcétera, y también a presentar proyectos, que es una cosa que tienen que hacer los creadores,
0: ya,
1: ¿no?
0: Ya, ya, sí.
1: Entonces lo que le ocurrió es que de algún modo se vio como desposeída de los ritmos de trabajo, porque pues mandaba un texto o un dossier a una institución y tardaba mogollón en tener respuesta, ¿no?
0: Ya, ya. Las cosas de palacio van despacio.
1: Van despacio, ¿no? Entonces,
0: sí, sí.
1: Los tiempos en la cultura, en las editoriales, en los teatros, sobre todo en el audiovisual, son muy desesperantes, ¿no? Y las cosas dan mil vueltas, adelantan, frenan, a veces se cancelan después de mucho tiempo.
0: Están pendientes de subvenciones, en fin, hay muchas,
1: claro,
0: cosas, hay muchos factores administrativos que lo lían, sí, sí.
1: Y entonces esto hace que los creadores de alguna forma también sean precarios en el sentido no solo del dinero, sino de que no tienen soberanía sobre estos ritmos, ¿no? Mm. Pero mejor que lo explique María.
0: Es interesante.
2: La prisa y la espera es un libro sobre la creación artística. Es un ensayo que he escrito a raíz de dejar el trabajo de oficina después de estar 14 años para dedicarme por fin a la narrativa y el teatro a tiempo completo. Este libro nació en esos primeros meses de cambio radical, de vagabundeo, de pérdida, en el que sentía que las cosas no ocurrían cuando yo deseaba o proyectaba. Y por eso me permití invitar a las páginas de una forma muy libre y también muy placentera a creadores como Stephen King, a pensadoras como Remedios Zafra, a escritoras como Carmen Martín Gaite, pero también a pintores como Velázquez o Rubens y a personajes de fábula como dioses griegos, Shahrazad o Hansel y Gretel. Todos ellos me van llevando en un recorrido en el que reflexionamos sobre la espera, sobre la ansiedad, el miedo y la dependencia económica y material de los creadores, y ellos me llevan en ese aprendizaje para habitar un lugar nuevo. Espero que siga propiciando las conversaciones tan fascinantes que encuentro en las lectoras y lectores desde que el libro editado magníficamente por Siruela está en las librerías.
1: Pues fíjate que curiosamente le pedí a María Folguera estos audios y me hizo esperar un poco, ¿eh?
0: ¿Ah, sí?
1: Así que en todas partes cuecen habas. Es que es curioso porque además, cuando ella era directora del Price, ella era la que tenía de algún modo el poder de hacer esperar a la gente que le proponía cosas, ¿no?
0: Claro,
1: y ahora se ha cambiado la...
0: Claro, claro, sí, sí, sí, sí. Es lo que tienen los jefes, ¿no? Que mandan en todo. ¿Y cómo es el libro? A ver.
1: Pues mira, como decía María, tiene muchas cosas, ¿no? La primera parte es una reflexión que parte del Museo del Prado, de cuadros como Las hilanderas y Las meninas, ambos de Velázquez, en los que Folguera ve una especie de metáfora de los tiempos de trabajo, los tiempos en Las hilanderas y de los espacios de trabajo y de creación en Las meninas, ¿no?
0: Ajá.
1: Y como digo, Folguera es muy reflexiva, y luego hablaremos de su forma de hacer ensayo, que es muy ensayística propiamente dicha, pero habla también de Rubens, del propio Velázquez, de cómo se ganaban la vida como creadores, ¿no? Por ejemplo, Velázquez era un creador que estaba al servicio de la corte, ¿no? Y como dice Folguera, somos muchos en el mundo de la cultura que estamos también ahí como al servicio de la corte, digamos, de la corte cultural, ¿no?
0: Sí.
1: Pero bueno, Velázquez, aún así, también tenía siempre una mirada para la gente normal y la gente corriente, ¿no?
0: Es verdad, sí. En la obra de Velázquez hay reyes, pero luego también están los bufones o las viejecitas ahí friendo huevos, ¿no?
1: Exactamente. Y me llamó mucho la atención que, a pesar de ser uno de los grandes pintores de la historia universal, ¿no? Quizá él no sabía eso todavía.
0: Claro.
1: Su gran deseo era pertenecer a la Orden de Santiago, ¿no? Que era como lo más cool. Entonces, para eso tuvo que negar haber trabajado como pintor. Tuvo que decir que no era pintor, porque ser pintor no era considerado una cosa como artística, como algo distinguido, sino que era algo vulgar, ¿no? Que estaba como más relacionado con la artesanía más burda, ¿no? Si es que eso hay, ¿no? Pero bueno, finalmente, pocos meses antes de morir, consiguió su distinción de la Cruz de Santiago, y que es esta Cruz Roja,
0: sí,
1: que
0: sí,
1: luego
0: sí, sí, sí,
1: hizo pintar o pintó, no sé bien, pero que apareció pintada en su pecho en Las meninas, por ejemplo,
0: sí,
1: ¿no?
0: Sí, sí, sí, muy curioso. Lo importante para él no era su arte, sino su estatus, ¿no? Claro, como dices, no podría imaginar que iba a ser tan importante en la posteridad.
1: Claro, eso mismo nos pasa a nosotros, ¿no? Que seguro que después de muertos nuestro programa se convierte en algo muy canónico, ¿no?
0: Uy, sí, seguro, tiene toda la pinta.
1: Además, recuerdo la serie del Ministerio del Tiempo, ¿no? Que Velázquez venía a la actualidad y, claro, flipaba, ¿no?
0: Claro. Claro, ostras, pero yo soy lo más, voy a subir el caché, espera que me vuelvo y que suba el caché, a ver cómo lo cuento en el pasado. Bueno, no te me vayas por los cerros de Úbeda, Juanjul, ni tú ni yo, que menudos dos. ¿Qué hay más del libro?
1: Pues mira, hay otras partes en las que María Folguera aprovecha para hablar sobre Carmen Martín Gaite.

0: Celeste, ¿no? Que es una de las autoras sobre las que ha trabajado. O también habla del Misery de Stephen King, ¿no? Sí. Ya sabes, este fan fatal de un novelista de bestsellers que se, le secuestra, ¿no? El afán y le tortura para que escriba la novela que ella quiera, ¿no?
1: Pero, sí, en fin, sí, sí, sí.
0: María, mira, nos va a explicar un poquito más de todo esto.
2: La prisa y la espera me ha permitido, al ser ensayo y por lo tanto abierto, e invitar a distintas ideas que llevaban tiempo rondándome, pero las he enhebrado con el mismo hilo, ¿no? El hilo común de esa reflexión sobre la temporalidad. Lo he estructurado en tres partes. En la primera hay una indagación en torno al lienzo Las hilanderas de Velázquez. Una mañana estaba en el Prado y me detuve ante el cuadro y me sorprendió encontrar una especie de imagen condensada sobre la transición de los materiales en el periodo, o sea, en la creación artística, cómo la lana se transforma en un tapiz que está al fondo con espectadoras mirándolo. Luego un segundo capítulo sobre Carmen Martín Gaite y Caperucita, Hansel y Gretel, y cómo ella aplica esto a su narrativa para reflexionar sobre los bloqueos del artista y los miedos al riesgo. Y por último, Stephen King. Bueno, hay muchos más personajes, aparte de Stephen King, está Peter Pan, está Flannery O'Connor. Es una reflexión sobre el miedo de la escritora al resultado, ¿no? A compartir el resultado, y tiene que ver con un momento autobiográfico en el que yo me hice un esguince al terminar una novela, ¿no? Me caí por las escaleras del miedo, de la tensión, y entonces me acuerdo de Misery, de esta novela de Stephen King, y eso me permite armar ese tercer capítulo. Así que sí, esta estructura juguetona, digamos, en tres partes, pero en el que los personajes también van saltando de capítulo a capítulo y al final armamos una fiesta común.
1: Bueno, oye, ¿y qué puedes decirnos, Sergio, del ensayismo de La Folguera? ¿Cómo se las gasta?
0: Pues es un ensayismo, como decía antes, muy ensayista en el sentido clásico.
1: ¿Ensayismo ensayista?
0: Ensayístico, muy ensayistiquísimo. Y no parece como tan interesada en defender una tesis muy fuerte, sino en ir uniendo materiales y reflexiones, ir vagabundeando por el pensamiento, un poco al modo del fundador de todo esto, que es Michel de Montaigne.
1: Claro, inventor del género, casi.
0: Inventor del género y del sentido común, dicen. Así que es un ensayo muy literario, muy erudito, muy divagante. Y eso a mí me gusta.
1: Sí, y a mí también. Así que recomendado queda. Yo no lo he leído aún, pero bueno, pinta bien. Sí. Está La prisa y la espera, de María Folguera, que publicaba...
0: Ciruela.
1: Ah, muy bien. Pues muchas gracias.
0: Gracias a ti.
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1: Hola, Peirú.
6: Hola, Carola.
1: ¿Qué tal? ¿Todo bien?
6: Todo razonablemente bien, sí. Dejándome llevar por las corrientes de la vida como el plancton.
1: ¿Eh? ¿Qué te has tomado tú? A ver.
6: No, sigo siendo el mismo y estoy sobrio. Es que hoy traigo un libro que se llama precisamente Plancton.
1: Ah, vale.
6: Está publicado por Reel y escrito por Sonia Bueno.
1: Sonia Bueno, cuéntanos algo sobre esta autora, por fin.
6: Bueno, te puedo contar que nació en Melilla en el año 76, aunque estudió y vivió la mayor parte de su vida en Madrid.
1: Uh-huh.
6: Este es su cuarto libro, si no me equivoco, y es estupendo, la verdad. Sus poemas dan la impresión de estar construidos con fragmentos que se combinan creando una extrañeza que puede ser muy bella, y emplea palabras características de esta estética, diría,
1: uh-huh,
6: que son palabras más o menos elevadas, como por ejemplo médano u oquedad, o no tan elevadas como huella o compuertas. Bueno, pero que en cualquier caso son palabras que tienen grandes potencialidades simbólicas.
1: Sí,
6: ¿se entiende lo que quiero decir?
1: Sí. ¿No? Ubico esa línea de escritura.
6: Sí, pero yo diría que Sonia Bueno se sitúa en esa línea y la hace propia, combinando ese rasgo como de escuela con una mirada muy personal, con un vocabulario propio.
1: Uh-huh.
6: Y luego quizá lo que más me haya gustado, combina también varias voces, ¿no? En el libro... no hay una enunciación que venga de un lugar estable y fijo, ¿no? En el libro, ni siquiera en el poema, sino que ese lugar va variando.
1: Uh-huh.
6: Es, en cierto modo, como el plancton, ¿no? materia viva que se desplaza sin rumbo ni voluntad.
1: Ya, es como una pasividad intensa, ¿no?
6: Sí, una pasividad que no está en conflicto con el deseo de vivir ni con la emoción, ¿no? Una especie de aceptación sabia de ciertas cosas, una manera de integrar lo que va pasando. No sé, es difícil de describir, pero bueno, eso es lo que se me ocurre y pienso, como siempre, que mejor leo un poquito,
1: sí,
6: ¿no?
1: Sí, dale, tú dale.
6: Clic. Más cerca del pozo y el ave que engendró el mapa, salto a la orilla donde el puente es pañuelo de mago y la arena, memoria, pero es arena, y la pala, horizonte de la pupila. Dados, espanto a los cantores o clavija de la fortuna, aguas, impulsa mi parpadeo, hélice que desconocía. Sus huevos caliento con mis temores, limpio la casilla, del color al color me ato, definitivamente. Desconozco los techos de mi oquedad, su posada tan llena. Escribo en las vigas húmedas. Abro cielos, resbalo en el tiempo, espejo del aire. Tengo la llave, en todas las aguas se hunde. ¿Qué hacer si roza el tiro mi quietud y atesoro verbos bajo una roca donde alguien toma el sol?
1: Bueno, es verdad que es de una intensidad muy, muy particular. O sea, intenso, pero nada gesticulante, ¿no?
6: Sí,
1: o sea, no está...
6: eso es. También sugiere que hay una dificultad en el decir, como si se estuviera buscando un vocabulario y una sintaxis para nombrar algo que no se puede nombrar o que está muy escondido. O quizá que no se puede nombrar porque está en constante movimiento.
1: Llama al tiempo espejo del aire, ¿no? Eso es súper bonito.
6: Sí, creo que ahí están las claves de la sensibilidad que se desarrolla aquí, ¿no? El tiempo y el espacio son leves, son ligeros, parece que todo flota, no hay drama. Quizá ese sea el drama, la ausencia de drama. Como cuando dice, ¿qué hacer si roza el tiro mi quietud?
1: Yeah.
6: Está la quietud, hay un tiro que no le da, pero eso genera incertidumbre. Me gusta mucho que diga que la arena es memoria y luego añada, pero es arena, y la vincule con la pala.
1: Sí, sí, sí.
6: Eso tiene que ver con lo que decía antes, ¿no? Lo que aparece aquí puede interpretarse como símbolo, pero también es algo concreto, ¿no? Uh-huh.
1: También se habla del plantón del mar, no te olvides.
6: Claro, eso. Tengo la llave, dice. Y ahí sentimos el símbolo, pero también el objeto metálico en la mano.
1: Bueno, y me encantó que el poema empiece con la palabra clic.
6: Sí, sí, es bonito y delicado y nos coloca en un lugar como imprevisible. Carola, voy a avanzar porque nos estamos quedando hipnotizados ahí y quiero leer al menos un par de poemas más.
1: Venga.
6: Cabalgas sobre un fragmento porque vienes de ningún país con soles. Vas hacia el lugar donde el hielo espera siempre porque son recortables todos tus ancestros. A veces no dejas huellas y en los días pálidos tus huellas arden aventando sus cenizas. Gesto del aire o la bondad, donde no. Polillas muy viejas tiran de las riendas.
1: Bueno, aquí parece que habla explícitamente de su escritura fragmentaria, ¿no? Cabalga sobre un fragmento, dice.
6: Sí, y dice también que eso es porque vienes de ningún país.
1: Uh-huh. Y esa idea de la levedad, ¿no? De la falta de anclajes, del dejarse llevar por las corrientes marinas o por el viento de la vida, está muy claramente expresada en otro verso, ¿no? Ese de los ancestros recortables.
6: Sí, recortables todos tus ancestros, dice. Sí, yo lo veo también así. Y también aparece esa idea en el verso siguiente. A veces no dejas huellas.
1: Mm.
6: Y al final del poema, que emplea imágenes reconocibles, un tono reconocible, fragmentos, soles y hielo, las huellas, las cenizas, el aire, todo eso, ¿no? Al final aparece ese verso, polillas muy viejas tiran de las riendas.
1: Ya,
6: ¿qué es eso que decía yo al principio, ¿no?
1: Sí.
6: El toque propio, lo sorprendente, imprevisible y verdadero que hay en esta escritura se manifiesta, en mi opinión, sobre todo en momentos como ese, ¿no?
1: Ya, ya, sí, imágenes así tan insospechadas, ¿no?
6: Sí.
1: Se entiende muy bien esto que dices.
6: Bueno, además ese verso resume, diría yo, la poética del libro. Esas polillas son leves, pero también son muy viejas, y de algún modo en el verso están resignadas, tirando de las riendas, pero también están al mando.
1: Ya, ya,
6: el
1: ya.
6: tipo de energía que emplea el libro o que genera el libro está muy bien representado ahí, ¿no?
1: Sí, esa intensidad vital del plancton, ¿no? De lo que se mueve pasivamente, pero no deja de ser importante.
6: Exactamente. Bueno, para terminar voy a leer otro poema con un tono bastante distinto, porque decía que hay muchas voces aquí y quiero ejemplificarlo. Hay mucha ternura en el libro, hay una exposición de zonas sensibles y esto me parece una especie de nana.
1: Uh-huh.
6: Bueno, lo leo y comentamos. Olvido. Sábana que airean hadas frías para que tú duermas. para que tú duermas.
1: Es muy bonito, tiene el toque de nana por los versos finales, pero lo que viene antes es muy tremendo.
6: Es verdad, hace falta olvidar para poder dormir, ¿no? O podríamos

0: Podemos traducir, hace falta dejarse llevar un poco, salir del yo, salir del lugar del ego, para poder estar mínimamente en paz con el mundo.
1: Ya, ya, ya.
0: Pero al margen de estas ideas, lo bonito que dices tú tiene que ver, supongo, con esa definición

0: respira, también puede ser descanso y recuperación de la energía, o puede ser muerte, ¿no?
1: Ya, sí,
0: pero
1: sí,
0: sobre todo es las dos cosas, nos moviliza muchas ideas y sensaciones, ¿no?
1: Ya, qué bonito, Peiru, es cierto, sí. Es un buen resumen de todo lo que hemos ido comentando, ¿no?
0: Sí.
1: Hasta aquí.
0: Pues nada, hasta aquí hemos llegado.
1: Recuerdo entonces que hemos estado hablando de Plankton, un poemario de Sonia Bueno, recientemente publicado en Reel Editores. Muchas gracias.
0: Gracias a ti, Carola.
1: Solo queda dar las gracias entonces a Eduardo Torres, que ha estado a los mandos del control técnico, y a vosotros que nos escucháis por acompañarnos. Volvemos la semana que viene. Hasta entonces, salud, buena mar y felices lecturas.

0: Son las 6, las 5 en Canarias.
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0: Buenos días. A las puertas del verano astronómico, el calor no se ha hecho esperar. Este viernes los termómetros ya han rozado los 40 grados en parte del país. Han dejado aviso amarillo en 9 comunidades por altas temperaturas. La ola de calor que llega con el verano será mañana domingo y que se prolongará hasta el próximo miércoles.
2: Durante el día se van a volver a rondar, incluso a superar los 40 grados en los valles del Tajo, Guadiana y Guadalquivir. El calor que hará presencia por la mañana, pero no va a desaparecer durante las noches, noches tropicales de al menos 20 grados en muchas zonas del centro y sur peninsular. El calor que deja un escenario además de mucha precaución y preocupación con el riesgo de incendios, porque las temperaturas no van a hacer más que aumentar.
0: Miramos al exterior. El presidente de Estados Unidos, Donald Trump, asegura que Israel cesará en sus ataques contra Líbano. Trump señala que el gobierno de Jerusalén hará lo que él dice y añade que de no ser por Washington el país habría sido aniquilado.
2: Son palabras del presidente estadounidense en una entrevista concedida al portal Axios. Confía Trump en su capacidad para que Israel desista en su ofensiva contra Líbano y deja ese titular. Si no fuera por él, Israel, dice, habría sido destruido.
3: If it weren't for Donald Trump, Israel would have been eviscerated.
2: Donald Trump ha hablado también de la relación que mantiene con su homólogo israelí. Asegura que ese vínculo es bueno, aunque añade que debe conseguir que Netanyahu mantenga la cordura.
0: Y en próximas negociaciones y viajes oficiales, Donald Trump ya no viajará en el icónico Air Force One. El presidente de los Estados Unidos ha presentado el que será su nuevo avión, un Boeing 747 regalo de Qatar y valorado en unos 400 millones de dólares.
2: En concreto es un Boeing 747-8, una versión actualizada del 747-2 que se utilizaba como avión presidencial desde hace varias décadas. La jubilación de la aeronave se ha escenificado en la base aérea de Andrews en Maryland. Volará más lejos y más rápido que cualquier Air Force One. El regalo ha propiciado además preguntas en el Congreso y preocupación por parte de numerosos legisladores en cuestiones como la seguridad nacional y el conflicto de intereses. Respecto al nuevo avión, ha sido adaptado con todo lujo de detalles para la comodidad presidencial y añade el rojo a su gama de colores respecto a su antecesor, que solo lucía el azul y el blanco.
0: Por otro lado, el gobierno de Colombia ha presentado una protesta formal ante Argentina por unas declaraciones del presidente argentino, Javier Milei, que considera una injerencia en la campaña electoral colombiana.
2: A un día de la segunda vuelta de las elecciones presidenciales, el Ministerio de Exteriores colombiano acusa a Milei de intentar influir en un proceso que asegura corresponde exclusivamente al pueblo colombiano. Bogotá sostiene que cualquier apoyo o rechazo expresado por autoridades extranjeras hacia los candidatos supone una actuación impropia y contraria al respeto que debe regir las relaciones entre estados.
0: Y aquí en nuestro país, el presidente del gobierno, Pedro Sánchez, ha dejado a decisión del expresidente Rodríguez Zapatero entregar las joyas a Patrimonio Nacional una vez aclare su origen. Recordemos que el Código de Buen Gobierno es de 2005 y supuestamente esas joyas son de 2007. Lo ha dicho en la rueda de prensa tras el Consejo Europeo este viernes, donde también ha descrito por primera vez y con claridad la hoja de ruta para las futuras elecciones generales.
2: El gobierno presentará los presupuestos de 2027 dentro de este año en el que estamos, en 2026, y Sánchez vincula la suerte de la legislatura a esos presupuestos.
4: Presentaremos los presupuestos en 2026 y habrá elecciones en 2027. Y no habrá elecciones conjuntamente.

0: con las municipales y con las autonómicas.
1: Vamos con los deportes. Fútbol al descanso, el último partido de la jornada de hoy de la Copa del Mundo, y muy atentos a la selección española, que ya está en Atlanta para preparar su partido de mañana. Fran Espín, buenos días.
2: Buenos días. En los primeros 45 minutos Paraguay vence 1-0 a Turquía gracias al que es hasta el momento el gol más rápido de este Mundial. Matías Galarza marcó a los 64 segundos. Paraguay jugará la segunda parte con un jugador menos por expulsión. Esto es lo que ocurre en Santa Clara, y a casi 4.000 kilómetros de distancia en Atlanta la selección ya está en su hotel de concentración. Los jugadores entrenarán esta tarde a las 4, hora local española, y un poco más tarde el seleccionador Luis de la Fuente dará la rueda de prensa, pendientes de qué dice sobre el estado físico de Lamine Yamal. La joven estrella del Barça se ha pasado por los micrófonos de Radio Televisión Española.
3: ¿Tú te ves para un partido completo ya?
4: No, creo que muy pronto es innecesario. Creo que tengo un proceso de adaptación primero, y yo creo que no es el momento de jugar un partido entero, pero sí puedo jugar los minutos que me se quiera.
2: Y hablando de lesiones, en Brasil ha caído Rafinha, compañero de Lamine en el Barça. Aún no saben el alcance de la lesión muscular, y Neymar estará disponible para el próximo partido.
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1: Ir y quedarse, y con quedar partirse, partir sin alma, ir con alma ajena. Oír la dulce voz de una sirena y no poder del árbol desasirse. Arder como la vela y consumirse haciendo torres sobre tierna arena. Caer de un cielo y ser demonio en pena, y de serlo jamás arrepentirse. Hablar entre las mudas soledades, pedir prestada sobre fe paciencia, y lo que es temporal llamar eterno. Creer sospechas y negar verdades es lo que llaman en el mundo ausencia. Fuego en el alma y en la vida, infierno.
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4: Yo lo que quiero es ser actriz y pienso conseguirlo. Me llamo Emma.
5: ¿Minerva? ¿En serio?
6: ¿Qué pasa? Minerva mola todo.
7: No te jode, Leopoldo, dice.
8: Oye, ¿de verdad que lo intento?
9: Ahora que me habéis dado mi primer protagonista en cine, pues me he dado cuenta de que sí. De que esto es lo que yo quiero, ¿no? Pero no a cualquier precio.
6: Porque soy una pendeja, me hubieras echado todo un rollo de para qué voy a un programa gringo y cualquier cosa, y yo te hubiera hecho caso.
7: Si tú me conocieras ahora mismo en esta fiesta, ¿te enamorarías de mí?
10: Es una mujer maravillosa. Estoy segura de que vas a encontrar a alguien mucho mejor que yo, ya verás.
6: Si no me tienes que decir nada, de verdad.
4: Yo empecé a salir contigo porque no sé estar sola. Así de simple y jodido.
11: ¿Y Lola?
12: Da igual, me voy a casa. Pero, estoy cansada.
11: En un momento.
13: ¿Y si no vamos a casa, dónde vamos?
7: ¿Te apetece ir a la playa?
4: La boutique, ¿qué más queremos? Ya estamos de puta madre.
6: Bueno, ya nos veremos por ahí, ¿vale? ¿Vale, bonito? Venga, un beso. Cuídate.
14: Luego, en un rato, en nuestro segundo acto, iremos con ella, con Verónica Echegui, que hubiese cumplido 43 años.
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14: Desde esta semana y durante todo el verano, nuestro cómplice más misterioso. Hola, Víctor Clavijo.
18: Hola, Dani, ¿cómo estás? Pues mira, arrancamos la temporada con un texto que durante mucho tiempo se convirtió en uno de mis textos teatrales favoritos. Dice así: estabas doblando la esquina cuando te vi. Llueve. No le sienta a uno muy bien esto de que se te mojen el pelo y la ropa, pero de todos modos me atreví. Y ahora que estamos aquí, ahora que no quiero mirarme, tendría que secarme, volver a bajar para arreglarme, por lo menos el pelo para no ponerme enfermo. Pero bajé hace un rato a ver si podía arreglarme. Lo malo es que abajo están los gilipollas apalancados. Mientras te secas el pelo se quedan todos juntos, sin moverse. No paran de mirarte a tus espaldas. Y volví a subir, tan solo el tiempo de mear con la ropa mojada. Seguiré así hasta llegar a una habitación. En cuanto estemos instalados en algún sitio me lo quitaré todo. Por eso busco una habitación, porque en mi casa, imposible, no puedo volver. Pero no para toda la noche. Por eso cuando doblabas la esquina allí, cuando te vi me puse a correr, pensaba, nada más fácil de encontrar que una habitación para una noche. Bueno, para un rato, si uno lo desea de verdad, si te atreves a pedirlo, a pesar de la ropa y el pelo mojados, a pesar de la lluvia que te deja indefenso si te miras en un espejo. Resulta difícil no mirarte en un espejo con tantos como hay por aquí. En los cafés, en los hoteles, hay que darles la espalda, como ahora que estamos aquí. Aquí te miran a ti, yo les doy la espalda siempre, incluso en casa. Y sin embargo todo está lleno de espejos, como por todas partes en este lugar. Incluso en los hoteles 100.000 espejos te miran. Hay que andarse con cuidado con ellos.
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18: Bueno, pues este texto pertenece a una obra que está construida como una larga palabra dirigida a un desconocido, casi sin interrupciones. No hay un solo punto como signo de puntuación en toda la función. La segunda pista es que su protagonista es un hombre que vaga por la ciudad bajo la lluvia buscando contacto humano en medio de la soledad. La tercera es que aunque el título menciona bosques, la acción transcurre principalmente en un entorno urbano y nocturno.
14: Oye, Víctor, ¿dónde estás? Porque no te tengo a mi vera.
18: Pues mira, hoy me pillas en un lugar, en un teatro, en el que cada verano actores y dioses antiguos se encuentran y se dan la mano entre columnas romanas. ¿Dónde crees que estoy?
14: Yo lo sé, y si te parece, como va a ser difícil que nos pillemos el uno al otro en un mismo lugar este verano, vamos a aprovechar esto y a jugar con los oyentes. Tenéis tarea. Por un lado, adivinar el texto que nos ha traído Víctor Clavijo, y por otro, decirnos dónde se encuentra. Os dejo un correo, lasala@rtve.es.
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11: Irene Pardo, bienvenida a la sala, ¿cómo estás?
19: Muy bien, ¿y tú, Dani? Un año más aquí.
11: Yo feliz contando las horas para que el próximo día 2 de julio comience una nueva edición del Festival Internacional de Teatro Clásico de Almagro.
19: Eres la persona que mejor lo dice del tirón entero, sin faltar una sola palabra, no, Daniel Galindo.
11: Aquí lo dice muy bien, por ejemplo, Olga Baeza, Paloma Cortina, los compañeros de cultura.
19: Venga, vale.
11: 49 ediciones.
19: 49 soles, sí.
11: Oye, qué bien está el clásico, ¿no?
19: ¿Has visto?
11: Se conserva súper bien.
19: Pues como yo, porque tenemos la misma edad y yo creo que nos conservamos de maravilla. De hecho, estamos muy rejuvenecidas, porque lo que está sucediendo en los últimos años con el clásico es algo verdaderamente alucinante.
11: ¿Qué está sucediendo?
19: Pues está sucediendo que yo creo que hay un hartazgo y un cansancio de lo tecnológico, digital, artificial, y una falta de pensamiento profundo, contemporáneo, y ese pensamiento se está encontrando en los clásicos y en los textos clásicos. Y en lugar de estar visitando los clásicos para encontrar respuestas, están visitando para hacer las preguntas oportunas. Y por eso hay tanta gente joven investigando, inspirándose en los clásicos, tantas mujeres que también sienten la necesidad de entender un poco esta deriva de la sociedad y por qué de repente la historia se vuelve un poco cíclica y damos pasos atrás cuando tendríamos que dar solo pasos adelante. Y eso, conocer nuestra historia y cómo se ha contado la historia, porque esto es muy importante. No quiere decir que las mujeres no estaban, no quiere decir que no escribían, simplemente que hay una historiografía que ha decidido mirar para un sitio y no mirar para, bueno, no mirar el conjunto. Entonces, claro, es que es un terreno muy fértil para trabajar y muy bello, que esto también es importante.
11: Voy a romper esto, que eran preguntas que había elaborado con ayuda de la inteligencia artificial.
19: ¿Ves? Nada, fuera. Inteligencia artificial.
11: Ay, no,
19: inteligencia artesanal.
11: No, lo voy a pegar para luego hacer las preguntas, que me va a venir bien.
19: Inteligencia artesanal.
11: Inteligencia artesanal, inteligencia en escena, como la de nuestra homenajeada y nuestro premiado en esta edición 49, 49ª de este festival. Elisa Sanz, Pepe Villuela, bienvenidos a la sala. ¿Cómo estáis?
20: Muy bien.
21: Muy bien.
20: Estamos muy bien.
21: Muy contentos de estar aquí.
11: ¿Os conocíais?
20: Pues sí.
11: ¿Habéis trabajado juntos?
20: Pues sí, sí. Estábamos hablando antes de una función que nos unió en el año 99 en Mérida.
11: ¿Qué función?
20: Andrócles y el León.
21: Sí, señor.
20: En Bernard Shaw.
11: ¿En el 99?
20: Sí.
21: Sí.
20: Sí, sí, ya habíamos nacido.
21: Sí, ya, yo hice el vestuario.
11: Habíamos nacido incluso Irene Pardo, aquí Daniel Galindo y nuestro compañero Rodri Martín, que está al otro lado del cristal. ¿Qué supone ser galardonado, reconocido en un festival como el de Almagro?
20: Ay, ay, ay. ¿Empiezas tú?
21: No, tú.
20: Pues hombre.
21: Que hablas mejor.
20: Sí, hablo de maravilla. Pues supone primero un impacto emocional, porque bueno, pues no te lo esperas, y cuando te lo dicen pues tampoco sabes si creértelo, y te empiezas a hacer las preguntas que uno se hace cada vez que recibe un premio, ¿no? Y dices, ostras, me lo mereceré, porque hay tanta gente que está trabajando pues relacionada con esto que hablabais ahora de los clásicos y haciéndolo muy bien. Y bueno, pues yo también me considero un enamorado del barroco y de los clásicos, e incluso de textos anteriores, ¿no? De nuestra literatura. Pero te planteas, dices, joder, pues no sé. Pero luego dices, adelante, voy con ello, y sobre todo a vivirlo con alegría y con muchísima ilusión. Hombre, un premio que lleva ese nombre Corral de comedias es como para lucirlo, presumir y sobre todo, y siempre digo lo mismo, para seguir mereciéndolo el resto de la vida, ¿no? Para no desmerecerlo y que no llegue en algún momento en el que alguien piense ¿por qué se lo darían a este si yo no se lo merece? Así, ese es un estímulo para seguir trabajando.
11: Elisa.
0: No, yo sé que tanto homenaje no, creo que no lo merezco, pero me ha dicho Irene que sí, que no vuelva a repetir esa palabra. Así que he decidido que agradezco. Bueno, es que es lo que dices tú, ¿no, Pepe? Que de repente dices, ahora tengo que ser buena. Gente,
20: tienes que merecértelo.
0: Tienes que seguir mereciéndote sí. El homenaje, ¿no?
20: A lo mejor es que tenemos el síndrome del impostor, tú y yo, ¿no? Y
0: decimos, yo creo que también,
20: algún
0: pero...
20: día se darán cuenta.
0: Sí, algún día se darán cuenta.
1: O a lo mejor que sois modestos y no vais a reconocer que os lo merecéis. Irene Pardo, directora, ¿se lo merecen?
19: Hombre, claro que se lo merecen, incluso por la reacción que ambos tuvieron cuando escucharon por primera vez que iba a ser homenaje y premio Corral, porque es que a Elisa la tuve que llamar varias veces incluso, o sea, y Elisa me mandaba mensajes y me decía, oye, de verdad que aunque me hayas llamado,
1: que si encontráis a otro o otro mejor,
19: que si no lo has hecho público y te quieres arrepentir, pues me lo dices. Y tengo que decir que ya como la cuarta vez ya hubo un poco de bronca incluso por
0: sí,
19: mi parte, reconócelo Elisa.
0: Sí, lo reconozco.
19: Y luego a Pepe, pues le dije, siéntate Pepe, que te voy a contar una cosa.
1: Que te vamos a programar este año, ¿no? Que va a haber un montaje también con Rosa León, pero no era eso, ¿no? También.
19: Entonces, bueno, pues es que la reacción que los dos han tenido, pues nos, o sea, demuestra que es que son las personas que se merecen esta... A ver, yo digo una cosa, o sea, hay una manera de entender los premios que tiene que ver como... solo a la trayectoria. Y es que yo creo ya que estos premios tienen que ser premios de futuro. O sea, y premios de presente. Y también porque creo que las fiestas hay que hacerlas cuando uno puede bailar. Mm. Sí, entonces...
0: Fiesta va a haber.
19: Por eso no tengo ninguna duda. Pero bailemos y disfrutemos. Mm. Y luego a veces también los premios tienen que servir para que pues determinadas facetas... Yo como estoy tan de la mano con Elisa, con todo el trabajo que ella hace por la visibilidad de los oficios técnicos, sobre todo de los oficios de plásticos, vestuario, y también por el reconocimiento de las personas de los oficios del teatro, y de la danza y de las artes escénicas, pues me parece que en el caso de Elisa, aunque la gente del teatro, los teatreros y las teatreras la conocemos de sobra, creo que es importante también poner encima de la mesa y de los escenarios y en las radios que hay una mujer increíble que se llama Elisa Sanz, que además... nos va a representar a España en la cuatrienal de Praga y también, yo creo que terminé de convencerla a Elisa porque le dije, Elisa, que detrás de ti tienen que venir un montón de mujeres, sí. Que es que hay mujeres ahora que están estudiando o que están pensando qué quieren hacer con sus vidas, que el otro día estuve en un instituto, increíble, y tienen un aula que se llama Transición a la Vida Adulta. Me quedé completamente alucinada. Así que bueno. Quienes están transicionando hacia la vida adulta, qué bien que sepan que hay oficios en los que hay mujeres que están desarrollando su profesión con mucha valía y, bueno, y que es, lo siento, pero es una referenta, hija.
0: ¿Y qué le vamos a hacer?
19: Pues eso.
0: Pero lo que sí que creo que es un homenaje bien, o sea, bien dado ahora que lo he meditado, ¿no? Porque es más a la profesión, ¿no? Es decir, estamos invisibilizadas e invisibilizados, los escenógrafos, figurinistas, en muchas ocasiones, ayer lo comentaba también, ¿no? Que hice una especie de performance en la abadía poniendo post-its en los carteles que no estaba puesto el equipo artístico y voy a ir a todos los teatros y voy a poner aquí no está el equipo porque no se nos visibiliza, ¿no? Entonces la gente joven que ve un cartel de teatro y solo ve protas e intérpretes no saben que detrás hay un mundo maravilloso que construimos un equipo artístico, ¿no? Entonces si vas al metro y ves iluminación, Juan Gómez Cornejo, escenografía, ¿qué será escenografía, no? Entonces eso nos creo que este homenaje trata de eso, ¿no? De visibilizar estas profesiones, por lo cual te lo agradezco enormemente.
1: Voy a compartir una cosa con vosotros, ya que no nos escucha nadie a través de Radio Nacional, Radio 5 Todo Noticias y Radio Exterior de España. Hace unos cuantos días se entregaron los premios Thalía de la Academia de las Artes Escénicas y una persona, desde luego, no de la organización ni compañero mío en la zona de prensa, me dijo, oye, que ahora pasan por aquí, habían pasado los dos intérpretes de musicales, Adrián Salcedo y Teresa Ferrer, y estamos esperando a la gente de la danza también, del teatro, y dice, ahora, ya luego te traigo aquí a los actores de teatro. Y le dije, no, y pasaron Juanjo Llorens, Pilar Valdelvira, claro. Y también Blancañón, porque era como, perdón.
0: Claro.
1: Es que las artes escénicas, amigos, es que son muchas patas.
20: Es que yo creo que es una de las partes más bonitas del teatro, que es un arte colectivo que no se puede hacer solo. Puedes pintar, puedes escribir en soledad, pero el teatro no lo puedes hacer solo. Incluso, bueno, pues una obra de teatro se puede escribir, pero en soledad y meditando mucho, con un café y con un paisaje delante o con un ordenador, pero ya lo que es la elaboración y la creación de un espectáculo, lo que finalmente se ve, es fundamentalmente colectivo, y eso es lo que yo creo que lo hace tan hermoso. Por eso a mí me voy a decir una palabra un poco fuerte, me repugna tanto el divismo y me repugna tanto el protagonismo exclusivo de los actores y de las actrices. Existe todo un equipo detrás, sin los cuales no seríamos absolutamente nada. Y luego está el público, que se reúne para ver las funciones, ¿no? No lo ven en soledad tampoco, delante de una pantalla en su casa. Es un arte colectivo, desde que aparece la primera palabra hasta que se cierra el último día el telón de una función. Y ahí es un recorrido precioso. Formamos familias, que a veces se llevan bien, otras veces no se llevan tan bien, pero somos familias.
0: Y el equipo artístico, además, tiene una forma de cuidado, ¿no? De cuidado a la intérprete, que yo creo que es esencial, ¿no? Así como también todo el equipo técnico. Es decir, ahora que se están quitando sastras de las giras o sastres, me parece esencial que vuelva la presencia de el cuidado en el camerino del intérprete en gira, sí. Que vuelva esa conciencia de cuidar, ¿no? Es decir, cuando haces un vestuario, estás cuidando al intérprete, estás dándole herramientas para que esté mejor en escena. Cuando haces un suelo, cuando haces una escenografía, lo que quieres es cuidar la propuesta, la puesta en escena y que todo el mundo esté bien, ¿no? Entonces es muy generoso
20: cuidar,
0: de parte de
20: pero
0: todos.
20: Además aportar un elemento de creación que a la hora de llevar a cabo tu trabajo con un personaje, el día que te pones por primera vez un traje o el vestuario que vayas a llevar, de pronto sientes que avanzas mucho más deprisa hacia la consecución. O al revés, es decir, si no te llevas bien con el vestuario, te resta y te cuesta y tienes que hablar. Y bueno, pero cuando el vestuario te compone, realmente el personaje te ayuda muchísimo. No es lo mismo actuar en zapatillas que actuar, pues no sé, con una bota campera que te pone y el personaje, el sombrero, el chaleco. Cómo te hayan dibujado, cómo te hayan imaginado otros, eso casi siempre suma. Sí. Entonces, bueno, pues no es solamente cuidado, sino que es ayudar a la creación.
0: Bueno, desde luego, porque desde luego, una imagen vale más que mil palabras.
20: Clarísimo.
0: Y nosotros generamos eso, ¿no?
20: Uh-huh. Eso es.
1: Alberto Conejero siempre habla de esa primera persona del plural. Si hablamos de la pluralidad de los equipos, los de muchos montajes se van a dar cita entre el 2 y el 26 de julio en Almagro, en el corazón de las artes escénicas, en La Mancha, festivaldealmagro.com. Ahí tenéis información acerca de todo lo que va a haber. ¿Cómo se configura una programación, directora? ¿Haciendo malabares como los del circo?
19: Ahí están nuestros amigos del circo. Bueno, pues haciendo malabares y luego, claro, como estamos en La Mancha y estamos en Almagro, pues haciendo un encaje de bolillos increíble. Yo voy a salir de Almagro haciendo un encaje de bolillos, ya te lo digo. Pues se hace con escuchando muy bien, que es lo primero que hay que hacer en esta profesión, porque los gestores culturales, los directores y las directoras artísticas, lo que tenemos que hacer son dos cosas. Una, escuchar muy bien y otra, proponer. Y cuantos más recursos tengas para proponer, mucho mejor. Y en ese sentido, creo que con los pocos recursos que tiene el Festival de Almagro para producir, y ya de paso lo dejo aquí dicho, porque si el festival tuviera los recursos para producir, creo que ayudaría mucho a que el tejido profesional que tiene ganas de hacer clásico pues, pudiera encontrar esos proyectos. Esto con Pepe también lo hemos hecho, porque entre los dos en estos años ha sido una alegría poder sentarnos de vez en cuando, pensar qué cosas o qué huecos artísticos hay o qué deseos tiene tanto Pepe como artista o el festival como entidad propositora. Pues eso creo que en estos años se está viendo, cómo ese acercamiento, esa escucha y esa, lo digo muchas veces, pero es verdad, como yo no puedo producir, pues voy a seducir. Y entonces en esta seducción infinita, diaria y permanente que estamos haciendo, pues he encontrado mucha gente con un talento increíble, gente muy joven, pero también gente de la profesión que igual el clásico no estaba en su imaginario y de repente le pinchas un poco y empieza a ver las posibilidades infinitas que hay. Lo digo, es una anécdota, pero Ángel Ruiz acaba de ganar el premio Thalía Mejor Actor y esto de verdad surgió en un cumpleaños del hijo de una amiga que me trajo el disco ese que había hecho de música de Madrid.
3: Y de tal, Madrid,
19: el
3: ¿no?
19: de Madrid, que es maravilloso.
3: Además en vinilo, ¿no?
19: Claro, y yo le dije, pero vamos a ver, ¿cuándo vamos a hacer un cabaret barroco? Por favor, y a partir de ahí pues vas intentando generar. El Guitón Onofre es otro ejemplo. Surge de una idea, de un deseo, y como eso, pues las residencias artísticas que también están ayudando.
3: Y fíjate, Guitón Onofre, que se estrenó en Almagro en 2024 y continúa en gira.
20: Y continúa
3: no solo en gira, sino que además seduciendo también otras plazas.
20: Sí, sí, sí, y espero que forme parte de una especie de repertorio del que no quisiera desprenderme nunca, porque creo que es un texto bueno, pues que merece la pena llevarlo a cualquier parte, desvestirlo, vestirlo, subirlo, bajarlo, llevarlo a institutos, sacarlo a la calle, llevarlo a Sudamérica, ¿no? o a cualquier lugar donde nos quieran abrir las puertas. Para mí es uno de esos, y nació precisamente de la mano de Irene, ¿no? Es decir, oye, pues tengo esta propuesta, ¿qué te parece? Si ella no hubiera abierto la puerta a ciegas, porque en aquel momento era una semillita, pues no nos hubiéramos puesto con tantas ganas y probablemente el Guitón no hubiera nacido.
3: Generadora de ilusiones que cobran realidad.
19: Bueno, muy bien, me quedo con la frase.
3: ¿Te gusta?
19: Me quedo, ¿me la regalas?
3: Y sí, y este año, por ejemplo, habrá muchas cosas, ¿no? También allí en Almagro, claro, que seguro que salen de allí también.
19: Pues sí, es que, a ver, lo decíamos antes de lo colectivo, de los oficios, Almagro no se entiende sin ese colectivo. Almagro no es un festival al que tú vas sin dejar parte de lo que tú eres y sin recibir parte de lo que es el festival. Y cuando hablamos de los técnicos, de las técnicas, del personal, de los equipos artísticos, es que Almagro es eso. O sea, es que yo me voy ahora ya, yo ya me voy el sábado, y yo estoy deseando que empiecen, como dice la gente de Almagro, a transitar los hombres de negro y unas cuantas mujeres de negro. Y claro, yo tengo que decir, no voy a decir qué es lo que más me gusta del festival, pero desde luego ese junio en el que se empiezan a construir los

0: escenarios en el que empieza a venir todas esas personas que están trabajando en muchos sitios, que esto no se sabe, pero hay muchísima gente que están trabajando en otros teatros, que están trabajando en otros proyectos y cortan esos 45 días para estar en Almagro, porque entiende que Almagro es su casa, y Elisa lo puede decir, porque, como yo decía en la presentación, ha hecho el arco ese como de aprendiz a maestra. Ella no va a querer decir nada maestra, pero ya se lo digo yo. Con un equipo que está liderado por Paco Leal, que por Vicente Briñas, que tenemos de jefes de espacios a Pedro Yagüe. Es el jefe de espacio de Áurea, a Palazón, a Chini. Es que son familia. Y luego Almagro tiene también esa cosa de reciclaje técnico. ¿Sabes lo que es que en 45 días toda esa sabiduría escénica que anda por las giras y por los teatros se concentra allí? O sea, ¿no sabéis lo fascinante que es estar en una mesa de técnicos cuando acaban de montar y se juntan todos en la plaza a tomar unas cañas y se empiezan a cruzar conversaciones que luego tienen efecto en el resto de los teatros y en el resto de las giras?
1: Bueno, y mucha gente que ha salido de allí, que ha trabajado conmigo como carga y descarga, por ejemplo, y que son técnicos y técnicas ahora mismo en espacios importantes madrileños. Es decir, que se forma a personas y se forma a profesionales grandes que nacen allí y que no, igual no han estudiado, ¿no?, para ello, pero que estudian cada año y cada día y en la mejor escuela del mundo.
0: Claro, entonces eso venía de lo que preguntaba Dani, del tema de qué nace en Almagro. Pues es que de ese entorno, de esa atmósfera de aprendizaje, de deseo, está la parte técnica, pero es que nacen espectáculos. Esto es como de una boda sale otra boda. Pues de un Almagro siempre sale algo, porque tú estás en un espacio tan lleno de creatividad, tan lleno de compañerismo, que no te guardas nada. O sea, llega a esa plaza y esa plaza es un hervidero.
2: Y luego no hay que olvidarse del elemento público.
0: Claro.
2: Que es que allí convivimos con la gente. Salimos del teatro, hace calor, no nos vamos a dormir, estamos en la plaza y hablamos con el público que acaba de ver la función, que la va a ver al día siguiente, que ha recibido alguna información acerca de lo que tú haces, pero que no lo ha visto todavía. Y compartes con el público esa ilusión y esas ganas de seguir haciendo cosas, de seguir contando historias, y luego esa ilusión que tiene el público por esperar al Magro, por asistir al momento en el que se hace pública la programación, y empiezan a mirar a ver qué fechas pueden hacer coincidir con este viaje, con este otro, y gente que reserva ya parte de sus vacaciones para ir al Magro a pasar calor.
3: ¿Y dónde no se pasa calor ahora en España?
0: Muy bien, Dani, y a ver teatro. Eso es lo que yo quería decir.
3: Claro.
0: La gente yéndose al norte asfixiados.
3: Y en el norte
1: hace calor.
0: Claro, sí, en Burgos hace calor.
3: Elisa, que estuve en la última edición del TAC y hacía 35 grados.
1: Pues eso.
3: Que me muero, que dentro de unas horas me voy a Sevilla y a los premios Max y tres cuartos lo mismo. Por cierto, esta charla la mantuvimos el pasado miércoles, día 27 de mayo, momentos previos a un estreno, el del Jardín Quemado. ¿Cómo se viven las horas previas a un estreno, Elisa?
1: Yo estoy muy tranquila.
3: Porque ya has hecho el trabajo bien y lo
1: ya
3: has hecho.
1: Ya está más que estrenado ya. Hombre, si el día del estreno estás nerviosa porque falta algo, mal. O sea, mal, mal, mal, mal. Entonces, no, estoy muy tranquila porque además yo creo que hemos hecho un trabajo estupendo y es un equipo bastante... Ha sido como decías, Pepe, ¿no? Ese conjunto que a veces encuentras que dices, no quiero salir de aquí, ¿no? Ese equipo maravilloso. Entonces, estoy muy contenta, la verdad.
3: De nuevo con Teatro La Abadía, de nuevo con Juan Mayorga, ¿no? También
1: y producción
3: el anterior
1: de la zona.
3: Y producción de la zona, igual, por ejemplo, que los yugoslavos, ¿no? También esa escenografía, estás ahí.
1: Sí, es que últimamente estoy con Juan Mayorga y el otro día nos acordamos, pero la primera que hice con él fue en el 95, creo, con dirección de Guillermo Heras, que yo era una niña. Bueno, sigo siendo una niña, pero bueno, antes era más.
3: Pero también Panorama desde el Puente, un montaje que está en gira.
1: Sí, también.
3: Oye, ¿los escenógrafos al final vais acompañando también a las producciones?
1: No.
3: Termináis.
1: Son hijos que se quedan por ahí, como digo yo, y les echas de menos, pero viven su vida felices y contentos. Y lo más importante es que luego vayan también de la mano de grandes profesionales que mantengan el montaje, ¿no?, en su esencia, lo cual a veces es difícil dadas las pocas horas de montaje que nos dejan ya actualmente en los teatros, ¿no? Pero bueno.
3: En festivaldelmagro.com tenéis información acerca de todo lo que va a ocurrir allí desde el día 2 hasta el 26 de julio. El 13 de julio recibe homenaje Elisa Sanz. El 2 de julio recibe su premio Corral de Comedias Pepe Villuela. Pero ¿a cuándo se remonta vuestra primera relación con Almagro? Pepe, Elisa.
2: Yo, a principios del siglo, estuve allí con una... La primera vez que iba como actor, ya como espectador había estado antes, pero como actor fue con un alcalde de Zalamea, que recuerdo con mucho cariño, muchísimo, porque bueno, me abrió los ojos al barroco y sobre todo me dio la oportunidad de conocer a gente maravillosa, entre las cuales pues se encuentra Jordi Dauder, que del cual todos guardamos grandísimo recuerdo, sobre todo aquí Irene, que sabe de lo que hablo. Y además es que fue un momento muy bonito de la vida personal de cada uno de nosotros. Allí conocí también a Irene. Se dieron muchas circunstancias que hicieron de aquel momento de Almagro, de mi bautizo en Almagro, como algo absolutamente inolvidable y generador de energía y de deseo de hacer no solo teatro, sino de volver a Almagro.
3: ¿Qué espacio? ¿Qué lugar?
2: Pues estuvimos en el... ¿Cómo se llama?
0: El
2: hospital. En el
0: hospital.
2: En el hospital de San Juan. Allí estuvimos y tuvimos hasta un desmayo un día de una de las actrices por el calor.
3: ¿Quién no se ha desmayado alguna vez por el calor?
2: ¿Quién no se ha desmayado por
3: yo
2: el calor?
3: Yo sí, muchas
0: Carmen,
3: veces.
0: Carmen del Valle.
2: Carmen,
3: un saludo, sí, sí. Carmen del Valle.
2: Sí.
3: Hospital de San Juan, hoy Teatro Adolfo Marsillac. Elisa, ¿tu primera vez con Almagro?
1: Pues lo estuve mirando el otro día porque digo, a ver si me lo van a preguntar y yo no lo sé. Y entonces fue con la RESAD, con la Real Escuela Superior de Arte Dramático. Estaba estudiando el segundo año de experimental de escenografía, que todavía no era licenciatura, y me fui... es que no recuerdo bien si fue con El monstruo de los jardines o con El examen de maridos con Charo Amador. Y estrenamos en el Municipal. Uh-huh. No sé si fue uno antes que el otro, pero sé que era en el 94.
2: Uh-huh.
1: O sea, fíjate. Se ha llovido. Y luego ya he estado más, ¿no? También, como dice ella, en la oficina con Paco Leal, desde ayudantía de coordinación técnica y con otras propuestas, ¿no? Pero sí, la primera vez con la RESAD, fíjate. Uh-huh.
3: Nosotros sabemos la relación de Irene con Almagro, pero nunca te he preguntado dónde viste por primera vez un espectáculo.
0: Pues yo creo que la primera vez que fue... O sea, yo la primera vez que fui a Almagro fue en el 93...
3: Y una niña era.
0: Una niña de 16 años o así, que tuve la suerte de que el profesor nuestro de literatura, el viaje de estudios del instituto, en lugar de llevarnos a Torremolinos.
3: Un saludo, amigos de Torremolinos.
0: Amigos de Torremolinos.
3: De Sitges.
0: De Sitges. Quiero decir, una cosa más lúdica, tal, playera, pues nos llevó a Almagro. Nos llevó a Almagro y a partir de ahí yo sentí una necesidad total de involucrarme con ese universo. Yo no sabía muy bien lo que era. Sí que es verdad que cuento siempre que yo nunca he tenido una vocación artística de ponerme de subirme a un escenario, pero sí que sabía que eso que estaba pasando ahí, alguien estaba ayudando a que sucediera. Y yo quería estar en ese sitio. Y a partir de ahí solo hay un año de mi vida que no he ido, y luego, como contaba Pepe, mi vinculación a Almagro luego ya también fue personal. He sido consorte de la Compañía Nacional de Teatro Clásico muchos años. Hemos vivido momentos tan bonitos, tan importantísimos, que luego, pues imagínate lo que supuso un ofrecimiento así. Yo siempre digo que sueño no era, porque no estaba ni en mis sueños, así que sí, por eso yo digo que Almagro no es un festival cualquiera. Almagro es tu familia y además es una familia querida, elegida, que cuidas y que bueno, pasa como los mejores amigos son los que pueden pasar mucho tiempo sin verse y cuando se vuelven a ver y se vuelven a mirar a los ojos se dan el abrazo más hermoso del mundo, y yo creo que eso pasa en Almagro.
3: Carolina Rubio y Pablo Béjar han presentado con nosotros en estos días La Dama Boba. Ellos, claro, decían, ahora vamos unos cuantos días allí, pero nosotros hemos pasado un mes entero en el camping ahí con la joven de la Compañía Nacional de Teatro Clásico. Todo lo tenéis en festivaldealmagro.com. Ese premio Corral de Comedias, con esa entrega comenzaremos esta edición 49ª. Y el otro día pasó por aquí uno de los que ya tienen ese premio y le preguntamos si tiene algún consejo para el que lo recibe este año. Este año es muy bonito porque el Festival Internacional de Teatro Clásico de Almagro el año pasado reconoció la danza.
4: Sí, señor, con Cristina Hoyos.
3: Y este año reconoce un payaso.
4: Sí.
3: Un actor, sí, un cómico, sí. Un payaso, Pepe Villuela. ¿Has tenido oportunidad de decirle lo que se siente al estar en ese corral de comedia recogiendo el premio?
5: Pues Pepe se va a sentir felicísimo, porque es que es muy, muy especial. Además, es que es un premio que tú te miras el palmarés y realmente es impresionante. O sea, es que hay nombres del teatro internacional, Vanessa Redgrave, no sé qué, yo qué sé. O sea, entonces claro, decir, hombre, entrar a formar parte de este club no está nada mal, la verdad. Pero aparte es que es muy bonito lo que supone y cómo lo hacen en el Corral, que es un espacio tan mágico, el Corral de Comedias de Almagro, y bueno, yo qué sé. Y además se emocionará mucho, porque siempre, lo hacen todos los años, llaman a alguien sin que el premiado lo sepa, digamos, ¿no?, para que hable de él. Y entonces seguro que irá alguien que a Pepe le emocionará muchísimo escuchar.
3: Que, por cierto, no vamos a decir nada, ¿vale?, acerca de la sorpresa que te podrá llevar el día 2. De julio.
2: ¿Qué estás ocultándome ahí?
3: No, no te estoy ocultando nada. No, esto es una cosa que le he dicho aquí a Irene Pardo. Pero, bueno, ¿qué?
2: Bueno, que estoy...
3: Era Carlos Hipólito, por cierto. Sí. Que es que el otro día le tuvimos aquí y charlamos con él por ese premio Godot de Honor.
2: Pues yo estoy viviendo en una nube de la que no saldré quizá ni siquiera cuando llegue el día 2. Porque será un sueño, una travesía a través de, sin duda, muchísimas emociones. Porque son vinculaciones profesionales con algo que adoro, que es hacer teatro. Y luego son vinculaciones personales con la gente con la que voy a estar allí y lo voy a compartir. Y como decía al principio, pues solamente espero seguir mereciéndolo, ¿no? Porque estas cosas no te pasan nada habitualmente en la vida. Es un reconocimiento probablemente, pero más para mí, y quiero tomármelo como un estímulo, como lo que decía Irene, ¿no? Vamos a premiar ese posible futuro, eso que queda todavía por venir y que espero que sea, bueno, pues eso, merecedor de ello. Yo estoy deseando, o sea, es que ese espacio emana tanta energía, ha pasado tanta gente por allí y luego el nombre es tan bonito, ¿no? De que bueno, pues llegará el día.
3: Y en el caso de...
2: Os contaré después.
3: Bueno, estaremos allí. Estaremos micrófono rojo en mano desde el día 2. Estaremos ahí unos cuantos días.
2: No puedo hablar.
3: Sí, no, oye. Bueno, pero tendremos tiempo de charlar. En el caso de Elisa Sanz, hay también una serie de homenajeados y homenajeadas en las últimas ediciones, ¿no? Se suma a esa larga lista.
0: Pues sí, porque además el homenaje... Yo siempre digo que el homenaje no es solo lo que significa el festival para personas, sino la persona para el festival. Y tiene una particularidad que es, pues eso, el paso de esa persona por Almagro. Hemos tenido a Laila Ripoll,
3: Sí, es la directora de la Compañía Nacional de Teatro Clásico.
0: Me parece que hace un ratillo que es la directora. Y bueno, y ha habido momentos realmente muy bonitos y algunos incluso graciosísimos. Me acuerdo con Lorenzo Caprile, que me acuerdo que era mi primera edición del festival y yo quería poner La Revolución Sexual de la Casa de Papel. Y le digo a Pipo, ¿tú crees que esto será? Y dijo... Eres la directora, puedes poner lo que quieras. Y me dejó.
3: Ya puedo hacer lo que quiera, incluso mencionar La Casa de Papel refiriéndose a La Casa Azul. O sea que...
0: Eso, La Casa Azul.
3: Lo que se la pedimos a Rodri, que es la poca, qué maravillosa.
0: Eso, La Casa Azul.
3: ¿No se la pusiste al final?
0: Se la puse.
3: Vale.
0: La puse y me llevé a Paco Tomás y a José Martret y fue también una fiesta. Entonces, claro, ese momento también es un momento como ya
1: es,
0: te voy a poner de todo.
3: No, hemos dicho, a ver, Elisa, hemos dicho que no vamos a desvelar sorpresas.
1: ¿No?
0: Entonces, no. ¿Sabes qué pasa? Que el Premio Corral empieza el festival, es la inauguración. Digamos que están las instituciones, el patronato, todo como, ¿no? Maravillosísimo, pero luego ya viene el homenaje que una ya ha estrenado. Aunque en el Festival de Almagro se estrena durante 25 días, ya todos los días, varias veces. Y entonces ya es como, ¿sabes? Claro. Una es como más de casa, sí. Más así. Y entonces, como además la que va a organizar la fiesta este año es Elisa, que ya me lo ha dicho.
1: Ah, sí, ¿sí? Algo.
0: Sí, sí,
1: algo
0: me ha dicho, me ha dicho.
3: Qué pena, porque yo justo después de la ficción sonora me tengo que marchar.
0: Pues te vas a perder.
1: Pues te vas a perder lo
0: sí,
1: mejor.
0: Te vas ya. a perder un fiestón.
3: Os confieso otra cosa, ya que estamos aquí con confesiones. A mí me encanta ya cuando se van el primer fin de semana, pues las instituciones, los representantes de las instituciones, los periodistas. Yo ya me quedo tranquilamente el domingo esperando a que lleguen los compañeros de la ficción sonora y es cuando ya puedo ver y preguntarle a Irene cuántos kilómetros en bicicleta ya llevará por esa época, porque
0: pero
3: te voy a...
0: cientos de kilómetros. Y eso que este año me he roto un pie, que yo misma me daba el alta, porque yo decía, yo no puedo llegar al festival con esta bota. Así que, pero bueno, voy entrenando un poquito para ver si...
1: Un patinete este año.
0: Ya lo he pensado, pero es que lo de la cosa de patinete eléctrico y todo eso...
1: No en Almagro no pega ni con cola.
0: Bueno, no, te digo pero... que el adoquinado de el adoquinado... Hombre, tengo que decir que las residencias artísticas las he hecho en una motito de esas para las personas con movilidad reducida.
1: ¿Como en Benidorm?
0: No, total, tanto que te me lleva una motito de esas de Benidorm y tengo que decir que los digamos que el adoquinado de Almagro no va mucho con este tipo de vehículos, no. Así que yo volveré a coger mi bicicleta con sus flores y sus plumas, por supuesto, y para ir de teatro en teatro.
3: ¡Qué deportiva es, mucho. Irene! Como el lema de este año, el clásico se juega en Almagro, ¿no?
0: Hombre, a ver, es que este año encima, como vamos a tener... Es el Mundial, ¿no?
1: Sí.
0: Bueno, pues el Mundial ahí...
3: Yo es que
0: pues,
3: estoy desconectado del deporte.
0: Yo por eso, ya no, yo tampoco. Pero bueno, lo sé porque... Bueno, voy a contar una cosa. Claro, a mí me pilló el otro Mundial también. Y claro, había gente, tengo que decir, como poca gente, pero alguna gente decía, ¿cómo se te ocurre programar en un día de fútbol? Y yo me quedé como helada. Bien. Le dije, bueno, por favor, que hay tiempo para todo y sobre todo que el que no quiera, el que quiera ir a ver el fútbol, que vea el fútbol, el que quiere ir al teatro, pero había gente que llegaba tarde y decía, pero bueno, tener consideración, que es que está jugando no sé quién.
6: Y no lo va a ver nadie.
0: Claro,
6: el partido.
0: Y decía,
3: era eso, Pepe.
0: Digo, por
6: me vas
0: favor,
6: a quitar
0: no,
6: la audiencia.
0: O sea, ya no invadáis ya el espacio teatrero con esto.
3: Almagro, el patio de juegos de toda la familia, y sí, el otro día se lo decía yo a Olga Baez y a Paloma Cortina, directora de Dramedias y a Compás, digo, dejadme que yo le pregunte por el circo. ¡El circo!
0: El circo es fundamental. ¿A qué sí, Pepe? ¿Ves? No, yo no paro de decirlo. O sea, tú lo sabes que nos hemos ido cruzando por festivales de España en mis épocas de la red, sobre todo, y que desde la red española de teatro se ha hecho muchísimo por el circo, con ese circuito de circo a escena, etcétera. Claro, se está por fin, no digo rompiendo, pero ampliando el imaginario de lo que es el circo. Porque durante mucho tiempo, pues en el imaginario de todos, el circo estaba como muy acotado a una cosa, a un espectáculo de carpa, animales, tal, tal. Y claro, el circo se está convirtiendo en una manifestación artística absolutamente maravillosa, con muchísima gente también muy joven que está haciendo unas propuestas de una belleza, de una ternura, de una frescura impresionante. Y luego, yo siempre cuento del circo dos cosas. Cómo mayores y pequeños se quedan completamente pasmados mirando un espectáculo de circo, porque además el circo tiene unos valores que son extraordinarios. Entre ellos, por ejemplo, la lealtad. Tú no dejas, o sea, tú estás ahí y tú no vas a dejar que a tu compañero le pase algo. Tú estás haciendo lo tuyo, pero con el rabillo del ojo mirando siempre al otro. Y eso es algo que es un mensaje maravilloso para dar. Y otro mensaje que siempre me gusta comentar es el quitarse el miedo al fracaso. Cuando hay un número, un malabar o un ejercicio de fuerza y no sale bien a la primera, a veces la segunda vez que lo intentas, ese aplauso es todavía más bestia. Entonces ahora que todo es los likes, el éxito, medir el éxito continuamente, pues el circo te lleva a una cosa muy cercana de las cosas más simples de la vida.
2: En el circo, además, no hay, digamos, un discurso que puede estar escrito por un dramaturgo, como en el teatro. Lo que hay es un puro ejercicio físico, una fisicidad compartida que llega directamente, como comentaba Irene, tanto a mayores como a pequeños. Uno puede ir con su nieta al circo y emocionarse igual que ella, ¿no? Disfrutar de pronto de ese momento, de ese pánico, de ese miedo que uno puede sentir, de ese vértigo y de pronto de la alegría de que algo salga bien o de que no haya salido tan bien. El riesgo, el más difícil todavía, es una invitación constante a medirnos, pero al mismo tiempo también a convivir con ese peligro y con esa posibilidad constante de fracaso. El circo, bueno, no es, es muy difícil explicarlo en cuatro palabras, porque entre otras cosas no se puede explicar un número de circo, o lo ves o no lo ves. Una función de teatro te la pueden contar, pero un número de circo no puedes contar la emoción que supone ver a alguien con no sé cuántas pelotas en el aire, o jugándose la vida haciendo un triple salto mortal, o haciendo una torre, o bueno, son emociones que, además, antes hablabais de la inteligencia artificial, y yo creo que por ahí no la han colado, porque eso no es inteligencia, eso es artificial, y podríamos llamarle de otra manera, ¿no? Algoritmo, llamémosle, algo que es capaz de construir, pero no emociona. La inteligencia humana es emoción también, y eso es lo que vemos en el teatro, lo que vemos en el circo y lo que vemos en manifestaciones artísticas. La inteligencia artificial no es inteligencia, tendríamos que buscar otro término.
1: Y luego, aparte, yo con la gente que es profesional del circo, alucino de la... son deportistas de élite y son la constancia, es decir, hasta que consigues algo, ¿no? Todos los días, tantas horas, todos los días, todos los días, todos los días. O sea, es como un trabajo diario, continuado, que no puedes dejar, es decir, con unos esfuerzos tremendos, ¿no? Para conseguir, no sé, subir encima de las siete sillas. Sí, o sea, sí. Y a mí eso me produce, o sea, se me ponen los pelos de punta, ¿no?
0: Pero es que además hay una plástica escénica increíble, increíble. Los montajes de Manuel Alcántara, por ejemplo, sí. o tantísimos.
3: Cualquiera, de gran formato a lo que requiere a veces, una mayor intimidad.
0: Claro, pero que a veces es verdad que y ahora que tenemos aquí a Elisa, la escenografía es un personaje. A veces, en algunos montajes, más importante que la persona, los elementos, y eso es fascinante. Yo, lo sabéis, soy una grandísima enamorada del circo, y que el circo haya encontrado en el festival su sitio, bueno, pues yo creo que es de las cosas que más felices me va a hacer cuando me vaya.
1: Y la danza para
0: también. Y ahora que tenemos a Elisa también aquí, a hablar de Araca, la danza va de Bach, que además está todo pensado. Lo hemos hecho coincidir con el homenaje de Elisa para que la fiesta sea todavía más grande. Y es otra de las apuestas importantes del festival, de la danza y de la danza. No sé si es familiar, la danza para todos, para todas. Y yo lo cuento, igual que el año pasado, también tuvimos farra en el festival, huir de la programación familiar en paralelo. O sea, la programación familiar nunca puede ir en paralelo. Es que casi tendría que ser el centro.
1: Para todos los públicos,
0: claro,
1: no familiar.
0: Por eso.
1: No tienes familia, igual no.
0: Exactamente,
1: puedes,
0: por eso digo que es para todos los públicos. Entonces, tendremos a Va de Bach, lo vamos a tener dos días en Áurea, que es uno de los espacios con más aforo que
3: hay. Es que antes
0: en el
3: os
0: festival.
3: He preguntado por espacio, pero ese es uno de mis favoritos.
0: Es que
3: la antigua Universidad Renacentista de Almagro.
0: La antigua Universidad Renacentista es un espacio muy increíble. Y si ver un espectáculo es increíble, ver cómo nace todo ese trus y todos esos camerinos y cómo se monta, y ahí, pues eso, ahí nuestro queridísimo Pedro Yagüe tiene mucho que ver.
3: Vale, me voy a ir guardando cosas porque nosotros, los de Radio Nacional, estaremos en Almagro desde el primer momento con dos funciones también de la ficción sonora El Buscón.
0: El Buscón,
3: sí, en el
0: con
3: nuestro Corral de Comedia.
0: Benny Moreno.
3: Y Maika Aguilera, que la estoy viendo ahí. Mira, Rodri Martín, que antes le mencionaba, hola, tú has trabajado en ficciones sonoras aquí en esta casa, ¿verdad, Pepe? Una de ellas, por ejemplo, El Jovencito Frankenstein. Sí, sí, y ahí habéis coincidido vosotros.
2: Sí, sí, además pues, tengo un recuerdo maravilloso. Ahí además trabajé con Alex Angulo, una de las últimas veces que trabajamos juntos, y lo vinculo directamente con aquel montaje, porque creo que fue la última vez que coincidimos trabajando. Muy buenos recuerdos.
3: Pues iremos recorriendo nosotros también Almagro, porque aparte estará el estudio móvil de Radio Nacional de España con otros compañeros que harán programa allí. Pero yo un día hablaré con Laila Ripoll acerca de los 40 años de la Compañía Nacional de Teatro Clásico. Contigo hablaremos de esa declaración de acontecimiento de excepcional interés público con motivo de la edición número 50 que se celebrará el año que viene en Almagro. De esto también hablaremos. Con Pepe hablaré de más cosas, que me apunta aquí. Las preguntas de inteligencia artificial, estas me las dejo para el final. La Cuadrienal de Praga, que tiene mucho por delante.
1: Sí, mucho. Bueno, ya queda menos, solo queda un año. Es bueno que... Gracias por preguntarme, porque muchas veces nadie... O sea, incluso en la profesión no se conoce esta Cuadrienal de Praga, que ya va a ser su 60 aniversario y que es el encuentro internacional más importante de la Performing Arts, en donde se encuentran escenógrafos, escenógrafas, figurinistas, iluminadores, videoescenistas de todo el mundo. Son más de 70 países que presentan allí, tanto sus pabellones con sus artistas escénicos, de la plástica escénica, como las escuelas internacionales donde se estudia escenografía en general, ¿no? Escenografía, teniendo en cuenta que escenografía en Europa muchas veces es no solamente lo arquitectónico o lo matérico, sino también la iluminación que crea espacio, el sonido que crea espacio, la música, los cuerpos. Será del 8 al 18 de junio del 2027 y yo animo a todo el mundo a que vea la programación, bueno, porque no la programación, sino de qué se trata, ¿no?, la Cuadrienal de Praga. Y espero que este año hemos tenido la máxima representación en las open calls abiertas para hacer performance y performance space, y espero que podamos seguir descubriendo, ¿no? Porque ahí sí que somos protagonistas.
3: Pues de cara a esa fecha, si estamos aquí, si estamos vivas, pues charlaremos de todo ello.
1: Eso es.
3: ¿Vale? Sí. Elisa Sanz, Pepe, nos encontramos el día 2, sí, el día que se inaugura esta edición del Corral, hoy, del Festival Internacional de Teatro Clásico de Almagro, en el Corral de Comedias. Un rincón de Almagro, ya para finalizar. Pensad en uno. Pero bueno, pensad y compartidlo con los oyentes. El primero que la tenga, que la diga.
0: Yo.
3: Venga.
0: Pues yo, saliendo, voy a decir un rincón y un momento del día. O sea, la salida del Palacio de Valdeparaíso, cuando ya son las 10 de la noche, antes de que empiece el festival, y voy caminando, porque la puesta de sol se ve en la plaza de... en esta placita maravillosa, sí, que hay al lado de la iglesia de las Bernardas. Ese momento, a las 10 de la noche de junio, porque luego en julio ya no lo veo, pero ese momento de junio, que ya ves que todo se va poniendo en su sitio, ese para mí es el momento y el lugar más especial de Almagro.
3: Venga, Elisa.
1: Yo al contrario, es el amanecer que se veía cuando salías del Urgencias con todos apoyados en el muro de enfrente. Ese momento de amanecida y de bicicleta para ir a desayunar a la plaza me parecía lo mejor antes. Ahora ya es más difícil. Pero bueno, el muro, ese muro de enfrente de las Urgencias.
3: Me juego la cabeza que si me levanto temprano, más de uno se acuesta tarde. Pepe.
2: Pues yo, el primero que me ha venido a la cabeza es el camerino del Corral. El momento previo, el momento es ese, el momento antes de salir a escena. Cuando llegas, bueno, es un espacio más, pero antes de salir es el lugar. que consideras que ha sido un útero, ¿no? Del cual vas a salir y nunca sabes lo que va a pasar, si vas a nacer con bien o si vas a tener algún percance, pero es tan bonito esa tensión, ese momento previo a la salida, al estreno, a encontrarte con el público, porque estás oyendo además el rumor del público y yo diría que es casi más un espacio interior que un espacio físico. Es un momento en el que uno se pregunta muchas cosas y cuando eres y tomas conciencia de dónde estás, de ese corral, de ese camerino, de ese espacio, yo diría que sagrado, pues te sientes muy dichoso y a la vez en peligro.
3: Y de esa intimidad se marchará días después al Teatro Romano de Mérida con Timón de Atenas, donde coincidirá, entre otros, con uno que creo que conoces bien, que se llama Samuel Villuela González. Pepe Villuela, Elisa Sanz, Irene Pardo, gracias a los tres por pasar por Radio Nacional, por la sala de...
2: Ha sido un placer, como siempre, Dani.
3: Nos encontramos en Almagro, ¿vale?
0: Nos vemos en Almagro.
3: Bueno, y tú todo el día, allí, en Almagro, desde el 2 hasta el 26 de julio. Toda la promoción, festivaldealmagro.com.

0: Son las 7, las 6 en Canarias.
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0: Buenos días. Este fin de semana llega la primera ola de calor del verano a España. Comenzará mañana domingo, pero hoy ya hay 6 comunidades con alerta naranja por altas temperaturas. Son Andalucía, Aragón, Baleares, Cataluña, Castilla y León y Cantabria. Las máximas podrán superar los 40 grados en los valles del Tajo, Guadiana y Guadalquivir. Malena Álvarez.
2: Se alcanzarán los 39 grados en amplias zonas del centro peninsular, el suroeste y el Valle del Ebro. Predominará el tiempo estable, con cielos poco nubosos o despejados. La excepción estará en el centro y norte peninsular, donde se prevén chubascos y tormentas, que podrán ser localmente fuertes e incluso ir acompañadas de granizo. La Agencia Estatal de Meteorología ha activado el aviso especial por ola de calor desde este domingo hasta el próximo miércoles 24 de junio y ha advertido de que supondrá un peligro importante en las horas centrales del día. La gente se prepara para afrontarla de diferentes formas.
3: Mucha ducha, mucho aire.
4: Y habrá gente que lo lleve mejor.
5: Y a echarme agua.
6: Puedo ir al parque.
2: Esta primera ola llega precedida de un junio que ya estaba registrando temperaturas por encima de lo normal.
0: El presidente del Partido Popular, Alberto Núñez Feijóo, participa hoy sábado en la Junta Directiva del PP de la provincia de Valencia. Asistirán más de 1 millar de militantes de esta formación política que prepara ya su estrategia para las elecciones municipales del próximo año. Dani González.
7: Y por otro lado, el presidente del Gobierno, Pedro Sánchez, ha sugerido este viernes que el destino de la legislatura podría depender de la aprobación de los presupuestos generales que quiere presentar antes de que finalice este año. En rueda de prensa posterior al Consejo Europeo en Bruselas, Sánchez ha reiterado que las elecciones generales no serán antes de 2027 y no coincidirán con otros comicios.
8: Presentaremos los presupuestos en 2026 y habrá elecciones en 2027. Y no habrá elecciones conjuntamente con las municipales y con las autonómicas.
0: Al menos 49 personas han muerto y 97 han resultado heridas a causa de una nueva oleada de bombardeos perpetrada por el ejército de Israel contra varios puntos del sur de Líbano. El presidente de Estados Unidos, Donald Trump, ha asegurado que Israel cesará sus ataques porque su homólogo israelí hace lo que él dice.
7: Y añade que de no ser por Washington, Israel habría sido aniquilado.
9: If it weren't for Donald Trump, Israel would have been...
7: Son palabras del presidente estadounidense en una entrevista para el portal Axios en las que confiaba en su capacidad para parar esos ataques. Donald Trump ha hablado también de la relación que mantiene con su homólogo israelí. Asegura que el vínculo entre ambos es bueno, aunque añade que debe conseguir que Netanyahu mantenga la cordura.
0: Nos situamos en Inglaterra. Una colisión entre dos trenes este viernes ha dejado una persona fallecida y decenas de heridos. Las primeras investigaciones apuntan a que uno de los convoyes se habría detenido por un fallo en el sistema de seguridad y el segundo habría colisionado contra su parte trasera. Javier Jiménez.
10: Según los últimos datos del servicio de ambulancias del este de Inglaterra, habría al menos 89 personas heridas, 11 con lesiones muy graves y otras 22 graves. El fallecido es el maquinista de uno de ellos. Ambos convoyes circulaban en el mismo sentido y con destino a la estación londinense de St. Pancras. El primer ministro británico, Keir Starmer, ha hablado de informes tremendamente preocupantes y ha mostrado su apoyo a las familias del fallecido y los heridos.
0: No es la única incidencia ferroviaria. En las últimas horas, en Múnich, Alemania, dos trenes de mercancías han colisionado, lo que ha provocado la caída de dos vagones por un puente de 5 metros.
10: Una incidencia que ha dejado una persona gravemente herida. La vía en la que ha ocurrido es utilizada únicamente por trenes de mercancías, por lo que ninguna línea de pasajeros ha visto afectada su actividad. Según fuentes policiales, no se espera que la operación de recuperación comience hasta el domingo.
0: En la información deportiva, últimos minutos, en juego del partido de cierre de esta novena jornada del Mundial 2026, Turquía contra Paraguay. ¿Cómo va el encuentro? Jordi Urios, buenos días.
11: Buenos días. Pues de hecho, pitido final en Paraguay, se ha quedado con uno menos antes del descanso. Resultado, Turquía 0, Paraguay 1, como decimos, Paraguay ha mantenido...

0: Ese temprano gol, obra de Matías Galarza, que llegaba, nada, en el segundo 62 de partido. La albirroja se asegura así su continuidad en el Mundial y los turcos se irían para casa tras la fase de grupos. Mañana, nueva jornada a las 7 de la tarde, hora peninsular, Países Bajos contra Suiza, y a las 10, Alemania, Costa de Marfil. Mientras, los nuestros ya se encuentran en Atlanta aguardando el partido de mañana contra Arabia Saudí. Esta noche hablará Luis de la Fuente en rueda de prensa. La roja llega con Lamine Yamal, Nico Williams y Mikel Merino a medio gas, y Víctor Muñoz descartado por sus molestias musculares. La buena noticia futbolística de esta noche es el ascenso a la segunda división del Centre d'Esports Sabadell, que le encajaba 4 goles al Zamora. Ferran Costa, el entrenador de los Arlequinats, ya se plantea la estrategia para la próxima temporada.
1: Esta temporada nos refleja que tenemos una identidad, que hemos de creer en nosotros mismos, que no hemos de cagarnos encima cuando la situación apriete, que hemos de ser valientes, estar unidos.
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7: Yo me siento cómoda cuando el personaje lo tengo. Me da igual si es comedia o drama, si lo tengo claro y lo siento, entonces no hay quien me pare. Pero para mí los problemas vienen más cuando no tengo muy claro lo que estoy haciendo o siento que no lo he terminado de encarnar. ¿Sabes? Si me encuentro en alguna circunstancia así, ahí es donde patino.
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9: Continuamos en las emisiones de Radio Nacional, Radio 5 Todo Noticias y Radio Exterior de España. Seguimos con Artes Escénicas y con nuestra añorada Verónica Echegui, por Alba Frechilla, María Negro y Chema Trujillo. Valquiria Teatro.
10: La Valquipedia, tu enciclopedia teatral. Hoy en la Valquipedia, Verónica Fernández de Echegaray.
11: Verónica Echegui, Madrid, 16 de junio de 1983.
10: Madrid, 24 de agosto de 2025.
11: Bueno, ya les avisamos. A esta Valquipedia le van a faltar 3 décadas mínimo.
10: Verónica conoció las pesetas. Igual alguna vez, siendo chica, la mandaron a la compra llevando un billete de 1000, con la cara de su ilustre antepasado.
11: Don José Echegaray, Nobel de Literatura en 1904.
10: Que, como anécdota biográfica, es curiosa. Pero por lo demás, lo cierto es que en el entorno de Verónica no es un entorno así como muy de artisteo estrambótico ni nada, ¿eh?
11: Bastante convencional, sí. Padres, hermanos, el barrio, que si ir a la escuela, que si me gusta hacer teatro,
10: Espera. ¿Que le gustaba hacer teatro?
11: Sí.
10: ¿Desde pequeña?
11: Uh-huh.
10: No, pues eso ya convencional no es.
11: Bueno, ella lo tiene clarísimo muy pronto.
10: En plan, mamá, bórrame de ir al colegio, que eso es de gente que no sabe lo que quiere hacer en la vida y por eso sigue buscando. Yo no lo necesito. Yo ya sé lo que quiero hacer en la vida, actuar.
11: Lo que le responde la madre es lo lógico. No, cariño, tú ahora estudia y luego ya, cuando seas mayor... Ya veremos.
10: Vamos, que en casa de entrada nadie se toma muy en serio esa vocación tan temprana.
11: Pero el veneno del teatro es cosita mala y sibilina, mamis del mundo. La Vero, R que R, que quiero ser actriz.
12: Lo importante es la vocación, que sea verdadera, eso para empezar, y seguro. Porque tienes que tener mucho fuelle, es una carrera muy larga. Puedes tener incluso un éxito y ya está. Y volverte a tu casa. O sea, dedicarte a esta profesión es algo... es un reto cada día.
10: Se va presentando a castings desde los 9 años. ¿No se iba a presentar al examen de la RESAT?
11: ¿No se iba a ir a Londres?
10: Idiomas, querida.
11: ¿A formarse en la Royal Academy of Dramatic Arts?
10: Talento, formación y perseverancia. Claro, eso lo ve Tomás Pandur en 2005 y dice: la Beatrice para mi Inferno de Dante va a interpretarla esta chica.
12: Yo iba para otro personaje, Tomás me dijo: no, vas a hacer Beatrice. y era una pasada de función, era muy dura a nivel físico, aprendí, vamos, latín y recuerdo que la viví como un sueño, ¿no?
11: Papelazo. Triunfo en el María Guerrero.
10: Y se le viene el cine encima, porque se presenta al casting de Yo soy la Juani.
12: Yo no le dije que era actriz. Yo me inventé un personaje, o sea, yo le dije que yo era la Juani. Que mi vida era así, mi barrio era así y mi gente era así. Yo tenía muchas ganas, ¿no? Quería comerme el mundo y quería ser la Juani. Y él supo llevarme muy bien, me daba mucho espacio.
11: Vigas Luna. ¿Cómo lo ha hecho siempre para poner el ojo en estrellas siderales cuando todavía eran criaturas?
10: Conmoción, éxito, retrato generacional, atención de los medios, nominación al Goya. Uf, mira, todo esto, es too much, ¿eh?
11: Rueda el patio de mi cárcel y desaparece. A Londres, a servir cafés otra vez. Dice que, hasta que no esté tranquila, que no vuelve.
10: Se da un tiempo para recuperar el aliento y vuelve, claro que vuelve.
11: Nos regala grandes trabajos. Se llena de nominaciones y premios con Katmandú, Un espejo en el cielo.
10: Y con La gran familia española.
11: Y No culpes al karma de lo que te pasa por gilipollas.
10: ¿Eh?
11: No me mires así, María. Es el título de una peli suya de 2016.
10: No te preocupes, lo sé. Es que curra un montón. En cine, en tele...
11: Sí, bueno, que en televisión hace episodicos en Cuéntame cómo pasó. Y en Paquita Salas.
13: Lo siento mucho, pero a mí nadie me va a arrebatar la libertad de decir lo que me dé la gana.
10: Y al teatro vuelve, aunque no tanto como hubiéramos deseado. En 2017, montaje del Amante de Harold Pinter.
11: Y La Estrada de Fellini, dirigida por Mario Gas en el 19. Bueno, y ya no hizo más escenario.
10: Pero luces, cámara, acción, bueno, de esas no para.
11: La niebla y la doncella.
10: Explota, explota.
11: Y rueda un corto, directora y guionista también.
10: Toten Loba.
11: Y se lleva el Goya.
14: Para mí es una alegría por el equipo, porque 60 personas se dejaron la piel, literalmente, por amor al arte y por amor a este proyecto, y a ellos se lo debo todo.
10: Y más pelis, Historias para no contar,
11: Justicia artificial,
10: Yo no soy esa,
11: y más tele, Intimidad,
10: Los pacientes del doctor García,
11: Citas Barcelona.
10: Y en diciembre de 2025 se estrenó su último trabajo póstumo, Ciudad de sombras.
11: Y nada, bueno, ya les decíamos que hasta Valkipedia le faltaban 3 décadas mínimo.
10: Sí, tendría que durar el doble.
11: En algún momento volvió a borrarse de fiestas y apariciones públicas, como aquella vez que se fue a recuperar el resuello a Londres.
10: Cosa que tampoco le resultaba tan difícil, porque no era la mayor fan de las redes sociales.
11: O sea que no resultaba tan extraño. Bueno, estará en Panticosa con la madre y los sobrinos haciendo monte.
10: Pero no, lo que estaba era yéndose.
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10: Verónica, nosotras, actrices como tú, que queremos ser tan talentosas como tú y exitosas como tú,
11: seguiremos inspirándonos con tu trabajo, viendo tus películas, tus series,
10: alargando tu biografía. Es que no nos conformamos con que sea tan corta.
16: La vida no es de color de rosa. Estoy creciendo. Busco algo. Y te juro que lo voy a conseguir. Me dejaré la piel. Voy a ser actriz.

nuestras cómplices. Todos, todas en rtve.es/la sala. Y ya sabéis que unos se estrenaron la semana pasada.

0: Hola, somos Vera González, Iñaki Rubio y Tolo Ferra, de las compañías Société Muffet y Coma 14. Y hemos vuelto a la sala con nuestra sección Cápsula Radio. Bienvenidos al segundo programa.
1: En el primer programa escuchamos la primera de las historias de 4 minutos, escrita por Denise Despeiro. Y si os acordáis, no se escuchó el final de la historia porque estaba en la radiocápsula del Teatro de Valle Inclán, en Madrid. Varias personas que vieron y escucharon la historia completa nos han enviado un mensaje.
2: Bueno, acabo de ver la cápsula radio de Denise Despeiro, El viaje de los niños, creo que se llama, y bueno, me ha encantado, me ha fascinado la parte objetual, me ha recordado, bueno, me ha disparado como muchas imágenes que yo también tenía.
3: Hola, bueno, acabo de salir de ver la historia de Denise, o la cápsula de Denise en el teatro, y increíble la historia. Bueno, recomiendo a todo el mundo venir a ver esto de las cápsulas porque promete, y menudo ya con esta historia que tengo ganas de ver las demás.
4: Me ha emocionado mucho porque me ha llevado a sitios de mi infancia y me ha llevado a sitios reales o imaginarios. Nunca sabemos si lo que nosotros nos imaginamos en nuestra infancia era real o no.
5: Cada semana emitiremos una historia de 4 minutos a la que le falta su pequeño final. Las voces que habéis escuchado son de las personas que han visto la radiocápsula en el Teatro Valle Inclán.
1: A partir de hoy podéis escuchar la historia completa de Denise Despeiro en los podcasts de Radio Nacional. Y así lo haremos cada semana. Y por si todavía no sabéis qué es una radiocápsula, os contamos. Se trata de una pequeña instalación teatral para una o dos personas que contiene una radio y unos objetos ocultos tras un cristal. Cada una de las 11 radios de Cápsula Radio ha inspirado a una autora o autor que ha escrito una historia que tiene que ver con la radio.
0: Hoy nos toca a nosotros, a Vera González y a mí, Tolo Ferra, presentar nuestra radio. Porque sí, nos hemos reservado alguna radio para escribir. Vera, ¿tú tienes alguna relación especial con la radio?
5: ¿Yo?
0: Sí.
5: Bueno, pues yo pongo las radios por la mañana para poder olvidar las pesadillas que tengo por la noche.
0: Bueno, ¿presentas nuestra radio?
5: Venga. Nuestra radio es una Sanyo plateada y fabricada en Japón en los años 80. Los programas de aquella época nos han inspirado nuestra pieza, que se titula Volverte a ver.
6: Buenas tardes, arrancamos el programa de hoy, el número 457 de Volverte a ver.

0: detrás.
1: Y vamos a hacerlo recordando el mensaje que nos dejó Isabel en el contestador la semana pasada.
2: Hola, me llamo Isabel y tengo 47 años. Me da un poco de vergüenza esto de hablar en la radio, aunque llevo tiempo pensándolo. Y no sé, bueno, a ver, va. Quiero saber si me podéis ayudar a encontrar una persona. Se llama Manuel, Manuel Salazar. Y fue mi primer amor. Tendríamos 16 años, nos conocíamos del pueblo. Estábamos muy enamorados. Pero tuvo que irse. Nunca supe por qué. Me dijo que se iba con sus tíos a vivir a Madrid y ya no volví a verle nunca. Ni a saber de él. ¡Ah! El pueblo es Carrión de los Condes. Está en Castilla y León. Espero que llegue este mensaje. Gracias, Paco. Y un saludo, que siempre te escucho. Volverte a ver.
1: Pues hemos dado con esa persona y tenemos a Isabel en línea para que escuche su mensaje en directo. Hola, Isabel.
2: Hola, Paco.
1: Tenemos un mensaje muy especial para ti. ¿Quieres escucharlo?
2: Sí, claro. Ay, qué nervios.
1: Está bien, compañeros. Dentro del mensaje.
3: Hola, Isabel. Me ha llenado de alegría saber que me buscabas. Yo también he pensado en ti muchas veces. Te lo confieso. Siento mucho haberme ido así del pueblo. Ya no vivo en Madrid. Vivo en Barcelona desde hace 10 años. Trabajo para una aseguradora. La vida me trata bien. Estoy más... más contenta que antes. Sí, contenta. Isa, tengo que pedirte que ahora me llames Manuela. Me encantaría volver a verte. Saber de ti, de tu vida y contar.

0: De todo lo que quieras. Mi proceso. Espero tu llamada, Isa. Besos.
1: ¿Isabel?
2: Sí, estoy aquí.
1: ¿Cómo estás? ¿Isabel? ¿Estás ahí? Compañeros, se ha cortado la llamada. Bueno, Isabel, si nos vuelves a llamar te daremos el número de teléfono de Manuela, por si quieres llamarla. Y este ha sido nuestro programa de hoy. Nos vemos la semana que viene, aquí, en Volverte a Ver.
3: Queda un pequeño fragmento por escuchar. Y para saber cómo termina la historia, tendréis que ir al Teatro Gayarre, en Pamplona, y pulsar el botón de la radio cápsula que nos han acogido durante una semana. Además de la historia, veréis la radio original y la pieza de teatro de objetos que completa la historia.
4: Y si vais a Gayarre a ver una obra de teatro y escucháis nuestra historia, enviadnos un audio de WhatsApp contándonos vuestra experiencia y saber qué os ha parecido el final. En el próximo programa lo compartiremos con el resto de oyentes y así además liberaremos la pieza completa en los podcasts de Radio Nacional.
5: Y os recordamos por aquí el número de teléfono, es el 641-367-391. Repetimos, 641-367-391.
4: Gracias por acompañarnos en esta aventura. Cápsula Radio ya va por su segundo capítulo y las dos primeras cápsulas están en Madrid y Pamplona y poco a poco serán más. Palma, Barcelona, Gijón. Muchas gracias, Dani Galindo, La Sala y Radio Nacional por contar con nosotros.
5: Gracias al Teatro Gayarre en Pamplona por acoger la segunda radiocápsula.
3: Y gracias a todas las voces que estáis dando vida a cada una de las piezas. Hasta el próximo programa.
6: Cápsula Radio.
7: No. Gracias a vosotras. También a Grego Navarro y a su equipo del precioso Gayarre en Pamplona. Y gracias, por supuesto, Vera González, Tolo Ferrá, Iñaki Rubio. ¿No sabéis qué feliz me hace que estéis con nosotros aquí en la sala, en la radio pública? Y que nos hagáis viajar con la radio y parando en teatros de toda España. Con la pieza completa de Cápsula Radio, que también estará en nuestra página web, nrtve.es/lasala.
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9: Hola, me llamo Jesús Pino y soy integrante del comité organizador de Noctívagos, un certamen internacional de teatro en la calle que se celebra los días 3, 4 y 5 de julio en Oropesa de Toledo. Oropesa es una población a una hora y media de Madrid que tiene mucho encanto por sí misma, con un abundante patrimonio histórico en el que destaca un impresionante castillo que se divisa desde la Nacional Quinta en dirección a Extremadura. Somos un pueblo pequeño, que no llega a los 3.000 habitantes, pero con una inmensa afición teatral, que nos viene de siglos. Un antepasado nuestro del siglo XVII fue amigo del mismísimo Lope de Vega. Puedes venir a Oropesa por muchos motivos, por ejemplo, por el de sus espectaculares jornadas medievales. Pero ahora te invitamos a que vengas por uno especial, Noctívagos. Noctívagos, los que caminan por la noche. Estaréis de acuerdo conmigo en que ya solo el nombre es sugerente. Noctívagos, certamen internacional de teatro en la calle, surgió ahora hace 17 años y lo hizo por iniciativa del grupo de teatro local El Navarro, una iniciativa que ha contado y cuenta con apoyo institucional y con el esfuerzo desinteresado de un buen grupo de voluntarios enamorados de la escena. Noctívagos son los grupos que nos visitan y los propios espectadores que transitan por la noche de un escenario a otro para disfrutar de propuestas teatrales diversas. Somos humildes, sí, pero han estado y siguen estando con nosotros personalidades de este mundillo como Denis Rafter, Pilar Massa o Pepe Villuela. En esta edición, la número 17, puedes ver 8 propuestas escénicas por el módico precio de 15 euros. Las hay de todo tipo: comedia social, drama histórico, improvisación, teatro del absurdo, circo. También los niños tienen su espacio en la sección que llamamos minívagos. Además de teatro propiamente dicho, realizamos una serie de actividades paralelas en torno a un tema que las vertebra. El de este año es la convivencia, de la que tan necesitados estamos en estos tiempos y de la que el teatro es un ejemplo. Y contamos con una feria de la tapa a cargo de los bares que nos apoyan. También este año entregamos, por recomendación de Denis Rafter, nuestro premio especial a la actriz Goizalde Núñez. Enhorabuena. En fin, creemos que son razones suficientes para que vengas a conocernos. Desde los lugares pequeños también se pueden hacer cosas grandes. Muchas gracias a Dani Galindo y al programa La Sala por la oportunidad que nos da de presentarnos. Os esperamos en Oropesa.
6: Hola, soy Goizalde Núñez y estoy muy contenta, muy ilusionada y muy agradecida de recibir el galardón de Denis Rafter del certamen y del Festival Noctivagos de Oropesa de Toledo. Denis Rafter, al cual tengo muchísimo cariño, es con el primer director de teatro que trabajé en la Compañía Nacional de Teatro Clásico, haciendo No hay burlas con el amor, me hace mucha ilusión. Y luego también estoy muy emocionada de formar parte del jurado de este festival histórico, con tantas compañías, en un pueblo tan hermoso y al aire libre. Unas ganas locas de ir para allá. Gracias.
7: De eso nada, Goizalde Núñez. Gracias a ti porque haces tanto por el teatro. Enhorabuena por ese premio que vas a recibir en Oropesa, en Toledo, y a seguir de gira con Malquerida. Y toma nota de Noctívagos, certamen internacional de teatro en la calle en Oropesa, los días 3, 4 y 5 de julio. Y vámonos ahora con Laura Peláez, nuestra especialista en musicales.
10: 7 de septiembre de 2008, Nederlander Theater de Broadway, función número 5124 de Rent, la última. Lo que escuchamos es una grabación en directo de esa despedida, de ahí la ovación más que merecida que se oye de fondo.

Seasons of Love, o como muchos la llamamos, 525.600 minutos, que son lo que dura un año. Los protagonistas de Rent nos invitan a medirlo en atardeceres, en tazas de café, en risas, pero sobre todo en amor. Rent forma ya parte de la historia de los musicales y de la nuestra particular en muchos casos. Un musical rock con libreto, música y letras de Jonathan Larson, basado en la ópera La Bohème. Rent cuenta la historia de un grupo de jóvenes que luchan por salir adelante en la Nueva York de principios de los 90.

ha recorrido el mundo y también tiene su versión en la gran pantalla. Aquí en España lo hemos podido disfrutar varias veces, la última el pasado mes de diciembre en el Teatro Fernán Gómez de Madrid. Se podrían contar una y mil cosas de Rent, pero lo mejor es escuchar esta joya cantada por su elenco original en su función de despedida. Larga vida Rent.

0: Aquí por esta semana. Seguimos en internet en rtve.es/lasala.
1: Hasta aquí por esta semana, pero solo en las emisiones de Radio Nacional y Radio 5 Todo Noticias. Ahí sigue la información con Chema García Langa y equipo de Crónica de España. Nosotros seguimos un poquito más en la página web en rtve.es/lasala, en RN Audio y también en la versión podcast para Radio Exterior de España. Adiós.

0: Son las 7:30 de la mañana en la España de los Reyes Católicos.
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0: Hola, ¿qué tal? Muy buenos días a todos y bienvenidos a Crónica de España en Radio Nacional. Prohibición de la esclavitud en las Indias. La reina Isabel de Castilla acaba de aprobar una provisión mediante la cual se protege a los indígenas frente a esta práctica. Última hora desde Sevilla, Ana Zurita.
2: Efectivamente, Chema, la soberana no solo veta la esclavitud, sino que reconoce a los indios como súbditos en igualdad de condiciones que los castellanos. Escuchamos a Isabel I en declaraciones a Radio Nacional.
3: Ni el almirante Colón ni nadie tiene derecho a someter a estas inocentes personas que ni siquiera han sido evangelizadas.
2: La norma deja traslucir el enfado de la soberana con Colón, a quien ha percibido de manera reiterada sobre la necesidad de dispensar un buen trato a los indígenas.
0: Pues muchas gracias, Ana. Enseguida volveremos contigo y les proporcionaremos más detalles sobre una cuestión que se produce en un momento especialmente delicado para el almirante, con continuas denuncias sobre sus malas prácticas en la española. Francisco de Bobadilla, enviado de la reina para supervisar la gestión de Colón.
4: Viajo a las Indias con objeto de verificar si son ciertos el caos y la anarquía en los que, supuestamente, está inmersa la española.
0: Como ven, la imagen de Colón se está viendo desarbolada por momentos. Son noticias de portada, pero en este 20 de junio de 1500 hay más que les avanzamos en titulares con la ayuda de Paula Ayer. Revuelta de las Alpujarras.
5: Aplacada esta rebelión motivada por las prácticas poco expeditivas del arzobispo Cisneros.
0: Primera cartografía de Indias.
5: Juan de la Cosa confecciona una carta de marear sobre las costas de los terrenos conquistados.
0: Catalina y los Tudor.
5: La princesa Catalina viajará en breve a Inglaterra para casarse con el príncipe de Gales.
0: Calixto y Melibea.
5: La Celestina de Francisco de Rojas se convierte en todo un fenómeno literario.
0: Prohibido el nomadismo.
5: Los reyes católicos dictan una pragmática por la que se insta al pueblo gitano a que ponga fin a su carácter ambulante.
0: Vamos ya con los titulares de la información deportiva. Daniel Ampuero.
6: Comenzamos con las justas que se celebran en Valladolid con motivo de la llegada del verano. Caballeros procedentes de toda la península se enfrentan a partir de este mediodía. Alfonso ha llegado desde Toledo.
7: Todos me dicen que soy el favorito para ganar, pero hay contendientes muy buenos en estas justas.
6: Y en Valencia, torneo de correr la sortija en el que hábiles jinetes al galope deben ensartar con su lanza anillos colgados por una cuerda.
0: Gracias, Dani. Sobre el estado del tráfico en los caminos peninsulares nos da cuenta Elena Guijarro.
8: Hay retenciones importantes a esta hora en la vía que une Granada y Córdoba en ambos sentidos a la altura de Baena, porque una fuerte tormenta ha hecho que sea intransitable para las carretas tiradas por bueyes. Además, ya en el Reino de Navarra, atasco en la entrada a Olite desde Pamplona por el mercado de productos de la huerta previsto para este fin de semana.
0: Gracias, Elena. Pronóstico del tiempo, Paula, para este 20 de junio del año 1500.
9: Altas temperaturas en todo el valle del Guadalquivir, con posibilidad de alguna tormenta en Sierra Morena, con máximas de 22 grados en Valencia, como en el norte, con 20 grados en Santiago de Compostela y Lugo. Y en las Indias, en la española, se esperan lluvias en toda la isla a última hora del día.
0: Pues así viene este 20 de junio del año 1500. ¡Comenzamos!
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0: Se lo contábamos en portada. La reina Isabel dicta una provisión mediante la cual prohíbe la esclavitud de los indios y ordena la liberación de todos aquellos que hayan sido traídos a la península. De igual modo, la soberana los declara súbditos de la corona e iguales en derechos y deberes a los castellanos. Volvemos hasta Sevilla. Ahí está Ana Zurita. Hola otra vez, Ana.
2: Hola, Chema. ¿Qué tal?
0: Se trata de una decisión inédita.
2: Sí, con ella Isabel de Castilla veta la esclavitud de los indios y los ampara como súbditos.

0: Escuchamos a la soberana en declaraciones a Radio Nacional.
1: ¿Qué poder mío tiene el almirante para dar a nadie a mis vasallos? Ordeno que de ahora en adelante estas personas sean consideradas lo que son, fieles súbditos míos, y que sean devueltas a las Indias lo más rápido que sea menester.
0: Esta es, Chema, la primera vez que una norma reconoce los derechos y deberes de los indígenas.
2: Con independencia de su trascendencia, que es mucha, lo cierto es que la provisión deja traslucir el enojo de la reina con Cristóbal Colón.
0: Sí, porque han sido numerosos los requerimientos de la reina al almirante. Ya al comienzo de su segundo viaje, la soberana se dirigió a él en estos términos.
1: Le ordeno tratar a dichos indios con cariño, absteniéndose de hacerles ningún daño.
0: En sus instrucciones, Isabel exigía una evangelización en paz y tranquilidad, extremo este que no se ha cumplido. La reciente llegada a Sevilla de dos barcos con cientos de indios hechos esclavos ha soliviantado a Isabel, quien se ha apresurado a dictar esta nueva orden.
2: Pues muchas gracias, Ana.
0: Gracias a vosotros.
2: Ciertamente, la relación de la reina con el almirante se ha ido deteriorando con el paso de los años. La singular sintonía de antaño ha dado paso a un recelo mesurado de parte de la monarca, quien observa con desagrado cómo Colón desobedece sus instrucciones. Reman a favor de esa desconfianza las noticias acerca del mal gobierno y los abusos del navegante. Aitor Sánchez, buenos días.
3: Buenos días, Chema.
2: Según ha trascendido, Cristóbal Colón manifestó su querencia por los desmanes desde el mismo día de su llegada a las Indias.
3: Sí, el 12 de octubre. En octubre de 1492 escribió en su cuaderno de bitácora lo siguiente:
4: los nativos aprenden muy rápido y serán buenos sirvientes.
3: Siendo los taínos un pueblo dócil, se sometieron fácilmente a los españoles. No ocurrió lo mismo con los caribes, quienes recibieron a los conquistadores con arcos y flechas.
2: De vuelta de su primer viaje, Colón trajo a la península a 6 indígenas,
3: que fueron observados con entusiasmo y asombro por los reyes durante la recepción ofrecida en Barcelona.
1: Almirante, por favor, no se desarme las manos.
5: Antes bien, siéntese a nuestro lado. Estaremos encantados de que nos proporcione detalles de aquellas tierras.
3: Engrandecido por los monarcas y con un mandato evangelizador, Colón regresó a las Indias, aunque actuando de manera despótica y un tanto cruel.
6: A mis oídos han llegado noticias de caos, anarquía y brutalidad en la Española. Hasta allí me dirijo para, si es menester, restaurar el orden y poner fin a los abusos.
3: Es Francisco de Bobadilla, comendador de la Orden de Calatrava y enviado de la reina Isabel a fin de supervisar la gestión de Colón. A principios de este mes de junio zarpaba con dos carabelas y se prevé que arribe a la Española a últimos de agosto.
2: En efecto, gracias a Aitor, a bordo de esos barcos viajan algunos de los indios traídos irregularmente por Colón.
0: Así y todo, el maltrato del navegante parece no ser exclusivo con los indios, puesto que se están documentando abusos contra los propios colonos llegados de España.
2: Seguimos en Crónica de España, escuchan Radio Nacional. Les cuento que la revuelta de las Alpujarras parece completamente sofocada. La acción conjunta de las tropas cristianas, comandadas por el rey Fernando, ha terminado aplacando una rebelión motivada por las prácticas evangelizadoras del arzobispo de Toledo, Francisco Jiménez de Cisneros. Nos lo cuenta desde la zona María José Grau.
7: Lo ocurrido en Granada no es fruto de un rencor sin objeto, sino más bien la reacción a un intento de conversión forzosa. Recién tomado el antiguo reino nazarí, los reyes católicos firmaron las capitulaciones de Granada por medio de las cuales garantizaban una serie de derechos a la población musulmana. Hernando de Talavera, arzobispo de Granada, en declaraciones a Radio Nacional.
8: Con este ordenamiento procuramos el respeto a la religión, las costumbres, las leyes y los bienes de los musulmanes.
7: De entrada, tanto Hernando de Talavera como el rey Fernando implementaron una política laxa y de tolerancia hacia los mudéjares. Sin embargo, la llegada de Cisneros a la ciudad cambió radicalmente la situación.
8: Cisneros llegó a Granada con el mandato de ayudarme, pero enseguida comenzó a actuar por su cuenta recurriendo a las conversiones masivas.
7: Los bautizos multitudinarios extendieron la ira en parte de la población local, que terminó reaccionando de manera irada. La diligente actuación de Hernando de Talavera y del capitán general Íñigo López de Mendoza logró apaciguar los ánimos en el Albaicín, no siendo así en la Alpujarra granadina, a donde se extendería la revuelta poco tiempo después.
2: En efecto, gracias María José, los habitantes de la sierra se levantaron en armas, azuzados por los líderes rebeldes del Albaicín.
0: Pero carentes de una estrategia coherente, fueron derrotados por los ejércitos cristianos. Desde entonces, todos los musulmanes han de elegir obligatoriamente entre la conversión o el exilio.

0: Pues a renglón seguido de lo anterior, les emplazamos a conocer mejor esos métodos empleados por Cisneros que han derivado en la revuelta de las Alpujarras. Radio Nacional de España estuvo presente en uno de los muchos bautizos multitudinarios organizados por el religioso. Lo recordamos. Vamos ya con nuestra reportera Amaya Prieto. ¿Qué tal, Amaya? Muy buenos días.
1: Buenos días, Chema. Estoy en el patio de la mezquita de Jijaljara, en el barrio del Albaicín, en Granada.
0: Ahí va a tener lugar uno de los bautizos masivos que está llevando a cabo el cardenal Cisneros, ¿verdad?
1: Efectivamente. De hecho, la población musulmana adscrita a esta mezquita está entrando ya en el patio.
2: Iglesia, señora Prieto, no es una mezquita. Ahora es la iglesia de San Gregorio.
1: Sí, perdone, su eminencia, tiene toda la razón. Chema, te presento al cardenal Cisneros.
0: Es un honor, eminentísimo señor. Tengo una duda, ¿por qué estas conversiones multitudinarias?
2: Hay que atajar las revueltas en las Alpujarras, convirtiendo a estos infieles. Confiamos en calmarlos.
1: Chema, hay que aclarar que tras el bautismo se les entrega una garnacha castellana, una túnica que usan los cristianos. Esto, para la gente pobre, es muy valioso.
0: ¿Y por qué se hace el bautismo en el patio?
2: Es el mejor sitio, es más grande que el interior y cabe más gente. Ahora mismo hay cientos de personas.
1: ¿Y cómo va a bautizar de golpe a tanta gente? ¿No es posible sumergirlos en agua uno por uno?
2: No, tiene usted razón. Por eso hemos ideado otro sistema, por aspersión.
1: ¿Por aspersión?
2: Como puede ver, distribuidos por el patio, hay varios calderos de bronce con agua bendita. Sumergiremos hisopos en ellos para rociar a los infieles. Ya ha entrado todo el mundo. ¡Vamos a comenzar!
1: Chema, el cardenal y sus sacerdotes se dirigen a las tinajas y efectivamente están introduciendo el hisopo en ellas.
0: Amaya, ¿podemos hablar con alguna de estas personas que están siendo bautizadas?
1: Sí, los que ya han sido rociados van saliendo en orden. Perdone, señor, ¿puedo preguntarle por la ceremonia?
3: Si cree que él estaba amarrachada, voy a dejar de rezarle a mi Dios. Es que están locos.
1: ¿Le han dado un nombre cristiano? Con el bautizo se debe de dar uno, ¿no?
3: A los que estamos aquí nos bautizan como Mendoza.
1: ¿A todos?
3: Sí, señora, es ridículo. Pero nos ponen el del padrino, el capitán general Iñigo López de Mendoza.
1: ¿Y de nombre de pila?
3: Se han inventado equivalencias. A Mohamed, como yo, le toca Juan. Juan Mendoza. ¿Qué le parece?
1: Bueno, pues Chema, ya lo has oído, la gente aquí no es que esté entusiasmada con el bautismo.
0: Ya lo veo ya, Amaya. Gracias, como siempre, por esta conexión y por las demás, y buen trabajo.
1: Un abrazo.
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0: Más noticias de este 20 de junio del año 1500. Sepan que el navegante y cartógrafo Juan de la Cosa lleva semanas diseñando una carta de marear de las Indias. Inspirándose en apuntes suyos sobre las costas y los vientos, el marino está confeccionando un pormenorizado mapa de una más que posible trascendencia futura. Nos vamos hasta el puerto de Santa María, a donde se encuentra Lucía Sancho. ¿Qué tal, Lucía? Cuéntanos.
5: ¿Qué tal, Chema? Pues con gran maña, Juan de la Cosa está dando forma a su carta de marear de las Indias. La primera que se efectúa sobre ese territorio. Con la información obtenida en sus viajes y nutriéndose de apuntes, el cartógrafo está confeccionando un mapa de gran definición y detalle.
6: La verdad es que buena parte de la información la he sacado del último viaje que he hecho a las Indias.
5: Se refiere de la Cosa a la expedición organizada por Alonso de Ojeda el año pasado, en la que también participó el marino Américo Vespuccio.
7: Habíamos explorado las fuentes del fiume Orinoco.
8: Recorrimos las bocas del Orinoco, nos adentramos en el lago Maracaibo. Incluso tuvimos un incidente con los indios caribes en Puerto Flechado.
7: Con los indios caribes a Puerto Flechado.
0: Esta misión se puso en marcha en coordinación con la reina Isabel.
5: Sí, fue la soberana quien acordó los detalles de un viaje cuyo objeto primordial era la elaboración de una cartografía completa del territorio. En los últimos años, de la Cosa ha adquirido gran nombradía en virtud de su participación en dos de los tres viajes de Colón. Tanto es así que su figura se ha convertido en imprescindible para quienes desean organizar expediciones.
0: Pues muchas gracias, Lucía.
5: Gracias a vosotros.
0: Franceses. En este punto de nuestro relato informativo ponemos la mirada en la princesa Catalina, que en breve partirá hacia Inglaterra para casarse con el heredero Arturo Tudor. Según hemos podido saber, la princesa desearía no salir de Granada y permanecer con su atribulada familia. Informa Sara Calvo.
9: El matrimonio de ambos se lleva pergeñando desde hace lustros, como parte de una alianza anglo-española. Considera el rey Fernando que la unión de su hija menor con el príncipe de Gales es una oportunidad perfecta para aislar a Francia. Le escuchamos en un corrillo con periodistas.
10: Las conversaciones con Enrique VII comenzaron en 1488, aunque fue al año siguiente cuando acordamos un tratado de alianza militar, comercial y dinástica.
9: Sin menoscabo de su importancia para los reyes católicos, lo cierto es que el pacto con Castilla y Aragón resulta sumamente ventajoso para la casa Tudor.
11: Todo el mundo sabe que los Tudor no llevamos mucho tiempo en el trono, así que es un orgullo vincularnos con el linaje de Catalina.
9: Aún así, Enrique VII de Inglaterra, al que acabamos de escuchar, ha tardado varios meses en suscribir el Tratado de Medina del Campo que estipula, entre otras cosas, la boda de los príncipes. El 19 de mayo del año pasado, de 1499, la pareja se casaba por poderes y se espera que en breve los novios puedan formalizar sus esponsales en Londres.
12: Madre, bien sabe vos lo unida que estoy a este Palacio Rojo de Granada, en el que he pasado mi infancia y en el que he sido inmensamente feliz.
9: Al igual que sus hermanas, Catalina ha recibido una esmerada formación en materias como el derecho, la historia o la filosofía.
0: Gracias, Sara, la princesa goza de un gran parecido físico con su madre, dotada de piel blanca, ojos claros y pelo castaño rojizo. En este año de 1500, la reina Isabel de Castilla sigue preocupada por su sucesión. Varios fallecimientos han obligado a cambiar el orden sucesorio. Para conocer más, vamos a charlar con Isabel del Val, profesora emérita honorífica de la Universidad de Valladolid. Hola Isabel, ¿qué tal? Muy buenos días.
13: Hola, muy buenos días.
0: Bienvenida al año 1500. Bueno, los problemas de sucesión comenzaron con la muerte del príncipe Juan. Él era el primero en la lista como heredero al trono, ¿verdad?
13: Sí, claro. Los varones tienen precedencia sobre las mujeres y aunque Juan era el segundo hijo de Isabel y Fernando, pues se convirtió en el heredero en el momento en el que nació y todas las expectativas estaban puestas en el tener un heredero varón. Era lo mejor para una monarquía, incluso para la monarquía castellana que permitía que las mujeres heredaran. Lamentablemente el príncipe no tenía muy buena salud y poco después de casarse con Margarita de Austria, pues falleció el 4 de octubre, concretamente, de 1497.
0: También ha muerto la infanta Isabel, una de las hijas de los reyes católicos, y ahora parece que todos los ojos están puestos en el infante Miguel, precisamente hijo de la infanta Isabel.
13: Pues sí, mira, cuando murió el príncipe Juan, Isabel tuvo, bueno, un auténtico bajón. Lo pasó fatal, Fernando se portó muy bien con ella, la acompañó, la consoló, primero porque había perdido un hijo y además había perdido el heredero. Yo creo que en Isabel quizás esto le pesaba un poquito más o le pesa un poco más porque está muy preocupada por la herencia. Porque resulta que la siguiente en la sucesión era Isabel, la princesa Isabel, su hija primogénita, que era una mujer, bueno, un poquito problemática. Quería ser religiosa, quería entrar en las clarisas, no quería casarse. Ella enviudó de su primer matrimonio y tras la muerte de su primer marido entró en una crisis espiritual y personal que la llevó a todas estas cosas. Isabel consiguió, la madre consiguió por fin, con mucho esfuerzo, convencer a su hija Isabel de que se casara con el rey de Portugal, con Manuel. Y Isabel accedió. Bueno, con mucha dificultad, pero accedió. Quedó embarazada y estando embarazada es cuando tiene que venir a Castilla y luego a Aragón para ser reconocida heredera al haber muerto su hermano Juan.
0: Ahora mismo, con independencia de la salud del infante Miguel, que confiemos en que pueda llegar a la edad adulta, pero en caso de que a este le ocurriese algo, ¿quién sería el siguiente o la siguiente en la lista?
13: Pues fíjate, es que el problema es muy grande y en la corte están todos muy preocupados, y la reina y el rey también, porque Isabel murió de parto, murió el día 23 de agosto de 1498, es decir, bueno, muy poquito después que su hermano, y dejó como heredero a ese niño, a ese Miguel de la Paz, que Isabel y Fernando, pero sobre todo Isabel, lo vieron como la gran esperanza de sucesión. Consiguieron que el rey Manuel de Portugal accediera a que el niño Miguel se quedara en Castilla, es decir, que no fuera a Portugal, al reino de su padre, sino que se quedara en Castilla. Y efectivamente, el niño Miguel de la Paz se quedó en Castilla con sus abuelos, con Isabel y con Fernando, que tenían ambos tienen todavía una gran expectativa sobre las posibilidades de que este niño, Miguel, pues sea el heredero de Castilla, de Aragón y también de Portugal, con lo cual, de alguna manera, ellos pensaban que podría unificar las tres coronas más importantes y con esa unificación todavía alcanzar mayor poder que el que Isabel y Fernando tienen en este momento, en el año 1500. Por lo tanto, Miguel es la gran esperanza. Esperemos que el niño salga adelante, porque la mortandad infantil es muy alta, mueren muchos niños en estos años de comienzos, de finales del 15, comienzos del siglo XVI, pero en fin, esperemos que Miguel salga adelante, Miguel de la Paz.
0: Isabel, ¿cree que la reina Isabel estará preocupada por el hecho de que, tal vez, no lo sé, pueda ser Juana la heredera?
13: Si, diera la fatalidad de que el príncipe Miguel falleciera, le correspondería a la siguiente hija de Isabel y Fernando, a Juana. Y Juana plantea problemas más que por ella, porque desconfían mucho del marido, desconfían de Felipe de Habsburgo.
0: Bueno, pues Isabel del Val, profesora emérita honorífica de la Universidad de Valladolid. Gracias, Isabel, por haber estado con nosotros. Un placer y muy buenos días.
13: Pues muchísimas gracias a vosotros y esperemos que todo vaya bien, tanto en la corona de Castilla como en la corona de Aragón en este año 1500.
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0: En este año de 1500, la población gitana está sufriendo las consecuencias de la pragmática, una ley promulgada por los reyes católicos. Jorge Duato, buenos días.
14: Buenos días, Chema. Sí, esta ley dirigida a los gitanos fue redactada por el cardenal Cisneros y tenía como principal objetivo prohibir el espíritu nómada de la población gitana.
15: No pueden vagar juntos por los reinos. Si fueren hallados sin oficio, que den a cada uno 100 azotes y los destierren perpetuamente de estos reinos.
0: La Iglesia también tiene que ver bastante en estas medidas.
14: Porque las tradiciones gitanas relacionadas con hechizos no son bien vistas por la Iglesia, que ha utilizado su poder para que saliera adelante la pragmática. Y eso, que cuando los gitanos llegaron, fueron bien recibidos.
0: Porque al menos llevan 75 años en la península ibérica.
14: El primer documento que refleja su presencia es de 1425, cuando Alfonso V de Aragón concedió un salvoconducto a un grupo encabezado por Don Juan de Egipto Menor. Fueron recibidos como peregrinos y se les permitió transitar libremente por los territorios de la Corona de Aragón en su camino hacia Santiago de Compostela.
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0: Continuamos con nuestro relato informativo de este 20 de junio de 1500. La conquista de Granada, hace ya 8 años, cerró una etapa y abrió otra. La corona de Castilla y la de Aragón caminan unidas y en muchas ciudades del reino se nota ese impulso. Para recorrerlas nos vuelve a acompañar nuestro arquitecto y divulgador Luis López de Toledo. ¿Qué tal, Luis? Muy buenos días.
17: Muy buenos días, Chema.
0: ¿Por dónde comenzamos hoy?
17: Pues mira, hoy he querido dividir el recorrido en dos ciudades que en este año de 1500 representan dos maneras muy distintas de entender la ambición. Empezamos en Guadalajara, donde los Mendoza han levantado el Palacio del Infantado, y después bajamos hasta Valladolid, donde el Colegio de San Gregorio nos habla de otro tipo de poder, más espiritual e intelectual.
0: Dos ciudades y dos edificios civiles, eso es toda una declaración de intenciones.
17: Y no es casual, Chema. En este momento, tanto la nobleza como la Iglesia compiten por dejar su huella. Pero además de catedrales, se construyen palacios, colegios y sedes que hablan de quién manda, quién estudia y quién quiere ser recordado. Si te parece, vamos primero hasta Guadalajara.
0: Estupendo. Cuéntanos qué has visitado por allí.
17: Mira, me he acercado a conocer el Palacio del Infantado, que fue mandado construir por don Íñigo López de Mendoza, el segundo duque del Infantado. Las obras se iniciaron en 1480 y para finales de siglo el palacio ya estaba completo en su estructura principal. Así que en este año de 1500 ya luce en todo su esplendor.
0: ¿Y qué tipo de edificio es? ¿Tiene aspecto de fortaleza?
17: Que va, al contrario, eso es precisamente lo que lo hace tan diferente. El palacio busca impresionar, pero como una residencia noble. Su fachada está cubierta de puntas de diamante en disposición romboidal, un recurso decorativo que no se había visto antes en la península. Y la portada, coronada con el escudo de los Mendoza, anuncia que allí vive alguien con poder suficiente para prescindir de los muros.
0: Vaya, casi como si el lujo funcionase como defensa.
17: Es que en estos tiempos de paz relativa, la arquitectura abandona la función militar y abraza la representación.
0: Bueno, da la sensación de que es un edificio que mira al extranjero.
17: Y lo hace. Juan Guas fue un arquitecto de origen borgoñón, formado en la tradición gótica del norte, pero con una sensibilidad muy abierta. En el Palacio del Infantado mezcló tracería gótica, ornamentación de raíz isabelina y soluciones espaciales que anticipaban el cambio de siglo. Escuchemos al propio duque del Infantado.
18: Mandé construir este palacio para que mis descendientes supieran de dónde vienen y a dónde deben llegar. No hay muro más fuerte que la piedra bien labrada.
0: Bueno, vaya declaración, ¿eh? Política, nobleza y arquitectura en una sola frase.
17: Es que en este año de 1500 la

0: piedra habla por quienes la encargan, tanto como por quienes la labran. Y los Mendoza tienen muy claro lo que quieren decir. Ahora, si te parece, subimos hacia el norte, hacia Valladolid.
1: Venga, allí nos espera el Colegio de San Gregorio, ¿verdad?
0: Exacto, un edificio que terminó de construirse entre 1488 y 1499 por impulso de Fray Alonso de Burgos, confesor de la reina Isabel I y obispo de Palencia. Ha sido concebido como colegio de teología para frailes dominicos con la intención de completar los estudios que ya se imparten en la Universidad de Valladolid.
1: ¿Y qué lo hace tan singular desde el punto de vista arquitectónico?
0: Sin lugar a dudas, su fachada, porque es una de las más elaboradas de toda la península. Está concebida como un gran tapiz de piedra, casi sin superficie libre, donde se acumulan todo tipo de motivos heráldicos. Granadas, escudos reales, niños salvajes que sostienen el blasón del fundador, todo ello tallado con una precisión extraordinaria.
1: Claro, estaba yo pensando que entonces también es una declaración de poder, ¿no? Aunque en este caso religioso e intelectual.
0: Sí, es como si su fachada anunciase que allí se forma a quienes guiarán la fe del reino. Y el patio interior, con sus dos alturas de galerías decoradas, también subraya esa ambición. Chema, todo aquí respira el mismo espíritu del momento, el de una corona que acaba de unificar el reino y quiere mostrarlo también a través de sus edificios.
1: Oye, Luis, ¿y cómo conviven allí los frailes con ese entorno tan suntuoso?
0: Pues creo que con naturalidad, porque el lujo tiene una función simbólica muy precisa. De alguna manera, la piedra también es una catequesis. Escuchemos a uno de los frailes dominicanos que estudian sus aulas.
2: Venimos aquí a aprender y a servir a Dios. Cuando salgo al patio y levanto la vista, sé que estoy en el lugar adecuado.
1: La arquitectura como escuela antes incluso de entrar al aula.
0: Sí, y eso que ambos edificios, tanto el Palacio del Infantado como el Colegio de San Gregorio, pertenecen al llamado estilo isabelino o hispanoflamenco. Los dos son en parte hijos de Juan Guas.
1: Bueno, pues sin saberlo, este 1500 tiene un arquitecto que lo resume. Luis, gracias por este recorrido entre Guadalajara y Valladolid.
0: Ha sido un placer, Chema.
1: Con dos monarcas como Isabel de Castilla y Fernando de Aragón, los ecos de sociedad solo pueden versar sobre ellos. Gema Alfaro nos desvela todos sus secretos. ¿Qué tal, Gema? Muy buenos días.
3: Secreto no sé, Chema, buenos días, pero de esto no se habla. Fernando pudo haber nacido navarro, fíjate. Resulta que su madre, la reina Juana, estaba allí acompañando a su esposo, Juan II, que guerreaba contra su primogénito, Carlos de Viana. En esas, el parto se adelantó y ella decidió dar a luz en Sos. Bueno, decidió. El pueblo aragonés más cercano para reforzar el vínculo de el niño con el reino. Te cuento ahora sobre una de las amigas más cercanas de la reina Isabel, María Manrique de Lara, la mujer del gran capitán. Hace 9 años, cuando el incendio en el campamento de Santa Fe, Isabel perdió todas sus ropas y pertenencias, pero María salió en su ayuda y le mandó un buen surtido de prendas, ajuar y joyas, bien de joyerío, si es que una reina. Ambas son tan amigas que cuando arreciaron los rumores de que Isabel estaba aliada con el gran capitán, María jamás les dio pábulo, se fió de la amiga. Hablando de maridos, ni te imaginas la de veces que Enrique IV, hermanastro de Isabel, intentó casarla. Primero intentó endosarle a Carlos de Viana, pero Juan II se negó. Luego lo intentó con Alfonso V de Portugal, pero Isabel lo encontraba muy mayor, la verdad es que lo era. El tercer intento fue con Pedro de Girón, maestre de la Orden de Calatrava, que hasta hubo que conseguir bula papal para ello, pero tampoco prosperó, porque el novio se murió repentinamente, pobre hombre. Así que Enrique IV volvió a dar la murga con Alfonso de Portugal y otra vez Isabel se negó. Luego llegaron Carlos de Valois y Ricardo de Gloucester, a los que nuestra reina dio también calabazas, hasta que apareció Fernando. Y con él sí que hubo boda, que mira qué cosas tan bonitas le decía.
4: Cuando estamos juntos, nos ayudamos tanto que eso es la vida misma.
1: Y por aquello de concluir este informativo de la manera más lucida posible, llega Beatriz Torío con su elocuencia y con la más pertinente información cultural. ¿Qué tal, Beatriz? Muy buenos días.
5: Muy buenos días, Chema. Por de pronto siento una acometida de entusiasmo al hablarles de una obra recién publicada que está llamada a dejar una gran impronta en nuestra literatura. Me refiero a La Celestina, de Fernando de Rojas. Este fenómeno editorial nos cuenta la vida de los enamorados Calixto y Melibea. Escuchamos a de Rojas en declaraciones a Radio Nacional.
6: La loca pasión de Calixto por Melibea le llevará a liarse con una vieja alcahueta que desde su entrada en escena adquirirá todo el protagonismo de la obra.
5: De sobra saben que el reconocimiento no se le niega a quienes porfiadamente lo merecen. Y ese es el caso del arcipreste de Talavera, Alfonso Martínez de Toledo, cuya obra, Reprobación del amor mundano, acaba de ser publicada a título póstumo en Sevilla. No dejen de leer este auténtico fenómeno editorial. Y concluimos con Juan de la Encina y más concretamente con su égloga de las grandes lluvias, recientemente compuesta y de gran éxito popular.
1: Gracias, Beatriz. Pues así, con la información cultural terminamos este informativo.

Muchas gracias por su atención de parte de nuestro realizador Rubén Vázquez, de Jorge Duato, de Alfonso Latorre y de este que les habla, Chema García Langa. Y recuerden que el único tiempo que nos redime es el presente. Continúa la información en

0: Son las 8 de la mañana, las 7 en Canarias.
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0: Más de la mitad del país está en aviso amarillo por calor, lo que significa que hay un riesgo moderado para la salud en esas zonas, especialmente para personas vulnerables, aunque lo peor se espera mañana con la primera ola de calor fuerte de este año. Hoy ya se van a notar, Ahmed, Javier, Andrés, las altas temperaturas, por ejemplo, en la zona del Valle del Ebro, en puntos del Cantábrico y de las Islas Baleares.
2: Buenos días, así es. Tenemos por delante un fin de semana de ascenso térmico. Se ha emitido un aviso especial por la primera ola de calor del verano que se prolongará desde mañana, domingo, al miércoles, con temperaturas muy altas, tanto las mínimas como las máximas, en la península y Baleares, con valores cercanos a los 40 grados e incluso llegando localmente a los 42 grados. Hoy alcanzaremos máximas de 35-38 grados en amplias zonas del interior peninsular y Mallorca, con peligro importante por máximas que pueden alcanzar los 38-40 en los valles del Guadiana, Ebro y Guadalquivir. Se esperan hoy máximas de 40 en Córdoba, Jaén y Lleida, 39 en Sevilla, Zaragoza, Ciudad Real, Toledo y Badajoz. Extremen la precaución, protéjanse del sol y del calor y presten especial atención a personas vulnerables. Esta tarde también se formarán nubes de evolución en el interior peninsular, dejando chubascos y tormentas con rachas muy fuertes de viento y sin descartar el granizo en Castilla y León, Castilla-La Mancha y sistemas montañosos. Pueden ser muy fuertes en el norte de Burgos y Cordillera Cantábrica. Es una información de AM.
0: Y atención también a los incendios en León, en el municipio de San Vicente. Varios medios aéreos trabajan desde la tarde de este viernes para extinguir un fuego declarado por la Junta de Castilla y León en nivel 1 de gravedad. Marga Enríquez, ¿cómo ha ido la noche?
3: Mucho mejor, la situación ha mejorado bastante y confían en controlar en las próximas horas este primer gran incendio del verano, que ha arrancado entre Arganza y Sancedo sin todos los helicópteros operativos. Sigue en nivel 1 y afecta a una amplia zona de pinares. Ayer solo funcionaban del operativo autonómico dos helicópteros de los 5 prometidos para esta temporada, por lo que han tenido que acudir los 2 del Ministerio de la base de Brif de Tabullo del Monte y de Villar de Ciervos en Zamora, y todo cuando hoy comienza la declaración de alerta por gran riesgo de incendios forestales en toda la comunidad decretada por la Junta.
0: La realidad es muy dinámica. Con esta frase, Pedro Sánchez despejaba este viernes las preguntas de los periodistas sobre las elecciones generales que el presidente del gobierno mantiene que serán en 2027, sin desvelar la fecha, aunque no coincidirán, dice, con las autonómicas y las municipales. El gobierno presentará los presupuestos este año, aseguró en la rueda de prensa después del Consejo Europeo en Bruselas.
4: Presentaremos los presupuestos en 2026 y habrá elecciones en 2027. Y no habrá elecciones conjuntamente con las municipales y con las autonómicas.
0: Del exterior llegan noticias de nuevos ataques de Israel en Líbano. 5 muertos esta madrugada, 5 muertos más, lo que la cifra total de las últimas horas se eleva a más de 50, por lo que no se mantendría la tregua entre Israel y Hezbollah, confirmada por terceros y no de forma oficial desde este viernes por la tarde. Le seguimos desde esta noche la pista a Trump, pero la única novedad sobre Oriente Próximo, no ha dicho nada, es que estrena un nuevo avión presidencial, un nuevo Air Force One, que se ha remodelado por 400 millones de dólares, que se lo ha donado Qatar, uno de los países que median en el conflicto. Y hay quien señala, desde el conflicto de intereses, así debe ser un país extranjero el que se ocupe de la seguridad del presidente.
5: It flies further and faster than any Air Force One.
0: Dice que no habrá nunca un avión así, que es el más rápido, que es único, el avión más lujoso del mundo, un avión que de momento, estuviera o no previsto, no va a poder ver en persona la primera ministra italiana Giorgia Meloni este fin de semana porque ha anulado el viaje oficial previsto a Estados Unidos. Trump provocó el incendio diplomático. Dice que se hizo una foto con Meloni en el G7 esta semana en Francia porque la primera ministra italiana se lo suplicó y que le dio pena. Respuesta de la líder ultraderechista: Trump se lo está inventando, y deja esta frase para la posteridad.
6: Pero una cosa se la debe recordar: yo y Italia no imploriamos mai.
0: Giorgia Meloni a Trump: Italia y yo nunca imploramos. Y seguimos pendientes de la evolución de los 2 menores que continúan en estado crítico. Un tercero falleció por ahogamiento este viernes en una playa de Tarragona, María Gómez.
7: Ondeaba la bandera amarilla cuando la víctima de 12 años y los 2 chicos de 13 ingresados en estado crítico estaban con otros 3 amigos en la playa de la Rabasada de Tarragona bañándose en una zona de rocas. Emergencia recibió el aviso

0: fue después de las 3:30 de la tarde y se movilizaron dotaciones de la Cruz Roja, bomberos y también salvamento marítimo. Solo 3 de los jóvenes pudieron salir del mar por su propio pie. Se trata de la primera víctima mortal desde que empezó la temporada de baño hace tan solo 5 días. El alcalde de Tarragona lamenta lo ocurrido y pide máxima prudencia y respeto por la intimidad de las familias afectadas.
1: También se sigue buscando a un joven desaparecido cuando nadaba en una playa del embalse de Ricobayo en Zamora. Y vamos con el Mundial, porque España está ya en Atlanta, donde mañana se enfrenta a Arabia Saudí con la necesidad de ganar, con una necesidad, yo diría también, moral de ganar, ¿no? Javier de Diego, tras el empate ante Cabo Verde.
2: ¿Qué tal, Ana Marta? Muy buenos días. Mira, necesidad moral, aquí lo que cuenta es los puntos, porque si no, no te clasificas. Así que sí, es verdad, ya están los chicos de Luis de la Fuente en Atlanta, durmiendo a esta hora, y mañana mismo lugar y misma hora que el pasado lunes cuando empatamos ante Cabo Verde. Será a las 6 de la tarde la española, en este caso contra Arabia Saudí, y la pregunta es si Lamine de inicio o Lamine a lo largo de la segunda parte. Será la incógnita que tendrá que despejar el seleccionador, que tiene a todos listos menos al ya jugador del Liverpool, Víctor Muñoz, que tiene una lesión muscular. Solo vale ganar si no queremos ir al último partido de esta primera fase, que será ante Uruguay con el agua al cuello. Resultados de esta última jornada, finalizado hace apenas una hora: Turquía 0, Paraguay 1. Los turcos eliminados con el gol más tempranero de este Mundial. Matías Galarza ha marcado el que al final ha sido el gol del triunfo a los 64 segundos de partido. Además, de anoche, Estados Unidos 2, Australia 0, los de Pochettino con 2 victorias ya clasificados para 16avos. Esta madrugada, Escocia 0, Marruecos 1, y la reacción de Brasil, victoria 3-0 ante Haití con doblete de Mateus Cunha y otro gol de Vinicius Junior.
1: 8 y 6 minutos de la mañana, 7 y 6 en Canarias.
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1: Tras una semana en la que el PNV ha abierto la disyuntiva entre presupuestos o elecciones, Pedro Sánchez reitera que el gobierno presentará las cuentas públicas este año y que el próximo, sin coincidir con las municipales y autonómicas, se celebrarán las generales. Sánchez, en la rueda de prensa tras el Consejo Europeo este viernes en Bruselas, donde ha dicho a la pregunta sobre la fecha, la posible fecha del adelanto electoral, bueno, ha respondido que la realidad es muy dinámica. Sandra Gallardo.
4: Pedro Sánchez sigue alimentando la idea de un adelanto electoral si no logra aprobar los presupuestos. Ya no es tan tajante hablando de agotar la legislatura.
5: Presentaremos los presupuestos en 2026 y habrá elecciones en 2027. Y no habrá elecciones conjuntamente con las municipales y con las autonómicas.
4: Es la hoja de ruta que trazaba desde Bruselas. Se encaja con lo que le piden alcaldes y varones socialistas y también el PNV para que las generales no contaminen. En esos planes encaja cualquier domingo desde enero, descartando el 23 de mayo, que es cuando son autonómicas y municipales.
5: Ya no puedo decirles más, porque yo lo que quiero es... Claro. Pero bueno, la realidad es muy dinámica, Carlos.
4: Si serán antes o después, ya no concreta el presidente, que es quien tiene esa prerrogativa, ponerle fecha a las elecciones. Sigue aspirando, dice, a una legislatura de 4 años.
1: Preguntado también por qué debe hacer Zapatero con las joyas, Sánchez volvió a reivindicar el impulso que aseguró dio Zapatero al registro de regalos oficiales con el Código de Buen Gobierno aprobado en el año 2005 y aseguró que le corresponde al expresidente responder a esa pregunta. La mesa del Congreso de los Diputados va a permitir finalmente que se debata una nueva moción del PP que reclama la dimisión del presidente del Gobierno, aunque no admite el adelanto electoral. Esta semana, la mesa de la Cámara rechazaba una primera moción registrada por PP y Junts en la que pedían que el Congreso votara sobre la necesidad de ese adelanto electoral. Una prerrogativa que, recuerda la mesa, corresponde al presidente del Gobierno, Gemma Cifuentes.
6: Hola, sí, buenos días. El PP lo consigue, pero a medias. El Congreso no votará sobre un anticipo de las generales, aunque sí lo hará para instar a Pedro Sánchez a que se someta a una cuestión de confianza. Será en el pleno de la próxima semana. La mesa de la Cámara Baja ha aceptado parte de una moción presentada por los populares. Sortean así el veto de la semana pasada, una victoria parcial que celebran al tiempo que critican. Hablan de un nuevo atropello de la mesa, con mayoría de PSOE y Sumar, y presidida por Francina Armengol. El número 2 del PP, Miguel Tellado, la acusa de actuar en beneficio de Sánchez.
7: Armengol ha sido muy dañina para la democracia española y, desde luego, yo estoy seguro que también el Tribunal Constitucional, cuando procesalmente así corresponda, también sancionará la conducta antidemocrática de la señora Armengol.
6: Reprochan lo que consideran una cacicada más porque en el pasado otras iniciativas similares de Junts y Vox sí que fueron aceptadas por la mesa, que se aferra al argumento de que la disolución de las Cortes es una competencia exclusiva del presidente del Gobierno. Así que

0: Los populares llevarán su petición a la Cámara que controlan, al Senado. Allí van a reclamar esta próxima semana que Sánchez dimita y convoque elecciones.
1: En el caso de Begoña Gómez, este viernes había cierta confusión. El juez Juan Carlos Peinado dictaba a primera hora una providencia en la que citaba como investigada a la esposa del presidente del Gobierno en una pieza separada sobre los contratos del empresario Juan Carlos Barrabés por los posibles delitos de prevaricación y fraude a los intereses de la Unión Europea. María Forner.
2: En ese escrito figuraban como investigados el propio empresario, Begoña Gómez, y su asesora en Moncloa, Cristina Álvarez, imputados todos ellos en la pieza principal de esta causa. Sin embargo, en esos contratos nada tuvieron que ver ni la esposa de Pedro Sánchez ni su asistente. Así que 4 horas más tarde el magistrado emitió una nueva providencia aclaratoria en la que eliminó sus nombres sin dar mayores explicaciones y dejó la puerta abierta a nuevas imputaciones. Y todo mientras mantiene la incógnita sobre si finalmente decidirá abrir juicio oral contra Begoña Gómez y si le impone algún tipo de medida cautelar, que era lo que se esperaba conocer ayer.
1: Sin noticias de la firma del acuerdo entre Estados Unidos e Irán, suspendido de nuevo el diálogo por los ataques, escalada de Israel en el sur del Líbano, que se ha cobrado en las últimas 24 horas en torno a medio centenar de vidas, 5 de ellos en nuevos bombardeos que se han prolongado durante toda esta madrugada, en una de las jornadas, tras una de las jornadas más sangrientas desde que comenzó la ofensiva de Israel contra el grupo chií Hezbollah, aliado de Irán. Medios israelíes y estadounidenses, citando a funcionarios de la Casa Blanca, hablaban de un alto el fuego que entraba en vigor este viernes por la tarde, pero de momento, como estamos viendo, no se está cumpliendo. Santiago Echevarría, corresponsal en Jerusalén.
3: Las hostilidades en el frente libanés han escalado este viernes hasta su punto máximo desde que Estados Unidos e Irán anunciaran el acuerdo del pasado domingo. Hezbollah ha matado a 4 soldados desplegados en la invasión del Líbano en un ataque contra un tanque israelí que avanzaba hacia la estratégica ciudad de Nabatiya. E Israel ha desatado la primera gran ofensiva contra extensas áreas del Líbano desde la firma del memorando entre Washington y Teherán. En Tiro, en la ciudad más importante del sur del Líbano, uno de los habitantes que aún permanecen allí, Mohamed Zeidan, decía ver a Israel incapaz de respetar ningún alto el fuego. Y Ali Maslamani es uno de tantos libaneses que han vuelto a atascar las carreteras del país huyendo una vez más de los bombardeos. Tel Aviv ha respondido a través de su ministro de Defensa a las presiones de Estados Unidos para frenar esa ofensiva. Nadie nos dice qué debemos hacer y lo estamos demostrando en Líbano, ha zanjado Israel Katz.
1: Por los ataques de Israel contra el sur del Líbano, muchas personas siguen intentando abandonar una zona tan peligrosa y quienes vuelven, además creyendo en un supuesto alto el fuego, se están viendo atrapadas por la guerra. Vehículos colapsando las carreteras es la imagen más habitual, por ejemplo, en las conexiones de la ciudad de Sidón con Beirut. En el Día Mundial del Refugiado, Líbano es ahora mismo uno de los países con mayor número, Aurora Moreno, de desplazados de todo el planeta.
4: En Líbano, casi 1,5 millones de personas viven desplazadas a consecuencia de las sucesivas crisis, a lo que se suma 1 millón de refugiados sirios que permanecen allí. Eso lo convierte porcentualmente en una de las naciones con más refugiados del mundo. La situación es especialmente difícil para los niños y niñas refugiados o desplazados, porque a la tragedia de los adultos se suma la pérdida de su oportunidad de formarse y aprender, denuncian las ONGs Entre Culturas y Alboan. Los colegios pasan a ser objetivo de guerra, denuncia Luca Fabris, responsable de movilidad humana de Entre Culturas.
5: Las escuelas a menudo vuelven a considerarse espacios prescindibles. En muchos casos son atacadas, bombardeadas, como ocurre en países como, por ejemplo, la República Democrática del Congo, Sudán, Líbano, Colombia o la Franja de Gaza.
4: Las escuelas que siguen en pie se convierten en alojamientos precarios para los que huyen, cuenta desde Beirut Batul Musa, desplazada ella misma en 2 ocasiones. En Líbano, alrededor de 1,200,000 personas viven en escuelas y refugios superpoblados. Musa trabaja ahora como responsable de educación del Servicio Jesuita a Refugiados en Oriente Medio y Norte de África.
6: Hasta hoy, alrededor de 300 escuelas que deberían ser sitios de aprendizaje siguen siendo refugios para desplazados y casi 400,000 niños y niñas permanecen lejos de sus hogares. Viven en escuelas superpobladas, por supuesto sin acceso adecuado a instalaciones sanitarias, o están en viviendas superpobladas con sus familiares. Llevan el trauma de la pérdida y la interrupción de su educación. Su futuro está en pausa.
4: Según Naciones Unidas, hay casi 118 millones de desplazados forzosos en todo el mundo. 45 millones son niños y niñas y prácticamente la mitad de ellos no tienen acceso a una escuela.
1: Y si la guerra en Oriente Próximo acaba, el Centro de Estudios Funcas subraya que recuperar la normalidad aportará un respiro a la economía mundial y reducirá presiones inflacionarias a la economía nacional, con matices, ya que lo que ha pasado hasta ahora, dice el organismo, no va a permitir que se recuperen las estimaciones de antes del conflicto. José Luis Dueñas.
7: La conclusión es clara, tocará remar para disipar el daño que deja el conflicto a las economías si el acuerdo se mantiene y es respetado por las partes. Condicionante con el que Funcas tira de pronóstico, el Centro de Estudios destaca que de cara a los próximos meses la bajada del precio del petróleo supondrá un cambio de escenario hacia otro más destensionado. Subraya asimismo que el alza de la inflación será un hecho, con previsión de una tasa media anual del 3,3% frente al 2,7% esperado antes del estallido del conflicto. Estimación en la que también entra en juego la retirada de las ayudas fiscales a los combustibles con término previsto a finales de junio. Si hubiera una prórroga hasta octubre, la media anual recortaría algunas décimas, concretamente hasta el 3,1%, pero dejando parte del impacto propio del efecto escalón de la subida de impuestos para un 2027 en el que la inflación también sería más elevada. En definitiva, alivio sí, pero la cicatriz que deja la guerra dista aún de pasar a ser un mal recuerdo que revisar desde la hemeroteca.
1: Y lo recordábamos al inicio, Giorgia Meloni, la primera ministra italiana, fue una de sus principales aliadas cuando Trump volvió al poder, pero su relación no parece pasar por su mejor momento. El presidente de Estados Unidos, en un programa de televisión italiano, ha dicho en las últimas horas que en la cumbre del G7, celebrada esta semana en Francia, donde se hablaba de la situación económica mundial, accedió a hacerse una foto con ella porque se lo suplicó y que lo hizo porque le dio pena. Ni Italia ni yo suplicamos, ha respondido Meloni en un vídeo colgado en redes sociales. Jordi García, corresponsal en Roma.
8: Dijo Donald Trump que Giorgia Meloni le había rogado hacerse una foto con él y que aceptó por lástima. En el pasado, Meloni habría quizá quitado hierro a esas palabras o simplemente habría callado para no poner en riesgo su relación con Trump, pero esta vez su respuesta fue rápida y contundente.
9: Sono francamente allibita, non so...
8: Diciendo estar consternada, acusando a Trump de habérselo inventado todo y reprochándole que ataque a sus aliados mientras es tibio con los que llamó enemigos de Occidente. Y en la conclusión de Meloni eran estas palabras: Italia y yo nunca imploramos. Desde que Trump llegó al poder, había jugado la primera ministra italiana a la equidistancia entre Washington y Bruselas, y en los últimos tiempos su relación con la Casa Blanca se había deteriorado, pero nunca hasta este extremo. Ahora los puentes entre ambos parecen haber quedado destruidos. En Italia el apoyo a Meloni fue prácticamente unánime, desde el presidente Mattarella a Giuseppe Conte, una de las figuras clave de la oposición. Incluso Matteo Salvini, el líder político italiano más favorable a Donald Trump con diferencia, salió en apoyo de su socia y primera ministra.
1: Y otro apoyo para la primera ministra italiana desde España, la del, el del presidente del gobierno, Pedro Sánchez, ante un ataque difícil de calificar, aseguraba en esa rueda de prensa tras el Consejo Europeo en Bruselas.
10: Toda mi solidaridad. Y segundo, decirles que no solamente lo he hecho públicamente a respuesta de una pregunta suya, sino que también lo he hecho en privado. En el propio Consejo Europeo le he trasladado mi solidaridad ante, bueno, pues este ataque que no es ni político ni personal, ¿no? Realmente tampoco sé cómo calificarlo.
1: Y más de 41 millones de colombianos y colombianas van a elegir este domingo al presidente del país. Segunda vuelta entre el ultraderechista Abelardo de la Espriella, ganador de la primera ronda con el 43,7% de los votos, y el izquierdista Iván Cepeda con casi el 41%, como decimos, en esa primera vuelta celebrada hace unos días. La situación económica del país vuelve a ser una de las claves que pueden inclinar esta balanza. Santiago Barnuevo, enviado especial a Bogotá.
11: El presidente, que salga victorioso este domingo, tendrá que afrontar con urgencia varias cuestiones que amenazan la estabilidad económica del país, más allá de los factores externos. La economista Marcela Eslava alerta de que, además de incrementar el crecimiento y reducir la inflación, es obligatorio afrontar una reducción del déficit.
12: Colombia viene deteriorando su posición fiscal de manera muy importante, llevando grandes déficits en lo fiscal y, por tanto, acumulando una deuda demanda muy importante.
11: Porque las previsiones hablan de una desviación del 6% del Producto Interior Bruto, lo que tendrá un fuerte impacto en la deuda pública con un crecimiento económico de apenas el 2,5%. Mientras, un sector de los economistas reclama austeridad, desde los sindicatos creen que es necesario continuar.

0: continuar con las políticas que ha llevado a cabo el presidente Gustavo Petro de aumento de salarios, porque dicen se ha demostrado que así el país también crece.
1: Dijeron que iba a quebrar la economía, que se iban a quebrar las empresas, que el desempleo, y que por el contrario sigue descendiendo el desempleo, sigue descendiendo la informalidad.
0: Este domingo dos propuestas distintas se enfrentan en las urnas, la de Abelardo de la Espriella, que apuesta por hacer más pequeño el Estado, mientras que Iván Cepeda se muestra partidario de que el gasto público empuje a la economía del país.
2: Más cosas, la ola de calor más importante del año llegará en las próximas horas con especial incidencia en la zona cantábrica, con ese máximo de temperatura récord que se puede registrar en Bilbao, superando los 42 grados, aviso rojo ya en el interior de Vizcaya y de Guipúzcoa para este sábado. Ya las altas temperaturas se van a notar, especialmente en zonas del Valle del Ebro, como nos contaban nuestros compañeros desde la EMED, Jaime Cabeza, hablaban de que el termómetro puede alcanzar incluso en Zaragoza los 39 grados.
3: Eso es, Ana Marta. Aragón se prepara ya para afrontar su primera ola de calor.
4: Se empieza a notar bastante, bastante.
5: Estoy jubilada y gestiono bastante bien el calor. No tengo que salir a según qué horas de casa, luego me baño en la piscina.
3: Hoy tenemos aviso naranja en la Ribera del Ebro, donde se esperan hasta 39 grados, también con alertas por tormentas, y tanto en Huesca como en Teruel, aviso amarillo también por el calor. Ante las previsiones, el Ayuntamiento de Zaragoza pone en marcha esta noche el plan de emergencias de nivel naranja con refugios climáticos y reducción de los precios en las piscinas. Además, se han cancelado todas las hogueras de San Juan hasta el día 23 por riesgo de incendios. Y precisamente por incendios, este mismo viernes a última hora, un incendio ha sobresaltado a los vecinos del Parque Venecia de Zaragoza. Los equipos de bomberos pudieron controlar las llamas, que no han producido daños, pero pese a ello, se va a seguir trabajando en la zona estas próximas horas.
2: Gracias, compañeros. Desde el Centro Territorial de Aragón, Javier Fernández, responsable de campañas estacionales del área de salud Cruz Roja Española. Buenos días.
6: Hola, buenos días.
2: ¿Cuáles son las principales medidas preventivas que se deben tomar ante la ola de calor que está anunciando ya la EMET?
6: Sí, pues mira, nosotros desde Cruz Roja Española tenemos identificadas varias recomendaciones, las más importantes, ¿no? Pero bueno, en todo caso, si una persona va a pasar tiempo al aire libre, viajar, trabajar en exteriores o participar en actividades multitudinarias como conciertos, fiestas, celebraciones, ¿no? Pongamos, por ejemplo, para seguir los partidos del Mundial de Fútbol, por ejemplo, ¿no? O participar en el Día del Orgullo, es importante plantearse varios consejos, ¿no? Primero, hidrátate con frecuencia, bebe agua regularmente, aunque no tengas sensación de sed. No esperes a encontrarte mal para beber. Si vas a estar varias horas fuera de casa, hay que llevar siempre una botella de agua contigo. Eso es inevitable. Hay que evitar el alcohol y limitar las bebidas muy azucaradas o con cafeína. Aunque puedan parecer refrescantes en un primer momento, es verdad que puedan favorecer la deshidratación y dificultar que tu cuerpo regule adecuadamente la temperatura, ¿no? Que eso después podría ocurrir. Causar pues problemas de deshidratación, golpe de calor u otros efectos.
2: Ahí,
6: ¿no?
2: Queríamos llegar.
6: Hay que buscar, sí, también lugares frescos y sombreados. Siempre que uno pueda, debería permanecer en espacios ventilados, a la sombra o climatizados, si es posible. Y si por supuesto es la segunda celebración o concentración al aire libre, como aquellas que comentábamos al principio, pues procurar hacer descansos periódicos en zonas más bien frescas, ¿no? Del lugar donde estás celebrando pues ese mundial o ese Día del Orgullo en tu ciudad. Hay que proteger tu cabeza y tu piel. Hay que utilizar, por lo tanto, gorra, un sombrero, sombrilla, y aplicar siempre protección solar adecuada. Uh-huh. Evitar, por lo tanto, la exposición directa al sol durante los largos periodos de tiempo. Uh-huh. Otra de las cuestiones que desde la institución tomamos mucho, mucho interés es en lanzar siempre la recomendación de reducir la actividad física en las horas centrales del día, donde se concentran las horas de más calor. Si tienes que caminar, hacer deporte o permanecer mucho tiempo de pie, pues eso, intenta hacerlo a primera hora de la mañana o el fin de la tarde. Uh-huh. En cuanto a si vas a salir por la calle a dar un paseo, utiliza siempre ropa ligera y cómoda. Ya sabes que las prendas amplias, transpirables y de colores claros ayudan siempre a mantener un poco la temperatura corporal más adecuada, ¿no? Uh-huh. Y cuando hablábamos también, sí, de los eventos multitudinarios, es importante planificar con antelación.
2: Yo quería preguntarle
6: dónde hay puntos de agua, zonas de sombra o espacios climatizados. Sí,
2: no sé si,
6: en este caso,
2: no sé si me escucha.
6: Con las celebraciones del día, vamos, del
2: sí.
6: De los mundiales de fútbol, pues bueno, intenta conocer previamente dónde vas a estar situado, uh-huh, con tus amigos, tus amigas. Pero siempre intente que haya puntos de agua localizados o zonas de sombra. Otra de las cuestiones,
2: Javier,
6: que
2: Fernández,
6: más
2: queríamos interrumpirle, sí, un segundo, porque es que creo que al final no me escuchaba. Intentaba hacerle otra pregunta porque nos ha ampliado, perdón. Sí, nos ha ampliado todo ese catálogo de recomendaciones, sí, muy útiles para las personas que salgan al aire libre entre hoy y el miércoles. Recordamos que está fijada esa ola de calor en estos días próximos. Por último, quería que nos sintetizara, si es posible, cuáles son los síntomas reconocibles de un golpe de calor, de no sé si es lo mismo un golpe de calor, una insolación, a veces utilizamos sinónimos, y qué debería hacer en ese caso una persona afectada.
6: Mira, en cuanto a los efectos que tienen las olas de calor, ¿no?, las temperaturas extremas sobre la salud de las personas, podríamos identificar tres situaciones. Una es la deshidratación, otra el agotamiento por calor, que comentabas también, y otra el golpe de calor. Los síntomas son diferentes, van incrementándose a medida que las temperaturas corporales aumentan. En el caso de la deshidratación, se responde a una sed intensa, boca seca, orina escasa y oscura, un cierto cansancio, dolor de cabeza. En ese sentido, la deshidratación, que es muy probable que la hayamos pasado en algún momento de nuestra vida, tiene una gravedad muy leve, muy moderada, ¿no? A medida en que la sudoración empieza a ser más abundante, hay elementos más de debilidad, mareos, náuseas, dolor de cabeza, piel fría, y se acelera el pulso, estaríamos ya hablando un poco de una gravedad más moderada y sobre todo vinculándolo al agotamiento por calor. Y el golpe de calor, que es el escenario más
2: tendríamos
6: intenso.
2: Tendríamos que dejarlo aquí, si nos puede reducir exactamente y diferenciar entre lo que es el golpe de calor, ¿no?, y lo que estaba contando, se lo agradezco.
6: Vale, muy bien, pues nada, esto es la diferencia entre el agotamiento por calor y el golpe, ¿no? La temperatura corporal superior a 40 grados, alteración de la conciencia, confusión, comportamiento extraño. Estos serían los elementos que conformarían esta situación de golpe de calor.
2: Información importante para todos los oyentes y para todas las personas que vayan a salir al aire libre en estos días de ola de calor anunciado por la EMET. Le agradecemos mucho que nos haya dado toda esta información tan detallada en directo, Javier Fernández, responsable de campañas estacionales del Área de Salud de Cruz Roja Española. Un saludo y lo dicho, gracias por estar en Radio Nacional de España.
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2: Ya tenemos a la selección en Atlanta para afrontar su segundo partido en este campeonato. Estamos todos a la espera. Javier de Diego, ¿qué tal?
8: Sí, ¿qué tal, Ana Marta? Ahora mismo el combinado nacional duerme en el hotel de concentración de Atlanta, esperando para entrenar en la jornada de hoy en el escenario del encuentro. También esta tarde tendremos la comparecencia de Luis de la Fuente previa al choque ante Arabia Saudí. Novedades, enviado especial Luis Castro. Buenos días.
9: ¿Qué tal? Buenos días. España ya está en Atlanta, donde queda a partir de hoy concentrada para medirse el próximo domingo 6 de la tarde ante Arabia Saudí. Han viajado todos los jugadores, aunque es baja segura Víctor Muñoz, el reciente extremo del Liverpool, el ex de Osasuna y de la cantera del Real Madrid, que sigue con problemas musculares. La incógnita es saber cuántos minutos podrá jugar Lamine Yamal y Nico Williams. El equipo los necesita, España necesita sumar, si es mejor de tres, para no jugarse todo a una carta en la última jornada ante Uruguay.
8: Bueno, pues la cita mañana 6 de la tarde. De esta madrugada, lo más destacado: el triunfo de Brasil ante Haití, cómoda goleada del combinado que dirige Carlo Ancelotti. Enviado especial Lucas García.
10: ¿Qué tal? Muy buenas. En un triunfo cómodo de Brasil por 3-0 frente a Haití, que es la primera selección ya eliminada de este Mundial. Doblete de Mateus Cunha y el tercero fue obra de Vinicius Junior, que fue elegido el MVP del partido. La mala noticia para la canariña, la lesión de Rafinha, que preocupa en esa pierna derecha. Mientras tanto, Neymar ya apunta a su recuperación. Puede estar, va a estar, lo confirmó su entrenador Ancelotti en el último partido frente a Escocia.
8: Gran noticia, gracias Lucas. Resto de marcadores: anoche Estados Unidos 2, Australia 0. Con este triunfo, los de Pochettino ya están clasificados para los 16avos de final. Esta madrugada, Escocia 0, Marruecos 1. Y finalizado esta mañana, el partido acabado pasadas las 7 de la mañana, Turquía 0, Paraguay 1. El tanto más rápido de este mundial, marcado por Matías Galarza a los 64 segundos de partido, manda a los turcos a casa, eliminado el conjunto otomano. Y termino con lo de hoy: a las 7 de la tarde, Países Bajos contra Suecia, y desde las 10, Alemania, Costa de Marfil. Esta madrugada, el Túnez, Japón, será el partido número 1000 en la historia de los mundiales.
2: Madre mía, vaya récord. 8:29, llegamos ya a y media. En la realización, Francisco Almoguera, Jesús López. En el control de sonido, Lidia Sánchez Martín. En la producción.

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1: Escuchantes del mundo, buenos días, bon día, bo día, egunon. Es curiosa la distancia estratosférica que media entre lo que dicen las personas investigadas por corrupción y lo que los jueces les imputan. Todas esas personas dicen que no han hecho nada. ¿Será verdad que no han hecho nada? ¿Es posible que hayan hecho sin saber qué hacían? ¿O dicen que no han hecho sabiendo qué han hecho? Y entonces es mentira lo que dicen. La justicia tendrá que dirimirlo. Esta semana la declaración de José Luis Rodríguez Zapatero en la Audiencia Nacional levantó la máxima expectación. El expresidente hizo público un comunicado que acababa con estas palabras: «Les pido confianza, no les decepcionaré. Nos costará más o menos tiempo demostrarlo, pero la verdad se abrirá paso y devolveré la confianza a quien ahora duda. Ya lo verán». Teniendo en cuenta que el diccionario académico define confianza en su primera acepción como esperanza firme que se tiene de algo o de alguien, no veo yo que la cosa sea fácil. De entrada, inspira poca confianza el hecho de que un padre ponga como condición para aceptar un trabajo que se contrate a la empresa de sus hijos o de sus hijas. Tampoco que un mandatario acepte presuntamente regalos de enorme valor cuando se ha comprometido a no hacerlo. Estamos en lo de siempre, en la distancia también estratosférica entre lo legal y lo ético. Nos pueden pedir confianza, pero no confianza ciega. Eso se llama fe y es otra cosa. Son las 8:33 en este momento, las 7:33 en Canarias. Bienvenidos o bien hallados según el caso. Gracias por elegirnos y si nos escuchan en diferido, gracias adicionales.

0: Saludos de mis compañeros, de Juan Yeregui, de Javi Soto, Maricruz Hernández, Mónica Álvarez, Ferran Grau, Rocío Hernández, Paula Cilleruelo, María Martínez Mora, Daniela Coira y nuestra Berta Tapia. El abrazo semanal de todo el equipo para Berta, los compañeros de control central del Estudio 101 de Prado del Rey, Jesús López y Alejandro Zapatero. Esta mañana también un beso para Gemma Fernández, por cierto, que la echamos de menos. Jaume Bernet en Barcelona, Jesús Martínez en Sevilla, Paco Mira en Alicante, Sergio del Riego en Bilbao y David Narbalaz en Pamplona, que es donde está nuestro Juan Yeregui, o Juan Yejevi, según las versiones. Hola Yejevi, ¿cómo estás?
1: Hola Pepa, ¿qué tal? Buenos días, aquí encantado de estar pendiente de la radio una mañana más, de compartir con los escuchantes un fin de semana estupendo, seguro.
0: Bueno, hoy es sábado 20 de junio, ¿cómo pasa el tiempo? Ya nos queda menos de un mes para acabar la temporada. Sábado 20 de junio de 2026, el tercer sábado del mes, vigésimo quinto del año. Y es mi programa 2198, el 2198, el 83º de la 24ª temporada en el fin de semana de la Radio Pública.
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0: Sobre el papel tiene una pinta estupenda el programa de hoy, ¿eh?
1: La tiene.
0: Vamos a ver si no lo estropeamos. Como cada sábado a las 8.35, 7.35 en Canarias, abrimos nuestro espacio Antibulos para luchar contra la desinformación de la mano de los compañeros de Verifica RTVE. Hola Ferran, buenos días.
4: Buenos días, buen día.
0: ¿Qué nos proponen hoy?
4: Hoy hablamos por este orden del Mundial de Fútbol, de las gafas que sí nos servirán para mirar seguros al eclipse solar del agosto y de una web de muebles falsa en la que han caído algunos ciudadanos.
0: Vamos con el fútbol. Supongo que es inevitable porque el Mundial es un acontecimiento de enorme repercusión.
4: Vamos a centrarnos en uno de los protagonistas del primer partido de España contra Cabo Verde. Recordamos a los escuchantes que terminamos a empate a cero y escuchemos ahora la retransmisión de Televisión Española.
0: No hace falta que metas el dedo en la llaga, no, pero bueno, vale, sigue. Vamos a escuchar la retransmisión de Televisión Española.
5: Lo ha sacado Bocinho otra vez, remate, ha tocado Bocinho otra vez.
1: Juan Carlos Rivero menciona al héroe del partido, se llama Bocinha, él lo relata como si fuese una bocina y juega actualmente en la segunda división de Portugal. Ha debutado en un mundial con 40 años, dato sorprendente y cierto. Pero no lo son otras afirmaciones que han circulado y se han hecho virales sobre este futbolista. Ni trabaja como electricista, ni fue reclutado por su federación a través de LinkedIn.
4: Electricista de día y portero titular de Cabo Verde de noche, esto es lo que afirma un titular difundido en redes sociales. Un electricista de 40 años que mandó su solicitud a la Federación de Cabo Verde a través de LinkedIn, asegura otro portal web.
0: Madre mía, vamos a aclarar esto. ¿Qué datos tenemos?
1: Mira, desde la Federación de Fútbol Caboverdiana aclaran a Verifica que estas afirmaciones son falsas, que Bocinha es futbolista profesional y que cuenta con una carrera sólida de más de 20 años. Lo mismo asegura un directivo del Mindalense, club en el que jugó Bocinha, que ha asegurado a nuestros compañeros que el portero vive exclusivamente del fútbol.
0: ¿Pero de dónde sale esta doble vida laboral de Bocinha? O sea, que por cierto, se llama Josimar José Évora Díaz.
4: De una cuenta de X que suele publicar contenidos satíricos y que el lunes, poco antes de las 7, compartió este mensaje. Electricista de día y portero de la selección de Cabo Verde de noche. En una publicación posterior se ha mofado de que algunos medios se hayan creído esta historia.
0: Bueno, lo que es cierto es que la popularidad del portero caboverdiano se ha disparado, ¿eh?
4: Si lo medimos en número de seguidores en redes sociales, desde luego que sí. Vamos a escuchar al propio Bocinha, entrevistado por una periodista en portugués, que le pregunta si sabe cuántos seguidores tenía antes del partido y cuántos después.
6: 40 y pocos mil.
7: 50 mil. ¿Usted tiene idea de cuántos usted tiene ahora?
6: falaram que acho que tem meio milhão, mas não.
7: Não,
6: meu Instagram não fica bloqueado.
7: Não, você não tem meio milhão.
1: Lo que descubre el propio futbolista con cara de sorpresa cuando ve el teléfono que le muestra a nuestra compañera es que ha pasado de 50.000 seguidores antes del partido a más de medio millón al terminar el encuentro, y la cifra no se ha quedado ahí porque ha superado ya los 10 millones de seguidores.
0: ¡Qué barbaridad! Bueno, ojalá el Mundial dé un empujón a su carrera futbolística, no solo en las redes sociales. Vamos con otro asunto.
1: Sí, pasamos al eclipse de sol que nos espera el 12 de agosto porque en Verifica RTVE están recibiendo consultas sobre las gafas que hay que utilizar para poder mirar este fenómeno sin poner en riesgo nuestros ojos y nuestra vista.
0: Bien, eso está muy bien. Es muy importante porque lo que está en juego no es una tontería. Los médicos advierten de riesgo incluso de ceguera, hay que tenerlo en cuenta. Es fundamental no utilizar ningún método casero, esto prohibido, y elegir gafas homologadas. Pero ¿cómo vamos a saber si las que tenemos en las manos son seguras, Ferran?
4: Es clave que tengan marcado el símbolo CE, o sea, de Comunidad Europea, que tiene que ser visible, legible e imborrable. Pero en este caso en concreto se necesita un añadido más. Hay que buscar la inscripción ISO, ISO, 12312-2015. Esta exactamente y no otra numeración.
0: Vale, buscamos entonces la marca CE, pero también, ojo, que cumpla esa norma ISO 12312-2015. Dos puntos, 2015.
1: Otra señal importante es el etiquetado del producto. Tiene que ser claro e incluir el fabricante, advertencias sobre el uso seguro, instrucciones de conservación. En Europa, estas gafas son consideradas equipos de protección individual. Seguro que los recordáis, los famosos EPI.
0: Exacto. Bueno, hay que revisar la caja, las instrucciones y el producto. Hay que hacerlo con cierta atención, que estamos hablando de esto, pero es que hay que hacerlo siempre.
4: Sí, y ojo también al propio nombre de las gafas, porque puede ser engañoso. Por ejemplo, los compañeros de Verifica han encontrado en un portal de comercio online unas gafas de un modelo que se llama Eclipse, pero son gafas normales. Es un ejemplo que puede confundirnos, claro.
0: Bueno, estará hecho para confundirnos.
4: Exactamente.
1: Sin duda. Y como recomendación general, además de lo que estáis comentando, Ferran, Pepa, comprar en puntos de venta autorizados. Esto es algo en lo que insisten mucho los expertos. Por ejemplo, en ópticas, claro, en planetarios, en entidades científicas, se venden gafas homologadas y seguras. El Instituto Geográfico Nacional ha habilitado una página web para localizar esos establecimientos y además tiene a disposición de los consumidores una tienda virtual.
0: Buena idea para saber dónde hacernos con unas gafas correctas. Último asunto, Ferran, una web falsa de venta de muebles. Los asuntos que ayudan a los consumidores son importantes. ¿De qué se trata?
4: Pues de la suplantación de una conocida marca, Conforama, una web fraudulenta con la que quieren robarnos datos y recibir dinero por compras falsas, por muebles y objetos que nunca recibiremos. Lo confirma la propia empresa, consultada por Verifica, y también el Instituto Nacional de Ciberseguridad.
0: Claro, y habrá un gancho estupendo para que piquemos, imagino. Atención, escuchantes, ¿eh?
4: Atención. Descuentos del 50 al 97%.
0: Claro, lo del 97% ya suena muy raro.
4: Son casi muebles gratis, vaya. El portal web mencionado ya no está operativo, pero se han detectado otros sitios con el mismo contenido que se hacen pasar por la empresa francesa y que operan de forma idéntica. Varios de los dominios se redirigen entre sí.
1: Pero hay señales que nos pueden hacer ver que todo esto es falso. La dirección web no incluye el nombre real de la marca francesa, tampoco los correos electrónicos que nos ofrecen como contacto. Y si nos fijamos un poco más atentamente, en la página aparecen errores tipográficos, se mezclan idiomas y, como hemos dicho al principio, nos anuncian unos descuentos, bueno, increíbles.
0: Ya. Bueno, ojalá lleguemos a tiempo y algún escuchante hoy, justo hoy, evite ser estafado. Servicio público. Aquí lo dejamos, Ferran.
4: Sí, y recordemos los canales
0: claro, eso sí,
4: para comunicarse con el equipo de verificación de esta casa: correo electrónico, verifica@rtve.es, y por WhatsApp en el 659 800 555.
0: Gracias a los dos. Hasta luego. Bien.

0: Y a las 8:43, una hora menos en Canarias, vamos a abrir la Radioteca con testimonios curiosos del Archivo Sonoro de Radio Nacional que nos trae Juan Carlos Soriano. Hola, Juan Carlos.
1: Buenos días, Pepa.
0: Buenos días, ¿cómo estás?
1: Pues muy bien, aquí en la Casa de la Radio, en el Transatlántico.
0: Bien, bien. El pasado miércoles se falló el premio Princesa de Asturias de la Concordia, que ha recaído en la astronauta estadounidense Christina Koch, y con él se completan todas las categorías de esta edición. Ya saben que los galardones se entregan a finales de octubre, siempre a finales de octubre en el Teatro Campo Amor de Oviedo, así que vamos a tener que esperar todavía un poco para ver la cara de los premiados. Hoy vamos a hablarles del Premio de las Artes de 1991, hace ya 35 años, que recibieron 7 cantantes a los que denominaron los 7 magníficos de la lírica española.
1: Sí, fue uno de esos titulares que pusieron los medios y que desde entonces se ha ido repitiendo. Eran Victoria de los Ángeles, Teresa Berganza, Montserrat Caballé, Josep Carreras, Pilar Lorengar, Alfredo Kraus y Plácido Domingo, que por una especie de conjunción astral estaban todos en activo.
0: Sí, aquel premio, lo recuerdo, trajo polémica porque tuvieron que compartirlo. Claro, lo de menos en ese caso era repartirse los 5 millones de pesetas, sí, de dotación económica, porque todos tenían cachés muy importantes y muy elevados. Pero algunos entendieron que al entregarlo en bloque se diluía un poco la importancia del galardón.
1: Sí, en cierto modo se vio así.
0: Sin esto ya no es un exequo, esto ya es
1: un... Pues no sé, habrá, ¿no?, que ponerle,
0: claro,
1: un nombre.
0: Sí, sí, quiero decir que es que es habitual que un premio esté repartido entre 7 personas.
1: Pero fíjate, Pepa, sin embargo, 4 décadas después, cuando ya han desaparecido 5 de aquellos 7 grandes, porque solo quedan con vida Plácido Domingo y Carreras, parece que el jurado acertó, porque es muy difícil que vuelva a darse otra generación de cantantes líricos españoles con tanta proyección internacional. A ver, individualmente sí, pero tantos y tan excelentes a la vez, pues resulta improbable.
0: Pues hoy vamos a escuchar las voces de esos 7 magníficos hablando de música y de la vida, porque unos nacieron en familias cultas, familias acomodadas que pudieron encauzar su talento, pero otros crecieron en hogares muy modestos y les costó mucho abrirse camino.
1: Pues la soprano Pilar Lorengar, por ejemplo, fue de esas últimas. Vivía en Zaragoza, en el barrio del Gancho, y descubrió la música clásica, cómo no, a través de la radio.
2: Yo tenía unos vecinos en la calle de las Armas, donde vivía en Zaragoza, que nos queríamos muchísimo. Y él era técnico eléctrico, en fin, y hacía galenas. Tenían realmente radios con auriculares. Cada vez que venía una, y cuando yo estaba en mi piso de abajo, un pisito, realmente piso, si yo lo podía llamar eso piso, y ellos vivían en una especie de terraza en la parte interior, y cada vez, a mí me llamaban de pequeña, cuando yo nací, yo me llamo Lorenza Pilar, pero me llamaban de chica Loren, y me decían, Loren, sube corriendo, que canta no sé quién, y aquí yo me daba cada corrida por las escaleras interiores de la casa, que no te puedes imaginar, y entonces me daban una galena, y así escuchaba yo realmente la música, pero nos poníamos a escuchar la música. Si nos hubiera, tú nos vieras, tenía los mismos años ella que yo, y realmente parecía que estábamos poseídas de algo realmente extraordinario, se nos iluminaba hasta la cara.
0: Pilar Lorengar se casó con un odontólogo alemán que la trató de un dolor de muelas, y fíjate cómo empiezan las cosas. Claro, un dolor de muelas que estaba a punto de arruinarle una actuación, y se quedó para siempre en Berlín, por eso tenía ese acento tan peculiar cuando hablaba en español, pero cantaba el repertorio alemán con una dicción perfecta, sí, eso sí. Sí, como hemos escuchado, se llamaba Lorenza Pilar, y contrajo Lorenza y García para ponerse Lorengar de apellido artístico.
1: Pues sí, de ahí viene el origen de ese apellido que no existe como tal. Mm. Vamos ya con Montserrat Caballé, que nació en Barcelona, en el polo opuesto, era un hogar con posibles, el suyo, hasta que el padre cayó enfermo y ahí les cambió la vida de la noche a la mañana. Su madre, por ejemplo, tuvo que ponerse a trabajar, cogía puntos a las medias, un oficio que hoy pues ya no existe.
0: No existe.
1: Y quiso que la hija, que Montserrat, se centrara en sus estudios musicales, que ella no trabajara. Pero Montserrat Caballé ayudaba a la quiosquera del barrio, en la calle Mayor de Gracia, porque muchos meses era ella quien les pagaba el alquiler.
3: Esa señora nunca nos pidió nada, jamás. Y en cuanto pudimos, se lo devolvimos. Pero en el mundo se encuentran muy pocas personas así. Y para suplir esto, pues, cuando la mujer tenía que hacer algunas cosas, yo vendía periódicos allí. Y es muy curioso, porque cuando lo recordamos, algunas veces cuando voy ahora, pues me he puesto también a vender periódicos, como cosa cómica. A ella le hace mucha gracia, porque cuando llega el señor y me pide el noticiero, o lo que sea, de repente se queda parado mirándome y vuelve la cabeza como queriendo decir, no puede ser. Y después se quedan así todos dudosos, y a nosotros nos hace mucha gracia, claro.
4: ¿Alguien se ha atrevido a preguntar,
3: sí,
4: ¿es
3: sí.
4: usted Monserrat Caballé?
3: Sí, sí, muchas veces.
0: Qué anécdota tan divertida.
1: Totalmente.
0: Si algo tuvieron en común los siete magníficos de la lírica española fue su pasión por la zarzuela. Para muchos fue su aprendizaje musical, pero luego, cuando triunfaban en los grandes coliseos del mundo, volvían a interpretarla siempre que se les presentaba la ocasión, porque no la consideraban ni mucho menos un género menor.
1: Para nada. Le ocurría a la mezzosoprano Teresa Berganza, después de darles un sello muy personal a la Carmen de Bizet, al querubino de las bodas de Fígaro de Mozart o la Rosina del Barbero de Sevilla de Rossini, echaba la vista atrás y decía que sus grabaciones de zarzuela eran de lo mejor que había hecho. Aunque, eso sí, Teresa Berganza siempre antepuso la familia a su carrera musical.
5: Yo realmente, en mi vida, lo más importante, pero muy importante, mucho, han sido mis hijos, mis padres y mi voz. Y la música. Esas tres cosas. Luego he tenido dos maridos. Bueno, pues ahí se quedaron. Pero, claro que sin uno no hubiera podido tener los tres. Quizás si me hubiera tocado en esta época hubiera tenido tres hijos sola. Pero no me tocó mal. Yo cuando oía mis zarzuelas no me quedaba contenta. Ahora las oigo y es que digo, pero ¿cómo es posible que con 20 y 22 años yo haya podido cantar aquellas zarzuelas con aquel estilo, con aquella voz, con aquella orquesta que sonaba tan maravillosamente? Y ahora los oigo y me digo, pero qué tonta has sido con lo bien que cantabas.
0: Victoria de los Ángeles se llamaba realmente así, pero ese era solo su nombre. Se apellidaba López García. Fue hija de un bedel de la Universidad de Barcelona y después de haber triunfado en la Scala de Milán, el Carnegie Hall de Nueva York y otros escenarios de esa categoría, durante años el Gran Teatro del Liceu, de su ciudad natal, le cerró las puertas.
1: Sí, se habló de vetos, de rivalidad profesional, en fin, nada que no suceda en otros ámbitos, pero hombre, en el mundo artístico canta más, y creo que es el verbo, cantaba mucho.
0: Sí, sí, cantaba muchísimo.
1: Esa ausencia de Victoria de los Ángeles del Liceu. En su vertiente humana, la soprano ayudó a visibilizar a las personas con síndrome de Down cuando la sociedad española todavía lo consideraba una enfermedad y se usaban expresiones que afortunadamente ya se han corregido hasta en la Constitución. Ella hablaba constantemente de su hijo menor porque tuvo dos.
6: Tengo un niño síndrome de Down,
0: sí,
6: al que adoro y al que le debo un entendimiento mayor de la vida, aprender a amar a todos los demás, que es algo que se aprende muchísimo cuando tienes a alguien así. En el caso de mi esposo, más bien se sintió afectado, muy afectado. Y empezó a entender un poquito en los últimos años de su vida, posiblemente empezó a ver ese niño, el significado que tenía, empezó a quererlo mucho más. Pero creo que en el caso mío fui yo la que lleve la batuta, digamos, en entendimiento.
0: Victoria de los Ángeles fue la antidiva por excelencia, porque algunos cantantes líricos, ya lo sabemos, quizá los españoles menos, se han ganado la fama de excéntricos y de caprichosos.
1: Y a veces es difícil librarse de las etiquetas. Por ejemplo, de Alfredo Kraus se decía que era frío en el escenario, quizá, porque le podía más el carácter del padre austríaco que el de la madre canaria, o porque, en fin, eso también es muy centroeuropeo, exigía educación y seriedad en el trabajo.
7: Si yo voy a un teatro donde el ambiente no es cordial, donde el director es un dictador o es un mal educado, eso yo, ese señor a mí no ve más, y además se lo digo en su cara y me voy. Porque encima de que el trabajo es difícil, no vamos a... O sea, me gusta trabajar con la sonrisa, con la cordialidad, con la simpatía, con la amistad. Entonces sí, ahí surge una colaboración espontánea. Entonces el resultado final es muchísimo mejor. Yo he tenido dos o tres arranques de ira en teatros, y una vez ha sido con un director de orquesta y otra vez ha sido con una directora de escena. No llegó la sangre al río porque luego al final todo se tiene que arreglar porque el espectáculo tiene que salir y tiene que salir bien.
0: El director de orquesta con el que tuvo ese arranque de ira Kraus parece que fue Ricardo Muti, ¿no?
1: Sí, sí, Pepa, el propio Kraus le ponía nombre. Ahora, la directora de escena ya no lo tengo tan claro, no tengo tan claro quién fue.
0: Pues qué ganas de saberlo. Bueno, en la vida y la carrera musical de Josep Carreras hay un antes y un después de la leucemia que padeció cuando tenía 40 años. La superó, creó la fundación que lleva su nombre y el año pasado se retiró de los escenarios después de más de medio siglo de trayectoria.
1: Pero fíjate que ese historial brillante se podría haber torcido si sus padres hubieran escuchado los cantos de sirena que sonaron en casa después de que el pequeño Josep debutara en el gran teatro del Liceu con solo 11 años.
4: Hubo quien pues empezó a proponer conciertos y alguna película como se usaba en aquel momento. Ustedes conocen bien el caso de estos niños prodigio de entonces. Mis padres absolutamente se negaron a ello. Dijeron que lo del liceo era un caso aparte, esporádico, que tenía una gran categoría y un cierto nivel, pero que todo lo demás en absoluto, que yo tenía que ser una persona normal, un niño normal, crecer de una manera normal. Y desde luego, ya digo, no solamente agradezco a mis padres la visión de futuro en cuanto al hecho de darme la posibilidad de estudiar música, sino

0: que no cayeron en absoluto en la tentación de convertirme, no digo en un niño prodigio, pero sí en un niño distinto y un niño un poco, ¿por qué no lo vamos a decir? Un poco repelente.
1: Un poco repelente. Plácido Domingo también se reencontró con su infancia, pero aquí en Radio Nacional, cuando Julio César Iglesias, el maestro, abrió los micrófonos a los escuchantes y llamó a una persona que lo conocía desde niño.
2: ¡Ay, ese peligro de abrir los micrófonos! Pues mira, esa persona que llamó se esmeró en darle datos, nombres, referencias familiares que hemos eliminado por razones de privacidad, pero vamos, que dio la sensación de que Plácido Domingo no la ubicaba del todo.
3: Irún, buenos días.
4: Hola, buenos días.
3: Buenos días.
4: Muchas gracias. Hola, Placidín.
5: Hola, buenos días. Ese Placidín me parece familiar, ¿no?
4: Claro que sí. Sí. Porque no sé si tú te recordarás de Guetaria.
5: Me la recorro mentalmente todos los días, sí.
4: Sí, Placidín, ¿quién hubiera dicho en aquel entonces, cuando yo jugaba con tu hermana Maripepa?
5: Sí.
4: Y tú eras un estorbito para nosotros, ¿eh? Porque tu hermana Maripepa te cuidaba a ti. Sí. Y nosotros te retirábamos siempre para jugar a la cuerda,
5: sí,
4: al rincón.
5: Sí.
4: Te decíamos, Placidín, siéntate ahí, espérate ahí, que vamos a jugar a la cuerda.
5: Sí, sí, y me tenías castigado en el rincón, sí, ya me acuerdo, sí.
4: ¿Te acuerdas todo eso?
5: Sí, sí, sí, sí.
4: Oye, una cosa, dale muchísimos saludos, ¿eh? A tus padres, tu madre no se acordará de mí.
5: Mira, ellas tienen una memoria muy grande, y seguro que se acuerdan de todos vosotros. Así es que seguro que, como están en contacto siempre con el resto de los parientes que tenemos por ahí, estoy seguro que un día os veréis.
3: Plácido Domingo, ¿también era usted Placidín en la calle de Ibiza, de Madrid?
5: También, sí. Bueno, ahí más que ningún sitio, sí.
1: ¡Qué gracia! Lo que tú dices, los peligros a veces de... Abre los teléfonos y a ver qué sale, ¿no?
2: Totalmente.
1: Bueno, Juan Carlín.
2: Sí, María José,
1: ahora.
2: María José,
1: Placidín. Juan Carlín. Hoy no habrás tenido duda. Sí, igual has tenido muchas dudas de con qué música acabar, como teníamos a tantos cantantes ahí.
2: Pues ninguna. He pensado terminar con este brindis de La Traviata, que hizo historia. Fue interpretado un mes después de que se hiciera público aquel premio Príncipe de Asturias de las Artes 1991, se interpretó durante la inauguración del Teatro de la Maestranza de Sevilla y reunió en el escenario a 6 de los 7 galardonados. Faltaba Victoria de Los Ángeles, pero estaban otras 3 grandes voces de la lírica española: Pedro la Virgen, Jaume Aragall y Joan Pons.
1: ¡Qué maravilla! Pues con este brindis acabamos nuestra primera media hora de programa. Gracias, querido Juan Carlín.
2: Gracias, María José. Levanto la copa. Adiós.
1: Adiós.

0: micrófonos de Radio 5 en el espacio Parlamento, que su formación sí se sentará a debatir sobre el contenido de estas nuevas cuentas.
1: Siempre es mejor que haya unas cuentas, que unos presupuestos que protejan a la mayoría social y a los sectores más vulnerables, que no lo haya, ¿no? Entonces, yo creo que esto hay que hacerlo y hay que intentarlo, al menos.
0: Unos presupuestos que echarán a andar el próximo 29 de junio, cuando se dé a conocer el nuevo cuadro macroeconómico que acompaña a las cuentas públicas y que tendrá un primer examen con el techo de gasto, que muy probablemente Junts volverá a bloquear. Daniel González.
2: Y de ser así, es decir, de no sacar adelante estos presupuestos, Pedro Sánchez ya no descarta adelantar las generales. Lo que sí despeja es que no habrá un superdomingo electoral.
3: No habrá elecciones conjuntamente con las municipales y con las autonómicas.
2: Una coincidencia que no gustaba al PNV y que en cambio no preocupa a los de Bildu, como ha explicado hace unos minutos su portavoz.
1: No nos importa. En realidad nosotros estamos muy tranquilos y realmente no nos hubiese importado lo del superdomingo, de verdad.
0: Por su parte, los populares exigen ya las urnas y creen que Sánchez ya no tiene el apoyo parlamentario que le permite seguir adelante con la legislatura. Escuchamos a Miguel Tellado y Cuca Gamarra.
4: Elecciones ya. Hay una mayoría en el Congreso de los Diputados que pide elecciones.
5: Esto se ha acabado. No da más de sí. Va siendo hora de que cierre esta etapa y deje que España pueda seguir adelante.
0: De hecho, el PP ha conseguido finalmente llevar al Pleno del Congreso una iniciativa para instar a Sánchez a presentar una cuestión de confianza.
2: En este clima, a la izquierda del PSOE sigue con su proceso de búsqueda de la unidad. Ayer lo vimos en un acto conjunto entre Gabriel Rufián y Mónica Oltra, que aspira a ser la alcaldesa de Valencia, ese acto celebrado precisamente en la capital del Turia. Ambos coincidieron en señalar que la unidad de los progresistas puede servir para evitar la llegada de la ultraderecha al poder.
6: Lo que viene comportará un enorme coste social. Lo que viene comportará una regresión cultural, social.
7: No es lo que viene, es lo que quiere venir. Vendrá si queremos, pero si no volem, no vindran.
0: Hoy también en Valencia estaremos pendientes de Alberto Núñez Feijóo. Se espera que el presidente del PP ponga luz sobre la situación del partido de la Comunidad Valenciana y se pronuncie sobre la continuidad o no de Juanfran Pérez Yorca como candidato a la Generalitat. A esta hora, los equipos de emergencia siguen buscando al joven de unos 20 años que desapareció mientras nadaba en el embalse de Ricobayo, en Zamora. Pero, Rosana Cuervo, también estamos pendientes de Tarragona.
8: Sí, seguimos pendientes de los dos menores de 13 años en estado crítico tras quedar atrapados en una zona de rocas en la playa de la Arrabasada, en Tarragona. Otro menor que estaba con ellos, de 12 años, perdió la vida. Es la primera víctima mortal desde que empezó la temporada, hace tan solo 5 días. Y la situación del incendio en el municipio leonés de San Vicente sigue en nivel 1, pero ha mejorado a lo largo de la noche y se espera que sea controlado en las próximas horas. La preocupación por los incendios crece con las olas de calor, que también afecta a la salud. Javier Fernández, responsable de campañas estacionales, Área de Salud Cruz Roja Española, en Radio Nacional de España.
9: Una es la deshidratación, otro el agotamiento por calor y otra el golpe de calor.
0: Consejos para el verano, que llega mañana exactamente a las 9 y 24 minutos y con él la primera ola de calor de la temporada. La Agencia Estatal de Meteorología ha activado el aviso especial desde este domingo hasta el próximo miércoles 24. Malena Álvarez.
10: Hoy hay 4 comunidades autónomas con alerta naranja por altas temperaturas: Andalucía, Aragón, Baleares y Cataluña, con máximas que alcanzarán los 40 grados en Córdoba, Jaén o Lleida. Calor que hará presencia por la mañana, pero no desaparecerá a la hora de dormir. Se esperan noches tropicales que no bajarán de los 20 grados. En el centro y norte del país se esperan tormentas que pueden ir acompañadas de granizo y rachas intensas de viento. Será el preámbulo de la ola de calor que afecta a todo el oeste de Europa y la gente ya está preparada para afrontarla.
11: Buscando la sombra.
12: Anglito en casa y ya está.
13: Agua, no hay otra.
14: Hidratarse, mucho.
15: Nunca había sentido tanto calor.
10: Entre las recomendaciones se aconseja hidratarse, evitar el sol en las horas centrales del día y echarse protección.
0: Muchas gracias. Esto es todo a esta hora. 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

0: Canarias. Hoy estamos en un estudio de radio, pero el próximo fin de semana ya empezamos con la traca final. Acabaremos la temporada viajando. Exactamente el próximo vamos a estar en la localidad granadina de Guadix, con motivo de la 34ª edición de su ciclo internacional de música clásica, que se va a celebrar del 13 al 19 de julio. Nos vamos a instalar en el Teatro Municipal Mira de Amezcua, que está en la Plaza de la Constitución de Guadix. Seguiremos viajando. El siguiente fin de semana estaremos en Mérida, ya saben, nuestra cita habitual con el Festival Internacional de Teatro Clásico. Después nos iremos a Calanda y acabaremos la temporada en León. Así que les iré dando datos de esos viajes a medida que vayamos avanzando, ¿eh, Juan?
1: Claro que sí.
0: Ya saben, Guadix, Mérida, Calanda y León. De momento, lo más inmediato, Guadix. También les tenemos que dar los datos para que ustedes puedan contactar con nosotros, que ya saben que este es un programa abierto y que siempre esperamos sus mensajes. Pueden dejarlos, si les apetece, en un contestador automático que está siempre funcionando. Es el 91-346-1603, 91-346-1603, o por ejemplo, dejar una nota de voz, porque este WhatsApp solo admite notas de voz, a este número 689-29-69-25. 689-29-69-25. También escribir un correo electrónico a nuesundiacualquiera@rtve.es o enviar un mensaje a nuestras redes sociales.
1: Ya saben que nos pueden encontrar en facebook.com/noesundia y tanto en Twitter X como en Instagram. Nuestra dirección es @neudc_rne.
2: Buenos días, Pepa y equipo. Soy Amparo de Benicàssim. Me encantan las entradillas mucho más que las entrampillas, porque para hacer desprecio a este señor, que desprecia a todo el mundo menos a él mismo, lo mejor no es aprecio, es no hacer aprecio, así que mejor no hablar de él. Pero las entradillas son geniales. Un beso a todos.
3: Buenos días, Pepa. Tu entradilla esta mañana ha sido genial. Has dicho todo lo que tienes que decir, como siempre, con mucha elegancia, poniendo los puntos sobre la IA. O sea, se quiere muy elegante como siempre, una entradilla muy acertada. Soy San Martín y llamo desde Almería.
0: Pues muchas gracias, Amparo y a Isa. Ya saben, déjenos sus mensajes porque nos encanta escucharles. Y nos encanta, ¿qué nos encanta, Juan?
1: Jugar.
0: Claro, eso es lo que hacemos a lo largo del fin de semana en un juego que se llama A la Quinta va la Vencida y que elabora para todos ustedes un gran crucigramista, Jordi Fortuny, al que mandamos un abrazo desde aquí. Gracias, Jordi, por hacernos pensar durante el fin de semana y por unir a las familias, como nos contaba la semana pasada un buen amigo escuchante. Uh-huh. Así que, Juan, cuéntanos de qué va esto para los novatos.
1: Bueno, pues el artista de las palabras, Jordi Fortuny, nos reta cada fin de semana a encontrar 5 palabras que empiezan por la misma letra y están ordenadas alfabéticamente. ¿Cómo encontramos cada una de esas 5 palabras? Con una pista que nos ofrece Jordi, con una definición que nos ayuda a encontrar cada palabra. Una pista para cada una de las palabras. Y la primera, la pista única que nos ayuda a encontrar la primera palabra, dice así.
4: Permite a los navegantes hacer su sueño realidad. 8 letras.
1: Buscamos una palabra de 8 letras y nos ha dicho Jordi, permite a los navegantes hacer su sueño realidad.
0: Cri, cri, cri. ¿Navegantes? Cri, cri. Claro, navegantes pueden ser muchos tipos de navegantes.
1: Sí, pero es navegantes.
0: ¿Navegantes de, sí, de ordenador?
1: No. Navegantes de los que van en un navío.
0: Ah.
1: Sí.
0: Y sueño. Has remarcado lo de sueño,
1: sí,
0: ¿no?
1: Vale. Sí.
0: Que... Pues me parece que ya sé por dónde van los tiros. Sí. Bien, bien.
1: Y
0: hay que
1: sueño,
0: pensar un poco,
1: ejemplo,
0: ¿eh?
1: Sí, hay que pensar un poquito. Y te iba a decir, Pepa, que un sueño es lo que tienen todos los participantes en este juego.
0: Claro, el superpremio.
1: Uh-huh, claro que
0: ¿no?
1: sí.
0: El premio de paradores. Ya saben, la estancia de 2 noches para 2 personas.

0: personas.
1: Con desayuno incluido.
0: En el parador que ustedes elijan, claro, y eso está relacionado con lo otro.
1: Pues ahí, ¿no? Está, exactamente. La primera pista.
0: Bien, bien, muy bien.
1: Ahí está.
0: Pues no hemos empezado tan mal, no, ni no, tan no. mal, que dicen, que dicen aquellos, ¿eh? Ni tan mal. Las 9 y 10, 8 y 10 en Canarias, como todos los sábados, nos vamos a la Real Academia Española. Queremos saber cuál ha sido la consulta más destacada de la semana. Buenos días.
2: Buenos días, Pepa. Todavía quedan unas horas para que comience el verano, aunque las temperaturas ya nos han ofrecido un caluroso adelanto. Para refrescar el ambiente, les traemos la siguiente consulta formulada a la academia. ¿Cuál es el superlativo de frío? La palabra frío tiene dos superlativos válidos. Por un lado, la forma irregular frigidísimo, derivada del latín frigidissimus, y por otro, friísimo, formada sobre frío, con tilde en la segunda i y más frecuente en el uso. El de frío no es el único caso de un adjetivo con dos superlativos válidos. También sucede con fuerte, para el que podemos usar la opción fortísimo, una posibilidad recomendable en la lengua cuidada, pero para el que también es válida la opción fuertísimo, más propia del habla coloquial. ¿Y cuál dirían que es el superlativo de cruel? Este es otro adjetivo con dos superlativos válidos, el irregular crudelísimo, que procede del latín crudelissimus, y el regular cruelísimo, formado sobre cruel. Compliquemos el asunto un poco más. ¿Cuál es el superlativo del adjetivo enemigo? El Diccionario de la Lengua Española registra hasta tres formas distintas para el superlativo de enemigo. Se trata del regular enemiguísimo y los irregulares enemicísimo, que se documenta como poco usado, e inimicísimo, que cuenta con la marca de desusado. Como estamos viendo, en la formación de superlativos, la terminación más típica en español es ísimo o ísima. Así se forman palabras como las anteriores y muchas otras como cansadísimo, curiosísimo o jovencísimo. Pero no es la única posibilidad. No podemos olvidarnos de érrimo, érrima, terminación que aparece en algunos superlativos de base latina. Así de célebre tenemos celebérrimo, de libre, libérrimo, de mísero, misérrimo y de pobre tenemos paupérrimo, aparte de pobrísimo, que también se considera válido. Además, podemos encontrar el empleo informal de érrimo, con intención humorística o festiva, en superlativos sin antecedente latino, que normalmente toman el sufijo -ísimo, como buenérrimo o guapérrimo.
0: Juan, tú eres guapérrimo. Esto dicen nuestras escuchantes, así que, en fin, aplícate el cuento. Son las 9 y 13, 8 y 13 en Canarias. Y hoy en el País de los Blancos vamos a hablar de cine, vamos a hablar de historias que nacen en la vida real y que llegan a la gran pantalla. ¿Qué pasa con esas historias? Pues que tienen la responsabilidad de emocionar sin traicionar a la verdad. Osman Umar, buenos días.
3: Muy buenos días, Pepa.
0: ¿Qué tal?
3: Y por fin ha llegado el día, ha llegado el momento.
0: ¿Por fin?
3: Llevo días, meses pensando cómo puedo aguantar sin hablar de esa historia tan especial que para mí significa muchísimo, que bueno, durante
0: bueno,
3: años...
0: Bueno, es tu historia,
3: es
0: ¿no?
3: mi propia historia, pero sí que durante muchísimos años pues he contado mi historia en diferentes formatos, en libros, podcasts, entrevistas, bueno, en fin, pero conferencias. Pero claro, hay algo totalmente distinto cuando mi propia vida, en este caso, ya no me pertenece, sino se ha convertido en una película en la gran pantalla.
0: Sí, sí, sí.
3: Alguien ha tenido que imaginar lo que yo sentí, reconstruir lo que viví y darle forma para que otros puedan entenderlo. Y bueno, hacía tiempo que quería pues, compartir esta historia con nuestra audiencia y bueno, la verdad es que me hace muchísima ilusión hoy presentarte a director del viaje al País de los Blancos.
0: Ajá.
3: Dani Sancho.
0: Que está aquí con nosotros. Hola, Dani, buenos días.
4: Hola, buenos días.
0: Buenos días. Menuda responsabilidad. Bueno, dirigir una peli siempre es un marrón. Esto nos lo cuenta García un día sí y otro también. Pero dirigir una película basada en una historia real, además una historia tan dura como fórmula de Ousmane tiene que ser también muy complicado. ¿En qué momento conoces a Ousmane y cuándo decides que merece la pena hacer una película sobre su historia?
4: Pues hace ya casi 10 años que conocí a Ousmane. Un amigo me habló de él y le escribí por el chat de Facebook, por aquel entonces, diciéndole de quedar, de que era un chico de Barcelona, que lo quería conocer, y quedamos inmediatamente, quedamos la misma semana. Y me contó toda su historia y bueno, me quedé totalmente impactado, no solo con la historia, con él, con la manera que tenía de contarlo, con todas las anécdotas. Entonces ahí ya empezó, me hice un inception, ¿no? Me puso una idea en la cabeza y me dijo, hostia, aquí hay una película. Ya le dije, me encantaría hacer una peli, y empezamos a trabajar en ello. Y mira, hace aproximadamente cinco años nos pusimos de verdad y conseguimos levantarla.
3: Pero, Dani, hay algo que creo que es interesante que lo cuentes a nuestra audiencia, porque esa es tu primera película. Habías trabajado como director, había trabajado en publicidad y en otras cosas, etcétera, pero como película, el largometraje es tu primera película. O sea, y además estamos hablando de una película que es una historia tan real que dejas de trabajar con personajes y trabajas con personas, con recuerdos, emociones. Bueno, tú y yo lo sabemos, sí. Con heridas que aún se existen. Entonces, ¿puedes compartir alguna cosa con nuestra audiencia respecto de cómo acercarse o cómo trabajar en este tipo de historias tan, tan, tan personales?
4: Sí, total. Yo creo que ahí está la clave, que contigo, Ousmane, nos conocemos desde hace tanto tiempo, ¿no? Que hemos establecido una relación de confianza, de amistad. Conocí su historia mucho antes de que publicara el libro, luego los libros, bueno, han venido mil cosas, ¿no? Entonces, todo eso está en la peli, ¿no? Esa confianza que nos tenemos, esa mirada. La película de Ousmane era tan, como tú dices, o sea, hay tantas cosas que contar, su historia es tan abrumadora que cuesta, ¿no?, escoger con qué relatos nos quedamos, ¿no? Entonces, ahí, al conocerlo, al tener esta confianza, yo también conocer bastante el continente africano, ¿no? Pues nos dimos cuenta entre los dos que la película que queríamos contar no solo estaba en el viaje físico, sino en el viaje emocional que él había tenido, ¿no? Y ahí estaba el corazón de la peli. Y este viaje emocional, evidentemente, no puedes contar si no tienes confianza absoluta con la persona de la que vas a contar la historia, con la que vas a trabajar codo con codo.
0: Oye, cuando vemos una película, nosotros la vemos en el cine, la vemos terminada, acabada, decimos qué bonito, pero nos olvidamos de todo el proceso que hay detrás, ¿no? Claro, el proceso de esta película tiene que haber sido largo y complicado. No sé, ¿cómo afrontaste eso, Dani? ¿Cuánto tiempo te llevó preparar la película?
4: Hombre, desde, ya, como te digo, la idea empieza hace 10 años.
0: Sí, eso sí.
4: A partir de ahí...
0: Pero cuando tú dices, venga, ya tenemos la pasta, a ver,
4: ya tenemos
0: ¿qué hay que hacer?
4: Que eso también es difícil conseguirla.
0: No, la pasta es muy difícil conseguirla, sí.
4: Dos años bien buenos, sí. Porque también hicimos muchas versiones de guión. Como te digo, era difícil encontrar el encaje. Y después es una película que técnicamente es muy complicada, porque hemos ido a rodar a Ghana, hay escenarios naturales, hemos trabajado con actores que no son actores, con poca experiencia, hemos trabajado en varios idiomas, en tui, en inglés, en catalán, en castellano.
0: Sí, sí, lo he visto.
4: Entonces, mucho trabajo, muy divertido, nos hemos dejado la piel, es una peli que hemos hecho con muchísimo cariño, hemos hecho muchos amigos durante el camino, pero sí ha sido un viaje largo.
3: Hay algo pequeño que me gustaría que también lo resaltara, si puede ser, a nuestra audiencia, porque convertir una historia, cualquier historia no es fácil, no es fácil, pero muchas veces transferir según qué tipo de historias e imágenes adquieren otra dimensión. Y creo que en esta película hemos logrado que algunos actores de Ghana, en este caso, se rodó una buena parte de la película allí, y creo que hay un talento, hay un diamante.
0: ¿Habéis descubierto nuevos actores?
3: Es que claro, realmente hay, no hay industria, hay que tener en cuenta que es un país que no hay industria, no hay escuelas de cine, no hay teatros, hay lo mínimo, ¿no? Uno espera pues ser lo más crudo, ¿no? Pero creo que Benjamin
4: está increíble. Benjamin es el actor adolescente que interpreta a Usman.
0: El que te representa a ti de más jovencito.
3: Sí, que es un poco raro, ¿eh? Pepa, te puedo asegurar que...
0: No, pero claro, es que, a ver, Usman, ver una película sobre tu vida tiene que ser una experiencia paranormal, porque es como verte desde fuera, ¿no? Para ti, ¿cómo ha sido
3: eso? Es un poco Matrix, te puedo asegurar. Es un poco Matrix y la verdad es que ha sido un proceso, porque al principio te sientes como un rechazo a esta persona que te comportas de una forma que dice que tú comportas así. Entonces tienes, siempre nos vemos distinto a lo que
0: verte desde fuera, ¿cómo es verte desde fuera, no?
3: Realmente ha sido bastante peculiar, pero ha sido un proceso y bueno, lo sigo trabajando, pero la verdad
0: me encanta eso de que hayáis descubierto nuevos talentos, ¿eh, Dani? Sí, está muy bien.
4: Benjamin se lo miraba a él, se quería empapar de todo. Es un crack. Yo creo que este actor nos va a dar muchas alegrías y va a dar mucho que hablar porque es muy bueno. Y para Ghana, evidentemente, también es muy importante. Hemos contado con actores de ahí, han podido hablar en su idioma. La verdad que ha sido una auténtica experiencia poder trabajar con ellos y poder dirigirlos hacia otra manera de interpretar también.
0: Oye, Usman dice, claro, te ves muy raro, no sabes si es tu vida, no, pero ¿os ha dado mucha la brasa, Usman?
4: No.
0: En el sentido de, no, esto no, así no.
4: Pues mira, la verdad que con esto hemos tenido mucha suerte. Yo creo que también nace de todo este respeto y de que, como te digo, no hemos hecho dos versiones de guión y lo hemos dejado ahí. No, le hemos dado todas las vueltas que te puedas imaginar y más. Entonces, todo esto Usman ha sido muy consciente y cada vez que hacíamos un cambio de verdad, un cambio estructural, se lo explicaba. Mira, esto lo hacemos así porque queremos explicar esto, lo otro. Usman lo entendía y no nos ha dado mucho la brasa. No, lo que nos costó más fue la decisión, la gran decisión y mi atrevida de decirle que se interpretara a sí mismo en la parte final de la película.
0: Ahí tuviste alguna duda, Dani. Dijiste, hombre, a ver, este hombre no es actor.
4: Sí.
0: ¿No?
4: Ahí teníamos dudas, claro. Lo hablamos con Ivón, que es el productor.
0: Sí.
4: Y los dos dijimos, los dos le veíamos potencial a la idea, creíamos que podía hacer que la peli fuera distinta a las otras pelis, ¿no? ¿Quién mejor que él mismo? Pero a la vez, él no es actor, ¿no? Y le pedimos que hiciera un casting, entonces hizo el casting, lo hizo bien.
0: ¿Hiciste un casting?
3: Sí, Pepa, es que esto sí que no lo cuenta, eso es un engaño, porque realmente ellos tenían clarísimo que querían que interpretara la película, pero claro, y lo que pasa es que me dijo, no, vente a hacer el casting. Yo, ¿casting? Llevaban dos meses haciendo casting de distintas formas y tal y cual en Madrid, en Barcelona. Entonces me acuerdo que llegué a casa y le dije a la Berta, dijo, cariño, que me han dicho que haga el casting, qué guay. Y me dice, pero tú serás tonto, hombre, ¿quién va a interpretar a ti mismo mejor que a ti? O sea,
0: claro,
3: si te dicen que
0: haga
3: casting, te van a coger.
0: Sí, pero podía ser un actor desastroso.
3: Claro,
0: en cambio, estás bien, ¿eh? Estás muy tú, sí, sí.
4: Estás muy tú, eso es la clave.
0: Estás muy tú, sí. A mí me gustó, ¿eh? Ver que tú tomabas el relevo de la última parte de la película en más o menos época actual.
3: Sí.
0: Y dije, mira, ahí está mi Usman.
4: Sí, pues
0: interpretándose
4: eso
0: a sí mismo.
4: Pues ahí sí que fue más un tema, ¿no? No tanto con la creación del guión, pero sí que, bueno, no era nada fácil para él, teníamos que encontrar las maneras de cómo dirigirlo. Había momentos que tocábamos material sensible emocionalmente.
0: Claro, eso te iba a preguntar, ¿cómo haces para contar una historia tan dura, o sea, emocionalmente tan dura, sin caer en un dramatismo fácil, ¿sabes? Sin buscar la lagrimilla.
4: Para nosotros eso era el tema principal, o sea, el tono era lo que todo el rato estaba intentando velar y cuidar y custodiar de que no se nos fuera a eso, a algo melodramático, condescendiente, paternalista. Yo era muy consciente de que al final yo soy un blanco explicando la historia de Usman y me hacía
0: historia
4: todo
0: de un negro.
4: Sí.
0: Es que soy un blanco contando la historia de un negro.
3: Literal.
4: Y eso a mí me daba cosa y me hacía autocrítica todo el rato, ¿no? Entonces creo que estaba ese warning, esa señal de vigila, pregúntatelo todo, cuestiónatelo todo, no tengas miedo. Sí que había un momento que decía, bueno, no puedo luchar contra algo que... O sea, es así. Pero entonces yo creo que toda esa autorreflexión nos ha venido muy bien. Y también siendo conscientes y no huyendo de ello, de las propias contradicciones que puede tener la historia, porque las tiene, son así, y la vida es así, la vida tiene contradicciones, ¿no? Entonces la película también las tiene, las expone, y como las expone con... pues libremente y de verdad, de entrañas, pues yo creo que por eso funciona y emociona tanto.
3: Hay algo que, de hecho, yo creo que le he compartido más de una vez, que esta historia pertenece a millones de otras personas, ¿no? O sea, es verdad que las vivencias concretas me pertenecen a mí, pero la tortura, la crueldad de este camino pertenecen a cientos de miles de otras personas, ¿no? Con lo cual, visibilizarlo era un tema, ¿no? Era necesario visibilizarlo. No solamente es, hay que estuvimos muy fiel a mi historia personal y el libro Viaje al País de los Blancos, en lo que se basa eso, pero yo creo que es importante también resaltar que en parte hay esta parte de crítica, ¿no? O extrapolar la historia mundialmente, porque la historia de la migración es la historia de la humanidad en general.
4: 100%. Era la oportunidad de ser el altavoz de tantos y a la vez ser conscientes de que Usman pues es la excepción, ¿no? Pero no nos podíamos quedar con eso. Teníamos que utilizar esta película para explicar todas las historias de toda la gente que no llega.
0: Dani, tú nos contabas que hace muchos años que conoces a Usman. No sé si tu relación con él ha cambiado después de este trabajo, y a mí me gustaría preguntarte qué te llevas de esta experiencia.
4: Con Usman tenemos suerte, seguimos siendo amigos. La peli no ha roto eso, que
0: ya
4: podría
0: es mucho,
4: ser.
0: Ya es mucho.
4: Yo creo que salimos reforzados, al revés, ¿no? Yo creo que salimos reforzados. ¿Qué me llevo? Muchísimas cosas. Sobre todo el esfuerzo colectivo de tanta gente. Para hacer una película necesitas el apoyo de mucha gente y esa conexión que se establece entre personas que sienten, que crean, que trabajan juntas. Hace que te sientas muy afortunado de poder liderar ese proceso. Y más hoy en día, con todo lo que nos viene con la IA y tal, pues muy agradecido de haberlo podido vivir.
3: Dani, como director, reconozco que no es nada fácil. O sea, estudiar dirección de cine es muy fácil, pero llegar a ejercerlo es otra cosa. Si alguien nos estuviera escuchando, algún oyente que un director Nobel o su pasión es dirigir, ¿qué le puedes recomendar? Porque claro, no ha sido un camino fácil, es tu primera película, con muchísimo trabajo, mucha ilusión, pero ¿qué crees que ha sido el secreto de que tú lograra eso? Porque no es fácil salir, o sea...
4: Yo creo que suena muy atópico, pero es primero contar algo que te interese realmente, encuentres un tema que te toca y que vas a luchar por él, y luego trabajarlo, arriesgarte, moverte, luchar por ello y no rendirte, y realmente buscar a veces maneras creativas o alternativas para poder levantar el proyecto que tú creas, y si lo das todo, las oportunidades van a llegar.
3: Pero también paciencia, ¿no? Porque
4: uy,
3: creo que es una película que ha sido muchísima paciencia, porque conozco el proceso, pero me gustaría que lo compartiera con nuestra audiencia. O sea, que el proceso no ha sido nada fácil y hemos tenido momentos que otras personas te pasaban por delante, pero claro, con la confianza y la humanidad que tratabas al tema, pues creo que has podido...
0: Bueno, y habéis contado con actores maravillosos, ¿eh? Mavi Lara, cómo está haciendo de Montse, Jordi Bosch, o sea, un lujo de película. Y lo que nos queda decir es que el 26 de junio va a llegar finalmente el próximo viernes a los cines este Viaje al País de los Blancos, una película dirigida por Daniel Sancho, que cuenta la historia de Usman Umar. Y ahí está él en la última parte de la película, interpretándose a sí mismo. Es una película producida por A3 Media Cine y por A Contracorriente Films. Chicos, que hay que verla, ¿no?
3: Además, ahí estamos, se está... anunciando que viene una ola de calor, con lo cual un refugio
0: ¿dónde
3: perfecto.
0: ¿Dónde vas a estar mejor? Más fresquito que en el cine.
3: O sea, el cine es el mejor sitio.
0: Claro,
3: además,
0: tienes que ir con una rebequita además al cine, ya lo sabes, siempre.
4: Y esta película os va a llevar de viaje, o sea, os va a llevar de viaje de verdad, físico, emocional. La película es una peli que tiene ritmo, que te atrapa y te lleva por un montón de sitios.
0: Pues nada, el próximo viernes en los cines. Dani Sancho, director de Viaje al País de los Blancos. Usman Umar, protagonista. Gracias.
3: Muchísimas gracias. Gracias
0: a los dos. Y mucha suerte.
3: Gracias, un abrazo fuerte.
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2: Vamos a hablar ahora de comunicación, como siempre lo hacemos con Manuel Campovidal. Hola, Manuel, buenos días.
3: ¿Cómo estás? Un placer estar aquí analizando la comunicación, novedades, estilos diferentes de los que toman la palabra en público. Por ejemplo, el Papa León XIV, ¿no?
2: Uy, casi me había olvidado del Papa León XIV.
3: Cuidado, ha sido muy importante.
2: Después de ese subidón que tuvimos, claro. Ese intensivo de Papa. Interesante este caso, porque yo no recuerdo una visita de Estado o una serie de actos institucionales con tanta repercusión y tanto seguimiento mediático y popular.
3: Es así, en directo, en las calles, en los estadios, en televisión, en radio, en prensa y en redes. En la disección de la visita se ha hablado de protocolo, se habló de arte, se habló de estilos, de belleza, como la inauguración de la última torre de la Sagrada Familia, que yo
2: precioso,
3: fue espectacular,
2: sí.
3: Parecía
2: precioso.
3: Los Juegos Olímpicos. Pero menos, se habló menos de comunicación. Por eso bueno, traigo el asunto aquí.
2: Pues a ver, cuéntanos qué has visto tú, qué has detectado, qué has analizado.
3: Bueno, he visto ante todo un estilo muy directo y eficaz. Este Papa, que está contra la guerra y por eso enfurece a Donald Trump, dispara unos misiles verbales muy precisos y certeros. Sus frases son, fíjense, cortas y claras. Primero lanza el mensaje y después lo explica. Dice, ajá, por ejemplo, nadie puede arrodillarse ante el Señor y despreciar al hermano. Bueno, eso parece una máxima de un tratado contra la hipocresía. Después explica su titular y dice, hay que romper las cadenas de todo egoísmo, salir de la indiferencia y de una fe cómoda y privada. Pero por delante disparó el titular.
2: Dispara el titular, sí. Eso lo dijo, si no recuerdo mal, en la multitudinaria misa de Cibeles. Un mensaje claro, sin duda. Más misiles dialécticos del Papa, que aunque suene a paradoja esto sí. En un Papa tan pacifista.
3: Eso es. Fijémonos en este. Quien está en Madrid es de Madrid. Rotundo. Esa frase, pronunciada en un centro de acogida de inmigrantes, tiene un alto valor de cercanía y claridad en su postura ante la inmigración. De nuevo, frases cortas, impactantes. Esta en concreto, Pepa, me recordaba a lo que se decía hace años en Cataluña. Es catalán todo el que vive y trabaja en Cataluña, ¿recuerda, no?
2: Sí,
3: aquello
2: sí.
3: Que fue tan bien acogido por los trabajadores andaluces y que llegaban a Cataluña, llegábamos, yo entre ellos, aunque era un niño, de otros lugares de España. Aquella fue una frase de integración. Y España, afortunadamente, integra bien. No tenemos los problemas de Francia o del Reino Unido.
2: Y en su mensaje a la sociedad civil, el Papa pidió tejer redes, que así se llamaba el acto.
3: Textualmente dijo, tejer redes, lo que importa, encuentro, escucha, diálogo y respeto. Hay que cuidar el lenguaje que se utiliza, dijo, tanto al hablar, al escribir, como en las imágenes en redes, porque la comunicación nunca es neutral.
2: No.
3: Y añadió, en una auténtica clase de comunicación, toda expresión habla, transmite, puede herir o sanar, destruir expectativas o abrir nuevos horizontes, sembrar división o despertar la esperanza en la posibilidad de construir juntos algo genuinamente humano.
2: ¿Tú aprecias alguna diferencia así clara con su antecesor, con el Papa Francisco?
3: Mi impresión es que en el fondo sus mensajes son bastante coincidentes, ¿no?
2: Bueno, y hay que decir que León XIV menciona muchísimas veces, alude muchísimas veces a mensajes del Papa Francisco, ¿eh?
3: Sí, fue claramente su antecesor y su promotor. Hace solo seis años, que era cardenal y lo sacó de Perú. Pero cada uno tiene su estilo. El Papa Francisco era más discursivo, era más espontáneo, aunque desde luego más concreto y claro que su antecesor, Benedicto XVI, ¿no? No olvidaremos de él su exhortación a los sacerdotes, cuando en varios momentos Francisco les dijo, el pastor tiene que oler a oveja, pidiéndoles que se acercaran a los problemas de los fieles. Quizás su formación profesional de base, en su caso, en los dos, les influya, pero sobre todo el contexto cultural, porque no era lo mismo. Eso me han señalado a quien he consultado. No es lo mismo crecer en Buenos Aires que en aquel Chicago con la televisión temprana, con un lenguaje de imágenes permanentemente. Cuando Francisco fue elegido por el conclave, yo no sé si recordáis la broma que decíamos, ahí va, adiós a los sermones cortos porque viene un papa jesuita y argentino. Es una broma. Lo cierto es que luego no fue así.
2: Casi todos los papas son políglotas. Este lo es especialmente.
3: Especialmente. Bueno, él es ante todo un matemático.
2: Sí.
3: Menos espontáneo, más reflexivo. Cuando habla de la inteligencia artificial y de los algoritmos, se le nota que sabe. León 14 va al grano y es sintético. Pero sí, como dices, es un políglota. Miren, habla inglés, que es su idioma natal. Español... Uh-huh. Por décadas de misionero y trabajo pastoral en Perú. Habla también alemán. Habla italiano, claro, es la lengua de trabajo en el Vaticano.
2: Todos hablan italiano, sí.
3: Claro. Habla francés. Habló en francés en Canarias con inmigrantes recién desembarcados de una patera. Y también sabe portugués. Así que 6 idiomas, y si tiene que decir algunas frases en catalán o en el idioma del territorio que visita, pues lo estudia unas horas antes, unos días, con enorme profesionalidad.
2: Lo expresa
3: satisfactoriamente, ya lo escuchamos, ¿no?
2: Bueno, saber hablar en tantos idiomas es fundamental, desde luego, para la misión que tiene encomendada como papa.
3: Sin duda, pero además de hablar, hay que saber escuchar. Días antes de su visita, yo estaba intrigado por el estilo, estaba siguiendo la pista de León XIV, al que había escuchado muy poco, porque él no habla mucho, y pregunté por su estilo comunicativo a Monseñor Jordi Bartomeu, que entrevistaste tú hace pocos días aquí, ¿no?
2: Da gusto entrevistar
3: a... Da gusto, un personaje de gran interés. Y ya me dijo esto por adelantado. Dice, mira, Manuel, este papa sabe hablar en muchos idiomas, pero también sabe callar en muchas lenguas. A mí me pareció muy brillante la descripción. Saber hablar y saber callar. Es decir, escuchar, analizar, pensar lo que se va a decir es fundamental para una buena comunicación.
2: Y todo esto contribuye a la brevedad, porque para dejar un mismo mensaje, cualquier otra persona habría necesitado seguramente un discurso más largo y más tedioso.
3: Claro,
2: ¿no?
3: El tiempo de todos nosotros es lo que más escasea, ¿no? El tiempo es oro. ¿Recordáis el título de un programa de televisión del mítico?
2: Del añorado Constantino Romero.
3: Constantino Romero. Pero podemos ser aún más gráficos superando la metáfora de que el tiempo es oro diciendo, el tiempo es vida. Se lo escuché al gran José Luis San Pedro. Este día de hoy, estas horas, estos minutos que estamos conversando no se pueden repetir, son únicos. Tener un auditorio cautivo y emplear 2 horas, como señalas, ¿no?, para lo que se puede decir en 20 minutos, es despilfarrar. Y multiplícalo, en el caso del Papa, por los cientos de miles de personas que lo están escuchando. ¿Cuánto tiempo, cuánta energía desaprovechada?
2: Ya. Bueno, pues ya estamos entrando con estas recomendaciones en el segmento de consejos para comunicar mejor.
3: Sí, el primero nos lo sirve en bandeja, el propio Papa, con su estilo comunicativo. Saber hablar, pero saber escuchar y así hablar mejor. Para ser más precisos, para que nuestra intervención se inspire en lo que acabamos de conocer.
2: Pero eso vale para todo, también en el mundo de la empresa, para los correos electrónicos, por ejemplo.
3: Por supuesto. Igual que hablamos mucho y largo, hay quien dispara correos como si manejara una ametralladora electrónica, ¿no? Una vez a mi colega, el profesor de comunicación Daniel Rodríguez y a mí, nos encargó un laboratorio en Cataluña, una auditoría interna de comunicación, ¿no? Estaban anegados en correos. Buena parte del día se la pasaban los empleados leyendo y respondiendo correos internos. Analizamos, porque era el encargo, el intenso flujo, y al presentar las conclusiones nos dijeron, muy interesante, reunían a los empleados, cuéntenselo. Vaya caras, porque algunos se veían retratados. Les decíamos, por ejemplo, el que recibe un correo y lo reenvía con copia a 20 o a 36 colegas sin aportar nada nuevo, ni una solución, ni una idea, ni una reflexión, es alguien con poco compromiso con la tarea, porque se limita a despejar el balón y a justificarse de que ha hecho algo. Y eso es lo que atascaba el sistema, ¿no?
2: Claro, bueno, y está el que ni siquiera borra los originales que recibió y los reenvía tal cual. Ese aporta poco también.
3: Bueno, no aporta nada. Salvo lo único que aporta es que nos informa de que es muy poco trabajador, eso sí, ¿no? Y después está un espécimen muy interesante, lo conocemos en todas las empresas, que si miras a la hora del envío, suele coincidir con los viernes a las 2:30 de la tarde a punto de cerrar. Solo para poder decir, ya te lo envié la semana pasada. O sea, para cubrirse.
2: Así que
3: que debemos ser breves en las comunicaciones orales, también hay que ser comedidos en el exceso de contenido y en la frecuencia de los envíos. Esto vale para el correo, para el WhatsApp o para cualquier otro sistema.
2: Bueno, pues me quedo con estos consejos para comunicar mejor. Pensar bien los titulares de lo que vamos a decir. Eso es importante. Tener claro lo que vamos a decir. Saber hablar, pero sobre todo saber escuchar, que es más mucho más difícil que hablar, ¿eh? ¿Te das
3: sin
2: cuenta?
3: Duda.
2: Mucho más difícil. Por eso en este programa estamos tan orgullosos de contar con una comunidad amplia de escuchadores.

0: escuchantes, personas que quieren y saben escuchar. Y brevedad en las comunicaciones, al hablar y al escribir. Nunca nos cansaremos de insistir en eso, porque parece que la brevedad no está de moda muchas veces. Hay gente que se pega unas parrafadas para decir una cosa que podría decir con mucha concisión.
1: Así es.
0: Como dice Manuel, el tiempo, más que oro, es vida.
1: Es vida.
0: Es vida. Y la vida es más que oro.
1: Por supuesto.
0: ¿Eh? Manuel, muchísimas gracias.
1: Un
0: Hasta
1: placer.
0: La próxima. Adiós.
1: Un abrazo.
0: Adiós, adiós.
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0: De Rigoberta Bandini habla de aprender a convivir con las partes menos bellas que hay en ti y en nosotros. Y sobre eso habla también la novela Ansiosos Anónimos, de la ansiedad, esa lámpara permanentemente encendida cuando ya no hay gente en la habitación. Con humor y un poco de surrealismo, plantea reflexiones como el miedo a tumbarse en un sofá y quedarnos solos con nosotros mismos, o el miedo que existe aún hoy en día hacia los trastornos relativos a la salud mental. Su autora se describe como publicitaria reconvertida en cuentacosas. Como escritora la conocemos hace más de una década porque su libro sobre el complicado oficio de la maternidad, titulado Blog de Madre, fue todo un fenómeno editorial. Eva Quevedo, buenos días.
1: Muy buenos días, Pepa. ¿Qué tal?
0: ¿Cómo estás? ¿Cómo estás?
1: Pues estoy muy contenta de estar con vosotros y casi a puntito de respirar en una bolsa de papel.
0: O sea, con eso, no.
1: Con eso te lo digo todo.
0: Nada de hiperventilación aquí, ¿eh?
1: Bueno,
0: oye,
1: ahí
0: esta
1: estamos.
0: Esta canción de Aprenderás, que se llama Aprenderás, de, ¿sí?, Rigoberta Bandini, y la escucha en el coche la protagonista de Ansiosos Anónimos cuando va a una terapia de grupo. Ella se llama Miranda y sufre episodios de ansiedad. Porque has querido que tu primera novela sea sobre eso, sobre la ansiedad, sobre un asunto de salud mental.
1: Bueno, pues porque supongo que es algo que conozco bien, que es algo de lo que sé hablar, y además me parecía que tratarlo con un punto de humor le da un, lo desmitifica. O sea, tenemos que empezar a hablar de ansiedad, tenemos que empezar a hablar de que no pasa nada por estar nerviosos, no somos más débiles, no somos peores, simplemente tenemos una forma de reaccionar diferente. Y creo que el humor es bueno, pues casi la única forma de enfrentarte al miedo y, ajá, al dolor, a los nervios, a casi cualquier cosa.
0: Tú no eres Miranda, pero por lo que veo sí te has inspirado en algunas cosas que te pasan en la vida.
1: A ver, yo no soy Miranda, porque Miranda, ajá, es una persona mucho más estresada y más exagerada que
0: pues
1: yo.
0: Pues sí,
1: si cabe,
0: muy exagerada,
1: si cabe,
0: sí.
1: Pero bueno, es una excusa y un vehículo perfecto para ficcionar en primera persona que bueno, que es lo que se hace y es como me siento, perdón, más cómoda.
0: En la terapia de grupo la protagonista va conociendo a personas que como ella sufren por conflictos no resueltos, y ahí es donde te aplicas a fondo en las situaciones surrealistas. Hay una paciente a la que un desengaño amoroso dejó sorda selectiva, no oye a los hombres. Otra se ha hecho tan invisible para la sociedad que viaja gratis en taxi y come sin pagar en los bares. Andrés, por ejemplo, es tres hombres a la vez, tres hombres que no se ponen de acuerdo, que ya es un problema. Y a Cassandra le crece la cabeza cuando está muy preocupada. ¿Por qué quisiste contarlo desde el humor? ¿Qué aporta el humor a estas historias?
1: Bueno, lo que decíamos antes, yo creo que relaja, le quita el lado negativo, y yo creo que con humor te enfrentas siempre mejor a cualquier cosa. Este momento surrealista de, en realidad no son más que pequeñas partecitas que todos tenemos, pero estresadas al máximo. O sea, un desengaño amoroso te puede dejar sin ningunas ganas de volver a empezar una relación ni de escuchar a ningún hombre. Bueno, pues ¿por qué no hacer que eso sea físico y que realmente no sea capaz de oírlos? Lo de ser distintas personas en uno mismo, creo que todos lo somos en algún momento. Nos cuesta decidir, tenemos opiniones que a veces se contradicen unas con otras, y este círculo de personajes surrealistas, por decirlo de alguna forma, empezó con Cassandra, que fue la primera que nació.
0: Sí.
1: Y de verdad que lo noté físicamente. O sea, era, no me acuerdo, pues una época en la que estaba excesivamente preocupada o pensando en muchísimas cosas, y dije, va a llegar un momento en que no voy a tener espacio en la cabeza.
0: Sí.
1: Si sigo pensando, si sigo dándole vueltas. Y de repente pensé, bueno, pues imagínate que un día no me sale el jersey, ¿no? O sea, me lo voy a quitar y de repente no sale porque la cabeza
0: porque
1: ha crecido.
0: Te ha crecido tanto la cabeza que no pasa el jersey.
1: Efectivamente.
0: ¿No?
1: Entonces a ella lo que le pasa es que se levanta descansada y con la cabeza en perfectas condiciones, y a medida que va pasando el día, pues todo lo que le pasa hace que esa cabeza crezca.
0: Oye, me encanta la cantidad de cosas que hacemos para quitarnos de encima la, la ansiedad, que es algo que yo creo que a la mayoría de las personas nos ha amargado la vida en algún momento. Pero tú haces una lista, dices, desde los 19 años he probado de todo, psicólogos, psiquiatras, terapia cognitivo, conductual, psicoanálisis, mindfulness, relajación en casa, relajación en grupo, relajación en bosque, running, tenis, bailes diversos en la Academia de los Sentidos, otras técnicas como la desensibilización sistemática o la inundación emocional, la sanación de la microbiota, la dieta de la envidia, un carajillo a mediodía y la experiencia inmersiva en un spa relajante de fin de semana que me dejó la cuenta del banco tiritando. Me falta probar la acupuntura, la ayahuasca, las regresiones, la risoterapia, el péndulo para la detección de malas energías, las drogas psicoactivas y el teléfono de un chamán siberiano que me pasaron en octubre. Con eso quiero decir, la de pasta que nos gastamos a veces para intentar quitarnos la ansiedad encima.
1: Ah, absolutamente. La cantidad de dinero y la cantidad de tiempo que invertimos y la cantidad de esfuerzo. Y entonces eso tiene su lado bueno y su lado malo, porque si triunfas te sientes tremendamente bien. Pero hay, amigo, es que hay veces que la ansiedad nos puede. Y entonces el sentimiento de no he podido con ello es no mola.
0: No mola. No. El libro pone sobre la mesa el estigma que acompaña a la salud mental. Tú puedes llamar al trabajo para decir que sufres diarrea por unas nécoras en mal estado, pero no para contar que llevas un año medicándote para dormir, por ejemplo. Uh-huh. En un momento de la novela, la protagonista se encuentra con un vecino en el área de salud mental del centro sanitario. Uh-huh. ¿Por qué no lo vemos igual que encontrarnos, por ejemplo, en el otorrino? Nos sigue dando miedo hablar de esto, ¿no?
1: Nos sigue dando...
0: Y miramos al otro con recelo. Uy, si está aquí, tú también estás aquí, ¿no?
1: Sí, yo no sé si es miedo, yo creo que es más vergüenza.
0: Ya.
1: Es más vergüenza porque, claro, si a ti te han sentado mal unas nécoras y estás entregando el alma en el cuarto de baño, no eres tú, han sido las nécoras, con lo cual hay otra cosa a la que puedes echar la culpa. Pero en realidad de la ansiedad,
0: Nos culpamos nosotros mismos.
1: Claro,
0: no saber
1: además,
0: gestionar las situaciones efectivamente, que nos ponen nerviosos.
1: Claro, y además todo el mundo te dice, pero si no pasa nada, si esto es muy normal. Entonces, claro, si el resto del universo te dice no pasa nada, es normal, pero entonces ¿por qué me siento así? Entonces yo creo que hay el encuentro con Suso en este vecino inventado que se encuentra Miranda en el centro de salud. Es algo curioso porque tienen una conversación absolutamente de ascensor, de uh-huh. qué tal, muy bien, uh-huh. fenomenal. Y entonces ella sale de allí diciendo, en realidad nos ha servido para hermanarnos, porque cuando nos veamos por el edificio nos miraremos y diremos, amigo, tenemos algo en común.
0: Tenemos algo en común.
1: Pero no sirve para reivindicar. O sea, en realidad no sirve para, ¿sabes? Los dos como que han corrido un tupido velo, adiós, adiós, no pasa nada. Entonces, bueno, yo creo que, pues mira, espacios así como el que tú estás dando y para, bueno, pues habrá mucha gente ahora mismo que se sienta identificada, que lo haya pasado francamente mal por los nervios. Tenías que haber visto mi trayecto de casa a Prado del Rey. O sea, he estado a punto de abrir la puerta dos veces
0: y
1: tirarme. Y luego, pues
0: habría sido una pérdida muy tonta.
1: Hombre, la verdad es que sí.
0: ¿Verdad?
1: Habría hecho un poco de daño, sí.
0: Porque y ahora mismo es estoy para aquí tanto,
1: sentada.
0: Tú,
1: claro,
0: tú te
1: claro.
0: das cuenta de que esto no es para tanto, ¿no?
1: Absolutamente. Y estoy aquí claro. sentada y estoy encantada hablando contigo. Entonces dices, ¿pero para qué? ¿Para qué tanto
0: sí,
1: tiempo
0: pero
1: invertido?
0: Es verdad que no. Eso no lo puedes. O sea, no puedes controlar el pensamiento y sobre todo no puedes controlar el sufrimiento anticipado.
1: Eso es.
0: Absurdo e inútil.
1: Eso es.
0: Esto lo sabemos los que sufrimos por anticipado.
1: Sí.
0: Por cosas inexistentes casi siempre.
1: Totalmente.
0: Oye, los personajes de Ansiosos Anónimos tienen lo que llamas superpoderes, una uh-huh. cualidad de su ansiedad que les hace únicos. Miranda, la protagonista, tiene varios. La predicción de desastres, esto que estábamos hablando, es uno de ellos. Estar preparada para cualquier cosa que pueda ocurrir porque has estudiado todas las opciones.
1: Claro.
0: O la telepatía psicótica, el pensar, me ha mirado mal... Mm. No me ha copiado en un correo porque en realidad me odia. Y tengo la sensación de que esto nos pasa a muchas personas también, ¿no?
1: A muchas
0: tenemos superpoderes todos.
1: Claro, en realidad son unas cualidades que te hacen muy especial, pero no llegan a ser superpoderes porque no te hacen sentir superpoderoso. Al contrario, tú sabes que las tienes, sabes que eres más sensible. Yo creo que hay una forma de estar en una habitación y darte cuenta del estado emocional de todos los que están en esa habitación. Y eso en realidad lo único que hace es llenarte a ti más de cosas, ¿no? Entonces, es un momento como lo que hablábamos de Cassandra, te llenas, y hay un momento en que es muy complicado manejar tanta información emocional.
0: Al inicio del libro hay varias citas, una de ellas es del filósofo surcoreano Byung-Chul Han, premio Princesa de Asturias de Comunicación y Humanidades el año pasado, uh-huh. Lo tenemos muy presente, y dice esta cita: el imperativo "sé positivo" no es inocente, es una violencia que culpabiliza al sufriente y convierte el dolor en una falta personal, lo que decíamos antes, ¿no? Uh-huh. La felicidad obligatoria es la nueva opresión. He pensado, esto me ha hecho recordar el último libro de José Antonio Marina, que se titula La vacuna contra las adicciones, en el que dice que la búsqueda de la felicidad es la madre de todos nuestros problemas. ¿Tú uh-huh. también crees que es eso? Es decir, esa obligación de ser feliz nos pone la vida, nos hace la vida mucho más complicada.
1: Hombre, es que es muy aspiracional, es que además la felicidad mola. Es decir, la felicidad está muy bien, entonces es normal que todos queramos alcanzarla. También es verdad, bueno, ahora vamos a echarle la culpa a las pobres redes sociales, que le echamos la culpa de todo lo que nos pasa, pero es verdad que tú abres una red social y no ves a gente hiperventilando, no ves a gente triste, no ves a gente ojerosa porque no ha dormido. Ahora empezamos a verlo un poco porque ya te digo que creo que estamos despertando. Pero normalmente ves calas en Ibiza maravillosas, ves situaciones muy bonitas. Entonces, también lo digo por esta gente que se está incorporando ahora al mercado medio adulto, que son los adolescentes. Mm. Hay que explicarles muy bien que no todo es cierto. Quiero decir, que exactamente igual que nos cruzamos con gente todos los días por la calle o estamos trabajando con gente que libra una guerra interna brutal y tienen una sonrisa en la cara para no mostrarlo, las redes sociales son un poco lo mismo. Es decir, yo muestro la mejor versión de mí mismo. Otra cosa es cuando las luces se apagan y me quedo en casa. Y entonces con eso yo creo que también hay que tener en cuenta que todos somos personas y que todos tenemos nuestras luces y nuestras sombras. Y no pasa nada por tener sombras.
0: Claro, hay otra cita en el libro que el terapeuta escribe para Miranda. Dice: mientras yo lo sienta así, de algún modo es verdad. Es una cita de la escritora estadounidense Carson McCullers. Está bien recordarla en un mundo tan competitivo en el que mostrar debilidad muchas veces no parece la mejor opción.
1: En absoluto. Claro, efectivamente, cuando hablábamos de lo de... No, en realidad no es miedo, es temor absoluto a sentirte una persona indefensa, a que los demás piensen que... Bueno, lo que hablábamos, que no es capaz de negociarte, que no es capaz de controlarte. Y eso en un mundo en el que todo está medido al dedillo y la perfección se pone por encima de cualquier otra cosa, mostrarte débil es muy complicado. Y en una de las partes del libro, creo que lo dice también, si a las mujeres... a ver, las mujeres siempre hemos hablado de estos temas. Quizá no en público, pero, uh-huh. pero
0: entre
1: sí amigas,
0: nosotras, sí.
1: Cuñadas, hermanas, amigas, siempre uh-huh. hemos hablado de ello. Ojo, ahora son los hombres los que están empezando a decir hola, soy sensible, uh-huh. estoy aquí, las cosas me afectan. Hay veces que tampoco duermo, me preocupo en exceso, y yo creo que si para nosotros, para nosotras, eso es complicado, yo creo que para ellos mucho más, o sea, que tienen un camino por recorrer que afortunadamente nosotras en pequeños corrillos privados ya hemos hecho, con lo cual eso lo tenemos ganado.
0: Además es que estamos en un mundo que no ayuda a estar tranquilos, digamos que nos enfrentamos no solo a los problemas personales de nuestro día a día, sino a conflictos, a guerras, a situaciones imprevistas. Tú reflejas episodios que todos recordamos, el apagón del año pasado, la pandemia de 2020. Digamos que estamos bien servidos o andamos bien servidos de desencadenantes de ansiedad, ¿no?
1: Sí, totalmente. O sea, si ya uno tiene una forma especial de ser y de enfrentarse al mundo, y habrá gente que montarse en un autobús le dé ansiedad, pues imagínate, encender la tele y ver, bueno, pues eso, guerras.
0: La que está cayendo.
1: Y cada vez un poco más. Sí, hay muchas veces que, bueno, hay muchas personas que también yo creo que se ponen una especie de coraza, ¿no? De armadura para enfrentarse a todo eso y les sirve. Y mi enhorabuena. El problema es que hay otras personas que nos ponemos esa armadura y dentro de la armadura tenemos a otra persona que nos juzga y que nos habla todo el rato y entonces ya es como difícil manejar ambas cosas a la vez.
0: Tú reivindicas el no hacer nada frente a la autoexplotación en la que vivimos. Dices, tumbarse en el sofá y no hacer nada es lo verdaderamente difícil. Es como ir a la guerra cuerpo a cuerpo sin escudo ni lanza, sabiendo que un batallón de pensamientos intrusivos te está esperando para morderte los dedos de los pies en cuanto te descalces y te tumbes. ¿Por qué nos da tanto miedo quedarnos solos con nuestros pensamientos, con nosotros mismos?
1: Porque yo creo que hay muchas veces que no nos gustamos. O sea, hay muchas veces, no es que no nos gustemos, es que tenemos dentro una especie de mala amiga o mal amigo que nos dice, va a pasar esto, esto lo podías haber hecho mejor, ya verás cómo, ya verás easy. Y entonces, bueno, pues es muchísimo más fácil apuntarte a macramé, a pilates, ir al punto limpio, hacer flexiones, todo con tal de no escucharte, porque es que hay muchas veces que somos agotadores con nosotros mismos, ¿sí?
0: Oye, la protagonista es una mujer que no ha querido tener hijos y que por presión social llega a la conclusión de que es mejor decir que no los has tenido por un problema físico, porque si no te aturullan. Recordaba antes que tienes un libro titulado Blog de Madre que se publicó en 2012, basado en tu experiencia, ¿no? En cambio, aquí en Ansiosos Anónimos la maternidad no aparece, a pesar de ser una fuente constante de ansiedad para muchas madres.
1: Totalmente. Totalmente.
0: Que ahí esa ansiedad te la ha saltado.
1: Es que de esa ansiedad ya hablé mucho en Blog de
0: ya
1: Madre.
0: Hablaste mucho, sí, sí.
1: Claro.
0: Bueno, tienes pendiente el Blog de Padre, ¿eh? ¿Te acuerdas? Blog de Padre.
1: Tengo pendiente el Blog de Padre.
0: Sí, en alguna ocasión te he oído decir que me querías publicar un Blog de Padre.
1: De la paternidad vista desde el lado... pues mira, estaría curioso lo que...
0: Estaría bien, ¿no?
1: Lo que me dice todo el mundo es que tengo pendiente el Blog de Madre de adolescentes.
0: También, ahí también tienes un buen motivo para estar ansiosa.
1: Claro, porque si pensamos que siendo bebés, que los dejas ahí sentaditos y no hacen nada, la maternidad nos come, ser madre de adolescentes es una asignatura curiosa.
0: Bueno, Eva Quevedo escribió su primer libro a los 11 años. Se titulaba La pensión de Doña Pura, 5 folios. Y ojo, índice y portada, ¿eh? Su padre le dijo que estaba destinada a ser escritora, porque claro, apellidándose Quevedo, decía tu padre, si nos apellidáramos Phillips, haríamos bombillas, las mejores bombillas. Así que nada, ahí está tu primera novela y acabamos con esta canción que sé que te gusta, El corazón contento de Marisol. Eva Quevedo, autora de Ansiosos Anónimos, publicada por Plaza y Janés, muchas gracias.
1: Muchísimas gracias a ti, Pepa.
0: No era para tanto, ¿verdad?
1: No, para nada.
0: Ya sabía yo.
1: Lo he disfrutado como una enana.
0: Me alegro mucho. Un beso.
1: Muchas gracias.

0: Son las 10, las 9 en Canarias.
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0: Buenos días. Fallece un segundo menor en el hospital tras el accidente en la playa de la Rabassada de Tarragona. Olga Rodríguez, redacción en Cataluña. Buenos días.
2: Hola, buenos días. Efectivamente, ha fallecido el segundo de los tres menores que resultaron ahogados ayer por la tarde en la playa de la Rabassada en Tarragona. Se trata de un adolescente de 13 años que se encontraba en estado crítico. Recordemos que ayer ya fue rescatado sin vida el cuerpo de otro chico de 12 años y un tercero de 13 está hospitalizado también en estado crítico. La noticia la ha lamentado en las redes sociales el presidente de la Generalitat.

0: se han hecho cargo de la investigación.
1: Muchas gracias, Olga. Y a esta hora comienza en Ponferrada, en León, un acto sobre igualdad. La jornada Justicia, Voces y Memoria de la Violencia Sistémica a la Reparación, a la que asiste la ministra para la Transición Ecológica y el Reto Demográfico, Sara Agensen, y también Nevenka Fernández, que vuelve hoy a su ciudad, Ponferrada, en el que es su primer acto público aquí, después de abandonar España hace más de 20 años, tras convertirse en 2001 en la primera denunciante de acoso sexual en política en el país. Allí está nuestra compañera Silvia Nogueiro. Buenos días.
2: Buenos días. Sentó un precedente histórico que abrió camino a otras mujeres. Lo hizo con la denuncia contra el que fue su jefe y exalcalde de Ponferrada, Ismael Álvarez. Hoy por primera vez va a participar en un acto público en la ciudad de la que fue concejal de Hacienda. Nevenka Fernández regresa a Ponferrada para protagonizar una charla sobre denuncias que abren camino. La suya lo hizo y encontró como aliada a la por entonces líder del PSOE ponferradino, Charo Velasco, que hoy la acompañará aquí en la térmica cultural junto a la vicepresidenta tercera y ministra de Transición. De momento seguimos esperando su llegada.
1: Y la Guardia Civil ha desarticulado un grupo criminal dedicado al tráfico ilegal de especies exóticas en Sevilla. La operación Mija se ha saldado con 2 detenidos y 8 investigados por diversos delitos contra la flora y la fauna, contrabando de especies exóticas, maltrato animal y pertenencia a grupo criminal. Daniel González.
3: Se realizaron 5 registros en inmuebles y 3 en naves industriales en Sevilla. En el interior de los mismos fueron localizados 256 animales de especies protegidas, entre ellos en ranas arbóreas de ojos rojos, caimanes de antejos, también 61 perros y 28 gatos. La investigación comenzó a finales del año pasado, lo contaba Marta López, portavoz de la Guardia Civil.
4: Las investigaciones sucesivas permitieron interceptar en el aeropuerto de San Pablo, en Sevilla, un paquete con diversas especies de animales en su interior.
3: Y después se pudo establecer dispositivo de vigilancia sobre los responsables de los envíos y gracias a esos dispositivos llegar a las ubicaciones donde se encontraban los animales. También se incautaron casi 57.000 euros en efectivo.
1: Y en el marco de otra operación, la Policía Nacional ha desarticulado en la playa de Palma un grupo criminal itinerante y altamente especializado en el robo a turistas.
3: Son 18 personas que se dedicaban a sustraer carteras, teléfonos móviles, relojes de alta gama y otros objetos de valor a turistas en Mallorca. Según la investigación, los detenidos formaban parte de una organización criminal internacional estructurada y jerarquizada.
1: En los deportes, la selección española ya está en Atlanta para afrontar el segundo partido del Mundial. Javier de Diego, buenos días.
5: Hola, ¿qué tal? Buenos días. Partido que se va a jugar mañana domingo a partir de las 6 de la tarde frente a Arabia Saudí. Tras el empate sin goles ante Cabo Verde, solo nos vale el triunfo para ir más desahogados al último compromiso de la fase de grupos ante Uruguay. Hoy entrenamiento y rueda de prensa previa de Luis de la Fuente, que va a introducir algunos cambios respecto del primer partido. La principal duda se centra en Lamine Yamal. La estrella del Barça no está para jugar los 90 minutos y tocará decidir si inicia o si es mejor introducir el cambio en la segunda mitad. La única baja es la del ya jugador del Liverpool, Víctor Muñoz, con una lesión muscular. Del resto, Estados Unidos, con su victoria 2-0 ante Australia, clasificado para los cruces, eliminada Turquía tras perder 0-1 ante Paraguay, y la Brasil de Ancelotti despertó con goleada 3-0 ante Haití.
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9: Aquí estamos a las 10:05, casi 6 minutos, una hora menos en Canarias. Ahora ya son las 16:09 en Canarias. Y estaba pensando, Juan, mientras escuchaba.

0: escuchaba esta cuña, que espero que esta vez se empleen a fondo, los de la selección, digo.
1: Espero que sí.
0: Porque la otra vez no se emplearon mucho, ¿no?
1: Bueno.
0: Yo no vi el partido, ¿eh?
1: A ver, yo creo que...
0: Solo vi el resultado.
1: Probablemente había un poquito de confianza en que la selección caboverdiana era más débil. Tampoco acompaña el horario, porque los futbolistas no están acostumbrados a jugar a las 12. Mm. Y el debut en un mundial siempre es complicado. Y bueno, son factores que influyen un poquito también, aunque en condiciones normales, si España hubiese apretado y jugado bien, tenía que haber ganado, ¿no? Mm. Pero bueno, esto es fútbol y todos los rivales cuentan,
0: es
1: y
0: fútbol.
1: Hay que tenerles respeto.
0: Y eso, digamos, es poco importante. Es importante, pero es poco importante. Fíjate la noticia con la que abrían nuestros compañeros el boletín informativo. La muerte de este nuevo adolescente. Ya son dos muertos por estar ahí en la playa de la Rabasada, entre rocas. Es que hay que ir con muchísimo cuidado, porque tienes mucha confianza a veces en el mar y no hay que perderle el respeto nunca, ¿no? Qué pena, es así, es una... tremenda noticia. Bueno, decía que son ahora ya las 17 minutos, 9 y 7 en Canarias. Les recuerdo que el próximo fin de semana estaremos en Guadix, estaremos en el Teatro Municipal Mira de Amezcua, que está en la Plaza de la Constitución de esta localidad granadina. Vamos a viajar hasta final de temporada para encontrarnos con nuestros escuchantes, y los que no puedan, ya saben, nos pueden dejar sus mensajes, porque nos encanta escuchar a los escuchantes.
2: Muchísimas felicidades a Alex Grijelmo, que según he leído en el periódico formará parte de la Real Academia de la Lengua. Formo parte a su vez también de este programa con una estupenda sección, con varias, como la pentagramática. Y me gustaría que volviera a estar con nosotros este Burgales. Seguro que todo el equipo del programa comparte mi felicitación. Gracias.
0: No solo la compartimos, sino que la emitimos. Lo dijimos el otro día, que nos alegrábamos. Yo me alegro infinito de que Alex Grijelmo esté formando parte ya de la Real Academia Española. Es que tenemos unos colaboradores muy buenos, hay que decirlo, ¿no?
1: Buenísimos.
0: Hemos tenido unos colaboradores a lo largo de estos 26 años maravillosos. Y a la vista está. Mm. Bueno, sigamos avanzando. Juan, ¿qué ha pasado con la primera incógnita?
1: Que casi todos han acertado. Ha habido alguna persona que ha propuesto una respuesta diferente, que cumple de momento las normas del juego. Es decir, tiene 8 letras, que es lo único que podemos aportar hasta ahora. Pero como vamos a avanzar y tendremos la segunda palabra, eso nos ayudará, como sueles decir tú siempre, a contemplar la reversibilidad del juego y saber si la primera, esa que ha propuesto alguna persona, es acertada o no. Así que vamos, si te parece, con la pista número 2, la que nos ayuda a encontrar la segunda palabra, que en este caso es la expresión.
0: A ver.
3: No hay farol capaz de iluminarla. Expresión de 3 palabras de 4, 2 y 6 letras.
1: Pues ahí está el reto que nos propone Jordi Fortuny: encontrar una expresión de 3 palabras de 4, 2 y 6 letras. Y la pista dice: no hay farol capaz de iluminarla. Farol.
0: Madre mía, a ver si estoy equivocada en la primera, ahora que dices que hay 2 opciones.
1: No, yo creo que no. Farol, ¿no? Farol.
0: Farol es la...
1: Farol es la clave.
0: Farol, y me temo que este farol no es una farola.
1: No es una farola.
0: Vale, pues ya está.
1: Es un farol de otro
0: creo
1: tipo.
0: Creo que ya sé por dónde va la cosa, pero tengo que pensar un poco, ¿eh? No lo tengo claro.
1: Esta recuerden Jorge Blas que... yo creo que la podría pillar.
0: ¿Ah, sí?
1: Sí. Sí, sobre todo por la tercera palabra.
0: ¿Tiene que ver con algo que llevan los magos en el bolsillo siempre?
1: La tercera palabra sí. La expresión no tanto, aunque se puede aplicar a muchas cosas.
0: Vale, vale, vale.
1: Pero
0: vale.
1: La tercera palabra sí que tiene que ver con eso que has mencionado.
0: Bueno, bien, bien. Me voy orientando, pero me cuesta, hoy me cuesta.
1: Sí.
0: Vámonos a dialenguar, a ver si con Lola Pons entendemos mejor las cosas. Hoy vamos a dialenguar sobre países, porque estamos en pleno mundial, hay mucha actualidad informativa sobre los encuentros en que las distintas selecciones se enfrentan entre sí, y ya saben que cuando hablamos mucho de un asunto nos surgen dudas, inquietudes sobre las palabras que utilizamos. Con camiseta oficial, botas reglamentarias y mapa en mano, nos está esperando Lola Pons, catedrática de la Universidad de Sevilla, con quien empieza este dialenguando. Hola Lola, buenos días.
4: Buenos días Pepa, aquí estoy dando balonazo.
0: ¿Ya eres aficionada?
4: Yo no soy muy futbolera, obviamente voy con la roja, pero me pasa que por empatía voy con todas esas selecciones típicamente perdedoras. Le pasa a mucha gente, ¿no? Que queremos que gane.
0: A mí me pasa también,
4: que nunca
0: sí.
4: Es candidato.
0: Sí, es verdad, es verdad. Bueno, el Mundial es un repaso del mapa mundi. Hoy, sábado 20, juegan Suecia contra Países Bajos, mañana España contra Arabia Saudí. Vamos a empezar por este país. Aquí empiezan las dudas. ¿Saudí o saudita? ¿Holanda o Países Bajos?
4: Claro, claro que
0: tenemos dudas.
4: Esto es lo que me pasa a mí cuando van saliendo noticias del Mundial, que no me fijo al final en los goles, sino en las palabras. Entonces, Arabia Saudí y Arabia Saudita, pues ambas son válidas. Es verdad que en España solemos decir Arabia Saudí, mientras que Arabia Saudita es la denominación más extendida en Hispanoamérica. Pero como digo, las dos son correctas y por eso tanto saudí como saudita, como gentilicio, funcionan. La otra cosa, claro, Países Bajos. Esto siempre nos suscita mucha duda. El nombre del país es Países Bajos. Vamos a acordarnos por aquello de que el nombre del país contiene la palabra país. ¿Qué ocurre con Holanda? Pues que Holanda es una parte de los Países Bajos. Está dividido.
0: Pero esto es ahora, porque hace
4: esto
0: poco
4: es
0: era Holanda.
4: Sí,
0: claro.
4: Porque desde 2020 se eliminó ese uso comercial y turístico de Holanda.
0: Sí.
4: Entonces, esto es como si llamásemos a los españoles andaluces. Pues no. Puede ser una parte
0: sí, pero,
4: de su
0: pero si
4: geografía.
0: Les hubiéramos llamado durante años y años, décadas y décadas, andaluces, pues serían andaluces. Para los que no se han enterado del cambio, ¿sabes?
4: Claro, pero es que hoy día cuando viene a actualizar a la sociedad española.
0: Ya.
4: Entonces, bueno, sociedad hispanohablante, porque nos escuchan muchos americanos también. Así que nada, Países Bajos y ya hemos dicho que eso de Holanda pues es una parte. Esto que estamos diciendo ahora son topónimos. Los topónimos son los nombres de cualquier lugar. O sea, un topónimo es el nombre de un lugar grande como un país y el de un área pequeñita de tu barrio
0: sí,
4: también
0: sí,
4: es un topónimo.
0: También. Sí. Bueno, vamos a seguir con el fútbol y los países que entran en el juego. Mañana juega un país que es menos conocido, menos nombrado que muchos otros que participan en esta competición, Curazao. A partir de ese nombre me pregunto, ¿cómo debemos escribir en nuestra lengua el nombre de un país extranjero que está en otra lengua?
4: Claro, Curazao se escribe con S o con Z en español. Pero en su lengua original se escribe con C, con cedilla, porque la lengua original, o sea, el topónimo del que deriva el nombre de este país es el portugués, y claro, de esa variante en portugués se ha extendido al inglés, etcétera. Curazao es una isla del Caribe, que hasta 2010, otro de estos países que ha cambiado también un poco su perfil, porque hasta 2010 pertenecía a las Antillas Neerlandesas, y hoy es una de esas naciones constituyentes del Reino de los Países Bajos, ¿no? Eso de nación constituyente es lo que se aplica para nombrar a un grupo de países que todos juntitos componen una entidad mayor, ¿no? Pues el Reino de los Países Bajos tiene dentro a Curazao, también Aruba, etcétera. Los habitantes son los curazoleños, que es un nombre precioso. ¿Qué nos enseña un nombre como este? Que el nombre propio con el que se nombra un lugar en una lengua no tiene por qué coincidir necesariamente con el de la lengua que se habla en ese lugar, ¿no? Pues Curazao, por ejemplo, tiene ese nombre en portugués que nosotros escribimos con Z o con S. Normalmente en español tenemos versiones de los países o de las ciudades con los que hemos tenido mucho contacto. Eso no ha pasado tan claramente con Curazao, pero por ejemplo nosotros no decimos France, no decimos vamos a la France, sino decimos Francia, ¿no?
0: Bueno, a veces descubrimos países que no existían. ¿Cómo se fabrican esos nombres nuevos?
4: Y esto ha pasado muchísimo, tanto que se creen nuevos países como que estados ya existentes tomen decisiones políticas que den lugar a cambios en su nombre oficial y por tanto después en su adaptación al español. Pasó también con los territorios de la URSS, claro, pasó con los territorios emanados de la Guerra de los Balcanes y con todos esos procesos después de la descolonización de África que dan lugar a la creación de identidades y de visibilidades nacionales propias. Entonces nosotros quizá vimos Atlas, donde aparecía eso del Congo francés, que ahora es la República del Congo. O vimos en los Atlas a la vieja Rodesia, que es el nombre que desde final del 19 se daba a un territorio africano, que se llamaba así porque era administrado por un poseedor colonial que era Cecil Rhodes, ¿no? Rhodes, uh-huh. La Rhodesia. Pero hoy eso es Zimbabue. Cuando se dan estos cambios, el proceso termina teniendo una consecuencia en algo tan importante como el derecho internacional, y por eso ese nombre se termina abrazando en los mapas, abrazándola en el lenguaje diplomático, pero a lo mejor nosotros en concreto pues nos hemos quedado, como tú decías antes, en el mapa de cuando estudiamos geografía de pequeño.
0: Sí, y esto sí, es normal. Que es muy difícil cambiar eso, cuando lo tienes en la cabeza. El lunes juega Argentina contra Austria. ¿Tú eres de las que dicen la Argentina, la India, el Perú, esos artículos ante nombres de países? No sé si se han quedado un poco antiguos.
4: A mí me gustan esos artículos ante nombres de países, e incluso delante de algunos países es obligatorio usarlo. Por ejemplo, con la India hay que decir viajo a la India, o en la India hace calor. ¿Se puede decir viajo a India? Pues parece que es una influencia del inglés, porque ese artículo está muy arraigado en la lengua española. En cambio, ante otros países parece que está perdiendo. Irse al Perú viene de la Argentina. Como te digo, a mí me gusta y es correcto, pero no es tan común ya.
0: No es común, no.
4: Y esto no se puede confundir con esos topónimos que tienen el artículo incorporado, y ese no se puede quitar. El Salvador, pues igual que topónimos de España tipo El Escorial o una capital como El Cairo. Esos artículos hay que ponerlos, claro.
0: Sí. Oye, ¿los países tienen barra libre en la ortografía del español? Barra libre lo pongo entre comillas, ¿eh? Por ejemplo, Irak. Irak se escribe con Q, cuando en la lengua no hay nunca una Q final. O Ghana se escribe con GH, que tampoco se da en español.
4: Es verdad que la toponimia tiene su peculiaridad. Al final son nombres propios. Igual que hoy pensamos que a un niño, siempre que no sea de manera ofensiva, podemos bautizarlo con un nombre que tenga una grafía así un poco particular, un poco peculiar, ¿no? Podemos llamar a una niña Iria y escribirlo con una Y en medio delante. Podemos llamar Noa con una H final, que en español no usamos, ¿no? Y eso lo hacemos con los nombres de personas. Pues los nombres propios del lugar también tienen sus particularidades. No solo para territorios fuera de ámbito hispánico, o sea, sin salir de España, vamos a mandar saludos a los de Aillón con Y en Segovia, o a los de Osa de Montiel con dos S en Albacete. Son nombres que tienen grafía que contravienen al español. O sea que sí, que en la toponimia hay un poco de barra libre, pero digamos con mesura. O sea, la RAE, la Real Academia Española, intenta aclimatar un poco el nombre al español. Por ejemplo, la RAE nos dice, y eso en cualquier consulta, las fuentes que ellos tienen en su página web, pues nos dicen que Nueva Delhi hay que escribirlo así, tal como suena, la capital de la India. O sea que hay que quitar esa H intercalada que a veces le poníamos a Delhi. Nueva Delhi, tal como suena. Y si tenemos el nombre de un lugar con una versión en español y una versión en inglés, hombre, pues vamos a usar la versión en español. O sea, la capital de Corea del Norte es Pyongyang. Es verdad que no es la palabra más fácil de escribir. Pyongyang se escribe con una Y y acabada en G. Pero es que en inglés es aún más difícil escribirlo. Se escribe Pyongyang. Nosotros vamos a escribirlo a la manera española. Porque cada lengua intenta, con sus letras, reproducir un sonido.
0: Claro. Bueno, esto que va a sonar es la canción oficial del Mundial. La cantan Burna Boy y Shakira. Se titula Die Die. Está en inglés, pero tiene un pequeño guiño al español.

0: África, España, México, Japón, con los nombres de México y España en español, no dice Spain. ¿Qué pasa con el nombre de España fuera de España, Lola? ¿Cómo se resuelve poner en otra lengua esa ñ tan característica del español?
1: Esto es interesante porque además, bueno, pues al final es un topónimo importante para nosotros, que es el topónimo de España. Vamos a ir por partes. El nombre de España viene del latín Hispania, que obviamente no tenía ñ, Hispania, una N y una I. Se escribe con ese NI, que es una suma de dos letras en latín, que con el tiempo, en una lengua que viene del latín, como el castellano, dio lugar a un sonido. Ese sonido se llama técnicamente palatal nasal, el de España, ¿no? Esa ña, ña, ña. Eso lo escribimos con ñ. Otras lenguas tienen también ese sonido, pero lo escriben de otra manera. ¿Qué ocurre con nuestro topónimo cuando tiene que ser dicho en inglés, en francés, en otros idiomas? Pues vamos a separar dos grupos. Hay lenguas que han sacado el nombre de España de ese topónimo latino, de Hispania. Y desde ese topónimo, que digamos que no tenía el sonido de la ñ, dicen, por ejemplo, Spanien, ¿no?, en alemán, o Supein en japonés. Ahí no suena la ñ. Pero en otras lenguas sí hacen sonar el sonido de la ñ, se para tal nasal, pero lo que pasa es que no la escriben, pero bueno, eso nos da igual, o sea, el sonido se puede representar con letras muy distintas. Por ejemplo, se escribe en francés España con una G y una N, sí. O en italiano España también con GN, en portugués España con NH o con NI, como era en latín, España con, digamos, S líquida, ¿no?, con una S inicial, sí, sin vocal, sí, en rumano o en noruego. Esto es, lo normal es que otras lenguas hagan lo mismo que nosotros hacemos con los topónimos extranjeros, pues adaptarlo, apañarnos como podamos con nuestras letras.
0: Lola, las personas podemos tener apodos, pero los países también los tienen. Japón es la tierra del sol naciente y China es el dragón rojo. ¿Estos apodos se deberían usar periodísticamente?
1: Mira, a mí me hace mucha gracia porque el periodismo deportivo es muy propenso a usar estas figuras, estos circunloquios, y justamente además estos dos nombres que me dices en tu pregunta, ¿no? Japón, la tierra del sol naciente, China, el dragón rojo, pues son positivos, ¿no? Son evocadores, tienen su belleza. Pero es que hay otros países cuyos apodos no son tan bien sonantes. Quiero decir, si jugamos contra Inglaterra, podemos llamarlo Inglaterra, pero podemos llamarlo también con su apodo histórico en español y en otras lenguas, que es la pérfida Albión.
0: La pérfida Albión.
1: Pérfida Albión es ese apodo histórico despectivo.
0: Sí. No les deja muy bien, ¿eh?
1: No les deja muy bien. Vamos, lo que falta que le digamos, mira, lo que nos han quitado Gibraltar, hombre, esto diplomáticamente quedamos regular, y además esto se usa dentro y fuera de España. A Napoleón le encantaba, claro, llamar pérfida Albión a los ingleses. Y además, no solo Inglaterra, ¿no?, por extensión se aplicaba al Reino Unido. Esto alude a una supuesta tradición de deslealtad por parte de los británicos en sus relaciones internacionales, ¿no?, ese pérfido. Y Albión es el nombre celta para designar a Gran Bretaña. Entonces, vamos a llevarnos bien con los ingleses, no vamos a llamarlos pérfida Albión. Entonces, en caso de duda, mejor usar los apodos que se utilizan no para los países, sino para las camisetas o para las selecciones, que esos son apodos como más simpáticos, menos cargados.
0: Bueno, en España lo sabemos muy bien. En el caso, de la selección española es La Roja. Y creo que fue Luis Aragonés quien bautizó a la selección como La Roja, ¿no?
1: Sí, porque al parecer en el ámbito deportivo pues era muy llamativo que había países que tenían un apodo para su camiseta y su selección y España no lo tenía. Brasil es La Canariña. Argentina, La Albiceleste. Un nombre precioso. Y parece que por deseo del entrenador Luis Aragonés, desde 2006 se popularizó que España fuera conocida como La Roja. Entonces, esto es un caso interesante, no solo porque se cree la palabra, porque, bueno, palabra podemos crear todos, pero que se difunda es lo que convierte a una forma en palabra, sino porque también sabemos quién crea esa expresión. Y eso no es normal. O sea, lo habitual en la lengua es que tengamos la anonimia del creador. Y en 2006 sabemos que Luis Aragonés crea este apodo y también se generaliza otra expresión, otra palabra, otra creación léxica, que es el término tiquitaca.
0: Tiquitaca.
1: Sí. Esto lo puso de moda el periodista Andrés Montes, que retransmitía el Mundial, y quería caracterizar ese estilo de juego en el fútbol que tiene como posesión continua del balón, pases cortos y rápidos. Esto yo me he tenido que documentar, Pepa, porque yo tampoco sabía que implicaba el tiquitaca.
0: No somos expertas en esto. Sí,
1: pero todo esto a mí me gusta muchísimo, porque el fútbol es un ámbito de mucha creación léxica. Los lenguajes especializados periodísticos, el del fútbol, el de los toros, el del cine, todo eso crean constantemente expresiones. Y de hecho yo, que como digo, no entiendo nada de fútbol, pues cuando veo un partido, si hay un buen locutor retransmitiendo, me termino enganchando a sus palabras y después no sé qué está pasando en el campo, claro.
0: Ya, yeah, pero bueno, al menos te permite disfrutar del vocabulario, del léxico.
1: Algo
0: está
1: así.
0: Muy bien, de la expresión. Lola, muchísimas gracias.
1: Gracias.
0: ¿Y qué te parece si acabamos esto en alto con buena música y con nuestro himno?
1: Yo ya estaba de pie bailando por Shakira, ahora ya me paso al himno. Venga.
0: Pues venga, un besito. Gracias.
1: Eso.

0: No lo es, las 10 y 26 minutos, una hora menos en Canarias. 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
4: Pues aquí estamos en esta charleta sabatina que vamos a dedicar a un refrán que seguro que ustedes han usado alguna vez. Dime de qué presumes y te diré de qué careces. Sonia Gómez Jordana, filóloga, autora de ¿Por qué los refranes siempre tienen razón? Buenos días.
5: Hola, buenos días, Pepa.
4: Buenos días, Sonia. Andrés Averasturi, buenos días.
6: Hola, buenos días a todos.
4: Qué raro no verte, ¿eh?
6: Sí, ¿no? Ya estamos mal acostumbrados.
4: Ya. Con Juan y medio me pasa lo contrario. Lo raro sería verle. Voy a conseguir acabar la temporada y no haberle visto ni una vez. Hola, Juan y medio.
7: Buenos días. No, pero no, que esto cambia en cualquier momento. Soy una persona sin criterio.
4: Sí, sí. Bueno, a los tres, bienvenidos. Me encanta teneros
7: muchas
4: aquí.
7: Gracias.
4: Estamos todos en un lugar diferente, así que voy a intentar que no nos pisemos mucho. Os doy paso cuando queréis hablar, hacéis un y yo ya me entero. Mañana domingo es el Día Mundial del Selfie, que ya tiene mérito que una cosa como el selfie tenga un día mundial. Parece que el primer uso del término selfie se registró en un foro en 2002, se fue extendiendo tanto que en 2013 fue elegida palabra del año por el diccionario de Oxford. Y hoy el selfie nos sirve como excusa para esta charleta, porque a veces las autofotos sirven para presumir, para fardar, para pavonearse, por ejemplo, de que estás al lado de un famoso. ¿Cuántos selfies habréis protagonizado, sobre todo a Andrés y Juan y medio? Sonia no es tan conocida, ¿eh, Sonia?
5: No, efectivamente.
4: A ver, chicos, Juan y medio, ¿cuántos
7: selfies
4: habrás?
7: Yo no llevo
4: la
7: contabilidad, pero te puedo decir que, y no quiero alardear, pues no sé, miles, o muchísimos cientos, no lo sé, porque cada salida prácticamente a la calle, cada establecimiento al que vas a comprar, o cada gasolinera, o cada museo, o cada aeropuerto, o cada estación de tren, pues tiene... Es que, mira, yo que estuve muchos años con Hombres G trabajando, hicimos muy pocas fotos, nadie llevaba una cámara de fotos encima, jamás. Te pedían un autógrafo, había que tener papel, bolígrafo, sí, pero ahora partamos de la base de que todo el mundo tiene una cámara de alta definición en su móvil y que es gratis, cuidado, que no hay que revelarlo, o sea, que no hay que ir a una tienda y dar el carrete y esperar a que te den la foto, no, eso lo tienes en el instante, entonces
4: si
7: es
4: no fuera gratis, otro gallo nos cantaría, ya te digo.
7: Claro, gratis y además inmediatamente lo ves y lo tienes en el teléfono y lo puedes mandar, yo comprendo que la gente, pero yo también lo he hecho, yo cuando he visto a Andrés, siempre me he hecho un selfie, o sea.
4: Claro, Andrés, tú que no eres muy de selfies ni de nada, cuéntame cómo ha sido tu experiencia con ellos.
6: Pues de los selfies en vertical o en horizontal.
4: A mí me da
7: ahí,
4: igual.
7: Ahí está, no, eso sí que ya para llorar.
4: Yo no discrimino.
6: No tengo ni la más remota idea, pero vamos,
4: pero
6: la mayoría
4: hay gente que se hace selfies contigo.
6: Del tiempo en que era más o menos que salía más en la televisión, no había, como dice Juan, no había chismes de estos y la cosa era mucho más tranquila, ¿no? En ese sentido. Pero sí, es un poco... Yendo a Rioja nos paramos a tomar un café en no sé dónde y de repente me he visto en Instagram con...
4: Para que veas.
6: Ese es un problema, porque claro, te hacen una foto y tú dices, pues por supuesto, claro, que me la hago con usted, pero, hombre, no la cuelgue usted en Instagram o dígame, es para colgarla en Instagram o en donde sea.
4: Pero si no es para fardar, ¿para qué te la haces? O sea,
6: no lo sé, esa es la pregunta que me lleva haciendo 50 años.
7: No, mira qué cosa tan curiosa y tan incómoda a la vez. Hay gente que no pide permiso, hay gente que se pone a tu vera y hace la foto. Entonces, a mí me han llegado, yo he estado comiendo, se ha puesto una persona detrás de mí, ha puesto la mano delante de la cara, yo con la cuchara, he hecho la foto y se va, ni hola, ni adiós, ni gracias, ni,
4: bueno,
7: ni si lo publico,
4: sí,
7: ni si no lo publico.
4: Eso es una falta de educación, sí, pero bueno,
7: claro, pero
4: vamos sí, dime.
7: Esto es muy frecuente y te digo otra cosa, para el que al que le hacen la foto, su capacidad de anonimato es ya nula. Es decir, yo te puedo decir a ti, Pepa, mira, no voy a ir a tu pueblo aunque me invitaste porque tengo un acto en Cuenca, ¿vale? Y resulta que estoy comiendo en Valladolid y hace un tío la foto, la cuelga y tú dices, qué mentiroso es Juan. O he pillado a Juan y ahora tengo que darte explicaciones de por qué estoy en Valladolid para que tú... Mira, esto se ha generado, esto del selfie es tremendo y ya lo que me mata es... Pero pon otra cara, leche, sonríe.
4: Sí. Bueno, esto a veras...
7: Parece que te están matando. Eres más simpático en la tele.
4: A veras, esto lo oyes tú muy a menudo, pero sonríe, ¿no?, en la foto.
6: Sí, no, yo lo intento, pero no...
7: No te sale ni a mí.
6: Es decir, la mayoría, el 99% es gente fantástica que...
7: Efectivamente.
6: Que, bueno, pues sí, o le has caído bien o lo que sea, ¿no? Y ya está, no tiene mayor importancia. Luego el 1%, pues siempre hay un despistado, una despistada, ¿no? Pero vamos, eso no cuenta, la verdad.
4: Bueno,
6: es que...
4: vamos
7: pero
4: a retroceder.
7: Bonito,
4: dime, muy rápido, que si no... Dime.
7: Sí, cuando te dicen, no es para mí, es para mi abuela. O sea, como diciendo, a mí
4: sí,
7: tú no me importas
4: también.
7: Nada. Eso me encanta a mí. ¿Sabes? Cuando te dicen, no, pero no te preocupes, que no te lo creas, que no es para mí, que es para mi abuela.
4: Ah, es bueno, para mi abuela. Bueno, Sonia, vamos al meollo del asunto.
5: De la cuestión.
4: ¿De dónde viene este refrán? Dime, ¿de qué presumes
5: bueno,
4: y te diré de qué careces?
5: Pues mira, primero yo voy a decir que efectivamente yo selfies no tengo así como Juan y como Averasturi. Yo como mucho, como dice mi padre, son autoselfies, de manera... Era redundante. Bueno, pues este refrán es muy interesante. A nivel sintáctico, primero sale mi parte lingüista aquí, a nivel sintáctico estamos ante una construcción productiva. Es decir, que es un molde que nació primero con un refrán distinto y cuya estructura se ha copiado cambiando los términos. El primer refrán que surgió con este molde es «Dime con quién andas y te diré quién eres», que se recoge ya en la Edad Media en numerosos refraneros, como por ejemplo en el del Marqués de Santillana, dime con quién andabas e decirte qué fablabas. Esta construcción es característica de las lenguas románicas, no la tenemos únicamente en español, la tenemos en francés, en italiano, dimmi con qui vai e ti dirò chi sei, dis-moi qui tu es, je te dirai qui tu es. Y a partir de este molde se creó probablemente a principios del siglo XIX, dime de qué presumes y te diré de qué careces, pero en realidad no era este exactamente, sino dime lo que aborreces y te diré de lo que careces, que veréis, Pepa, que la rima es mucho más fuerte, tenemos una rima consonante. Y aquí Rodríguez Marín, un poeta y panemiólogo de mediados del siglo XX, cuenta una anécdota muy graciosa en Sevilla. Se publicó en un diario de Sevilla durante el carnaval una furibunda diatriba contra el baile, pero resultaba que el detractor del baile y autor del artículo era cojo. Vamos, que aborrecía el baile porque carecía de agilidad en las piernas. Así que al principio venía de dime lo que aborreces y te diré de lo que careces.
4: Qué bueno, qué bueno. No sé si es un refrán que habéis usado a menudo, a veras. ¿Tú lo dices a veces?
6: Sí, hombre,
4: ¿estás convencido
6: sí,
4: de que
6: vez,
4: es
6: no.
4: un refrán aplicable? ¿Que es cierto lo que dice?
6: Quiero pensar que no, pero me temo que muchas veces sí, ¿no? Bueno, hay gente que la oyes y dice, y te da como un poquito de pena porque dices, es que no eres así, hijo, no te adornan esas virtudes, ¿para qué te vas a engañar? Pero bueno, si él está feliz diciendo lo que es y lo que vale y lo que bueno que juega y lo bien que lo hace, pues ala. Feliz, ¿no? Tampoco le vamos a discutir nada.
5: Yeah. Mira, en la Edad Media existía la fórmula muy distinta, pero al final quiere decir lo mismo, no digas quién eres, que tú te lo dirás, o no preguntes a ninguno quién es, que él se lo dirá. Claro. O sea, que la manera de conocer a alguien al final no es tanto lo que dice, sino sus actos.
6: Claro.
4: Juan, ¿tú aplicas este refrán? ¿Lo utilizas? ¿Crees que tiene razón? que la gente que presume mucho de algo es justamente lo contrario?
7: No necesariamente es justamente lo contrario. Puede presumir de algo que tiene. A mí la verdad es que es un refrán que me genera, las personas que a las que se le podría aplicar me violentan un poco, me ponen en posición incómodo. Yo, todo aquel que dice estoy orgulloso, el orgullo me da bastante grima, ¿sabes? Yo, yo presumo. Presumir sigue cuando ya casi es algo peyorativo. Es muy presumido. El que presume mucho, a mí me, no sé, no me cae mal, pero no estoy yo igual de cómodo que con el humilde o la persona discreta o prudente, ¿no? Y como muchas veces es un tipo que alardea, yo creo que esto es en Occidente y en este siglo lo han traído los cuñados. Los cuñados son esos expertos en todo, que lo saben todo y que presumen de todo. Sí. El cuñado está hundiendo la sociedad, la civilización europea. Y luego están los que ostentan de cosas materiales, el anillaco, el relojazo de oro, sí, las cadenas gordas en el cuello, el cochazo de muchos caballos, la mucha silicona. Todo esto a mí es un postureo que a mí personalmente me incomoda y que creo que ahora en las redes, esto de dime de qué presumes y te diré de qué careces, los que viajan y mandan 40.000 fotos y no se han enterado de nada de lo que han visto porque solo han hecho las fotos, de, ¿sabes? Esta gente a mí particularmente, me da un poquito de pena, como dice Andrés, porque es un esfuerzo y una energía dedicada a impostar, no es esa persona realmente.
5: Claro, sí, ahí es interesante ver el sentido del verbo presumir, ¿no? Que es como el núcleo de este refrán. Este verbo tiene dos acepciones, una que es suponer o considerar algo por los indicios o señales que se tienen, ¿no? Presumo que quiere conocerte en persona. Este ejemplo es de la RAE, que se emplea mucho en inglés, más bien, I presume they are not coming, entiendo que no van a venir. Y luego la segunda acepción, que es la del refrán, que es mostrarse muy orgulloso o demasiado orgulloso de sí mismo.
4: Que sería la nuestra.
5: Que sería la nuestra. Y ya en el demasiado orgulloso, que esto viene, bueno, del latín praesumare, bueno, desde el siglo XV en español y en francés también, presumir o présumer significan tener un concepto demasiado alto de sí mismo, lo que implica que esa opinión, si es demasiado buena, es que no se corresponde con la realidad.
4: Porque normalmente presumir, y sobre todo presumir en exceso, al final es una forma de disimular, o puede serlo, una gran inseguridad. Es decir, tener
6: no
4: que demostrar que eres rico,
6: con,
4: como decía Juan, con unas cadenas de oro y tal. La gente rica no necesita hacer ostentación de sus bienes, ¿no? ¿Naveras?
6: Sí, pero huir de la presunción como si fuera del diablo es una forma de presumir, ¿no? Ese que dice yo no nada, yo tal, yo paz, yo
7: también
6: no sirvo mucho para esto, yo no sé esto, yo no sé lo otro. Mira, tío, algo darás, ¿no? Para algo servirás. Es, claro. La falsa humildad es tan terrorífica como el...
4: También es presumir, es presumir de humildad. Que cuando presumes de humildad es que muy humilde no eres, ¿no?
6: Claro.
7: Pero ¿no creéis que realmente... Por eso me inspiran ternura y me incomodan un poco, porque sufro por ellos. Son personas que necesitan la aprobación de los demás para sentirse ellos bien, que tienen una inseguridad que dicen, ya verás, cuando vean que hago esto o que tengo lo otro, verás cómo estoy más considerado y me valoran más. O sea, yo creo que son personas que necesitan de la validación externa para encontrarse ellos mejor, y entonces recurren a lo que en la sociedad se valora más, pues lo material, las capacidades artísticas o que es funambulista o que es, no sé, pero que necesita esa aprobación exterior, y para ello tiene que llamar la atención, como diciendo, mirar, que sí soy, yo soy alguien, ¿sabes?
6: Claro. Hay una película...
7: Por eso me inspiran esa ternura.
6: Norteamericana, que es un grupo de gente muy, de hombres que están en la cúspide y tal, ¿no? Y bueno, sufren muchísimo en un momento dado, sufren por casi todo, pero uno saca una tarjeta suya que se la acaban de hacer y está en relieve o no sé qué, entonces el prota es que sufre tanto que se tiene que hacer inmediatamente tarjeta en más relieve que el que ha enseñado la tarjeta, ¿no? Y es un disparate, pero es una forma de ser ahora mismo en la sociedad, ¿no? Es lamentable, pero es así.
5: Sí, aunque yo creo que ha existido siempre. Bueno, hablando de cine, yo estaba recordando la película de Woody Allen, que a Woody Allen le gusta mucho meterse también con la gente muy presumida, ¿no? Sobre todo en del mundo universitario. Yo no sé si recordáis recordaréis, y si los escuchantes recordarán, la película Annie Hall, cuando Woody Allen está en la cola del cine y detrás de él hay un profesor de la Universidad de Columbia teorizando sobre el filósofo McLuhan, creo que es.
6: Era McLuhan. Era el mismo McLuhan.
5: Claro, ¿no? Entonces Woody Allen lo que hace es que saca al mismo McLuhan de detrás de un cartel que le dice: "You know nothing of my work". No sabe usted nada de mi trabajo.
4: Bueno, esta es una buena forma de combatir algunas presunciones excesivas. Oye, vamos a casos concretos. Es decir, yo soy muy buena persona. ¿Qué os inspira cuando alguien dice: "Es que yo soy muy buena persona"?
5: Fatal. Como cuando te dicen "te quiero demasiado pronto". Sí, sí.
4: Sí, es aquello. Sí, sí. ¿No? Considerarse, o sea, considerarse a uno mismo algunas cosas no queda bien. O sea, que los demás digan "es una buena persona" está bien, pero que tú digas "yo soy una muy buena persona".
5: Claro, o como el que presume de ser muy casto y luego es un mujeriego, o al revés, ¿no?
7: Pero fijaros, pero depende, porque si yo...
4: A ver, también, un momento, Juan primero, Juan, y después a Veras. Juan.
7: Gracias. Que depende también, os lo digo. Por ejemplo, a mí no me importa nada que camino del quirófano me diga el cirujano: "en esto soy muy bueno". De verdad, no me importa.
4: Sí,
7: casi lo agradecería, ¿vale? O sea, que no es, que no todo es presumir, a lo mejor trata de trasladarte confianza. "Usted tranquilo, que yo en esto no he fallado nunca". Pues puede ser una presunción, pero puede ser que sea verdad. Claro, y a mí eso me va a tranquilizar o me va a ayudar a invertir en ese negocio, o no sé. Hay cosas que, dichas con el corazón y creyendo de buena fe en lo que uno dice, pueden tener toda la base del mundo. Lo malo es aquel que tú sabes que, no nos engañemos, que es un vaina y que está tirándose un rollo que no te lo crees ni tú. Es como el que sabía francés y le dijeron: "hágame una frase con oui". Y dijo: "pues cuando pasa el balón cerca del larguero se dice oui". Esto es lo mismo. Hay que presumir de lo que...
6: No, yo lo que decía que el problema es cuando intentas tener una conciencia crítica de ti mismo y real, ¿no? Dices: "bueno, yo sé hacer esto y no soy bueno haciéndolo. De esto que me gustaría hacerlo o que lo hago, soy fatal". Y entonces ya no sabes cuál es el término medio, pero yo creo que se puede llegar a reconocerse uno mismo y hacerlo público cuando sea necesario, si es que es necesario alguna vez, en qué vas bien y en qué vas mal, ¿no? Entonces, si dices en lo que vas bien, te van a llamar presumido. Si dices en lo que vas mal, te van a decir qué falsa humildad tiene. Pero bueno, es lo que hay. Pero yo creo que lo ideal es eso, ¿no? Es reconocer lo que sabes hacer, lo que no sabes hacer, en lo que funcionas bien y en lo que funcionas mal.
4: Análisis crítico sobre uno mismo.
6: Sí,
4: voy a recordar
6: claro.
4: El teléfono 900-137-137. Teléfono gratuito para ustedes, también nuestras redes y nuestro correo electrónico, para que nos cuenten qué les sugiere a ustedes este refrán: "dime de qué presumes y te diré de qué careces". Por lo que decía Veras, es verdad que a veces es muy distinto lo que creemos ser de lo que los demás creen que somos. Ahí también puede haber una, ¿no? Puede haber un desfase.
7: Sí, claro.
4: Tú te ves de
7: pero
4: una manera y los demás te ven de otra.
7: Claro, pero esa es la percepción. Pero también hemos contemplado la posibilidad de que alguien presuma de lo que realmente es. ¿Qué hacemos? Porque ahí alguien puede presumir y no carece de ello.
4: Claro.
7: Que
4: claro.
7: Es algo que a veces también, por lo menos a mí, me descoloca.
4: No, si eres campeón mundial de oratoria, dices: "yo soy campeona mundial de oratoria". Pues podría presumir porque realmente lo soy, si lo fuera, claro. ¿No?
5: Claro,
4: o sea, se puede presumir
5: de
4: lo que eres.
5: Yo creo que cuando realmente dominas algo, ¿no? Como el ejemplo de Nadal que estaba poniendo Juan y medio, pues no necesitas presumir porque ya tus actos están mostrando que eres el mejor tenista.
7: Sí, claro. Pero acordaros de Ronaldo. Era el mejor futbolista y dijo: "me odian por guapo, por rico y tal, no me siento querido". Es decir, hay gente cuyo ego necesita, a pesar de ser el número uno, pero hay gente que no lo hace ni siquiera con maldad.
4: Ya. Sí. Oye, esperad que Lola Pons me aporta una frase de un fandango que cantaba Paco Toronjo y que dice: "todo el que dice yo soy no tiene quien le diga tú eres".
5: Ajá, muy bueno.
4: Qué buena, ¿eh? Todo el que dice yo soy, no tiene quien le diga tú eres. A lo mejor es eso. Y sí. Es que no tienes nadie que te diga tú eres, ¿no? Y tienes que decirte yo soy.
5: Sí, sí, sí. Como, a mí me recuerda la canción esta de Me duele la cara de ser tan guapo.
4: Ya. Juan.
7: Eso es muy bonito.
5: Sí, sí.
7: Eso, a mí me gusta eso, que ya tienes que ser guapo, para que te duela. Sí, normalmente sí. Le duele al que no es guapo, ¿eh?
5: Ya, también es verdad. Y eso me yo estaba pensando en un personaje histórico, uh-huh, que es la Castiglione, que era un aristócrata muy narcisista del siglo XIX, el amante de Napoleón III, que Eugenia de Montijo le tenía mucha rabia a esta mujer, porque ella estaba casada con Napoleón III, y esta mujer se hizo retratar numerosísimas veces por un fotógrafo, por Pierre-Louis Pierson. Pero luego, de hecho, las fotos se pueden ver en internet y son muy curiosas, son muy graciosas. Deben de ser de las primeras fotografías que existen. Pero cuando empezaron a salirle las primeras arrugas, no quiso saber nada, no quería volver a verse y mandó que destruyeran todos los espejos de su casa.
4: Madre mía.
6: Es de película de...
7: Bueno, acordaros que ser presumido estaba mal visto, incluso en España. Cuando alguien se mira en el espejo, el diablo no anda lejos.
5: Es verdad.
4: Ya. Yeah. Sí, sí. Pero bueno, a mí no me parece que sea malo ser presumido. Presumido en el sentido de
5: coqueto.
4: Ir atildado, ser coqueto, de cuidar la imagen.
5: Sí.
4: Eso no me parece que sea...
5: Claro,
4: nada,
5: yo creo que una cosa es ser presumido, ¿no? Que ser coqueto, uh-huh, cuidarse, que yo también creo que eso está bien. Y otra cosa es presumir, ¿no? Que es alabar. Demasiado, sí. Sí.
4: Oye, la gente hay gente que presume de no tener dudas, o sea, de tenerlo todo clarísimo. Esta gente genera también mucha desconfianza. Yo no sé si se le puede aplicar el refrán de hoy.
7: Sí, sí, hay que salir corriendo. Yo me maravilla la gente que tiene certezas, porque yo hasta dudo de la hora.
5: Ya.
7: O sea que me parece, pero por otro lado, es hasta cierto punto envidiable que alguien crea que ha llegado ya a un estadio de su vida en el que las cosas que considera que son así y así serán. Eso me parece maravilloso, porque como no es mi experiencia...
5: Claro, yo, hombre, si es alguien que sabe mucho, la verdad es que lo admiro, que tenga esa seguridad en sí mismo, ¿no? O sea, yo, por ejemplo, carezco de ella, yo soy una persona bastante insegura, pero me gusta escuchar a gente que habla y se ve que está segura de sí misma porque sabe de lo que habla. Otra cosa es la persona que no tiene ni idea y habla con seguridad. Que eso, pues, hay que huir.
4: Claro.
6: ¿De qué edad estamos hablando?
4: A ver,
5: claro, sí.
6: Porque eso es fundamental, ¿no?
7: Sí.
6: Yo creo que a lo largo de la vida vas pasando por todas las fases de creer que lo sabes todo, a creer que no sabes nada, de tener certidumbres a no tenerlas, de hacerte preguntas y no tener contestación, de darte contestaciones a las preguntas que te habías dado, pero no sirven ya. Yo creo que hay una época como es la adolescencia, por ejemplo, que a mí me parece algo francamente interesante, pero sobre todo está la vejez, ¿no? Cuando ya dices, bueno, yo tengo estas verdades, pero a lo mejor no son, ¿qué más da, no? Cuando ya no te preocupa tanto el tener razón o el tener la respuesta a todo, sino decir, bueno, pues esto es lo que hay, ¿no? Y tampoco se trata de meter el dedo en el ojo del alma, ¿no? Hay que ir pasando y ya está.
5: Claro, yo creo que sí, a veras, tiene toda la razón. A mí me pasa en mi experiencia
6: Gracias,
5: de profesora.
6: Corazón.

0: De nada, nada. Luego te doy la propinilla. Como profesora que en los primeros años podía tener más inseguridades, claro. Y ahora, si me equivoco, me parece que no pasa nada, que en el error precisamente está lo interesante. Y eso
1: pero,
0: es la edad
1: si
0: que te lo da.
1: Nosotros lo que somos, no pasa nada. Si fuéramos Trump o
0: si ahí es más grave.
1: Esta gente y tal, si te equivocas, malo.
0: Sí.
1: Puede tener consecuencias, pero que nos equivoquemos tú y yo.
0: No pasa nada.
1: El mundo no se va a parar ni un segundo.
0: Efectivamente.
2: ¿No creéis que el equívoco, cuando además te hacen una demostración de que lo que tú pensabas o hacías no era lo correcto, no es como volver a poner los pies en el suelo, es como recuperar un poquito de la inocencia, es volver a darte cuenta que leche, que eres humano, que se puede claro. desmontar cierto andamiaje intelectual o sensorial o incluso del amor? Con convivencias completamente naturales, normales, que te dicen, no, esto no es como tú creías, es así. Y dices, ¡ay, boah! Es verdad. Y tiene su punto de... A mí me encanta cuando como es como que caes del caballo, ¿no? Como Saulo, es como anda.
0: Sí.
2: Está muy bien. A mí me divierte.
1: Me fíjate en política la cantidad de historias que estamos viviendo... Que son absolutamente inciertas y las estamos asumiendo, las están asumiendo, las están vendiendo. Gente que dice una cosa y se la cree y todo el mundo sabe que no, es lo del príncipe que va desnudo, no el rey desnudo. Es muy complicado. Yo creo que estamos poniéndonos un poco intensos.
3: Ya, sí, nos ¿no? estamos poniendo muy intensos. Vamos a ver si los escuchantes nos bajan a ras
1: nos
3: de suelo, ¿no?
2: Sí, porque
3: nos cuentan...
2: Hija.
3: Claro, y nos cuentan qué relación tienen con este refrán. Dime de qué presumes y te diré de qué careces. María, buenos días.
4: Hola, muy buenos días, Pepa. Pues los escuchantes estaban, o están mejor dicho, en una actitud similar a la que estáis llevando en esta charla. Ironizaba Pablo de Ladrada y decía algo así, Pepa, yo soy el número uno de los humildes. Bueno, utilizaba el otro lado de este refrán que nos compartían los escuchantes y nos decían que tiene mucha razón. Por ejemplo, Manuel, de Ciudad Real, asegura que no es oro todo lo que reluce. Hablaba del interés de algunos, ¿no? De aparentar, de ese sentido de la apariencia y de ser presumido. También apuntaba este nuevo refrán, aunque la mona se vista de seda, mona se queda. Otro refrán también clásico. Francisco de Ciudad Real también nos ha llamado y ha compartido y dice, siempre habla quien carece de ese comportamiento. Es decir, bueno, apuntaban también a ese sentido de presumir. Y por último nos ha llamado también Emi de Zaragoza, que estaba muy contenta porque Sonia esté hoy en la tertulia. Se acaba de licenciar en Hispánicas.
0: Ah, mira qué bien.
4: Y hablaba, claro, hablaba de la importancia de dar también su lugar a los refranes y decía que ella ahora mismo trabaja en banca y que cuando se acerca una persona al ordenador y le dice, tú no sabes con quién estás hablando, con esa actitud chulesca, ella responde, mira el ordenador, el nombre de la persona a la que se está dirigiendo y dice, por educación no te voy a contestar, pero sí claro. Sé con quién estás hablando.
3: Yo. Bueno, hay varios refranes que tienen una misma finalidad, por ejemplo, la peor gallina es la que más cacarea. Hay refranes que se podrían parecer a nuestro refrán de hoy. ¿Qué han dicho en el correo y las redes nuestros escuchantes? Juan, un resumen. Hola, Juan. Hola, Juan Yeregui.
5: Hola.
3: Hola.
5: Hola, sí. Muchas cosas.
3: Es que estamos todos en
5: claro,
3: un lugar distinto.
5: Cada uno
3: venga.
5: En un sitio, sí.
3: Dale.
5: Teresa Rivera dice, ayer en una ceremonia de graduación estábamos los familiares aplaudiendo el logro de nuestros hijos, de nuestros nietos, y a mi lado una abuela presumía de nieta como si fuese la única que hubiese terminado el grado. Resultó francamente pesada, pero de pronto me di cuenta de que para ella era algo excepcional lo que su nieta había conseguido. La primera en su familia presumía lo justo al inmenso orgullo que sentía. A Ana Simón le chirrían bastante las buenas acciones, especialmente de famosos, publicadas en redes sociales, visitas a hospitales infantiles, ese tipo de cosas. No duda de que la intención sea noble, y es verdad que se contribuye a visibilizar muchas causas, pero a la vez, dice, hay una promoción personal, cierto mercadeo, cosa diferente. Son las fundaciones y ONGs. Es complicado. María Jesús Morera recuerda que las madres nos enseñaban que nunca debíamos autoalabarnos, es decir, lo que es presumir. Creo que eso nos hacía muy fuertes porque te esmerabas en fomentar y desarrollar tus virtudes para tu propia satisfacción. Ahora eso es de otra manera. Las redes sociales están llenas de postureo, que muchas veces son solo eso, postureo.

0: Yolanda Santos comenta que más que el que presume de ser buena persona, da miedito quien presume en falso o, como parece ahora de moda, quien presume de ser malo. Y termino con estos dos. Antonio confiesa que es seguidor del Real Madrid, pero tiene un gran amigo que es del Atleti, como Javi Soto. Su amigo se llama José Carlos, le llevó un día al Calderón a ver un partido de Liga contra el Barça. Entonces se encontraron con Paco Lobatón y se hizo un selfie porque Lobatón es atlético hasta la médula, nos cuenta Antonio. Él con su camiseta del Atlético y yo sin pelo, con las dos cabezas juntas. Desde entonces simpatizo con la afición del Atlético. No paro de enseñarlo. Mucha gente me dice que soy del Atleti, pero camuflado. Y termino con Mario Palomero, que nos baja a todos y dice: yo soy muy muy bueno cortando jamón, la de ellos que han pasado por mis manos, y también soy muy bueno comiéndolo, claro.
1: Claro, pero estas son habilidades que se pueden demostrar, eso está claro. Claro, otra cosa es lo de soy muy humilde o soy muy buena persona, aunque han salido dos cosas interesantes que ya no nos da apenas tiempo a comentar, pero las personas que presumen de ser ignorantes, es decir, no tengo ni idea de matemáticas, tú, y orgullosa que estoy de no tener ni idea de matemáticas, hombre, no sé si es para presumir, o de las personas que presumen de otras personas, de sus hijos, de sus nietos, y que presumen de ellos, a veces de manera, o sea, que yo, bueno, tienes un hijo que hace lo mismo que otros hijos, pero a ti te gusta presumir, ¿no? Bueno, son dos líneas interesantes de discusión.
2: Les perdono.
1: Ya.
2: A padres no.
3: No,
1: yo tampoco,
2: padres
1: ¿eh?
2: Y madres
1: a mí me
2: está
1: parece.
2: Muy feo. Sí, pero, sí. Hombre, una abuela que. Decir, tengo un niño, yo cuando nació un nieto mío dije: ¿qué te parece? Y tal, digo, es muy raro. Claro. Dije, ni feo ni guapo, porque quedan muy raros, ¿no?
1: Pero es que a veces nacen feísimos, y cuando la gente dice qué guapo, dices, pero si es muy feo. Claro.
2: Sí, claro.
1: O sea, tienes que darte cuenta de que a veces tu hijo es feo y
2: pues
1: bueno,
2: sí.
1: Y
2: no
1: pues lo dices. Y no pasa nada,
4: bueno,
1: efectivamente.
2: Hombre, tampoco que sepáis, viene a airearlo, ¿no?
1: Dime,
2: por el hijo, quiero decir.
4: Cuando yo nací, mi padre y mi madre llevaron unos amigos a casa a que me vieran. No tenían cuna, yo dormía en una maleta que se abría. Sí. Y mi padre era la dejó cerrada un segundo para abrirla, así en plan tachán, tachán, y se quedó la pareja mirando y le dijo él a mi padre, le dijo, ¿eso qué come? O sea, que le parecí bastante feo.
1: ¿Vale? ¡Ay, madre! Bueno, nos queda
4: de hecho,
1: menos
4: se acercaban
1: de
4: a mí con un palo.
1: Nos queda un minuto que hay que repartirse. Conclusión muy rápida para esta charleta, Sonia.
3: Bueno, pues en conclusión, para mí lo ideal sería aceptar nuestras carencias, porque la perfección no existe, y dejar de compararnos con los demás, que no es fácil hoy en día con las redes.
1: Juan y medio.
4: Pues a mí, como decía el filósofo, nada del humano me es ajeno. Entiendo que haya gente que encuentre cierta satisfacción en que tú le valores más por cosas que él considera que no has tenido en cuenta en la medida que él quisiera, y que las pone, las evidencia, las saca a la luz, y dices tú, pues bueno, ¿qué vamos a hacer? No es mi estilo, no me agrada especialmente, pero comprendo que haya gente. Aquí hay de todo.
1: Andrés Averasturi.
2: Nada, yo estoy con Walt Whitman, canto a mí mismo.
1: Ay, Andrés. Bueno, no, que os agradezco.
2: Me parece un título genial y un libro fantástico, claro.
1: Está muy bien. Bueno, pues esto es lo que ha dado de sí este refrán. Dime de qué presumes y te diré de qué careces. Juan y medio, Sonia Gómez Jordán, Andrés Averasturi. Gracias a los tres y un besazo.
4: Besos.
3: Muchas gracias.
4: Besos a
1: adiós.
4: Todos.
3: Adiós.
5: Son las 11, las 10 en Canarias.
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5: Buenos días. A esta hora continúa en Sueca la reunión de la Junta Directiva Provincial del Partido Popular de Valencia. Un acto al que asiste el presidente de los populares, Alberto Núñez Feijóo, el presidente de la Generalitat, Juanfran Pérez Llorca, y Vicente Mompó, presidente de la Diputación de Valencia, Daniel González.
7: Y hace unos minutos ha comenzado la intervención de Alberto Núñez Feijóo. Han ensalzado por un lado la actividad del PP valenciano, y en clave nacional el líder de los populares ha vuelto a cargar contra el gobierno de Sánchez, señalando las causas judiciales abiertas que afectan al Ejecutivo.
8: Un presidente de gobierno asediado por todas las partes, desde su entorno familiar hasta su gobierno y pasando por su partido.
7: Y el presidente del PP también se ha referido a la actual ausencia de presupuestos generales.
8: Nunca jamás un presidente de gobierno ha estado en la legislatura ya, ni siquiera digo sin aprobar el presupuesto. Es que no ha sido capaz ni de presentar el presupuesto.
7: Feijóo, que está centrando su intervención, que todavía sigue, en exponer a su juicio la incapacidad de gobernar de Pedro Sánchez, mencionando los casos de corrupción, la ausencia de cuentas y otros escenarios como la huelga de médicos abierta desde hace un año.

0: ver el agua que queda al final de este debate.
1: Y ya lo habrán notado, el calor no da tregua y todavía no estamos en verano. De hecho, es mañana cuando comienza el verano astronómico y lo hace con los primeros avisos naranja en 4 comunidades, Andalucía, Aragón, Baleares y Cataluña. En las 14 restantes hay avisos amarillos. María Paredes.
2: Así es, calor intenso en España. En Córdoba, Jaén, en la zona de Sierra Morena, el Condado y el Valle del Guadalquivir alcanzarán hoy los 40 grados. Y en Lleida, Zaragoza, en concreto en la ribera del Ebro y en el sur de la isla de Mallorca, los termómetros llegarán a los 39 grados. Además, hay aviso naranja por tormentas en Cantabria, zona del Ebro, y lluvias fuertes y tormentas en Burgos, el norte y cordillera cantábrica. Desde mañana domingo y hasta el próximo miércoles, la EDMET ha activado un aviso especial por temperaturas diurnas y nocturnas muy altas, por lo que desde Cruz Roja aconsejan tomar algunas medidas.
3: Primero, hidrátate con frecuencia, bebe agua regularmente, aunque no tengas sensación de sed. No esperes a encontrarte mal para beber. Si vas a estar varias horas fuera de casa, hay que llevar siempre una botella de agua contigo. Eso es inevitable.
2: Además, se recomienda evitar el sol en las horas centrales y usar protección solar.
1: Del exterior, Israel continúa con su campaña de represión en la Franja de Gaza mientras dinamita los acercamientos entre Teherán y Washington. Esta madrugada el ejército hebreo ha matado a 4 gazatíes, 2 de ellos son niñas. Javier Jiménez.
4: Así han informado fuentes del hospital Al-Shifa, 2 ataques contra edificios residenciales situados en la propia ciudad de Gaza. El primero de ellos ha matado a un padre y a sus 2 hijas de 8 y 14 años. La madre ha sido evacuada para recibir tratamiento médico. En el segundo ataque ha muerto un hombre de 40 años. Se suman a otros 5 palestinos gazatíes muertos en la franja en las últimas 48 horas. 1.012, si se contabiliza la cifra desde la tregua acordada el pasado 10 de octubre entre Hamas e Israel.
1: Y abrimos página cultural. Los clásicos llenan los festivales de teatro este fin de semana, pero también ópera y Alejandro Sanz esta tarde en el Estadio Metropolitano de Madrid. Robert Álvarez.
5: Las fiestas de lectura son una actividad cada vez más habitual. La Feria del Libro de Gijón propone un encuentro al aire libre para disfrutar del placer de leer en compañía. Será a partir de las 5:30 en el Museo del Pueblo de Asturias. Turandot, la obra póstuma de Puccini, cierra la temporada de ópera de Las Palmas en el Teatro Pérez Galdós. La Orquesta Filarmónica de Gran Canaria se encargará de interpretar la partitura de arias como esta Nessun Dorma. La Plaza San Jorge es uno de los espacios en los que se está celebrando el Festival de Teatro Clásico de Cáceres. Esta noche se representa El sueño es vida, versión libre de Marcos Altuve de la obra cumbre de Calderón de la Barca. Del mismo autor es Casa con dos puertas, mala es de guardar, comedia que versiona Fernando Ramos y que se representa hoy y mañana en el Corral de Comedias de Alcalá de Henares como parte del Festival Clásicos en Alcalá. Hablamos ahora de otro festival, pero en este caso de música. Esta tarde los fans del techno tienen una cita clave en la Plaza de España de Sevilla, donde se encontrarán con DJs como Raúl Pacheco, Andrés Campo o Charlotte DeWitt. La misma plaza acogerá el domingo un concierto de La Plazuela y otro de Califato Tres Cuartos. En la capital, la música correrá a cargo de él. Alejandro Sanz ofrecerá un concierto esta tarde en el Estadio Metropolitano.
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7: Aquí estamos a las 11 y 6 minutos de la mañana, 16 en Canarias. Estamos tal como estábamos antes, pero seguimos avanzando y esto va a un ritmo alucinante. El próximo fin de semana no estaremos aquí, estaremos allí. ¿Dónde es allí? en Guadix. En la localidad granadina de Guadix, con motivo de la 34ª edición de su ciclo internacional de música clásica. Estaremos en el Teatro Mira de Amezcua, el Teatro Municipal, que está en la Plaza de la Constitución y que yo ya conozco. Ya les contaré de mi vinculación especial con Guadix. Estoy muy feliz de poder volver a Guadix.

0: Guadix, a la tierra de las casas cueva, que es apasionante. ¿Están ahí a veras y Juan?
1: Estamos, estamos.
0: Ah, vale. ¿Y a veras?
2: Hombre.
0: Hola. Hombre, faltaría más, ¿eh? Faltaría Digo, que más. Nos hace mucha ilusión irnos a Guadix, ¿eh? Tengo que
1: Sin duda. Tenemos muchas ganas, claro que sí.
0: A veras.
2: Nos compramos una cueva, si no...
0: ¿Tú sabes lo que valen venta? Las casas cueva? No, no, no. Es que son carísimas.
2: Claro.
0: Claro, pero te ahorras la calefacción, el aire acondicionado, todo. Claro, siempre tiene una temperatura
2: ahora,
0: constante. Claro. Pues ya iremos a ver alguna casa cueva, que son impresionantes algunas, ¿eh? Os digo,
2: Guadix,
0: en serio.
2: Es muy bonito, es impresionante. Todo
0: pues alá, iremos a Guadix. Y antes vamos a escuchar a algunos escuchantes.
3: Buenos días, a ver. Soy María, desde Sevilla. Estoy contigo. Esto del Mundial es una pantomima. ¿Eh? ¿Qué es eso de no dejar entrar? ¿Esto es fútbol o esto es política o esto es qué? Venga, te apoyo totalmente.
0: A veras, estás apoyado.
2: Es un desastre. Tienes razón esta señora.
0: Sí.
2: Es verdad, es una vergüenza.
0: Ya, yo es que no lo estoy...
2: No vamos a hablar más del tema.
0: Vale, pero está contigo y yo también, aunque no sé muy bien...
2: Me alegro.
0: Nada del Mundial. El que está enterado es Juan, que sigue todos los partidos y que sabe que mañana juega España.
1: Sí, a las 6 de la tarde.
0: Hombre. Eso lo sé yo.
1: Saudí, sí. Como nos lo ha contado Lola.
0: Efectivamente. Uh-huh. Bueno, vamos a lo nuestro, al juego de Fortún, que llevamos ya 2 pistas importantes. Nos queda la tercera, que es la última de hoy.
1: Sí, los seguidores del juego tienen ya 2 palabras anotadas en su cuaderno. Las 2 empiezan por la misma letra, están ordenadas alfabéticamente. Así que todos ellos, Pepa, Andrés, aspiran al premiazo que tenemos en juego.
0: Hombre, la estancia de 2 noches para 2 personas con desayuno incluido. Ay, lo he dicho yo. En el parador que ustedes elijan. Ya lo digo en serie. Es el premiazo de paradores. No voy a decirlo otra vez para que tú te luzcas. La estancia de 2 noches para 2 personas.
2: Incluido el desayuno.
0: Muy bien, en el parador que ustedes elijan. Es que además él es capaz de modificarlo y todo. Es que es fantástico.
2: Hombre, son 2 palabras, solo la pones una, pone la otra.
0: Bueno, venga, vamos a la pista.
1: Venga, tenemos la pista única que nos ayuda a encontrar la tercera palabra.
4: Era gordo y se quedó frito. 10 letras.
1: Pues ahí está la
0: pues
1: pista.
0: Ahora sí que me han dejado fuera, cao.
1: Sí, en vez de fritos nos ha dejado fríos. La pista de Jordi Fortuny, tenemos que buscar una palabra de 10 letras que empieza por la misma que las 2 anteriores, que además está ordenada alfabéticamente, y el enunciado dice, era gordo y se quedó frito.
2: Torrezno.
0: Ah, pues, a ver.
1: No es porque tiene menos letras, pero
0: 4, 5, 6, 7.
1: Podríamos decir que es un sinónimo.
0: ¿De torrezno?
1: Vale. Más o menos, sí.
2: Mira tú por dónde.
0: Oye, mira la veras.
1: Que parece el desayuno.
0: Oye, mira la veras que parece tonto. Pues no. Es el más
2: es
0: listo de la clase.
2: En la foto que conté antes, que hicieron, que han colgado, estábamos en un restaurante estos de carretera que especializado en torreznos. Entonces me ha venido a la cabeza.
1: Bueno, ¿cómo hilas? ¿Cómo hilas todo ahí, Andrés?
0: ¿Cómo lo hila,
2: Años.
0: Tú haciéndote aquí no sé nada, yo no sé nada. Sí, sí, dime de qué presumes y te diré de qué careces. Ahí está bien aplicado. O sea que sí, un
2: pero
0: sinónimo
2: no
0: de torrezno. No, pero es parecido.
1: Sí,
0: y sé cómo empieza, o sea que creo que ya lo tengo. Sí, que se fríe, ¿no? Se fríe.
1: Sí, sí.
0: Vale. Grasa, frita, pues ya tienen ahí
2: adelgaza.
0: Ustedes una... ¿Adelgaza? No, no, esto no adelgaza, ¿eh? Seguro. Bueno, que tengo aquí a la doctora Molero y me tengo que ir a su sección, por favor.
2: Ahí, sí.
0: Venga. Hola, doctora Molero, qué alegría verte siempre tan sonriente.
5: Igualmente, un placer estar aquí contigo.
2: Hola,
5: y con
2: doctora.
5: Ellos, que están allí. Ellos, hola, Andrés.
0: Ellos en la distancia.
5: Eso.
0: Ellos en la distancia hoy, ¿eh? Vamos a hablar de un asunto muy serio. Fíjate, el 28 y el 29 de mayo se celebró en Madrid la jornada de la Sociedad Española de

0: enfermería oncológica, avanzando en el cuidado oncológico, aprendiendo juntos. Se habló allí pues de los avances en tratamientos oncológicos y de temas específicos que preocupan al colectivo de la enfermería, de este tipo de enfermería, la enfermería oncológica. A ti te invitaron, doctora, a esta jornada para hablar de los retos de la sexualidad en el cáncer genitourinario masculino. Vamos a hablar de algunos aspectos de este asunto, como digo, muy serio. ¿Cuáles son los que tú consideras más relevantes?
1: Fíjate, yo una de las cosas que considero más relevante es que precisamente a veces, cuando hablamos del paciente oncológico, se nos olvida precisamente el colectivo de enfermería oncológica. Y realmente todos que hemos tenido a alguien o hemos tenido nosotros mismos que estar en esa tesitura, nos damos cuenta de la importancia que tienen, porque es precisamente esa enfermería, esos profesionales, los que están ahí para solucionar muchas dudas, los que te dicen, si tienes algún problema, tú llama, que yo intentaré solucionarlo, ¿no? Los que te dan información. Claro, entonces ahora me parece genial que precisamente este colectivo, porque era una representación de toda España, pensara que era muy importante aprender y hablar del tema sobre cómo abordar la sexualidad en los pacientes. Y en concreto, a mí me pidieron esto, ¿no? El cáncer ginecológico de masculino.
0: Geniturinario.
1: Me voy a la otra parte. Geniturinario de los masculino. ¿Y qué cosas fueron relevantes aquí? Pues mira, básicamente el tema de que cada vez hay más pacientes que les importa el tema y de una manera como así, como muy sutil o muy vergonzosa, empiezan a preguntar y a hablar del tema, ¿no? Fíjate, hablamos del cáncer geniturinario de masculino. Todo el mundo habla del cáncer de próstata, que es el más frecuente, pero es que hay otros que son muy frecuentes. Y todos ellos tienen problemas. ¿Por qué? Porque todos ellos o tienen cirugía, tienen quimioterapia, o tienen radioterapia, o a veces toman ese tipo de medicación que les anula el tema hormonal. Y eso influye directamente en su autoestima, en su imagen corporal, en el tema sexual.
2: Estamos hablando de la próstata, de la vejiga, ¿qué más?
1: ¿Testículos? Mira, estamos hablando de los testículos, del pene, por ejemplo, que eso también es importante.
0: Hay cáncer de pene.
1: Sí. Y ahora, fíjate que es un cáncer que es poco frecuente, pero parece que está aumentando en los países occidentales. Entonces, cuando se mira cuáles son...
0: ¿Y a qué se atribuye eso? ¿No se conocen las causas?
1: Bueno, hay muchas causas que pueden estar ahí un poco presentes. Por ejemplo, ¿os acordáis del papilomavirus? Que hemos hablado otras veces.
0: Afecta y que siempre... normalmente a las mujeres,
1: exactamente,
0: ¿no?
1: Pues también puede afectar al hombre. La proporción es muy pequeña, pero afecta. El tabaco. El tabaco para el cáncer de pene
0: El tabaco aumenta todo tipo de cánceres, el riesgo de todo tipo de cánceres.
1: Piensa que además el de vejiga, que es el otro, muy frecuente, también es un factor determinante. También, por ejemplo, la vejez, bueno, el hecho de pasar los años.
0: Sí, claro, sí, sí.
1: Y a veces el hecho de la mala higiene. Sabes que muchas veces desde pequeños enseñamos a los niños a bajarse el prepucio, lavarse el glande y tal. Pues cuando la gente es mayor, a veces se quedan un poco retraídos, a veces no son capaces de bajarlo porque molesta, y ese espezma que se dice puede también ser otro factor de riesgo. Y claro, imaginaros el cáncer de pene, lo que supone la cirugía, tanto radical como conservadora.
0: Sí.
2: ¿Y cuáles son los problemas sexuales más frecuentes con este tipo de cánceres, de todos los que has hablado?
1: Pues mira, el más frecuente de todos tiene que ver con los trastornos de la eyaculación, con la disfunción eréctil y el bajo deseo, evidentemente. Mira, el bajo deseo, ¿por qué? Porque muchos de estos tipos de tratamientos te quitan, te suprimen las hormonas. En el caso, todos sabemos, en el cáncer de próstata, por ejemplo, que después de una cirugía o una radioterapia te dan un tratamiento a largo plazo que es precisamente para dejar al mínimo la testosterona. Claro, eso inhibe el deseo. Pero también el problema de la erección. Siempre hemos hablado que la erección tiene que ver mucho con la parte vascular y la parte neurológica, y eso influye muchísimo. Y luego los trastornos de eyaculación, que son fundamentales, porque muchas veces lo que aparece es una eyaculación retrógrada que no se ve, y eso afecta muchísimo pues a cómo vives la satisfacción y la respuesta sexual.
0: Claro. Claro, y después está lo de la infertilidad, ¿no?
1: Ese es otro tema, fíjate que, que ese es otro tema, porque claro, estamos hablando de cánceres como si fueran de gente mayor, ¿no? Y es cierto, no, el próstata, de vejiga...
0: A veces no.
1: Efectivamente.
0: Claro.
1: Tenemos el cáncer de testículo, que es mucho más frecuente en jóvenes. En jóvenes, además, que después de todos esos tratamientos que hemos hablado, el tema de la imagen corporal. El hecho, por ejemplo, de tener, hay que poner prótesis lo más rápidamente posible, y eso además afecta, bueno, te afecta también todo el tema eyaculatorio, ¿no? Es muy importante, y yo creo que ya es algo que todo el mundo sabe, pero yo creo que es importante que los pacientes y los familiares sepan, y es que se tiene que preservar. Si es una persona que no, que quiere tener hijos a medio plazo o a largo plazo, preservar todo lo que es el semen, bueno, la capacidad espermática, sí.
0: Bueno, como las mujeres que congelan óvulos, por ejemplo.
1: Igual, exactamente. Exactamente.
0: Dime, a ver.
2: ¿La fimosis sigue siendo un problema en la sociedad nuestra?
1: Pues cada vez menos, pero sigue siendo un problema, porque yo creo que va más el hecho de que se insiste, no se insiste para mí lo suficiente en los pequeñitos, en el tema de eso, de ir bajándose el prepucio, liberando el glande, ¿no? Yo todavía me encuentro con que si no son fimosis muy, muy, muy fuertes, pero fimosis que impiden y dificultan las relaciones sexuales en adultos jóvenes, en jóvenes de 20
2: pero
1: y 30
2: ¿quién tiene
1: años?
2: Que advertir de eso? ¿El médico, la madre, el padre, si se dan cuenta, si lo saben, claro. Y pero
1: claro.
2: Sobre todo el pediatra, ¿no?
1: El pediatra, lo que pasa es que si son muy chiquitines y todavía se da margen para que puedas de manera manual, pues con la limpieza hacerlo. Pero, ¿y después qué pasa? Que muchos adolescentes dejan de ir al médico. Es que desapareces, es una etapa en la que se va poco y entonces además se vuelven muy introvertidos, claro.
0: Sí, sí, para estos temas muy vergonzosos.
1: Exactamente, entonces esto yo creo que tiene que ver mucho con pues la educación desde pequeñines.
0: Hablabas de los cánceres más frecuentes, entre ellos está sin duda el cáncer de próstata. He leído que uno de cada cinco hombres en nuestro país desarrollará esta enfermedad a lo largo de su vida.
1: Sí.
0: ¿Tantos?
1: Tantos. Es que es equiparable al cáncer de mama. Pero fíjate que lo hemos hablado en otros programas, Pepa, que la sensibilización que hay a nivel social y a nivel de lo que es el cáncer de mama no tiene nada que ver con el cáncer de próstata.
0: Es verdad.
1: Ni de recursos. Ni de recursos. Fijaros lo que os digo, es muy, muy frecuente y son un tipo de pacientes que se quedan solos, que les cuesta mucho hablarlo, que incluso desde la parte médica se informa de una manera como muy superficial y tampoco hay espacio para que puedan profundizar, y eso es uno de los... Pues quizás por esto las enfermeras de la Sociedad de Enfermería de Oncología me llamó para hablar precisamente del masculino, ¿no? Precisamente con esta idea, ¿no? Que está poco... los profesionales y los pacientes poco sensibilizados a la hora de preguntar.
0: O sea, que hay poca comunicación sobre estas cosas. ¿Cómo hay que abordar todo esto, doctora Molero?
1: Hay muy poca comunicación y yo creo que la primera autocrítica es desde el mundo sanitario. Eso es clarísimo. Es decir, el tema de pensar que, bueno, hacemos un tratamiento para salvar la vida, pero hay algo más, que es la calidad de vida, ¿vale? Entonces, a los enfermos no se les informa bien de las repercusiones que van a tener. Se les habla de repercusiones generales, pero no específicas. Hay pocos espacios para que los pacientes puedan preguntar realmente sobre cosas que consideran que son muy íntimas. Y entonces se callan. Entonces yo creo que ahí los sanitarios, tanto enfermería como medicina y tal, tienen que tener muy claro la importancia que tiene para un paciente todo el tema que tiene que ver con la intimidad.
0: Comunicar estos asuntos.
1: Exactamente, y con la sexualidad. Ajá. Eso es fundamental. Y después, también animar a los hombres.
0: Ya.
1: Igual que las mujeres han hecho un cambio muy importante, pero mucho, han cogido la enfermedad ellas, ¿no? Un poco también, y decir, bueno, esto vamos a ver qué hacemos aquí. Y eso ha sido fundamental para la investigación y para el cambio social de percepción. Los hombres tienen que hacer lo mismo.
0: Ya. Bueno, doctora Francisca Molero, como siempre, muchísimas gracias.
2: Doctora, que me uno a ti de corazón en lo que empezaste diciendo, en el canto a la enfermería, porque son una pieza absolutamente clave.
1: Clave.
2: En cualquier enfermedad.
0: No, pero iba a decir en cualquier, tú lo has dicho, en cualquier enfermedad.
1: Cualquiera.
0: Sí, pero hoy hablábamos de la enfermería oncológica, pero en cualquier enfermedad la enfermería es determinante. Sí. Gracias, doctora.
1: Gracias a vosotros.
2: Un beso. Adiós, buena semana. Un beso. Chao.
1: Hasta luego.
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0: vamos a la cocina, verás.
1: Pero este no te ha dado miedo, ¿no? Lo de Miguel hoy.
0: Es que estaba sacándome una foto con la doctora. Que, o sea,
1: no lo he obviado. No era mucho de miedo. Era
0: no,
1: un poco
0: no era de miedo, menos mal. Pero ya sabes que a mí me da miedo. Eso. La voz de Miguel me da miedo. Esta voz profunda.
1: Pues vete con la Susi, que es mucho más divertida.
0: Hombre, y además tenemos que celebrar el Día Mundial de la Tapa, que fue el pasado martes 16 de junio. Día Mundial de la Tapa, que se celebró en la Plaza Mayor de Madrid, en el restaurante Los Galayos, con nuestra Susi Díaz, que es la presidenta de Saborea España, y el ministro de Industria y Turismo, Jordi Hereu. Buenos días, Susi.
2: Buenos días, bombonazos.
1: Hola, guapa.
0: Buenos días, ¿qué tal? O sea, que has estado celebrando el Día de la Tapa.
2: Sí, sí, ahí hemos estado. Bueno, ¿sabes lo que ocurre? Que es que tapear es un ritual social tan maravilloso, o sea, que nos hace compartir, que dice tanto de nosotros, que le estuvimos diciendo al ministro que por favor que haga un poquito de esfuerzo a ver si conseguimos que la tapa sea patrimonio inmaterial de la humanidad, porque yo creo que se lo merece, ¿eh?
1: Pero la tapa solamente se da en España o en más países.
2: Sí, lo que es la tapa es únicamente en España. Algo ahora mismo México está intentando copiarnos alguna cosita, pero no, tapear, lo que es tapear, la palabra
1: de toda
2: tapear
1: la vida,
2: es totalmente española. Y lo bueno que tiene esto, bueno, pues es que va mucho más allá de ser un platito pequeño, es que encierra historias, curiosidades, cultura del lugar. O sea, y en cada rincón de España se tapea de una forma diferente. En cada tapita hay esa historia de ese pueblo que dice tanto. O sea, que yo creo que sí que es verdad que tenemos que hacer mucho esfuerzo, porque si algo es bonito es salir con amigos, con familia, a tapear, o sea, hablar. Porque es que el tapeo al final es eso, o sea, es charlar, es conversar, compartir, efectivamente. Y eso es algo que lo hacemos nosotros. Y los extranjeros cuando vienen se vuelven literalmente locos.
0: Bueno, se vuelven locos. Yo me vuelvo loca cuando voy a pedir, por ejemplo, un refresco o algo para beber y me ponen una tapa gratis. Ahí me vuelvo loca porque digo, pero esto es una costumbre que existe en algunos lugares de España, pero no en todos.
2: No, no hay en todos. Pero sí que es verdad que en muchos, casi yo diría que cada vez en más sitios, cuando pides un refresco o pides una copita de vino, siempre te obsequian con un pinchito o con un detallito o con una tapita, ¿no? Creo que esto, y esto deberíamos de hacer fuerza en que esto sea así.
0: Sí, ¿no? Aunque te cobren, a ver, aunque te cobren un poquito más por lo que vas a beber.
2: Sí, hombre, está claro,
0: está
2: que
0: bien.
2: Al final el tabernero tendrá que ganar.
0: Claro, es decir, no hay que perder dinero, ¿no? Pero hay lugares en que, yo lo he visto, que te ponen unas tapas que ya casi comes con eso.
2: Literal.
0: En fin.
2: Es verdad que tenemos que diferenciar en lo que es un pincho o una tapa. O sea, a veces parece que los englobamos. El pincho es algo que apinchadito, que es pequeñito, que es de un bocadito, que es lo que más se hace en la zona de Valladolid. Pero las tapas es cuando es un platito en miniatura. Es donde tú ya casi necesitas o una tostadita, un poquito de pan o un cubierto incluso para degustar en miniatura algo del lugar donde nos encontremos. Nosotros ahora mismo estamos aquí en Alicante, que bueno, no os podéis imaginar la odisea, que casi tengo que venir en globo y dejarme caer para venir a la isla.
0: ¿Qué ha pasado?
2: Porque estamos en plenas hogueras.
0: Claro
1: que San Juan. Claro.
2: Está todo Alicante petado de gente.
0: Pero
2: bueno,
0: quedan unos días todavía para las hogueras, son el martes,
1: pero el ambiente,
0: ¿no?
2: Bueno, pero tú no te puedes imaginar cómo está, ¿eh? O sea, está todo, o sea, están todas las hogueras plantadas.
0: Preparadas.
2: Y bueno, o sea, aquí se va a tapear en estos días miles y miles, por no decirte millones de tapas con sus refrescos. Entonces, bueno, por eso había escogido yo, aparte de que el día 16, pues con vosotros quería compartir esta fuerza, ¿no? Porque al final, para conseguir que sea patrimonio inmaterial de la humanidad, pues tenemos que unirnos hostelerías, instituciones, todo para que de alguna manera se haga fuerza, ¿no? Y
0: pues
2: bueno, y comentarlo de aquí de Alicante. Y entonces, bueno, pues Pepa, yo tengo que terminar con dos tapas, ¿verdad?
0: Hombre,
2: que sí?
0: Es que evidentemente para eso estás aquí tú, que sabes, para ilustrarnos sobre cómo hacer algunas tapas en casa.
2: Pues mira, voy a hacer una un poquito como más complejita, pero tampoco complicada, ¿eh? Tú sabes que a mí me gusta decir recetas fáciles, abiertas, que las pueda hacer todo el mundo y que estén súper ricas. Una de ellas es que me encanta a mí, porque esta tapa me la hacía mi madre, Yo le pegaba un toquecillo, ¿eh?, como siempre. Pero mi madre me la hacía mucho y me encantaba. Fíjate, esta es súper fácil. Cogemos tomate frito. Mira, hoy en día en el mercado podemos encontrar tomates fritos con aceite de oliva totalmente naturales. Ajá. O sea, que están maravillosos. Lo digo para la gente que no tenga tiempo. ¿Quién tenga tiempo? Si raya su tomatito y lo hace lentito, pues fíjate, imagínate, muchísimo mejor. Pero en cualquier caso, un buen tomate frito. Si lo, lo tenemos, cuando ya lo tengamos en su punto, si lo hemos comprado comercial, a mí me gusta ponerlo en la sartén, volver a reducirlo un poquito, ponerle ese toque de sal, de pimienta, personalizarlo, diría yo, que aunque sea comercial, que le demos nuestro toque. Cuando tenemos el tomate en su punto, cogemos huevos, los rompemos en un bol y no los batimos, y la proporción sería mismo de tomate que mismo de huevo. O sea,
0: pero el
2: más
0: huevo,
2: o menos.
0: O sea, metemos el huevo en un bol y sin batirlo ni nada, sí, que nada, quede ahí la yema y bien.
2: Correcto.
0: Clara,
2: y tú
0: vale.
2: tienes, lo calculas así a ojo, el mismo volumen. Lo tienes bien calentito el tomate en la sartén, y entonces agregas los huevos sin batir. Y entonces con una espatulita vas como rompiendo con suavidad la yema para que la yema abra y se vaya cuajando. De esta forma, ¿qué conseguimos? Mira, que se nos van a quedar partículas blancas, como las claras de un huevo frito, partículas amarillas, y no está igual. Fíjate, si bates los huevos, como para hacer una tortilla, y se lo echas y lo revuelves con el tomate, no está igual.
0: No queda igual.
1: No queda.
2: Porque el sabor del huevo es diferente. Entonces a mí me gusta echarlo. Cuando ya vemos que va a empezar el huevo a cuajar, nos apartamos esa sartén, seguimos moviendo para cuajarlo perfectamente, pero que no se nos pase el huevo. O sea, que se quede un tomate con un huevo cuajado, que no esté ahí, que no tenga esas babas, porque a mí no me gusta, que esté cuajado, pero que esté melosito. Cuando tenemos ese tomate maravilloso con el huevo, lo ponemos en un platito, lo acompañamos con unas tostadas para ir poniéndoselo encima. Estamos en plena temporada de piparra fresca. La piparra fresca es de junio hasta casi octubre. Freímos unas piparras y se las ponemos encima. Y bueno, ese toque de la piparra con el tomate y el huevo es una tapa, pero escúchame,
0: pero qué fácil es esta, ¿no? Tú decías que era más elaborada, hombre, porque tienes que elaborarla un poco, pero es muy fácil.
2: No, pero esta era la fácil. O sea, esta era la fácil.
1: Ahora viene la otra.
2: Ahora viene la otra.
0: A mí esta me ha parecido muy fácil y muy rica. O sea,
2: buenísima.
0: Que me la apunto. Bien.
2: Y si alguien no tiene piparras, que dice, ay, Susi, no pasa nada. Coger un pimentito italiano, hacerlo tiritas, freír el pimentito italiano, que es también suave, es ligero, y se pone unas virutitas de pimiento italiano en el centro. Y no te puedes imaginar qué tapa más maravillosa. Solo tomate, huevo y
0: pero es
2: un
0: que le puedes poner incluso unas aceitunas laminadas, algo encima.
2: Hombre.
0: Que no, le puedes poner cualquier cosa, ya la creatividad.
2: Efectivamente, ahí ya vamos a empezar a darle imaginación.
0: Vale.
2: La siguiente parte de que una de las tapas que a mí más me gustan es el matrimonio. Sabéis que el matrimonio es el boquerón y la anchoa.
0: Sí.
2: Lo sabíais, ¿verdad?
0: Sí.
2: En Murcia tú vas y a donde quiera que vayas a Murcia pides
0: matrimonio.
2: Un matrimonio y ahí te ponen tu boquerón, tu anchoa, le echan ese toque de ese chorrecito de limón porque los murcianos le ponen limón a todo, y le dais, bueno, y es extraordinario.
0: Porque tiene muy buenos limones, hay que decirlo.
2: Hombre,
0: también.
2: Entonces ya te digo, o sea, a todo. Pero pensando en esta tapa que a mí me emociona, me gusta mucho, digo, bueno, pues voy a hacer yo mi propia tapa. Y esta la hice, fíjate, la hice en Murcia. Concretamente me invitaron mis amigos del hispano y me dijeron, Susi, ven y hacemos una tapa en conjunto. Y yo dije, madre mía, ¿qué? Entonces pensando en esa tapa que es tan de Murcia, como es el matrimonio, digo, pues voy a hacer yo una vuelta de hoja. Mira, vamos a hacer lo siguiente. Vamos a asar pimientos. Los pelamos, los limpiamos, le quitamos semillas, la pielecita, los picamos. Imagínate, igual que lo otro, que no tenemos tiempo de dedicarle a asar los pimientos. Tenemos pimientos del piquillo asados a la brasa, sabéis que vienen maravillosos. O sea, tenemos pimientos también en conserva naturales súper fantásticos. Entonces, vamos a ver, si tenemos tiempo, hacemos nosotros, si no, pues recurrimos a un buen pimiento asado, sobre todo si es a la brasa. Lo picamos muy picadito, lo metemos en un bol. Lo vamos a aliñar con esas piparras que he dicho antes, pero en este caso en conserva. Sabéis que es la que se gasta para las gildas, que se le da ese toque maravilloso.
0: Sí.
2: Pero si las abrimos y le quitamos las semillas y lo que es el pezón, mejor. Y ahí picamos, mezclamos dos tipos de pimiento, el asado con las piparritas. Le ponemos un poquito de sal, un poquito de pimientita, un cebollinito, y a mí me gusta aliñarlo con el aceite de las anchoas, porque evidentemente, como os he dicho, vamos a hacer una tapa de boquerón con anchoa. Entonces, imaginaros, pimientos aliñados con piparra, con aceitito de anchoas, con nuestro toque de sal y de pimienta, reservadito. Por otro lado, cogemos piparras, hacemos lo mismo, sin pezón y sin semillas. Las metemos en un vaso de estos de batir, de la batidora. Y le vamos a poner un poquito de mayonesa, un toque de mostaza a nuestro gusto. Le vamos a poner unas olivas, como tú muy bien has dicho, y le vamos a poner también el agua del bote de las piparras ahí para que nos dé textura, porque todos los hemos puesto muy sequito. Necesitamos agüita, líquido, el agüita de la piparra. Trituramos, se nos queda una mayonesa que sabe a aceitunas y a piparras, que esta mayonesa la podemos utilizar para lo que queráis. Está espectacular.
1: Qué rica.
2: Bueno, pues ya tenemos una mayonesa maravillosa y unos pimientos espectaculares. Cogemos una rebanada de pan bien tostada, bien crujiente, ponemos por encima esos pimientitos aliñados. Sobre esta, evidentemente, nuestro matrimonio, nuestro boquerón y nuestra anchoa. Rematamos poniéndole puntitos de esa mayonesa maravillosa, y el toque que yo le doy, que también es muy simpático, es las alcaparras, las frío, para que estén crujientes, se abran y parecen flores maravillosas. Se las ponemos. Bueno, cuando te comes el pan tostadito, el toque de pimiento tan aliñadito, el boquerón y la anchoa, y esa mayonesa que nos da jugosidad y el crujiente de esa alcaparra, escúchame, oye, que nos podemos ir de tapas ahora mismo.
0: Me encanta, porque el nombre de esta sección es Qué hambre, y lo digo al empezar, pero debería decirlo al final, que es cuando realmente tengo hambre.
1: Susi. Este es un matrimonio con cuñados, ¿eh?
2: ¡Hombre! Sí. Este es un matrimonio de categoría, o sea, de estos así, acompañado.
0: ¡Qué buena receta, Susi Díaz!
1: Susi.
0: Gracias,
1: beso, guapa.
0: Querida.
2: Un placer siempre, corazones.
0: A ver si sales de Alicante con todas las hogueras ahora, ¿eh?
2: Sí, ahí haremos, iremos esquivando y tomaremos alguna tapa de camino.
0: Buena semana, Susi, gracias.
2: Un besote, os quiero.
0: Adiós.
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7: Uno nació en Zaragoza, el otro en Vitoria-Gasteiz. Los dos estudiaron interpretación en la RESAT de Madrid. A nuestros invitados de hoy les unió la aventura por aprender y trabajar en un lenguaje nuevo. Sentían la necesidad de contar una historia explorando el mundo de la máscara. Junto a Garbiñe Insausti, José fundó la compañía Kulunka en 2010 y buscaron cómplices capaces de explorar con ellos, como Iñaki. Así nació André y Dorín. Un espectáculo con el que sorprendieron a la crítica y al público, diciendo mucho con sus silencios y sus rostros de cartón piedra. Poco a poco se abrieron camino entre las principales compañías de España hasta convertirse en una estructura con una destacable proyección internacional. Después, bajo el mismo código, llegaron Solitudes y Forever, y entre medio otras propuestas de texto, música y poesía. Han rodado por más de 30 países, entre ellos Estados Unidos y China, y a partir del 1 de julio se instalarán en el Festival Grec de Barcelona. Damos la bienvenida a José Dault y a Iñaki Ricarte.

0: Hola, buen día.
1: Buen día, buenos días.
0: Buenos días.
1: ¿Qué tal? Siempre me alegra muchísimo saber de vosotros, porque ya sabéis que soy fan de Culunca, ¿eh?
0: Y ya sabes que nosotros somos muy fan tuyo, entonces siempre nos alegra poder venir y compartir contigo nuestro trabajo.
1: Bueno, esta vez nos visitáis para contarnos que a partir del 1 de julio os vais a instalar en Barcelona. Dentro de la programación del GREC se podrán ver en el Teatro Condal vuestros tres míticos espectáculos de máscaras, André y Dorín, Solitudes y Forever. ¿Qué supone para vosotros hacer uno detrás de otro como ya hicisteis en el Teatro Español de Madrid?
0: Pues bueno, es verdad que es todo un viaje, ¿no? Porque pasamos un poco por todo el recorrido, por todo. André y Dorín es verdad que la hicimos ya hace 16 años desde que se estrenó, que no hemos abandonado. Quiero decir que en estos 16 años André y Dorín ha seguido girando por el mundo, lleva prácticamente 1000 funciones. Poder pasar por las tres pues supone un poco pasar por nuestro por todo nuestro recorrido creativo, ¿no?
1: Acordaros de vuestros orígenes,
0: claro.
1: O sea, ahí están vuestros orígenes. No sé, yo creo que ahora que decías lo de casi 16 años de André y Dorín, será interesante reencontrarse con esa obra, para el espectador, digo, para esa obra, los que la vimos hace 15 años, por ejemplo, ¿no? ¿Qué os dicen los que ya han pasado por esta experiencia?
0: Claro, esto siempre nos ha suscitado con mucho interés, ¿no?
1: Sí.
0: Aquellas personas que la vieron hace 10, hace 15, enfrentarte como al recuerdo que tienes de la obra, ¿no? Porque como es una obra que deja huella, ¿no? Es muy emotiva. ¿Cómo es reencontrarte, ¿no?, con esa obra? Y la verdad es que nos suelen decir que vuelven a hacer el mismo viaje.
1: Sí.
0: Incluso ya conociendo la historia, ya sabiendo cómo va a acabar.
1: ¿Cómo acaba? Sí.
0: Claro, yo creo que tiene mucho que ver con el propio código en sí, ¿no? Donde la máscara lo que es casi más importante el cómo que el qué, ¿no? El qué son historias muy universales, muy esenciales, con las que sentirnos identificados, y el cómo luego es lo que acaba dotando un poco de magia, ¿no?, estas historias.
1: Iñaki, yo lo he contado aquí varias veces, a mí esa función me hizo llorar muchísimo. ¿Sigue llorando el público entonces en el patio de butacas, por lo que dice José, ¿no?
2: Pues sí, es verdad que el público sigue conectando con la función y además el público también lo que nos hace a nosotros es volver a redescubrirla cada vez, ¿no? Porque a veces nos dice, pero ¿cómo podéis hacer una función tantas veces y no aburriros, ¿no? Y es verdad que sucede que al compartirla con el espectador como que vas volviendo a ser consciente de qué es lo que tienes entre manos y la dimensión que tienen los diferentes momentos de la función, ¿no? Y en ese sentido, pues para nosotros es una suerte volver a compartirla para ir descubriéndola, ¿no?
1: Es que André y Dorín es una conmovedora historia de amor de una pareja de ancianos que se ve sacudida por la enfermedad que borra los recuerdos, y con ella empezó todo. ¿Para vosotros siempre será una obra especial?
0: Para nosotros es Culunca nace de la mano de André y Dorín, ¿no? Y Culunca sigue viviendo de la mano de André y Dorín, puesto que no nos abandona, ¿no? Vamos añadiendo repertorio, pero continuamos con ella.
1: Eso es muy raro, ¿eh? Una compañía que lleva ya bastantes años trabajando y que tiene unos espectáculos que nunca se agotan, que se siguen representando.
0: Sí, este es el
1: la parte buena es que los tenéis frescos.
0: Sí, eso
1: siempre.
0: Sí, no tenemos que sacarlos de ningún baúl, o sea, están a flor de piel. Bueno, lo bonito de este código es que te permite tener un mercado infinito, ¿no? Al hecho de no tener fronteras, pues André y Dorín ha ido tejiendo un mercado internacional con participación, pues como bien decías, en festivales internacionales. En Estados Unidos hicimos temporada en Broadway, en China hemos hecho 14 giras, entonces, bueno, es un espectáculo que sigue muy vivo. Y sigue muy demandado, y se ha sumado a esto obviamente pues los siguientes espectáculos, Solitudes y Forever, lo cual nos permite también que nuestros procesos de creación luego no tener que entrar como en los tiempos de producción, ¿no?
1: Yeah.
0: Una compañía que para sobrevivir tiene que sacar un espectáculo cada año, cada dos años, nosotros pues podemos permitirnos encerrarnos a

0: a crear y que sea la propia creación la que demanda el tiempo que necesita, ¿no? Porque estamos girando con otras obras.
1: Kulunka en euskera significa mecer, acunar. Nació en 2010 en Hernani, sin grandes pretensiones, sin hacer ruido, muy discretamente. Os juntasteis, Iñaki, sin apenas conoceros y sin haber trabajado juntos, ¿no?
2: Bueno, nos conocíamos, algunos más que otros, pero sí es verdad que no habíamos trabajado demasiado juntos y que no teníamos ninguna experiencia en el mundo de la máscara. De hecho, al principio la propuesta a mí cuando me llamaron me pareció una auténtica locura ponernos a hacer un espectáculo de creación en el que no había una historia, pero digamos que no estaba escrita y en un lenguaje que desconocíamos. Entonces, bueno, fue un poco tirarse a la piscina. Yo nunca di un duro por aquella idea, si soy sincero. Y luego, pues bueno, fuimos descubriendo un lenguaje que, a pesar de sus muchas limitaciones, está lleno de oportunidades, ¿no? Y te obliga a ir un poco al corazón de las cosas. Y yo creo que eso se ha convertido en algo un poco adictivo para nosotros, ¿no? Aunque hemos hecho otros trabajos, siempre volvemos a la máscara porque es un ejercicio muy, muy, muy, muy placentero.
1: Sí, sí, es un lenguaje especial el de las máscaras. Bueno, os decía, no habéis trabajado juntos, pero es que la pobre Garbiñe Insausti, tampoco había hecho nunca máscaras y a ello se puso, ¿no?
0: Eso es. Bueno, Garbiñe, ya sabes que es nuestra... es nuestra deidad dentro de Kulunka, porque todo lo hace bien, producción, manualidades, cantar, todo. Y en este sentido, pues fue todo muy intuitivo. Gaby siempre habla de que ella se lanzó al barro, nunca mejor dicho, porque es de donde nacen las máscaras, de una forma muy intuitiva. Y ella misma, a lo largo de estos 16 años, también ha tenido como una evolución, ¿no?, en la plástica de estas máscaras.
1: Bueno, se ha hecho una experta, Garbiñe, que es muy maja, tengo que decirlo.
0: Es que lo tiene todo.
1: El teatro de máscaras puede resultar, en cierto modo, poco atractivo si no se conoce, incluso creo para los programadores, pero cuando lo descubres te enamoras. Y es curioso porque las máscaras son inexpresivas, o al menos monoexpresivas, ¿no? Quiero decir, no cambian. En cambio, el espectador las ve cambiar, o sea, ríe, llora, se enfada y se emociona con ellas. Es una cosa muy paradójica, ¿no?
0: Disculpa. Habla Iñaki.
2: No, es verdad que eso todo el mundo nos lo suele decir y nos encontramos con las dificultades a veces, cada vez menos afortunadamente, del prejuicio que había en este país con el mundo de las máscaras, porque parecía que era un tipo de teatro muy particular de sketch o relacionado con el teatro familiar, ¿no? Y bueno, poco a poco, gracias a otras compañías que vinieron a España, a Kulunka y a otras que también trabajan con este lenguaje, pues digamos que poco a poco se está rompiendo ese prejuicio. Pero en el espectador también sucede que al principio teníamos menos público y ahora parece que hay más gente interesada en el lenguaje, ¿no? Pero siempre sucede que vienen espectadores que no conocen el lenguaje y que empieza la obra y piensan, Dios mío, van a estar una hora y veinte sin hablar. Y yo no. Y al final salen diciendo, pero no hablaban. O sea, hay alguna sensación como que enseguida te adaptas al lenguaje y la gente sale muy sorprendida de eso, ¿no? De que sean capaces las máscaras de provocar sentimientos tan diferentes sin moverse realmente. Es como que el espectador, el propio cerebro, hace el ejercicio,
1: sí, sí.
2: ¿No?
1: Yo
2: creo que sacan la parte más creativa del espectador y eso el público sin ningún esfuerzo hace un gran trabajo desde el punto de vista dramatúrgico, vamos a decir, ¿no? Y compone las historias, ¿no? Incluso ha pasado alguna vez en alguna función, que yo he visto muchísimas funciones entre el público, escuchar pues igual una señora detrás diciéndole a otra, es que le ha dicho no sé qué, o le ha dicho no sé cuántos, ¿no?
1: Y ya, y no dicen nada.
2: Y no dicen nada.
1: Pero es que es verdad que adquieren vida para el espectador, es una cosa un poco milagrosa.
0: Es que yo en ese sentido tengo una anécdota que cuento mucho, que es a los 3 años o así de estrenar André Dorin, estaba yo hablando en una fiesta con Rolando San Martín, el ayudante de dirección de André Dorin, estábamos hablando de la función y se acercó una chica y me dice, yo he visto esa obra en la que estáis hablando, pero estáis equivocados, tiene texto, los personajes hablaban y nosotros no. Y ella, sí, estoy lo recuerdo perfectamente. Digamos, te puedo garantizar que no, porque somos los que la hemos hecho. Lo que pasa es que tú recuerdas la obra con texto.
1: Ya, es impresionante. Y también es impresionante vuestro papel, digamos, que para un actor hacer teatro de máscaras es como trabajar en la radio, digamos, para un periodista de tele, ¿no? Que sí, no se le ve.
0: Sí,
1: entonces,
0: sí,
1: claro, la gente no conoce vuestra cara, puede conocer el trabajo de Kulunka, admiro a los Kulunka y tal, pero, hombre, ahora es más fácil porque a través de internet se ve todo, ¿no? Pero que es un ejercicio antiego muy impresionante el que hacéis.
0: Los directores de casting no nos van a dar trabajo nunca.
1: No.
0: Y esto lo comentamos siempre que sí, es un buen ejercicio para el ego del artista, porque primero estás al servicio de contar una historia donde ni siquiera tienes un personaje, porque posiblemente tengas que compartir, ¿no?, ese personaje con tu compañero. Y además, durante la función también estás al servicio de una partitura, que es la que hemos compuesto, esta partitura de acciones cotidianas que narran la función, en la que tú no te puedes permitir, si te viene el día de ponerte estupendo, pues alargarte o estirar o improvisar.
1: No,
0: tienes
1: claro.
0: que mantenerte dentro de la partitura. Entonces sí, este es muy recomendable.
1: Habéis conseguido cosas que parecen raras en este mundo. Por ejemplo, contar historias desde el silencio en un mundo lleno de ruido, o taparos el rostro para resultar más verdaderos. Creo recordar que alguna vez hemos hablado de lo complejo que es trabajar con una máscara, porque al final, no sé, respirar, supongo que respiras más o menos bien, pero ver, no sé si ves muy bien. Ves un poquito, ¿no?
0: La visión está muy, muy, muy limitada.
1: Muy limitada, claro.
0: Sí que es verdad que con los años hemos adquirido una destreza, ¿no?, una escucha que nos permite, pues que cuando Iñaki nos dirige desde fuera, a veces incluso él olvida que hay cosas que no vemos.
1: Claro, tenéis una visión limitada.
0: Porque está viendo los personajes y parece pues como más fácil, ¿no?, de lo que resulta desde dentro. Pero sí, es curioso esa escucha que hemos desarrollado, ¿no?, entre los tres, que a veces incluso llegamos a ver nuestros rostros por debajo de la máscara. Si hay algún accidente en escena de repente del que nosotros somos conscientes pero el público no, hemos llegado a ver la cara del compañero por debajo de la máscara, ¿no?, la expresión. Entonces sí, la dificultad pues reside en eso.
1: O sea, que os ha dado problemas, quiero decir que alguna anécdota habrá generado el tener esa visión limitada, ¿no?, esa dificultad de tener que mirar el mundo a través de la máscara.
0: Claro, nosotros al no tener palabras trabajamos con muchos objetos que adquieren muchos sentidos, ¿no?, durante la función. Entonces, claro, el manejo de estos objetos, o por ejemplo cuando vas a un país extranjero donde construyen la escenografía y esa escenografía ya no tiene exactamente las mismas dimensiones a las que tú estás habituado, ¿no? Entonces te puede pasar que 3 centímetros más de una mesa, o pues bueno, sí, te encuentras a veces con algunas dificultades que
1: un trompazo, seguro.
0: O un objeto que debería estar en un lugar y está en otro, pues eso pues hay que salvarlo de la mejor manera sin que se vea la dificultad.
1: Los Kulunka siempre contáis que vuestro trabajo ha sido muy intuitivo, muy de prueba-error. Iñaki, sé que incluso habéis desechado algún espectáculo, ¿no?
2: Pues sí, hemos desechado mucho material e incluso un espectáculo entero. porque el primer espectáculo, como bien has dicho, fue André y Dorín, y siempre decimos que André y Dorín fue un espectáculo que tuvo como ángel, ¿no?, en el sentido de que la creación, sin tener ni idea o llenos de intuiciones, construimos el espectáculo trabajando mucho, pero con cierta facilidad, voy a decir, ¿no?
0: Sí.
2: Y luego nos quedamos sorprendidos de la repercusión que tuvo y de lo emocionante que podía llegar a ser, mucho más de lo que nosotros pensábamos cuando lo hicimos, ¿no? Recuerdo la primera vez que vino alguna gente a ver un ensayo de lo que estábamos haciendo, que nos quedamos impactados con, valga la redundancia, con el impacto emocional que provocó, ¿no? Y entonces hicimos este espectáculo y dijimos, bueno, pues qué bien, vamos a hacer otro, ¿no?
1: Sí.
2: Y entonces dedicamos el doble de tiempo y el doble de recursos, nos dejamos la piel, pero lo presentamos para unos pocos amigos en un teatro en La Resada, en Madrid, en la Escuela de Arte Dramático, que nos dejaron, y nos dimos cuenta de que aquello no se entendía de la manera en la que queríamos, que habíamos sido muy ambiciosos en ciertos aspectos de la dramaturgia. Y bueno, fue un shock, porque guardamos la escenografía, que nos había costado una pasta, y las máscaras y el vestuario y todo. Paramos un año, afortunadamente pudimos parar un año porque había trabajo con André y Dorin. La mayoría de las compañías desgraciadamente no pueden hacer eso normalmente, ¿no? Pero bueno, lo pudimos hacer y empezamos con esa escenografía, con parte de ese vestuario, con algunas de esas máscaras, a hacer un espectáculo nuevo. Y eso fue Solitudes.
1: Qué curioso, ¿eh?
2: Sí, sí, sí. Por eso es un espectáculo tan importante para nosotros, porque estuvimos realmente en la lona, ¿no? Y fue... Yo creo que en eso Garbi y José tienen una responsabilidad grande, ¿no? En esto de no haberse conformado y de haber querido hacer otra cosa, ¿no? Porque el montaje que hicimos podía haber tenido su recorrido, ¿eh?
1: Hay que ser valiente para decir, venga, envaino y lo guardo, lo meto en un cajón, ¿eh?
2: Hay que ser valiente. Yo creo que sí, en estos tiempos, valiente, y también es verdad que hay que poder hacerlo, ¿eh?
1: También es cierto. Sí. Bueno, lo contaba José, estamos hablando con los Kulunka, con algunos de los Kulunka, con su director Iñaki Ricarte, con José Dault, actor y uno de los fundadores de la compañía. Lo contaba antes José, en 16 años habéis hecho miles de funciones en 30 países y me llamaba la atención eso que tú contabas, 14 giras en China. Eso significa lo que decías antes, que vuestras historias tan íntimas son universales. A todas las personas nos pasan cosas parecidas.
0: Sí, lo que estos años viajando por todo el mundo, ¿no? Lugares tan diferentes entre sí, como Siberia, Estados Unidos, ahora venimos de una gira por Escandinavia, culturas muy diferentes, idiomas muy diferentes, y nos encontramos con que la reacción siempre es la misma, ¿no? Se acoge de la misma manera.
1: ¿No os ha pasado alguna vez que habéis ido a algún lugar, no se ha entendido, no lo han captado, lo han entendido de forma diferente?
0: No, la verdad es que, la segunda función que nosotros hicimos internacional, la primera fue Colombia, al Festival de Manizales, y la segunda fue Nepal, en Katmandú. Allí donde André Dorin, pues una historia burguesa con una enfermedad que allí ni siquiera se diagnostica en Nepal, porque la media de edad no alcanza para llegar a enfermar. La gestualidad completamente distinta, para decir sí, mueven la cabeza hacia los lados en lugar de afirmar. Entonces era, quizá no se entienda, ¿no? Incluso la primera vez que fuimos a China también tuvimos esa duda, y sin embargo la esencia, la historia es universal. Descubrimos con estos viajes que nos unen muchas más cosas de las que nos separan. Lo pudimos comprobar, la gente pues al final se emociona, el ser humano se emociona y ríe prácticamente de lo mismo.
1: Bueno, es que tocáis temas universales: la familia, la soledad, la enfermedad, el amor, la muerte, la incomprensión y la falta de comunicación, ¿no? Yo tengo la sensación de que vuestros espectáculos hacen que el público reflexione sobre todo esto. No sé si era un objetivo que vosotros habíais marcado o pues se ha dado porque se ha dado, ¿no? Pero ¿os gusta que la gente salga del teatro pensando en lo que vosotros habéis propuesto?
2: Hombre, claro, ¿no? Lo que pasa es que tampoco tenemos una idea clara de qué es lo que queremos provocar, ¿no? Sino que nos ponemos a nosotros un poco en primer plano, intentamos trabajar de qué es lo que nos gusta a nosotros, lo que nos preocupa, lo que nos sacude, ¿no? Y tratamos de organizar eso para que al público de alguna forma le suceda lo mismo, aunque sabiendo que luego cada espectador es distinto. Hablábamos a veces del público en general, y el público está lleno de personas que tienen su propia biografía, sus propias experiencias, pero sí es cierto que hay algo común, ¿no? en la reacción del espectador, y eso es lo que dice un poco José también, que tiene que ver con que no solamente el público de aquí, sino el público de fuera pues reacciona de una forma similar, ¿no?
0: Y es cierto que trabajamos estamos como muy alejados como de una moral o pretender que haya como un mensaje claro, ¿no? Al final de la obra, yo siempre digo que al final es más una invitación a sentir, ¿no? A sentir el viaje, a dejarse emocionar, a divertirse, porque luego creo que eso, ¿no? Si uno siente, luego la reflexión ya viene después, ¿no? Ya abres la puerta a la reflexión.
1: Pero sí que hay una característica común en los espectáculos de Kulunka, que es la ternura. Tenéis la virtud de observarlo todo. Quizá las máscaras ayudan a eso, ¿eh? A observarlo todo con cierta ternura, a contagiarla. Incluso cuando estamos observando algo bueno, hay una mirada ciertamente compasiva. ¿Qué hace falta para tener una mirada tierna sobre el mundo? Que a menudo se confunde la ternura con la debilidad y no tiene nada que ver.
2: Sí, yo creo que en cierto sentido la ternura tiene algo de revolucionario en estos tiempos, ¿no? Creo que, como tú muy bien has dicho, que las máscaras ayudan mucho, ¿no? Las máscaras suponen una distancia, pero también es una forma de romper una coraza, ¿no? Es curioso cómo uno se sienta a ver un espectáculo de títeres, por ejemplo, ¿no? En el que te levantas del respaldo porque tú tienes que participar. Eso es un trozo de madera, no es una persona, pero tú tienes que creer que es una persona, ¿no? Y es divertido imaginar que ese trozo de madera, que es un títere, es una persona y habla, ¿no? Ese juego, esta cosa infantil que propone el teatro, en general, pero que se ve de una forma mucho más clara en el teatro de títeres o en el teatro de máscaras, tiene mucho que ver con el lugar en el que se coloca el espectador de querer participar, ¿no? Y ese querer participar de alguna forma te hace quitarte las corazas y te hace entregarte más, ¿no?, al juego. Y ese es un punto de partida, yo creo, para que luego el viaje emocional pueda discurrir, digamos, sin que la cabeza lo censure, ¿no?
1: Es curioso porque mañana nos acompañará el periodista y escritor Pedro Simón, que escribe maravillosas novelas que tienen muchos puntos de común con vuestro teatro. O sea, esta cosa pequeña y universal al mismo tiempo, esa ternura, esa mirada tierna sobre las cosas que nos pasan. He pensado mucho en los puntos de contacto que había entre las dos entrevistas grandes, digamos, del fin de semana. Pero bueno, hoy están aquí los Kulunka para anunciarnos que se vienen a Barcelona, que es donde estoy hoy, al Teatro Condal de Barcelona, dentro de la programación del GREC, con sus tres grandes espectáculos de máscaras. Del 1 al 9 de julio, André y Dorín. Del 10 al 19, Solitudes. Y del 22 de julio al 2 de agosto, Forever. Ya verán cómo van enlazando. El que vaya a André y Dorín irá después a Solitudes y después a Forever, porque no se puede dejar. Que nos encanta hablar con vosotros siempre y sobre todo veros en escena, que es un disfrute y una emoción máxima. Gracias por habernos acompañado, José Dault, Iñaki Ricarte. Gracias, Iñaki, por haber ido hasta Bilbao para estar con nosotros.
2: Ha sido un placer.
1: Y quiero que les deis besos a Garbiñe y a Edu Cárcamo,
0: sí,
1: también.
0: Sin duda.
2: De vuestra
1: besos
2: parte.
1: Para toda la compañía y nuestra admiración siempre. Suerte en Barcelona.
0: Muchísimas gracias.
1: Un besito.
0: Gracias.
1: Adiós.
0: Abur.

0: Son las 12, las 11 en Canarias.
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0: Buenas tardes. La presidenta del Congreso y secretaria general del PSOE Balear, Francina Armengol, no se presentará a las primarias de su partido para encabezar la lista de los socialistas de Baleares en las elecciones autonómicas de 2027. Lo ha anunciado ella misma esta mañana en un acto de partido. Redacción en Baleares, Paula Bendito.
2: Buenos días. Francina Armengol da un paso atrás y renuncia a ser la candidata a las próximas elecciones autonómicas. Lo ha anunciado, como decíais esta mañana, en un consejo político de los socialistas en Baleares, celebrado en Palma.
3: Jo no optaré a la candidatura a la presidència del govern de les Illes Balears. I ho faig per responsabilitat enorme en el momento que vivimos.
2: Lo hace por responsabilidad, dice, es lo mejor que hay que hacer para ganar las próximas elecciones y para que el PSOE recupere el gobierno de Baleares. Se optará a las primarias para encabezar la lista que presenten los socialistas de las islas para el Congreso de los Diputados en las próximas generales. En cuanto a los candidatos para las autonómicas, todavía no hay nada oficial, pero la mejor posicionada sería la actual secretaria de Estado de Turismo, Rosario Sánchez.
0: Y el líder del Partido Popular, Alberto Núñez Feijóo, ha dicho hoy que la no admisión por la mesa del Congreso de una moción para pedir el adelanto electoral supone la degradación máxima del sanchismo. El Partido Popular, que recurrirá a la decisión de la mesa ante el Constitucional, denuncia que el gobierno de Sánchez no les deja votar en las urnas y tampoco en el Congreso.
4: Es que no.

0: podemos pedirle al presidente del gobierno que convoque elecciones, pero ¿de qué congreso estamos hablando? ¿De qué parlamento estamos hablando?
1: Y en este punto nos vamos hasta Ponferrada, en León.

0: para la transición ecológica, Sara Agensen. Allí está Silvia Nogueiro. Buenas tardes.
1: Buenas tardes. La ministra, que ha destacado la importancia de no dar ni un paso atrás en los derechos conquistados, un avance que atribuye a las mujeres valientes como Nevenka Fernández, hoy visiblemente emocionada, ha regresado a la ciudad de la que se tuvo que marchar tras conseguir la primera sentencia por acoso sexual contra un político en nuestro país. La salvó el apoyo de su familia y de otras mujeres. Por eso, hoy aquí, Nevenka Fernández ha defendido el papel del feminismo.
2: Creo que tengo esperanza que podamos construir un mundo bueno para todos, ¿no? Un mundo, como yo digo, donde el feminismo, que no es una cuestión de hombres o mujeres, sino una cuestión de corazones sanos, para mí, pues tenga el lugar o ocupe el lugar que merecemos las mujeres, ¿no?
1: La imagen de la exconcejala recibirá desde hoy a todos los visitantes a este museo ponferradino, la Térmica Cultural. Ella misma ha descubierto el mural que luce ya una de sus fachadas.
0: Y en Madrid hoy las personas adoptadas pueden compartir sus vivencias en primera persona. Son las jornadas Caminos de Resiliencia, un conjunto de charlas y actividades impulsado por la asociación La Voz de los Adoptados con motivo de su 15 aniversario. Allí en el Ministerio de Juventud e Infancia está Malena Álvarez. Buenas tardes.
3: Buenas tardes. Unas jornadas que tratan diversos temas relacionados con la adopción y el sentimiento de identidad. Precisamente con estos espacios, desde la asociación La Voz de los Adoptados buscan recordarles que no están solos y ayudarles a generar esa pertenencia. Varias personas han salido a contar su historia, los interrogantes que en algunos casos nunca serán respondidos, las heridas del pasado, el racismo al que se han enfrentado o el impacto de la mirada ajena. Hasta aquí se han acercado madres y padres adoptivos, en muchos casos para entender la realidad de sus hijos. Marisa y Estefanía Aguirado son madre e hija.
4: Yo puedo llegar a entender, pero no lo siento. Los problemas que ella ha tenido en el colegio, pues a lo mejor la han rechazado por ser china.
5: Ya de mayor y tal, pues sí que digo, joder, quiero visitar mi país y tal, donde están mis raíces. Y sí que me ha dado más intriga.
3: Envía un consejo a las personas adoptadas, no olvidarse del pasado y recordar que los procesos de búsqueda de identidad no tienen edad.
0: Gracias, Malena. Sigan informándose en esta sintonía y siempre en rtve.es.
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1: Pues así en un pispás se nos ha pasado la mañana. Ya solo nos quedan 24 minutos para compartir con ustedes. Tenemos que ir rápido. Primero les cuento que el próximo fin de semana estaremos en Guadix, en el Teatro Municipal Mira de Amezcua, en la Plaza de la Constitución, que nos hace mucha ilusión emitir por primera vez desde esa localidad granadina tan hermosa. La segunda cosa que tenemos que recordar es el juego de Jordi Fortuny. A la quinta va la vencida, porque algunos están atascados en alguna definición y ya saben que mañana tenemos que encontrar las dos últimas incógnitas. Así que merece la pena desatascar esto, ¿no, Juan?
2: Sí, como la carretera de Alicante, como a Susi.
1: Eso, a ver si a veras nos echa una mano.
2: Venga.
1: Que siempre viene bien.
2: Ya nos ha echado una buena mano para la tercera.
1: Hombre, vamos, una mano al cuello nos ha echado.
2: Venga,
1: vamos. Vamos a recordar todo. A veras, céntrate.
2: Venga.
1: Venga,
2: hemos iniciado el juego a la caza de una palabra de 8 letras y la pista que nos ayudaba a encontrarla decía: permite a los navegantes hacer su sueño realidad. Palabra de 8 letras.
1: Navegantes no son los del ordenador.

0: Taveras son otros que navegan.
1: Por los
0: tienen
1: mares.
0: Sueño, y tienen sueño. Bien, sí. Vale. ¿Qué más?
2: Venga, vamos con la segunda palabra. Es la expresión. Está formada por tres términos. La primera palabra tiene cuatro letras, la segunda dos, la tercera seis. Y el enunciado es: no hay farol, no hay farol capaz de iluminarla.
0: Y decíamos que farol no equivale a farola aquí en este caso.
1: A mentira.
0: Por ejemplo.
2: A ese lado semántico que tiene
0: sí,
2: la palabra.
0: Sí, en ese apartado estamos, sí. Efectivamente.
1: Vale.
2: Y la tercera, que ya la has captado estupendamente, Andrés, tiene 10 letras, empieza por la misma letra que las dos anteriores, está ordenada alfabéticamente, y la pista era gordo y se quedó frito.
0: Efectivamente. Se fríen y engordan. Vale. Engordan ellos, no. Engordan
1: no, al revés.
0: Otros.
1: Efectivamente. Se lo comen.
0: Muy bien, pues ya lo tenemos. Mañana otras dos incógnitas. Y el premio es estupendo. La estancia de dos noches para dos personas.
1: Con desayuno incluido.
0: En el parador que ustedes elijan. Muy bien, a veras, este silencio dramático. Pero nada de silencio, que tenemos. Eso, tenemos mucho que hacer. Juan, mañana iremos a por las otras dos. Y ahora nos vamos con la música en escena del maestro Mario Gas.

0: Maestro Mario Gasal, que estoy viendo por fin después de muchos días.
1: Sí, muchos
0: cómo
1: días,
0: me alegra verte tan guapetón.
1: Muchas gracias.
0: ¿Eh?
1: Muchas gracias.
0: Guapetón. Oye, y en forma, porque he visto que estás con un espectáculo en el Teatre La Fábrica,
1: sí,
0: aquí en Barcelona.
1: Sí.
0: Un espectáculo que se llama La Luna es Blanca, Muy Blanca. O sea,
1: sí,
0: La Luna es Blanca, Muy Blanca.
1: Sí, sí.
0: Donde creo que recitas, cantas, haces de todo.
1: Sí, estamos ahí con el maestro Pep Pla de Llorens, una especie de cabaret literario íntimo de confesiones y repaso de ciertas actitudes, poemas, canciones y monólogos que nos gustan, y ahí estamos con el público, va muy bien.
0: Qué bien.
1: Es estupendo, y hay una parte de improvisación y una parte que se repite cada día.
0: Bueno, pues hay que aprovechar porque está hoy, mañana, creo que a las 7 de la tarde,
1: sí,
0: hoy y mañana, el miércoles a las 8.
1: 8 y media, miércoles, jueves y viernes.
0: Exacto.
1: Y sábado y
0: domingo otra vez a las 7.
1: Sí.
0: Bien, y acaba ahí, ¿eh?
1: Sí, sí.
0: Pero yo creo que debería seguir, pero bueno, en fin.
1: Bueno, estamos en verano, entra el Greg, pero creo que volveremos en todo caso.
0: Sí, me alegra. Sí.
2: Pero
0: ¿qué música
2: gira,
0: nos
2: estrena?
0: Dime.
1: Hola.
2: No, que si van a hacer gira.
1: Bueno, sí, la verdad es que nos gustaría primero una gira por Cataluña, y estamos en contacto con salas de Madrid y del resto de España para ir por ahí.
0: Qué bien, qué
1: La verdad
0: bien.
1: Es que está teniendo mucha aceptación y la gente sale muy emocionada.
0: ¿Por qué será?
1: ¿Por qué será? ¿Por qué será?
0: Bueno, después te voy a pedir que recites algo.
1: Bueno.
0: Pero te lo pido al final, porque
1: vale,
0: ahora vamos con la música.
1: Venga.
0: ¿Qué música nos has traído?
1: Pues mira, vamos hoy con unos pequeños highlights cantados por la gente no habitual. Por ejemplo, empezamos con el fantástico tema de My Fair Lady, de On the Street Where You Live, cantado por un fantástico Jordin Donica, una de las jóvenes promesas del teatro americano musical.
0: A ver.

0: perecedero. Y que este muchacho lo canta realmente
1: lo canta
0: bien,
1: muy bien.
0: Lírico y muy bien. Bueno, ahora vamos a un tema espectacular, que en el cumpleaños, en su 80 cumpleaños, cuando cumplió Sondheim 80 años, Donna Murphy, la que estrenó Passion, le dedicó en ese homenaje, que es el Could I Leave You.
2: Leave you, leave you.
0: De Folies.

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1: un you? Rapapolvo absoluto hacia su marido, realmente. Bueno, ahora nos vamos a pasar a uno de los monstruos del musical, digamos, tradicional, histórico. Gene Kelly, en una película fantástica en la que de Donen, que se llama Siempre hace buen tiempo, que hay un número que él va con patines, va patinando, y canta una canción que se llama I Like Myself.
2: Venga, a mí también me gustaba él, ¿eh?
1: Sí, sí, sí, un gran bailarín, un gran actor y un gran cantante, un hombre con mucho carisma.

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1: Y aquí el sonido de los patines.
2: Los patines. Un hombre encantado de conocerse. Sí, sí. I like myself.
1: Es una película un tanto triste al final. Ajá. Tres amigos. Pero en fin, es un tema precioso. Y junto a Gene Kelly tenemos, ajá, al otro monstruo. Un poco.
2: Hombre, Fred Astaire.
1: Fred Astaire. Fred Astaire. Que aquí le vamos a oír cantando una introducción a un Six Feet Follies de 1946, Beautiful, ajá, Girls, que de alguna manera después metamorfoseó Stephen Sondheim en Follies con su tema Beautiful Girls. No tiene nada que ver musicalmente, pero hay un aire que lo recuerda. Fred Astaire, Beautiful Girls, 1946.
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0: A mí me encantaba verles a los dos actuar juntos en una serie de programas especiales que hicieron y que bailaban y cantaban juntos. Era una absoluta maravilla,
1: claro,
0: estos
1: dos
0: hombres.
1: Dos monstruos.
0: Sí. Absolutos.
1: Claro. A mí me encanta, o sea, me encanta, no me puede gustar más. A ver, es que ibas a decir algo.
2: No, que verles juntos ya era lo más. Claro. ¿No?
0: Sí, era un éxtasis.
1: Una conjunción
0: casi,
1: astral.
0: Porque además eran complementarios, porque tenían dos tipos de baile parecidos, pero muy distintos,
1: pero
0: también,
1: distintos,
0: ¿no?
1: Una,
2: y ellos eran muy distintos, ¿no?
0: Sí, ellos eran muy distintos.
2: Físicamente,
0: también.
2: Incluso.
0: Sí, sí. A mí, por ejemplo, lo de hacer Jim Kelly de D'Artagnan en Los Tres Mosqueteros, me parece asombroso. Es una coreografía continua.
1: Sí, es verdad.
0: Bueno, pues ahora cuando Song Heng cumplió 90 años... Unas grandes damas del teatro y del musical le dedicaron una de las canciones que Patti LuPone habrá cantado estos días,
1: sí,
0: por España.
1: Sí, es que yo le comentaba, claro, a Mario que estuve viendo a Patti LuPone en Madrid,
0: claro, la
1: el
0: gran
1: lunes,
0: Patti LuPone.
1: Y es maravillosa.
0: Pues hay un tema que es The Ladies Who Lunch de Company, y que aquí lo cantan un poco entre tres personas: Christine Baranski, Audra McDonald y Meryl Streep.
2: Anda.
0: The Ladies Who Lunch, 90 aniversario de Songheim.
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0: Estaba pensando que Meryl Streep lo hace todo bien, ¿eh?
1: Sí, todo bien.
0: Mira qué
1: todo
0: bien canta.
1: Sí,
0: es
1: sí,
0: que
1: sí.
0: Es increíble.
1: Sí, sí, sí.
0: Y efectivamente este tema en Madrid lo cantó Patti Lupón, que ya sabes que tiene un espectáculo que se llama Songs from a Hat, es decir, canciones de un sombrero que va extrayendo, ella va extrayendo papelitos y el público, entonces canta lo que toca.
1: Lo que toca, sí, sí.
0: Lo que toca por azar.
1: Por azar, sí, sí, sí.
0: Y efectivamente canto este tema.
1: Canto este, es uno de sus grandes hits, sí, sí. Bueno, pues ahora nos vamos a introducir en...
0: Hombre, en esa sección, subsección que tiene su propia careta.
2: Y ahora...
3: El Rincón de Pepe.
0: El Rincón de Pepe, que en este ínterin ha estado Pepe Sacristán con nosotros.
1: Sí,
0: en
1: sí,
0: este
1: lo sé,
0: tiempo,
1: lo sé,
0: ¿eh?
1: Lo sé, lo sé.
0: Y estaba muy contento el hombre de tener su propia subsección
1: claro,
0: en este programa.
1: Se lo merece, como tantas otras
0: desde
1: cosas.
0: Luego.
1: Sí, sí. Ese fantástico espectáculo que hace evocando a Fernando Fernán Gómez, que es una maravilla.
0: ¿Lo has visto a veras ya?
4: No, no lo he podido.
0: Ah, pero bueno, hombre, ¿y tú,
1: sí,
0: María?
1: Sí, sí, sí, sí, fantástico. Claro. Y el otro día le vi cómo estaba poniendo ahí el sombrero de su abuelo en el Instituto Cervantes.
0: Sí.
1: Bueno, pues hoy hemos escogido un dúo de La Rosa del Azafrán con dos grandes cantantes de los años 40, 30, 40, 50, José María Aguilar y Pilar Herrero. El dúo de La Rosa del Azafrán del maestro Guerrero.
0: Venga.

0: el cariño.
1: Una buena declaración de amor,
2: sí,
1: ¿eh?
2: Sí,
1: del,
2: sí.
1: Del capataz.
2: Ya veo, ama, ya veo. Sí, sí. Oye, ¿nos recitas algo antes de irnos al último tema, Mario?
1: Venga, muy bien. Hay una,
2: ¿Lo recitas en este espectáculo?
1: Sí, lo recito en este espectáculo, pues porque sí. Recito a varias mujeres poetas.
2: Ajá.
1: Y esta es una grande poeta uruguaya, Idea Vilariño,
2: sí,
1: que tiene una poesía muy impactante sobre la existencia, sobre el amor, sobre el desamor y sobre las experiencias
2: vitales.
1: ¿Cómo
2: se titula este poema?
1: ¿Qué me importa? Este es un poema, digamos, positivo,
2: bien,
1: exaltado.
2: Bien.
1: Dice, ¿qué me importa? ¿Qué me importa el amor? Lo que pedía era tu ser entero para mí, en mi vida, aunque no te tuviera, aunque en días, semanas, meses, años, no tuviera aquel dulce olor a flores de tu piel suave usada, que me daba todo el amor del mundo. Lo demás, el amor, ¿qué importaba? ¿Qué importa?
2: ¡Qué bonito!
1: Es muy bonito.
2: Plas,
1: muy
2: plas,
1: bonito.
2: Plas, a ver así yo aplaudimos, ¿eh?
1: Bueno,
2: ¿y con qué vamos a acabar esto?
1: Bueno, pues vamos a acabar con un max mix entre una melodía que es muy así, con mucha trampera, que digan aquí,
2: ¿sí?,
1: a Barcelona, que en principio es el tema que cogió Terry Gilliam para su película Brasil,
2: uh-huh,
1: y que luego lo empalmaremos con una vibrante versión que hace del mismo los de Pink Martini.
2: Hoy me encanta Pink
1: con
2: Martini.
1: Con Storm Large.
2: Oh.
1: Entonces, hoy acabamos con eso.
2: Me encanta. Venga.

0: Pues con esta fiesta brasileña les decimos adiós. Ya saben que si quieren más Mario Gas este fin de semana y la próxima semana, de miércoles a domingo, en la fábrica en Barcelona. Mario, gracias.
1: A vosotros.
0: Suerte, Mario, un beso. Un abrazo, a veras, amigo. Un besito.
1: Adiós, amigos.
0: Y a ustedes, ya saben, les dejamos con el ojo crítico y mañana regresamos. Hasta entonces, adiós.
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0: ¿Quiénes eran los íberos o iberos? Estudiamos alguna cosa sobre ellos de pequeños, ¿lo recuerdan? Ocupaban el este y el sur de la península, estaban en contacto con varias civilizaciones del Mediterráneo y nos dejaron algunas piezas asombrosas como la Dama de Elche o la de Baza, poco más. Pero en las últimas décadas la visión sobre los íberos ha cambiado mucho. Se han excavado numerosos yacimientos y ahora se puede reconstruir de una manera mucho más clara su rica cultura. Por fortuna, buena parte de los viejos prejuicios y leyendas patrias en torno a ellos se ha esfumado al fin. Hablaremos hoy en El Ojo Crítico, y es un placer personal, con Concha Choclán, arqueóloga y directora del Museo Íbero de Jaén, que se prepara para reabrir su sede con una nueva estructuración de sus impresionantes colecciones.
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2: Los íberos fueron uno de los grandes pueblos prerromanos de la península. Los griegos bautizaron así a los habitantes de la cuenca del Iber, el actual río Ebro, y luego fueron extendiendo ese gentilicio por todo el Levante y el sur peninsular. Pero en realidad no es una única cultura, sino más bien un conjunto de tribus que compartían algunas costumbres y rasgos lingüísticos. Turdetanos, vastetanos, edetanos y lergetes. La heterogeneidad es la principal característica de los íberos, que más que por su semejanza se definen por sus diferencias con los celtas y los tartésicos. En comparación con estos últimos de los íberos se han hallado muchos vestigios, entre ellos destacan esculturas como la Dama de Elche, la Dama de Baza o el Guerrero de Mongente. Uno de los mejores lugares para conocer el esplendor de toda esa rica cultura es el Museo Íbero de Jaén, una institución que nació de una iniciativa vecinal en 2017 y que alberga una de las colecciones de arte íbero más completas de toda España. Al frente del proyecto está la historiadora Concha Choclán. Nacida en 1960 en Santa Elena, Jaén, Choclán lleva toda su vida profesional vinculada a la arqueología. Se licenció en Historia por la Universidad de Granada y desde entonces ha dirigido excavaciones en Cástulo, Puente Tablas y otros yacimientos íberos. Además es autora de decenas de artículos y libros sobre el mundo íbero y el patrimonio andaluz. Casi una década después de su puesta en marcha, el Museo Íbero de Jaén está en pleno proceso de remodelación para albergar su esperada exposición permanente, una muestra de piezas que durante años estuvieron dispersas por toda Andalucía y que van a poder verse en un mismo recinto a finales de 2016. El reto de Choclán es seguir agrandando esa colección y convertir a Jaén en la capital del mundo íbero, una civilización que todavía tiene mucho que enseñarnos.
0: Concha Choclán, bienvenida al Ojo Crítico.
3: Bueno, muchísimas gracias por recibirme, yo estoy encantada.
0: Hombre, ¿cómo no te voy a recibir? Hace 2 o 3 años, no recuerdo muy bien, me recibiste tú a mí en tu casa para dar una charla sobre una de vuestras piezas, sobre un betilo con una diosa íbera, y hoy te recibo yo a ti contentísima, porque si recuerdas, Concha, yo nunca había visitado hasta ese momento el Museo Íbero y de Jaén y me quedé impresionada por las piezas tan extraordinarias que tenéis y por lo muchísimo que ha avanzado la arqueología y todas las ciencias, ¿no?, colaterales a la arqueología en los últimos años en torno a la cultura íbera. Ha habido un cambio espectacular.
3: Sí, es cierto que ha habido un cambio espectacular. Tanto porque ha habido un aumento exponencial de la investigación realizada sobre la etapa ibérica, no solamente en el campo del territorio, de la vida de la gente en época ibérica, sino también porque se ha hecho un esfuerzo enorme y mucha gente investigando sobre los estudios de género aplicados a la etapa ibérica. Y eso nos ha cambiado completamente la perspectiva de esta etapa histórica.
0: Esto pasa en todas las etapas históricas, Concha.
3: Cierto,
0: en cuanto miras lo mismo que se miraba antes, pero teniendo en cuenta que había otros grupos sociales que no se habían contemplado, fundamentalmente mujeres, pero también niñas y niños, ancianos, cierto, enfermas, gente con discapacidades o con diferentes condiciones, de repente el mundo de la historia, el relato que hemos hecho, cambia por completo.
3: Sí, te abre otra nueva forma de mirar. Un detalle que me encantó, hace unos años hicimos una vitrina, una dedicada a la infancia en época ibérica.
0: Claro.
3: Y cuando le presentábamos a la gente, le explicábamos lo que realmente estaban viendo, pues la gente descubría realmente que había un sector de la población enorme que nunca se habían dado cuenta que no estaba,
0: claro,
3: en los relatos históricos. Era una forma de presentar la historia de la etapa ibérica, pero también de nuestra vida diaria. De reflexionar,
0: claro,
3: sobre nuestra propia historia hasta el presente mismo,
0: y no solamente el
3: pasado.
0: Claro, y nuestra propia mentalidad, ¿no? Si nos atenemos al relato de la historia y sobre todo al de todos los milenios prehistóricos, parece que solo había hombres y debían de reproducirse por esporas y nacer ya adultos, ¿no? Porque
3: cierto,
0: todo
3: cierto.
0: Lo de, y muy sano siempre. Todo lo demás no ha existido. Es curioso esta
3: sí,
0: mirada tan bizca, ¿no? O tan
3: cierto,
0: corta de visión que se ha tenido.
3: Cierto, cierto. Afortunadamente hay un grupo importante de investigadoras, también de investigadores, pero muy especialmente, y muchas más investigadoras, que están abriendo nuevos caminos en el conocimiento del pasado. Marga Sánchez Romero es un ejemplo fantástico,
0: sí,
3: en el área de la prehistoria, pero también gente como Ángel Esquerol o Francisca Horno, que llevan muchos años trabajando sobre cómo están representados esos sectores dentro de los museos, el campo en el que yo trabajo, pues te abren la mirada a ver una forma nueva de entender el museo y de entender las mismas colecciones de los museos.
0: Sí,
3: y
0: sí,
3: intentaremos,
0: sí, sí,
3: que vamos a intentar aplicar en nuestro museo ahora que estamos preparando todas las ilustraciones del museo.
0: Porque estáis, a ver, el Museo Ibero de Jaén, que ya es extraordinario tal y como está, se inauguró en 2017, pero ahora estáis trabajando para remodelar y cambiar un poco toda la exposición, ¿no?
3: Exactamente. Más que remodelar, lo que estamos es por fin llevando a cabo la exposición permanente. Sabes,
0: sí,
3: que los museos tienen una presentación que es la que todo el mundo ve habitualmente, que es lo que llamamos la exposición permanente, que es las características de los museos, y luego se hacen exposiciones temporales en las que se avanzan y se profundizan determinados temas que pueden tener una relación muy directa con la colección permanente, o a veces pues son temas tangenciales pero que tienen también interés para conocer esa etapa histórica. Nosotros hemos tenido hasta ahora solamente exposiciones temporales, porque, bueno, una serie de circunstancias que luego podemos ver, pero ahora mismo lo que estamos haciendo ya es llevando adelante la exposición permanente, esa que desde hace muchos años la gente de Jaén está esperando y se ha recibido con buena lógica muchas críticas por no haberse llevado adelante antes, pero por fin ya estamos en ese proceso y esperemos que ya muy pronto abra sus puertas.
0: Muy pronto, es en unos meses,
3: sí,
0: como muy tarde el año que
3: sí,
0: viene,
3: sí,
0: ¿no?
3: Exactamente.
0: Qué
3: como
0: maravilla.
3: Muy tarde, enero, febrero, vamos, ya.
0: Sí.
3: Ahora mismo la empresa está ya trabajando, está todas las empresas trabajando en los distintos sectores que van a realizarse y vamos a un mes, ya es una realidad.
0: Bueno, las piezas que hay ahí, yo las que vi en la exposición temporal sobre la dama, el héroe, no recuerdo el título exacto, pero...
3: Sí. La dama, el héroe y la diosa.
0: Y la diosa, eso es.
3: Sí.
0: Piezas espectaculares, absolutamente, que me cambiaron por completo la mirada sobre la cultura íbera. Pero además está todo vuestro trabajo, digamos, más allá de la exposición, vuestro laboratorio de restauración, vuestra zona de investigación, y ahí sí que estáis haciendo una labor impresionante, Concha, y se habla mucho menos de eso, ¿no? Parece que solo existe lo que está expuesto para el público.
3: Cierto, cierto. La gente ve la cara que nosotros presentamos habitualmente, que son exposiciones ya realizadas. Pero esas exposiciones son fruto de un trabajo muy profundo, muy largo en el tiempo y con un esfuerzo grande por parte de distintos trabajadores y trabajadoras del museo, que es el estudio de las colecciones. A partir de ese estudio nosotros podemos enfocar esas exposiciones, y ese estudio que se hace desde dentro, que no se hace de cara al público, pues la verdad es que es muy poco conocido. Nosotros hacemos habitualmente muchas visitas a los talleres de restauración, en los que explicamos qué se está haciendo, cómo se hace. Mis compañeras restauradoras explican los procesos que están realizando en esas piezas, y la verdad es que es algo que a la gente, cuando lo ve, le sorprende tremendamente, porque no estamos habituados a ver ese trabajo. Sí. El trabajo de investigación es más complicado de ver, porque es sentarte, leer, investigar, organizar,
0: excavar, seleccionar piezas. Tú además eres arqueóloga también de profesión,
3: sí.
0: ¿No?
3: Sí, sí, sí. Yo soy arqueóloga de profesión, aunque trabajé muy poco tiempo, muy pocos años en arqueología de campo, porque enseguida empecé a trabajar en museos, pero sí que estuve dedicada durante por lo menos 6 o 7 años a la arqueología como investigadora o como profesional, en ambos casos, sí.
0: Y es extraordinario.
3: Pero ese trabajo que ahora mismo nosotros, ese trabajo no lo realizamos. Nosotros recibimos el material de las intervenciones arqueológicas que se realizan, y a partir de ahí, con los datos que los investigadores y las investigadoras aportan, nosotros empezamos a trabajar ya para hacer la presentación al público de esos datos y de esos materiales. Hay que trasladar al público esos trabajos de investigación.
0: Claro, y bueno, con estas aportaciones científicas de las últimas décadas, aparatos de todo tipo, estudios de paleontología, del
3: sí.
0: polen, estudios químicos sobre los materiales, por supuesto las dataciones, esta mirada de género, ¿no?, que también es fundamental para entender todo el contexto. Realmente, bueno, los estudios de ADN, claro, cuando se encuentran restos, que en vuestro caso los restos son siempre cremados, porque la cultura íbera, si yo no estoy equivocada, cremaba siempre a sus muertos, ¿no?
3: Sí.
0: Bueno, yo qué sé, es que se han unido tantas ciencias al estudio puramente arqueológico e histórico, que esto es una maravilla, y desde que ha empezado el siglo XXI, digamos, ha cambiado por completo el concepto de lo que es el estudio arqueológico.
3: Sí, cierto. Esas investigaciones te abren unas posibilidades de conocimiento impresionantes. Hasta ahora lo único que contábamos, hasta hace muy poco tiempo, era con los restos físicos directamente, con lo que tú ves de esos restos físicos. Y esa visión, pues, no es lo mismo que cuando tienes una analítica que te puede llevar hasta cosas tan peculiares como reconocer el por dónde ha circulado una persona a través del estudio de sus dientes.
0: De sus dientes,
3: que te
0: sí,
3: puede
0: dónde
3: permitir
0: se ha criado,
3: saber dónde ha viajado, qué
0: claro,
3: ha comido.
0: Sí, es
3: que te abre un campo completamente impresionante de conocimiento y te cambia todo.
0: ¿O de dónde
3: te
0: ha venido?
3: Cambia de pensar que siempre estamos pensando que la gente nace, crece y muere en un mismo sitio, y que siempre va a estar viviendo ahí en la antigüedad, y en cambio los estudios más recientes lo que demuestran es que la gente se movía muchísimo en el territorio, no estaban necesariamente viviendo siempre en un mismo lugar. Eso ya, nada más que ese pequeño detalle, ya nos cambia la visión de todo. Siempre hemos pensado que son los guerreros generalmente los que se mueven, como mucho los comerciantes, y siempre hablando en términos masculinos. En cambio los estudios de dientes nos revelan pues que también los hombres, como las mujeres, viajaban a terrenos muy lejanos y volvían y se movían y cambiaban de localidades y tenían una vida mucho más activa de lo que pensamos a simple vista cuando vemos el repertorio material de estas culturas.
0: Sí, sí, hay que cambiar por completo el concepto.
3: Sí. Pero incluso la misma visión de los objetos que nosotros tenemos tradicionalmente ha cambiado mucho. Objetos que, como antes comenzabas, con otros tipos de colectivos dentro de las sociedades, objetos que identificábamos como representativos de culto o como algo votivo, por ejemplo, que se utilizaba muchísimo esa palabra. Esto es un jarro votivo, esto es una hacha votiva, porque era bonita, chiquitita y tal. tal. Y ahora lo vemos pensando en quién utilizaba esos objetos.
4: Y son juguetes.
3: Son juguetes o son piezas elaboradas para que los niños puedan aprender a realizar un trabajo.
4: Claro.
3: Y no necesariamente siempre como algo representativo de un objeto de culto. Por ejemplo, hoy nos parecería inútil, porque nunca pensamos en que esos objetos también eran utilizados por el grupo de la infancia.
4: No, es extraordinario. Yo es que siento absoluta fascinación por lo que ha ocurrido en el terreno de la arqueología en las últimas décadas y sobre todo por esta mirada muchísimo más amplia. Que vuelvo a repetir, lo decimos siempre de género, pero de género no abarca solo a las mujeres, abarca esos otros grupos sociales, infancia, ancianas y ancianos, enfermas y enfermos, que no habían sido contemplados. Oye, también habéis excavado, bueno, no el museo, pero sí muchos arqueólogos, habéis excavado muchísimos yacimientos, necrópolis, poblamientos, que aportan datos continuamente. Y claro, hay unos espacios. Tú me llevaste a, creo que fue a Puente Tablas, ¿no?
3: Cierto, sí, a Puente Tablas.
4: Y es que me quedé realmente impresionada. O sea, es un descubrimiento. Es que nos habíamos quedado en la Dama de Elche, la mayor parte de la población de España, sí, ¿no? Cultura íbera o ibérica, Dama de Elche. Madre mía, todo lo que tenéis, todo lo que estáis excavando, todo lo que estáis investigando, es un mundo apasionante,
3: sí,
4: Concha.
3: Sí, sí, cierto. En concreto, la investigación en arqueología ibérica es que ha tenido un boom extraordinario desde los años 90, en prácticamente en todo el país, ¿no? Desde el norte, desde la zona de Cataluña hasta todo el Levante, Andalucía, por todas partes se están afortunadamente haciendo muchísimos trabajos de investigación sobre la etapa ibérica.
4: Porque digamos esto que llamamos la cultura ibérica cubría desde el límite con Francia,
3: sí,
4: por el Mediterráneo, toda la costa del Mediterráneo y todo lo que ahora llamamos Andalucía, ¿no?
3: Prácticamente hasta Málaga, hasta Málaga, pero luego hacia el norte también llega hasta Ciudad Real, avanza
4: metiéndose hacia el interior,
3: más.
4: Sí.
3: Exactamente, por la costa también llega Aragón. Hay un terreno bastante amplio en el que resulta complicado eso de decir la cultura ibérica, porque realmente ellos no se identificaban, esos pueblos no se identificaban como iberos. Cada uno era
4: denominaciones de los griegos o de los romanos, ¿no?
3: Exactamente,
4: claro. Marcas,
3: cada uno era de su padre y de su madre.
4: Claro.
3: Aquí eran oretanos, bastetanos, túrdulos, ilergetes, detanos. Eran grupos que cada uno tenían su propia idiosincrasia, cada uno era diferente, aunque tenían muchísimos rasgos comunes, muchos elementos comunes que luego englobamos como cultura ibérica, pero eran pueblos completamente independientes y diferentes, ¿no? Pues, como decía, en la provincia de Jaén se ha desarrollado una investigación muy extensa sobre la cultura ibérica, porque confluyeron distintos factores en los años 70 y 80, sobre todo, en el que desde la Universidad de Jaén, pero también confluyendo desde la Universidad Complutense, desde la Universidad de Toledo, desde Granada, desde muchos lugares diferentes, se hicieron distintos trabajos de investigación que dieron unos frutos extraordinarios en conocer este territorio de la provincia de Jaén de una forma muy profunda.
4: Uh-huh.
3: Queda mucho por hacer, evidentemente, pero aquí todo ese trabajo se tradujo en un proyecto que tuvo una gran relevancia desde la Diputación Provincial de Jaén, que apoyó la creación, junto con la Consejería de Cultura del momento, de la creación de un programa turístico que era el viaje al tiempo de los íberos, y potenciaron que se crearan centros de interpretación de esos sitios en algunos determinados tipos de yacimientos con los que se mostraba cómo eran los distintos asentamientos de época ibérica. Desde el santuario de la Cueva La Lobera, el Puente Tablas como una pequeña ciudad, el de Cástulo como una gran ciudad, ibérica. Distintos yacimientos fueron estudiados, consolidados, presentados, y se sigue trabajando sobre ellos, pero representando esos distintos aspectos de la cultura ibérica. O sea que hay un proyecto de investigación muy amplio en la provincia de Jaén y ha dado bastante fruto, la verdad, tanto en el conocimiento de la cultura como en la capacidad de presentarle al público los resultados de esa investigación. Yo creo que es un proyecto muy interesante.
4: Muy interesante, Concha, doy fe. Una de las cosas que a mí me maravilla, ¿no?, de los trabajos, de las investigaciones de estas últimas décadas, sobre todo a partir de los estudios de ADN, es que tú hablabas antes de que la gente viajaba muchísimo, se movía muchísimo, a veces eran individuos o grupos familiares, pero también hay un continuo ir y venir de poblaciones, de grupos grandes de población que se van mezclando unos con otros, a veces pacíficamente, a veces violentamente. Esto ya depende, ¿no? Cada momento y cada circunstancia es distinta. Y claro, al final llegas a la conclusión, que a mí me parece muy importante y muy relevante, de que no existe la raza pura, no existe la cultura pura. Todos somos resultado de mezclas, de aportaciones de lugares y de orígenes muy distintos. Y bueno, y al final, pues eso es lo que nos ha hecho ser lo que somos, ¿no?
3: Sí, esa es nuestra propia vida.
4: Sí, la historia de la humanidad.
3: Exactamente, la humanidad nunca se ha quedado quieta en un sitio. Todos somos migrantes. Para un lado o para otro, y te lo puedes ver cuando hablamos de la península ibérica, que tradicionalmente ya se ha hablado pues de las colonias fenicias, colonias griegas, la presencia púnica, la presencia romana, la conquista romana, y si seguimos así constantemente, la mezcla ha sido
4: tremenda, y la gente que llegó de Anatolia, la gente que llegó de Anatolia con la agricultura, y la gente que llegaron de las estepas.
3: Exactamente.
4: Es continuo.
3: Exactamente. La gente siempre se ha movido. Todos nos hemos movido, siempre. Y eso es lo que ha dado lugar a la gente ahora, a los que somos ahora. Y bueno, pues bien orgullosos debemos sentirnos de esa mezcolanza.
4: Hijos de migrantes.
3: Porque eso nos hace más fuerte.
4: Hijos de migrantes. Eso sí. Me gusta mucho, Concha.
3: Bueno, te dice además una persona que su padre fue emigrante.

0: en Alemania, y toda su familia emigró a Alemania, Venezuela, Filipinas, mil sitios, ¿no? Y todo, y como bien digo, es eso, son todos somos migrantes, todos hemos participado de esos movimientos y nos hemos quedado en algún sitio en algún durante un tiempo y nos hemos movido de nuevo a otros lugares. Así que nosotros somos fruto de todos esos movimientos.
1: La cultura íbera en concreto tiene unas influencias que se ven claramente en las piezas, por ejemplo, del museo, ¿no? Las influencias de lo fenicio, de lo púnico, a veces, o sea, lo fenicio cartaginés, digamos, y sobre todo de lo griego, y luego más adelante, por supuesto, de lo romano, ¿no? Pero que son influencias clarísimas pasadas por el tamiz de la artesanía local, ¿no? Del entendimiento local de esas formas creativas, sí, escultóricas que vienen de fuera, ¿no? Y esto da un resultado impresionante realmente.
0: Sí, cierto, cierto. Evidentemente la cultura íbera tiene una enorme influencia también por parte de la cultura griega. El Mediterráneo no era un lugar aislado, el Mediterráneo tenía contacto entre,
1: claro,
0: todos los comerciantes,
1: continuo,
0: se movían, exactamente.
1: Continuo. De un extremo al otro.
0: Ese movimiento era constante en todo el Mediterráneo y el comercio siempre ha funcionado. Desde la más lejana prehistoria ha habido comercio y ese comercio circulaba maravillosamente durante época ibérica. Una muestra muy clara la tenemos con la presencia muy habitual en las necrópolis, sobre todo de productos del norte de África, por ejemplo, sí, o los productos, por supuesto, atenienses con las cerámicas griegas, las cráteras, los quilis que están presentes casi,
1: sí,
0: constantemente en todas las necrópolis ibéricas. Pero luego vemos elementos que nos llaman mucho la atención, como es la influencia que se ha hablado muchas veces de los escultores griegos sobre las esculturas ibéricas. Algunas, como por ejemplo las esculturas de Cerrillo Blanco del siglo V antes de Cristo, siempre se ha mencionado seguramente que en algún momento habría algún tipo de taller de influencia griega que fueran los que realizaran esas piezas, pero siempre desde la óptica de la cultura ibérica.
1: Claro.
0: O sea,
1: claro,
0: una técnica que puede recordarte la griega, pero que evidentemente no reproduce los motivos griegos, porque la escultura ibérica tiene sus propias características, muy diferentes de lo griego, pero la forma de tallar, la forma de trabajarla siempre recuerda a esos talleres griegos. Y luego, bueno, por supuesto, siempre hablamos muy a menudo de cómo muchos de los productos que nos llegan aquí de época de la cerámica griega, por ejemplo, de las cráteras o muchos quilis, pues son productos pensados y dirigidos hacia la aristocracia ibérica, que conocen determinados modelos, pero que no les interesa especialmente la enorme calidad o la baja calidad de muchos de esos dibujos, sino estrictamente lo que representan. Entonces, pues es una producción muy propia de la cultura ibérica, aunque la hagan los atenienses. Los talleres atenienses.
1: Sí.
0: Es una mezcolanza curiosa la que vemos aquí.
1: Es maravilloso.
0: Sí, y luego vemos cómo la misma cerámica ibérica acaba adoptando algunos de esos modelos griegos de las cráteras y hace sus propias imitaciones y sus propias formas de entender esa forma adaptada a sus necesidades más que a las que hicieron en su momento la cerámica griega.
1: Las influencias van y vienen, ¿no? Como
0: exactamente,
1: siempre, sí.
0: Es una mezcla y constante siempre. Bueno, es que realmente ninguna cultura es pura, como antes,
1: claro,
0: comentaba.
1: Claro, claro.
0: No hay ninguna cultura pura. Todos tenemos influencia de todas partes y elegimos lo que más nos interesa o lo que más se acomoda a nuestras necesidades. Y eso es lo que reproducimos más.
1: Oye, y acabas de mencionar que, bueno, muchas de esas piezas que las encontráis a menudo en las necrópolis, sobre todo, claro, en las tumbas de lo que,
0: sí,
1: llamáis la aristocracia, ¿no? A menudo mujeres, por cierto. Que este es un tema también muy interesante. Pero fíjate lo que sí demuestra esto, y luego también lo encontráis en los asentamientos, en la manera de construir los edificios, las viviendas, tal, es que había realmente una clase social poderosa que era la que mandaba sobre los demás. Esto parece algo lógico, pero yo acabo de estar investigando por determinados motivos una época contemporánea a la vuestra en el norte de España, la época de los castros fortificados, uh-huh, y aquí no se encuentran pruebas de desigualdad. en cambio, ¿no? Y ahí son continuas, o sea, sí que había una jerarquía social, unas castas, interpretáis vosotros, bastante evidentes.
0: Sí, sí, desde el bronce final hay una diferenciación social muy fuerte, muy fuerte. La hay antes también, evidentemente, sin problema. Pero en época ibérica es cuando realmente nota una diferencia social importante también en la parte arquitectónica.
1: Sí.
0: Si hasta entonces se había visto más esa presencia de aristocracia a través de los materiales, a través de objetos, en época ibérica ya encontramos también una representación arquitectónica que nos muestra una clase más poderosa.
1: Con palacios incluso separados, ¿no?, del resto de la población. Concha, se me han quedado tantas cosas por hablar contigo, hemos llegado al final, es que vuela el tiempo. ¿Qué te parece si nos damos una cita para cuando inauguréis la nueva exposición permanente del Museo Ibero de Jaén?
0: Pues yo estaría encantada.
1: A lo mejor poderos, podemos ir ahí.
0: Incluso hacer el programa, exactamente.
1: Claro, podemos ir ahí.
0: Incluso hacer el programa aquí en Jaén, que estaría estupendo.
1: Tú vete guardándonos un huequito.
0: Estupendo.
1: Y espero que sí, que podamos acompañaros, pero bueno, os deseamos mucha fuerza para entonces, para todo este camino que tenéis que recorrer, y yo te mando un abrazo muy grande, Concha Choclán, directora y sabia del Museo Ibero de Jaén. Muchas gracias.
0: Muchas gracias a vosotros.

0: Es la 1, las 12 en Canarias.
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0: Buenas tardes. Hoy miles de opositores aspiran a las casi 20.000 plazas para el cuerpo de profesores de secundaria, maestros, formación profesional y otros cuerpos docentes en 10 comunidades autónomas. En Cantabria, un total de 5.742 aspirantes se han presentado a las 237 plazas de empleo público de la Consejería de Educación para 2026. Alejandro Losada.
2: Las pruebas se están celebrando desde primera hora y continuarán mañana en Santander. Más de 4.100 personas optan a 150 plazas de maestro y más de 1.600 aspirantes restantes para 87 plazas del resto de cuerpos. Una de las novedades, a excepción de infantil y primaria, es el formato de tribunal único, que busca atender mejor al opositor con un marco temporal más amplio y que será un antes y un después, según el consejero de Educación. Sergio Silva también ha destacado otra de las novedades, los detectores de frecuencia. Al menos uno por tribunal.
3: Igual que pasó con la prueba de acceso a la universidad, en las pruebas de acceso de cuerpos docentes también hemos querido introducir ese elemento como criterio de prudencia.
2: Todas las pruebas se desarrollan en 30 sedes de Santander.
0: 7 comunidades, Andalucía, Aragón, Baleares, Cantabria, Castilla y León, Cataluña y País Vasco, están este sábado en aviso naranja, peligro importante, por temperaturas de hasta 40 grados, lluvias y tormentas, y otras 7 en amarillo, riesgo para ciertas actividades. La Agencia Estatal de Meteorología ha señalado hoy que en Andalucía y Aragón este aviso naranja, que implica un riesgo meteorológico serio, entra en vigor justo a esta hora, ante la posibilidad de que las temperaturas alcancen los 40 grados en algunos puntos, como la campiña cordobesa o el valle del Guadalquivir. Javier Garrido.
4: Sí, las temperaturas máximas podrán superar los 36-38 grados en amplias zonas del cuadrante suroeste y Mallorca, los 37-39 grados en el noroeste peninsular y los 38-40 en los valles del Guadiana y del Guadalquivir. Y es que el calor, que se espera que se incremente en las próximas horas, ya está causando estragos.
5: Estamos llevando estos días de calor fatal. Yo

0: momento mal, porque con esta calor no se puede trabajar.
1: A mí el calor no me gusta nada, se me hincha todo el cuerpo, en fin, esto es un horno.
2: Además, esta tarde se esperan tormentas en el

0: porque es una zona que consideran el pulmón del Bierzo. Eso sí, todavía no saben las hectáreas que se han quemado. Escuchamos a Marcos Álvarez, que es el alcalde de Sancedo.
1: Es una zona que yo no sé cómo ha ardido porque está recientemente arada. Han plantado alcornoques, una plantación enorme de alcornoques. Está muy escarpada, casi no tiene tierra, es mucha roca, entonces ahí no se pueden meter las máquinas.
0: En el exterior, Congo ha aumentado hasta los 245 los muertos por el brote de ébola declarado el pasado 15 de mayo en el este del país. Javier Jiménez.
2: Sí, una cifra que se incluye en los 933 casos confirmados en el último informe. Según el Ministerio de Salud congoleño, la letalidad se sitúa en el 26% y más de 400 personas se encuentran hospitalizadas en unos centros que permiten como máximo 516 ocupantes. Desde el Ejecutivo lanzan un mensaje de tranquilidad al conseguir aumentar la capacidad de seguimiento y tratamiento, y se ha descartado el confinamiento de la capital de la provincia de Ituri, el epicentro del brote.
0: Y en Oriente Medio, Israel ha matado al menos a 17 libaneses en las últimas horas, entre ellos un militar de 24 años.
2: Israel lo justifica como respuesta a ataques de Hezbollah y desde el grupo chií defienden su derecho a responder a la represión de Tel Aviv. Esta misma campaña ha provocado este viernes la ruptura de las conversaciones entre Estados Unidos e Irán, aunque desde Pakistán, país mediador, continúan con su actividad con la visita este mediodía de su ministro de Interior a Teherán.
0: Esto es todo. 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
4: Retomamos este informativo cultural de Radio Nacional de España, parándonos precisamente en algunas de las noticias de ese universo de la creación de estos últimos días. Saben que en el mundo rural cada vez hay más actividades culturales, festivales, exposiciones de arte, talleres de todo tipo, encuentros extraordinarios que suelen sumar a gente muy poco común. Vamos a hablarles de uno que tiene lugar en San Román de Candamo, en Asturias, que tendrá lugar este verano, en el próximo mes de julio, y en el que habrá pues recitales de poemas en huertos, artistas visuales interviniendo en una casa de indianos, un espectáculo sonoro con tinajas, experimental, en fin. Son algunas de las propuestas de este encuentro Néxodos, y hasta San Román de Candamo, donde tendrá lugar, se ha desplazado nuestra compañera de Radio Nacional de España en Asturias, Paula Carrelo.
5: El arte, un territorio y sus 300 vecinos. Nos vamos a San Román de Candamo, donde a la sombra de un evocador nogueral rodeado de altos muros, varias personas examinan la finca. Este será uno de los escenarios de Néxodos, el festival que del 24 de julio al 2 de agosto llenará los rincones del pueblo de arte contemporáneo. Los preparativos, coordinados por Gerardo López, ya están en marcha.
6: Se instalará aquí la intervención de una de las artistas. También vamos a hacer una lectura poética de las tres que desarrollamos por distintas huertas del pueblo, y también va a ser la sede de uno de los conversatorios.
5: Y se suman hórreos, pajares, una pared en ruinas, la estación de tren como reivindicación del transporte público para los pueblos, todo cedido por vecinos.
6: Los espacios en los que se interviene los proponen los vecinos, el tema sobre el que reflexionan los artistas con su lenguaje contemporáneo también nace de una asamblea que hacemos con todos los vecinos, y luego a lo largo de todo el proceso intentamos que se dé un diálogo colaborativo.
7: Es que nos ha tocado la lotería.
5: Viri, vecina.
7: Cuando hablas de arte contemporáneo en un pueblo, pues la gente viene con los ojos abiertos esperando encontrarse, y se encuentra con algo maravilloso, que es una gente unida, que los artistas te explican, y entonces entiendes muchas de las cosas que ellos tienen allí delante, que si no, puede que no entendiéramos. Pero a mí lo que más me importa es la unión, y que un pueblo tenga posibilidad de tener cultura, porque de la folisia ya nos encargamos nosotros.
5: Nexo 2 alcanzará este verano su quinta edición, acogiendo a más de 20 artistas y hasta 5.000 visitantes, con título Quedar en Sinverde.

0: referencia a una frase que aquí en el pueblo decimos mucho, porque vienen los foráneos y se sorprenden, hay que verde y todo y tal, y la realidad es que ahora no es tan verde y cada vez es menos verde. La Bienal de este año aborda el problema del impacto del cambio climático en el medio rural.
1: Teniendo en cuenta que las frases quedan sin verde, yo he decidido profundizar en el verde y conocer el territorio en el que estoy.
2: Natalia Suárez, ceramista.
1: Con lo cual mi proyecto se trata de localizar el barro en el monte y acercarlo a San Román, otra vez al centro del pueblo, en formato de bolas de dorodangos, que son unas piezas japonesas.
2: Ella ya tiene su proyecto bien definido, pero también hay quienes continúan perfilándolo, como el artista performativo Pablo Charcos.
3: Ese proceso de investigación puede terminar en una pieza que es diferente al planteamiento inicial. Mi propuesta es recorrer los diferentes pueblos del concejo, recogiendo objetos, movimientos, gestos, posturas, formas que están grabadas en el paisaje y trasladarlos a una pieza artística final.
2: Néxodos, arte, comunidad.
1: Un pueblo, todos amigos, todos hermanos, todos familia, que además en esta iniciativa cultural, pues además es que se juntan los prados y llegas a casas y a espacios donde de normal no accederías.
4: Y el espacio es maravilloso, por algo los que vivían en la prehistoria eligieron este lugar para venir hace 40 y tantos mil años.
2: En San Román de Candamo, donde piensan en arte ya desde el Paleolítico Superior, de las pinturas rupestres de la Cueva de la Peña al presente.
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6: Tal y como hablábamos con Concha Choclán, la directora del Museo Ibero de Jaén, en la primera parte de este programa, en los museos no solamente se exponen obras, hay todo un trabajo científico que se realiza en los talleres, un trabajo de investigación y, por supuesto, de restauración, que es fundamental para la propia existencia de los museos y la subsistencia de esas piezas, de esas obras que admiramos en ellos. Normalmente no conocemos esos trabajos minuciosos, rigurosos, pero ahora el Museo Thyssen de Madrid nos enseña, ha organizado un montaje especial dedicado al proceso de una de sus obras más importantes, la Venus y Cupido de Rubens. Se puede visitar hasta septiembre y lo ha visto para nosotros Sonia Castellani. Buenas tardes, Sonia.
7: Hola a todos, Ángeles. Fue el pintor favorito de Felipe IV de España, pero Rubens se quedó esta obra para su disfrute. Venus y Cupido estaba en su casa cuando murió. Se inspiró en un cuadro de Tiziano, su maestro, pero no es una mera copia porque aquí el artista alemán nos presenta a una Venus anticlásica. Está girada, fragmentada, porque a pesar de su juventud, el pintor ya tenía una voz propia. La obra es uno de los cuadros importantes del Museo Thyssen que ahora ha sido restaurada. Esta semana la presentaban renovada y eso es lo que decía Guillermo Solana, director artístico del museo.
8: Es una Venus que se aparta del Tiziano, en ese clasicismo del Tiziano, y se aparta también de la escultura griega o grecorromana que hay detrás de todo esto, porque tanto Tiziano como Rubens tienen detrás como modelo, ¿qué? La Venus púdica, la Venus que se cubre con una mano el pecho y con la otra el pubis, que procede de la Venus de Gnido, de Praxíteles, y de la que hay un montón de copias. Había copias en Italia, montones, había copias en Florencia, la Venus Medici, en Venecia también, y que muy a menudo fue un modelo para los artistas.
7: La piel, los ropajes son especiales señas de identidad de Rubens, pero aquí el barniz, oxidado por el tiempo, había oscurecido estos colores. Le hacía falta una limpieza que ha acabado desvelando otros secretos. Alejandra Martos, restauradora.
9: Hay una cosa muy interesante en todo este proceso. En el estudio radiográfico hemos podido ver que, aparte de preparar su tela a su manera, con una serie tratamiento de la tela, las primeras imprimaciones, él aplica una capa de blanco de plomo únicamente sobre las figuras. Tenía toda la intención de hacer que sus figuras resaltaran muchísimo más que el resto. Es casi como si quisiera que la luz saliera de ellas, ¿no? Pero con el barniz amarillento no lo veíamos tan bien, no se podía apreciar esto. Los barnices aplanan mucho y crean un velo que confunde, ¿no?

0: No vemos bien las obras.
1: Una Venus ante un espejo que ha pasado por luz infrarroja, radiografías, que han desvelado que Rubens no dudó en lo que quería pintar.
0: ¿Qué quería él transmitir, no? Y quieres esas figuras muy potentes. El fondo, en cambio, es un fondo con una capa de pintura muchísimo más fina, más en colores pardos. Ha salido un poquito más después de la limpieza. Los detalles del cortinaje, pero es un fondo, digamos, que está en un total segundo plano, ¿no? Y las figuras vienen para adelante con esa luz impresionante por los materiales también que él utiliza, ¿no?
1: Una limpieza que ha durado año y medio y que ha sorprendido al equipo de restauración.
0: Ese manto rojo que hemos podido analizar y es carmín de cochinilla, tan espectacular, ese rojo tan vibrante y tan rico, tan poderoso, tan sensual al mismo tiempo, porque hay muchísima sensualidad en esta figura, en su manera de pintarla. Es una manera de tratar las carnaciones, las telas. Tiene una delicadeza en su trazo que es impresionante. Es brutal cuando vas retirando los barnices amarillentos y va saliendo el color original, ¿no? Digamos, o el más cercano al original que Rubens pintó, de la manera que él pintaba, con los materiales que él utilizaba. Es una gozada, la verdad es que creo que lo puedo calificar como gozada absoluta, ¿no? Y lo que vamos aprendiendo en el proceso también, porque claro, ¿qué había pintado Rubens? Había pintado algo más parecido a esto que a lo que veíamos últimamente, ¿no?
1: Rubens fue un maestro de los detalles que ahora se pueden apreciar mejor si cabe. Esta Venus y Cupido, restaurada, estará en el Thyssen de Madrid hasta mediados de septiembre.
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0: vamos a seguir hablando de arte, precisamente hoy con María Zaragoza, que tiende para nosotros la tela de Aracne, convirtiendo la cultura en red. María, bienvenida. Hoy quieres hablarnos de una artista, bueno, a mí me parece extraordinaria, maravillosa, una artista del siglo XX, que no siempre, por lo menos en España, no siempre se ha acreditado como se merece, ¿no?
1: Hola, Ángeles, muchas gracias. Y además es que es una de mis artistas favoritas.
0: Sí, para mí también es importantísima, sí.
1: Sí, vamos a hablar de Niki de Sampal y vamos a intentar pues darle la dimensión que le debemos, porque, bueno, por desgracia, pues por los temas que escoge en su obra, por la forma, por los colores característicos en todas ellas, pues a veces se ha tachado a esta mujer increíble como una persona que hacía merchandising y no pues como una de las artistas más innovadoras de nuestra historia reciente, que es lo que es donde sí debería estar situada.
0: Sí, sí, sí, sí, lo que pasa que, bueno, era tan llamativa, era tan bonita ella, tan guapa,
1: sí,
0: tan divertida, ¿no? Tenía tanto sentido del humor, aunque también mucho compromiso, luego veremos, ¿no? Que, en fin, quizás se han confundido las cosas como ocurre tantas veces, sobre todo con las mujeres artistas. Ella murió hace muy poco, en 2002, o sea, sí, es muy contemporánea nuestra, ¿no?
1: Sí, sí, además bastante fastidiada porque tenía un montón de enfermedades que probablemente las tenía por culpa de los químicos que usaba, ¿no?, al hacer su obra. Pero bueno, le dio tiempo desde que nació en 1930 a desarrollar pues una personalidad propia, impresionante, una obra revolucionaria y un compromiso social que a día de hoy además sigue teniendo mucha importancia. Ella viene de una infancia difícil, llena de abusos físicos y sexuales por parte de su padre y psicológicos por parte de la madre, o sea, por los dos lados, ¿no? Estudió en un internado de monjas en Nueva York un tiempo, esta anécdota me encanta, pero la expulsaron por expresarse. Pintó de rojo las hojas que cubrían los genitales de las esculturas de su colegio.
0: Es un poco como un símbolo de todo lo que va a hacer en el futuro, ¿no? Ya estaba indicando cómo se sentía y hacia dónde iba a caminar como artista, ¿no?
1: Sí, sí, ya estaba llamada por el arte. Lo que pasa es que al principio se ganó la vida, porque era muy guapa, como bien has dicho, modelando para revistas de moda como Harper's Bazaar y Vogue, pues mientras desarrollaba también sus inquietudes políticas, que eso fue lo que la llevó a conocer a su primer marido, que es Harry Matthews, y luego después pues también a tener problemas con la caza de brujas. De hecho, tuvieron que huir de Estados Unidos en 1952 y se instalaron en París.
0: Y en esta red que tú tejes para el ojo crítico, María, resulta que Harry Matthews, el primer marido de Niki de Sampal, es el traductor al inglés de Georges Perec, el gran Georges Perec, con el que además tenían una gran amistad.
1: Sí, es que fue el primer americano en conseguir ser miembro de la ULIPO, o Taller de Literatura Potencial Francés, que es una especie de sociedad literaria matemática,
0: sí,
1: basada,
0: sí, sí, sí,
1: en la escritura limitada. Y bueno, pues ahí han pertenecido desde Perec, Duchamp o Italo Calvino hasta nuestro y muy actual Pablo Martín Sánchez, que
0: estos
1: es majísimo.
0: A estos que no llegaron a verlo, pero les hubiera encantado todo esto del algoritmo, la inteligencia artificial, estarían enloquecidos buceando ahí.
1: Bueno,
0: dentro
1: existe todavía esta sociedad, porque ya te digo que Pablo Martín Sánchez, que
0: sí,
1: es
0: sí,
1: perfectamente
0: sí
1: actual, pertenece a esto y me encantaría saber qué piensan. O sea, que si se animan,
0: bueno,
1: y nos lo cuentan.
0: Pablo, llámanos o te llamamos.
1: Sí. Pues Niki de Sampal tuvo dos hijos con Harry Matthews y una crisis psiquiátrica bastante importante que, bueno, pues la llevó a ser tratada con electroshocks, era la
0: qué
1: época.
0: Qué horror, qué horror.
1: Y se separaron en 1960 porque ella conoció al escultor Jean Tinguely y se mudó con él a Montparnasse. Ella ya estaba totalmente dedicada a crear su arte propio en ese momento, y si Tinguely influyó en algo fue en animarla a crecer y a experimentar sin barreras.
2: Écoute ma voix, écoute ma prière, écoute mon cœur qui bat, laisse-toi faire.
1: Pues esto lo digo porque a menudo lo quiero aclarar, porque cuando un artista está con un artista hombre, se suele atribuir parte de estas ideas o del éxito a su pareja, y no es el caso. Probablemente lo más favorecedor de esta pareja fue que Nicky de San Pal pues se sintió más libre.
0: Sí, además trabajaron mucho juntos, pero reconociéndose el uno al otro su parte en el trabajo, ¿no? Y eso, bueno, fíjate, ya eran los 60, pero bueno, podía no haber sido así, podía haberse quedado Jean Tinguely con todo el mérito, ¿no? En fin, en esta época ellos también, claro, y sobre todo Nicky, se relacionaba mucho pues con la intelectualidad parisina, pues con gente como Jean Genet, como Sartre o Simone de Beauvoir, que por cierto para ella leer El Segundo Sexo fue como un hito en su vida y una influencia decisiva, ¿no?
1: Sí, esto ella decía que la cambió por dentro. Fue lo que la llevó a ser una de las primeras artistas en los años 60 pues en explorar los temas feministas en el arte y todos los tópicos que asociamos a ellos. O sea, solo hay que oír algunos de los nombres de sus obras que tienen, bueno, pues son títulos tan directos como Novia, Prostituta, Hechicera o Diosa. Y muchos pues se ven influidos directamente por las representaciones antiguas o prehistóricas. Hoy está saliendo todo muy redondo,
0: sí,
1: este programa.
0: Sí, sí. Hablábamos de la diosa madre, sí, las divinidades íberas, femeninas.
1: Sí,
0: pues mira.
1: Pues claro, se la representaba pues como un ser glorioso, voluminoso, danzante. Y bueno, pues ella, Nicky de San Pal, creía que es lo que debía ser, lo que deberíamos ser, ¿no? Criaturas alegres y liberadas.
0: Sí, bueno, lo representa muy bien y también se inspira, como tú decías, en obras prehistóricas, incluso mucho más antiguas que lo íbero, obras del Paleolítico Superior, como la Venus de Willendorf con sus formas redondas, pero a todo esto ella le añade siempre ese aspecto lleno de color, muy vitalista, utiliza, bueno, aparte de pintura, utiliza resinas, cerámicas, incluso trencadís, ¿no?
1: Sí, además esto justamente es influido por Gaudí de forma directa, porque revolucionó la manera de entender el arte de Nicky de San Pal, el monumento, el aire libre como parte de la obra, y de él pues tomó entre otras cosas el trencadís, que es esa técnica de colocar sobre la obra azulejería rota unida por argamasa. El caso es que este concepto colorista pues le trajo mucha incomprensión a nuestra protagonista, porque trataba además temas radicales y muy revolucionarios y comprometidos, pero desde un punto de vista que para muchos resultaba incomprensible, pues a lo mejor porque veníamos de un concepto artístico bastante endocéntrico.
0: Androcéntrico, María.
1: Androcéntrico.
0: No me digas.

0: No, no estaban los hombres en el centro casi de la forma de entender el arte. Estamos oyendo una de mis canciones favoritas de 1964, que he aprovechado para ponerla.
1: France Gall, ¿no?
0: Sí, sí, porque fue entonces cuando ella empezó sus obras conocidas como Las Nanas, que son obras monumentales, que son las que representan a mujeres redondas en actitud festiva, pero que también estaban mezcladas con otras obras que hablaban, pues, de la violencia contra la mujer, la pornografía, y sobre todo siempre eran contrarias al canon de belleza establecido que físicamente ella sí representaba.
1: Sí, sí, es curioso cómo se rebeló contra todo eso y lo dejó, lo expresó claramente en su obra artística. Y una de estas nana en francés es como tía, ¿no?
0: Sí.
1: Una de estas nana está considerada, bueno, a mí estos tópicos me parecen un poco interesantes, una de las esculturas de mujer de mayores dimensiones de la historia del arte, pero bueno, fue una escultura efímera que vivió solo 3 meses, existió solo 3 meses. Escultura, espacio arquitectónico, y le trajo muchos problemas.
0: Sí, a ver, ella realiza Jon, que
1: obra,
0: significa
1: sí,
0: ella, en 1966, y tuvieron que montarla en secreto porque además era enorme, tuvieron bastantes dificultades porque más que escultura era arquitectura, pero además les clausuraron la exposición muy poquito después, bueno, pues por razones bastante evidentes, aunque sigue influyendo en obras de arte feministas posteriores y no feministas hasta nuestros propios días.
1: Bueno, es una mujer tumbada, una de estas una mujer de grandes volúmenes, tumbada con las piernas abiertas, unos genitales grandes a través de los cuales se accedía al interior del cuerpo de esta mujer que Niki Saval definía como una especie de catedral, ¿no?
0: Sí, claro, a la obra se entraba por la vagina y nunca se había hecho algo así, y al hecho de el cómo estaba constituida la obra, se unía al escándalo de que se le hubiera ocurrido a una mujer. Es que parece, a lo mejor parece un poco raro, pero
1: no,
0: es cierto.
1: Seguramente si lo hubiera hecho un hombre, se hubiera visto en los años 60 todavía con otros ojos, claro.
0: Sí,
1: claro.
0: Y bueno, pues como todo lo que resulta revolucionario, pues ha sido muy copiado y ha influido, como antes decía, en todo tipo de obras que lo reconocen o no. Pues por ejemplo, siempre se ha dicho que el cuento 15 centímetros de Bukowski, que está publicado en 1972, es decir, poco después, es una parodia del Hombre menguante de Richard Matheson, pero no creo que su final hubiera sido el mismo sin la Jon de Saint-Paul. Y bueno, y por extensión, la escena del cine mudo de Hable con ella, protagonizada por mi queridísimo Fle Martínez, pues tampoco. Y esto por mencionar dos obras muy reconocibles y bastante accesibles de diferentes géneros. Dentro del mundo del arte, pues las referencias son innumerables.
1: Sí, porque bueno, realmente, a pesar de que era autodidacta, ya no pasó por una academia, no fue discípula de ningún gran maestro, pero esta valentía, esta energía, esta alegría y al mismo tiempo crítica, y el de construir el rol característico de las mujeres en el arte occidental, la llevó a ser muy influyente, como estamos diciendo, ¿no? Antes incluso de estas famosísimas nana, porque también fue una precursora del arte de acción y de la instalación performática, además, ¿no?
0: Sí, había hecho obras mecánicas que se culminaban al dispararle a globos, por ejemplo. Aunque, bueno, a mí lo que más me parece interesante de todo es que, a pesar de la luminosidad desde la que afronta todos los temas, hay una crítica social y un compromiso totalmente ineludible, y que van desde el feminismo hasta los desastres de la guerra de independencia de Argelia, hasta la concienciación sobre la epidemia del SIDA, porque ella fue una de las primeras artistas que se implicó directamente en esta lucha contra un estigma, pues, que a día de hoy todavía no ha acabado. Mr. Sam,
1: stay wild. Hay una cosa que me fascina de Niki de Saint-Phal, que es que su obra más monumental es un jardín.
0: Sí, el jardín del tarot. En los años 70 se compró unas tierras en la Toscana para cumplir su sueño de hacer un jardín monumental, y le llevó 20 años. Se completó en el 98, solo 4 años antes de que ella muriera.

0: muriera. Y bueno, pues es un viaje alucinante por su mundo, ¿no? De notas, esculturas, pensamientos, mensajes. Y bueno, pues te hacen comprender que a veces, pues, no es el trauma o lo horrible del mundo, sino lo que tú eres capaz de hacer con ellos.
1: Sí, porque fíjate dónde venía ella, ¿no? Bueno, tenemos que ir despidiéndonos, María. Recordemos que también hizo cine.
0: Sí.
1: Hay una película, Un sueño más largo que la noche, que dirigió en 1976 ella misma, Niki de Sanfal, y que creo que está en Filmin.
0: Sí.
1: Y bueno, la recordamos hoy, la homenajeamos, animamos a todo el mundo a que la visite y visite su obra en Filmin, en internet, donde sea, en este maravilloso jardín del tarot de la Toscana. Gracias, María.
0: Muchísimas
1: gracias.
0: Nos
1: oímos el próximo sábado. Gracias a todos ustedes. Les mandamos un saludo de parte de todo el equipo que hace posible este Ojo Crítico. En la redacción, Beatriz Torío, Elena Burgos, Iván Romero, Alay Vives. En el sonido, Alberto Rosado. En el control, Elena Trapero, Daniel Rodríguez, Adrián García. En la producción, Freddy Real Alonso. Y en el micrófono, Ángeles Caso. Les deseamos un buen sábado y tengan mucho cuidado con el calor. Por favor, hasta mañana.

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1: ¿Qué tal están? Muy buenas tardes. El presidente del Partido Popular, Alberto Núñez Feijóo, se ha comprometido hoy en Valencia a aprobar un modelo de financiación justo para acabar con la discriminación a la comunidad valenciana si consigue ser presidente del gobierno de cara al ciclo electoral de 2027. Por otra parte, la exvicepresidenta del gobierno valenciano, Mónica Oltra, y el portavoz de Esquerra Republicana de Cataluña en el Congreso, Gabriel Rufián, han reivindicado en Valencia la necesidad de conseguir la unidad de las fuerzas de la izquierda y han pedido trascender las siglas y las pequeñas diferencias. Estos y otros asuntos vamos a ampliar en los próximos minutos, en los que en esta jornada de sábado 20 de junio el protagonista, lo habrán notado, es el calor. La Comunidad Valenciana vive una jornada con cielo poco nuboso, temperaturas en ascenso. La Agencia Estatal de Meteorología avisa de temperaturas de más de 40 grados en el prelitoral de la Comunidad Valenciana a partir de mañana domingo. El calor será más intenso el martes, con máximas en el litoral de 32-33 grados y mínimas que rozarán los 25 grados. José Ángel Núñez es jefe de climatología de AEMET.
2: La brisa es la que refresca las temperaturas a partir de mediodía, pero a cambio sí que con sensación de bochorno, porque es aire algo húmedo, ¿no? Y acentúa la sensación de calor.
1: Pues así las cosas, vamos con la previsión del tiempo para las próximas horas. Agencia Estatal de Meteorología, Javier Andrés, buenas tardes.
3: Buenas tardes. Hoy en la Comunidad Valenciana las temperaturas suben ligeramente o se mantienen. Hoy con máximas de 33 grados en Alicante y Castellón de la Plana, 30 en Valencia. Mañana las temperaturas seguirán subiendo o se mantendrán, con máximas de 34 grados en Castellón de la Plana, 33 en Alicante, 31 en Valencia. Las mínimas serán de 25 en Alicante, 22 en Castellón de la Plana y Valencia. El lunes las temperaturas seguirán subiendo, alcanzando valores altos en el interior. Esta tarde y mañana tendremos cielo poco nuboso con intervalos de nubes altas. Mañana por la mañana en el interior sur de Valencia e interior de Alicante tendremos también nubes bajas. Tendremos también presencia de polvo en suspensión. El viento esta tarde en el litoral será del nordeste. En el interior viento flojo del este con aumentos ocasionales de intensidad en Valencia, tendiendo a últimas horas a dirección variable. Es una información de AEMET.
1: El presidente del Partido Popular, Alberto Núñez Feijóo, ha aseverado que si es presidente del gobierno aprobará un sistema de financiación justo para asegurar las mismas obligaciones, los mismos derechos y el derecho a los servicios públicos en condiciones de equidad y de igualdad para todos los españoles. Así lo

0: expresado el líder popular en la Junta Directiva del PP de la provincia de Valencia, celebrada esta mañana en Sueca.
1: Si españoles de primera o de segunda, sin depender del código postal donde vivan, y eso se consigue con un sistema de financiación justo, y os lo aseguro, un sistema de financiación, Juanfran, que venga a reponer lo que se debe y que venga a reponer la igualdad de la Comunidad Valenciana. Me he comprometido y me comprometo a acabar con la discriminación de la Comunidad Valenciana.
0: El presidente del Partido Popular, Alberto Núñez Feijóo, ha asegurado que en su gobierno no habrá ministros a tiempo parcial, en referencia a la ministra valenciana de Ciencia y secretaria del PSPB, Diana Morant.
1: No va a haber Coldos, ni Cerdanes, ni Ábalos, y tampoco ministros como Óscar Puente, que pasa el día dedicado a las redes sociales descuidando las redes ferroviarias. Y por supuesto tampoco habrá ministras como Diana Morán, que dice que es ministra a tiempo parcial, candidata a tiempo parcial, y no es ni ministra, ni candidata, ni nada.
0: En el encuentro también han participado el presidente del Partido Popular de la Comunidad Valenciana y presidente de la Generalitat, Juanfran Pérez Llorca, quien ha mostrado su respeto y apoyo a las reivindicaciones de los profesores. Ha recordado que el gobierno del Botànic les negó 5 veces sus reclamaciones, por eso ha defendido la necesidad de trabajar por las mejoras y ha anunciado un plan de climatización en las aulas.
2: Parte de lo que reivindican tienen razón y no podemos solo excusarnos en que los otros no lo hicieron. Nosotros tenemos la obligación de hacerlo y de repararlo y de mejorarlo. Por eso hemos presentado el plan más ambicioso que se ha presentado nunca en una comunidad autónoma en materia de educación. Les hemos anunciado un plan de climatización. Os anuncio aquí que se pondrá en marcha el próximo mes de septiembre. Hemos anunciado una bajada de ratios como no se ha planteado nunca en ningún sitio. Vamos a bajar hasta el 20% las ratios en los colegios.
0: Juanfran Pérez Llorca también acusa a la oposición de intentar justificar, ha dicho, su negativa a apoyar la bajada de impuestos.
2: Para justificar que no quieren apoyar la bajada de impuestos, dicen que bajar impuestos pone en peligro la recaudación y que si no recaudas no puedes invertir. Pues en el año 2025 la recaudación en la Comunidad Valenciana ha subido un 18% y hemos demostrado cada día la capacidad que tenemos que inversión. Que no se engañen, bajar impuestos es necesario, especialmente en una tierra como esta que estaba muy castigada por el Botànic. El Botànic quería cobrarnos más que a nadie para justificar que el gobierno de Sánchez no nos diese la financiación que merecemos y para mantener muchísimos chiringuitos que tenía abiertos y que nosotros hemos cerrado.
0: El presidente del Partido Popular de Valencia y de la Diputación de Valencia, Vicent Mompó, ha manifestado que España necesita estabilidad y regenerar la política, una regeneración, ha dicho, basada en la ejemplaridad. Desde las filas socialistas valencianas, el síndic del Grupo Socialista en Les Corts, José Muñoz, dice que Núñez Feijóo no ha querido respaldar a Juan Francisco Pérez Llorca.
3: Ha venido a Valencia y no ha hecho ni una sola mención de apoyo explícito a Juan Francisco Pérez Llorca. Lo hemos visto ratificar al alcalde de Alicante, decir que María José Catalá es la mejor alcaldesa de España, o incluso dar un apoyo explícito a Vicent Mompó, pero no le da ningún tipo de mención, no hace ningún tipo de mención al actual presidente de la Generalitat Valenciana, a Juan Francisco Pérez Llorca.
0: El propio Pérez Llorca ha acusado a la izquierda valenciana de agitar pancartas y generar ruido, ha dicho, porque no tiene nada que ofrecer y para tapar la corrupción que les persigue con el exministro de Transportes, el valenciano José Luis Ábalos, a la cabeza. Antes de este acto, familiares de víctimas de la Dana de Valencia y profesores de la Educación Pública Valenciana se han concentrado frente al acceso al espacio de eventos Cancela de Sueca, donde se ha celebrado la Junta Directiva del PP Provincial de Valencia. Y más actos políticos como el de ayer, en el que la exvicepresidenta de la Generalitat y futura candidata de Compromís a la Alcaldía de Valencia, Mónica Oltra, y el portavoz de Esquerra Republicana de Cataluña en el Congreso, Gabriel Rufián, llamaban a la unidad de la izquierda de cara al próximo ciclo electoral con un frente que vaya más allá de las siglas, han dicho, y ante el temor a las políticas capitalistas. Así lo han manifestado en un acto celebrado en la tarde de ayer en el auditorio del Parque de Cabecera de Valencia para reflexionar sobre el futuro de la izquierda.
4: Lo que viene no es lo de siempre. Lo que viene comportará un enorme coste social. Tenemos memoria.
5: No es lo que viene. Es lo que quiere venir. Vendrá si queremos. Pero si no volem, no vindran.
0: Mónica Oltra, abogado por volver a un discurso moral y advertido que en la izquierda está asumiendo los marcos de la derecha.
5: No podemos insultar a la gente que volem que nos vote, porque el problema es que la soberbia intelectual genera ignorancia vocacional. Y ahí es donde se tanca la puerta. En el momento algú ha decidit que tu estàs menyspreant-lo, que estàs humillant-lo, ja no t'escoltarà. I eix és el moment on l'has perdut. Per això jo crec que hem de conrear altre tipus de sentiments i emocions quan ens dirigim en un discurs polític. En un discurs polític que, òbviament, ha de ser racional, si parlem de la classe social.
0: Rufián le pedía a Oltra que aproveche la oportunidad histórica para unir a la izquierda.
4: Así que yo creo que forma parte de la nuestra responsabilidad, per molt que ens costi el càrrec, dir el que és evident per la gent, encara que sigui impossible per les direccions dels partits.
0: A l'acte han assistit representants de la izquierda com el síndic de Compromís en les Corts, Joan Baldoví, entre otros. La ciudad de Alicante está ya inmersa en sus fiestas de hogueras. Esta mañana los monumentos infantiles han recibido la visita del jurado. Tiene más detalles desde Radio Nacional en Alicante, Ana María Yacuna.
6: La mañana ha sido intensa para los miembros del jurado, recorriendo desde primera hora las hogueras infantiles repartidas por toda la ciudad en sus distintas categorías. Entre las más visitadas se encuentra la de la Comisión Diputación Renfe, situada en un lugar estratégico en pleno centro de la ciudad. Su presidente, Raúl García, explica cómo es el monumento dedicado a los pequeños.
7: La foguera infantil es Lucentum, que habla sobre la luz. Y luego la parte central es una chica que lleva una bola y en esa bola está por la parte delantera con luz y la parte trasera con la oscuridad.
6: Otra hoguera con mucha afluencia de público es la de Seneca Autobusos. Su monumento infantil lleva el lema Seneca Street Band. Josep Amant, presidente de la comisión.
8: Es una foguera con animales tocando instrumentos musicales. En cada cartela habrá un código QR con el cual podremos escuchar qué música está tocando cada animal.
6: Otro ejemplo es el de la hoguera Calvo Sotelo, presidenta Chari Palomar.
9: Se llama Saboreando el Mundo en Globo, que es un niño que está soñando que va a viajar por el mundo, entonces va a los diferentes continentes, a Oceanía, va a África, Asia.
6: La decisión del jurado se dará a conocer a las 5 de esta tarde, según las previsiones.
0: Y a las 7:30 de esta tarde en Valencia, manifestación del orgullo LGTBIAQ+, convocada por el colectivo Lambda, que comenzará desde el Paseo de la Alameda. Precisamente el Museo de la Ciudad acoge la exposición temporal Valencia Queer, Identidades Artísticas Contemporáneas, organizada por el Ayuntamiento de Valencia en el marco de la celebración de los Valencia Gay Games. Tiene más detalles José Miragalle.
10: Más allá de una celebración estética, la exposición supone un acto de reparación histórica ante siglos en los que los museos han funcionado como templos de la heteronormatividad. 8 artistas, con Miquel Navarro a la cabeza y comisariado por Óscar Segrelles, ofrecen pintura, fotografía, escultura, instalación textil, arte urbano y performance como herramientas de inscripción política.
11: Hay mucho, mucho que luchar aún, sobre todo las personas trans que no están nada visibilizadas ni normalizadas. Siempre hay que reivindicar porque eso es lo que el colectivo ha hecho siempre para llegar a donde estamos ahora, de poder ir por la calle sin tener miedo a estar cogido de la mano de tu pareja.
10: Con esta exposición, el museo transforma en un espacio de dignificación donde el relato oficial se quiebra para incorporar las voces, las corporalidades y los afectos que históricamente fueron silenciados o empujados a la periferia de la cultura oficial.
11: Tenía la premisa de ser queer, de qué es ser queer, entonces los artistas ya con lo que tenían o lo que han querido crear han producido. Hay obras que ya estaban hechas de...
10: La identidad queer se ha forjado frecuentemente en contraposición a una violencia estructural, donde la LGTBI-fobia constante ha permitido crear un ecosistema del miedo.
0: Y hoy se celebra el Día Mundial del Refugiado. La Comisión Española de Ayuda al Refugiado alerta en su informe anual que las políticas hostiles en materia de migración obligan a millones de personas a permanecer en países donde sus vidas corren peligro. En la Comunidad Valenciana, las solicitudes bajan por primera vez en 10 años. Mercedes Ena, coordinadora de CEAR en Valencia.
12: En Valencia también hubo un descenso de un 12,5% respecto al año anterior. España sigue empeorando en tasa de reconocimiento y en el acceso a derechos básicos como la vivienda digna, el empadronamiento, las cuentas bancarias, mientras aumentan los delitos y discursos de odio.
0: En los deportes, tras la derrota del Valencia Basket el jueves en el primer partido de la final de la Liga ACB, a las 8 de esta tarde se disputará el segundo partido de la eliminatoria también en el Roche Arena. Tras la renovación del entrenador del Castellón, Pablo Hernández, estas son sus palabras tras la ampliación del contrato por un año más.
13: Es un orgullo muy grande para mí, una ilusión el poder ayudar, ¿no?, a este club a conseguir sus objetivos, a poner mi granito de arena, ¿no?, para ayudar al club a volver a la máxima categoría, ¿no?, del fútbol español, que es al final el objetivo, ¿no?, que tiene este club, ¿no?, desde la llegada de Bob. Y bueno, a seguir trabajando y a seguir dándolo todo, ¿no?, para ayudar en todo lo que pueda.
0: En fútbol femenino, tras el ascenso del Valencia a la Liga Femenina, el club de Mestalla ha anunciado la renovación de la canterana Marta Mascarella hasta 2029.
14: Al final, después de esta temporada tan bonita, es de valorar molt el fet de que el club de la teva vida siguisca pensant en tu. És un somni, no? Una jugadora que s'ha criat des de la cantera i ha anat formant-se, pues és un somni poder seguir formant part del club del València.
0: Y el Festival Serenates inicia una nueva edición en el claustro del Centro Cultural de la Nau con un concierto de la Orquesta de Valencia.
10: Serenates arranca con la Fiesta de la Música a cargo de la Orquesta de Valencia, dirigida por Alexander Liebrich y con la participación del pianista Mao Fujita como solista. La pianista valenciana Elena Font protagonizará el concierto del domingo con el Somnis de Ravel, que rinde homenaje al compositor francés. Uno de los nombres destacados es el de Cristina Rosenbin, que el 25 de junio presentará los versos sáficos, inspirado en la poesía de Safo.
15: El tiempo pasa, hora crepuscular.
10: La programación incorpora también propuestas innovadoras como el cine concierto de Las aventuras del príncipe Ahmed, obra pionera de la animación cinematográfica. El jazz y el flamenco llegarán con el saxofonista valenciano Perico Sambet y su proyecto Roneando, fusión entre jazz contemporáneo y tradición flamenca.
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17: Hola, ¿qué tal? Muy buenas tardes. Comienza No Solo Fútbol, porque hay vida más allá del deporte rey.
18: ¿Te imaginas un programa de deporte en el que el fútbol no sea el único protagonista?
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17: Juan Manuel Montilla, el Langui, es un creador sin límites. Tras llegar a lo más alto en la música, con premios, por ejemplo, como el MTV Europa, en cine con un Goya en sus vitrinas, ahora acaba de firmar una de las mayores gestas del deporte adaptado en España. Se ha proclamado campeón de España de bocha en la categoría BC1. Juan Manuel Montilla, el Langui, bienvenido a No Solo Fútbol. Buenas tardes, ¿cómo estás?
20: Muy bien, muy bien.
17: Bueno, te has proclamado campeón de España de bocha en esa categoría. ¿Qué sentimientos te genera esta importantísima victoria?
20: Oh, pues la verdad es que lo primero, claro, te hace sentir muy bien. Estás durante toda una temporada compitiendo en tu liga y bueno, pues hemos ido planteando cómo íbamos a jugar en este nacional, y sobre todo porque había jugadores como Amagoya llegaba a la final y tuve que batirme con ella en la final, ¿no? Una deportista que ha sido campeona de Europa, 4 veces campeona de España, ha estado en los Juegos de París, y al final, pues mira, pudimos hacernos con la victoria, pudimos hacernos con el campeonato y proclamarnos nuevos campeones de España. Entonces, pues fíjate cómo estoy, ¿no? Una satisfacción plena y sobre todo porque me da seguridad de cara a los campeonatos internacionales que tengo con la selección española, ¿no? Ahora.
17: Para los oyentes que no sepan lo que es la bocha, que no estén familiarizados con este deporte, podríamos, por simplificar, decirles que es parecido a la petanca, ¿no?
20: Sí, bueno, tiene un símil, ¿no? Al final es verdad que la petanca se juega en arena y la bocha no, la bocha juegas en pabellón. Eso hace que la bola también deslice y ruede de otra forma, ¿no? Uh-huh. Y luego en la petanca son 3 bolas de hierro, en la bocha no, en la bocha son 6 bolas y cada una tiene que tener siempre, ¿no?, el mismo peso, pero puedes utilizar diferentes variantes, unas más duras, otras semiblandas y otras blandas, que tú puedes elegir dependiendo del rival. Y eso le hace especialmente muy, muy, muy estratégico. Digamos que la petanca es como si fueran las damas y la bocha el ajedrez, ¿no? Y muy guay, pues, y además encima es deporte paraolímpico, ¿no?, que puedes optar a llegar a unas olimpiadas, a unas paraolimpiadas.
17: Esa alta carga táctica que hace que efectivamente se la considere y se la llame también el ajedrez de las bolas, la bocha. Antes de año y medio no conocías este deporte, de repente bronce, después campeón de España, y no te has quedado ahí, ya has vestido los colores de la selección nacional. Mi pregunta es, ¿a qué se debe esta progresión tan meteórica?
20: No lo sé, yo conocía la bocha, pero de conocerlo, de ver para olimpiadas y ver el deporte, ¿no? Y este progreso no lo sé. Es verdad que a mí me gusta la puntería, pero no lo sé, no. Yo de verdad que llegué al mundo del deporte adaptado para desconectar un poco de mi trabajo, porque al final mi hobby con 14 años hasta los 20 era la música y luego la interpretación, y eso se convirtió en mi trabajo, mi profesión. 24/7 pensando en tu trabajo, que era antes tu hobby, luego ya no tenía otro hobby, entonces no consigo desconectar. Y al final, Champi, que es una persona, Raúl Champi, dentro de la bocha, tanto con la selección española como con su proyecto Lanzadera Deportiva, que es captar a personas con discapacidad, introducirlas en el mundo del deporte, pues él se puso en contacto conmigo, me dijo, tío, ¿no haces deporte? Digo, pues no, y no desconectas nunca del trabajo. Digo, no, tío, el deporte te hace bien. Y empecé a practicarlo para desconectar. Pero joder, empecé a desconectar, que empecé a conectar demasiado, de desconectar y a ganar títulos y a hacerme con Liga, con Campeonato de España, hasta que la selección española, con ese palmarés de campeón de Copa, campeón de Liga, bronce en el Campeonato de España, pues me dijo que estaba en seguimiento, que me iba a ir a jugar a Italia, mi primer internacional. Y así fue, en noviembre del año pasado. Fui allí y conseguí el bronce en individual con la selección española y el oro en equipo. Así es que muy bien, y ahora pues la selección española sigue contando conmigo y bueno, vamos a intentar puntuar lo máximo posible cada vez que nos convoque para intentar puntuar, pero claro, bueno, nosotros vamos a dar nuestro 200%.
17: Bueno, paso a paso, este título además te consolida, bueno, si ya estabas consolidado con la selección española todavía más, y antes lo que apuntabas, la próxima parada importantísima, esa cita internacional en Póvoa, en Portugal, este mes de julio, ¿cómo afrontas este nuevo reto internacional?
20: Ahí la verdad es que nos vamos a ver las caras con tanto en selecciones como en individual, ¿no? Porque vamos, tanto va el equipo nacional, la selección española, jugaremos en equipos y también jugaremos en individual, ¿no? Van a haber un montón de deportistas con un ranking mundial muy tocho, selecciones que están ya clasificadas para el mundial, que se celebra en Corea, va a estar guay para medirnos, ¿no?
17: Y mirando también un poquito más hacia adelante, 2028, Los Ángeles, Juegos Paralímpicos, tu progresión hace que estemos mirando con firmeza esa posibilidad. ¿Qué posibilidades hay de verte en esos próximos Juegos de Los Ángeles?
20: Joder, pues mira, os cuento de verdad, porque yo sé que es súper ilusionante y que el titular siempre mola, ¿no? El Langui llegará a Los Ángeles a los Juegos Paralímpicos. Sí, a mí se me ponen los pelos de punta de pensarlo, pero sí que tenemos que ser realistas y conscientes de que yo he empezado con el ciclo ya avanzado, el ciclo, digamos, el ciclo paraolímpico, son 4 años, ¿no? Las Olimpiadas son cada 4 años y esos 4 años son, en 3 años son los 3 años, creo, 3 años y medio, los que tienes que estar puntuando tú a nivel internacional para conseguirte ganar la plaza, ¿no? Puntuar. Entonces, yo he empezado tarde el ciclo. Fue el año pasado cuando hice mi primer internacional, es verdad que hice bronce en individual y con el oro en equipo, pero solamente eso en ese año. Entonces ahora es cuando voy a empezar a ir a más internacionales, esperemos. Entonces, ¿qué pasa? Que mi ranking está bajo, claro, no está alto. Entonces vamos a hacer todo lo posible, lo que nos queda de este año y del año que viene, poder ir y que la selección me siga llamando para poder seguir puntuando. Y si no consigo, porque es muy difícil, por lo menos yo creo que el planteamiento que se tiene es entrar en la repesca, ¿no? Lucharemos. Y si no son Los Ángeles, pues serán los próximos. A mí me ha enganchado esto del deporte y me ha enganchado la bocha. Tampoco hay que ponerse metas de hay que llegar. Será un sueño y vamos a luchar por ello. Si no son estos Ángeles, pues para las próximas. Pero todavía me mantengo joven, me mantengo activo y la bocha no tiene edad, ¿no? Tengo 46 años. Todavía yo creo que me quedan un par de ciclos, ¿no? Si no conseguimos Los Ángeles, pues la siguiente. Bueno. Pero bueno, que lo importante es que estoy haciendo deporte y que invito a la peña, siempre lo digo. Cuando tengo la posibilidad de entrar en un micro o en una cámara y hay un montón de peña con discapacidad que cree que no hay deporte para él, yo animo a que sí, que descubran que hay deporte. Si no es la bocha, hay cualquier otro deporte. Pero que la bocha alberga el mayor número de discapacidades más agravadas. Entonces, el deporte te hace bien y te cambia tu día a día. Y te hace tu día a día mucho más llevadero y te hace sentir mejor. Y con competición limpia. No hace falta pensar en tengo que llegar a un mundial, tengo que... No, es voy a hacer deporte y voy a sentirme bien y voy a, pues eso, a disfrutar del deporte, que es para eso.
17: Pues sí, porque estamos hablando contigo de cómo te sales a nivel deportivo, en la competición tal, pero para todo aquel que nos está escuchando, los beneficios emocionales que te conllevan, ¿no? El estar practicando desde hace un año y medio son infinitos, ¿no?
20: Totalmente. Y mira que yo hago proyectos, siempre lo digo, mira que dice, yo estoy muy bien en el punto de mi vida y mi carrera. Bueno, estoy dirigiendo cine. Acabo de dirigir mi primer largo documental con Movistar Plus y Televisión Española. Estoy interpretando, acabo de también hace poco estrenar La Familia Benetton 2 como actor, joder, la música, etcétera, que yo estoy activo y con proyectos muy guays, pero cuando entra el deporte en mi vida, o sea, eso me ha dado un plus que no me lo da el resto de proyectos guays y de trabajo. Uh-huh. Y no me digas, ¿qué es? No sé, es eso que tiene el deporte que te hace sentir bien, tío. Te hace sentir muy bien y te activa demasiado y emocionalmente, físicamente, todo. Entonces, muy guay, sí. Invito a la gente a que haga deporte.
17: Bueno, lo que tú haces es una auténtica locura, Langui. Tu agenda diaria, me imagino, que lo será también, como bien decías, rodajes, obras de teatro, conciertos, reencuentros, gestionar tu tasca en Málaga, ahora La Bocha. ¿Cuál es el secreto para llegar absolutamente a todo?
20: Bueno, pues no lo sé, pero principalmente el secreto es estar rodeado de gente que te cuida, ¿no? Al final, por parte de tu familia, que te permiten que tú estés más desprendido de casa y estés para arriba y para abajo realizando tus proyectos, tu trabajo y tu sueño, y te lo pongan fácil, y luego la gente que tienes alrededor a nivel profesional o deportivo, ¿no? Tanto pues tus oficinas o del equipo que te rodees para dar una gira, para hacer un teatro, etcétera. Y luego en el deporte lo mismo. Tener a un buen team, a un buen entrenador, un buen asistente, un buen acompañamiento, como lo está haciendo Champi, como lo está haciendo Juan Antonio, Zaida, etcétera, ¿no? La selección española, que todos aunan, tanto ellos como el resto de trabajo, para que tú intentes llegar a cada cosa y luego ya las ganas que tú le pongas, ¿no? Y la ilusión que tengas por hacer las cosas.
17: Claro
20: que eso sí. Ahí, pues, de verdad que no me gana nadie, porque yo siempre he sido muy ilusionante y me he volcado con cada movida que me ha gustado y he ido a por ello.
17: Vaya que sí. Bueno, y tu relación con el deporte también viene de pequeño, de niño, ¿no? Porque has contado alguna vez que a ti te flipaba el fútbol, era tu vía de superación, pero tuviste que dejarlo como a los 12 años porque no podías seguir el ritmo físico de tus amigos. Ahora, 30 años después, ¿La Bocha te ha devuelto ese espacio que tuviste que cerrar en tu infancia?
20: Sí, sí, sí, lo hablo con mis amigos. Anoche mismo en el estudio de grabación lo hablaba, decía, tío, es que ¿qué me decía a mí que yo, el deporte, cuando yo era pequeño, el fútbol, yo caminaba, bueno, de parálisis cerebral, siempre ha sido de nacimiento, pero no tengo la misma agilidad que tengo ahora con 46 que con la que tenía con 7, con 6 y con 10 años. Uh-huh. Pero tú veías a ese chaval que parecía que se iba a caer, pero estaba en el recreo y debajo del patio de su casa jugando al fútbol como es que más, me ponía la portería, paraba, me ponían de delantero, remataba la cabeza. Pero claro, evidentemente, eso fue el deporte lo que me hizo superarme, aprender a vestirme, aprender a levantarme del suelo, ponerme un calcetín, tirar hacia adelante, integrarme. Pero con 12 años mis amigos empiezan a hacerse las pruebas en los equipos y a mí me dejan a un lado, me dicen, oye, puedes esperar. Y el deporte adaptado no estaba tan presente como está ahora, ¿no? Entonces, pues yo ahí desconecté y ahora, a mi edad, a con 46 tacos, aparece el deporte, tío. Digo, pues esto es un regalazo, macho, pero de verdad un regalazo, porque encima con la cantidad de cosas guays que me está brindando el deporte, viajar, formar parte de un equipo, vestir la camiseta de la selección española. ¿Cuántas veces he visto por la tele el deporte paralímpico y ver a todo el team español de natación, de ciclismo, de atletismo, de bocha, de lo que todo? Y ahora lo estoy viendo yo, ¿no? Estoy empezando a vivirlo. Es como, tío, es un regalo. Solo puedo estar agradecido, vaya.
17: Vaya que sí. Bueno, lo hacemos en nuestro programa. Al final de la entrevista les preguntamos a nuestros entrevistados por la música, si les gusta. Bueno, en tu caso no te lo voy a preguntar porque es evidente, pero sí que me gustaría recordar este punto en el que estás musicalmente, porque todas las miradas están puestas en ese reencuentro esperadísimo de La Excepción, ese grupo mítico de rap con el que te diste a conocer en el panorama musical.

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1: Y se ha convertido, la verdad, es que todo un emblema del panorama nacional. ¿Cómo afrontas estos dos conciertazos que vais a dar en la Riviera?
2: Pues muy bien, muy contentos, porque llevábamos desde el 2019 sin juntarnos para hacer un concierto, ¿no? Una gira. El 2019 fue la última gira que hicimos como grupo. Luego sí, hemos subido para colaborar con SFDK, con Los Delincuentes, con cualquier otro grupo, pero muy contadas veces. Pues al final los fans lo pedían, ¿no? Y cuando un concierto, dijimos, bueno, pues ahora es verdad que por la agenda, como la tengo yo, como la tiene el resto del grupo, pues es complicado, ¿no? Pero ¿por qué no hacemos un concierto único? Dijimos en Madrid, en la Sala Riviera, que era una sala mítica para nosotros, que creo que es de las pocas salas míticas que quedan en Madrid como tal, y que tiene una buena capacidad de público, y dijimos, pues bueno, adelante. Es verdad que a los dos días pues se agotaron las entradas y sacamos una nueva fecha, ¿no? Así que el 27 ya está todo agotado y el 28 está prácticamente a punto de agotarse. Vamos a hacer un repaso de todos nuestros discos, de todas nuestras canciones, nuestros hits, las canciones nuevas, un montón de amigos, de invitados que vendrán también. Así que muy bien, la excepción, con muchas ganas de estos dos conciertos en junio y plantear gira para el año que viene.
1: Acabamos, lo hacemos con todos nuestros invitados, acabamos pidiéndoles una canción. No sé si tienes alguna especial de la excepción que le tengas especial cariño o quieras acabar con cualquier otra.
2: Hombre, de la excepción, pues sí, podría tener muchas. O bueno, ahora que hablamos del deporte y que estamos con el deporte, hay una que se llama Se Salen, que mola mucho también, y habla del deporte adaptado, ¿no? Y es la canción que compuse para los Juegos Paralímpicos de Río. Y a veces nos ponemos en la canción esta, en las concentraciones, por disfrutar y ponernos un poco las pilas, y también resume un poco lo que es el deporte adaptado.
0: Se salen por la capacidad, por la superación, esfuerzo, talento y actitud.
1: Pues con esta acabaremos con Se Salen. Ahora eres tú, Langui, el que te sales, el que ojalá vayas a participar en los Juegos, y sería maravilloso cerrar el círculo. Compusiste una canción para Río 2016 y volver a Los Ángeles 2028. Bueno, ya veremos, porque eso será otro cantar. Paso a paso, talento en el escenario, ahora maestro en la pista de bocha. Muchísimas gracias por atendernos, toda la suerte del mundo, lo primero en Portugal, y ya veremos qué pasa en ese camino hacia Los Ángeles. Un fuerte abrazo, campeón.
2: Muchas gracias, un abrazo fuerte.

0: Son las 2 de la tarde, la 1 en Canarias.
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0: Y comenzamos con lo que acabamos de saber hace unos minutos. El juez Juan Carlos Peinado abre juicio oral contra la esposa del presidente del gobierno, Begoña Gómez. Será juzgada por 4 delitos y además le impone medidas cautelares, entre ellas retirada del pasaporte, de todos los pasaportes, como pedía la acusación popular representada por la asociación ultraderechista Hazte Oír. Gemma Alfaro.
2: Buenas tardes. El juez Peinado acuerda todas las medidas cautelares pedidas por la acusación popular contra Begoña Gómez y su asesora. Retirada del pasaporte, prohibición de salir del país y comparecencias en el juzgado dos veces al mes. Todo en el auto en el que acuerda llevar a juicio con jurado a las 2 y al empresario Juan Carlos Barrabés. 9 ciudadanos decidirán sobre su futuro.
0: La primera reacción del gobierno, según fuentes de Moncloa, se constata con este auto la obsesión, persecución y desproporción, dice, de un juez que ha llevado a cabo una instrucción que carece de todo sentido jurídico y que solo atiende, asegura Moncloa, a motivos políticos. Enseguida vamos con más reacciones.
3: Han pasado 25 años y ha sido un camino como el de muchas personas, pues a veces más fácil, a veces un poco menos, pero finalmente he conseguido vivir como quería y sobre todo tengo el corazón en paz. Es posible salir del infierno y es posible salir y reconstruir algo donde no gane la oscuridad.
0: Nevenka Fernández García, la primera mujer que denunció un caso de acoso sexual en la política española, su propio caso, la primera mujer en lograr la condena de un cargo político en nuestro país por acoso sexual, ha vuelto hoy a Ponferrada, su pueblo, en León. Nevenka ha tardado 25 años en reaparecer en su localidad desde que abandonó su casa y se marchó fuera de España, porque la justicia respaldó su denuncia, pero muchos vecinos le dieron la espalda. Hoy le han recibido con aplausos. Después volvemos a Ponferrada, último día de la primavera, aunque el calor lleva dominando la estación del tiempo agradable, de las temperaturas moderadas hace ya unos cuantos días. El escenario extremo llega mañana, con el primer episodio de calor intenso del año y con peligro importante para la salud. Es lo que apuntan ya los avisos naranja 7 que la EMED reparte a esta hora en zonas de Córdoba, de Jaén, de Lleida, Mallorca y Zaragoza. Javier Andrés, EMED.
4: Buenas tardes, fin de semana de ascenso térmico. Se ha emitido un aviso especial por la primera ola de calor del verano que se prolongará desde mañana al miércoles, con temperaturas muy altas, tanto las mínimas como las máximas en la península y Baleares, con valores cercanos a los 40 grados, incluso llegando localmente a los 42. Hoy alcanzaremos máximas de 35-38 en amplias zonas del interior peninsular y Mallorca, con peligro importante por máximas que pueden alcanzar o superar los 38-40 en los valles del Guadiana, Ebro y Guadalquivir. Mañana las temperaturas aún subirán más, especialmente en el Cantábrico. Aviso rojo, peligro extraordinario en el

0: la atención a personas vulnerables. Esta tarde se formarán nubes de evolución en el interior, dejando chubascos y tormentas con rachas muy fuertes de viento y sin descartar el granizo en Castilla y León, Castilla-La Mancha y sistemas montañosos que pueden ser muy fuertes en el norte de Burgos y Cantábrico Oriental. Es una información de AM.
1: Unas 3.000 personas murieron en 2025 por episodios relacionados con el calor. Vuelve al debate el uso del aire acondicionado. El 40% de las viviendas en España lo tiene, aunque la mayoría lo restringe, y el miedo a la factura de la luz es una razón de peso. Sin climatización continúan en la mayoría de los colegios que permanecen aún abiertos en julio, que permanecerán abiertos en julio, sobre todo las escuelas infantiles. Y hoy más de 20.000 personas se están examinando en España para ser profesor en la educación pública.
2: A lo mismo de los nervios.
3: Pues nerviosa, la verdad. Yo no pensaba que iba a estarlo, pero sí, sí lo estoy.
4: Muy nerviosa, sí, ya esperando que...
1: Y en Madrid, Comisiones Obreras ha denunciado el calor que hace en las aulas de estas oposiciones. Mariano Sanz, secretario confederal de Salud Laboral en Comisiones Obreras para Radio Nacional de España.
5: Un examen de oposición donde además las condiciones, digamos, psicológicas y de presión y tal, pues son otro elemento, digamos, que agrava las cosas, ¿no? Entonces es evidente que para hacer bien las cosas hace falta tomárselo en serio y hacer las inversiones oportunas.
1: Y otro problema muy serio es el riesgo por altas temperaturas que cientos de trabajadores asumen durante su jornada laboral en la calle, también los fines de semana. 4 de cada 10 trabajadores afectados. Hablamos en unos minutos de este asunto. Nos quedamos con algunos consejos de Cruz Roja. Javier Fernández es su portavoz.
6: Hidratarte con frecuencia, beber agua regularmente, evitar el calor y limitar las bebidas muy azucaradas o con cafeína, el alcohol, perdona, buscar lugares frescos y sombreados, protegerte la cabeza, la piel, los sombreros, las gorras, los pequeños abanicos.
1: La EMET y Protección Civil alertan sobre el riesgo de incendios también por altas temperaturas. En San Vicente, en León, varios medios aéreos trabajan desde la tarde de este viernes para extinguir un fuego en nivel 1 de gravedad, aunque el descenso de temperaturas y la humedad de la noche habían reducido la velocidad de propagación de las llamas. ¿Cómo está la situación ahora, Valladolid? Marga Enríquez.
7: Acaba de bajar a nivel 0, pero no está extinguido, y además hay temor de que a primera hora de la tarde, cuando suban las temperaturas, se puedan reavivar las llamas, según ha contado a Radio Nacional el alcalde de Sancedo, Marcos Álvarez.
8: Y tengamos un problema grande, porque eso es el pulmón del Bierzo, es una masa boscosa prácticamente continua.
7: El alcalde nos explica cómo ha podido arder esta zona conocida como el Mirador del Picón, porque está arada recientemente, han plantado muchos alcornoques, está muy escarpada, casi sin tierra porque es roca, y ahí, dice, no se pueden meter las máquinas de lucha contra las llamas.
1: Vamos a Cataluña. Ha fallecido uno de los dos menores que se encontraban en estado crítico tras sufrir un ahogamiento en el que murió también otro chaval este viernes en una playa de Tarragona. María Gómez.
9: Tarragona ha decretado 3 días de duelo tras la muerte de 2 menores de 12 y 13 años mientras se bañaban en una zona rocosa en la playa de La Rabasada. Un tercero sigue hospitalizado en estado muy grave. Este mediodía, acto de homenaje para honrar a uno de los jóvenes. Mañana a las 12 también se guardará otro minuto de silencio. El accidente tuvo lugar ayer por la tarde cuando un grupo de 6 jóvenes se metió en el mar en una zona de rocas cuando ondeaba la bandera amarilla por fuerte oleaje. 3 pudieron salir por su propio pie y los otros 3 tuvieron que ser rescatados. Uno murió en el acto y los otros 2 fueron hospitalizados. Uno de ellos ha fallecido esta mañana. La temporada de baño empezó hace justo 5 días y ya son 3 las víctimas mortales, los 2 menores y un hombre de mediana edad que ha perdido la vida esta mañana en una playa de Barcelona.
1: Y también es última hora, han encontrado sin vida el cuerpo del joven que estaba desaparecido en el embalse de Ricobayo, en Zamora. Más cosas, la asociación La Voz de los Adoptados ha celebrado en Madrid esta mañana las jornadas Caminos de Resiliencia, donde han contado sus vivencias las personas adoptadas acompañados de profesionales.
10: Dudas o preguntas que nunca se aclaren, porque hay muchos de nosotros que se llega con puertas cerradas o papeles en blanco.
11: Con recuerdos de haber pasado por orfanato, por familia y por todo. O sea, yo traje un poco mochilita de peso, que a mis padres les daba un poco de miedo, pero bueno, creo que salió bastante bien.
1: Y Alejandro Sanz, a partir de las 9 de la noche, concierto de su gira, y ahora que en el Estadio Metropolitano de su ciudad de Madrid. Te aviso.

0: Alejandro Sanz, cantando con Shakira en su último trabajo, la cantante colombiana va a visitar, por cierto, España en septiembre. 2:08 de la tarde, 1:08 en Canarias.
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4: Comenzamos con la noticia que avanzábamos. El juez Juan Carlos Peinado ha retirado el pasaporte a Begoña Gómez e impide que salga de España. Son las medidas cautelares que adopta en el auto con el que abre juicio oral contra la esposa del presidente del gobierno. Begoña Gómez va a ser juzgada, Gemma Alfaro, por 4 delitos. Además, le impone esas medidas cautelares, como pedía la acusación popular, representada por la asociación ultraconservadora Hazte Oír.
5: Sí, buenas tardes de nuevo. El juez Peinado envía a juicio a Begoña Gómez a la vez que le retira el pasaporte, le prohíbe salir del país y obliga a que comparezca cada 15 días en el juzgado. Todas las medidas que había pedido la acusación popular, que recordemos reclama para ella 24 años de cárcel por tráfico de influencias, corrupción en los negocios, apropiación indebida y malversación. Insiste Peinado en que Begoña Gómez se aprovechó de ser la mujer del presidente del gobierno para su cátedra y proyectaba simultáneamente su posición institucional, su actividad académica y sus relaciones con directivos y empresas. Su asesor Cristina Álvarez, acusada de los mismos delitos y para la que piden 22 años de cárcel, asegura el auto que no actuaba como mera acompañante ocasional. Hubo una actuación conjunta, dice, de ambas en la gestión de la cátedra, para la que Begoña Gómez se valió también del empresario Juan Carlos Barrabés, para el que piden 6 años de cárcel por tráfico de influencias y corrupción en los negocios.
4: Fuentes del gobierno hablan de persecución, obsesión y desproporción del juez. El PSOE también señala la persecución política y judicial a la que lleva sometida, dice el Partido Socialista, la esposa del presidente en los 2 últimos años, María Forner.
6: El presidente del gobierno, Pedro Sánchez, ha recibido esta noticia en un día en el que, sobre el papel, no tiene ningún acto en la agenda. Desde la Moncloa son tajantes. Aseguran que esta decisión de Peinado constata la persecución, la obsesión y la desproporción de un juez que ha llevado a cabo una instrucción, dicen, que carece de todo sentido jurídico y que solo atiende a motivos políticos. Dicen, además, que es impensable que haya riesgo de fuga, ya que Begoña Gómez es una persona que siempre va acompañada por escolta policial, pero este extremo, en el auto del juez Peinado, se pone en duda. De hecho, el juez incluso llega a decir que la policía podría colaborar en la huida de Begoña Gómez. Una afirmación que para la Moncloa es un ataque a la Policía Nacional y un ejemplo más del despropósito al que dicen estamos asistiendo. Por otra parte, el primero en reaccionar ha sido el ministro de Transportes a través de la red social X. Óscar Puente resume en una sola palabra su opinión sobre esta decisión del juez Peinado: ignominia. Milagros Tolón, ministra de Educación y Deportes, exclama también en X: basta ya de tanta persecución injustificada. El Partido Socialista también en redes ha acuñado un hashtag, yo con Begoña, para referirse a este tema. Y ha publicado un mensaje en el que dicen que Begoña Gómez es inocente y añaden que lleva 2 años siendo perseguida judicial y políticamente y que lo de hoy es un paso más, un escándalo democrático que no se sostiene, no pararán, aseguran los socialistas. La secretaria de Organización, Rebeca Torró, califica la decisión de desmedida, a la altura de un juicio político escandaloso contra una persona inocente. Y la portavoz del Partido Socialista, Montse Mínguez, añade 3 adjetivos más: delirante, obsesivo y vergonzoso. Hasta ahora estamos pendientes de las reacciones en el Partido Popular y también en Vox.
4: Seguimos recogiendo nuevas reacciones al auto que hemos conocido hace solo unos minutos del juez Juan Carlos Peinado contra la esposa del presidente del gobierno, Begoña Gómez. Ayer mismo el juez Juan Carlos Peinado dictaba una providencia en la que citaba como investigada a Begoña Gómez en una nueva pieza separada sobre los contratos del empresario Juan Carlos Barrabés. 4 horas más tarde emitía un escrito en el que eliminaba, Javier Garrido, el nombre de la esposa del presidente del gobierno.
7: Sí, también de la asesora de Moncloa, Cristina Álvarez, imputada en la pieza principal de esta causa. En esa nueva línea abierta ayer por Peinado se investiga un presunto delito de prevaricación y otro de fraude a los intereses de la Unión Europea, sin que de momento haya más imputados que Barrabés, ya que en esos contratos nada tuvieron que ver ni la esposa de Pedro Sánchez ni su asistente. Además de la apertura de juicio, con la aceptación de todas las medidas cautelares, el juez

0: respalda la petición del grupo ultracatólico Ateo Ir, como escuchábamos, y justifica la decisión en la posibilidad de un supuesto riesgo de fuga por las, señala Peinado, graves responsabilidades penales, todavía indiciarias, así como por posibles contactos con otros miembros de la organización aún no conocidos, dice. La acusación popular ya había pedido la retirada del pasaporte a Begoña Gómez en noviembre de 2024, con motivo del viaje que tenía previsto junto a su marido a la cumbre mundial del G20 que se celebró en Brasil. En ese momento Juan Carlos Peinado rechazó restringir sus movimientos por estar la instrucción en fase inicial.
1: 12:14 en Canarias. Más cosas. Nevenka Fernández era una joven concejala del Partido Popular cuando hace 25 años se atrevió a denunciar el acoso sexual que sufría por parte del entonces alcalde de Ponferrada, Ismael Álvarez. Un caso que marcó un antes y un después en nuestro país, aunque para Nevenka conllevó el ostracismo, el repudio de muchos y al final la marcha de Ponferrada. Hoy, 25 años después, su ciudad le ha rendido un merecido homenaje en un acto público, Silvia Nogueiro, cargado de simbolismo, memoria y reparación.
2: Buenas tardes. Sí, ha sido una mañana de emoción y nervios para Nevenka Fernández, que ha regresado de forma pública a su casa, a Ponferrada, donde la han recibido con aplausos. 25 años han pasado desde aquella denuncia hasta hoy, los mismos que lleva viviendo fuera de nuestro país.
3: He conseguido vivir como quería. Tengo muchas cosas buenas en mi vida, mi familia, soy un poco guiri, porque ya, claro, he pasado más años de adultos en un país extranjero que aquí. Sobre todo tengo el corazón en paz, ¿no?
2: En Ponferrada ha participado en una charla sobre denuncias que abren camino. La suya lo hizo y hoy es un símbolo de la lucha feminista en España.
3: Creo que tengo esperanza que podamos construir un mundo bueno para todos, ¿no? Un mundo, como yo digo, donde el feminismo, que no es una cuestión de hombres o mujeres, sino una cuestión de corazones sanos, para mí, pues tenga el lugar o ocupe el lugar que merecemos las mujeres, ¿no?
2: Ha tardado 25 años en regresar, pero lo hace para quedarse. Un mural con su imagen recibirá desde hoy a todos los visitantes al Museo La Térmica Cultural de Ponferrada.
1: Y vamos a hablar mucho del calor este fin de semana. Del calor que llega, después del calor que estaba ya instalado desde hace varias semanas en nuestras vidas, y no, las temperaturas no son las habituales de la época, ni siquiera en el último día hoy de la primavera. Mañana será lo peor, pero hoy las temperaturas altas ya alcanzan esos 40 grados en Córdoba o en Jaén. Vamos a ver la situación desde Andalucía. Juan Leo, adelante.
4: Sí, hola, ¿qué hay? Aquí en Andalucía hay 5 provincias ya con avisos por altas temperaturas: Almería, Córdoba, Granada, Jaén y Sevilla. El calor se nota, ¿y de qué manera en las calles?
5: Un poco asfixiante.
6: Ahora está corriendo el aire, pero vamos, aire caliente, parece que está andando con el secador, o sea que fatal, fatal.
7: Y en Italia, calor, ok, ma aquí, molto più calor.
4: Unas temperaturas ante las que se van a, ante la que la Junta ha publicado un plan especial y que se van a mantener al menos hasta el miércoles. La Junta recomienda precaución, una serie de medidas básicas de autoprotección. Antonio Sández, el consejero de Sanidad y Emergencias.
8: Y si hay que salir, hacerlo con la máxima protección. Usar ropa ligera, colores claros, sombrero, gafas de sol, crema solar, mantener un buen nivel de hidratación y, por ejemplo, comer frutas y verduras.
4: El protocolo se mantiene hasta el 30 de septiembre.
1: Y del Valle del Guadalquivir al del Ebro, donde este sábado las temperaturas, Jaime Cabeza, arrecian, ¿no?
9: Sí, aquí en Aragón, en la misma línea, se nota que el calor ya ha llegado. Apenas aprecia gente andando por las calles.
10: Se empieza a notar bastante, bastante.
11: No tengo que salir a según qué horas de casa, luego me baño en la piscina.
12: Mucho, lo estoy notando ya mucho y no ha venido lo fuerte.
13: Hace mucho calor para los críos, ¿eh?
9: Con temperaturas que podrán rozar los 40 grados, tenemos aviso naranja en el centro y sur de Huesca, en toda la provincia de Zaragoza, especialmente en la ribera del Ebro, y en el Bajo Aragón turolense, un aviso que se va a mantener durante todo el fin de semana. A esta hora y con los cielos cubiertos, se superan los 30 grados en las 3 provincias. Ante las previsiones, el Ayuntamiento de la capital de Zaragoza activa esta noche el Plan Municipal de Emergencia de nivel naranja. Se han cancelado además todas las hogueras de San Juan por el riesgo de incendios. Casi todo Aragón en alerta roja por incendios forestales. De hecho, esta pasada noche extinguido uno aquí en Zaragoza.
1: El interior de Baleares también con temperaturas muy altas e inusuales para la época. Paula Bendito.
5: Sí, mucho calor este sábado en Baleares, sobre todo en el sur de Mallorca, donde la EME tiene activo desde este mediodía aviso naranja por altas temperaturas. Las máximas pueden llegar aquí a los 39 grados. Para aguantar el calor, muchos optan por ir a la playa, otros por encerrarse con el aire acondicionado.
14: Ya no ríes con el abanico.
15: Esta tarde ir un rato a una piscina, porque la verdad que con estas temperaturas, pues como mejor se está es a remojo.
16: Beber mucha agua, ir por la sombra.
17: Ayer fui a la playa, se me ocurrió y me achicharré y no lo voy a repetir, me quedaré en casa.
18: Tirar de aire acondicionado.
19: Para los que podemos disfrutar de la playa, es un gran alivio.
5: Ya se han superado los 30 grados en numerosos puntos de las islas y mañana el calor no afloja. Más zonas de Mallorca entrarán en aviso naranja.
1: 3.000 personas muertas, al menos por episodios relacionados con el calor el verano pasado en nuestro país, aunque no es fácil, según los expertos, determinar la causa final del fallecimiento cuando se trata de las altas temperaturas. La situación se complica cuando hay que trabajar en exteriores. 4 de cada 10 trabajadores se ven afectados, según la estadística que manejan los sindicatos por el calor. Rosana Cuervo.
20: Repartidores, trabajadores de la limpieza, guías turísticos o albañiles son algunos de los profesionales que cada verano trabajan bajo temperaturas extremas y las medidas que se están tomando, según Mariano Sanz, secretario confederal de Salud Laboral y Medio Ambiente, o no son suficientes o no se cumplen.
21: Queda mucho por hacer y además hay que tener en cuenta de que los golpes de calor, digamos que es la manifestación más extrema de las consecuencias de la exposición al calor, pues son evidentes, pero hay otros muchos accidentes que están relacionados con el calor, aunque después no se reflejen que sean como causas del calor, por ejemplo, una caída en altura.
20: Los accidentes laborales aumentan más de un 17% durante las olas de calor, según el Instituto Nacional de Seguridad y Salud en el Trabajo. Los sindicatos insisten que es un riesgo real, que afecta a 4 de cada 10 trabajadores, pero que falta una normativa clara de actuación.
21: Y a fecha de verano de 2026, pues todavía no lo tenemos.
20: Porque el calor ya no es la típica conversación sobre el tiempo. Dicen los sindicatos que es una emergencia sanitaria que necesita respuesta.
1: Y con las conversaciones entre Washington y Teherán ya dinamitadas por sus ataques, Benjamín Netanyahu se ha visto esta madrugada con mayor libertad para retomar su campaña de invasión en el Líbano. La defensa civil libanesa ha informado de 16 muertos en las últimas horas en la región de Nabatiyeh, al sur de Beirut, a los que hay que sumar 2 soldados libaneses muertos al sur del país. En Gaza, 2 ataques a edificios residenciales, por cierto, han provocado 4 víctimas mortales. Javier Jiménez.
22: Y de esos 4 muertos, 2 son niñas de 8 y 14 años y su padre. Este supuesto alto el fuego del que tanto hablan no existe, decía un familiar, son personas inocentes. Un cese de hostilidades más que Israel ha cumplido, como el que Hezbollah y Tel Aviv acordaban este viernes. Tanto el grupo chií como el ejército hebreo han comunicado este sábado que se habían adherido a ese alto el fuego, pero esta madrugada el sur y el este del Líbano han vuelto a ser objetivo. Según la defensa civil libanesa, desde esta mañana han muerto 16 personas al sur del país, junto a ellos 2 militares libaneses de 24 y 42 años. Israel vuelve a denunciar ataques por parte de Hezbollah y desde el grupo chií han anunciado que han atacado efectivamente a tropas hebreas que habían realizado una incursión al sur del país. A pesar de esto, los mediadores continúan su esfuerzo para restablecer el diálogo entre Irán y Estados Unidos. Suiza insiste en ofrecer su territorio para una reunión y diplomáticos pakistaníes visitan hoy Teherán. De nuevo, la paz en la región depende de Benjamín Netanyahu.
1: Y precisamente estos ataques contra el Líbano han provocado que Teherán suspenda sus conversaciones con Washington para comenzar a tratar asuntos clave como el uranio enriquecido iraní. Un plazo de 60 días que ya ha comenzado. En Estados Unidos las agencias de inteligencia han comunicado a Donald Trump que ven improbable que Benjamín Netanyahu tenga intención alguna de parar sus ataques, a pesar de que el presidente estadounidense afirme que así se lo ha pedido el primer ministro israelí, corresponsal en Washington, María Caro.
23: El presidente de los Estados Unidos asegura haber pedido a Israel que cese sus ataques en Líbano, que cumpla la tregua con Hezbollah, mientras varios medios cuentan aquí que las agencias de inteligencia estadounidense creen que eso no va a ocurrir, que Netanyahu seguirá atacando Líbano, poniendo así en peligro el acuerdo de paz que Donald Trump acaba de cerrar con Irán tras 2 meses de intentos. Los 60 días para la segunda ronda de las negociaciones, para decidir qué hacer, por ejemplo, con el uranio enriquecido, han empezado ya, pero por ahora no hay una reunión a la vista vista de los equipos negociadores de Estados Unidos y de Irán. Trump decía anoche que si en esos 60 días no hay un acuerdo, tendrán que hacer cosas que no gustarán a Teherán, aunque el texto firmado recoge que ese plazo se puede ampliar.
1: Más de 41 millones de colombianos y colombianas van a elegir este domingo al presidente del país. Segunda vuelta entre el ultraderechista Belardo de la Espriella, ganador en la primera ronda con el 43,7% de los votos, y el izquierdista Iván Cepeda con casi el 41%. La situación económica de Colombia vuelve a ser una de las claves que pueden inclinar la balanza. Santiago Barnuevo, enviado especial a Bogotá.
0: Buenas tardes. El primer gobierno progresista de la historia de Colombia deja una economía que crece al 2,5%, un aumento de los salarios y una pobreza que ha disminuido para casi 2 millones de personas, además de unas cifras de desempleo bajas. Por eso, desde la Central Unitaria de Trabajadores, el mayor sindicato del país, apuestan a una victoria del candidato progresista Iván Cepeda, porque dicen la desigualdad se ha reducido.
2: Dijeron que iba a quebrar la economía, que se iban a quebrar las empresas, que el desempleo, y que por el contrario sigue descendiendo el desempleo.
0: Sin embargo, el futuro gobierno tendrá que enfrentar algunas preocupaciones macroeconómicas que vienen sobre todo del déficit por encima del 6% del Producto Interior Bruto, impulsado por el actual gobierno, que ha aumentado el gasto público y elevado también la deuda del país. Marcela Eslava, economista de la Universidad de los Andes.
3: Colombia viene deteriorando su posición fiscal de manera muy importante, llevando grandes déficits en lo fiscal y, por tanto, acumulando una deuda muy importante.
0: El futuro presidente también deberá prestar atención a la falta de inversión y a la inflación, que está por encima del 5%, afectando a los productos más básicos, y amenaza con reducir el aumento del poder adquisitivo que el actual gobierno logró con el aumento de salarios.
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1: 2:26, 1:26 en Canarias. Y vamos con los números del sábado, María Paredes.
26: El primer premio del sorteo de Lotería Nacional de este sábado, agraciado con 60.000 euros al décimo, ha sido el número 20.118, vendido en Madrid, Velilla de San Antonio y San Juan de Alicante. El segundo premio, con 12.000 euros, ha sido para el número 63.244, un número muy repartido en diferentes administraciones. Reintegro para los números 2 y 7.
1: Pendientes del Mundial de Fútbol y de la selección española, que ya está en Atlanta, Emilio Javier Arroyo, para jugar mañana contra Arabia Saudí.
27: ¿Qué tal, Ana Marta? Muy buenas tardes. Sí, la selección española entrena ya esta tarde, bueno, más bien de por la noche ya aquí, horario español, para preparar ese partido de mañana. Tras el empate inicial, los de la Fuente no pueden volver a pinchar. Atlanta, Luis Castro, saludos.
28: ¿Qué tal? Buenos días. España ya está en Atlanta, donde queda a partir de hoy concentrada para medirse el próximo domingo 6 de la tarde ante Arabia Saudí. Han viajado todos los jugadores, aunque es baja segura Víctor Muñoz, el reciente extremo del Liverpool, el ex de Osasuna y de la cantera del Real Madrid, que sigue con problemas musculares. La incógnita es saber cuántos minutos podrá jugar Lamine Yamal y Nico Williams. El equipo los necesita, España necesita sumar, si es mejor de tres, para no jugarse todo a una carta en la última jornada ante Uruguay.
27: Ya hay dos selecciones eliminadas, Turquía, que esta madrugada ha caído ante Paraguay 1-0, y Haití, que ha sido goleada por Brasil 3-0. Lucas García, buenas tardes.
29: ¿Qué tal? Muy buenas. El que fue un triunfo cómodo de la selección de Brasil.
4: Brasil frente a Haití por 3-0, doblete de Mateus Cunha y el tercero de Vinicius Junior, el MVP del partido. Haití que se convierte en la primera selección eliminada de forma oficial de este Mundial de 2026. Una Brasil, eso sí, que pagó un peaje caro porque sufrió la lesión de Rafinha, el jugador del FC Barcelona. Así que este sábado tendrá pruebas el jugador de Brasil para ver el alcance de esa lesión en el muslo derecho.
27: Además, Marruecos ha ganado lo pasado noche 1-0 a Escocia y Estados Unidos le ganaba 2-0 a Australia. Y con esto se clasifica para 16avos de final. De lo de hoy a las 7 de la tarde se enfrentan Países Bajos y Suecia en el grupo F. Suecia líder con 3 puntos y también tiene que jugar en este caso el partido la selección de Suecia. Luego a partir de las 10 de la noche se van a enfrentar las selecciones de Alemania y de Costa de Marfil. Tenemos que hablar de otros asuntos, por ejemplo, en tenis. Ayer cayeron eliminados los 3 españoles que jugaban los cuartos de final en diferentes torneos. Alejandro Davidovich en Queens perdía ante el norteamericano Tommy Paul. Pau Dabadosa en Berlín no pudo con la checa Linda Noskova. Y Jessica Bouzas tampoco en Nottingham, que cayó eliminada ante la norteamericana Emma Navarro. Y volviendo al fútbol, esta tarde sabremos el que ocupa una plaza la próxima temporada en Primera División. Se enfrentan el Málaga y el Almería. En la ida, empate a 0.
1: En la realización, Alberto Rosado. En el control de sonido, Alberto López. 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
2: Tienen 3 años. 3 años. Es verdad que cada niño es diferente, pero en el mejor de los casos no saben conjugar del todo bien los tiempos verbales, se siguen estozolando en el suelo y el control de los esfínteres sigue sin estar muy bien afinado. Todo bien, es normal, no pasa nada, pero la pregunta es, ¿por qué los niños de 3 años, cuando acaban la primera etapa infantil, se gradúan? Sé que esto suena a boomer 150%, pero en mis tiempos graduarse significaba el reconocimiento a un esfuerzo, 5 años estudiando, fines de semana incluidos, para finalmente aprobar todo, recompensa, que te den un diploma, tirar el birrete al aire y ala, graduado. Ahora, esto está pasando. Tú me dirás qué mérito tiene acabar el curso en una escuela infantil. ¿Por qué se gradúan los niños de 3 años? ¿Qué han hecho? ¿No salirse de las líneas del dibujo con el plastidecor? ¿Ya van al baño solos? ¿Se saben de memoria la canción de Pinocho fue a pescar al río Guadalquivir? No sé, más boomer aún. En mi época solo existía lo de graduarse con 3 años si eras miope y tenías que ponerte gafas. La única graduación. En fin, bienvenidos a este programa que parece estar hecho por personas realmente que no se han graduado de la EGB. Empieza Poca Broma. Y esto es una muestra de ello. Ay, mira, he pisado la voz en off. Raquel Hervás, buenas tardes.
3: Muy buenas tardes.
2: Caco
3: y buenas
2: Forns,
3: digestiones.
2: Buenas digestiones.
4: Buenas tardes.
2: ¿Ves? Este tampoco se ha graduado de la EGB. Y Ian Martínez, al otro lado, el técnico que se acaba de graduar de FP de sonido. Porque es jovencísimo, Ian. Te acabas de graduar, te has graduado de la FP de sonido. Increíble. Nos parece un poco loco que pues llevamos unos cuantos años graduándonos.
5: No tenía conocimiento de esto.
2: ¿En serio? ¿No tienes amigos con hijos?
5: Sí,
3: lo pues bueno, lo ha perdido. Cuando tienen hijos ya
5: sí,
3: se
5: claro,
3: pierde, dejan de ser amigos.
5: Hablo con ellos.
2: O sea, en realidad a mí no me molesta tanto. He querido empezar con esto así como un poco de por hablar de algo, pero que me parece muy bien.
3: Pues. Estoy en contra de todas tus palabras.
2: Ay, bueno.
3: Dale a eso.
2: No, yo quería debate. El debate.
3: El debate
2: de la tertulia.
3: La tertulia, ¿dónde están las joyas?
2: Es verdad, perdón, para llamarse tertulia, esta sección, la tertulia de las zafiedades, no discutimos nada. Esto
3: nada.
2: No es como malas lenguas que se llevan a matar.
3: Sí, hay
2: yo,
3: que...
2: yo hago de Ernesto el Kaiser hoy. No me gustan las graduaciones de la escuela infantil.
3: Pues ahora tienes que coger la puerta y irte.
5: Claro.
2: No, pero tú como Esther Palomera, ¿qué me dices?
3: Pues yo te digo que muy mal. Muy mal porque, vamos a ver, el
2: ¿qué?
3: Toño, cuando tenía 3 años...
2: Yo no me gradué de nada.
3: Es que claro, cuando... Claro, pero cuando tenías 3 años aprendiste un montón de cosas que gracias a eso lo que aprendiste, hoy eres la persona que eres. La motricidad fina, escribir, secarte los mocos, mear en tu sitio, es que eso no son motivos suficientes para graduarte...
2: Sé que estás haciendo una cosa muy bonita, que es parar a los haters que trabajan en escuelas infantiles para que no boicoten este programa.
3: Sí.
2: Pero yo he dicho ya que lo he dicho un poco por... ¿Sabes? Si a mí me parece una labor encomiable.
3: Es encomiable.
2: Es muy encomiable.
5: ¿La de no mearse encima es encomiable?
2: No, digo lo de trabajar en una escuela infantil.
5: Ah.
3: Pero que no se enfade.
2: Ya
3: que no
2: se llamaban guarderías.
3: Que no se enfade.
2: No, si lo que a mí me sorprende, no es que me inquiete, es que haya una graduación.
5: Claro, nadie está discutiendo el trabajo que hace esa gente.
2: Claro, no.
5: Estamos discutiendo...
2: Si es el peor trabajo.
5: ¿Por qué?
3: ¿Dónde están las joyas, Zapatero?
2: Ahora vamos con eso. Te veo como que quieres ya empezar.
3: No,
2: ¿sabes?
3: Quiero... Estoy ya...
2: Pues venga, empecemos.
3: Me ha dicho que soy Esther Palomera, pues yo...
2: No, ¿quién prefieres ser? ¿De los tertulianos de malas lenguas?
3: De los
2: ¿quién te cae mejor?
3: Ah, joder, macho, eso no lo puedo decir.
2: Bueno, ¿a quién te gustaría sustituir si faltase
3: yo
2: un día?
3: Yo claramente voy a ser Gloria Marcos de mayor.
2: Gloria Marco, o sea, la señora de gafas.
3: La señora de gafas.
2: Venga, pues empezamos la tertulia de las sociedades.
3: No, pero que lleva razón. Los niños con 3 años tienen que ser felices. No recordarle, no hacerle pasar por lo mismo que van a pasar toda la vida. Darle experiencias nuevas.
2: Claro.
3: O sea, lo que te digo, graduaciones van a tener.
5: Muchas,
3: en teoría. Si tienen la de infantil, la de primaria, la de ESO, la de bachillerato. Y la de universidad, FP.
2: Es que 5, o sea, cuando llegas a la universidad y te gradúas, ya no te hace ilusión, porque
3: es que
2: ya pasa
3: claro,
2: por 5.
3: Entonces, deberíamos de cambiar eso y que cada graduación, pues que hagan un acto diferente.
2: Claro, yo, pues una fiesta de fin de curso, pues todos ahí a ver un capítulo especial de Peppa Pig, yo qué sé.
3: Sí.
5: Oye, y una graduación para los padres también, que han aguantado sus primeros años de vida, con el chiquillo que no para de mearse encima. Porque es que
2: yo
5: para
2: creo
5: mí,
2: que se hace más por eso, fíjate.
5: Es que, bueno, igual.
2: Es que todo enfocado a los padres.
3: Para que vean que todo lo que están pasando tiene algún tipo de sentido.
2: Bueno, también es verdad.
5: Los bebés tienen que nacer hablando. Eso es lo que tendría que pasar. Es decir, si un bebé... ¡No! Porque te lo digo en serio, quiero decir...
2: ¿Por qué estás llorando?
5: Los primeros años de vida, hambre, ¿vale? Los primeros años de vida es un por culo infinito el que te dan. Sí. Me come, no sé qué. Y ni un gracias, tronco. Ni un hijo, qué guay, de puta madre. Nada. Si por lo menos te dan un gracias o alguna cosa, pues al menos lo llevas mejor.
2: Pero, Caco, perdona, lo estás diciendo como si fueras padre tú de 7 hijos. Y cuando no
5: has que he perdido muchos amigos por culpa de esa enfermedad.
2: Vale, sí. Bueno, hoy empezamos la tertulia, aparte de niños, hablando del nombre de la semana, lo que quería ya nuestra Gloria Marcos de este programa.
5: No.
2: Lo siento mucho, pero esta semana Zapatero ha declarado en la Audiencia Nacional como investigado en la causa del rescate de la línea Aeroplus.
3: Yo estuve ahí.
2: ¿Cómo que vas a estar en la Audiencia Nacional?
3: Sí.
2: Espérate, porque después de declarar ante el juez, dice, soy completamente inocente y les pido confianza. Y el juez Calama, en cambio, afirmaba que Zapatero no había logrado desvirtuar los indicios racionales de criminalidad con su declaración. Espera un momento, es que estamos teniendo una visita ahora mismo en poca broma.
5: Dios
2: sábado 2:40 de la tarde.
3: ¡Poca broma, vámonos!
2: Laura del Val, ¿tú qué haces aquí? Pues, si no trabajas en este programa todavía.
4: No quiero, gracias,
2: que es cierto. Bueno, esto parece el bar.
3: ¡Poca broma!
4: Oye, me alegro mucho, pero es que pasa por aquí y de repente he dicho, hombre.
2: Vale, si hablas a 2 metros del micrófono, igual no se te oye.
4: Ah, sí. No.
2: ¿Qué quieres decir?
4: Nada, que.
2: ¿Tú qué quieres decir de Zapatero esta semana?
4: Que otro hombre más en el que he perdido la confianza, pero a mí no me ha hecho daño porque el primer hombre que me decepcionó en mi vida fue Luis Figo cuando se fue al Real Madrid.
2: Toma tomate.
5: Vale.
4: Con 14 años aprendí en ese momento que nunca debería confiar en un hombre. Y así lo hice y por eso me hice lesbiana.
2: Toma ya,
3: gracias,
2: Luis
3: Figo.
2: La
3: salvaste a una mujer de la heterosexualidad. Muy pocos hombres son capaces de hacer eso.
4: Con esta heterosexualidad
2: a Laura del Val la escucharéis en Mañana Más y otros programas de la competencia que tampoco hace falta citar.
4: No.
2: Raquel Herbas, ¿has estado en la Audiencia Nacional?
3: He estado en la Audiencia Nacional.
6: Ay, la Audiencia Nacional.
2: ¿Y qué ha pasado?
3: Pues nada, la verdad es que yo vi a Zapatero entrar y lo vi súper bien. O sea, una pierna detrás de otra subiendo las escaleras, se giró, sonrió. Sí. En plan, estamos vivos, chavales, ¿vale?
2: Bueno, pero porque, claro, está en forma.
3: Y yo fui a retratar un poco el sentir de la población que estaba en ese momento ahí.
2: Vale.
3: Y la población necesita que no haya tanto paro.
5: Pues
3: la
5: sí.
3: población necesita que se trabaje un poquito más.
5: ¡Y pisos más baratos!
3: Eso es lo que necesita la población.
2: ¿Pero quieres decir que la gente que estaba ahí necesitaba un trabajo en ese momento?
3: Sí, necesitaba un trabajo. Irte a las 9 de la mañana con un megáfono a pegar berrío a lo mejor no es algo que necesite.
2: ¿Pero a pegar berríos contra Zapatero?
3: Contra todo. Es que no, o sea, yo que se peguen berríos contra un político me parece que, bueno, ya lo llevan en el sueldo, ¿no? Es como lo que tiene que ser y hacen bien. Pero ya claro. Había cosas que no, que eso no había que no
2: pero
3: se sostenía.
2: Pero estás diciendo que a ti se te increpó.
3: A mí se me
2: increpó.
3: Se me increpó con mucho megáfono.
2: Ay, no, esto no puede ser.
3: Se me increpó.
2: Porque tú, perdona, ibas a testar la opinión del público.
3: Una señora me dijo que tenía el código del silencio. Que
2: ¿cómo?
3: Yo tenía
2: ¿cómo?
3: El código del silencio.
2: ¿Y cuál es? ¿El 1422?
3: Pues eso le estaba yo preguntando a la señora.
2: ¿Qué es el código del silencio?
3: Según la señora, o matar.
5: ¿Cómo?
3: O matar. Pero ¿cómo? Luego llega la conclusión
2: no
3: que es omertá.
5: Ay, Dios mío,
3: pero
5: ¿qué es esto?
3: Sí,
5: ¿qué es este programa?
2: Quería decir
3: Mira.
2: Que no se puede hablar en tu programa Malas Lenguas.
3: Y no se puede hablar en ningún sitio. Todos los medios están comprados, todo es un
5: pero
3: bulo.
5: Pero esos son los mismos que
2: están hablando de Zapatero.
3: Todo es una mentira, todo.
5: ¿Esos son los mismos que están en Ferraz? Porque es que hay un grupúsculo de gente que está todos los días en sitios de estos.
3: Exactamente, mira, espérate, os lo voy a poner.
2: A ver.
5: A lo mejor están en nómina, te estás equivocando. Y tienen nómina y están ahí 8 horas al día y fichan.
6: ¿O matar?
5: Y paran para comer.
6: ¿O matar?
7: Sí,
6: búscalo. Chica, ¿no has estudiado? Declara Zapatero. Y el pueblo.
3: O Marta.
5: O Marta, no sé qué es eso. No.
3: Mira, aquí me lo vuelvo a repetir otra vez.
5: ¿Tú conocías esa palabra?
8: Estamos gritando.
5: O Marta.
6: Hay que dejarlo gritar tranquilo.
8: ¡Pero el código!
6: ¿Qué código?
8: ¡El código del silencio!
6: ¿Yo tengo un código?
8: ¡Sí! ¡De la mafia!
6: ¿Cuál es?
8: ¡O matar!
6: ¡O matar! ¿O matar?
8: ¡Sí! ¡Búscalo! Chica, ¿no has estudiado?
3: Y encima me dice que no he estudiado.
5: Bueno,
3: y me digo, sí, he estudiado, también. Pero eso...
2: ¿A ti quién te paga?
3: A mí, no lo sé ya, no lo sé.
5: La mafia.
3: La mafia, supongo.
2: Madre mía, me han entrado unos sudores y no solo porque estemos aquí en este estudio a 30 grados. Pero, o sea, lo pasaste un poco regular.
3: Lo pasé un poco... No me lo pasé bien. No era agradable. A ver, por la noche me dolía mucho la cabeza.
2: Hombre, no me extraña. Claro. Pero bueno, ¿qué te dijo la gente, aparte de insultarte o...?
3: Pues nada, pues que todo el mundo es malo, que todo el mundo es corrupto, que...
2: Sí, bueno, sí, yo lo entiendo, ¿eh?
3: Sí, yo también, o sea, eso no voy a yo a tal. Pero a mí que todavía estoy buscando el código del silencio, que es que...
2: Pero eres una simple albañila.
3: O que soy una fontanera de
2: tú
3: las
2: sí que
3: ilusiones.
2: Eres una fontanera.
3: Soy una fontanera de las ilusiones y no Leire Díez.
2: Leire, una
3: ¿quién
2: Leire?
3: Es esa fontanera?
2: ¿Quién es esa fontanera? O sea, por cierto, he traído galletas. No sé si queréis. Ya sé que a estas horas no pega
3: es que a estas horas
2: mucho.
3: No.
5: Operación bikini. No, hay que ponerse guapo para
2: que tú has dicho que estás un poco harto del tema Zapatero o qué.
5: Ay,
2: tema
5: Dios
2: política
5: mío.
2: En general.
5: Ay,
2: te veo.
5: Pero si es que además es que es una época muy sensible. Es que es una época muy sensible porque es la época de la renta, es la época de aportar a la sociedad.
2: ¿De la renta? ¿De la declaración de la renta?
5: Pues claro.
2: Pero está a punto de acabarse si no lo has hecho ya.
3: Claro, pero que yo, aquí...
2: Creo que acaba en una semana.
3: Hay dos tipos de personas, bueno, los agonías del borrador y luego está...
2: ¿No has hecho todavía la declaración?
5: Que sí.
3: Yo no.
5: Que lo he hecho...
2: Que sale más,
5: pues me sale a pagar. Me sale todos los años. Y encantado de la vida.
2: Con lo que te paga, pero tuve, ¿cómo no?
5: Es una época sensible en la que estás aportando a la sociedad y que te bombardeen constantemente con gente que hace el trilibarleque. Pues claro, pues.
2: ¿El
5: que
2: qué?
5: El no sé, me he inventado un poco la palabra, porque me ha gustado
3: trilibarleque.
2: Presuntamente.
5: Presuntamente a trilibarleque. Pero claro, pues te afecta mucho más. Y es que es un bombardeo constante. Es que no sale otra cosa que no sea gente liándola.
2: Ya.
5: Y pues estás enfadado. Yo estoy enfadado, estoy cansado ya. No sé, quiero cosas bonitas, quiero koalas abrazando a gente.
2: Me parece un mensaje un poco populista, sí. También te digo. Estoy harto de todos y entonces prefiero no.
5: ¡Anarquía! ¡Anarquía y hay cerveza fría!
3: Exactamente contigo. Yo cada día
2: fría.
3: Que pasa soy más anarquista.
2: Perdón, y ya tienes cerveza fría, es que estamos
5: en mi grupo.
3: Sí.
2: Nadie tiene.
3: Los barrios se tienen que autogestionar, tenemos que ocuparnos de los problemas de nuestras vecinas y a tomar por saco.
5: ¡Quemar farolas!
2: Yo con que venga alguien de climatización y nos ponga el aire.
5: Buah, sí, aunque
3: y
5: sea.
3: Y que recoja la basura en Carabanchel. Que no recogen la basura.
2: Bueno, en Carabanchel y en muchísimas otras zonas de España.
3: Claro,
2: es que
3: yo
2: estás siendo
3: yo
2: un poco centralista
3: ahora
2: mismo.
3: No, centralista no, porque yo no vivo en Madrid, yo vivo en Carabanchel.
2: Coño, ¿y qué es Carabanchel?
3: Carabanchel.
2: Ya, pero bueno. Bueno,
3: Carabanchel.
2: Que recoja la basura en Carabanchel, ¿vale?
3: Por favor.
5: ¡Tranquila!
2: ¿Alguna cosa más de Zapatero? ¿Pasamos de tema?

0: Sí, yo quiero decir otra cosa.
1: Madre mía.
0: Las joyas no son tan bonitas.
1: Son bastante,
0: no son bonitas.
1: Son como muy viejunas,
2: pero
1: como,
2: es ver,
1: como
2: es
1: las del Titanic.
2: La
1: una seguro que salía en Titanic.
0: Es como, tío, se pueden tener joyas muy caras que no den tanto el cante, señores presidente. ¿No ha escuchado usted hablar del lujo silencioso?
2: ¿El lujo silencioso qué es?
0: Pues lujo que no se nota que es lujo. Si hubiera
2: tener aire acondicionado en un estudio, por ejemplo.
0: No, camisetas no muy buenas, muy caras, sí, que tú no dirías que son de marca.
2: Ah,
0: lujo
2: no conocí,
0: silencioso.
2: No conocí hasta
0: pienso
2: esto,
0: que
2: sí.
0: Zapatero hubiera conocido esa expresión, hubiera hecho lujo silencioso en sus joyas, hubieran abierto la caja fuerte y hubieran dicho, esto es...
2: Uy, unas entradas para Bad Bunny.
0: ¿Y el oro de la comunión?
3: Viajar en, en jet privado eléctrico que no haga ruido, ese es lujo silencioso también.
0: Esa es buena.
2: No, pero es verdad que tienes toda la razón. Que es, o sea, parecen joyas como de calidad, de galería del coleccionista.
0: Total.
2: Un poco, eran un poco así como chimichurras.
0: Un poco como... Las que llevaba la reina Elizabeth II.
2: Sí. No, bueno, esas todavía, ¿sabes?
0: Sí, pero son
1: joyas del medievo.
0: Sí, se nota que son buenas, pero son feas.
2: Sí, son un poco feas. Yo no sé quién se las ha regalado, si han sido el gobierno saudí o no sé, no sé quién se le ha regalado eso, pero yo no te lo acepto.
0: Yo no.
2: Tú a mí, de Bijoux Brigitte para arriba.
0: Y es que, ¿cómo se nota que esas joyas están pensadas, hechas por hombres para ser regaladas a una mujer? ¿Por
2: ¿Ah,
0: qué?
2: ¿Sí?
0: Hombre, porque tú te pones un collar de eso y la barbilla te llega al suelo de lo que pesa.
2: Sí, ¿sabes
0: lo
2: verdad
0: que
2: no, no llevas ningún tipo de bisutería, ¿no?
0: Llevo la cruz de Caravaca.
2: Es verdad.
0: De que me regalaron mis padres. Para protegerme, una de estos de...
2: Pues el otro día en la Audiencia Nacional no te sirvió de nada.
0: Nada.
1: Te la va a quitar Zapatero también.
0: No, pero me la puse en plan, para cuando me acerqué a la gente de Hazte Oír, me la puse en plan...
2: De Hazte Oír.
0: Soy de las vuestras.
2: Ah, o sea que en realidad tampoco te sirvió de nada.
0: No, no
1: solo
0: me sirvió de nada.
1: Solo te chillaban de un lado.
0: No, no,
2: perdón, ¿tú
0: me chilla todo el mundo.
2: ¿Ese reloj, Caco, cuánto vale?
1: Este reloj es...
2: A ver, quítatelo, déjamelo.
1: 100 pavos en Amazon y le dura la batería un mes. Y
2: puedes todo, no hacer publicidad, gracias.
1: Es todo, perdón, poder...
2: ¿Esto te ha valido 100 pavos?
0: Que no, no ha dicho, no ha dicho esa marca, ha dicho Cacafons, que es su mamá.
2: Ah, pero si es un smartphone.
1: Que no, bueno, tiene para conectar y tal, pero esto es...
0: Qué, divertido, para... qué divertido, tú no tienes un
2: ¿Te
0: smartphone,
2: hacer,
0: tienes
2: ¿me puede
0: un
2: hacer
0: smartphone.
2: Una foto?
0: Ay,
2: no me puedo hacer una foto.
1: Ay, Dios.
2: Bueno, vamos a dejarnos ya de tonterías,
1: a
2: vamos
1: ver,
2: al siguiente
1: sí, vamos
2: tema.
1: A seguir,
2: porque
1: es que luego se acaban los temas.
2: Tú no tienes joyas ni nada, ¿no, Caco? No tienes ningún pendiente, ningún piercing, ni nada.
0: La joya más importante, ¿sabes cuál es? Su corazón.
2: Su corazón, sí.
0: Tiene un cardio.
2: Que está hecho de hojalata.
0: Tiene un cardio.
2: Bueno, esta semana el patrón mayor de la patronal de empresarios de Castilla-La Mancha, Ángel Nicolás, decía esto sobre los jóvenes.
4: Ahora tenemos una baja, no porque la empresa le haya maltratado, no, tenemos una baja porque le ha dejado la novia. Así de claro, te das cuenta que tenemos una población joven que no es comparable a la nuestra, sin ánimos de ofender, yo tengo dos hijos en esa edad, ¿eh? Pero son unos memos.
2: Sin ánimo de ofender, son unos memos.
0: Claro, es que hablará por lo tuyo.
2: Sin ánimo de ofender, menudos gilipollas los jóvenes.
1: ¿Qué decir?
2: Bueno, desde la Federación Salud Mental le han afeado el mensaje por trivializar y generalizar una realidad que es bastante más compleja. Y desde la Junta han calificado de error importante sus palabras. Es verdad que él mismo ha pedido perdón, al día siguiente pidió disculpas por este mensaje, pero los jóvenes... son unos memos, que les deja la novia y baja el canto.
1: Totalmente de acuerdo con pedirse una baja porque te deje tu pareja. Totalmente
2: Hombre,
1: de acuerdo.
2: Te voy a decir una cosa.
0: Te pone muy triste.
1: No, es por eso. No es por
2: que
1: eso.
2: Se te muera alguien, ¿no? Es que no conozco una cosa
1: no es por
2: así
1: eso.
2: Más triste
1: es que,
2: y dura.
1: Bueno, de hecho, te diría que te puedes pedir baja unos días, pero luego vas a volver a trabajar muchísimo porque el amor es una cosa que atonta un montón. O sea, el amor... te hace ser un puto inútil. El amor te tiene todo el día... estoy enamorado, Dios mío, ay, es que no puedo comer, es que no puedo pensar en otra cosa. Y entonces no puedes trabajar. Es decir, la baja es porque por estar enamorado. Si tú te enamoras, tú te pillas una baja. Ahí estaba la cosa que yo quería decir.
0: Sí.
1: A la gente lo que le mueve es el odio. Lo que te hace trabajar duro es el odio. El señor este que había mejorado el campo, que se construyó una catedral, él
2: bueno,
1: solo con sus manos,
2: justo.
1: Ese señor estaba lleno de odio. Porque solo el odio te motiva para esas cosas. Te lo digo en serio.
2: Que
1: tú a tus trabajadores,
2: recicladas, tío, que
1: tú a tus trabajadores no les pones wifi 5G, les pones el wifi ese que se conectaba haciendo ruido, la mala hostia que les entra le tires produciendo todo el día.
0: Eso es verdad.
2: Yo te digo, Ian, te voy a decir una cosa. Como no venga aquí alguien del aire acondicionado, me pillo una baja porque me da una lipotimia.
0: Sí.
2: La lipotimia es fatal.
0: Yo creo que es muy gracioso lo que ha pasado porque él ha dicho eso y ahora se ha convertido en un meme. No, en serio, es como... Tío.
2: Oye, Raquel, alguna, como eres la más joven del equipo junto a Ian, ¿te has pedido baja alguna vez por algo?
0: Claro, pero es que es lo que te le iba a decir yo al señor de la patronal. O sea, está tan acostumbrado a hablar con trabajadores

0: que no sabe que los motivos de la baja son anónimos. Porque él sabe que la gente se pide bajas cuando los deja la novia. A lo mejor porque se lo ha dicho su hijo, pero no todos son así.
1: Es que igual, yo creo que a lo mejor hay bajas por cuando te enfrentas a ver tu nómina a final
0: por ejemplo.
1: Que eso sí que es baja de depresión.
0: Es que sí, depresiones económicas.
1: No te digo que no haya un absentismo laboral elevado, pero es verdad que tampoco es que las nóminas sean muy elevadas.
0: Exactamente.
1: O sea, que hay que conjugar ahí una cosa y la otra.
0: Yo si me deja mi novio, pero mi trabajo me gusta, está bien remunerado, siento que estoy haciendo una labor y me siento realizada, a lo mejor utilizo el trabajo como modo de canalizar la tristeza y no necesito refugiarme. Pero la gente que se pide baja porque está muy triste, no puede asumir un duelo y encima se tiene que levantar cada mañana y verle la cara al señor de la patronal, pues a lo mejor tengo que pedirme una baja.
2: Me están sudando las orejas. Las orejas me están sudando.
1: ¿En serio?
2: Pero están sudando muchísimo, me estoy sudando por las orejas un montón.
1: Pero, ¿os habéis puesto tan malos alguna vez como autónomos que hayáis dicho algún día, oye, no puedo ir a trabajar?
2: Yo, fíjate que he ido a trabajar.
1: No me refiero a días que estuvierais de resaca.
0: No.
1: Que esto me ha pasado, que he tenido colaboradores de resaca y no han venido.
2: Ido a curar con diarrea, con
0: sí,
2: vómitos.
0: Sí, yo con todo eso sí, pero sí, es verdad que hay veces que la vida no te tira y tienes que pedirte una bajita. Y la última fue por una infección de orina.
1: Lo que duele eso. ¿Y tú, Caco? Perdón.
2: Yo la última fue por el antivirus.
1: ¿Perdona? ¿Te ha mordido una rata?
2: No, el coronavirus. Desde pandemia no me pido yo una baja.
1: Bueno, muy
2: yo
1: bien.
2: Yo te digo, yo hice un monólogo con diarrea y lo avisé. Digo, en un momento a lo mejor tiro el micro y salgo corriendo. Pero vuelvo, digo, voy al baño y me tocó hacerlo.
1: ¿Te habías comido algo en mal estado?
2: Sí, sí, tuve una intoxicación, no sé exactamente de qué, pero fue terrible.
0: Claro. Yo conozco a un cómico que le dio un infarto.
1: ¿Qué?
0: En directo. Mientras, te animosla.
1: No sé quién es.
0: Pues es un cómico de Mallorca, afincado en Barcelona y tal, que es la leche. Si hay alguien ahí que le guste la comedia, que lo busque y lo siga. Una de las voces más chulas del mundo. Y le dio un infarto en directo.
1: Pero perdón, ¿y había un mecanismo de esto de RCP?
0: Pues la verdad es que ya no me acuerdo cómo se desarrolló la cosa, pero Dani Morla está bien.
1: Por favor, qué susto. Yo espero
0: que
1: esta
0: semana... le cascó.
1: Esta semana espero que para Cacophones haya sido provechosa, que no le haya pasado nada y que haya reflexionado sobre algo que le haya importado muchísimo.
2: Ha sido muy productiva, podría decirte.
1: Sí.
2: Pero no he producido en este país, he producido en otro país.
0: Ya está, ya está, por eso no quería hablar de la renta. Está ya pagando impuestos fuera de España.
1: No, hay que decir que Cacophones
0: es
1: el guionista, ¿no? De un programa que tendrá lugar en Televisión Española, pero que se ha grabado fuera, precisamente.
0: Vaya por Dios.
1: ¿No teníamos sitios aquí para grabar o qué?
2: Se ha grabado
0: en Holanda. Es que tenía que estar en un sitio muy escondido.
2: Porque, claro, es un formato que se ha comprado a una productora holandesa.
1: Vale.
2: Que es filial de Endemol, que está muy conocida. Endemol es muy
1: famosa. Los del Gran Hermano.
2: Claro. Bueno, pues se tenía que hacer ahí porque es en una casa que veis y flipáis. Es una casa gigantesca que ocupa un plato entero, entonces no se podía
1: traer. Como la de Isabel Preysler, o sea, tiene como 7 baños y así, o es más grande todavía. O sea, ¿cuántos metros cuadrados?
2: Pues te diría que 500 metros, 400 metros. Es una barbaridad.
0: ¿Un ático de Ayuso?
1: Entonces el alquiler es carísimo. Sí. Caco, nos hemos ido a Ámsterdam encima, que es más caro todavía que Madrid, para pagar un alquiler de una casa de 500 metros cuadrados.
0: Haberle pedido el ático a la presidenta.
1: Con mis impuestos.
2: Está además construida sobre terreno recalificado.
1: Entonces es un programa que presenta Grayson.
2: Que está, va a presentar, bueno, lo presenta ya está grabado.
1: Y se esconde la gente.
2: Y entonces se esconde por esa casa que tiene más de 120 escondites, algunos se accionan con palancas, con cosas. Es una.
0: Hostia, qué chulo, ¿no?
2: Claro, y entonces nos hemos pegado ahí 4 días. Seguido grabando 12 horas al día metidos en un plató, entonces yo no he visto el exterior. O sea, yo podía haber estado.
1: No, claro, estabas escondido.
2: Podía estar en Holanda, podría haber estado en Soria. Me da igual.
0: A lo mejor te han hecho creer que estaba en Holanda y no estaba en Holanda.
1: Pero espera un momento. Bueno. Entonces, hay concursantes famosos. Que
2: hay
1: se esconden
2: famosos.
1: Y les tienen que encontrar. Esta es la mecánica.
2: Efectivamente, sí. En la primera temporada está por ahí, está Bertín.
1: ¿Y cómo se esconde Bertín si mide 2 metros?
2: Pues ya lo veréis.
1: O sea, quiero decir que además es un señor mayor ya, no creo que le dé para agacharse muchísimo.
0: Bueno,
1: en la asiática.
2: No jugó nada mal, no reveles nada.
1: Pero...
2: No puedo revelar nada. Eso sí, claro, son muchos días fuera de casa, he echado de menos pues a lo que estaba en mi corazón, ¿no? A mis gatos. Esto...
1: Bueno, pero se los habrás dejado.
2: Bueno, a mi pareja también, pero... pero claro, es que no sé si sois personas de gato. ¿Tú tenías un gato?
0: Sí,
2: ¿no?
0: El Benito.
2: Pero tienes... un gato solo.
0: Un gato y un perro. El Benito Mussolini y el Taco.
2: Vale, la mínima...
1: ¿Benito Mussolini?
0: Sí.
2: Es muy guay.
1: ¡Toma ya! ¡Me encanta!
0: Y ahora quiero tener otro, pero el Ale no me deja que se llame Kim Jong Miao.
1: El Ale es tu novio.
0: Sí.
2: Vale, pero tienes una unidad de gato, que es la mínima unidad de gato, ¿no? O sea,
0: sí.
2: tú no tienes gatos.
1: Yo no, si tengo alergia a los gatos.
2: Yo tengo dos gatos. Dos gatos es como el límite.
1: No me puedes invitar a tu casa. Sé que no
2: tienes
1: lo ibas a
2: mucha
1: hacer,
2: alergia.
1: Un poco si me salen ronchas y estornudo.
2: Vaya, yo te digo, tengo dos gatitos que los he echado mucho de menos, porque a partir de dos gatos la gente te pone cara de pena. Hay una línea que separa la ternura de la pena.
1: Porque eres el señor que tiene acumulando gatos.
2: Dos gatos la gente dice...
0: El señor de los gatos.
2: A partir de ahí, tres gatos ya la gente te mira con pena diciendo, vas a morir solo.
0: Y eso, ¿y por qué no eres un hombre? ¿Y por qué eres hombre? Imagínate una mujer. Una mujer ya tiene uno, ya te miran así.
2: ¿Tu gato te ha visto echar cohetes?
0: ¿Cohetes son pedos?
2: No, te ha visto...
0: ¿Cagar?
1: No. Echar cohetes, yo creo que es que está intimando.
2: Intimando.
0: Seguramente me habrá visto.
1: Pero yo creo que pasan, ¿no? Les da igual.
2: No. Hay uno que se asusta un poco y se va. Pero luego hay otro que es muy gordo. Uno de mis gatos es muy gordo. O sea, es tan gordo que hace ruido al andar.
0: No le hagas un gato shaming.
1: No se puede decir.
2: Es que hace ruido al andar sobre moqueta. O sea, es que hace mucho ruido.
1: Le voy a decir que gato.
2: Es un gato. Y ese sí que le he pillado que se queda mirando. Porque hace como que se va. Y se queda detrás de la puerta como mirando con un piti en plan de... Sí,
1: Carlos Boyer.
2: Sí.
0: Hacedlo, ser felices y luego darme whisky.
2: El tuyo no será un gato esfinge, ¿no?
0: No, es un gato naranja.
1: Los
0: no
1: esfinges son de estos que...
0: No tienen pelito.
1: Que no tienen pelo y son...
2: Son solo pellejo. Son como un testículo gigante, es increíble. Cuando los castran no saben por dónde empezar porque es todo huevo. Ese bicho es todo huevo. Jamás. Quiero a todos los gatos del mundo,
1: menos a eso. Es que eres muy desagradable, Caco.
0: Es muy divertido.
1: No, dinos lo que más te ha gustado del escondite, venga, del programa.
2: Lo que más me ha gustado,
1: antes de pasar a otra cosa.
2: Reconozco que la experiencia, aunque dura, me ha gustado porque además yo, aparte de escribirme el guión, tenía que estar con el pinganillo, con Grison, tirándole chistes.
1: Sí.
2: Que esto es mucha presión, porque de repente se para la grabación porque quiere meter un chiste Grison y para toda la grabación y dice...
1: ¿Por contar un chiste?
2: Caco. ¿Me pasas algún chiste?
1: No, por favor, pero...
2: Y tú con una neurona de un lado para otro en la cabeza buscando en todos los archivadores de chistes de tu cabeza en ese
1: presión.
2: Momento con todo el mundo parado ahí, 100 personas paradas esperando a que tú sueltes un chiste.
1: Pero perdón, ¿son todos chistes de esconderse? Porque hay un límite, ¿no?
2: No, claro. Es que Grison ha sido Grison. Es que Grison ha sido muy Grison. Hemos tenido que,
1: supuesto... ¿Ha habido chistes de drogas?
2: Hemos tenido que parar un poco y hemos tenido que frenar esos caballos.
1: ¿En serio?
2: Sí,
1: ¿se ha cortado? ¿Ha habido
2: tijera? Pues, va a haber algo de tijera porque yo tampoco soy muy fino, ¿sabes? Yo también soy un poquito bestia. Entonces, entre él y yo, pues claro.
1: Oye, una última cosa. No sé si sabéis que hay Mundial de Fútbol. Entonces, este año hay... Tal fiebre. Mira, ya Caco está febril. Hay tal fiebre por los cromos de jugadores del Mundial que está habiendo escasez histórica en el mundo cromo. Hay un racionamiento en las tiendas de papelerías y sitios donde te venden cromos. Y luego hay una especie de, como se ha creado una especie de mercado negro en internet donde, le acabo de dar una leche a la mesa que flipas, donde los cromos de Messi y Cristiano Ronaldo, por ejemplo, se venden, visto en Wallapop y por ahí, 250 euros. Pero, ¿qué mundo vivimos, por favor?
0: Yo me he leído el titular de la noticia que nos has pasado. La fiebre de por el Mundial del Fútbol dispara el coste de internet de los cromos.
1: Sí.
0: Y dice...
1: Exacto, es lo que he dicho.
0: La gente de la empresa, no lo esperábamos. Y yo he pensado, normal, nadie lo esperaba.
1: Bueno, o sea, la empresa, pues es la empresa típica de los cromos
0: de
1: esa empresa italiana.
0: Sí, vamos. Sí, es como un pan italiano.
1: Sí,
0: ¿no?
1: Lo que te haces tú en el horno con queso por encima y mozzarella.
2: Cena de borrachos.
1: En versión cromo.
0: Yo he leído la noticia y he pensado, no sé si alegrarme o ponerme triste. Porque por un lado, que sobrevivan los cromos es algo bonito, mantiene a los críos alejados de las pantallas. Pero por otro,
1: sí, claro,
0: los cromos es la forma más antigua que hemos tenido de iniciar a los niños en la ludopatía. Claro. Sí, claro, comprar sobres, sí. Esperando a que te toque el que te falta para completar una colección que te hará sentir lleno durante unos segundos y luego, ¿qué haces con el álbum?
1: Es correcto.
0: Lo miras y juegas a adivinar quién de los 150 futbolistas que hay ahí dentro esconde un escándalo de agresión sexual. ¿Qué haces con ese...? ¿Qué
1: es
0: haces?
1: Verdad, es que cada día son más los jugadores acusados de agresión sexual.
0: Ese me ha quedado, los cromos, me ha quedado bonito, ¿eh? Demagogo, pero gracioso.
1: No, no, sí, sí, además hay que pegarlos también.
2: Muy equilibrado.
0: No, no, no lo hemos visto venir, este estaba orgulloso. No, estaba deseando yo poder echarlo.
2: Está muy bien. Yo reconozco.
1: ¿Tú eres, tú tienes una cara de ser niño cromo?
2: Yo he coleccionado mucho cromo, pero aquel fútbol no me gusta. Además,
1: ¿cómo aquel fútbol?
2: Que el fútbol no me gusta.
1: Ah, que el fútbol no te gusta.
2: No me gusta el fútbol. Yo no veo fútbol. Los futbolistas, además, me parecen todos que para lo que ganan no curran demasiado. Está mucho de fiesta, muchísimo de fiesta. De hecho, hay muchos que lo que ves en los brazos no son tatuajes, son los sellos de los garitos donde han estado. O sea que...
0: Pero creo que eso era antes, ¿eh?
2: Ah, no, todavía
1: anda, si no van al Buda luego... Bar todavía. Bueno, si eso es
2: existente. Es que siempre hay un sitio que se llama el Buda. Esto me flipa. Sí. Siempre hay un sitio que se llama el Buda en todas partes.
0: Y está lleno de futbolistas.
1: En la sala Fortuny esa, pues anda que no van.
2: Pero Budas, luego en verano en la costa, Buda, tú luego vas a Tailandia y no hay ningún garito que se llame el Jesús. Es que todos son, todos son
0: la BBC, Buda Beach Club.
2: Y luego, he flipado con el precio de los cromos, están a precio de aguacate. O sea, quiero decir... Pero
0: ¿cuánto, ¿a cuánto vale el sobre?
1: Están a precio de chocolate Dubai, ¿eh?
2: Sí, sí, como 200 y pico
1: los
2: euros.
1: Los más caros, o sea, los que he dicho que están en el mercado negro.
2: Pero un día esto voy a ir un after, me encuentro un señor vendiéndome cromos. En plan,
0: sí,
2: de,
0: sí.
3: ¿Quieres un cromo de cucurella, eh?
0: Cucurella.
1: Bueno, chicos, hasta aquí la tertulia de las zafiedades.
2: ¡Zafiedades!
1: ¿Yo sabéis que me gusta coleccionar?
2: Risas.
0: Momentos.
1: Secciones con vosotros.
0: Oh. Oh.
1: Quiero que el sábado que viene os peguéis en mi álbum de este verano.
2: Ah, vale.
1: No, que no os peguéis entre vosotros, por favor.
2: Sin aire acondicionado. ¿Pero?
1: Sin aire acondicionado, que estamos muy pegajosos.
0: Sí, ya
1: en
0: estamos pegados, pero a la silla.
1: Volvemos después del boletín de las 3 de la tarde con unos contenidos que vais a flipar. Ahora mismo es que no me acuerdo, pero después del boletín volvemos. O en el próximo podcast que os pongáis si estáis en podcast. Hasta luego.
4: Son las 3, las 2 en Canarias.
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4: Buenas tardes. El PSOE y el Gobierno reafirman la inocencia de Begoña Gómez tras la decisión del juez Peinado de abrir juicio oral a la mujer del presidente del Gobierno y de imponerle medidas cautelares como la retirada del pasaporte. Hablan de persecución y de una instrucción que carece de todo sentido jurídico, mientras el PP señala que Pedro Sánchez ha convertido la Moncloa en una guarida de delincuentes. Antonio González.
6: Buenas tardes. Lo acaba de afirmar en redes sociales su número 2, Miguel Tellado, que tras asegurar que España merece un Gobierno que no robe espeta, entréguense y colaboren con la justicia, y exige elecciones ya nuevamente. Previamente, desde Ferraz, se habla de escándalo democrático y el ministro de Justicia, Félix Bolaños, se acaba de preguntar quién va a reparar el daño causado por Peinado. Además, Azteoir presume de ser de que se haya aceptado su petición. Hoy es un gran día para la libertad, dice y escribe Begoña Jurado e imposición de cautelares.
4: El juez Peinado envía a un jurado popular a Begoña Gómez y a su asistente en Moncloa, Cristina Álvarez, por los delitos de tráfico de influencias, corrupción en los negocios, apropiación indebida y malversación. Y al empresario Carlos Barrabés solo por los dos primeros.
6: Lo hace hoy sábado en un auto de 84 páginas donde impone a Gómez y Álvarez la retirada de cuantos pasaportes tengan, comparecencias quincenales en su juzgado y la prohibición de salir de territorio nacional. Peinado lo justifica por el elevado riesgo de fuga, dice, ante las penas a las que se enfrenta, 24 años le reclama a la acusación popular. Rechaza el argumento de que Begoña Gómez está rodeada de policías, de su escolta, porque considera que los superiores jerárquicos de estos agentes pueden ordenarles que se ausenten para facilitar, dice, su fuga.
4: Nevenka Fernández ha sido recibida entre aplausos en el que ha sido su primer acto público en su ciudad, Ponferrada, en León, después de abandonar España en 2001, marginada por muchos vecinos tras convertirse en la primera mujer en denunciar acoso sexual en la política española. Teresa Pascual.
7: 25 años han pasado desde que Nevenka Fernández denunció al alcalde del PP, Ismael Álvarez, por acosarla sexualmente. Pero aunque la justicia sentenció a favor de la joven concejala, también del PP, sufrió el rechazo de muchos y muy poco después se marchó de Ponferrada. Fue la primera mujer en enfrentarse a los abusos sexuales y laborales de un político y el alcalde, el primer político condenado por acoso. Hoy Nevenka, que dice sentir ansiedad todavía cuando está en su pueblo, se siente por fin en paz.
8: Han pasado 25 años y ha sido un camino como el de muchas personas, pues a veces más fácil, a veces un poco menos, pero finalmente he conseguido vivir como quería y sobre todo tengo el corazón en paz. Es posible salir del infierno y es posible salir y reconstruir algo donde no gane la oscuridad.
7: La sentencia condenó a Ismael Álvarez a 9 meses de prisión y a indemnizar a Nevenka Fernández con 12.000 euros.
4: Otros asuntos. Estamos ante la primera ola de calor del verano, que alcanzará su pico el martes, con noches tropicales superando los 20 grados y temperaturas máximas cercanas a los 45 grados. Una combinación de aire sahariano, estabilidad atmosférica y fuerte insolación dispara los termómetros en buena parte del país, coincidiendo con la entrada del verano astronómico este domingo a las 10 y 24 de la mañana. La Agencia Estatal de Meteorología ha activado avisos por altas temperaturas en varias comunidades autónomas, entre ellas Extremadura. Juan Ramón Rivera.
9: El calor forma parte de la identidad de la región. En las horas centrales del día, calles vacías y cada uno intenta llevarlo como mejor puede.
10: Pues mira, con el...

0: y a la población de las comarcas más afectadas ante un mapa que empieza a ser sofocante.
1: Y en los deportes, en motos, pendientes de las pruebas de clasificación y de la carrera al sprint del Gran Premio de la República Checa que acaba de comenzar en Breno. En MotoGP la pole ha sido para el japonés Ogura, que ha quedado por delante del italiano Fabio de Gianantonio. Marc Márquez sale quinto en segunda fila de parrilla y por cierto que su hermano Alex Márquez ha decidido no participar en el resto del Gran Premio de Chequia para centrarse en su recuperación tras la grave caída en el Gran Premio de Cataluña. Es todo de momento, siguen informados en esta sintonía y en rtve.es.
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0: Pues aquí estamos otra vez, sigue Poca Broma, con Carlos Rufo en la producción, Alex Zapatero en el control de sonido. Gracias por seguir ahí en este 22 de marzo de 2024, viernes de Operación Salida de la Semana Santa. De hecho, bueno, van a dar en unos segundos las 7 de la mañana, 6 de la mañana en Canarias. Permitidme, Alex, ¿puedes? ¿Te importa sintonizar un momento otras radios a ver qué ponen por ahí? A ver.
1: COPE, estar informado.
2: Señoras, señores, me alegro, buenos días. Bueno, aquí un oyente, aquí el viernes de Dolores. Puede que llueva, pero ojo, porque puede que no llueva. O sea, dos años de sequía y se va a concentrar el agua en esa semana en varios lugares. La DGT prevé muchos desplazamientos, ya sabe. El litro de gasolina está por cima del euro con 60.
0: Cambia un momento, a ver, Alex.
3: Y la política que pasa esta mañana, Carles Puigdemont, que confirma que será el candidato de Junts a las catalanas del 12 de mayo. El expresidente lo apuesta todo a esa fecha. Y...
0: bueno, vamos a dejar esta farsa. Esto no es ni la COPE ni la SER. No estamos ni en Semana Santa ni en 2024. Esto es Radio Nacional, más de dos años después. Antonio, buenas tardes.
4: Buenas tardes, ¿qué tal?
0: Oye, ¿tú qué estabas haciendo en la Semana Santa de 2024, ese 22 de marzo de hace dos años, Viernes de Dolores? No sé si te acuerdas.
4: Sí, claro, teletrabajando y tomando nota para el libro.
0: Estabas tomando nota para el futuro.
4: Claro, fue interesante, viví un día siendo consciente de cada minuto.
0: Claro, bueno, hemos elegido ese día y esa hora, y esas 7 de la mañana, porque es así como comienza el cómic, viene del este. Esas fueron las 24 horas anteriores a que empezase el fin del mundo. El fin del mundo, al menos como lo conocemos, o al menos como se ha imaginado Antonio J. Jiménez, al que escuchamos desde Radio Nacional en Córdoba, gracias a la técnica Vanessa, en su novela gráfica editada por Blacky Books. Antonio, bueno, muchas gracias por venirte a Poca Broma.
4: Nada, gracias a vosotros por invitarme.
0: Oye, una premisa esta del fin del mundo, que puede parecer como muy apocalíptica, pero donde plantea situaciones terriblemente actuales, diría yo, de lo más cotidiano, a través de 10 personajes y sus normales vidas. Como dice el verso de un poema que he leído por ahí, quizá el mundo terminará en la mesa de la cocina. Yo no sé, Antonio, si tú crees que el fin del mundo llegará de forma Armageddon, como en Hollywood, como con un meteorito cada pum, o por el contrario, que el fin del mundo no va a ser algo como un evento puntual, sino, bueno, un proceso lento y que ya vivimos, ¿no?, como una especie de post-apocalipsis así un poco difuso, y que igual, como dicen algunos teóricos, igual ya estamos dentro de un colapso irreversible.
4: Bueno, yo estoy más a favor de lo segundo. Creo que lo primero sería como la opción fácil, ¿no? La que nos podemos evadir para no pensar en los problemas reales del día a día, que es un poco lo que planteo en el cómic, pero realmente yo creo que el mundo como tal nunca se va a terminar, pero sí las sociedades van cambiando y de alguna manera ahora estamos en ese momento un poco de tránsito en el que no sabemos bien hacia dónde va a avanzar un poco la cosa. Y eso es un poco lo que plantea el libro, ¿no? O sea, realmente, de manera activa, no se plantea un fin del mundo en el libro, sino que está ahí de fondo ese run-run contaste que estaba el 22 de marzo de 2024, pero que sigue estando hoy y que estaba hace 20 años. De alguna manera, es algo con lo que
0: convivimos,
4: con lo que jugamos,
0: ¿no?
4: Sí, lo que tenemos en el tablero siempre junto a nuestros problemas más cotidianos, está de fondo eso ahí que de alguna manera afecta a nuestro subconsciente.
0: Uh-huh. Oye, el título de tu historia, de tu cómic, viene del este. Entiendo que

0: que hace 2 años El fin del mundo venía del este, porque en el momento en el que se sitúa la acción y dibujaste el cómic, era hace 2 años, como decimos, la guerra entre Rusia y Ucrania era casi el único conflicto del que hablábamos. Ahora podemos decir que el apocalipsis viene también del oeste, viene un poco de todas partes. No sé si estoy acertando con el título o hay más cosas que no he pillado.
1: No, o sea, los tiros van por ahí. Es un juego de conceptos entre el sol como elemento puro de la cotidianidad que marca el paso del día a través de la Tierra girando alrededor de él. Con eso, más que el conflicto explícito de Ucrania, al que hago mucho hincapié en el cómic, pero porque en los medios en ese momento hablaba mucho de él y tal, es sobre como sociedad occidental. Ese enemigo que nos han impuesto ahí, que sería todo lo que viene de Oriente, todo lo distinto. Realmente tenemos como ese concepto, ¿no? De hecho, la ciudad donde sucede la historia es una ciudad que he intentado que sea muy anónima, pero que se sienta occidental.
0: Sí.
1: Y al final, digamos que lo que los medios siempre hablan como de amenaza o enemigo, o siempre como, sobre todo cuando sucedió el cómic el 22 de marzo, pues era algo que principalmente venía del este. Ajá. Ahora todo se está un poco repensando con cómo se está comportando Estados Unidos, con Donald Trump.
0: Sí, sí, por eso decía que eso también viene del oeste, claro. Y viene de todas partes ya.
1: Pero oye, un poco el concepto que siempre, desde que yo por lo menos nací, he tenido o hemos tenido como sociedad, ¿no? Un poco de que vivimos tenemos una manera de vivir occidental y capitalista que se enfrenta un poco a otros modelos que vienen más de Oriente.
0: Efectivamente. De todas maneras, en el cómic no hablas, como dices, explícitamente de ninguna guerra. No sé si porque eso es un reflejo precisamente de que vivimos tan permanentemente en el conflicto geopolítico que ya como que nos hemos inmunizado ante tanto bombardeo real y bombardeo de sobreinformación. No sé si crees que con el paso del tiempo hemos generado como una capacidad de ignorar todo lo que pasa a nuestro alrededor, porque es un poco eso, la gente vive en su día a día y yo creo que tampoco atendemos mucho a estas cosas, ¿no?
1: Sí, absolutamente. O sea, el prólogo del libro habla justamente de eso. En el prólogo se va repitiendo todo el rato la onomatopeya boom, que va cambiando su forma, va cambiando su, hasta a veces que las 4 letras se vuelven irreconocibles, y de fondo la voz en off dice un poco de que nos repiten tanto las cosas en los medios, en las conversaciones, lo tenemos tan implantado que muchas veces ya no somos conscientes de lo que implica un solo boom de eso, una sola explosión en cualquier parte del mundo. Entonces el cómic va un poco de ese miedo que a veces nos vuelve más fuerte cuando sentimos que las bombas pueden caer sobre nuestra cabeza, pero también de la indiferencia cuando no es nuestra cabeza y es la de otra persona, otra parte del mundo.
0: Claro. Oye, decía antes que Viene del Este es una historia coral, está llena de pequeñas historias de varios personajes. Vemos, por ejemplo, al trabajador de una librería, vemos a una rider que reparte de todo a domicilio con su bici. Hay una conversación de amigas jóvenes sobre la sensación de que viven como congeladas en el tiempo. Están en una discoteca mientras suena Carolina Durante. Está sonando eso y me gustaría, Antonio, que me hablases de qué te rodea a ti para, es fácil, ¿no? Pero para poder hablar de precariedad y de esa sensación asociada y muy actual, que es lo que le pasa a estos personajes, de que tu vida está en una pausa permanente y que no vas a poder ni prosperar ni avanzar. Esto es lo que le pasa prácticamente a casi todo el mundo joven.
1: Una generación, sí.
0: Sí.
1: Pues conforme me decía esto, estaba pensando en una entrevista que me hicieron hace poco, que me decían como que en el cómic estaba mucho esto de fondo, pero que no intentaba lesionar ni nada. Y es que al final mi generación ha crecido un poco con esto, con unas promesas que nos hicieron, ¿no? De que si estudiábamos íbamos a llegar a donde quisiéramos y tal, y conforme el mundo ha ido avanzando, pues han pasado una serie de cosas que han hecho que eso no sea así. Y hubo como una especie de crisis vital en esta generación, pero ya como que de alguna manera vivimos con eso de fondo y nos hemos adaptado, no sé, cada uno va buscando su camino, pero no es como nos lo planteamos en un inicio. Entonces, eso está también ahí de fondo en el cómic, hay mucho de mí y mucho de mi generación ahí, pero eso es algo que está de fondo como muchos otros temas. Es algo con lo que la gente de esa generación vivimos, pero no nos impide ser feliz. De hecho, como también he dicho en otra entrevista, la historia está dividida un poco, o sea, el libro está un poco dividido medio en capítulos, medio historia centrada en personajes, y esa última historia de la que habla, cuando se planteó como una historia corta, se iba a llamar Felicidad Precaria, que hacía un poco referencia a ese tema, ¿no? A, no sé, al juego ese de como que vivimos una felicidad un poco basada en ilusiones que a la vez sabemos que no son, que no se van a cumplir porque ya por experiencia sabemos que no, pero de alguna manera nos ayudan a seguir. No sé, al final estamos acostumbrados a vivir de expectativas, todo el mundo en general, y creo que dentro de eso, de esa abstracción un poco, es donde encontramos la felicidad.
0: Claro, y que tampoco puedes vivir instalado en el drama, aunque tu claro. vida sea un poco drama, ¿no? Bueno, oye, otro de tus personajes es una aspirante a influencer. En tus viñetas hay mucha pantalla de móvil, mucho mensaje, mucha notificación, reels, fotos de la galería del móvil. Quiero hacer un ejercicio contigo. Tienes el móvil ahí, ¿no?
1: Sí.
0: Quiero que abras el... Yo voy a hacer lo mismo, ¿eh? Abre el móvil, lo de la parte de bienestar digital.
1: Venga.
0: Y dimos, esto se hace últimamente en algunas entrevistas. Quiero que me digas, vamos a competir por quién estuvo consumiendo más móvil ayer. Hoy no cuenta ayer. Porque hoy estamos un poco a mitad de día.
1: A ver si mira, lo encuentro. Vale, aquí está.
0: Yo ya lo tengo, lo digo yo primero. Ayer estuve... Alex, nuestro técnico, ¿lo quieres hacer? Coge tu... Alex me mira como diciendo... Mira a ver cuánto...
1: contento, de mi uso de ayer.
0: A ver, ¿cuánto?
1: 1 hora y 23 minutos.
0: ¿Solo?
1: Sí, es que... Pero porque me lo impongo, ¿sabes? O sea, si no hiciese diversos ejercicios, ni... O sea, si no tuviese la aplicación cerrada y tal... O sea, en el cómic hablo de todos estos temas porque sí. Yo de alguna manera, por mi carácter obsesivo y, no sé, mi forma de ser hace que de manera instintiva, sin darme cuenta, me meta mucho.
0: Pues, o sea, te lo autoimpones.
1: En WhatsApp, sí. Entonces, de alguna manera un poco me lo autoimpongo y estoy reduciéndolo, pero ha habido épocas peores, ¿sabes? Nunca ha sido una barbaridad, o sea, sé que hay gente, y soy consciente que hay gente mucho peor con la que estás hablando y no te está escuchando porque está con el móvil.
0: Ya, esto pasa.
1: Pero, no sé, yo, por mi forma de ser, tengo que tenerlo como muy controlado. Entonces, por eso tengo 1 hora y 23.
0: Yo tengo 3 horas 37 minutos. Que tampoco... A ver, es un poco...
1: Pero porque tú también a lo mejor trabajas más con él, ¿no?
0: Sí, puro... yo trabajo con él todo el rato, claro. No tengo excusa. Espera, Alex, ¿tú cuánto...?
2: 3.13.
0: Bueno, os gano. Vanessa, nuestra técnico de Córdoba, tú lo... Bueno, si en algún momento lo quieres decir, que estás por ahí...
1: Está diciendo que no.
0: No quiere. Oye, pero es verdad que es otro de los males de nuestro tiempo, ¿no? Que estamos enajenados pantallísticamente. Yo no sé... Si nos está pasando factura ya o dentro de unos años vamos a notar que de alguna manera o estamos cambiando ya o vamos a cambiar la manera de relacionarnos entre nosotros, que de eso va un poco también tu cómic.
1: Yo creo que ya ha cambiado respecto a generaciones anteriores, ¿no? O sea, ya mucho más, depende de la zona en la que viva y tal, pero ya no hay conversaciones casuales en los bares o en la calle o no suceden de manera tan espontánea como antes, no sé, o sea... Siento, o por lo menos a mí me pasa, que cuando alguien más mayor me habla por la calle, me cuesta un poco entrar en la conversación. No estoy en mi salsa, y mira que yo...
0: ¿Pero por qué?
1: No lo sé, será porque, aparte de que soy una persona introvertida, ajá, siento como que ya no hay una espontaneidad que antes había. Todo está muy... Todos tenemos el tiempo muy fragmentado y... Ya. Y lo que se salga un poco de lo que tienes planeado, a veces cuesta un poco entrar. Y las nuevas tecnologías y todo eso fomentan mucho un poco la desconexión. Como puedes hablar con alguien cuando quieras por el móvil, pues a lo mejor tarda mucho más en verlo en persona.
0: Es lo que pasa también, embargo, un poco con las llamadas. Te entra una llamada y dices como, no me viene bien ahora, ¿sabes? Pero ¿cuándo te va a venir bien? Nunca.
1: Claro. Exacto, tenemos el tiempo muy, muy, muy estructurado. Y como sabemos que el móvil nos ofrece todo en diferido, pues... La espontaneidad como que la dejamos un poco de lado.
0: Madre mía, esto... Bueno, sí, tú mismo lo has dicho, se está notando ya. Y esto entiendo que de alguna manera cambia nuestra manera de relacionarnos. Oye, luego tenemos en el cómic la aparición estelar de Don Antonio, que va apareciendo con su propia...
1: Don Anselmo.
0: Antonio eres tú. Que va apareciendo con su historia propia. Anselmo es un jubilado que es ciego. Es un señor un poco rancio, un pelín racista, todo hay que decirlo. Un personaje... un poco incómodo. Yo no sé si buscabas que el lector ahí se distanciara o que se reconociera en ciertas actitudes que las tenemos.
1: Un poco las dos cosas, o sea, la verdad que sí, o sea, no soy muy honesto a la hora de tratar el personaje, porque depende del acto en el que lo lea, puede empatizar más con él o puede rechazarlo totalmente, pero es que realmente hay gente así en el mundo, somos todos muy contradictorios, depende del día en el que nos pille, y también él un poco la persona que está un poco separada generacionalmente del resto. También, si no sé si te das cuenta, los personajes que salen en su acto son los únicos que tienen nombre. Uh-huh. Hay una serie de cosas ahí que no quiero desvelar del todo porque me gusta como que...
0: Guárdalo.
1: Yo qué sé, es parte del juego, ¿no? Pero digamos que él está un poco aparte y habla de cosas que, no sé, que creo que gente se puede identificar, gente se puede ver, puede rechazarlo, pero de alguna manera yo creo que las dos cosas, o sea, que hay cosas de él con las que va a empatizar porque es muy humano en algunas partes,
0: sí.
1: Y otras cosas que dice que a lo mejor hay gente que las piensa y nunca las dice, él tampoco las diría a lo mejor en ciertas situaciones, pero cuando se siente cómodo sí las dice, o sea, él no habla en casi todo el cómic, sin embargo en el último acto suelta una perorata increíble, entonces digamos que me sirvió un poco para mostrar como un cierto perfil de persona o de personas que, no sé, yo en general los personajes del cómic voy como plantando cosas que yo viviendo por la calle. Ajá. O que me van sucediendo a mí, y en él como que puse las partes un poco más contradictorias del ser humano.
0: Bueno, que todos las tenemos, evidentemente, no solo le pasa a Anselmo, nos pasa a todos. Luego también reflejas un poco en las viñetas la vida en una gran ciudad con sus edificios, sus repartidores en bici, pero tú vives en Écija, que si bien no es pequeña, tampoco es una gran ciudad. Entiendo que no tienes envidia a la gente que vivimos en grandes ciudades.
1: Bueno, yo es que ahora mismo estoy viviendo en Écija, llevo unos meses, pero antes de eso he vivido en otros pueblos de Sevilla, he vivido también en Granada... Paso gran parte del año en Granada, también he vivido en Madrid, me voy moviendo mucho. Mi pareja es profesora interina.
0: ¿Sí?
1: Y yo como teletrabajo y tal, pues al final la voy siguiendo un poco y también, bueno, antes de eso, como soy arquitecto, trabajo de arquitecto, pues estuve también en Madrid, no sé, me he movido mucho. Y también estudio arquitectura, entonces estudio un poco, yo qué sé, el urbanismo de las grandes ciudades y no sé. Me siento de alguna manera urbanita más que dentro de lo que sería una persona que vive en un pueblo, ¿no? Entonces, ese sentimiento de vivir en una ciudad como que lo tengo muy interiorizado y es lo que quería un poco que reflejase. Uh-huh. El cómic. Una ciudad muy deslocalizada, pero la gente se comporta como urbanita, ¿no? No es el comportamiento que yo puedo ver en pueblos como en Écija, que como te digo, la gente, claro, se puede salir a la calle de su puerta, habla entre ellos, los vecinos se conocen y cosas
0: normal.
1: Así, sino que es más... anonimato, que es lo que muestra en el cómic, anonimato en general, tanto de la ciudad como de los personajes.
0: Y luego hay muchas viñetas relacionadas con el tiempo, hay mucho reloj digital, analógico, hay elipsis, tiene como un aura tu cómic de cómo vivimos nuestra relación con el paso del tiempo. ¿Tú crees que cuando normalmente decimos mucho esto de ¡ay, qué rápido pasa el tiempo! Es... quizá hay un poco ligado con lo que decíamos antes, si no es que a lo mejor es que no estamos prestando la atención suficiente a lo que nos va pasando a lo largo del día.
1: Totalmente, o sea, es que creo que el paso del tiempo depende mucho de la rutina, o sea, cuando tú tienes una rutina fija, las semanas se te pasan sin darte cuenta. Sin embargo, cuando te vas de vacaciones a un sitio en el que cada día haces cosas distintas o de repente cambias la rutina y te mudas a otro sitio, o sea, eso yo lo he vivido, cuando me he mudado de un sitio a otro yo recuerdo siempre muy fuerte las primeras semanas viviendo en cualquier lado porque te estás adaptando y luego conforme ya haces tu propia rutina tu percepción del tiempo cambia, todos los días se empiezan a repetir un poquito y poco a poco como que tú de repente piensas en hace 3 años cuando vivía en X sitio. Sí. Y te acuerdas de cosas puntuales pero no de los detalles. Y claro, como el cómic también es un medio que invita mucho a reflexionar sobre el paso del tiempo por la estructuración en viñetas, en cómo el ojo las lee y tal, pues digamos que iba todo un poco en sintonía, la rutina, el paso del tiempo, la viñeta, no sé.
0: Eso también pasa un poco en las vacaciones. Los primeros días de vacaciones parece que el día tiene como 78 horas y
1: totalmente.
0: No tiene la misma 24. Bueno, Antonio, vamos acabando, pero al final de Viene del Este, a modo de epílogo, aparece un pequeño diálogo de Cuando el viento sopla, que es un cómic clásico de Raymond Briggs, en el que una pareja de ancianos se enfrenta a un ataque nuclear, que de alguna manera pues también habla de un escenario apocalíptico. No sé qué tienen en común Cuando el viento sopla y tu cómic, porque hay hay como una especie de diálogo entre ellos sin ser el mismo cómic, pero ahí hay como una relación.
1: Sí, pues yo creo que es, pues, la cotidianidad y como el enfrentamiento de la cotidianidad a un Armagedón real, no a un posible Armagedón, porque, no sé, aunque ese cómic está más planteado como una manera así más clásica en su estructura, ¿no? Más cuento, más como una fábula. También, o sea, yo lo había leído hace ya mucho tiempo, pero en Blacky Books, cuando estuvimos planteando un poco el tamaño del libro, me lo mandaron como de muestra, porque tienen los dos el mismo tamaño, y releyéndolo, llega esa frase en la que hablan un poco, sin querer entrar mucho en spoilers, no hablan un poco de qué se ve en el cielo, si se ven bombas cayendo, si se ve radiación, dicen que no, que lo único que se ve es el sol, y de manera así un poco graciosa dicen como que gracias a Dios que todavía no han volado el sol, no hemos inventado. Entonces, digamos que al final, pase lo que pase, la Tierra, hasta que el sol desaparezca, vamos a seguir girando alrededor de él. Y esa cotidianidad frente a los grandes problemas del mundo es un poco las dos cosas que tienen en común el libro.
0: Y mientras llegue el fin del mundo, podemos aprovechar el tiempo disfrutando de cosas tan deliciosas como este Viene del Este, de Antonio Jiménez, editado por Blacky Books, que además esto no cabe en cualquier estantería, esto es enorme, ¿eh, Antonio?
1: Pues yo la verdad que tenía un poco de reparo en hacerlo así, porque tenía miedo de que fuera incómodo, que fuera un armatoste, pero luego lo cogí en mis manos y es muy agradable de leer,
0: la verdad,
1: se acertaron totalmente. Y la edición está muy cuidada, pesa poco, no sé, a mí, yo estoy muy muy contento con cómo me ha tratado a mí y cómo ha tratado el libro Blacky Books y cómo lo sigue tratando.
0: Y yo muy contento de que te hayas acercado a Poca Broma. No estaría mal que si viene el Armagedón nos pille conversando otra vez tú y yo, los Antonios. Gracias, Antonio, por venirte a este programa. Un abrazo.
1: Muchas gracias a vosotros. Un abrazo.
0: Hasta
1: para
0: pronto.
1: Ti.
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0: Tiene Filmin, tiene Movistar Plus, tiene Netflix, tiene HBO, Disney Plus, Movie, Rakuten, A3 Player, Flixolé, Apple TV, tiene Amazon, tiene Sky Showtime, de hecho es el único español que creo que tiene Sky Showtime. Es un obseso del cine y no se ha dado cuenta de que lo tiene todo en RTV Play. Bueno, estoy haciendo un poco corporal, todo, no hay, pero hay muchas cosas, Javi Moreno.
3: Maravillas.
0: ¿No te compensa lo que te pegamos a ti en esta sección, que no es mucho? Con todo lo que te gastas en plataformas para ver cine.
3: Lo que me gasto es lo que me hace Movistar. ¡Plas! En la cuenta. Buenas
0: Desde
3: tardes, Antonio.
0: Aquí reivindicamos que Movistar me debe 50 euros y que es muy caro. Ya está, se acaba la sesión aquí porque era todo lo que queríamos decir.
3: Venga,
0: no,
3: hasta
0: ¿qué
3: luego.
0: Pasa, Javi? Nuestro cinéfilo empedernido que... Que hoy te veo así como muy barbudo de más.
3: Hombre, es que vengo como alternativo. Y no alternativo, que les gusta mucho jugar con las palabritas para decir chorraditas.
0: O sea, cine alternativo.
3: Cine alternativo, cine indie.
0: Hacer el indie.
3: Eso,
0: muy bien.
3: Cine independiente. Bueno, aunque se entienda.
0: Lo que pasa, ¿a qué llamas? Bueno, cine independiente, cine barato de hacer.
3: Tiene que ver con eso también.
0: Cine que se va a estrenar en 5 salas.
3: Cine que es verdad que cuando llega a las salas, cuando llega al circuito comercial, las películas duran menos que un testigo de la Gürtel. O sea, esa película no dura mucho.
0: Bueno.
3: ¿Aclaramos el concepto? Ya. A ver, sí, nace de que no dependan las películas de esos grandes sindicatos que son las productoras americanas, estadounidenses, y que vayan con un presupuesto pequeño. Pero no solo eso. Yo, digamos, en mi parte personal de entender el cine indie, considero que muchas veces tienen que ser películas que nazcan de un autor, una autora, es decir, una idea. Sí. Y no tanto de, queremos hacer esto, contratamos a gente que la haga.
0: Y sobre todo que no queremos un taquillazo enorme.
3: Ni que todas las películas sean iguales o
0: exacto,
3: que tengan la misma estructura.
0: Es que hay mucho cine que no es indie que repite las mismas fórmulas, los mismos patrones y dice, ya la he visto.
3: No es ni cine, ni mejor ni peor, solo
0: no, hay
3: un
0: cine
3: tipo de
0: indie
3: cine.
0: Que es un poco mierda. Sí,
3: eso
0: sí.
3: Es. Y en este caso, hay mucho cine que es mucha mierda, sí, claro. Y en este caso, pues digamos, mi selección, he elegido proyectos que con mayor o menor calado tengan esa intención personal y también, yéndome un poco a baremos o a termómetros que puedes ver en las redes,
0: ¿sí?
3: Pues en páginas web dedicadas al mundo del cine, pues que no tengan demasiados votos, que me sirve un poquito para saber si
0: ¿por qué?
3: Pues por no recomendar películas que todo el mundo ha visto ya.
0: Bueno, pero alguna que... Bueno, haz lo que quieras, que es tu sección. No te voy a decir yo qué selección tienes que hacerme. No, no, venga, venga.
3: Aquí hay mucho cine rarito. Hay mucho cine, por ejemplo, hindú, cine iraní, por ejemplo, de Panahi, el director este que está tan de moda ahora porque además ha sido nominado a los Oscar, perseguido en su país.
0: Sí, sí, sí.
3: Que es de, porque él es de Irán y él hace un cine y la gente le dice, esto no lo interesa a nadie, allá tú. Y dice, allá tolá. Bueno.
0: Eres tontísimo, Javi.
3: Pero es un tipo de cine donde muchas veces, y esto es verdad, el, digamos que muchos son dramas, donde
0: sí,
3: el concepto es todo mal.
0: Todo mal,
3: sí. La gente
0: sí
3: sufre más enfermedades de las que existen, bueno, le pasa de todo. Así que cada vez que salga algún tema así chungo, ¿vale?, algún dramón, por favor, que suene Nacho Vega.
4: Pero qué mal.
0: Fatal.
3: Fatal.
0: Vale, o sea, en la sección hoy se llama Pero qué mal, fatal.
3: Eso es. Y yo lo que quiero es vale, que esta parte, este audio que hemos oído, lo separemos. Nacho va a decir pero qué mal y tú y yo terminemos con fatal.
0: Vale, vale, sí, sí. Le, o le pisamos. Que eso me gusta es pisar a Nacho Vegas.
3: Así que venga, vamos a... Pues muy mal, muy
0: venga,
3: mal.
0: Sí, hombre, no pasa nada. Buenísimo. Si tiene ya callo.
3: Y vamos a recomendar, venga, vamos a ir viendo películas. La primera que te traigo es una película mexicana de 2021. Se llama Noche de Fuego, de una autora que se llama Tatiana Huezo.
0: Ni idea, la verdad, pero vale, me la apunto. Bueno, a ver si me gusta.
3: Claro, a ver si te gusta, porque
0: la sinopsis
3: son pelis chungas, ¿eh?
0: Vale.
3: Es un drama, obviamente, drama sobre secuestros, desapariciones... Venga, que suene Nacho Vegas.
0: ¡Fatal! Vale, no nos gusta, la verdad.
3: ¿De qué trata? En un pueblo ubicado en la Sierra de México, controlado por un cártel, no por una valla publicitaria, un cártel de la droga. Las madres de niñas las disimulan, a ellas, a las niñas, cortándoles el pelo para que parezcan niños.
0: Vale.
3: Y tienen en sus casas un escondite para que estén a salvo de quienes se las llevan. Porque hay, obviamente,
0: sí, secuestros.
3: Secuestros y tal. Los ecos de la violencia inherente al lugar son una amenaza ineludible, dicen en la sinopsis.
0: Uh-huh.
3: Esta fue una película seleccionada por México para representar al país en los Oscar 2022.
0: Sí.
3: Es una película que a mí me gustó bastante. Es el quinto trabajo de esta autora que he dicho, que se llama Tatiana Huezo, salvadoreña. Desde 2011 a 2021, 5 películas, y sin embargo, ¿qué conocemos aquí? Pues nada,
0: claro,
3: o muy poquito.
0: Lo siento, Tatiana.
3: Hasta que no recibe premios
0: sí,
3: en Cannes, en San Sebastián, perdón, Donostia, pues no llegamos a conocer, porque al final sin premios parece que no importan las películas.
0: Bueno, para eso están los premios, ¿no? También, para
3: eso
0: dar a conocer
3: es,
0: ciertas
3: eso
0: películas.
3: Es.
0: Para eso está esta altavoz, sección también.
3: Eso es, carteles o cárteles, dependiendo. Está rodada con valentía, con fuerza. Hay un realismo durísimo de las desapariciones, digamos, con una magia que proviene de los niños. Y este detallito sí quiero mostrártelo. Hay un momento, una escena, en la que la protagonista, la niña, uh-huh, está en el colegio, y eso que hemos hecho todos, creo, de niños, de que si quieres mirar algo a lo lejos, pero te pones algún objeto, como tu mano, cerca, sin querer, ves como doble la mano, tal vez,
0: sí,
3: a un objeto, y entonces como que si cierras un ojo, abres el otro...
0: Lo ves de otra manera,
3: vas
0: sí,
3: viendo
0: sí,
3: cosas, entonces ella, con la mano, lo que hace es... abre un ojo y cierra el otro para tapar lo que no quiere ver,
0: vale, vale,
3: lo que sí quiere ver o la realidad.
0: Qué bueno, ¿no? Cinematográficamente
3: no
0: hablando está...
3: Recursos muy chulos.
0: Me gusta esa escena.
3: Esos recursos
0: que me acabas de poner
3: chulos
0: aquí sobre mi imagen.
3: Eso es. Está en plataformas, yo no voy a decir en cuál, pero está en plataformas.
0: Está en Filmin, seguramente.
3: Esta no. Esta ha entrado en un circuito mucho más comercial.
0: Vale.
3: En la más comercial.
0: Vale, está en Netflix, muy bien.
3: Venga, te traigo...
0: Venga,
3: más cine.
0: Vamos con otra. Espera, esta se llamaba Noche de Fuego. Si eso alguien
3: es
0: la quiere apuntar, que lo tenga ahí.
3: La siguiente se llama Un pequeño mundo, es una película de Laura Vandel, Bélgica, 2021. ¿Y de qué trata? Bueno, pues el género es drama familiar, drama de la infancia, de colegios y universidades, acoso escolar, bullying... Nacho, por favor.
4: Pero qué mal.
0: Fatal. Gracias, Nacho Vegas, por acompañarnos en esta sección. No te vas a llevar un duro, también te lo digo, pero...
3: ¿Cuánto vas a cobrar? Pues muy
0: nada,
3: mal.
0: Porque esto suena a 0,1 segundos, o sea, esto no requiere derechos de autor.
3: ¿Y de qué trata esta película? Bueno, pues la sinopsis, así rapidito, es que Nora, una niña, obviamente, entra en primaria y poco después descubre el acoso que sufre su hermano mayor. Es decir, ella lo ve desde lejos, ¿vale? Su hermano se llama Abel. Nora se debate entre la necesidad de integrarse ella misma y de
0: sí,
3: conocer a gente y ser parte del mundo y, por otro lado, su hermano, que de alguna manera cuando interviene, él le pide que guarde silencio. y es duro.
0: No quiere que vaya más la cosa.
3: Eso es. Es un drama difícil, es un drama, de hecho, que creo que actualmente se trabaja bastante, porque hay mucho trabajo de orientación en centros educativos y tal.
0: Afortunadamente.
3: Afortunadamente, o por lo menos mucho más que antes.
0: Eso sí.
3: Y lo bonito, lo grandioso, digamos, son... no tanto una escena en concreto como pasaba en la anterior película, sino cómo está colocada la cámara a la altura de los niños. Uh-huh. Cómo ves a veces que el personaje no consigue elaborar esas frases, esas oraciones en las que uno se expresaría de adulto, porque es una niña. Entonces, no es un silencio tal cual, es que la expresión, te das cuenta que con su hermano se comunica insuficientemente, como hacen los niños. Entonces claro. Te sientes en esa pequeña frustración de, jo, si yo sabría gestionar... Ya, pero es que tú
0: ya,
3: pero
0: eres, es que no tienes 6 años.
3: Entonces te ves muy metido en qué niña eres con esa edad, entrando a un colegio y verte ante,

0: ante ese dilema.
1: Pues enhorabuena a la directora, porque trabajar con niños, ya lo dijo Hitchcock, creo, y con animales era lo más difícil del cine, o sea que...
0: Si te acuestas con niños, meado te levantas.
1: Ala, el otro.
0: Venga. Michael Jackson sabía eso.
1: Bueno, vale, nos quedamos con Un pequeño mundo también.
0: Eso, que también está en plataformas, aquí sí que nos vamos a algo un poco más independiente. Y te traigo otra película que, por de dónde viene o cómo está producida, uno podría pensar que no es cine independiente, pero... Nos fijamos en el concepto que te decía de una intención personal, un autor, ¿vale?
1: Sí, sí.
0: En este caso el autor es Alexandre Lehmann, una película estadounidense de 2016 que se llama Blue Jay.
1: Blue Jay.
0: Eso es. ¿De qué trata o cuál es el género? Bueno, pues es un drama, obviamente, drama romántico, desamor, soledad, finitud... Que lo digan aquí.
2: Pero qué mal.
1: ¡Fatal! Blue Jay fatal.
0: ¡Fatal!
1: Vale, ¿de
0: qué bonita
1: esto?
0: Es esta película, qué bonita, Toño. Te deshaces viendo esta película.
1: Es que no sé cuál es, voy a buscarla mientras lo... Sí, sí, me
0: cuentas. Pues mira, los protagonistas, que se llaman Jim y Amanda, se encuentran por casualidad en su pueblo natal de Crestline, en California, sí, después de 20 años sin verse. Habían tenido ahí algo hechos.
1: Como en vidas pasadas.
0: Eso es.
1: Vale.
0: Él está allí porque su madre ha fallecido, es decir, él viene de la pérdida.
1: Sí.
0: ¿Vale? Pero tiene que poner su casa a la venta. Es decir, tiene que ir rehaciendo su vida a pesar de que lo que ha venido a hacer
1: no
0: le conlleva
1: eso.
0: Un dolor, sí, sí, y es una pérdida y tal. Y ella está visitando a su hermana porque está embarazada. Es decir, ella está un poco desde la esperanza, desde los nuevos proyectos, desde la vida.
1: Están en dos puntos totalmente diferentes.
0: Eso es. Los dos tienen muchas cosas que contarse, así que deciden ir a una cafetería. Una cafetería, luego terminan mucho en una casa. Y son de estas películas en las que solo hay uno o dos escenarios. No hay más. Se van a poner al día y, a pesar de haber seguido caminos distintos, vuelven a conectar como si nada hubiera pasado. Cuando llegan a la casa que supuestamente era de Jim, pero es una casa que está vacía ahora... La expareja se ve transportada al pasado y a los increíbles momentos que vivieron juntos.
1: Vale, tampoco la cuentes toda.
0: No.
1: Vale.
0: De hecho, aquí lo que importa no es tanto qué pasa, sino esa montaña rusa por la que te llevan de a veces entenderse, a veces la amistad, a veces un amor que hubo y no sabes si se va a convertir en eso, o luego otra vez de enfadarse porque eso no les parece bien.
1: Madre mía, ¿cuántas emociones a encajar?
0: Muchísimas.
1: En esta película.
0: ¿Inside Out?
1: pero por tres.
0: Pero mejor. Pero fatal. A mí me parece una historia triste, una historia íntima, pero de verdad terminas, yo creo, con una sensación muy esperanzadora de que hay más cosas más allá del amor romántico. Es decir, hay otras maneras de relacionarse.
1: Vale, perfecto. Vale, pues tenemos Blue Jay también.
0: Venga, ¿queremos más?
1: Queremos más, venga, claro.
0: Te traigo una película de Reino Unido, una película de un autor que es de mis favoritos, que es Ken Loach.
1: Hombre, por favor...
0: 2019, ¿cuál? Esta es Sorry We Missed You.
1: Por favor, por fin una película que he visto. Por fin.
0: Esta sí, ¿eh?
1: Esta sí, pues me gustó muchísimo y además toca mucho con... Bueno, es un repartidor.
0: Eso es.
1: Tiene problemas y esto es de 2019, pero puede ser de ahora también.
0: Esto retrata mucho el mundo al que estamos yendo y estamos ya, claro, eso es.
1: En el que estamos y al que vamos, sí,
0: eso
1: sí.
0: Eso es. Es un drama, género como siempre, drama, familia, drama social, trabajo, precariedad, miedo... ¿Todo bien, Nacho?
2: Pero qué mal.
1: ¡Fatal! Ken Loach, buena parte de sus películas son fatal, pero bueno.
0: Sí,
1: siempre lo ponía
0: desde
1: ahí
0: la
1: un
0: reivindicación
1: de...
0: sí, sí, y un pelín de esperanza.
1: Sí, totalmente. Sí,
0: ¿y
1: sí,
0: en qué pone la esperanza? Que para mí es la clave. No tanto en que las cosas puedan salir bien, sino que todas tienen un carácter nuestro, humano. Hay unas reglas que pueden escapar al marco, tal vez. ¿Por qué digo esto? Porque aunque las cosas sean muy, muy difíciles... Al final, en las relaciones entre seres humanos siempre surge una cosa que no está obligada por el marco, yo creo. Es muy difícil escapar a ello, es muy difícil escapar a ciertas normas que la sociedad, digamos, impone o los ritmos y tal, pero siempre Ken Loach nos da con ese puntito de espacio.
1: ¿Puedes desafiar al marco?
0: Puedes.
1: Y hacer las cosas de otra manera.
0: Al marco, el que perdió a su madre, ¿no te acuerdas?
1: Sí, sí.
0: Bueno, ¿de qué te trata la película? Pues Ricky y su familia han estado luchando contra las deudas desde la crisis de 2008, ¿vale? Pero lo que tú dices, él comienza a ser un repartidor. ¿Y cuál es la precariedad? Pues que a pesar de que él va a ser supuestamente un repartidor, lo que le proponen es que él sea autónomo, que él tenga su propia furgoneta, que él, y si en algún momento quieren prescindir de ti, tú te quedas con tu furgoneta, con tu inversión y sin nada.
1: Si alguien le suena esto a Globo...
0: Y otro detrás.
1: Pues mira, pues no te voy a decir que no.
0: No, es un Globo, es una realidad.
1: Sí, sí, sí.
0: Bueno, pues la película trata de eso y para mí, a pesar de lo difícil que supone el tema y lo actual, con ese puntito de esperanza de cómo en familia se quieren... y que te quieras es mucho mejor, mucho más importante.
1: Perfecto. ¿Alguna más? Esta yo la recomiendo también, ¿eh? Venga.
0: Venga.
1: Sorry, we missed you.
0: ¿Vamos con una última o no tenemos tiempo? ¿Cómo vamos? A ver si podemos meter aquí dos o solo vamos con la última.
1: Dale a las dos.
0: Venga,
1: sí.
0: Porque además te traigo una que es difícil de ver. A difícil, ver. ¿Vale? Es una película que se llama Beginning. ¿In the Beginning?
1: ¿In the Beginning?
0: Beginning.
1: Difícil de ver porque está codificada.
0: Y difícil de leer el nombre de su autora, que es Dea Kulumbegashvili. ¿Vale? Jesús, es una película de Georgia de 2020. ¿Cuál es el género? Drama de religión, de abusos sexuales, violación, presión social. No cabe duda de que...
2: Pero qué más.
1: Fatal. No, la verdad es que con todo esto que me dices, sí.
0: suena chungo.
1: Sí.
0: Es una película impresionante, pero es verdad que es dura. Esta sí que recomiendo que, dependiendo de la fragilidad de cada uno, pues la sensibilidad, pues que se acerque o no. En un tranquilo pueblo de provincias, en una comunidad de testigos de Jehová, es atacada por un grupo extremista. Hay como una especie de atentado. En pleno conflicto, el mundo de Yana, la protagonista, que es la esposa del líder de la comunidad, se desmorona lentamente. La insatisfacción interior de Yana crece mientras lucha por encontrar sentido a sus deseos. Es el debut de esta autora, ¿vale? Su primera película, fíjate, y uh-huh. hace algo dificilísimo, que es mantener planos ante situaciones muy desagradables uh-huh. durante más tiempo del que uno supuestamente espera. ¿Vale?
1: Uf.
0: Esto nos recuerda a películas como Irreversible,
1: sí,
0: cositas así,
1: mía.
0: Donde algo es duro.
1: Irreversible es muy heavy.
0: Y aquí ves mucho cómo se siente ella, porque todo el rato es desde su personalidad, pero te atrapa completamente en lo que supone, dentro de su aldea, verse completamente atada por tanto lazos sociales, religiosos, tradicionales. Sientes bastante miedo, que es el que siente ella. Más allá del tema, la directora trata esos planos con mucha dureza, muy cerca de ese janeque más difícil, de Funny Games, por ejemplo, de cosas así, más perverso, y nos obliga a presenciar actos ignominiosos, que me encanta esa palabra y tenía que meterla en algún momento. Es brutal, es directa, y para quienes amen el cine un poco experimental, para mí sí que es una apuesta nueva, un pelín novedosa.
1: Vale. Si hay alguien que es persona altamente sensible, pues que vea otra cosa. Que vea, por ejemplo...
0: Los Puentes de Madison.
1: Los Puentes de Madison o la última peli que nos quieres recomendar,
0: eso,
1: Javi.
0: Es. Porque además hace un poco de reivindicación esta peli.
1: A ver.
0: No todo en el cine indie, a pesar de que yo he estado jugando aquí con el topicazo, pero no todo el cine indie es un cine dramático en el todo fatal.
1: No, por supuesto que no.
0: Mira, te traigo una comedia dramática.
1: ¡Por fin!
0: Se llama Despertando a Ned. Es una película irlandesa de 1998 de Kirk Jones. Y te cuento un poquito de qué trata. Tullymore, o así le llamo yo, es un pequeño pueblo idílico, pueblo irlandés, cuya tranquilidad se rompe cuando uno de sus 52 habitantes, porque es un pueblo muy pequeñito, le toca el primer premio de la lotería.
1: Anda.
0: Vale, pero fíjate, se trata de un anciano sin familia que de repente es encontrado muerto ese mismo día con el billete premiado entre las manos.
1: ¡Ostras, me encanta la premisa!
0: La premisa es guay.
1: La premisa es increíble.
0: Y el humor empieza a crecer y te estás todo el rato riendo. Es una comedia, obviamente, una comedia negra sobre la muerte, pero en la que, no digo mucho porque no quiero desvelar, pero uno puede asistir a su propio funeral. ¿Vale? Se hace muy divertido.
1: Qué guay.
0: Esto no está tan mal, ni tan fatal.
1: No, está muy bien. Despertando a Ned, pues nos quedamos con esta película, Javi. Además, podrías protagonizarla tú, que nadie te ve, pero tienes un aspecto muy irlandés.
0: Sí, un tanto oxidado.
1: En tu pelirrojitud. Vale, pues nos quedamos con esto. El cine indie está guay también, ¿no?
0: Guay,
1: por lo menos todo
0: indie.
1: Lo que nos has traído, que has hecho una selección grano a grano.
0: Yo quería traerte también una comedia porque hay que reivindicar que el cine indie puede ser intriga, puede ser drama, como hemos visto,
1: claro.
0: Pero pueden ser comedias, puede ser ciencia ficción, puede ser cualquier cosa.
1: Es como el que dice, es que el cine español, no sé qué. El cine español es que es todo. Quiero decir, el cine español es muchas cosas. Javi Moreno, nos vemos en la próxima edición de tu sección que no tiene nombre.
0: Nos vemos en los cines.
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1: Él intenta huir, escapar, no entrar en el territorio chistes de cuñados, pero dicen los que le conocen, y esto es así, que alguna vez ha caído en la trampa en el clásico «El problema es que los jóvenes de ahora no quieren trabajar», o «Esto te lo arreglo yo en dos tardes», o ese coche lo sacaba yo por 1,000 euros menos. ¿A qué lo has hecho alguna vez? ¿A qué lo has dicho?
4: No, no, Alex Aires. No, yo no he dicho esto, pero tú has escrito todo esto antes. Esto es bien hecho. No, es como súper profesional. No, me
1: gusta.
4: Pero
1: este peloteo totalmente gratuito.
4: ¿Qué es peloteo?
1: Peloteo, no sabes lo que es, Alex Aires.
4: No.
1: Alex Aires, el guiri infiltrado, ya le estoy presentando.
4: Ahí estoy.
1: En Inglaterra, o sea, tú llevas, ¿cuántos años llevas? 12 años en España.
4: Sí.
1: Y no sabes lo que es el peloteo.
4: Peloteo.
1: ¿Te estás haciendo el tonto conmigo?
4: No, en serio, peloteo. Ahora tengo duda. A lo mejor es dos cosas. O a lo mejor es exponer la magia del radio, romper la cuarta pared, pero realmente en la radio no hay ni un tres paredes.
1: ¿Sabes exactamente?
4: ¿Hay un pared en la radio? No hay pared.
1: No hay paredes.
4: No hay ni un pared en la radio.
1: No sabes que esto va por ondas hercianas. De hecho, si hay paredes, mal. Porque
4: claro, exacto. Rebota.
1: Las ondas chocan y no se escucha en ningún sitio.
4: Y la otra, pienso, pelota... Es lo mismo que hacer la pelota.
1: Sí, lo mismo.
4: Ah, pues sí que lo sé. Sí que la sé. Sí que la sé, coño.
1: Bien.
4: Sí, eso es.
1: Oye, a ver cuándo te dan la nacionalidad española, ¿no?
4: No, yo no la quiero porque tendré que renunciar a la mía. Es verdad, ¿eh? Es tema de Brexit.
1: Por el
4: tema de Brexit. Yo lo quería, ¿eh? Yo lo quería, pero...
1: O sea, tienes que elegir.
4: Hay que elegir.
1: ¿Y has elegido?
4: Bueno, tengo residencia. Iba a decir resistencia.
1: Pensaba que te tenía que apagar y volver a encender.
4: No, claro, estaba a veces pasando así.
1: Se ha quedado estancado.
4: A veces un golpe, como en televisión viejo.
1: Es que te tengo un poco lejos, pero...
4: Entonces, cuñados, dijiste... ¡Ay, sí! Vamos a hablar de cuñados hoy, ¿vale? ¿Sí? ¿No?
1: Vale, yo quiero... Pero me vas a hablar de cuñados españoles o ingleses.
4: Pues españoles, porque cuñado... Bueno, obviamente...
1: Brother-in-law.
4: Exacto. Pero hay la diferencia entre cuñado y brother-in-law. Hay como... Hay todo una ideología, que es como un concepto nuevo para mí, ¿sabes?
1: Claro,
4: como
1: tú en inglés, si estás hablando en inglés y dices, eres un poco cuñado, o sea, you are a bit brother-in-law, ¿se entiende lo que quieres decir?
4: No, para nada, no, exacto.
1: ¿Cómo se traduciría lo que nosotros entendemos con el concepto cuñado?
4: Un poco disgusting, asqueroso. Como el casposo, esto es...
1: ¿Casposo es disgusting?
4: Sí, un poco... Sí, que como... Hay mucho... No hay una palabra... No hay una ideología que lo hace. Shakespeare. Sí. Shakespeare. Podría haber inventado, cuñado. Shakespeare...
1: Podría haber inventado.
4: Shakespeare un puto cuñado, tío.
1: Bueno,
4: no se puede decir esto. Pero cuñado para mí es como... Sí, como has dicho tú. Como hay frases de cuñado. Hay películas de cuñado. Hay un humor de cuñado.
1: Claro.
4: Hay clubs de cuñados.
1: Hay clubs de cuñado,
4: como casposo, racista, pajero, un poco incel, ¿no? Podría ser fans de Torrente
1: jóvenes,
4: Presidente,
1: por ejemplo.
4: Sí, ¿no? Cantan canciones racistas en partidos de fútbol.
1: Bueno, eso ya es un poco más que cuñado. Hay cuñados adorables.
4: Pero
1: ¿sabes?
4: Es un paso, ¿eh? Va como woke. Normal, cuñado,
1: imbécil.
4: Y luego imbécil. Sí, es como hay cuatro cosas en esa vida.
1: Si tienes un canto racista en un partido de fútbol, eres imbécil, ya está.
4: Pero como has dicho al inicio, todo es fácil ser cuñado. Es fácil caer en ser cuñado porque
1: bueno,
4: es
1: porque
4: una cosa...
1: son cosas fáciles de decir.
4: Sí, no requiere mucha neurona. Te caiga. No acaba siendo... Eres cuñado y tienes que trabajar para salir de cuñado. ¿Tú eres un cuñado de alguien?
1: Sí, claro. Pero yo tengo la teoría de que todos tenemos un poco de cuñado dentro y nos sale de vez en cuando. Hay gente que lo es el 90% de su tiempo y hay otros que pueden ser un 10, 20%. Pero un poco de cuñado siempre sale. En algunos temas, en algunas conversaciones,
4: 10% de cuñado,
1: en algunas formas de proceder en la vida.
4: ¿Y necesitas como leer bien la sala? Para tener la confianza.
1: ¿Cómo? ¿Necesitas?
4: Tienes que leer la situación bien.
1: ¿Sí?
4: Para como soltar ser cuñado y que sea aceptado de todo el mundo, ¿sabes? ¿No? En mi caso, en Barcelona, y en la generación en que estoy, en el grupo que estoy, yo vengo de un humor un poco cuñado de Inglaterra, la verdad.
1: ¿Podemos dar algún referente? Me sale Benny Hill, pero bueno, no sé.
4: No, yo iba a ser como Ali G.
1: Ali G, vale, sí, pero es estadounidense, ¿no?
4: No, él es inglés.
1: Es inglés.
4: Que, coño, peliculón también. A mí me encanta. En su día, pero hoy, si yo
1: aquí
4: estoy...
1: Aquí lo dobló goma espuma, cuidado.
4: Mira, yo solo puedo ser cuñado hoy en día, y suena raro, pero solo con mi cuñado. Eso es una cosa.
1: la metacuñadez.
4: Es la mesino. Es todas las paredes implosionando ahora de la hora. No, mira, pero es verdad que España, yo noté que tenía un humor mucho, mucho más cuñado que Inglaterra en general.
1: Sí.
4: Entonces, yo, la frase que España es un país de cuñados, ¿cuánto de acuerdo estás con esta frase?
1: Me estás metiendo en un poco compromiso. ¿España es un país de cuñados? Pues bueno, hombre, a ver, es que es una frase muy generalizadora, pero venga,
4: sí,
1: te diré.
4: Mójate.
1: Te diré que estoy de acuerdo en un 68% de la sentencia.
4: 68,
1: sí.
4: Has bajado de 70. No quería
1: no quería mojarme tanto. Pero sí, a ver, yo creo que somos un país bastante cuñado.
4: Yo a veces pongo las entradas de
1: no siempre me parece
4: a 20 pavos, a 19 en vez de 20, porque realmente son 20. ¿Sabes lo que quiero decir? Pero tú has puesto, claro, tú has dicho 70. Que
1: en realidad pienso que es un 89%.
4: Ahí estamos, sí, sí. Pero un cuñado diría 69, ¿eh?
1: Por eso te digo que yo soy un poco cuñado también. O mucho, no lo sé, depende de quién me mire.
4: Pues tú estabas a un número de una de
1: sí,
4: un chiste de cuñado.
1: Pero,
4: sí.
1: O sea, me quieres decir que somos mucho más cuñados que los ingleses.
4: Eso, sí, sí, sí. Esto,
1: vamos a tener trifulca ahora, pero bueno, sigue, sigue.
4: Mira, frases típicos de cuñados. Te voy a lanzar algunas que también
1: de
4: hay.
1: De cuñado español.
4: De cuñado español, que hay traducciones ingleses para eso también, pero tienen que buscarlas en la cabeza. Si tiene más que 18, bueno, es legal. Eso sí que es comportamiento de cuñado que flipas. Mi lavaplatos se llama, y pon nombre aquí.
1: A la mujer,
4: esto,
1: ¿no?
4: Mi cuñado de Inglaterra, así que...
1: Lo ha dicho esto.
4: Y ha puesto el nombre de mi hermana. Es como, coño, es mi, estás hablando de mi hermana. ¿Sabes? Como, y lo ha hecho como un chiste.
1: Pero ya, madre
4: sí,
1: mía,
4: sí, sí, no. Pido un aplauso para el culo de Mónica Naranjo. Esto lo dice...
1: ¿Perdón?
4: Eso lo dijo Pablo Motos. Viva
1: bueno,
4: el
1: a ver,
4: vino.
1: Te tengo un culo bonito, sí.
4: Viva
1: el vino, claro. Bueno, esto lo puede decir cualquiera.
4: Rajoy, lo dijo
1: en su día, pero eso.
4: Y cuando te llaman fascista, ¿significa que lo estás haciendo bien?
1: Sí, esto también.
4: Ayuso.
1: No, eso fue Almeida, ¿no? ¿O fue Ayuso?
4: Yo creo que puede venir. Los genios llegan al mismo pensamiento todos
1: sí,
4: a la vez, a veces,
1: algo
4: ¿no? Eso, sí, sí. Pero eso, a mí me gusta eso de Ayuso porque está rompiendo barreras un poco, mostrando que, coño, ser un cuñado no es solo para tíos. No,
1: claro, cuñadas
4: pavas también,
1: sí, sí.
4: Puedes, no, coño, va.
1: Claro, hay igualdad.
4: Entonces yo tengo un juego para ti, un juego...
1: ¡Ay, qué bien, cómo
4: sí
1: me gusta jugar!
4: Es un juego, ¿sabes cómo este juego de un poco TikTok, de como...
1: No tengo TikTok, no sé de qué me vas a hablar.
4: Ok, pues te quito esta referencia y ahora explico como un manual de instrucciones de IKEA. Te lo explico como a un cuñado, cuñado.
1: De cuñado mira, a cuñado.
4: Te voy a lanzar 5 nombres y tú tienes que poner en orden de cuñado estos 5 personas, 5-1, uno siendo el más. Pero cuando
1: tío,
4: te suelto el nombre...
1: Sí, perdón.
4: Sí, son famosos. Cuando suelto el nombre... Uno en uno tienes que ir poniendo y veremos
1: en
4: cómo
1: un nivel
4: quedado
1: de uno el más cuñado, 5 el menos cuñado.
4: Solo hay 5 plazas.
1: No, pero el más es el uno.
4: El uno,
1: vale,
4: eso
1: venga.
4: Es. Sí, sí. Entonces, el primero vamos a ir con Bertin Osborne.
1: Bueno, yo creo que es de cuñades. Yo lo pongo en el número uno.
4: El uno, sí, campeón sí, ya. Sí. Hostia, porque ya viene Santiago Segura ahí detrás.
1: ¿Santiago Segura o Torrente?
4: Santiago Segura. Que me ha dejado de seguir en Instagram,
1: pongo,
4: por cierto, pero bueno, sigue.
1: Le pongo, y le iba a poner el 4, pero le voy a poner el 3.
4: El 3, o estás esperando que haya más, ¿eh? Hay más.
1: Sí, no, ya veo por dónde vas y digo...
4: Julio Iglesias.
1: Buah.
4: Tienes 4, 2 y 5.
1: Venga, le voy a poner el 2.
4: El 2, oh, Iglesias está ahí. Tenemos a Jordi Wild.
1: Es que no le llamaría exactamente cuñado a Jordi Wild.
4: No, no.
1: No.
4: ¿Por qué no?
1: Bueno, tengo otros pensamientos, pero lo voy a poner en cuarto lugar.
4: Cuarto, entonces, ¿esto significa
1: pero que...? Este juego no me está gustando nada. Es
4: porque
1: como...
4: significa que el menos cuñado de los 5 es Pablo Motos.
1: Bueno, pues...
4: ¿Sí? ¿Estás de acuerdo con eso? Tenemos 5, Motos, 4, Wild, 3, Segura, 2, Iglesias
1: sí
4: y 1... Osborne.
1: Sí, me quedo con esto. No voy a cambiar
4: bueno,
1: nada. No
4: porque
1: voy a
4: muchas veces
1: nada
4: la gente se arrepiente con este.
1: No, es que no me está gustando el juego, la verdad.
4: Y luego hay porque hay como este, hay la sensación de que con el progresismo, el movimiento progresista, sí, que la cuñadez va a morir, ¿no? Que
1: es que yo creo que la cuñadez nunca muere. ¿Sabes?
4: Creo que va para siempre. Va para,
1: claro, pero
4: eso,
1: desde los romanos.
4: Hemos hecho una sección hablando de la muerte y, no, pero, y hay una cosa que no va a morir. Sí. Claro, ¿tú crees que los romanos llevaron la cuñadez,
1: sí,
4: a España?
1: Claro, por supuesto. ¿Qué han inventado los romanos por nosotros? La cuñadez y las aceras.
4: Sí, había las, sí, los chistes de agarrándose los huevos y todo,
1: sí,
4: esto.
1: Claro,
4: ¿no?
1: Mira, mira, mira, mira. Silbando, mira, Diocleciano.
4: Los andamios, ¿no? Silbando de andamios los romanos. Mira, pero yo creo que el cuñadez tiene un futuro. Yo creo que uno, para mí, una persona que lo va a llevar más hacia ahí es Gerard Piqué.
1: Guay, yo Piqué, creo que, pero sí, ¿cómo sí, que va a llevar la cuñadez a otro estadio, a otra forma de entender,
4: no, yo creo
1: la cuñadez?
4: Que la el cuñado está cambiando, está
1: mutando en otra cosa.
4: Está más afilada, tiene una camisa más guay puesta, más.
1: Está, sí, se está hecho, elegantizando un poco.
4: El cuñado tiene un six pack hoy en día.
1: Claro, claro, está, pero si es que no. El cuñado no entiende el aspecto físico.
4: No,
1: el aspecto físico da igual.
4: Bueno, el cuñado antiguo no entendía. Ahora el cuñado nuevo, el cuñado moderno, te venda cursos de inversión.
1: Hombre, claro.
4: Con la camiseta afuera.
1: Probablemente
4: en
1: esté
4: sociales,
1: mucho en el gimnasio también.
4: Oh, sí,
1: depende,
4: sí, entonces,
1: depende.
4: Yo prefiero cuñado antiguo, ¿eh? Diría. Yo.
1: Sí, bueno, te lo puedo comprar, sí, sí.
4: Y mira, yo, para mí, en cuñado, los cuñados de Inglaterra son un poco más duros. Votan, suelen votar como mi cuñado, por ejemplo, el cuñado de
1: María, verdad, de tu hermana, sí.
4: Que él vota a Reform, el partido Reform. No sé si te suena este partido político. Sí. Es el Vox de Inglaterra, básicamente. Y hay una movida que todos los cuñados apoyan, que ha pasado en Inglaterra.
1: Es a ver.
4: Que en las Navidades había una movida que se llama Raise the Flag. Levanta la bandera.
1: ¿Qué es?
4: Básicamente, como toda la gente, todos los cuñados iban subiendo farol y atando la bandera de Inglaterra o banderas, sí, de...
1: O sea, todas las farolas de Inglaterra, de tu pueblo.
4: Pero mucho, con... Como literalmente todos.
1: Alex Aires, nuestro gran infiltrado. Te voy a decir una cosa.
4: A ver, ¿cuál?
1: ¿Te vas ya?
4: Me voy.
1: Pues por la sombra, que los bombones al sol se derriten.
4: ¡Yeah!
1: ¡Lo has cogido!
4: Mira,
1: ¿sabes lo que te quiero decir con eso?
4: Ha caído tu envoltorio, bombón o algo así, ¿no? Es algo así.
1: Pero te gusta el piropo, ¿no? Que te he lanzado.
4: Es de cuñado.
1: ¡Claro!
4: ¡Yeah! Entiendo, sí, vale. Los códigos, los
1: Además,
4: entiendo.
1: También te digo una cosa, que con esa blancura de piel que tienes, como no vayas por la sombra, no te, si no te echas crema ni nada... ¿Qué tienes en el brazo tatuado ahí? ¿Qué pone?
4: Palabras que pone Don't forget to love it. No te olvides amarlo, quererlo, disfrutarlo.
1: No olvides querer la radio, Alex, porque la radio te quiere.
4: Oh, baby. Gracias.
1: Te quiero muy pronto aquí con nosotros.
4: Ya vuelvo.
1: Adiós.
4: Adiós.
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Hemos empezado esta hora de programa pensando que se acababa el mundo, pero bueno, al final no ha sido. 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Os dejo con Rem, The End of the World.

0: Son las 4, las 3 en Canarias.
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0: Buenas tardes. El ejército de Irán ha anunciado un nuevo cierre del estrecho de Hormuz. Lola Bex.
2: Así es, el ejército de Hormuz consideran que Estados Unidos ha incumplido flagrantemente los términos del acuerdo de paz por ser incapaces de impedir que sigan los ataques israelíes en el Líbano. Y por su parte, la Casa Blanca, el vicepresidente J.D. Vance, afirma que no hay evidencias de que se haya cortado el tránsito en el estrecho y espera ir a Suiza a negociar en los próximos días. De hecho, desde Teherán se asegura que un portavoz del Ministerio de Exteriores asegura que el equipo negociador se irá hacia Suiza en las próximas horas. El ejército, eso sí, persa, advierte de que ante la violación por parte de Estados Unidos de la primera cláusula del memorando de entendimiento, pues para pone en duda que el régimen sionista esté admitiendo esa primera parte, porque desde Tel Aviv continúan los ataques en el norte del Líbano.
0: De vuelta a nuestras fronteras, el juez Juan Carlos Peinado ha abierto juicio oral contra la mujer del presidente del gobierno y le impone medidas cautelares como la retirada del pasaporte, la prohibición de salir del territorio nacional y la obligación de comparecer en su juzgado cada 15 días, porque considera que hay un elevado riesgo de fuga. Begoña Gómez tendrá que enfrentarse a un jurado popular por los delitos de tráfico de influencias, corrupción en los negocios, apropiación indebida y malversación de caudales públicos, al igual que su asistente en la Moncloa, Cristina Álvarez, mientras que el empresario Carlos Barrabés está acusado solo de tráfico de influencias y corrupción en los negocios. ¿Cuáles son las primeras reacciones, Antonio González?
3: Buenas tardes. ActiOIR presume de que se haya aceptado su petición. Dicen que es un gran día para la libertad. El gobierno habla de persecución y de una instrucción que carece, dice, de todo sentido jurídico. El ministro de Justicia, Félix Bolaños, se pregunta quién reparará el daño causado. Mientras, el número dos de los populares, Miguel Tellado, acusa a Pedro Sánchez de haber convertido la Moncloa en una guarida de delincuentes, dice, y vuelve a exigirle que convoque elecciones cuanto antes. Por su parte, el secretario de Organización y portavoz de Podemos, Pablo Fernández, acusa al juez Peinado de estar desquiciado, dice, y de haber traspasado, escribe, todos los límites de la prevaricación con total impunidad. También se ha pronunciado el sindicato Jupol de la Policía Nacional. Consideran que es, y es textual, una auténtica barbaridad que el juez Peinado sostenga que no cabe duda de que los agentes de las fuerzas y cuerpos de seguridad del Estado que escoltan a diario a Begoña Gómez puedan facilitar una fuga de la esposa del presidente del gobierno, Pedro Sánchez, bien por una iniciativa propia o bien siguiendo órdenes de sus superiores jerárquicos.
0: Miles de opositores aspiran hoy a conseguir una de las casi 20.000 plazas que se ofertan para el cuerpo de profesores de secundaria, maestros, formación profesional y otros cuerpos docentes en 10 comunidades autónomas. Andalucía, con 5.167 plazas de secundaria, música y FP, es la convocatoria más numerosa junto con Madrid, donde salen 3.200 plazas de secundaria. Además, hay en Galicia, Castilla y León, Castilla-La Mancha, Canarias, Aragón, Asturias, Cantabria y Murcia. Pero no hay oposiciones hoy en Cataluña, Extremadura y Baleares, donde ya se han celebrado, ni en la Comunidad Valenciana, que ha convocado a los maestros para el 1 de septiembre. Los exámenes han comenzado a primera hora de esta mañana.
4: La verdad es que los temas que han salido eran bastante asequibles, no eran para mí de los que más me habían costado estudiarme, pero es la primera vez que me presento, entonces pues a ver si tenía suerte, porque al final también el factor suerte influye mucho.
5: Los temas al final es que esta oposición es muy subjetiva y bueno, pues depende un poco si te gusta el tema, de cómo lo enfocas, intervienen tantísimos factores que bueno,

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1: Buenas tardes, familia. Las 4 y 6 minutos, 3 y 6 en Canarias. Bienvenida, bienvenido. Si tú te acabas de conectar a Radio Nacional de España, otro Xavifornia, digamos micro Xavifornia. Hoy será solo hasta las 5. Las 4 en Canarias, ya a partir del fin de que viene ya será, bueno, será lo habitual, ¿eh? De todo el verano hasta septiembre, de los programas de 4 horas, sábados y domingos. Pero hoy, micro Xavifornia, pero lo vamos a pasar muy bien, muy bien. Y además hoy es el Yellow Day, que no sé si lo sabías, pero dicen que este es el día más feliz del año. El Yellow Day, que vende esa idea tan bonita, ¿no? Que existe el día más feliz del año, ligado al sol, al verano, más tiempo libre. Pero quizá la felicidad no cabe en una fecha ni en una fórmula. Tal vez depende mucho más de cómo vivimos nosotros el calendario. Pero bueno, yo creo que aún y así tiene algo útil. Nos está recordando que la luz, el descanso, los pequeños planes también importan. Y es que tal vez no se trata de estar eufóricos, sino de bajar un poco el ruido y mirar lo cotidiano con más gratitud a veces. Me pongo el primero, Porque la felicidad, cuando aparece de verdad, al menos a mí me pasa, Casi nunca hace ruido, ¿no? Se parece más a una tarde tranquila que a un gran titular. Así que feliz Yellow Day a todas, a todos. Y mira, ya está entrando ya por la puerta María García Coll, así que vamos a darle ya cañita, que esto es muy corto hoy y tenemos mucha plancha.
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0: A ver, bueno, primero, hola María García Coll, ¿qué tal?
1: Hola,
0: buenas tardes,
1: ¿qué tal?
0: ¿Cómo estás?
1: Muy buenas tardes,
0: un
1: genial.
0: Un fin de más.
1: Otro fin de más.
0: Aquí juntos. Que, bueno, hoy traes ficción que nos encanta y grandes protagonistas. Esta vez no hay un crimen, ni una persecución, ni un gran héroe. Hay algo mucho más cotidiano, hay un atasco. Y precisamente ahí está la gracia de Atasco 4, porque cuando nadie puede avanzar, salen ahí a la superficie las prisas, las mentiras, los secretos, las discusiones de pareja y ese lado, María, de nosotros que normalmente intentamos esconder, ¿eh?
1: Exacto.

0: La serie regresa con nuevos personajes, nuevas historias, un reparto espectacular, entre ellos Gorka Ochoa, Paula Prendes, dos actores que dominan un género especialmente difícil, que es hacer reír hablando de cosas muy, muy serias.
1: Sí, es verdad, sí, sí. Hoy queremos descubrir qué hay detrás de una comedia que en realidad habla de nosotros, de cómo reaccionamos cuando perdemos el control, de por qué el humor sigue siendo una de las mejores formas de contar la realidad y de todo lo que pasa cuando la vida simplemente se queda parada. ¡Qué alegría saludarte! Paula Prendes, buenas tardes.
2: ¿Qué tal? Buenas tardes. Qué alegría guay. Alegría para mí estar contigo, que nos conocemos hace tiempo ya.
1: Sí, mucho, mucho. Y bueno, siempre es un gustazo. Y siempre lo ha sido.
2: Sí, también.
1: Y Gorka Ochoa, ¿qué tal, Gorka? Buenas tardes.
3: Buenas tardes, ¿qué tal?
1: ¿Qué tal? ¿Estáis? Bueno, aquí, ¿no? Pariendo un poco al bebé, ¿no? ¿Estáis?
2: Bueno, pues sí, la verdad es que se estrenó hace nada y bueno, yo lo he visto y es que me encanta. Yo ahora soy de atascos de todas las temporadas y estar en esta, pues, ¿qué quieres que te diga? Encantada de la vida.
1: Oye, pues claro, atasco parte de eso tan reconocible, ¿no? Estar atrapado en el coche, pero si lo pensamos bien, ¿de qué estamos más atascados como sociedad ahora mismo? Gorka.
2: Venga, Gorka.
3: Pues de tantas cosas que sería complicado ahora enumerarlas, pero... yo lo que creo es que sobre todo esta serie lo que consigue, lo que es transmitir, pues ese humor costumbrista, ese día a día de los ciudadanos que lo puede trasladar de manera surrealista o de manera más real o de manera más dramática en alguna piecita o de manera más con un toque romántico, pero bueno, esa mezcla de géneros que puede hacer y trasladarlos a un atasco, porque en el atasco estamos toda la población, toda la ciudadanía, todas las ideologías, y ahí pues ahí es muy variopinto y da mucho juego, sin duda.
1: Paula, a nivel de sociedad, lo que hablábamos, ¿de qué estamos más atascados? Tal vez el tema de las redes sociales, no sé cómo lo llevas tú. ¿Eso te atasca a ti también un poquito?
2: Bueno, yo últimamente paso mogollón. O sea, también uno se atasca de lo que se quiere atascar. Mira, yo venía ahora caminando por mi calle, que vivo en el centro de Madrid, y está todo lleno de comida rápida. Entonces vivimos en una sociedad donde te dicen todo el rato, cuídate, estate bien. Y luego yo subo a mi calle y son todo bollos y cosas de engordar. Y digo, pues eso, por ejemplo, lo venía pensando ahora. Digo, ¿qué es esto? No entiendo nada. Pues yo qué sé, estamos atascados de muchas cosas, pero también tenemos la libertad de decidir bajarnos a veces del tren de los atascos. Pero, sin embargo, nuestra serie de atascos, de ese tren no os bajéis, porque es lo que decía Gorka, refleja un poco la cotidianidad y un poco la miseria española, sí, de las personas, un poco, ¿sabes? Que tenemos mucho de cómico y de pícaro y se entremezclan y la gente como que se siente aludida cuando nadie te ve, ¿no? En el coche, cuando te pasan las cosas con la gente que tienes más confianza y es como si tuvieras una cámara indiscreta y yo creo que por eso conecta ese humor tan, tan casero, por así decirlo.
0: Gorka, tu personaje aparece en una trama de matrimonio muy complicado, casi al borde del desastre. ¿La comedia de pareja funciona tan bien que todos tenemos alguna mentira pequeña, a lo mejor guardada en la guantera para salir por aquí o qué?
3: No, en este caso no es tan pequeña, la de mi personaje es un poco mayor, la mentira, pero sí, pues también da pie a hablar pues eso de infidelidades, de monotonías, de cuernos, literalmente algo que ha existido desde que la humanidad existe, por desgracia, pero sí, pues ya te digo, lo que mola esta serie es que a cada pieza puedes jugar a lo que quieras y en este caso pues en la que estoy yo, la que tengo el placer de estar, pues sí, tiene un tinte de comedia romántica, pero desde la media también casi con ese final, que obviamente no puedo adelantar, pero sí que además da muchas vueltas, ¿no? Que parece que va hacia un lado y tiene varios giros dentro de la misma secuencia, que yo creo que eso también está muy conseguido en esta serie. Y sí, la verdad que una comedia romántica, una atasco también siempre está bien.
1: Paula, cuéntanos un poco de tu personaje.
2: Bueno, pues mi personaje es un poco choni, un poco mamarracha. Esto lo abre con Rodrigo Sepeña, que además Rodrigo Sepeña, el director, sí, de Atascos, es asturiano como yo. No nos conocíamos, pero... Bueno, sí nos conocíamos, pero bueno, muy poco nos conocíamos. Y me dijo, quiero una un poco choni, asturiana. Y digo, bueno, pues nada, vamos a darle caña. Y nada, realmente representa una pareja que se va a una boda y está metida en un atasco y claro, no puede llegar. Y entonces empiezan a plantearse, mirando las cosas que le llegan por el teléfono móvil de los vídeos que están sucediendo en la boda, pues se plantean un poco qué hacer cuando lleguen a la boda en cuanto al dinero que van a dar a los novios. Y acaban siendo muy ratas, muy ratas, muy ratas. ¿Tú sabes esto de ir a una boda, cuánto doy?
1: Sí.
2: Es un poco lo que nos pasa ahora. Eso es otro atasco de la vida. Voy a una boda, ¿cuánto doy?
1: ¿Cuánto dais vosotros ahora?
2: Eso. Pues yo luego de una y di mucho porque era mi prima, pero
1: Ahí eso es diferente. Bueno, ahora se habla de mínimo. Mínimo 2,50, ¿no? María, lo comentábamos el otro día.
0: Sí, depende también un poco, creo yo, del tipo de boda. Si es un bodorrio o si es una cosa íntima, ¿no? Al final.
1: Sí,
0: también.
1: Pero las íntimas no las contamos. Estamos hablando de banquete, ¿no? Las típicas,
2: pues no,
1: digamos.
2: Sé. Hombre, no, sí, sé. Estaría bien 2,50. Te estás poniendo generoso, ¿eh? También te lo digo, Xavi.
0: Sí.
1: Pero es que está todo tan caro. Yo, claro, hablo a nivel de grandes ciudades. Sí. Hablo de Valencia, sí. De Sevilla, de Madrid, de Barcelona. Barcelonas, en fin, Bilbao, pues hace 2 años la media era 200.
0: Es que ya te estás gastando en el vestido, te estás gastando en lo que tienes que dar a los novios. Si eres muy amigo de los novios y te vas de despedida, es un fin de semana que a lo mejor en dos... Yo calculé el otro día, entre despedidas y todo, que casi te gastas unos 600 euros por persona, entre despedidas, entre regalo, entre vestidos, si te compras algo para la boda, casi más de 1,000 euros por una pareja, ¿no?
2: Es que no hay que casarse, ¿por qué se casan?
0: Casarse de manera íntima. Yo me casé hace 2 meses y éramos 25, ¿sabes? O sea...
2: ni que no me inviten a una boda, por favor.
0: No nos invitéis.
1: Oye, Gorka, tú vienes de hacer mucha comedia, pero también de personajes con capas. ¿A ti qué te cansa más? ¿Que te pidan ser siempre gracioso o que se confunda hacer reír con algo fácil muchas veces?
3: A mí, realmente, el terreno en el que se mezcla la comedia y el drama, o sea, esa delgada línea que puede caer hacia un lado o hacia otro, sobre una secuencia a alguien le puede generar un malestar, una angustia, un nudido en el estómago y otro se puede estar riendo, me parece como muy muy muy fértil, muy muy enriquecedor. Ni la comedia por comedia de un chiste tras otro, pues tampoco es que me guste mucho, y me gusta más una comedia de situación, de personajes que sufren, que lo pasen mal, que la cagan, pero que intentan trabajar desde pues la verdad más máxima posible, y de ahí viene la comedia, y yo como espectador también, o sea, pues me río mucho más pues al ver a un personaje liándola o metiéndose en un jardinaco que haciendo un chiste es más tal que cual. Pues la verdad que eso a mí tampoco me gusta. Entonces, pues esa mezcla de una secuencia de repente que la gente esté emocionada llorando y la siguiente se descojonen, pues me parece muy divertido, muy divertido. Difícil también de conseguir, pero también es interesante porque cada uno lo vive a su manera. O sea, no es aquí os tenéis que reír todos, aquí vais a llorar todos. No, tú juegas desde la verdad. Y cada uno, pues también con su proceso, con el día que tenga, con lo que le traslade eso, con la transferencia que está haciendo con lo que está viendo, pues le lleva a un lugar o a otro. Y desde luego es un terreno que me gusta mucho.
1: Paula, vivimos en una época donde todo el mundo va corriendo, un poco lo hablábamos antes, ¿no? Con el tema de las redes, contestando audios, mirando pantallas, llegando tarde. ¿La serie hace humor también del tipo de vida que hemos aceptado como normal?
2: Sí, claro, tú date cuenta, yo hablo por el capítulo en el que yo he tenido la suerte de participar, estábamos todo el rato creando la trama a raíz del teléfono móvil, de lo que le llega a Paloma, el personaje, por el teléfono móvil. Entonces, por supuesto, o sea, es una sociedad en la que estamos todos, o sea, vivimos solos, pero todo nos entra a través del teléfono y cada vez es más difícil tener relaciones de tú a tú con una persona solas en tu casa, ¿sabes? Quitando tu círculo más cercano, tu pareja o este tipo de cosas. Entonces sí, claro que este tipo de vida es para pensárselo, ¿eh? Es para pensárselo. Yo cuanto más años voy cumpliendo, más me voy pensando si nos han engañado un poco con todo esto, la verdad.
1: Total.
2: Sí.
0: Estamos en un momento también donde lo queremos todo rápido, lo queremos todo ya, estamos 5 minutos o 10 minutos en un atasco y ya nos ponemos nerviosos. También utilizáis todo eso y para hablar de situaciones de la vida, ¿no? De lo que está pasando y en un momento tan, tan concreto como es este atasco y que tenemos tantísimos y cada día y cada vez más, ¿no?
2: Pues para eso poner la radio, como a vosotros.
0: Exacto.
2: Y ya está.
1: ¿Cómo sabes? ¿Cómo sabes?
2: La radio.
3: Bien traído, Paula, muy bien.
1: Cómo lo juega, es increíble. pero es verdad, a mí me pone muy nervioso cuando se pone un semáforo en verde. Sí.

0: Y yo tardo a lo mejor medio segundo en arrancar. Y,
1: no,
0: ya,
1: te
0: y ya tengo al de detrás.
2: Y ya traigo la bocina, ya pum.
0: Ya tengo al de detrás pitándome. Digo, sí. Yo no sé, será un tema de pito suyo o qué, pero es que ya me está pitando. O sea, es una cosa. Pero todo el mundo, ¿eh? O sea.
2: Es terrible, ola.
0: Terrible.
1: ¿Creéis que en España tenemos una manera particular de gestionar el caos, de quejarnos, de improvisar? Y sobre todo acabamos haciendo un poco chiste de la desgracia, ¿no? Que es lo que mostráis también en Atasco.
3: Hombre, pues vamos, Ageri, yo creo que va básicamente eso, de mostrar a personajes cotidianos, en situaciones cotidianas y sacar la parte más pura que tenemos todos, que no es que seamos malos, es que muchas veces somos egoístas o somos a veces un poco burros o emocionalmente un poco duros, ¿no? Y realmente, bueno, no sé si es algo típico español, porque bueno, es verdad que como estaba diciendo Gorka, hay tantas cosas ahora en España y a mí me encanta verlas todas y me encanta ver todo lo que hacen todos los compañeros, que tampoco llego, y entonces yo es verdad que estoy cayendo un poco en consumir todo español de una manera, entonces ya no tengo un poco la perspectiva de, porque además lo ves porque te gusta, te entretiene y luego estás viendo a compañeros, a directores y ya te digo, yo creo que bueno, el poder reírse de uno mismo y estas cosas no nos pertenece solo a España, quiero decir, es bastante internacional, luego depende de la manera en que la quieras contar, pero está claro que hay series como, yo qué sé, pues como Poquita Fe, o sea, cada vez hay más series, o como esta que está ahora, la de Se tiene que morir alguien o algo así, o
4: sí,
3: alguien
4: sí, sí,
3: está,
4: sí.
3: Que cada vez vamos más a ese humor más recalcitrante y más cutre y más real, ¿sabes? Entonces, a mí me encanta eso porque nos interpela directamente a todos en nuestra casa, en nuestro fuero interno. Y bueno, realmente ojalá que no sea una burbuja que explote, sino que siga, porque creo que hace bien a la sociedad.
0: Sí, todo más orgánico, sí.
3: Sí.
0: Pasaba con la serie Vergüenza.
3: Sí, está buenísima.
0: Realmente
3: Vergüenza ajena.
0: Lo pasas muy mal.
3: Bueno. Es que lo pasas fatal y es maravilloso,
0: sí,
3: ¿sabes?
0: Sí, sí, sí. Bueno, desde hace unos días, la semana pasada, se estrenó en Prime, en Prime Video, Atasco, la cuarta temporada. Y oye, que ha sido un placer teneros aquí. Muchas gracias por la conexión en directo con Radio Nacional de España. Gorka Ochoa, un abrazo enorme.
2: Un abrazo, el placer ha sido nuestro. Un abrazo.
0: Y Paula Prendes, alegría, bueno, enorme, enorme escucharte. Un abrazo gigante.
3: Sí, un abrazo y que disfrutéis la serie y que nos escuchéis en todos los atascos a la radio y a vosotros.
0: Eso, eso. Eso. Beso enorme a los dos.
3: Un beso.
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0: Hola, Arancha Coca, ¿cómo estás? Uy. Espérate. ¿No? Ahora te tenemos, ahora sí. ¿Qué tal, Arancha? ¿Cómo vas?
6: Muy bien, buenas tardes.
0: Buenas
6: ¿Cómo
0: tardes.
6: Estás?
0: Feliz de escucharte. Un fin
6: marco.
0: De semana más aquí
6: Muchas
0: en
6: gracias.
0: Radio Nacional. Las parejas que hablan de sus crushes. Es la nueva sinceridad en la monogamia moderna. Este es un poco el titular que me has lanzado
6: es
0: esta mañana.
6: Totalmente.
0: Cuando
6: buenos días.
0: Me has mandado el WhatsApp. Tengo que recordar, por si alguien se acaba de conectar, que Arancha Coca es doctora en psicología y experta en terapia de pareja y familia y ansiedad también,
6: sí.
0: ¿Verdad? Especialista
6: sí,
0: en ansiedad.
6: Correcto.
0: Que desafortunadamente es uno de los grandes males de nuestra sociedad.
6: Pues sí, si no lo vamos a erradicar, lo que tenemos que hacer es aprender cómo gestionar la ansiedad. Entonces, si ya te conviertes en un experto de tu propia ansiedad, ya puedes ir por la vida. Todos tenemos que aprender eso. Y sí, hoy te despertaba, lo siento, con
0: no,
6: ese titular.
0: No, me encantó despertarme con WhatsApp de Arancha.
6: Sí, ¿sabes qué ha pasado? Te voy a explicar toda la historia.
0: A ver.
6: ¿Cómo es que un sábado se levanta Arancha Coca y dice, voy a presentar ese titular? Pues es que tengo que decir, te voy a ser muy sincera, que se ha acabado esta semana mi reality, el reality en el que participo, ya sabéis, la Isla de las Tentaciones,
0: sí.
6: Donde uno de los interrogantes que más ha caracterizado desde la edición 1, y vamos, por la 10 es, si estás enamorado, ¿te pueden gustar otras personas? Es la gran pregunta que edición tras edición va haciendo todo el mundo y me va llegando a mí como especialista.
0: Sí.
6: Entonces yo siempre he contestado, sí, calmaros todos. Nos puede gustar hasta 4 personas de nuestro entorno si estás enamorado y si amas a tu pareja. Que no cunda el pánico. Otra cosa es que tú quieras caer en la tentación o no. Eso ya es...
0: Porque hablamos...
6: a lo lejos que tú quieras llegar ya. Y es asunto tuyo.
4: Pero Arancha, estamos hablando de gustar. Te pueden gustar, pero tú te puedes enamorar de cuatro más, aparte de tu pareja de la que estás enamorado. O
6: absolutamente sí. Es raro que de cuatro a la vez que digas, estoy enamorado de mi pareja, más cuatro más. No, seguramente de tu pareja más alguien más. Te puedes enamorar, claro. Claro, y hablaremos de los enamoramientos pasajeros, que son aquellos que se producen cuando tienes un tiempo limitado, concreto, muy cercano a otra persona. Lo vemos cuando estos concursantes pues se van a Supervivientes, que hacen esa química con alguien, esa conexión con alguien, que luego se desvanece. Que dicen, pues fue falso, no, es un enamoramiento pasajero, existe, sí. ¿Nos tenemos que asustar? No. ¿Significa que no ames a tu pareja? No, no significa. Ahora, ¿significa eso que tengas que ser infiel? No, tampoco significa ¿vale? Pero, ¿se puede sentir cosillas? Claro que sí. Y me ha gustado este artículo que se ha publicado, pero muy recientemente, es de abril de este año, abril 2020, se ha publicado en la revista The Cut, que esta revista, que ya atiende a temas relacionados con las parejas y con la salud mental, ha dedicado toda una edición, la edición de este abril, para hablar de la monogamia, las relaciones monogámicas, a día de hoy, las contemporáneas, que no son las mismas como anteriormente, pues quizás nuestros padres o quizás antes, nuestros abuelos, entendían en qué consistía una relación o en qué debía consistir una relación exclusiva, monogámica, en una pareja. Qué interesante esta edición, y quiero comentar esto que te estoy diciendo, cómo ha llegado a la conclusión de que las parejas monogámicas a día de hoy pueden hablar de otros sentimientos, sensaciones químicas que han tenido con otras personas, y eso no significa deslealtad. No entienden que sea deslealtad.
4: O que están teniendo, ¿no?
6: O que están teniendo.
4: Un nuevo compañero de trabajo que llega a la oficina, una nueva vecina en el bloque.
6: Absolutamente.
4: Y además he visto el artículo de A.J. Dixon, ¿no? De, como bien decías, de la revista The Cut.
6: Sí.
4: It's good to have crushes when you are married. Es bueno tener crushes. Es bueno tener, digamos, flechazos cuando estás casado
6: o
4: casada.
6: No únicamente te está diciendo este artículo que puede suceder, sino que si te sucede, lo aproveches para enfatizar, para aumentar el deseo y el apego, el acercamiento a tu pareja. O sea, te puede ayudar tener crushes. También me ha gustado mucho, tengo que decirte, ya en sinceridad, ya que no nos oye nadie, Xavi, que me ha gustado mucho de este artículo que menciona la palabra crushes. Porque yo la mencioné una vez en mi trabajo, en televisivo, hablé de tener un crush, ¿no? Y recibí algunas críticas, las respeto todas, de que una técnica, una profesional de la psicología, no puede usar este vocabulario, crushes. Pues mira.
4: Ah, te cayó hate.
6: Sí, me cayó hate porque había usado un vocabulario poco profesional o poco técnico, ¿no? Oye, maravilloso. La verdad es que me he sentido menos avergonzada, menos culpable, menos dudosa cuando he visto que no solamente ese artículo, sino otros en esta edición de la revista The Cut, que han publicado profesionales de la psicología, justamente hablan del crush como persona de admiración, de atracción, que te gusta y que no es tu pareja. Entonces, en ese sentido, que fue justamente como yo usé la palabra crush en su momento, ¿no? Lo utiliza, y fíjate, lo utiliza en el título, ¿no? Cuando es bueno tener crushes para tu matrimonio. Vamos a indagar un poco más. La tesis de este artículo es clara y sencilla. Sentir atracción por otras personas dentro de una relación monógama y estable, o sea, que llevas tiempecito ya con tu pareja, no es solo normal, sino que puede ser saludable.
4: Es que ahí está el tema. Eso es un poco lo que a mí me ha llamado la atención del artículo.
6: Además, es bueno.
4: Que puede ser bueno.
6: Sí, para la salud de vuestra relación. Eso sí, con condiciones. Siempre que exista comunicación, límites y una comprensión madura de lo que significa el deseo humano. Eso es clave. Porque hemos entendido en lo que es el sentido de la relación más convencional y tradicional que el deseo físico es solo puede suceder como un fenómeno exclusivo de la persona, de la pareja en la que estés. Y no es exclusivo. Como te decía, este artículo desmonta la idea de que la monogamia implica exclusividad absoluta del deseo. Y muestra cómo algunas parejas integran los crushes, el me gusta fulanito o fulanita, como parte natural de la vida emocional. O sea, lo que yo decía al principio, naturalicemos que te puedan gustar otras personas. Eso significa que yo estoy dando el consentimiento a todo el mundo que nos esté escuchando, a que le guste y se líe con todo el mundo que quiera. No, claramente, declaradamente no. Solo tenemos que normalizar.

0: pasar que en nuestra vida emocional podamos sentir en algún momento, porque tampoco es algo que suceda cada día, ni mucho menos, no nos gusta la gente que vemos cada día. Es algo muy peculiar, muy particular con algunas personas. Hay que naturalizarlo dentro de la vida emocional de esa persona. Y eso no erosiona ni tiene por qué erosionar la relación con tu pareja. Vamos a indagar un poco más. El artículo dice claramente, hay que normalizar la atracción hacia otras personas como un fenómeno humano. Si no, te peleas contigo mismo o contigo misma. La culpa, la vergüenza, el sentimiento de traición, y ahora cómo lo explico. Este artículo parte de una premisa muy realista. La monogamia no elimina la capacidad de sentir interés por terceros. Es que si estuvieras muy enamorado o muy enamorada, ni sentirías ni la verías guapa a esta persona. ¿Qué dices? No se puede eliminar nuestros sentidos, la vista, el oído, ni el interés por terceros. Es absurdo. Lo que cambia no es el deseo, es la conducta. Si estás en una relación, lo que te va a cambiar no es el deseo, es la conducta y tus decisiones posteriores hacia esas otras terceras personas. El artículo muestra ejemplos de personas casadas que experimentan esas mariposillas, esos pequeños enamoramientos pasajeros hacia compañeros de trabajo, conocidos, y eso no deriva en infidelidad ni de tipo sexual, ni más importante todavía, infidelidad de tipo emocional. Porque la pareja de hoy, quizás nos está escuchando pues personas de determinada generación, que eso les pueda costar porque hemos sido educados a entender todo lo contrario, que si amas a alguien no puedes sentir nada hacia otras personas, ¿no? En cambio, a día de hoy las nuevas generaciones están entendiendo que eso puede suceder y que eso no es una amenaza para la relación, siempre y cuando la relación esté preparada, como os decía, para tener una buena comunicación, establecer límites y tener una buena comprensión, una comprensión madura de lo que realmente significa sentir deseo.
1: Mira, me acaba de llegar un mensaje, te están escuchando atentamente, evidentemente muchísimas personas a través de la sintonía de Radio Nacional, pero me dice alguien, eso solo lo puede aceptar alguien que ya no siente atracción por su pareja, o sea, alguien que ya le da igual su pareja, me acaban de decir. No sé
0: pues
1: qué piensas.
0: No.
1: Puedo llegar, entre comillas, a entenderlo, no lo comparto, pero lo puedo entender como decir, oye, pues si a mí me viene mi pareja y me dice, oye, pues este nuevo del trabajo es guapísimo, ¿no? Y a mí me da igual que pueda tener interés o que le pueda atraer otra persona, si me da igual, a lo mejor es porque también me da un poco igual ya la relación, no sé si va por ahí, ahora le preguntaré a esta persona. Pero
0: entiendo que sí, porque de hecho así lo hemos entendido hasta ahora, si eso sucede y se acepta este tipo de comunicaciones que a uno le da igual porque ya pasa de la pareja, y aquel que siente atracción porque también le sucede lo mismo, le da igual, ya
1: claro,
0: se pasa.
1: Exacto.
0: Al final estamos con una pareja.
1: Que no haya ni un mini celosillo,
0: claro.
1: Un poquito de celos, una cosita.
0: Pues es que estos dos ya deben de estar muy desconectados emocionalmente,
1: ya,
0: ¿no?
1: Ya.
0: ¿No? Justamente estamos. Es una probabilidad, es una posibilidad. Pero tenemos que ir más lejos.
1: Sí, tú hablas de un nivel de conciencia superior,
0: de madurez.
1: Sí.
0: Final de madurez. No podemos autolimitarnos porque si no nos fustigamos. Y una situación así que debemos naturalizar, porque forma parte de la naturaleza humana, la pareja la puede entender como una amenaza. Y ni es una amenaza, ni significa que tú no ames lo suficiente a tu pareja.
1: Ahí está el tema, claro.
0: Como para ver a otras personas atractivas y decir,
1: aquí la novedad es decirlo, comunicarlo,
0: claro,
1: a la pareja, porque eso ha pasado toda la vida.
0: Toda la vida. Pero si entendemos, si ya ponemos el límite de, si esto sucede, es que no la amas, nadie lo va a decir.
1: Claro.
0: Porque yo la amo mucho, ¿cómo la convenzco de lo contrario? Yo amo mucho a mi pareja, ¿cómo ahora le voy a convencer? Mejor me lo callo, porque para que no lo entienda y abramos el melón de la crisis, pues mejor tengamos crisis y lo vamos a callar. Implica, como tú decías, si no un nivel de conciencia, un nivel de madurez. Y ese nivel de madurez solo vamos a llegar a él si entendemos, insisto, la premisa fundamental. Es un fenómeno humano, que no hay que buscar detrás un fallo, un error en la pareja, en tus sentimientos o en tu lealtad hacia tu pareja. Y es fantástico si abrazas esto, porque la transparencia, Xavi, reduce la carga emocional, reduce los niveles de ansiedad. Las parejas entrevistadas para hacer esta investigación que se ha publicado han dicho que explicar, compartir abiertamente que te puede gustar a alguien, que has encontrado atractivo a una persona, a tu pareja, compartir esto con tu pareja, desactiva la fantasía prohibida. Porque claro, tú te lo callas, tú vas alimentando la fantasía que tengas hacia ese tercero. Es mucho peor. Ya. Cuando lo comentas, la parte fantasiosa mágica se desactiva totalmente, porque lo has hecho público con tu pareja. Evita la culpa, tan importante. Evita sentirte, pues eso, entiéndeme, perdona por la expresión, sucia, por sentir algo así por un tercero que no es tu pareja. Reduce la paranoia, la tuya y la de tu pareja, porque es que ya lo has hecho blanco. ¿Sí? ¿Entiendo?
1: Espera.
0: Y fortalece la complicidad.
1: Ajá. No, perdona, que es que llegan más mensajes, consultas para Arantxa.
0: Es que, ¿qué tema?
1: Una persona que me dice, una chica que dice, ¿qué pasa si mi chico me dice que le gusta no sé quién fuera, ¿no? Y a las semanas, en una cena de empresa, esa persona le deja en la puerta de casa o empieza a pasar más tiempo con ella fuera de lo que es el trabajo, hay más team building, digamos, porque oye, que nos vamos a tomar algo, oye, que... y está esa persona siempre. ¿Me debería preocupar?
0: Sí.
1: Porque ya me ha comunicado que le gusta.
0: Claro que te debería preocupar, por eso es tan importante buena comunicación, madurez, entendiendo que esas cosas pueden suceder, establecer límites y la comprensión madura. La comprensión madura es lo que os decía sobre entender que eso puede suceder. Aquí lo importante son los límites. Como os decía, que te pueda gustar alguien no significa que sea una puerta a la infidelidad. Pero claro, si alimentas el vínculo hacia la persona que te gusta, empiezas a quedar con esa persona. Porque como me gusta, voy a verla más. Voy a hacer más comidas y de trabajo con esta persona que con otros compañeros de trabajo. La voy a acompañar a su casa. No. ¿Por qué te metes en ese jardincillo si sabes que esa persona te gusta? Ya no te digo que además seas correspondido, ya la bomba. Entonces, lo que tienes que es que limitar tu contacto con esa persona, ser responsable. ¿Y por qué? ¿Por mala conciencia? No por mala conciencia, nunca por mala conciencia, sino porque vas a elegir, se supone, de manera consciente, claro, a quién vas a elegir. ¿A quién? A tu pareja. Esa es la clave. Por eso el artículo coloca el punto fuerte de todo este tema no en que tú sientas algo por otra persona, sino en la conducta, no hacia dónde tú sientes deseo, sino la conducta posterior, tus elecciones posteriores. Eso es fundamental en lo que define realmente la salud de tu relación actual.
1: Y este artículo que nos presentas hoy, que has desgranado al detalle, Arantxa, ¿por qué resuena tanto ahora?
0: Hombre, reactivar la sensación de ser deseable, aumentar tu energía sexual si sabes que le molas a otra persona y que otra persona te mola a ti, cómo te activa la fantasía, la sensualidad, te sientes poderoso, te empoderas, como ahora se suele decir, ¿no? Si todo eso lo inviertes donde lo tienes que invertir, que no es en acompañar a tu compañero flamante nuevo al trabajo o a tu compañera, sino a tu pareja, eso va a reforzar el vínculo con la pareja. Por eso el título del artículo es tan interesante. ¿Cómo tener crushes? Puede ser una muy buena inversión para la salud de tu pareja, si sabes invertir y desplazar todo ese poder y potencial en donde lo tienes que desplazar. Contestando de nuevo a la pregunta de este oyente que nos decía, no hacia tu nuevo crush, allí no tienes que invertir. Ahí tienes que dejar que suceda esa química, pero no invertir en ella.
1: Y eso de la despatologización del deseo.
0: Exactamente.
1: Sentir atracción ya no es traición,
0: digamos. Exactamente. Eso es muy importante porque si no genera culpa, vergüenza, malestar, duda sobre ti mismo. ¿Será que no la quiero tanto? ¿Será que no le quiero tanto? Fíjate en la transparencia emocional que eso nos da. ¿Qué nivel de comunicación, de madurez que tiene esta pareja? Envidiable. La desromantización del control. Controlar qué siente y hacia quién siente tu pareja ya no es romántico. Es todo lo contrario, es un asedio. La pareja ya no es dueña del deseo del otro, pero tiene la primicia. Eso siempre. Entonces, y la monogamia es elegida, ya no es impuesta, y eso es maravilloso.
1: atraído por otros, atraída por otros y feliz con la pareja. Es esa normalidad de la que nadie hablaba y que marca la monogamia actual, según esto que nos, este artículo que nos presentabas hoy. Arancha, muchísimas gracias.
0: Con esto os dejo para el veranito.

0: Sí, sí.
1: A vivirlo plenamente.
0: Son deberes, ¿eh?
1: Sí, sí, sí.
0: Tomamos buena nota. Te queremos mucho, Arancha Coca. Gracias.
1: Feliz día.
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0: A nuestro historiador del arte preferido. ¿Qué tal, Oscar Nin? Buenas tardes.
1: Buenas tardes.
0: Bueno, historiador del arte, entre otras muchas cosas.
1: Bueno, claro. Ahí está, ¿eh? Ya como era aquello de chuto el córner y subo a rematarlo también.
0: Totalmente. Es un poco como Catriz también, ¿no? Que decían aquellos.
1: Sí, sí, sí. Oye, un placer estar aquí el sábado por la tarde.
0: Se está bien, ¿eh?
1: Hacemos un poco esta mesa camilla de café con hielo. Los sábados por la tarde. Hoy te traigo un tema un poco que a mí me apasiona, no el tema en sí, ahora hablaremos de en sí, pero me gusta hablar de gente disruptiva, ¿eh?
0: Y hoy te traigo... Tú eres disruptivo.
1: Hombre, comparado con el señor que traigo hoy, que os presentaré, ¿sí? Yo soy la Madre Teresa de Calcuta, al lado de Piero Manzoni, que es un artista italiano, ahora hablaremos de él, pero vamos a hablar de a través de su obra, que ahora hablaremos cuál es, hablaremos de qué comporta ser esto que hemos hablado ahora, ¿no? ¿Qué es ser disruptivo en 2026, ¿no? Pero sobre todo, a través del arte y en la vida. ¿Qué es ser disruptivo en 2026,
0: buena,
1: ¿no?
0: Buena.
1: Y vamos a hablar también sobre la importancia del arte conceptual. Es decir, como historiador del arte, a mí me gusta hablar, como decía Rosa Benito, háblame sencillo. Es decir, vamos a hablar de arte conceptual, pero sin miedo, sin tabús. El arte es de todos, ¿no? Este arte conceptual es donde la idea prevalece frente al objeto. Es sencillo de entender. En el arte conceptual, el hecho físico, la obra, el cuadro, la escultura, tiene menos importancia que la idea en sí, ¿no? Hablaremos de esto, la historia del arte moderno y del contemporáneo, ¿no? Mira, ¿por qué he traído a Piero Manzoni? Porque él, a través de la escatología de la provocación, como otros artistas que ahora podíamos recoger, me vienen a la mente ahora, no sonará mucho Gigi Allen, que era un rockero norteamericano, pero sí os sonará Marilyn Manson.
0: Por supuesto.
1: Sí. Y es, pues esta escatología de la provocación nos llevará también a un ismo en la historia del arte, que es el secesionismo vienés de los años 70. Señora María, que ahora está en Zamora, en Burgos, en Alicante, tranquila, siga con el café con hielo. No estamos en
0: ¡uy, qué miedo!
1: No vamos a hablar de cosas raras.
0: Lo vamos a hacer bien.
1: Vamos a hablar de qué es ser disruptivo. Comenzamos por el principio. Piero Manzoni, en 1961... hizo una de las cosas más disruptivas que puede hacer un ser humano, que es hacer caca. ¿Pero dónde hizo caca? Hizo caca en una palangana, luego cogió sus deposiciones, las enlató, las envasó al vacío, las etiquetó en tres idiomas, en alemán, en inglés y en francés, con el título de mierda de artista. Cada una de estas latas contiene 30 gramos de la deposición del artista Piero Manzoni.
0: Estamos viendo la imagen, pues, animo a nuestros oyentes a que busquen en Google ahora Piero Manzoni...
1: mierda de artista.
0: Mierda de artista.
1: Directamente.
0: Entonces, estoy viendo una lata.
1: Sí, sí.
0: Dan ganas de abrirla, lo que pasa es cuando empiezas a leer...
1: Ahora hablaremos de esto también, dan ganas de abrirla. Claro, porque te choca y dice, un momento, pero es que pone contenido neto 30 gramos. Es decir, está pesado. ¿Y qué es? Atención también lo que pone en la etiqueta. Conservada al natural, producida y envasada en mayo de 1961. Este texto se encuentra escrito en el lateral de cada una de estas latas, en diversos idiomas, como hemos dicho. Además, todas están numeradas y firmadas en la parte superior por el artista. Este artista conceptual, ¿por qué hizo esto? ¿Por qué fue tan polémico en la época? Fue el primer señor que, hablando claro y mal, hablando en plata, como se dice, se cagó, envasó su mierda y encima, atención, tuvo el morraco de venderlo a la cotización del precio de oro de 1961.
0: No te creo.
1: Correcto.
0: Impresionante.
1: Es increíble. Él puso a la venta una serie de latas, por cierto, se las quitaron de las manos. En 1961 se las quitaron de las manos en la galería Peschetto de Italia. Esto es una cita histórica en la historia de
0: Manzoni. ¿Sí? Oscar,

0: Él ya era, digamos, sí, famoso era, en la época, era bien respetado.
1: Era un artista reconocido en 1960, era un artista reconocido internacionalmente, Piero Manzoni. No estamos hablando de un acto punky escatológico para empatar al personal.
0: No, no estamos hablando del acto que le hizo famoso por ser extravagante, ¿no?
1: Efectivamente, no. ¿Por qué? Ahora viene la reflexión sobre el arte conceptual. Es que aquí, en este concepto, se trata de una mordaz crítica al mercado del arte, en la que la simple firma de un artista con renombre, como en este caso Piero Manzoni, pero podríamos trasladar a otros artistas, incluso ahora contemporáneos de los que hablaremos, con renombre, produce incrementos irracionales en la cotización de la obra. Es decir, ¿cómo llegamos a valorar, con todos los respetos, una caca de un señor que aquello cada día se valora más, ¿no? Insisto, son 90 latas cilíndricas de metal, 5 centímetros de alto y un diámetro de 6 centímetros para empatar más. Piara, paté la piara. Imaginaos esto en 1961. Sí, es verdad, sí, ahora, en 2026, estamos curados de espantos. Esto ya nos parece...
0: Lo fuerte es el año, es la época.
1: Sí. Oye... Y esto me retrotrae a una cosa que nos explicaban hace muchos años, cuando La Vida en Blanco y Negro, amigos que nos escucháis, en primero de Historia del Arte, cuando entras, te explican una cosa muy curiosa de Miro. Te proyectan en lo que era entonces una diapositiva, una imagen de un cuadro de Miro, y te enseñan a defender cada vez que alguien, una señora en la plaza, un señor en el rellano de casa, o alguien en un debate o en el mundo, te dice: esto lo puede hacer / pintar mi hijo.
0: Ya, sí.
1: Aquí hay que distinguir, sobre todo, la carga intelectual y plástica de una obra de arte de la que reflexionamos a través de la escatología. Aquí reside la importancia del arte. Evidentemente, hacerse caca en una lata no es importante. La carga intelectual y la reflexión que nos lleva a Piero Manzoni llega hoy hasta nuestros días, hasta el arte moderno, claro, y contemporáneo.
0: Un niño puede llenar una lata, lo difícil es conseguir que 60 años después sigamos discutiendo qué significa.
1: Claro, además... Es tan importante que, ¿por qué era un apto? No solo lo hacía Piero Manzoni, hay obras mucho más complejas que estas, pero el arte conceptual, él entregó estas latas y entregó un dossier de 500 páginas justificando esta obra.
0: ¡Ostras!
1: Entonces, aquí hay un trabajo intelectual. El arte conceptual tiene un trabajo conceptual. Cada vez que menospreciamos a un artista contemporáneo o moderno diciendo: esto lo hace mi niño con unos plastidecores, aquí se pone y tal. Bueno, también nos enseñaron en primero de carrera un profesor bastante disruptivo a decir: cuando os digan esta, responded: oiga, pues pongas un niño con los plastidecores y no se levante cada día a las 6 de la mañana para ir a trabajar. Ponga al niño a pintar. No, hay un trabajo intelectual. Quiero resaltar esto, que el arte moderno y contemporáneo siempre tiene que haber algo más que una obra plástica. ¿Por qué? Porque, amigos, la historia, el peso de la historia nos cae encima. En la aparición, Xavi, de la fotografía, el arte plástico, la pintura, ya se desvanece en el siglo XX. La aparición de la fotografía y del cine comporta que haya que el arte moderno que se está facturando a partir de finales del siglo XIX y del XX, y mucho más hoy en día, tiene que tener una carga allá de una plasticidad.
0: Claro.
1: Lo vemos en Manel Barceló, lo vemos en Jaume Plensa. Jaume Plensa, por cierto, es de mi pueblo, de San Feliu de Llobregat.
0: Grande San Feliu de Llobregat.
1: Estas cabezas enormes que vemos por toda España, en Nueva York, en Berlín, en Los Ángeles, tiene una carga, un trasfondo intelectual. No solo es una cabeza, como si fuese un cabezudo de la fiesta mayor, hay un trabajo del intelecto. El arte es intelecto. Y esto lo tenemos que abrazar nosotros como público generalista, no formado. El arte, yo insisto en esto, el arte, dejad a los historiadores como yo, a los pajilleros que hablamos de libros y de cosas y nos matemos entre nosotros. El arte os tiene que gustar o no gustar, pero tenéis que intervenir en ese proceso, claro, artístico. Los museos están para ir a visitarlos. Ya sé que ahora meterse en el Museo del Prado con 300 autobuses de orientales en la puerta, pues va a ser difícil, pero No todo el arte es el sota, caballo y rey. Os animo a visitar galerías en capitales de provincias. Os animo a ver la increíble escena contemporánea que hay en Galicia, en La Rioja, en Cantabria, en Andalucía desde hace años. La mejor pintura contemporánea de Europa se está haciendo actualmente en Andalucía. Hay que abrir este arte y disfrutarlo. ¿Por qué? No dejemos pasar 250 años como le ha pasado y hemos visto ahora a Gaudí,
0: yeah,
1: que lo hemos disfrutado. No toda España, todo el mundo,
0: ha sido impresionante.
1: 15 días después, sí, sí, sí, sigue hablando de una obra arquitectónica que será referente para siempre en la historia de la humanidad. No dejemos que estas cosas nos las descubran gente de fuera. Descubrámoslas nosotros mismos y disfrutadlas, por favor, disfrutadlas.
0: Y el arte conceptual, que también tiene ahí eso tan especial, tiene algo profundamente irritante, ¿no? Porque nos obliga a pensar cuando habíamos venido solo a mirar.
1: Claro.
0: Claro, y eso para un espectador cómodo, pues a lo mejor puede ser mucho más violento que cualquier imagen escandalosa, ¿no?
1: Has dado en el clavo, porque si, por ejemplo, no lo he dicho, pero es que no hace falta coger un avión. En el MoMA, en el Museo de Arte Moderno de Nueva York, hay latas de Piero Manzoni, pero es que en el Museo de Arte Contemporáneo de Barcelona también las podéis ver. Y ahora viene lo mejor, y voy a explicar esto que me gusta hacer un poco más accesible el arte y tal. ¿Creéis que alguien se ha atrevido a abrir alguna lata?
0: Uy, qué buena esa.
1: ¿Eh?
0: Es buena esa, ¿eh?
1: Pues sí, se han atrevido a abrir alguna lata.
0: Sí.
1: ¿Sí? ¿Y a qué no sabes lo que hay dentro de la lata?
0: ¿A que no había...?
1: No había Hez de Piero Manzoni. Otra vuelta de tuerca a este arte,
0: ¡ostras!,
1: conceptual. ¿Sabéis lo que hay dentro de estas latas? Hace 5 años, uno de sus mejores amigos y colaboradores dio una entrevista en el Corriere de la Ser, y él dijo que evidentemente allí no había heces. Había cal. Habían pesado 30 gramos de cal, la habían echado con agua y la habían calificado como si fuese, con todos los respetos, ahora que en verano vemos una caca de un perro al sol, era eso, era cal.
0: Sí, sí, sí.
1: Dio la vuelta al calcetín 2 veces, una para denunciar el precio de las obras del arte contemporáneo según el continente y el contenido, y después, cuando alguien se atrevió a abrir esa lata y se dio cuenta que les había tomado el pelo porque había cal, le volvió a dar otra vez la vuelta al calcetín, lo puso en posición original y dijo: hasta aquí llega mi arte, y no volví a hacer otra cosa.
0: Porque cuando él hace eso, ¿qué está criticando?
1: Él está criticando esta sociedad que ya hemos hablado muchas veces y que después recogieron los filósofos franceses, la sociedad del espectáculo. Se prima más al espectáculo y a empatar con una caca que el sentido que tiene todo esto, que es denunciar todo este circo que por comprar, por cierto, no lo he dicho, la última cotización ya no salen ni a subasta estas latas.
0: ¡Ostras!
1: Porque, evidentemente, si una la tenemos en el Museo de Arte Moderno de Barcelona, la otra en el MoMA de Nueva York, en Berlín y tal, la última cotización que se vendió en una venta privada, creo que recordar que ascendió a 450.000 euros lata.
0: ¡Madre mía!
1: Y el señor que compró 4. Es decir...
0: Sí, más de 2 millones.
1: Una acción artística a través de la Hez, una lata envasada y esa vuelta de calcetín cuando alguien abre la lata, sigue vigente hoy como denuncia y como arte conceptual en 2026, de una obra, insisto, que se presentó en mayo de 1961.
0: Me has dejado boquiabierto.
1: ¿Sí?
0: No conocía la obra, la acabo de descubrir aquí contigo. Pero en mi cabecita de repente se ha abierto una puerta a investigar un poquito más sobre ese arte contemporáneo, arte conceptual,
1: correcto,
0: mejor dicho.
1: Sí.
0: Y ostras, a mí lo que me queda es que aquí Manzoni no quería esquiar al público. Él quería que el mercado del arte,
1: claro,
0: de alguna forma, oliera sus propias contradicciones, ¿no?
1: Efectivamente, lo has resumido perfectamente. Y también me ha gustado mucho una cosa que has dicho, que es, hombre, pues si yo voy a ver esta exposición, igual salgo con esta inquietud intelectual de dentro y decir, este está denunciando algo a través de epatar y de ser disruptivo. Hay que ser disruptivo en la vida, ¿para qué, Xavi? Para avanzar.

0: y para tener futuro.
1: Pues es muy buena, buena, buenísima, Oscar Nin. Qué girito, ¿eh? Madre mía, qué girito.
2: Bien, café con hielo hoy.
1: Sí.
2: Con aromas de Piero Manzoni.
1: Me ha encantado. Menuda broma la de Manzoni. Bueno, no sé yo si tan broma. No sé si se burlaba Manzoni del arte. Yo creo que después de Manzoni, ¿podría seguir tomándose tan en serio el arte?
2: No. Y aquí
1: claro.
2: Hubo una disrupción en las vanguardias de la época. Luego surgieron más de esto, pero es la gente dijo, bueno, a partir de ahora, si ya ha muerto la pintura y la escultura con el nacimiento del cine y la fotografía, si Piero Manzoni nos entrega sus heces enlatadas como obra artística, a partir de ahora, ¿qué viene? La nada. Y es lo que recogieron los filósofos franceses de aquello de, ay, la revolución, debajo de los adoquines, en el mayo del 68 francés, debajo de los adoquines está la playa. No, los situacionistas recogieron el testimonio de Manzoni, le dieron la vuelta al calcetín y dijo, debajo de los adoquines no está la playa. Debajo de los adoquines está el horror y hay mierda envasada, como hacía Manzoni. Y esto es la sociedad del espectáculo que aún sigue hasta 2026.
1: Uf, y yo creo que se ha multiplicado por mil.
2: Por mil.
1: Oscar Nin, mañana domingo te vienes.
2: Aquí estaremos. Mañana voy a traer un libro. Lecturas de verano, estos cuadernos de verano que hacemos con Xavi. Entonces también que son un poco cuadernos Santillana que os pongo
1: me
2: de
1: gusta.
2: Deberes.
1: A mí me gusta.
2: Mañana traigo un libro muy chulo.
1: Y ya viniendo de lo de Manzoni, pues imaginaos lo que traerá mañana Oscar Nin. Puede ser cualquier cosa, pero seguramente será muy bueno. Gracias, Oscar.
2: Muchas gracias.
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volvemos a las 4:03 en Canarias, aquí, para dominguear bien en Radio Nacional, con muchas más sorpresas, grandes invitados, muy atentas, muy atentos, y para disfrutar mucho de este inicio ya oficial, mañana será oficial, que empieza el verano. Así que gracias, ahora sigue la información en Radio Nacional, sigue el deporte, tablero, así que os quedáis en muy buenas manos. Un beso enorme y hasta mañana.

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1: Entre la frontal del área, rechace para Sés, chuta y Sés, el balón para Iniesta, Iniesta, gol. ¡Gol! Ha marcado Iniesta y España va a ser campeona del mundo.

0: Día 10 del Mundial, 10 de 39. 32 partidos disputados de 104. Es decir, que más o menos podemos decir que hemos completado ya el 25% de este campeonato del mundo. Sábado 20 de junio de 2026. Poneros al fresquito y subid la radio porque tenemos que contaros un montón de cosas en esta jornada. A partir de las 7 de la tarde en Houston van a jugar Países Bajos ante Suecia del Grupo F. A las 10 en Toronto, Costa de Marfil ante la selección alemana que ha arrancado el torneo goleando a Curazao por 7-1. Ya de madrugada a las 2 la selección de Ecuador juega ante Curazao y a las 6 de la mañana Túnez se va a medir a la selección de Japón. Es decir que hoy le ponemos el broche prácticamente a los grupos E y F. Todo después de lo que os contamos ayer. Ayer hubo un poco de todo. Ganó de manera convincente la selección brasileña de Ancelotti.
1: Para dentro de la grande área, limpó, puxó de un lado al otro. Ele ergue a cabeza, balança la marcação, girou, bateu pro gol, goleiro defendeu, voltou para fazer bola tocada, bateu Cunha.
0: Con dos de Cunha y uno de Vinicius para derrotar por 3-0 a la selección de Haití y despejar un poco los fantasmas después del empate de la primera jornada ante Marruecos. Tenemos ya dos selecciones clasificadas, ya matemáticamente para las eliminatorias. Son las dos anfitrionas. Marcó y ganó Estados Unidos.
2: 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Dest. 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
0: Y la gente está poniendo por las nubes a Pochettino y a la selección americana. Dos partidos, dos victorias. Ayer ganó por 2-0 a la selección de Australia, quien también se ha clasificado con poquito, ¿eh? Es la selección de Aguirre.
3: El servicio dentro del área, el remate de cabeza de Jiménez, abre el portero Kim. ¡Ah! ¡Gol! ¡Gol! ¡Gol!
0: 1-0, ganó México a la selección de Corea, equipo ya clasificado. Están eliminadas ya la selección de Haití y está eliminada la selección de Turquía. En la tele turca suena así.
4: Ne maç bitiyor. Maalesef. Dünya kupasına veda ediyoruz.
0: Tal cual, con la música de fondo para aportarle más drama después de que ayer cayera también derrotando a la selección de Paraguay por 1-0. Además del Mundial, tenemos a las 6:30 el último pasajero camino de la segunda división. Se lo van a jugar Celta Fortuna y Ponferradinas, del ascenso de la primera ref a la segunda división. Voy en orden cronológico. A las 8 de la tarde, segundo partido de la Liga Endesa de la final, Valencia Basket Barça en el Rocha Arena, de momento 1-0 para el conjunto de Xavi Pascual. Y a las 9 de la noche, esto ya es una final, Almería y Málaga van a decidir quién acompaña a Depor y Racing de Santander en el camino de segunda a primera división. Os lo vamos a contar todo hasta las 12 de la noche en Tablero Deportivo.
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0: Así que aquí arrancamos, 5 y 4 horas menos en la Comunidad Canaria. ¿Qué tal? Buenas tardes, ¿cómo estáis? Entiendo que al fresquito. Creo que cabe la opción de que haya tormenta seca, es decir, de esa que de repente caiga una granizada monumental. Bueno, pues con un poquito de calma, tranquilidad, buena radio.

0: en todos los sitios, ¿eh?
1: Bueno, yo voy a intentar prestar atención a los partidos de hoy, no te lo niego, pero ya tengo el gusanillo en el cuerpo de mañana. Ya queda muy poquito y tengo muchas ganas de resolver temores y de alegrarme el cuerpo.
0: Yo es que estoy bastante tranquilo. Arroyo, ¿qué tal? ¿Cómo estás?
2: ¿Qué tal? Muy buenas, ¿cómo estamos?
0: Yo estoy muy tranquilo con la selección española.
2: No lo estés tanto, no sí, lo estés
0: ya,
2: tanto.
0: Ya sabía yo que venías tú hoy a pinchar el globito.
2: No, pero vamos a ver, yo pienso sinceramente que mañana creo que vamos a hacer un partido mejor que el que hicimos en el debut. Tampoco
0: no,
2: es muy difícil.
0: No es difícil.
2: Sí, no es muy difícil. Creo que mañana vamos a ver una España diferente. Pero también te digo que hay que tener cuidado porque ya a estas alturas, después de un pinchazo, un segundo pinchazo ya haría saltar todas las alarmas. Entonces, por eso, tranquilo. Pues hombre, teniendo en cuenta la diferencia entre una selección y otra y que seguimos confiando en el equipo de Luis de la Fuente, pues sí, pero cuidado.
0: No, ya, hola.
3: ¿Qué tal? Buenas tardes.
0: ¿Cuánto has dormido hoy?
3: Según el reloj, que lo tengo de chivato, 3 horas y cuarto.
2: Te ha sobrado el cuarto.
1: Esos relojes...
3: Claro, es que encima...
1: Mienten más que hablan, más que palpitan.
3: Pues ojalá, porque... Pero yo estoy muy bien, estoy con ánimo, estoy con ganas.
1: Pero si tú eres búho.
3: Claro.
1: No, tú duermes poco normalmente.
3: Yo duermo poco, pero me gustaría dormir más. Pero que digo, que yo estoy contentísimo porque tenemos hoy el Mundial, que lo repito, me está encantando, que está dejando sorpresas como lo de Turquía. Hay que empezar a hacer este tipo de cosas, ¿eh? Cuando se debacle de España, esperemos que no, empezar a poner un sonidito ahí triste, como hacen los turcos en...
1: Telenovela,
3: en la
1: ¿no?
3: tele, telenovela. Y tengo muchas ganas de ese playoff de ascenso también de hoy.
2: Oye, ¿por qué? ¿Por qué hay días que no hay partido a las 6? Bueno, que no tengo nada que hacer.
1: Que te falta.
2: Escucha, claro,
1: te preocupes, la semana que viene.
0: Mira, estaba
2: ¿me viene mal?
0: Estaba mirando para planificar, sí, un poco los horarios de las eliminatorias. O sea, ya me había hecho a la idea de que aquí los partidos van cada uno a su hora. Lo de las eliminatorias es... O sea, un día hay partidos a las 7, a las 11 y a las 2 de la mañana. Al día siguiente hay un partido a las 9 y a las 4. O sea, esto no
2: tiene mucho sentido.
0: Yo
2: ¿no?
0: que me estoy haciendo mayor y que me estoy volviendo maniático y quiero que esté todo, que sea simétrico, todo cuadradito, sí, tal, bien organizado.
2: No
0: hay manera con esto.
2: ¿Vale?
0: No hay manera con el Mundial. Nada. Pero bueno, nosotros lo contamos igual. Nos vamos a marchar hasta Chattanooga, no. Hasta Atlanta. Tenemos que haber buscado un asiento de Atlanta.
1: De Atlanta, hemos fallado ahí.
0: Claro, porque...
1: Bueno, a ver si para la siguiente conexión nos da tiempo.
0: No, no, pero mira, les veo por ahí, les veo viniendo por Chattanooga, o sea, les veo viniendo a Muelas, a Castro.
1: Sí.
0: Sí, sí, o sea, es que él...
1: Ya lo asocias, ¿no? Directamente.
0: No, no, y mira, con Jaime Sanz vienen los tres
3: ¿qué
0: por
3: tal?
0: Ahí.
3: ¿Qué tal? Buenas tardes.
0: Por las calles.
2: Mira, ¿qué tal?
1: Paseando,
2: ¿qué tal?
1: Paseando ahí, paseando.
4: Mira, sí, claro.
1: Muy bien, claro, algo se pega.
4: Lo he aprendido ya, claro. Lo he aprendido ya.
1: Sí, la trompeta de Luis, eso ya sale peor, ¿no?
5: Quiero hacer una reivindicación a lo que decías de los horarios.
1: Por favor.
5: Sí, otros años, otros mundiales.
1: Sí.
5: Todos sabíamos a qué hora eran los partidos.
0: Eso es.
5: Uno claro. A la X hora, otro 3 horas después y otro de más. O sea, ¿qué es esto de cambiar cada día?
1: De hecho, decíamos, ¿cuál es el de las 9? Sí. ¿Cuál es el de las 11?
0: Pero os digo una cosa, efectivamente.
2: No es serio.
0: Es que
1: es
0: una cosa que es bastante importante para fidelizar un poco y para tener cierta organización mental. Último Mundial de Qatar o el Mundial de Clubes. 3, 6, 9, 12, ya está. O yo qué sé, o 6,
1: claro.
0: 9, 12, 3.
1: Claro.
0: Pero es que, de verdad, los horarios de la segunda fase... Es difícil de planificar porque ni siquiera es que digas, bueno, hay todos los días un partido de prime time. Pues no todos los días es a las 9. Hay un día que es a las 9, otro día es a las 10.
3: Es que ayer ya fue rizar el rizo porque ni siquiera empezó un partido en punto. De repente uno a y media.
0: Bueno, yo,
1: sí, lo de las 2:30 lo padecimos.
0: Nosotros que somos absolutamente transparentes,
1: sí,
0: estábamos
1: sí, sí.
0: convencidos que el partido era a las 3.
1: Sí, la hubiéramos liado pardísima.
0: O sea, de repente hay 2:30, pero ¿cómo que? ¿Pero qué broma es esta? Que de repente hay un partido a las 2:30, muela, pero
2: no va a haber ninguno.
0: Pero,
4: no, no puede ser. Esto es un quilombo que dicen los argentinos.
1: Totalmente. Mira, nos va a hacer falta media España y por supuesto todos los profesionales de la comunicación. Un mes más después de este Mundial para que nuestro biorritmo se coloque.
0: Pues,
1: porque esto es locura.
0: Pues olvídate,
1: ¿eh?
0: Porque en 25 días, según acabe el Mundial, empieza la Liga. O sea, sí. Que dejar de biorritmo.
1: Tampoco
0: porque
1: con 24 no hay días.
2: Este año no hay Liga, ¿no? Le dan el título directamente al Madrid, ¿no? Con los fichajes que está haciendo. Que si hay Cucurella, que si el Bernardo Silva. Que si ahora viene esto.
3: Eso lo dijo, eso si lo dijo ya. Lo dijo una de Simeone. Pero, liga peligrosamente preparada. Lo que pasa es que luego ahí no hubo denuncia de la federación.
2: No
3: ni de nada.
4: Y Arroyo. Y esto lo dijiste cuando el Madrid fichó a Mbappé.
2: Sí, sí, sí.
4: Me acuerdo perfectamente. Cuando fichó a Kylian Mbappé, al grandísimo sí. Kylian Mbappé, tú dijiste, bueno, que le den el título ya.
2: Sí, pero ahí me equivoqué. Pero bueno, ya con todos los fichajes.

0: Porque van dos años no sé. Sin nada.
1: Bueno, bueno, vamos a hacer balance de lo que ha sido. Luis, os han atendido tres futbolistas de la selección española, ¿no? Hace un ratito.
2: Sí, la selección ahora mismo está entrenando, está ya finalizando en un campo lejano a Atlanta. Estamos nosotros regresando. Ha hablado Laporte, Zubimendi, Borja Iglesias, con varios mensajes para los que están intranquilos, como nuestro amigo y compañero Arroyo, y para muchos de los que hay en España. Aymeric Laporte, uno de los capitanes, dice que tenemos que ser optimistas.
3: Obviamente, y más estando empatados todos a nivel de puntos y teniendo dos partidos por delante que depende de nosotros mismos. Entonces, sabiendo eso, creo que podemos serlo.
2: También ha hablado Martín Zubimendi. Otro de los problemas, lo que venimos comentando en las últimas semanas, el tema físico. Dice de Martín Zubimendi que no están mal, tampoco están tristes, que duele perder o empatar en este caso o fallar contra Cabo Verde, pero que no es un tema físico. Habla Martín Zubimendi.
4: Sí, sí, no creo que haya sido nada culpa del físico. Al final llevamos ya una temporada con muchos partidos, con mucho trote, pero creo que la ilusión puede con todo.
2: Y el tercer tema encima de la mesa, el nombre que todos queremos, el de Lamine Yamal. ¿Va a jugar? ¿Cuánto va a jugar? ¿Está bien? ¿Hay Lamine dependencia? ¿No la hay? Hablaba Borja Iglesias. Os quedéis final porque es interesante y si queréis la comentamos después. Borja Iglesias. Venga. Sobre la aparición de Lamine Yamal.
5: Es que es muy bueno. Es que yo también pregunto qué tal está Lamine cuando no lo veo bien, imagínate. Entonces, obviamente Lamine es muy bueno, pero también me gustaría que el día que cuando juguemos contra Egipto en Barcelona, también preguntemos por Lamine cuando pasan cosas fuera del campo.
1: Pues está bien la reflexión de Borja, sí.
6: Está bien tirado. Habla muy clarito siempre, Borja.
2: Para el más despistado, recuerden, marzo, Cornellá, cuando hubo esos cánticos deplorables de la afición española hacia Egipto, musulmán el que no vote, pero evidentemente en nuestra selección tenemos algunos jugadores de esa religión, el caso de Lamine Yamal, y por eso dejaba ahí ese sello Borja Iglesias, que siempre que habla, habla bien, y lo dejaba ahí. Así que no tenemos que estar preocupados, no es un tema físico, y todos preguntando por Lamine Yamal, que va a jugar, ahora lo contará todo Muelas, que tiene buena información. Pero sí, sus minutitos, esos 45 o 50 minutos, va a jugar.
1: Antes de ir con lo que puede ser el 11 de mañana, el partido frente a Arabia Saudí, Moras, quiero recuperar un poco los sonidos de la semana.
0: Sí.
1: Empezando por... Yo sigo diciendo una cosa, y es que además lo creo de verdad. Yo creo que vosotros estáis dentro de la burbuja de la selección. El otro día me... Marcos, cuando dijo, bueno, pero seguro, me alegro que vosotros lo veáis bien o veáis cierta normalidad, pero seguro que hay gente que nos está atizando. De verdad, yo creo que aquí, creo que no, mira, aquí hay, estamos cuatro personas con entornos diferentes. De verdad, no detecto eso. Otra cosa es que mañana hagamos el mismo partido frente a Arabia.
0: Sí, pero fíjate, Miguel Ángel, que yo lo recalcaba en la entrevista con Marcos y le decía, pero de verdad os llega tanto ruido. Porque claro, yo te escuchaba y efectivamente a mí también lo que me llega desde España,
1: pero
0: me dicen,
1: de verdad,
0: a ver,
1: yo detecto cierta calma. De hecho, pero, detecto gente que se está organizando para ver mañana el partido,
6: claro.
1: Para mañana encima es un domingo, 6 de la tarde.
7: Bueno, hay ruido con los tocados, creo yo.
1: Sí, pero
7: con los tocados sí,
0: bueno,
7: pero ahí hay ruido.
6: Pero no en general, o sea, estamos yendo muy al tema, ¿no? Al problema.
1: Mira, lo primero, escuchamos a Marcos, lo que nos dijo el otro día.
8: No es preocupación porque tenemos las cosas muy claras. Entonces, cuando tienes las ideas claras y eres autocrítico y sabes lo que has hecho mal, simplemente es corregirlo y dar esa tranquilidad que además creo que esta selección se la ha ganado. Entonces, mucha calma y estoy seguro de que el próximo partido saldrá todo muy bien y se alejarán esas dudas para quien las tenga.
1: Y otro sonido más. Luis de la Fuente, más allá de la rueda de prensa y de la atención a la televisión española, nada más a acabar el partido, esta semana no ha hablado, pero sí lo hizo en una entrevista con Juanma Castaño en la COPE. Ahora te pregunto, Muelas, porque tú eres de aquí, bueno, eres uno de los periodistas que mejor conoce a Luis de la Fuente, y el otro día le vi que elevó un poco el tono en defensa del equipo, de la selección y de sus jugadores. Lo hizo así, repito, en la COPE con Castaño.
9: Lo digo desde el total respeto y valoración a todos los profesionales.
10: Lo estoy entendiendo así.
9: Yo creo que el que diga que es insensible a la crítica, miente. No hay nadie sensible a la crítica, por poca cosa que digan, es mentira. Entonces, como no...

0: Y hace tiempo me di cuenta que a mí me hacía daño, dije, se acabó. En mi casa me conocen, ya saben que no tienen que decirme, y lo que tienen que decirme mis compañeros de trabajo exactamente igual. Y aquí solo trabajamos en positivo.
1: No lo digo, ¿eh? Ah. Yo soy el fan número uno de Rodri.
0: Me parece altamente, de verdad, insultante que se diga eso del mejor jugador del mundo. ¿Se atreverían a decir eso de otros jugadores que están considerados también los mejores del mundo? ¿Se atreverían a decirlo? Yo creo que no, pero como son españoles y a los nuestros pues se les puede decir otras cosas que a otros jugadores no se les dice. Rodrigo es el mejor jugador del mundo, incluso estando al 50% es mucho mejor que la mayoría de medios centros del mundo. Pero quiero refrescar a algunos la circunstancia. La Eurocopa, Dani Olmo vino a la última hora con un problema en un óleo. Pues Dani Olmo vino, se recuperó, fue máximo goleador, dio el gol del centro a Miquel Merino y salvó el gol aquel debajo de los palos. O sea, quiero decir, de eso no se acuerda nadie, pues yo lo recuerdo ahora, por si acaso.
2: Pues eso, veo ahí a Antonio elevando un poco el discurso. A ver qué dice hoy, ¿no? 10 menos cuarto, ¿no? La rueda de prensa.
3: Eso
2: o,
3: es.
2: O
3: 11 eso
2: menos
3: es.
2: Cuarto, hora española, que ahora me hago un poco lío.
4: Eso es, 10:45, sí. Hora española.
3: 10:45, sí. Sí, eleva un poquito el tono. A ver, yo creo que a Luis le filtran bastante la información. Él no tiene redes sociales, pero evidentemente pues está conectado, ¿no? Y sabe que le dieron muchos palos, que le criticaron mucho. Él distingue mucho la crítica futbolística, que la asume, a las faltas de respeto. Eso sí que no lo tolera. Alguna falta de respeto ha detectado en alguna de las críticas, no tanto futbolísticas, sino hacia él, hacia la persona de Luis de la Fuente. Eleva el tono, efectivamente, y trata de decir, a ver, de reivindicar, ¿no? El equipo que ganó la Eurocopa, que ganó la Nations League, que en 3 años pues ha hecho una exhibición de futbolística durante todo este tiempo. Fijaros, la fase de clasificación de la selección ha sido brutal. Con auténticas exhibiciones, ¿no? Es verdad que yo creo que nos pilla a todos con el pie cambiado el partido de Cabo Verde, porque se ve al equipo muy espeso, muy lento, muy, muy bajo, ¿no? Y eso yo creo que no lo intuíamos. A partir de ahí,
1: pero,
3: bueno,
1: por eso,
3: empieza.
1: Pero Antonio, sí. Es que yo creo que hay una sobrereacción. O sea, es que
3: sí,
1: lo que dice Méndez,
3: sí, estoy
1: es
3: de
1: que
3: acuerdo.
1: No hay
3: estoy
1: tanta.
3: De
1: verdad que no. Yo creo que precisamente a lo mejor es que dentro están preocupados. Porque si no, no entiendo esa sobrereacción.
2: Por eso digo que hay como dos real. Por eso hablo de la burbuja de la selección. Y
1: es que
2: yo lo entiendo,
1: es que
2: porque estás allí, estáis allí pegados todos los días.
1: Es que dice De la Fuente. Sí, sí. Es que se les critica por ser españoles, pero ¿alguien ha leído la prensa brasileña con el tema Neymar? O ayer las críticas a Rafinha.
2: O en Portugal,
1: lo que está pasando. Es que no es verdad. Las críticas hay en todos los lados. Y la crítica es sana siempre que sea constructiva y que no falte el respeto,
2: claro,
1: solo
2: o sea,
1: faltaba.
2: Pero una cosa, luego hay, o sea, la línea entre el respeto y lo respetuoso, claro. Y más en nuestra profesión y en determinados ambientes muchas veces es muy delgada. Pero es que de momento yo no tengo esa sensación.
1: Exacto.
2: Es decir, la calle, que es lo. Mira, el otro día estuvo Noyo ahí chupando calor en Colón, que por cierto, aviso a los que quisieran ir mañana, la Federación del Ayuntamiento de Madrid han suspendido. Lo de la Plaza de Colón, porque mañana hay riesgo de temperatura altísima y ahora es cuestión de meterse a las 6 de la tarde en la solana de Colón. Pero el otro día, ¿la gente estaba enfadada?
1: No, de verdad que no había enfado.
2: Había 3.000 y pico personas, 4.000.
1: Sí, y no había enfado. Lo que había era, evidentemente, extrañeza, sorpresa. Pero diciendo, bueno, a ver si Uruguay, con un poco de suerte, pincha esta noche, que efectivamente pinchó con Arabia, empató, y los dos primeros partidos lo hacemos bien y ya está.
3: O puede pasar otra cosa también, no sé si lo veis. A ver, lo que yo llamo muchas veces la toxicidad de las redes sociales. Quiero decir, todos los jugadores al final están muy conectados, ¿no?, a las redes sociales. Y al final, este micromundo de las redes sociales se amplifica demasiado, se traslada. Yo no sé si por ahí les ha podido llegar más críticas que con los medios habituales, ¿no?, tradicionales.
4: Decíamos del tema de la burbuja, se lo explicamos a los oyentes. Es cierto que después del partido de Cabo Verde ha habido una evolución negativa a positiva. Y antes del partido de Cabo Verde, Chattanooga parecía Disneylandia. Íbamos a ganar el Mundial, quién se va a tatuar la cara de Luis de la Fuente, qué vas a hacer, vas a peregrinar. Y después de eso, aquí hemos visto 2 días de morro. De morro de los jugadores, y hemos visto un día con un entrenamiento a puerta cerrada, y es cierto que ya ayer ya vimos otra cosa, pero por eso digo de no críticas, pero sí ver que evidentemente algo está pasando, y se ha dicho que puede ser un tema mental, que lo comentamos aquí, ¿cómo va a ser un tema mental si se empata con Cabo Verde? Otros, es un tema físico, nos dicen que no. Y lo tercero es un poco a las decisiones, no muy criticadas, pero que está tomando Luis de la Fuente con la gestión de los lesionados o tocados,
2: sí, la gestión del partido. Ahí sí es opinable. Es decir, que hemos ido a un Mundial, también digo una cosa, es una lista de 26, ¿eh? No es una lista de 18 jugadores, es una lista de 26 donde han entrado un futbolista como Mikel Merino, que lleva 4 meses parado, que ha entrado con media hora, Víctor Muñoz, que tiene una lesión muscular a falta de nada, de 2 semanas para la concentración y que lamentablemente ha recaído, con Lamín, 2 meses y medio fuera, y con Nico, una temporada complicada por el tema de la pubalgia. Vale, eso es opinable. Es opinable eso y es opinable.
5: Es opinable que faltando, y criticable.
2: Sí, claro, claro. O sea, y además que faltando 3 futbolistas de ese perfil, por ejemplo, otro día no jugará Jeremy, por ejemplo, que es ese perfil también. Yo todo eso lo entiendo.
1: Y te sumo un nombre, Gaby, que ha estado lesionado gran parte de la temporada, que ha acabado jugando los últimos minutos sin destacar especialmente y empieza siendo titular. Eso es así. Entonces, pero eso es criticable, como bien dice Silvia, pero desde el respeto, ¿eh? O sea,
2: sí, no, pero, o sea, pero, no, pero esto no, eso, no tiene eso, nada, eso lo asume. Que, no tiene nada no, que ver pero, esto con lo no, de Qatar, Méndez, por poner un ejemplo.
3: Eso,
2: cero.
3: Claro, pero eso yo creo que lo asume Luis de la Fuente. O sea, yo creo que él sabe que no estuvo afortunado ni en el 11 titular con esa incursión de Gaby, que al final no surtió efecto, ni tampoco con algunos cambios. Otra cosa es que de cara al exterior él no lo diga, porque yo creo que dentro sí que lo ha dicho. Ha dicho, bueno, pues es verdad, hay que mejorar cosas y yo también tengo que estar más acertado en la lectura del partido. Él está muy preocupado con una posible recaída de Lamine Yamal.
2: Sí.
3: Es una obsesión. Pero es que es lógico, por otra parte, porque además es una lesión con un porcentaje altísimo de recaída. Y claro, está mirando continuamente cómo está, le pregunta. Y esa es una casi obsesión que tiene. Tú imaginaos que mañana tiene algún tipo de problema. Bueno, pues esto es sería catastrófico. Por eso está muy pendiente y también le condiciona mucho el resto de decisiones. Tanto la situación de Lamín como la de Nicolás.
5: Pero Nico es peor, Antonio, ya... ahí dando, o sea, entendiendo la información que das, yo ahí sí que me plantearía entonces si he errado o no en las decisiones que he tomado. Si tú vas a estar en un sin vivir constante por la participación y los minutos y el protagonismo de Lamín Yamal, hay algo que no te has planteado a priori.
3: Pero a Lamín tienes que traerlo, a Lamín y a Nico tienes que traerlo.
5: Pues entonces no puedes estar en un sin vivir.
1: O a Nico, a Nico no. O sea, Lamín es evidente que tienes que llevarlo.
3: Sí. A Nico sí.
5: Lo que voy, Antonio, es a la manera de asumirlo.
6: Que se cuestiona precisamente lo que dice Noya. Si Nico, por ejemplo, o Víctor deberían haber ido.
1: Claro.
6: O sea, yo creo que... Yo los hubiera llevado, ¿eh? O sea, sobre todo a Nico, y a Lamín. Otra cosa es lo de Víctor. Pero a los dos los hubiera llevado. Pero hay mucha gente que se cuestiona lo de Nico, ¿eh?
3: Lo de Nico está
6: 70-80%.
3: Para mí es error. Bueno, para mí es error. Pero fue uno de los baluartes en la Eurocopa y un jugador diferencial junto a Lamín Yamal.
6: Pero
3: creo que había que esperarle. Pues está al 70%. El otro día ya jugó unos minutos y el seleccionador confía en que vaya progresando. Para mí el error es Víctor Muñoz. Ahí arriesgas mucho, porque Víctor es el recambio de Nico, que también está tocado, que viene con esa... Ese es el error para mí. No acierta. Arriesga mucho con Víctor Muñoz.
2: Ahora seguimos escuchando y recuperamos lo que dijo ayer Lamín a los compañeros de Televisión Española, yo detecto que hay percepciones diferentes respecto a lo que está haciendo la selección y veo que los propios jugadores de la selección, en la conversación con Marcos y algunas otras entrevistas porque aquí, como podemos escuchar a los jugadores con bastante calma y con bastante tranquilidad, pues expresan un poco lo que está pasando. Voy a pulsar también la opinión de los periodistas que están como enviados especiales de sus diferentes medios, pero no están en el entorno, en la burbuja de la selección, porque están cubriendo el Mundial de otra manera. Por ejemplo, nuestro compañero Ladislao Moñino, que le pillamos hoy en... ¿Dónde estás, Moñi? ¿Qué tal? ¿Cómo estás?
7: En Filadelfia, en la ciudad de Rocky.
2: Ahí estamos. ¿Tú cómo ves todo esto que estamos o que se está hablando desde España? ¿A ti también te llega allí, sin estar dentro de la burbuja de la selección, que es que hay mucha crítica? Porque de verdad, creo que no la hay. En España creo que no la hay todavía.
7: Aquí lo que sí que llamó, bueno, llamó mucho la atención el resultado. Entonces sí que los periodistas extranjeros venían un poco a preguntar qué le pasa a España o qué le pasó el día de Cabo Verde. Sí que ha llamado mucho la atención el hecho de que, bueno, pues una de las grandes favoritas.

0: no fuera capaz de ganar a una selección del último vagón de este mundial y sobre todo pues el juego que mostró. Entonces es un poco negativa, que ha generado mucha sorpresa entre pues compañeros de la Gacheta de los Sport que no están con España o del equipo o de Guardian y también periodistas sudamericanos preguntando pues por qué le había pasado a España.
1: ¿Y a ti qué te parece? ¿Cómo está? ¿O qué le pasa a España?
0: Yo creo que es que depende mucho de Lamine y de Nico. Entonces, porque fueron el 60, el 70% de la conquista de la Eurocopa. Es decir, en este fútbol de ahora, si no tienes extremos que desequilibren, y ellos desequilibraron mucho en esa Eurocopa, partidos así se te pueden cerrar mucho. Le ha pasado a Francia también, es decir, Francia y a Uruguay en el primer tiempo contra Arabia Saudí. Que como no tengas desborde, es muy difícil romper por el centro porque los equipos están bien preparados físicamente, defienden bien los espacios y o tienen algún error gordo o si no te cuesta. Sí que es cierto que luego yo lo que vi a España también, pues un poco lo que pasaba también le pasó con Luis Enrique, que incluso con Hierro en aquel famoso partido de Rusia, que entras en un ritmo cansino donde hay mucho toque horizontal y donde nadie se mueve por delante, y entonces es muy, muy, muy, muy, muy complicado el intentar coger un ritmo de juego para romper a ese tipo de selecciones. Yo creo que tampoco Rodri estuvo muy fino, los laterales tampoco, es decir, creo que el 60-70% del equipo no estuvo a su nivel.
1: Muy bien, pues nada, Moñi. Cuídate, ¿qué tal el Mundial? ¿Lo llevas bien o qué? ¿Te está pareciendo que está todo
0: Bien,
1: bien, más o
0: bien.
1: menos organizado?
0: Sí,
1: Me tiene
0: sí.
1: muerto lo de los horarios,
0: Sí.
1: pero no, porque ya sé que tenemos
0: Bueno.
1: un huso horario diferente. Es que cada día los horarios son diferentes. Eso es lo que me tiene un poco
0: Sí,
1: roto.
0: yo hay días que duermo 3 horas, bueno, es un poco
2: Para que no nos relajemos esto.
0: y no porque salga por la noche, que ya quisiera.
1: No, no, no, no, para nada.
0: Pero
1: No,
0: bueno.
1: tú además eres un tipo formal, Moñi, por favor. Un
0: Sí, por
1: abrazo,
0: favor,
1: cuídate
0: por
1: y vamos
0: favor.
1: hablando durante el
0: Un
1: Mundial.
0: abrazo.
1: Hasta luego.
0: Venga, un abrazo.
1: Vamos a recordar lo que dijo Lamine con nuestros compañeros de Televisión Española. Es la única entrevista que ha hecho de momento Lamine Yamal. Esto sobre cómo está, sobre cómo se ve y sobre lo que espera.
3: ¿Tú te ves para un partido completo ya?
4: No, creo que muy pronto es innecesario. Creo que tengo un proceso de adaptación primero y yo creo que no es el momento de jugar un partido entero, pero sí puedo jugar los minutos que el míster quiera.
1: Pues está claro. Muela, ¿ya te la juegas o
3: A
1: no?
3: ver,
1: ¿Titular o suplente?
3: yo creo que titular, yo creo que titular.
1: Titular para arrancar.
3: Sí,
2: Ya me voy a
3: sí.
2: fijar en De La Fuente en el banquillo, a ver cómo vive esos
3: Sí,
2: minutos. Sí,
3: sí,
2: porque ya me
3: sí,
2: has dicho que estén
3: porque el otro
2: tranquilo,
3: día.
2: ya quiero verlo, claro.
3: Sí, está intranquilo y el otro día estaba bastante intranquilo. De hecho, el otro día, bueno, tenía muchas dudas de si meter a Lamine en esos últimos minutos. Al final creo que se vio obligado por la dinámica del partido. Yo creo que sí, aunque insisto, puede pasar que le dé una vuelta y lo ponga como revulsivo en el segundo tiempo, pero creo que quiere ya ponerlo desde el inicio. Si él dice además que está para 60 minutos, pues ojalá ya en la primera mitad tengamos el partido bien orientado y poder darle descanso en la segunda parte, ¿no? Y bueno, pues sí, yo creo que sí, yo creo que sí. Miguel Ángel, va a entrar Lamine Yamal jugando por la derecha. Vamos a ver qué pasa con Ferran, si se queda en el banquillo o si pasa a la izquierda, porque ayer hablábamos de la opción de Jeremy Pino o de Dani Olmo. También Dani Olmo, y esa es una cuestión que se está debatiendo mucho, podría jugar como media punta, ahí se caería Fabián. Y Pedri pasaría a jugar en una posición más retrasada, donde hay más creatividad, donde hay más salida de la pelota, junto a Rodri, en la base. Esa es también una cuestión a tener en cuenta, porque yo el otro día le vi a Pedri muy perdido en esa posición más adelantada. Pero bueno, vamos a ver. Ahora está entrenando la selección, todavía sigue el entrenamiento, esa puerta cerrada, excepto los primeros 15 minutos. Y esta noche no sé si Luis de la Fuente dará alguna pista sobre esa alineación de Lamine Yamal. Todos pendientes. Bueno, acordaros, el otro día era la locura en el estadio de Atlanta con Lamine Yamal. Es que es el icono de esta selección española. Hay imágenes de Lamine Yamal por todos los sitios y es la gran estrella de la selección. Por lo tanto, hay mucha expectación por saber si ya mañana Lamine está en el 11 titular.
1: Mañana.
5: Pero Una pregunta. ¿No creéis que poner a Lamine de inicio, tal y como él describe que no está para jugar un partido entero y dice es innecesario, es una muestra de nerviosismo?
6: Pero esas son las dudas que estamos.
3: Claro, un poco sí. Claro, o sea, un poco sí. Y el otro día también.
1: Más que las dudas, fíjate, yo lo pongo en positivo, Luis. Son las decisiones que hay que tomar. No las dudas que hay que tener, sino las decisiones que
5: tienes que tomar. Pero si tú
6: confías en eso. Correcto. Mira, no ya. La idea inicial, si todo iba bien, que es lo que parece que iba a ser con los lesionados, era: le doy a Nico y a Yami, a Yamal, perdón, 15 minutos el primer día. Uh-huh. Le doy 30 el segundo día y con Uruguay le doy 60. Pero ahora, como dices, Méndez, es que tienes que tomar decisiones. Es que necesitas a este jugador.
5: Pero entonces está, ¿es para así? Entonces está para media hora mañana.
1: Pero una cosa también.
6: Pero, claro.
1: La vuelta después de lesión, tienes que empezar a tener minutos y a tener buenos minutos.
5: Yo no digo que no juegue mañana. Yo digo que España salga, que tenemos plantilla de sobra para ganar a Arabia Saudí y que confiemos
2: también
5: en que salimos
2: para Cabo Verde.
5: Pero no salió, o sea, que yo soy crítico, pero en ningún caso soy pesimista. Yo estoy convencido de que vamos a pasar primeros de grupo. Entonces lo que yo digo es: salgamos con lo que tenemos, salgamos con Jeremy, y estoy convencido de que ganaremos y nos pondremos por delante de Arabia Saudí, y luego le damos unos minutos a Lamin Yamal al final.
1: O al que toque. Ahí hay una realidad. Las selecciones que más se han gustado en el arranque del torneo son aquellas selecciones que han mostrado intensidad. La mostró Inglaterra, la mostró Francia, aunque más en la segunda parte que en la primera. La mostró el otro día la selección argentina. La está mostrando Estados Unidos, que se ha clasificado ya. Es decir, ¿por qué es eso? Y para mí, esa es la principal déficit de lo que vimos el otro día. No vimos un equipo con intensidad. Y eso se convierte en un equipo, pues eso, un poco mohino, que juega mucho, que toca, que hace mil pases y que no nos lleva a ningún lado. Pero
7: el problema no es ahora, porque yo también estoy convencido que vamos a pasar. Evidentemente, no sé cómo primeros o no. El problema es que antes de empezar el Mundial yo me imaginaba a España ganándole a cualquiera y ahora ya no me lo imagino. Entonces, ese es el, yo creo, el verdadero problema. Ahora, si según vaya pasando el Mundial, se van recuperando las piezas, van cogiendo confianza y van recuperando efectivos, pues a lo mejor sí.
3: Pero vamos a esperar a mañana, porque
7: sí, partido.
3: Es posible. Pero no por eso. O sea, más allá de los tópicos, yo tengo la duda de si el otro día fue un día de esos en donde no te sale nada, en donde estás planito por lo que sea, o es el tono general de la selección. Esa es la gran duda que tengo, porque yo creo que nos sorprendió a todos. O sea, nadie apostaba porque la selección española estuviera tan mal, sin tan poco ritmo, sin esa velocidad de la pelota que ha tenido durante toda la fase de clasificación. Es verdad que las pistas que nos dieron los amistosos no fueron buenas, pero son amistosos. Entonces, yo espero que mañana el equipo muestre otro tono. Sobre todo, yo hablo de tono, ya no solamente lo futbolístico, sino otro tono, que no sea tan cansino.
7: Sí, le falta.
3: Me recordó tanto a los partidos de Marruecos en la eliminación en Qatar, y al de Rusia, también el Mundial de Rusia. Ese estilo que se llama parabrisas, ¿no? De horizontal, mover, sin ritmo y sin llegar a la portería contraria.
1: Muy bien.
3: Yo espero que mañana veamos otra cosa.
1: Recordadnos, 11 menos cuarto, ¿no? En principio va a ser en el descanso. Mira, Norbina, viene en el descanso del partido de las 10 de la noche, que va a enfrentar a Costa de Marfil y a Alemania. Y nos pillará también en la segunda parte, bueno, casi acabando el Almería-Málaga. Si se retrasa un pelín, Norbina está mejor.
2: Ya apretaremos.
6: Pues nada, pues mira, a ver. A ver si un poquito. A ver, que nos deje lo mejor para el final, cuando acabe.
1: Muy bien. Pues luego volvemos. Molas Castro, hasta ahora. Si hubiera novedad, volvemos. Está la selección entrenando ahora mismo a puerta cerrada. Recuerdo, citas de la tarde a las 6:30. Ascenso de primera refa a segunda división. Ayer subió el Sabadell. Enseguida vamos a intentar felicitar a la gente del Sabadell, que vuelve un equipo mítico a la segunda división después de eliminar ayer al Zamora. A las 8 de la tarde, segundo partido de la final de la Liga Andesa ante Valencia Basket y Barça. Y a las 9 de la noche, el Almería Málaga con empate en la ida. Ya sabéis que aquí el empate le sirve a la Almería para subir. Es decir, si mantienen el empate y van a la prórroga y mantienen el empate, no hay penaltis. Directamente la Almería, por mejor clasificación, se convertirá en equipo de primera junto al Racing de Santander y al Deportivo de la Coruña. A ver, vamos a seguir pulsando opiniones de compañeros nuestros que intervienen aquí en las tertulias en Tablero Deportivo, pero que están cubriendo el Mundial, pero no con la selección española, por si ellos tienen una percepción diferente a todo esto que estamos contando. Pablo Polo está haciendo este Mundial con Francia para el diario Marca. Hola, Pablo, ¿qué tal? ¿Cómo estás?
8: Hola, buenas. Bueno, ayer también estuvimos con Marruecos.
1: Ah, bueno, sí, Escocia. Sí, pero tú vas ahí, pero, bueno, vas
8: todo
1: ahí
8: lo que,
1: tiene
8: todo lo que pasa.

0: por lado
1: Boston.
0: Otro.
1: Eso es. Eso
2: no tengo que pasar por Boston, Nueva York, Filadelfia. Sí, ahora iremos a Filadelfia también mañana para luego el próximo partido con Francia contra Irak.
1: Oye, así te preguntan mucho Boston los periodistas por extranjeros por qué, ¿sí?, le pasa a España y tú les pones cara de póker o cara de sorpresa.
2: Yo no sé qué contestar, ¿no? Porque es lo que a veces desde aquí, desde la distancia, pero fíjate, todos los medios franceses me lo han preguntado, los periodistas. Y la pregunta es siempre la misma. Oye, ¿esto de España es una cosa así, un tropezón o hay algún problema? Yo lo he dicho en mi opinión, un poco, que creo que hay un poco de las dos, que hay un poco de, evidentemente, tropezón, pero que sí que se vio una selección que para mí le faltó algo para yo creo llevarse el partido, ¿no? Y vamos, yo creo que eso estamos todos de acuerdo. Yo es verdad que lo estoy viendo también un poco desde la distancia, porque sí, aquí te atropella muchísimo todo lo que tenemos aquí, todas las elecciones y vamos, fíjate, casi por lo que voy leyendo, porque a veces no puedes ver el partido, o muchos partidos no los puedes ver, ¿no? Pero sí, pues eso es lo que nos preguntan y lo que se pregunta mucha gente. Yo creo que, por ejemplo, Deschamps, con nosotros en marca de una cosa que a mí me llamó mucho la atención de España, ¿no? Y que creo que puede ser un problema, ¿no? Que él elogió mucho lo que habían aportado todo este tiempo Nico y Lamine. Y él nos decía, yo no sé cómo estarán, pero España va a necesitarles al 100%, ¿no? Y entonces, a lo mejor también eso es una cuestión que Deschamps, pues ahí sí que sabe de lo que habla, ¿no?
1: Sí. Oye, en Francia, ¿qué se habla más, de Mbappé o de Olís?
2: De Olise, porque parece que es Olise, esto es increíble.
1: Ah, eso, Olise, no, le vamos a Olise.
3: Toda la vida se había dicho Olís y cuando la selección presenta a sus jugadores con un papel para decir su nombre, él dice Olise.
1: Pues nada, pues Olise, respetemos lo que diga él. Se habla mucho de lo que diga Olise.
2: Y me extrañaba un poco, porque como no lleva el acento, normalmente siempre se dice la E, pues pero bueno, parece que parecen, y ya les he escuchado aquí los franceses y dicen Olise, sí. Pues mira, de Mbappé se habla mucho, pero sí que me preguntan mucho si es verdad lo del Madrid por Olise. Y es verdad que es un jugador que sí que está causando un cambio de tendencia en Francia, para mi gusto, porque es un jugador muy peculiar. Yo creo que no es el patrón de jugador que ha venido pues triunfando en Francia. No por el estilo, que a lo mejor es una mezcla de Griezmann y de Benzema y de Dembélé, porque es un jugador que es muy completo y que realmente está ganándose a todo el mundo aquí en Francia. Pero también porque es un jugador, por ejemplo, que bueno, pues a francés habla más bien poquillo, lo va mejorando, es el primer jugador un poco que se ha formado fuera de Francia y que es internacional, ¿no? Hay casos de jugadores pues como Griezmann, que no jugó en un club francés, sí. Pero no formarse y no jugar en un club francés es un caso muy, muy, y además de origen inglés, ¿no? Porque el primer futbolista de origen inglés.
1: O sea, él no tiene un francés fluido.
3: No,
2: él no tiene un francés muy fluido porque es madre francesa, él nació en Inglaterra, tiene cuatro nacionalidades, pero yo creo que empujó mucho la madre, que tenía ese origen francés, para acabar en Francia. Es verdad que él estuvo en Clairefontaine, sub-18, creo recordar, y sub-21 jugando algún torneo, pero bueno, él se formó en Inglaterra, en el Reading, en el City estuvo un poquito, en el Arsenal con 7 años, de los 7 a los 14 pasó, me parece que al Chelsea, y luego ya al Reading y luego al Crystal Palace.
3: Su padre es mitad nigeriano, mitad inglés, nacido en Inglaterra, pero.
2: Exacto.
3: Y su madre es franco-argelina. Él tiene cuatro nacionalidades, y se daba por hecho que iba a jugar para Inglaterra, habiendo vivido toda la vida en Inglaterra, pero eligió Francia, por la madre. Como
2: sí, es un tipo, dices, es un tipo
1: es peculiar.
2: Muy misterioso.
1: ¿Te recuerda sí, que tú lo viviste también? ¿Te recuerda a Nicolás Anelka?
2: Yo no lo creo, porque a mí lo que me dicen que Anelka, esa selección, además, acordado del motín aquel, esa selección era muy complicada. Yo creo que el ambiente que hay en esta selección es bueno. Fíjate, Mbappé dijo el otro día que no le gustó nada el ambiente de la Eurocopa cuando cayeron en octavos en Suiza, que fue el peor ambiente que él ha vivido en Francia. Yo creo que él no vivió, lógicamente, aquella con Domenech. Pero ahora sí que yo creo que hay un buen ambiente. Y yo sí que me consta que este jugador es un jugador muy, muy, muy misterioso, muy enigmático. Ni siquiera se va muy tapado con la capucha. Ayer pasa en zona mixta, tapadísimo. Y tal. Es un tipo curioso. Pero es verdad que en el vestuario bromea. Fíjate, tiene una nota muy buena cuando la selección francesa llega un debutante, siempre tiene que hacer una canción ante todos, ¿no? En el comedor y tal. Y por lo visto se marcó un rap en inglés y tal, y el tío se ganó a los compañeros, y luego es bromista. Pero es verdad que es muy antigaláctico, digamos, por ejemplo, las marcas. Él no lleva ninguna marca, no quiere condicionarse con ninguna marca, porque quiere llevar las zapatillas que le den la gana y no quiere que Nike le obligue, o Puma, o quien sea, o Adidas, por decir tres, ¿no? Que entonces, bueno, en ese sentido es un jugador, fuera del terreno de juego, es un poco no al uso, ¿no? No digamos un galáctico. Dentro, para mí, es un pedazo de jugador. Para mí, está cambiando un poco también la condición de Francia, porque Dembélé iba a jugar ahí como de enganche, en esa posición que le estaba dando Luis Enrique, y donde se ha salido. Pero claro, es que ha llegado este tipo el otro día, y en la segunda parte por ahí hizo un destrozo jugando en ese sitio, ¿no? Así que hay un debate también, cómo colocar a tantos jugadores con tanto talento y con tanta calidad.
1: Muy bien, Michi, cuídate, ¿eh?
2: Bueno, ahí seguimos
1: por aquí. Un mundial más dando vueltas. Un abrazo, Pablo. Bueno, hasta luego. 19 para las 6 de la tarde, hora menos en la Comunidad Canaria. Tú tienes claro lo de Olise, ¿no? Y el Real Madrid.
3: ¿Tengo claro cómo se pronuncia?
1: Ahora ya lo sabemos, Olise. Andamos con dudas. Un día Olise, otro día Olise, y ahora es Olise.
3: Es indudable que el galáctico, no por actitud, pero sí por juego, que quiere el Real Madrid, sin ninguna duda es Olise. Que el Real Madrid está en un proceso de intentar vender lo máximo posible para acumular suficientes fondos como para hacerle una oferta mareante al Bayern, que saben que el Bayern no va a aceptar esos 150 millones que anunció Florentino Pérez, que tendría que ir de 200 para arriba, y que si el Bayern aceptase entre 200 y 220 y el Real Madrid consigue hacer ventas, el Real Madrid va a ir a por Olise.
0: Hablamos de 200 millones como de 2 euros, ¿no? Como, déjame un par de euros, ¿no? Para comprar un café y un bollo, ¿no?
3: A mí me parece que la temporada de Olise es lo más impactante que he visto en mucho tiempo, porque es lo que te puede hacer jugando desde banda. Juega generalmente, recordemos, de extremo diestro, a pierna cambiada, el zurdo, y como cae al medio y te descoloca cualquier defensa. Es la pieza que le falta al Real Madrid en ataque, es extremo diestro que te puede jugar, que te puede crear juego. Lo ha dicho muy bien Polo. Es una mezcla entre Griezmann, Benzema, Dembélé. Pero claro,
4: Maradona.
3: Gastarte 200 millones en una persona que a lo mejor,
4: pero
3: que pasado mañana se lesiona o que por ese carácter no rinde, es peligroso.
4: Juanma, si es que a lo que voy es que estoy viendo el esfuerzo económico que está haciendo el Real Madrid, o la intención que tiene, y a mí me dicen hace 2 meses que este va a ser el mercado de Florentino Pérez. Y no me lo creo.
3: Ya, pero ya ahí está una cosa que
4: entonces,
3: que
4: es hemos pasado
3: bendito,
4: de
3: bendito
4: el
3: Enrique
4: hemos pasado, eso
1: el
4: 14, es, hemos pasado de
1: el 14
4: nada
1: de mayo,
4: todo.
1: El 14 de mayo cambió.
4: Oye,
1: a lo mejor el 14 de mayo es un día a tener el recuerdo para los madridistas, porque cambió un poco la historia.
4: Claro, pero no, que hay que tener en cuenta que hace 2 meses no hacía falta de nada, porque era un Madrid simplemente con una mala racha deportiva,
3: y que no había hecho pretemporada.
4: Y 2 meses después necesitamos la resurrección de una otra estrella.
3: Si preguntas en el madridismo, te dicen todos bendito Enrique Riquelme. Unos porque le votaron el 35% y el 65% restante dicen porque ha despertado a Florentino. Porque si no hubiese habido elecciones, si no hubiese habido debate, yo estoy convencido de que este mercado de fichajes del Real Madrid no existe. Ni de lejos.
4: Yo tengo la sensación de que no habría sido así, pero insisto.
0: Oye, ¿el Madrid tiene margen del fair play financiero?
3: El mejor de la Liga Española, sin ninguna duda, y uno de los mejores de Europa. Pero otra cosa es, después de este mercado de fichajes, claro, eso cambia, que volvemos a lo mismo, que si el Real Madrid no vende, no va a haber más fichajes. Es imposible.
1: Muy bien. Bueno, vamos a hacer más llamadas a compañeros que están cubriendo el Mundial con sus Defender Medios, que colaboran habitualmente con nosotros aquí en Radio Nacional en Tablero. Por ejemplo, Cristina Cubero, que está cerquita de Uruguay. Hola, Cristina, ¿qué tal? ¿Cómo estás?
5: ¿Qué tal? ¿Cómo estáis?
1: Mira qué bien ahí con la camiseta de la selección española. Escucha, es que, claro, tú que estás, ¿sabes lo que pasa?
5: He visto que dudabais y mira,
1: no, pero,
5: muy bien,
1: no, pero fíjate,
5: que dudaba
1: claro, mira, tú estás como nosotros. O sea, yo tengo un poco la sensación que estamos todos más o menos, aquí en España estamos más o menos tranquilos,
4: estamos,
1: repito,
4: sorprendidos,
1: a expensas de lo de mañana, y sin embargo detecto en, dentro de lo que es la burbuja de la selección, incluyo también a los medios que están ahí pegados a la selección, incluyo que están como un poco más a la defensiva, y no sé, ¿tú también tienes esa sensación, que de momento estamos tranquilos?
5: A ver, yo estoy muy tranquila. Si esta selección ha llegado a este Mundial siendo favorita, ahora porque hayamos empatado con Cabo Verde, que ha habido otras selecciones también que no están empezando bien el Mundial. Yo estoy acompañando también a la selección brasileña y te digo, juega fatal Brasil, muy mal juega Brasil, y es pentacampeona. Es que Portugal es un drama lo que están viviendo. Están aquí al lado, están en Palm Beach, y no sabes el ambiente tremendo que hay en la selección portuguesa, que es una selección que juega muy bien a fútbol. Este Mundial no es nada fácil. Que, oye, muchas selecciones, muchísimo calor, mucha humedad, césped en mal estado. Saben que un Mundial, oye, esto no ha hecho más que empezar. Mira a Rafinha ayer, que no sabemos todavía si la lesión muscular le va a dejar fuera del Mundial o no, o si va a ser grave o no tan grave. Es que es un Mundial muy largo. Y bien, no empezamos bien contra Cabo Verde, pero es que Bosiña se le apareció de todos los dioses del mundo. No es normal que un portero de su edad hiciera el partidazo que hizo contra España. Entonces, tranquilidad, vamos a recuperar nuestro fútbol, que es lo importante, vamos a recuperar sensaciones, que esto es muy largo.
4: Cristian, ¿tuviste la sensación de que había piezas que no estaban en su lugar? O sea, la crítica que sí podemos hacer desde aquí es a lo mejor al planteamiento o a algunos hombres, ¿no? Que salieron de inicio. Esa crítica entiendo que es constructiva, pero ¿se comparte allí o no?
5: Mira, ¿sabes qué pasa? Que como yo ya viví Sudáfrica, recuerdo pero perfectamente el día después de perder contra Suiza, perfectamente, como si fuera ayer. Y es un poco, las primeras horas hubo la tentación de cargar contra las mismas piezas, ¿no?, que pasó en Sudáfrica, ¿no? En aquella cuestión fue Busquets, aquí se dirigía todo hacia Gavi, ¿no? No hubo sí jugadores que no tenían frescura, obviamente faltó precisión, faltó eso que caracteriza al juego de España, no hubo profundidad, obviamente sí, y por eso José Lafuente va a hacer cambios para el partido de mañana, pero eso pasa con muchas selecciones y ya nos pasó, te recuerdo, nos pasó en Sudáfrica, y en aquella ocasión empezamos con derrota, ¿no? Mejor que pase en el primer partido del Mundial,
4: eso sí,
5: y no más adelante, y más en este Mundial que es largo. O sea, es que pasaremos a la siguiente fase y todavía habrá 32 selecciones. Es que es de loco. O sea, es que hoy hablando con personas en Barcelona, les he dicho, es que yo hasta el día 21 de julio no regreso a casa. Claro, es que este Mundial es larguísimo. Así que paciencia, tranquilidad, y dejemos que Luis Lafuente, que mañana cumple años, que le canten el Happy Birthday con goles, ¿no? Y que recuperemos un poco las sensaciones y esa tranquilidad que nos ha transmitido nuestro fútbol hasta ahora, ¿no? Nosotros éramos una selección muy solvente, con dominio en todas las fases del juego, con un centro del campo espectacular, con jugadores decisivos. Bueno, vamos a recuperar esa línea.
1: Muy bien, pues nada, Cris, que ves, o sea,
4: ya está, sí. No hay nada como salirse del bosque para tener una idea más global.
1: Que repito, que seguro que hay gente que nos está escuchando ahora y que está diciendo, ¿pero qué están diciendo? Pues yo estoy indignado porque el otro día jugamos tal. Vale, si nadie está diciendo que el otro día no jugáramos bien.
4: Claro, no que volverlo blanco-negro, eso está claro.
1: Lo que creo es que esta selección y el seleccionador se han ganado el crédito como... Oye, pues para haber hecho un mal partido, por cierto, Uruguay y Arabia Saudí empataron, con lo cual estamos todos en la casilla de salida, es decir, no hay que hacer una gran remontada, hay que jugar mañana contra Arabia, ganar, y hay que jugar contra Uruguay y ganar. Tú conoces bien a Bielsa, ¿no? Es un personaje tremendamente peculiar. Tengo curiosidad por escuchar la rueda de prensa de hoy, previa a su partido de mañana frente a Cabo Verde, pero es un personaje tremendo.
5: Sí, es un personaje que vive de espaldas a lo que piensa la gente, muy introvertido. Yo lo pude tratar en Barcelona, os acordáis que estuvo nada dos meses en el Español, también lo he acompañado en su carrera, y es un tipo muy particular, pero que consigue que los suyos estén con él. No sé si Uruguay está muy con él. No sé si ha tenido tiempo de hacerse con el vestuario de Uruguay, pero es un entrenador que cambia las dinámicas, ¿no? A ver, es un sabio de fútbol. Aquí en este Mundial tenemos, por ejemplo, a Pochettino, a Mauricio Pochettino, que ha ganado los dos partidos con Estados Unidos, y es una historia brutal lo de Poche, que ha aprendido mucho con Bielsa, ¿no? Como otros muchos seleccionadores que en este Mundial están triunfando, ¿no? Es un sabio, lo único es que no deja...

0: deja que mucha gente entre a su círculo, ¿no? Ojalá le vaya bien a Uruguay, pero no tan bien como para que peligre España.
1: Muy bien, Cris.
2: Tenemos
1: Pues
2: la
1: nada,
2: idea clara todos.
1: Disfruta del Mundial y vamos hablando. Muchas gracias.
2: Un beso grande.
0: A vosotros.
2: Hasta
1: Chao.
2: luego.
1: Chao.
2: Gracias.
1: Cristina Cubero, Ladislao Moñino, Pablo Polo de Mundo Deportivo, de Marca y del País. Espera que te sales un poco.
2: Claro, y ves.
1: Y sí.
2: Pero esto no sirve a todo. Insisto, pero se lo decías, Antonio, y ojalá llegue, ¿no?, a la concentración igualmente. La crítica desde aquí no está siendo tan fiera como creo que ellos intuyen. O sea, creo que la gente está manteniendo la calma. Hombre, habrá más críticos o habrá más desesperación en unos y otros, pero ahora mismo estamos todos a la expectativa de lo que veamos y disfrutemos, esperamos mañana. Entonces sí, a lo mejor se levantan más heridas, pero ahora mismo la tranquilidad es más que la crítica.
1: Dicho esto, sin Nico, sin Lamine, sin Víctor Muñoz, sin Merino y sin alguno más, mañana deberíamos ganar a Arabia
3: Sí.
1: Saudí, que es una selección mejor que la de Cabo Verde. Me refiero, es una selección más, ¿cómo diría? Es una selección más piedra.
3: Y más competitiva.
1: Sí.
3: Recordemos que Cabo Verde es la tercera selección con peor ranking FIFA de todo el mundial. Solamente Haití, no recuerdo la otra, Curazao.
1: Curazao, sí.
3: Solamente Haití y Curazao tienen peor ranking FIFA. Dicho esto, es verdad que hicieron muy buen partido. Es que y Cabo Verde hizo muy buen partido. Entonces, confío absolutamente en la selección española. Y además, mira, yo veo todo lo que estoy viendo, me recuerda mucho a ese España-Honduras, ese segundo partido del Mundial de 2010, que en el documental de ese Mundial ya decían los jugadores, es que estábamos, no con miedo, pero estábamos un poco tensos antes de ese partido. Y fue ganar a Honduras, además costó al principio un poco, y ya la selección se liberó. Yo estoy convencido que es lo que va a pasar mañana.
1: A ver, mañana el partido a las 6 de la tarde. Dadnos un minuto y os contamos más cosas en Tablero Deportivo del Mundial.
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0: Esta canción me gusta, ¿eh? Esta de Karin León. Esta es del Mundial la que más me gusta. Nacho Gómez, cosas del Mundial que vamos a ver.
1: Pues
0: hola.
1: Mira, hola, ¿qué tal? Buenas tardes. Vamos a ello. Sí, ya hemos estado comentando el segundo partido de la selección de mañana, pero también juega Uruguay a partir de las 12 contra Cabo Verde, contra ese efecto bociña y esa lucha por la primera posición del grupo. Más noticias, Turquía, que ya hemos comentado que ayer cayó eliminada oficialmente del Mundial. En ese mismo partido contra Paraguay, Almirón fue el primer jugador expulsado del Mundial por taparse la boca al hablar con un rival en esa conocida como Ley Prestiani. También la Federación Qatarí, por medio de una imagen en redes, que le ha deseado una pronta recuperación a Kone, el jugador canadiense que sufrió aquella feísima lesión. En el partido también entre Holanda y Japón, pues se han subastado las camisetas de ese partido. Se han recaudado 59.000 euros para una causa benéfica, la más cara, la de Virgil van Dijk, que fueron 13.300 euros en la subasta. Fuera del Mundial, la noticia de Fernando Gago, que ha sido sometido a exámenes cardiovasculares tras el triunfo de la U de Chile. Todo apunta a que está bastante bien el entrenador argentino. En MotoGP, Bañaya, que ha logrado una victoria inapelable. Mar Márquez ha acabado tercero, le ha recortado puntos a Bezzecchi. Alex Márquez ha tenido que retirarse y de hecho se ha retirado de todo el Gran Premio para centrarse en la recuperación. Y en ciclismo, Paula Blasi, que ha ganado en La Molina y ya encarrila la vuelta.
0: Muy bien, pues todo esto para cerrar esta primera hora con todo lo que está pasando en el Mundial, con la selección española, después con la rueda de prensa de Luis de la Fuente, los partidos, los ascensos, a partir de las 9 la Almería-Málaga, la final de la Liga Endesa con el Valencia Basket Barça desde las 8 de la tarde, y a las 6 y media vamos a estar pendiente del último partido de la primera red donde va a ascender un equipo a segunda división. Se la van a jugar Celta Fortuna y Ponferradina, porque el Sabadell ya es equipo de la segunda división. Volverá la Liga de Promoción a la Nova Creu Alta, que es un campo mítico de la historia del fútbol de nuestro país. Ayer ganaron al Zamora. No sé cómo habrá sido la noche, más o menos pues me la imagino.
2: No la imaginamos.
0: Pero por certificarlo se lo preguntamos a su entrenador, a Ferran Costa. Hola, Ferran, ¿qué tal? ¿Cómo estás?
3: Hola, buenas tardes.
0: Oh, te voy a hacer una cosa. La voz es de un entrenador que ha ascendido a segunda división. Me parece perfecto.
3: Sí, la voz después de 11 meses y de lo que vimos ayer no está para muchas florituras, la verdad.
2: Oye, pero además, hoy tienen celebración, ¿no? Hoy tenéis celebración, ¿no, mister?
3: Sí, tenemos una rúa aquí en Sabadell, y aparte la llegada al ayuntamiento, y la verdad que poder compartir momentos como estos con nuestra afición, eso siempre es especial.
0: Bueno, ayer perdisteis 1-0 en Zamora, ayer remontada y por todo lo alto, con mucha tensión, evidentemente, no, es que no puede ser menos. Es que es muy complicado subir a... Yo es que creo que subir a segunda división, igual que subir a segunda a primera, es complicadísimo. Es que son temporadas larguísimas, Ferran.
3: Sí, primero me gustaría reconocer la grandísima temporada que ha hecho el Zamora, un equipo que ha hecho una liga regular magnífica, que consiguió darle la vuelta a la eliminatoria contra el Villarreal. Somos competidores, rivales durante 180 minutos, pero eso no quita que cuando acabe ese punto de conflicto en el que solo uno de los dos puede conseguir el premio, yo pienso que lo primero que hay que hacer es darle valor a ese trabajo tan bueno que han hecho durante tantos meses, y como tú bien dices, es dificilísimo el acceso al fútbol profesional. Estamos hablando que es ese paso que te pasa de este fútbol semiprofesional a ese fútbol profesional. El filtro es muy muy grande, y para poder tener opciones de acceder y de hacer muchísimas cosas bien, y para poder dar ese paso definitivo, pues que implica prácticamente la excelencia.
2: Además, que es que han sido ascensos consecutivos. Se planteó el objetivo de volver, bueno, de hecho se ha planteado el Presi, volver a la máxima categoría del fútbol español, y está cumpliendo los objetivos temporada a temporada. Para vosotros, desde fuera parece milagro, pero insisto, por lo consecutivo de los logros, ¿cómo se ha vivido desde el vestuario, Ferran?
3: Pues ciertamente con naturalidad, muy centrados en el día a día, en intentar perseguir esa esa mejora continua, intentando ser muy autoexigentes y a la vez en una competición que, como tú bien dices, pues era novedosa para nosotros esta temporada y que ciertamente no se le había dado bien en temporadas anteriores al Sabadell, pues teniendo muchísimo respeto por la competición, pero sin tenerle miedo a ningún rival. Creo que en esa línea hemos conseguido tener una identidad propia, desarrollar un carácter como equipo que nos ha permitido también pues sobreponernos a ciertas adversidades durante la temporada, y muestra de ello es el cómo han transcurrido las eliminatorias de playoff. En ambas hemos tenido que darle la vuelta en casa, pero el equipo ha sido capaz de hacerlo, así que, bueno, muy centrados en ese día a día para poder permitirnos ser ambiciosos después en la competición.
0: Ferran, tú eres entrenador por vocación, ¿no? Tú eres muy joven, ¿tienes cuántos? ¿31?
2: 31, ¿no?
3: Sí, lo que pasa es que estoy un poco castigado, pero tengo 31, y la verdad que me apasiona mi trabajo. Para mí no es mi trabajo, es una forma de vida, la disfruto muchísimo.

0: Y tengo, bajo mi punto de vista, la suerte de, y el privilegio de poder dedicarme a la mejor profesión del mundo.
1: Lo que pasa es que fíjate qué reto el año que viene, es que vas a ser de largo el entrenador más joven de segunda división. Bueno, vas a ser el entrenador más joven del fútbol profesional, Ferran.
0: Sí, hace 2 temporadas pues tuve la opción de entrenar a Andorra
1: En Andorra, sí.
0: un breve paso de 9 partidos en la categoría y hicimos buenos números, pero no nos dio para darle la vuelta a la situación. Fue un tramo de muchísimo aprendizaje y es cierto que se te queda esa espinita clavada es una categoría muy, muy dura, pero también muy, muy bonita, de máxima dificultad. Y poder ahora llegar con un proyecto que estamos construyendo entre todos y que me siento muy mío, pues la verdad que me apasiona. Intentaremos descansar durante estas 2 semanas, pero creo que tanto la afición como el equipo, como yo en primera persona, pues tengo muchísimas ganas de afrontar lo que nos viene por delante.
1: A ver, como estábamos en la primera hora del programa y estábamos hablando mucho de la selección con nuestro equipo de enviados especiales, a ver, tú verías el lunes el partido, aunque solo sea para quitarte un poco de la cabeza al Zamora, que entiendo que es lo que ha presidido tu vida en los últimos 15 días. A ver, ¿qué le pasa a España? ¿Qué le pasó el otro día, Ferran? De entrenador a entrenador.
0: No. Ciertamente te he de decir que lo vi de fondo en el despacho y tampoco tenía mucho tiempo y más jugando tan poco tiempo entre partidos. Pero bueno, yo creo que se está viendo en el Mundial que cuesta muchísimo ganar, que la igualdad es máxima y no creo que sea algo alarmante, sino simplemente que en el fútbol moderno cuesta mucho ganar y esto al final va de acierto. Tampoco puedo decir mucho más porque creo que no sería de recibo porque tampoco lo he
1: O
0: analizado
1: sea,
0: a fondo y creo que tampoco me
1: a
0: pertoca.
1: partir de mañana vas a empezar a ver el Mundial, con cierta calma.
0: Bueno, creo que sí. Como somos así de frikis, pues nuestra manera de descansar y desconectar pues va a ser viendo el Mundial y disfrutándolo como espectador, pero lo cierto es que en estas eliminatorias de playoff y si le sumas el cansancio acumulado de toda la temporada, no te da
1: No,
0: para
1: seguro,
0: mucho
1: seguro.
0: más. Mira,
1: Bueno.
0: hablando de cifras, perdóname, es que me llamó mucho la atención la que vi de Diego Foli. 24 partidos sin recibir un gol. Es tan importante marcar como no recibir. Tenéis ahí un portero, bueno, ojalá, ¿no? Se quede, pero me han parecido cifras, las del equipo, brutales.
1: Sí, yo pienso que aparte de la buena labor de Diego, que es un gran portero, yo creo que es un tema de funcionamiento colectivo y no precisamente porque seamos un equipo que intente que pasen pocas cosas en el partido, ser muy reactivo. Creo que es más bien lo contrario. Hemos sido, diría, el segundo equipo de nuestro grupo detrás del Betis Deportivo que menos pases permite por posesión al rival y desde una intención de defender muy alto, de ir a buscar al rival, de ser muy agresivos, pues hemos conseguido tener esa fiabilidad defensiva y eso siempre te acerca a poder ganar. Muy bien, Ferran.
0: Nos vamos a cargar la voz de Ferran,
1: No,
0: la
1: no,
0: poca
1: no,
0: que
1: que
0: le queda
1: no,
0: para el discurso en el
1: te queda
0: ayuntamiento.
1: la fiesta ahí para ya
0: Eso es.
1: romper. Luego ya estar 2 o 3 días. Toma mucho agua, mucho agua, ¿no? Bebidas no muy frías y ya está.
0: Y aquí la tengo.
1: Eso es. Agüita
0: A
1: y ya
0: celebrarlo.
1: está.
0: Bueno, 6.000 socios tienen, se duplicarán de aquí a que inicien la temporada, eso es seguro.
1: Seguro que sí. Ferran Costa, entrenador de Sabadell, muchas felicidades, ¿eh? Enhorabuena. Gracias.
0: Muchas gracias a
1: Gracias, hasta
0: vosotros.
1: luego.
0: Chao.
1: Ferran Costa, el Sabadell que ha subido a las 6:30. Empezamos a contar lo del Celta Fortuna. Joder, que tiene. Esto al final lo que viene, luego se lo preguntamos a Carlos Jiménez. Lo que vuelve a confirmar es que el Celta lo está haciendo francamente bien, porque tiene al filial disputando el ascenso para meterse en segunda división. Bueno, son las 6:04, hora menos en Canarias. Ese partido va a arrancar a las 6:30, enseguida estamos allí en Vigo, pero a las 9 de la noche. Es la gran cita del día también en lo que es el deporte o en el fútbol patrio. Va a ser en el Estadio de los Juegos del Mediterráneo, va a enfrentar a la Almería de Málaga con empate en la ida o lo que es lo mismo. Cualquier empate al final del tiempo añadido, es decir, de los 90 minutos más la posible prórroga, le da la clasificación al Almería, puesto que ocupó mejor clasificación en la liga regular y eso le da ventaja y no tiene que ir a la lotería de los

0: penaltis. Nos lo va a contar después Nacho Gómez con Alejandro Piqueras. ¿Qué tal, Alejandro? ¿Cómo estás?
1: Muy buenas tardes, Miguel Ángel. Pues estoy aquí, en las afueras del estadio, en la zona de los bares.
0: Oye, esperemos que sea más tranquilo que la última vez que estabas tú ahí y nosotros aquí.

0: De la Almería, ¿qué tal?
1: Hola, buenas tardes, yo soy aficionado de la Almería y estamos aquí en convenio y hablando con fraternidad y respeto hacia un aficionado de Málaga y analizando el concepto de lo que va a ser el partido.
0: ¿Y cómo no va a ser así? Porque al final esto es fútbol.
2: Totalmente, vaya.
0: Miguel Ángel, te escuchan por si quieres hacerle alguna pregunta.
3: Hombre, pues, a ver, le voy a preguntar al aficionado del Málaga, ¿cómo te llamas? Perdóname.
4: Samuel.
3: ¿Y tú cómo lo ves?
2: Pues yo veo que va a ser un partido igualado, en la que los dos equipos somos equipos hermanos, somos de la misma familia pero con distinto apellido, y nada, pasarlo bien y que gane el mejor.
3: ¿Y el aficionado de la Almería, cómo te llamabas?
0: ¿Cómo te llamabas tú?
3: Juan. Juan, yo creo que el Almería es un pelín favorito, ¿no?
4: Un poquito, Juan, solo.
3: Un poquito más, 100 gramos más de más.
1: Bueno, mire, me ha hecho una pregunta y no lo he oído muy bien.
0: Dice que es el favorito de la Almería hoy.
1: Ah, mire, hombre, el favoritismo está en que realmente tiene un tanto por ciento, creo que superior al Málaga, en el sentido que juega en su campo, en toda su afición, y en fin, y también tiene la particularidad de que si el partido es empata en a cero, incluida la prórroga, Almería asciende directamente por haber quedado tercero en la clasificación general. Bueno, eso es un índice más de posibilidades que tiene, pero con todo el respeto hacia la afición del Málaga, que es el compañero que tenemos aquí, de una parte y de otra parte, que vimos los partidos de fútbol con armonía y con buena predisposición.
0: Exactamente, Miguel Ángel, pues ese es el ambiente aquí, pues, en el estadio de Almería.
3: Pues eso nos encanta.
4: Lo que se adivina es que el recibimiento de los equipos va a ser maravilloso.
0: Sí, porque hay casi 5.000 aficionados del Málaga sin entrada. De hecho, digamos que los más ruidosos están a unos cuantos metros de aquí y están tirando algún petardo, pero bueno, de momento, con total respeto, veremos si a las 7 de la tarde, cuando lleguen las aficiones a la rotonda y los autobuses, se sigue manteniendo esta imagen de respeto y no pasa nada.
3: Muy bien, pues lo contamos a partir de las 9 con Nacho Gómez, con Alejandro Piqueras y con los comentarios de Onésimo Sánchez. Hasta luego, Alejandro, y a ver si nos vemos luego cuando lleguen los autobuses. Comunicado del Real Madrid, ¿no ya?
5: Comunicado del Real Madrid, porque yo creo que alguien estaba escuchando en Valdebebas o en el Bernabéu, tablero deportivo.
3: Va a ser eso, sí.
5: Bueno, al hilo de las informaciones que evidentemente no solo nosotros, sino que todos los medios de forma repetida estamos publicando sobre el interés del Real Madrid en Michael Olise, pues el club ha salido al paso con un comunicado en el que dice que el Real Madrid desea manifestar que no ha mantenido ningún contacto directo ni indirecto con el citado futbolista, sus representantes o personas de su entorno, y destaca la excelente relación institucional que mantiene con el Bayern, con quien comparte una larga historia de respeto mutuo, colaboración y admiración, y lamenta la difusión de especulaciones que no se corresponden con la realidad. Habla de una relación basada en la confianza y el respeto recíproco, que se refleja en la convicción compartida de que cualquier eventual interés por un jugador perteneciente al otro club debe ser tratado en primer lugar entre las propias entidades, conforme a los principios de lealtad institucional que han presidido históricamente las relaciones entre Bayern de Múnich y Real Madrid. Y yo añado una cosa, Méndez. Yo leí un comunicado exactamente igual en su día del Real Madrid hacia el PSG cuando se especulaba con el interés del Real Madrid en Mbappé.
3: Es decir, si tú no tienes intención de ir al mercado a por este futbolista, que no te desgastas en hacer ningún comunicado. ¿Para qué va a desmentir algo que no tal?
5: Es que el comunicado no dice que no haya interés en Olise.
3: No, si es que al final lo que pasa es que aquí esta es una circunstancia.
4: O sea, que el comunicado lo que os hace es alimentar más la duda de que la oferta está.
3: Que el Real Madrid lo va a intentar. Claro, es que además en esta circunstancia de mercado no hay una cláusula a la que acogerte. Pongo un ejemplo, ayer creo que hablamos de un equipo alemán, Slotterbeck, jugador del Dortmund. Él ha renovado recientemente, pero ha dejado una ventana abierta y han puesto ahí en el papelito: si viene alguien con 50 millones, yo me puedo ir. Esa cláusula, que se suele utilizar en contratos, tiene una caducidad. Me parece que es hasta el 15 de julio. No, o antes, o hasta el 30 de junio. Si alguien aparece con esa cantidad de dinero, es algo que ya está previamente pactado, tanto por el jugador como por el propio club alemán. Aquí es que no hay cláusula, aquí hay que llegar a un acuerdo, convencer primero al jugador del proyecto y luego sentarte con el Bayern Múnich y decirle al Bayern, a ver esto cómo lo arreglamos.
6: Es que Madrid últimamente hace como comunicados un tanto extraños, ¿no? A mí este comunicado me parece que no tiene ningún sentido, tenía ningún sentido el de Julián Álvarez, cuando ha ido a fichar a Cucurella o a Bernardo Silva, la ficha no ha hecho ningún comunicado.
4: Yo veo un exceso de necesidad de exposición. O sea, bueno, no entiendo el porqué tanto mensaje comunicado.
5: Pero porque son temas distintos.
4: En los últimos días.
5: Son temas distintos. El de Julián Álvarez obedece solo a que Florentino Pérez había establecido un compromiso de el martes vamos a hacer una oferta de 150 millones.
3: Y hago el gesto de las comillas, una promesa electoral.
5: Exacto.

0: y sabía que el Atlético de Madrid no iba a aceptar esa oferta. De hecho, las informaciones que hay es que no se llegó a hablar ni siquiera de cantidades. Se cumplió, se hizo el tic, se cumplió el papel de decir, hemos hecho una oferta sabiendo que el Atlético de Madrid no le iba a aceptar. Eso es por un lado. Por el otro lado, todo el tema del Barça, etcétera, etcétera, lo que se iba a hablar con la UEFA, eso es aparte. Y en el caso de Olise, es que, claro, no es lo mismo que lo de Cucurella, que Cucurella no tiene cláusula, pero se quería ir del Chelsea. El Chelsea necesita, por fair play financiero este año, ingresar dinero y sabe que tiene que dar salida a ciertos futbolistas. Y lo ha dicho, es que lo explico muy bien Méndez. Si Olise tuviese una cláusula de rescisión, este comunicado no hubiera existido.
1: Sí, lo que estamos, ya, bueno, a ver, que está muy bien que no lo expliquéis.
2: Que no ha negociado directa ni indirectamente. Claro, vale, o sea, y...
1: no sé, esta política de comunicación
3: no lo vamos a debatir ahora. ¿No? 6 y 11, hora menos en la Comunidad Canaria, y a las 8, segundo partido de la final de la Liga Endesa entre Valencia Basket y Fútbol Club Barcelona en el Rocha Arena. Primer punto para el Barça, que ya ganó en Valencia en el partido. Bueno, ya, ahora ya no sé ni cuándo fue el partido. Se me juntan los días. Nacho Andreu, ¿qué tal? ¿Cómo estás? El jueves,
4: ayer,
3: ¿no? ¿Qué tal?
4: Ayer,
3: el jueves, ¿no?
4: Ayer, sí. El jueves.
3: Pues nada, ¿y cómo afrontan? Claro, es que para Valencia es un poco match ball, ¿no?
4: Bueno, a ver, en Valencia tienen claro una cosa, y es que ya saben cómo se hace. De hecho, pues en los cuartos de final de la Euroliga ya perdieron el factor cancha contra Panathinaikos, fueron al infierno verde en Grecia y acabaron levantándola y rematando la faena en el Rocha Arena. Es cierto que estamos a un tramo de la temporada. Valencia Basket es el equipo de Europa que más partidos ha disputado esta temporada, pero la ilusión es tremenda por el hype que tiene el equipo, que es el equipo que mejor baloncesto está disputando en el panorama europeo. No lo digo yo, lo dicen muchísimos jugadores, entrenadores, directores deportivos de todos los clubes europeos, y porque la afición está metidísima. De hecho, para que te hagas una idea, acabo de comunicar con el director de comunicación, con Alberto Chilet, para preguntarle porque hace 8 horas el club...
3: Cuando te refieres a Alberto Chilet, te refieres al gran Alberto Chilet, ¿no?
4: Correcto, grande en todos los sentidos.
3: Eso es.
4: y que dentro de nada va a tener a un mini Chilet. Así que nada, también aprovechamos para darle la...
3: No, que la gente se va haciendo mayor, ¿eh?
4: Sí, señor.
3: Claro,
4: sí,
3: yo fui conocer a Chile cuando era un becario.
1: Pues todos crecemos.
3: Todos crecemos, correcto.
1: Incluido ese peque.
3: Eso es. Muy bien, pues nada.
4: Eso sí, pero él creció más todo.
3: No, él creció, él estiró, él pegó el estirón ahí en condiciones. Muy bien, Nacho, pues
4: bueno, sí. Que hace unos instantes le preguntaba a Alberto Chilet, porque esta mañana el club anunciaba que podía colgarse el No Hay Más Entradas, y me decía que está cerca, que solo quedan un puñado de entradas en la zona VIP, pero que el resto se ha vendido absolutamente todo. Por lo tanto, estaremos rozando una de las mejores entradas en la historia de las finales de la Liga ACB hoy en el Rocha Arena. Además, se ha querido engalanar todo el arena de Valencia Basket con banderas de color taronja para recibir a su equipo, que nada, que en apenas 15 minutos está a punto de llegar al Rocha Arena. Yo me encuentro ahora mismo en la Alquería del Básquet, uno de los centros de encuentro de los aficionados de Valencia, y el tránsito es de aficionados vestidos de color naranja directos al pabellón para disfrutar de este partido, que ojalá nos brinden otra vez estos dos equipos, Valencia Basket y Fútbol Club Barcelona, que fue un auténtico espectáculo la final, con canastas decisivas, con polémica, en fin, toda la salsa del baloncesto que pudimos vivir en ese primer partido. Por lo tanto, tenemos muchísimas ganas del segundo, y si tiene que llegar hasta el quinto, pues ideal para el aficionado neutral al baloncesto.
3: Muy bien, pues luego ya conectamos desde el Rocha Arena, 8 de la tarde, segundo punto de la final de la Liga Endesa. Hasta luego, Nacho.
4: Hasta luego.
3: Y a las 6:30, es decir, en 15 minutos, se va a jugar el último partido, el que va a dar con el último equipo en la segunda división, o Celta Fortuna o Ponferradina. Nos lo va a contar Carlos Jiménez. Hola, Carlos, ¿qué tal?
5: ¿Qué tal, Miguel Ángel? Oyentes de Tablero Deportivo, saludos desde el Estadio de Balaídos. Queda una plaza en segunda, será para el Celta Fortuna o la Ponferradina. En el Toralín empataron a cero, por lo tanto, si el partido termina empate en los 90 minutos y en la prórroga, ascendería el Celta Fortuna. La primera vez que un filial gallego juega en segunda división, la Ponferradina solo le vale ganar. No hay penaltis. El Celta terminó segundo y la Ponferradina fue cuarta de su grupo. Con más de 20.000 entradas gestionadas, pero de momento el estado del campo no... Hay mucha gente que yo creo que ha retirado la entrada y que por ahora está más en la playa que en Balaídos, ¿eh? y más de 1,000 aficionados de la Ponferradina, que hasta el momento son los que están haciendo mucho.

0: Muchísimo ruido. Hay pocos cambios, si te parece, Miguel Ángel, te cuento los antes de uno y otro equipo.
1: Dale, dale.
0: El Celta Fortuna, que va a jugar con Coque Carrillo en la portería, en defensa de 5, Pablo Gavián, Quique Ribes, Sanso Rodríguez, Pablo Meisús y Joel Rob López. Línea de 4 con Hugo González, Hugo Burcio, Andrés Santañón y Óscar Marcos y Álvaro Marín arriba. Por parte de la Ponferradina, Andrés Prieto en la portería, Coque Iglesias, Undabarrena, Germán Novoa, Andoni López en defensa, San Emeterio y Eric Morán en el doble pivote, Keita y Calderón en las bandas y arriba Borja Valle y Borja Vázquez. Los dos equipos ahora mismo calentando sobre el terreno de juego, luce el sol, unos 20-21 grados de temperatura más o menos y como digo, buen aspecto en las gradas, pero nada que ver en un partido de liga de primera división. Veremos dentro de 15 minutos si mejora, porque ya te digo, 20.000, más de 20.000 entradas gestionadas, no le cobraban al abonado, que puede retirar online su entrada, pero luego no acudir al estadio.
1: De momento, Tenerife y Eldense, que ya consiguieron el ascenso de manera matemática, más Sabadell, que lo ha conseguido en playoff, más o Celta Fortuna o Ponferradina. Digo esto, lo he dicho antes, Carlos, esto lo que hace es subrayar todavía más el enorme trabajo que está haciendo el Celta en los últimos tiempos, porque al final el fruto no es que el equipo juegue en Europa, es que el equipo juegue en Europa, es que produzca jugadores, es que su filial se meta también en la pelea por entrar en el fútbol profesional. Es que lo está haciendo muy bien el Celta.
0: Sí, y en Vigo no se ha hablado de otra cosa en esta semana que de este partido, lógicamente. Todo el mundo pendiente, ya te digo que se han retirado, ha habido auténticas peleas por poder retirar esa entrada, pero también es verdad que hoy el día hace un día de sol, que más de uno se va a bajar del carro, y la idea que tiene Miguel Ángel, el Celta, en caso de subir, es no tocar prácticamente la plantilla, que sea un filial,
1: claro,
0: sin fichajes y aportar jugadores al primer equipo, y si se tiene que bajar de nuevo a Primera Federación, se baja y sin ningún problema.
1: Es que lo peor que puede pasar es que pierdas el foco. Porque claro, no, es que ya nos quedamos en segunda, pues es que a lo mejor, no es tu lugar.
0: Claro, y mira los jugadores, hay futbolistas que a lo mejor de estar cobrando 800, 900 euros, pues pasarían a cobrar de repente 9.000 euros, porque como en segunda hay un mínimo salarial que hay que cobrar, pues pasarían de, eso que te digo, de ser casi 1.000 euristas a cobrar 9.000.
2: Fíjate si le puede cambiar la vida.
0: Sí.
1: Bueno, vamos a ver lo que ocurre, lo contamos desde las 6:30 de la tarde. A esta hora lo que hacemos es que nos hacemos rondita con los enviados especiales de Radio Nacional de España al Mundial 2026. Y empezamos por la selección argentina. Con ellos está Chisco Díaz. El lunes a las 7 de la tarde, Argentina va a enfrentar su segundo partido de este Mundial ante la selección de Austria. ¿Qué tenéis hoy en el planning, en la agenda, Chisco? ¿Qué tal?
3: ¿Qué tal? ¿Cómo estamos? Pues mira, ahora mismo está entrenando la selección a puerta cerrada, un día de nuevo con calor, ayer fue sofocante y un poquito menos, 24 grados, pero también curiosamente con la alerta activada por zona de riesgo de inundación, aunque las lluvias más fuertes pues se van a esperar mañana, que será justamente cuando viaje la selección por la tarde a Dallas. Mañana, como decimos, cambia a Kansas por Dallas para afrontar este partido y también el segundo de la fase de grupos. Viajará después del entrenamiento y de comer y será ya allí mismo en el estadio, de Texas, cuando escuchemos a Lionel Scaloni y a un jugador que a esta hora todavía no está confirmado quién va a ser. Hoy, por cierto, es un día importante para los argentinos porque es el Día de la Bandera, una festividad, como decimos, importante, y no sé si por eso o como previa, pero ayer los jugadores del albiceleste se pusieron las botas Méndez en su hotel de concentración y el Dibu Martínez, de hecho, no tenía ningún problema en enseñar en Instagram el asado que se iban a comer, y a ver si adivináis a quién se refiere al final. Escuchamos.
4: ¿Qué tenemos acá, Divito?
5: Hoy tenemos proboleta.
4: Sí.
5: Tenemos probo, tenemos chori, tenemos molleja.
4: A ver, se vende.
5: Tenemos chorizo.
4: ¿Dónde está Nutri, Dieguito? Nutri se queda en la cocina, ¿no?
5: Llamé, pero no mira,
4: todo light. ¿Todo light?
5: Todo light, sí. Todo vaca vegana.
6: Ensalada varia.
4: Todo light, ensalada varia ahí, ¿no?
5: Ensalada varia, siempre, para el
4: todo. Anto, la genia acá, la pollita, el de prensa, el otro, el torito, el vegano.
5: Banderita.
4: Y acá el mejor, lejos, mejor.
1: Ese mejor, bueno, entiendo mejor que sería cocinero. Leo, ¿no? ¿O no?
3: Sí, bueno, no. El mejor era el cocinero y el vegano Giuliano Simeone, al menos le señalaba él. A todo esto, por cierto, según publica el periodista Fabrizio Romano, parece que Leo Messi va a tener nuevo compañero en el Inter de Miami a partir de esta próxima temporada. antes rival en el Real Madrid y en el Fútbol Club Barcelona, y ahora compartirían vestuario. Se trataría de Casemiro, que dejaría así el United para convertirse en un fichaje, por cierto, de renombre, otro más en la MLS.
1: Sí, vamos a ver lo que ocurre. Escucha, ¿qué tope salarial tiene el Inter de Miami?
2: ¿Estás viendo ver hasta dónde llega?
3: No, pero yo, el fair play yo, no debe de haber.
1: Claro, yo hubo un tiempo que controlaba mucho la MLS y es que... es que además están muy limitados los salarios. Pero, y luego cada uno.
6: Similar tiene, al del Real Madrid.
1: No, pero luego cada uno tiene la opción de tener los jugadores.
2: Emilio,
1: designados
2: sale ahí,
1: y
2: sale
1: demás.
2: Ahí, Emilio.
1: Y joder, es que el Inter de Miami. No sé cómo lo hace. Es verdad que va a liberar mucho dinero con la salida, ya lo dejó Busquets, que tenía una ficha muy alta, Jordi Alba.
2: Pero la legislación a lo mejor allí...
1: No, pasa que luego hacen, modo, ¿no? No, hacen contratos complementarios por fuera.
3: Bien, su valor de mercado, Méndez, según y Silvia, según Transfer Market, sí, es de 6 millones de euros para Casemiro.
1: Sí.
3: Que, bueno, pues bueno, ahí andaría.
1: Muy bien, pues el lunes 7 de la tarde Argentina, Austria. Vamos a tener buen programa el lunes, porque primero juega Argentina y luego juega Francia. Gracias, Chisco, hasta luego.
3: Hasta luego.
1: A las 11 lo va a hacer ante la selección de Irak. Ha querido motivar de una manera bastante especial de Champa los suyos. Concentración de la selección francesa, Fernando Cardenal, hola.
7: Hola, ¿qué tal, Miguel Ángel?
1: Les sí, ha dicho que no se pueden fiar de nadie.
7: No, lo ha dejado claro en uno de los entrenamientos de estos días aquí en Boston, antes de salir al césped. Les puso a todos en el vestuario para contarles pues lo que es Irak, un equipo que eliminó a Bolivia, se clasificó, fue el último en llegar al Mundial, el último billete lo consiguió ganando al equipo sudamericano, y luego lo que hizo en Riazor, en ese amistoso contra la selección española, el 1-1, el empate que sacó en campo español Irak, así que una selección que verá que encajó 4 goles contra Noruega, pero que seguramente proponga un partido de bloque bajo, de encerrarse, y ahí ya vimos que Francia el otro día sufrió bastante. Por ejemplo, en la primera parte no vimos a la Francia que sigue luego explosionó en la segunda mitad. Así que sí que está ese mensaje de alerta de Champs a los suyos, que se lo irá recordando estos días. Hoy hay de nuevo entrenamiento, ya sí que les veremos en abierto los 15 minutos, porque ayer fue a puerta cerrada. Será a las 5 de la tarde, 11 de la noche allí. Ya nos fijaremos también en Michael Olise, si sigue bueno, pues yendo un poco a su bola, discreto como lo está haciendo estos días. Y antes habrá rueda de prensa de William Saliba y de Lucas Digne, que es uno de los que puede entrar al 11, el lateral zurdo del Aston Villa. También por esa banda Bradley Barcola, que es uno de los jugadores que mejor actuación hizo el otro día en la segunda parte contra Senegal, así que puede haber cambios por la parte zurda, pero el resto no lo tocaría de Champs para conseguir de momento el pleno, que serían 6 puntos en ese grupo que comparten también con Noruega.
1: Y ya estaría matemáticamente clasificada. Añado esto, el comunicado que ha hecho público el Real Madrid hace 20 minutos, donde dice que todo lo que se está hablando sobre un presunto interés del Real Madrid sobre Michael Olise, que no hay nada y que en cualquier caso, fruto de la excelente relación que mantiene el Real Madrid con el Bayern de Múnich, primero tendría que haber una conversación y trasladar el interés al club propiedad de los derechos de Michael Olise. Es un comunicado de sábado de verano a las 6 de la tarde.
2: Arroyo y yo todavía no lo hemos entendido muy bien, pero oye.
1: Bueno, pues entiéndelo.
2: Entiéndelo
1: con sentido táctico. Al Real Madrid le gusta Olise. Y como sabe que tiene que pasar por caja, lo mejor es llevarte bien con el que te lo tiene que vender, ¿no? Vamos, digo yo. Entonces desbaratas cualquier tipo de cuestión.
2: O sea, esto es
1: cuestión. Un
2: bienqueísmo, que le llamo yo, ¿no?
1: Correctamente. Vale. Es un ejercicio de corrección. Lo que ha hecho el Real Madrid previo, efectivamente.
2: Muy bien.
1: Es un ejercicio de diplomacia.
6: Bueno, pues lo voy a dejar un rato, que voy a hacer un comunicado diciendo que no he tenido contacto con la COPE.
1: Bueno.
6: Luego vuelvo, ¿vale?
1: Hazlo, a ver qué pasa.
2: Me parece bien, pero que respetas muchísimo.
6: Sí, que respeto mucho las emisoras.
2: Eso es.
7: Lo que yo no sé es, según va el Mundial, en cuánto se va a revalorizar Olise en este Mundial, ¿eh? Porque ya estamos hablando de 200 kilos.
1: Sí.
7: No sé si Francia sigue como está, en lo que se puede quedar el precio.
1: Claro, es que da la sensación que si Francia acaba haciendo un grandísimo Mundial, claro, pues los Olise, Mbappé y compañía van a ser protagonistas. Pero bueno, esto es lo que hay. En año de Mundial, más todavía. Muy bien, luego volvemos por allí. Gracias, Fer.
7: Hasta luego.
1: Hasta luego. Y con Alex Pita, que es nuestro hombre en Nueva York, está un poco pendientes de la cara y la cruz. Casi que vamos a empezar por la cara, que es la selección inglesa, porque echando un vistazo incluso a la prensa de su país, les están regalando flores a la selección de Tuchel. Esa es la cara, claramente. La cruz es lo de Portugal, que sigue el lío formado y hasta que no juegue en su segundo partido, esto se les va a hacer, creo, larguísimo. Alex Pita, Nueva York, hola.
8: ¿Qué tal? Buenas, Miguel Ángel. Bueno, sí, y veremos, ¿eh? Cuando jueguen ese segundo partido, si no se hace más bola aún, porque la verdad es que ahora mismo en Portugal hay mucha tensión. Como decías, empezamos por Inglaterra, juegan el próximo martes contra Ghana. Ahora mismo están muy contentos, ¿eh? Sí. El equipo

0: equipo rinde, tienen a Harry Kane haciendo el líder y en estado de forma alto, Bellingham también. Así que hay mucha tranquilidad en torno a la concentración inglesa, lo cual es noticia, ¿no? Porque es una prensa bastante, ¿cómo te diría yo? De sacar bastante siempre, ¿no? ¿Cómo se dice en inglés?
1: No, no, bueno, que son absolutamente...
2: Sí, los tabloides pegan, pero bien.
1: Sensacionalistas sí. Y tal, y es más, y a la selección inglesa en los últimos campeonatos les han dado fuerte.
2: A Southgate.
1: Bueno, o a Saka, sí, también, por ejemplo, ¿verdad? Después aquí, del penalti fallado.
0: Claro, aquí es importante la victoria con Croacia 4-2, porque con la situación que tiene ahora Portugal, el segundo de este grupo se puede encontrar con Portugal, porque, claro, Portugal si es primero se encontraría con un tercer de grupo. Si es segundo, se va a ver con Croacia o Inglaterra. Así que nos podemos encontrar en 16avos un Portugal-Croacia, que Inglaterra ahora mismo estaría evitando, lo cual es muy buena noticia para los ingleses. Y hablamos de Portugal, que están ahora mismo acabando el entrenamiento en Palm Beach. Absolutamente blindada la concentración ahora mismo. La tensión está creciendo, lejos de alejarse el ruido. Está habiendo ya un enfrentamiento directo prensa-jugadores. Internamente dentro de los jugadores tampoco hay feeling entre, como decíamos ahí, entre los veteranos y los jóvenes. Y Cristiano Ronaldo ha intentado apagar el incendio con dos mensajes en Instagram diciendo que son una familia, que hay unidad, pero sigue habiendo mucho ruido también entre los seguidores de los propios jugadores. Hoy ha salido en rueda de prensa Dalot, jugador del United, compañero de Bruno Fernández. Y está en el mismo tono que ayer Rubén Díaz. Va contra, entendemos que contra la prensa. Dice que hay gente que no quiere ver a Portugal ganar.
3: El mensaje para nosotros es que queremos pasar siempre, obviamente. Tenemos millones de personas que quieren que Portugal gane y también hay algunas personas que no quieren que Portugal gane. Queremos a Portugal con nosotros, a toda la gente con nosotros, pero también sabemos perfectamente que hay quienes no quieren.
0: Hoy, si lees la prensa portuguesa, Miguel Ángel, bueno, hay editoriales defendiendo la figura de Cristiano, editoriales criticando que Cristiano juegue tanto. Está el país dividido absolutamente en la figura de Cristiano Ronaldo. Roberto Martínez no es negociable, la figura de Cristiano va a jugar todo lo que pueda jugar. De hecho, los números de Cristiano con Roberto Martínez son los mejores de nunca. O sea, que siempre con él ha marcado más goles que la época anterior, así que Roberto Martínez se va a defenderle, pero es verdad que hay mucha presión ahora mismo en torno a la figura de Cristiano y hay algo ahí que no está funcionando con la prensa, con el entorno, y bueno, recuerda mucho lo que a mí me recuerda mucho la situación que se vio con Luis Aragonés y Raúl en aquel Mundial de Francia.
1: Muy bien, volvemos enseguida con una gran protagonista, ¿no?, del fútbol femenino español en Estados Unidos.
0: Sí, voy de camino hacia el sur de Manhattan, bueno, Nueva Jersey. Me hace mucha ilusión. Estaremos también con Silvia Verde, con una campeona del mundo, con Esther González.
4: Eso es.
0: La verdad es que es un privilegio, Miguel Ángel. Es historia del deporte español, campeona, capitana. Me apetece hablar con ella.
1: Va a ser enseguida, que antes me tengo que ir de Nueva York a Washington. Allí está la corresponsal de Radio Nacional de España, María Caro, que ya sabéis que a mí me da paz. Hola María, ¿qué tal? ¿Cómo estás?
4: Hola. Aquí estoy, sí, transmitiendo paz mañanera para mí.
1: Eso es, sí, porque ahora estás. Después de... Bueno, hoy hemos empezado, llevamos hora y media de programa y hemos sido relajaditos.
4: Sí, estamos todavía calentando motores, María, para que nos entendamos.
1: Estamos con la resaca del otro día de la selección, que si juego bien, mejor, regular. Ahora en Estados Unidos están como locos con Pochettino, o sea, es el nuevo ídolo, Mauricio Pochettino.
5: Sí, sí, bueno, ya sabéis que aquí el fútbol no es un deporte mayoritario, no tiene la afición que puede tener pues el fútbol americano o el básquet, pero desde luego la cosa está cambiando mucho, sobre todo después de esos dos partidos ganados por la selección, esa clasificación para la siguiente fase. Yo, por ejemplo, esta mañana he ido a uno de los bares donde ayer se vio el partido, uno de esos bares estadounidenses gigantes, llenos de pantallas, y bueno, quería ver un poco cómo llevaban la resaca y cómo se sentían, ¿no?, después de esos... Sí. Esa clasificación. Ahí me he encontrado con Roger, que es uno de los camareros, estaba ahí cortando limones para reabrir en unas horas. y así me decía cómo se vivió allí el partido ayer.
6: It was crazy. I mean, there were so many people here to cheer and had the walls.
5: Muy americano, muy estadounidense ese testimonio. Nos dice que fue una locura, que había tanta gente y tantos gritos que hacían temblar las paredes. Y él, por ejemplo, nos decía que no tenía grandes esperanzas, que no le hacía demasiada ilusión el Mundial, pero que ahora está deseando ya que llegue el próximo jueves para ver el siguiente partido de la selección estadounidense. Y un detalle, volviendo al fútbol americano y comparando con los partidos del Mundial, mira lo que nos decía Roger.
6: Regular football, nobody didn't line up early, but

0: Nos dice que para los partidos de fútbol americano normales, de lo que a ellos les gusta, la gente no llega con antelación al bar, pero que para los de la selección están llegando haciendo cola desde 1 o 2 horas antes. Así que esto no tiene ningún valor científico, pero desde luego nos da una pista de que la cosa va cambiando y va cogiendo cierto vuelo.
1: Porque a todo lo que nos gusta es ganar, y si ganan, pues claro,
2: se suman. Yo creo que Estados Unidos tendría una eliminatoria asequible en la siguiente ronda, porque jugaría ante un tercero del grupo B, que sería, ahora mismo sería Bosnia, va a ser Bosnia o Suiza, seguramente más Bosnia, es decir, es un equipo al que puede batir, y luego en la eliminatoria de octavos sería, lo normal sería el primero del grupo G, que podría ser Bélgica, por ejemplo, que creo que es una selección.
1: Te estamos dando apuntes, María, para que...
3: Sí, yo voy a tomar nota.
1: Tú apuntas, sí. Ve apuntando,
2: no,
1: claro.
2: Escucha, es que yo creo que Estados Unidos se puede meter en cuartos de final entre las 8 mejores del torneo. Sí que puede hacerlo, porque además está jugando bien. Así que, bueno, pues nada. O sea, la gente, evidentemente, no es...
1: No es su deporte rey, pero lo estamos intentando.
3: Eso es, y como decías tú, Silvia, al final pues a todos nos gusta la sensación de unirnos al ganador, ¿no? Y el buen rollo que se crea cuando uno gana, y claro, yo creo que eso al final está ayudando mucho. Bueno, es muy temprano todavía, pero...
1: Al final te van a decir eso de que eran futboleros de toda la vida.
3: Eso es.
1: Terminará así el Mundial, verás que sí.
2: Bueno, muy bien, María, el resto así de la actualidad que tenga cierto vínculo con el Mundial, creo que está todo relativamente tranquilo de momento.
3: Sí. Sí, vamos a cruzar los dedos, porque ya sabéis que esto basta con comentarlo para que la cosa se complique, pero por ahora, en cuanto a fútbol, seguridad y demás, el único problema está siendo para algunas personas, algunos aficionados que no pueden entrar, como contábamos el otro día, por sus visados y demás, pero en cuanto a seguridad y organización, por ahora no parece que haya grandes titulares para mal.
2: Muy bien, María, pues nada, que tengas buen sábado, ¿eh?
3: Muchas gracias.
2: Sí.
3: Igualmente.
1: Hoy es sábado. Ya mañana vemos si te dejamos algo, sí, de resuello, pero si no, hasta mañana.
2: Muy bien. Gracias, María.
1: Un beso,
2: luego,
1: gracias.
2: María Carola,
1: un beso,
2: corresponsal de Radio Nacional de España en Estados Unidos. 6:33, teníamos una cosa prometida.

0: Nos gusta cumplir nuestras promesas, Miguel Ángel. Así que vamos con ella rápidamente, porque además es que tenemos muchas ganas, Alex.
1: Pues sí, Silvia, ¿qué tal? Nos hemos venido hasta la sede de Gotham, aquí en Nueva Jersey, para encontrar a una mujer radiante. Le brillan los ojos de felicidad y no es para menos, porque bueno, ya no por su pasado, porque es campeona del mundo, es historia del deporte español femenino, y luego también porque está siendo muy feliz aquí en Estados Unidos. ¿Qué tal? Buenas tardes, Esther González.
2: Buenas tardes, ¿qué tal? Bueno, sí, como dices, la verdad que me siento una afortunada, ¿no? De todas las cosas también que me han pasado a lo largo de mi vida, tanto profesional como personal, y al final también todo eso se acaba viendo en el campo.
1: Cuéntanos un poco, tú cuando llegas aquí dices, bueno, siempre había querido jugar en Estados Unidos. Está cumpliendo las expectativas absolutamente, ¿no?
2: Sí, es verdad que cuando llegué evidentemente vi la realidad. Sabía que era una liga muy exigente, pero no sabía qué tanto, la verdad. O sea, yo pensaba que era una futbolista fuerte. O sea, al final cuando iba al choque, cuando tengo que aguantar el balón de espalda en lo que es mi posición, pensaba que yo tenía todos esos requisitos. Luego evidentemente me di cuenta que había que trabajar mucho, así que también evidentemente hemos trabajado muchísimo, ¿no?, para adaptarnos a lo que es esta liga, a lo que se requiere esta liga. Es verdad que en cierto momento juego mucho más lejos de portería de lo que estoy acostumbrada, pero como digo, no soy una jugadora que busque excusas, sino que puedo hacer para seguir aportando mi fútbol y haciendo lo que más me gusta, que hacer goles.
1: Esto te lo está contando Silvia, que quien lo escuche dirá, bueno, entonces, no, es que lleva más de 10 goles por temporada, o sea, que se está inflando a meter goles, pero claro, la escucha y dice, no, ha metido un gol, no, está metiendo goles Esther González aquí.
2: Sí, claro, pero es verdad que yo creo que el deportista, o sea, yo creo que es algo innato y que seguramente cuando habléis con deportistas pasará, es que somos exigentes por excelencia, o a mí me pasa, es como nunca es suficiente. Puedo hacer un partido que he hecho 2 goles y es como, buah, la que, ¿sabes? Como podía haber hecho 3. Y yo creo que en eso también a veces está, ¿no? En esa ambición de siempre querer más, de saber que aquí en esta liga siempre necesitan más, y eso también es un poco, ¿no?, lo que es mi ADN a día de hoy, ¿no? Lo sigo sintiendo. Es como, quiero más.
0: Muy buenas, Esther. Pero sí, te estoy escuchando y estoy pensando, pero sí, la gente de Granada es muy fuerte. ¿Qué estás diciendo?
2: Sí, claro, o sea, fuertes somos.
0: No, pero bueno, decías que también es cuestión de constitución, ¿no? La jugadora americana y la europea son muy diferentes.
2: Sí, totalmente. También es verdad lo que acostumbras a nosotras. Evidentemente, de que somos pequeños, estamos trabajando en espacios reducidos para pensar rápido, y ellas están acostumbradas a transiciones y a correr. Diría que es la definición perfecta.
1: Son atletas.
0: De todas formas, creo que tienes revolucionado al vestuario. Veo muchas veces imágenes, ¿no?, de tus compañeras en redes sociales y tal, y las tienes aprendiendo español. Tú has aprendido inglés, pero las tienes aprendiendo español.
2: Sí, desde luego que ellas siempre intentan, ¿sabes? Como también en ella está el quiero saber más. Así que ellas sí, son maravillosas, la verdad, que la aceptación en el vestuario siempre ha sido increíble, y ahora ella además le da igual, ¿no? O sea, muchas veces ponemos, cuando estaba sobre todo Maitana aquí, hacíamos vídeos así un poco de cachondeo, de humor, y bueno, ellas, para adelante, en ningún momento no hubo ninguna que dijese, ay, no quiero, ¿sabes? Como siempre querían.
0: Bueno, pues eso también, ese contagio está bien. Cuéntanos un poquito, Esther, cómo es la vida de una española en la Liga Americana, porque a ti te ha tocado integrarte. Los primeros meses entiendo que no han sido fáciles, pero ¿cómo ha sido ese cambio de todo?
2: Pues la verdad que siempre digo que tuve muchísima suerte, ¿no? Porque cuando llegué a Gotham, el grupo, o sea, me acogió súper bien. Justo cuando yo llegué no hablaba nada de inglés, ahora un poco mejor, pero tampoco sea una persona que se exprese muy bien. Estoy
0: bueno,
2: limitada.
0: Según el míster, te expresas perfectamente, ¿eh?
2: Bueno, yo no tengo esa confianza seguramente, porque a la hora de expresarte es diferente, ¿sabes? O sea, no tengo esa fluidez. Pero sí que es verdad que cuando llegué, como vinimos, por suerte, vine muy tarde porque fuimos campeona del mundo, pues me incorporé
0: muy tarde. Bendito retraso.
2: Sí, desde luego que sí. Entonces, como me incorporé muy tarde, estuve 2 meses y medio, que evidentemente fue también una revolución, porque en esos 2 meses y medio, o sea, acabé metiendo el gol que dio el título al Gotham, primero de su historia. Entonces fue corto y entonces como no me dio tiempo, no me daba tiempo a pensar, también vine también con mi pareja, no vine sola, fue como un poco, no sé, llegué y fue como si hubiese estado toda la vida aquí. Me acuerdo que al final cuando hablaba, ¿no?, con Juan, con Jesús, con Adri, que eran los españoles que estaban aquí, ellos hablaban como si ya estuviese súper adaptado, y yo pensaba cuando hablaba con ellos, necesito más tiempo, o sea, para mí, en mi cabeza, en los entrenamientos, a veces las cosas que pasaban tenía que gestionarlas, pero para ellos era como si yo estuviese perfectamente adaptada. Yo creo que al final también me lo acabé creyendo, pues claro. Acabó pasando todo bien, pero sí, pero como digo, después los siguientes años ya fue como, al final no me podía, o sea, yo en mi cabeza siento que todos mis años han sido como intentar ser cada vez mejor, aportar mucho más al equipo, al grupo, y bueno, por suerte yo digo, ¿no?, que mi historia con Goza hasta el día de hoy ha sido idílica, y por suerte, pues mira, hemos seguido ganando cosas, y es verdad que mi vida en Nueva York, Nueva Jersey, es como, me gusta vivir aquí, o sea, al final creo que un poco he cogido cosas de su cultura, y de verdad que también creo que soy mucho mejor por haber vivido esta experiencia, ¿sabes? En el futuro, cuando pasen los años, cuando no esté aquí, diré, es que de verdad que me aporta muchísimo como persona.
1: Tú acabas de venir, además de jugar dos partidos con la selección española, que debe ser un impacto, ¿no? Regresar allí, encontrarte con las mega cracks de la Liga Española, con el Barcelona siendo campeón de Europa, dices, Alexia, Aitana, pero claro, tú tienes una vida aquí diferente, y entiendo que ellas te preguntan y dicen, oye, pero tú, Esther, ¿cómo estás allí, no?
2: Sí, sí, la verdad que también digo, ¿no?, cuando vuelvo con la selección, siempre increíble, porque al final, o sea, es que son tus compañeras, entienden y ven el fútbol como tú, entonces también todo fluye mucho más y es mucho más fácil. Pero sí, al final ya siempre nos preguntamos, ¿no? También yo pregunto mucho, oye, ¿qué hacéis para ganar tanto? O sea, necesito eso, quiero eso en mi vida. O sea, los deportistas no nos cansamos de ganar, siempre queremos. Entonces yo también intento, ¿no?, sacar información, saber que todas esas cosas que allá hacen bien, porque evidentemente las cosas que está haciendo el Barça hay que reconocérselas, y es que son increíbles. Porque al final creo que nos estamos acostumbrando también a lo que hace el Barça.
0: Sí.
2: Pero tiene muchísimo mérito año tras año.
1: De las que te pones como el objetivo el Mundial del año que viene, o sea, tengo que estar en Brasil, tengo que estar en Brasil, tengo que estar en Brasil.
2: Evidentemente, sí. O sea, creo que ese ahora mismo, ¿no?, después de la Eurocopa, la Eurocopa sigue ahí, esa espina clavada. O sea, yo me vi ganando esa Eurocopa. O sea, cuando llegamos al partido, cómo estaba la primera parte, vas ganando. Yo veía que era casi imposible que alguien nos ganase en ese momento, tal como fue toda la Eurocopa. Entonces, yo tengo esa espina ahí. Y ahora, ¿no?, valoro cada vez que voy con la selección y también pienso, o sea, tener la posibilidad de volver a ganar otro Mundial, claro que será difícil, pero al final yo creo que es un reto increíble, es un reto muy grande, y es algo a lo que día a día pienso, y muchas veces cuando estoy entrenando, cuando estoy con el entrenador personal, pienso, es un granito de arena pensando en ese 2027.
0: Los que somos aficionados y os seguimos como periodistas, queremos pensar en Brasil y nos sale incluso la alineación, ¿eh? Cuidado. Pero, claro, pero es que tenemos una generación, y hablas tú de que nos hemos acostumbrado al éxito, y es verdad. Tenemos, y te incluyo, estrellas del fútbol femenino que el resto no tiene. O sea, yo empiezo a pensar en jugadoras, pero yo pienso en ti, en Alexia, en Patri, pienso en Aitana, pienso en incluso las nuevas generaciones. Somos las mejores a priori, Esther.
2: Sí, además también, yo digo que hay un talento, pero es cómo vemos el fútbol. Es la manera en la que pensamos. O sea, yo no creo, o sea, no sé si luego pasarán muchas cosas en fútbol, porque esto es fútbol, ¿no? Pero yo sí que creo también, ahora que estoy fuera, que me enfrento a muchas jugadoras también de otros países, o que juego con jugadoras también de otros países, y evidentemente tienen otros talentos y son grandísimas futbolistas. Pero lo que tenemos en España, o sea, la capacidad de pensar antes de que nos venga la bola, o sea, ya sabemos lo que queremos, o dónde pensamos que va a estar nuestra compañera. Y yo creo que también eso es lo que hace que la selección española sea un equipo tan especial, porque a priori hay muchísimas futbolistas, ¿no?, increíbles, pero si te das cuenta es como da igual casi quién juegue, porque todo el mundo aporta muchísimo, porque todo el mundo va en la misma dirección. En todo eso también evidentemente mucho trabajo, ¿no?, de años atrás, también de lo que está poniendo Sony en con nosotras en lo que estamos trabajando, pero es increíble ahora mismo, ¿no? Estar en la selección, o sea, jugar con la selección y con lo que realmente somos. Es que yo no creo que ahora mismo haya una selección técnicamente mejor que nosotras, seguro. Y luego a la manera de pensar y de cómo afrontamos los partidos, la capacidad y la madurez, ¿sabes? Al final nos enfrentamos a Inglaterra sabiendo que tenemos que ganar sí o sí. Y mira qué partido sale, ¿sabes? Uno de los mejores partidos en la era seguramente de Sony.
0: Sí, esa sensación que nos está quedando a todos de orfandad en la Liga Española, porque se van a, no sé si a la Liga Francesa, a la Liga Gala o a la Premier, pero se va Mapi, se va Alexia, espero, hay más que están en el aire, ya lo sabes, pero esa sensación de orfandad, ¿cómo se nos va?
2: Creo que es normal que la gente quiera conocer otras cosas, porque al final es verdad que la competitividad entre los equipos es grande, o sea, es pequeña, o sea, es como entre los que van primero y los que van últimos hay una diferencia grande. Cuando un partido queda 6-0 hay una diferencia grande, o que todos los partidos sean 4-0,
0: sí, demasiada.
2: Eso no pasa normalmente, no pasa en la Premier, no pasa en la Liga de Estados Unidos. ¿Por qué? Porque todos los equipos tienen muchos recursos para hacerse con las jugadoras que quieren, porque económicamente todos están muy igualados. Ahí ya es quien juega mejor sus cartas. En España no existe esa igualdad económica. Entonces es normal que la gente diga, quiero jugar cada partido como si fuese un partido de Champions, un partido que sabes que va a quedar, claro, 1-0, 2-0 o 1-1, que no va a ser un partido en el que tú básicamente tu exigencia física y técnica y de pensar que has tenido que hacer en ese partido no te ha costado nada. Es normal que la gente quiera ver su siguiente nivel también y decir, a ver hasta dónde puedo llegar, cuánto me tengo que exigir y decirse, estoy preparada para esto.
1: Yo le quiero preguntar, también cerrando, estamos Mundial de Fútbol Masculino aquí en Estados Unidos, hay un pequeño boom, ¿no?, del soccer, que aquí hay una obsesión con convertir el soccer en fútbol, no les gusta nada la palabra soccer, hasta el otro día Donald Trump dijo que ya no va a ser más soccer, va a ser fútbol. ¿Tú crees que esto os puede ayudar a vosotras en el mundo femenino? ¿Os puede dar un impulso aún mayor?
2: Bueno, seguro que sí, ahora mismo, ¿no? O sea, tú ves cómo está Estados Unidos y ver tanta gente, ¿no?, cómo está con el fútbol, en este caso masculino. Nosotros ahora seguimos teniendo partido mientras el Mundial se juega. Estoy segura que

0: al final habrá gente que se siga sumando a lo que es el fútbol femenino, y esto siempre es bueno. También conoces cómo son los estadios de Estados Unidos, porque al final nosotros también jugamos en ellos, cómo es la cultura aquí, cómo se vive el ambiente, y yo creo que nos va a ayudar también muchísimo a que siga creciendo. Al final creo que nos va a ayudar absolutamente a todo.
1: ¿Hay mucha diferencia con el césped?
0: Verdad que, por ejemplo, cuando nosotras volvemos, que a lo mejor es febrero o marzo, no, el césped no está en condiciones, pero claro, es que había una temperatura en la que el césped ha estado con nevadas y con temperaturas de menos 10-15 grados. Pero luego, por ejemplo, ahora que ya hay buena temperatura, sí que están bien los campos. Pero claro, no sé cómo estará en este caso ciertos estadios que no son de fútbol y que se han preparado para el Mundial.
2: Es normal. ¿Estás yendo a algún partido? Esther, esto ya es una curiosidad mía.
0: Aterricé ayer, o sea, ahora un poco voy todavía fluyendo con el jet lag.
2: Está todavía...
0: Pero sí que me gustaría, sí me gustaría. También nuestra propietaria tiene un palco en el MetLife, así que siempre hay muchas invitaciones. Mis compañeras ya han estado, han disfrutado. Así que por supuesto me encantaría. Y lo bueno también que la final del Mundial es aquí, o sea que me encanta al final también lo que es respirar fútbol, lo que es respirar un Mundial, y evidentemente también a veces pues visualizar, ¿no?, lo que será el año que viene.
2: Es un placer, de verdad. O sea, somos todos del Gotham a partir de que Esther vistiese esa camiseta. Nos alegramos de vuestros éxitos. Nos vemos prontito, y esa cita con la selección ojalá se produzca y el viaje a Brasil sea cada vez más corto.
3: Para las 7 de la tarde, hora menos en la Comunidad Canaria. Somos del Gotham por Esther González y por Batman.
2: Claro.
3: Claro.
2: Claro, pues a mí, como me gustan mucho los murciélagos, pues por supuesto.
3: Bueno, te tengo que contar una.
2: Déjalo, tampoco pasa nada porque no me cuentes todo. Déjalo.
3: Ya te la contaré. Menuda tengo con ese tema. 12 para las 7 de la tarde, se enciende arriba la bat señal, y eso es que llega el primer partido de este décimo día de Mundial, que va a enfrentar en Houston a las selecciones de Ronald Koeman y Graham Potter, es decir, Países Bajos y Suecia.
4: Y claro, después del empate contra Japón necesitamos los 3 puntos, una presión que estamos acostumbrados de llevar esto, y yo creo que como Holanda siempre tenemos nuestra ayuda del público, de los aficionados, y ojalá que podamos celebrar 3 puntos.
5: Diría que Túnez fue una buena noche para nosotros, un buen partido y una buena victoria, pero con el debido respeto vamos a jugar contra un rival de mayor nivel, el mejor equipo del grupo y uno de los favoritos del torneo, así que por el momento no estamos en condiciones de soñar.
2: El que se duerma aplazará el objetivo. Japón dejó en empate una victoria que ya celebraba Koeman, y ahora toca remar ante una Suecia que, sumando la segunda, está en 16avos. Lo cuenta para Radio Nacional de España Germán García, lo comenta Gaspar Díaz y Julio Salinas.
3: Vámonos hasta el Houston Stadium. Vaya campazo, Germán García, buenas tardes.
6: ¿Qué tal, Méndez, Silvia, Emilio, Juanma? Un saludo a todos los oyentes de Tablero Deportivo. Hoy abrimos en el Houston Stadium, impresionante, aquí en Texas, la segunda jornada del Grupo F, con este a priori interesante Países Bajos Suecia, con un calor sofocante en el exterior, con más de 30 grados de temperatura, dentro no, están a 22 grados de temperatura, a pocos minutos para llegar al mediodía en la capital petrolera de los Estados Unidos, y con probabilidad, eso sí, de lluvia a lo largo del partido de hoy, 7 horas menos que en España, y en Houston Arena, en este caso el Houston Stadium, con capacidad para 72.000 espectadores, que acoge hoy el tercero de los 5 partidos previstos para esta fase de grupos. Suecia lidera el Grupo F con 3 puntos tras su goleada en la primera jornada ante Túnez por 5-1, mientras que Países Bajos está empatado 1 punto con Japón tras las tablas que firmaron en el primer partido que jugaron en Dallas. Hoy frente a frente los Van Dijk, Dumfries, Reinders o Frenkie de Jong ante los Jokeres, Alexander Isak o Lindelof, peloteros ciertamente todos ellos de muchos quilates. Llega entre algodones al choque el central sueco Erik Smith, y el centrocampista Orange Quinter Timber es baja de última hora por un traumatismo cráneoencefálico. Duelo en los banquillos con un viejo conocido como el neerlandés Ronald Koeman, que escuchábamos, ante un inglés como Graham Potter, que vive su primer año al frente del conjunto escandinavo. Todo preparado pues en el majestuoso y polivalente recinto del Houston Stadium, que tiene cubierta rectangular.

0: retráctil, por eso que no hay problema por la lluvia, y tanto alberga partidos de fútbol como de la NFL, de los Houston Texans e incluso, Miguel Ángel, competiciones de rodeo en la feria rural del condado. ¿Qué te parece?
1: Hombre, por favor, es que ese es el gran evento y para eso se creó este estadio. Pues los rodeos es una cosa tremenda. La camiseta o la chaqueta de salida de los jugadores holandeses, ojito.
2: Sí, sí, sí.
1: Ojito.
2: Sí, sí.
3: Ojito,
0: no está mal. A unos les encantará y a otros
1: no.
0: Dirán,
1: no, no,
0: no,
1: no, no
0: vale para nada.
3: Pues si encuentras uno que le encante, pues me
1: digas. Digamos vale, vale, que somos un poco más clásicos.
0: He estado calentando con una camiseta,
1: sí,
0: que
1: una camiseta igual,
0: igual,
1: sí, sí, sí, correcto. Sí, sí. 11 de Koeman, 11 de Potter.
0: Vamos allá, Países Bajos, que va a salir con Verbruggen en la portería. Línea de cuatro en defensa. Dumfries, el próximo jugador del Real Madrid, como lateral derecho. Por la banda izquierda, Van de Ven, eje central de la defensa para Ben Van Eke. Y a su lado estará el veterano Van Dijk. En el centro del campo, el azulgrana Frenkie de Jong, junto a Gravenberg y a Reinders. Y arriba tres hombres. Juega Brobey por la banda derecha, Gakpo por la banda izquierda, Malen en el ataque. Es decir, el mismo equipo que empató con Japón, salvo una novedad. No juegan el extremo derecho Somerville y juega en su lugar Brobey. Y por lo que concierne a Suecia, el mismo equipo que goleó 5-1 a Túnez. Es decir, con Norfell en la portería, los tres centrales que son Lagerbielke con Hien y el capitán Lindelof, banda derecha para Bernardsson, banda izquierda para Gudmundsson, tres en el centro del campo, Karlström, Ayari y Nygren un poco más adelantado, y arriba, ojo a esa dupla que hace daño, el goleador del Arsenal, Gyökeres, y como no, un viejo conocido, ex de la Real Sociedad, delantero del Liverpool, Alexander Isak.
1: Y para que nada pase y para impartir justicia, árbitro de los conocidos.
4: Michael Oliver es un árbitro inglés de 41 años, internacional FIFA desde 2012 y árbitro élite de la UEFA desde 2018. En Qatar 2022 dirigió hasta cuartos de final. Es recordado por el polémico penalti en los cuartos de la Champions 2017-2018 entre Real Madrid y Juventus. Ahora repite en el Mundial 2026.
1: Y en el VAR otro inglés, Jared Gillett. Así que todo listo, Germán, para que suenen los himnos de Holanda y de Suecia, o Países Bajos y Suecia.
0: Eso es, el primero que vamos a escuchar va a ser Países Bajos, que hoy ejerce como local en el Houston Stadium. Ahí está el himno de Países Bajos.

La interpretación de las notas del equipo de Ronald Koeman de la selección de Países Bajos. Vamos ya, se anuncia ya por la megafonía del Houston Stadium el himno del equipo visitante hoy, el himno de Suecia.

0: Pues ya están los dos himnos, ¿sí?, con la interpretación de las notas de Suecia, todo preparado para que arranque esta segunda jornada en el Grupo F, Países Bajos, Suecia.
1: Y Graham Potter se sabe el himno sueco. Sí, sí, no he querido interrumpir los himnos.

0: ha marcado el primero el Celta Fortuna, Carlos.
1: Así es, gol del filial celeste. Estalló Balaídos. Cómo se abrazaron después del tanto de Hugo González. Todavía está revisándose el gol, pero el pase magistral para Hugo González, que regateó al portero y marcó el primer gol, que ahora mismo se da por válido. Pone en juego la pelota la Ponferradina. Por lo tanto, el Celta Fortuna más cerca de la categoría de plata del fútbol español. 25 minutos casi de la primera mitad. Marcó el Celta, marcó Hugo González. Celta Fortuna 1, Ponferradina 0.
0: Bueno, pues pendiente de ese partido. Recuerda, a las 8 arranca el segundo partido de la final de la Liga Endesa entre Valencia Basket y Barcelona en el Rocha Arena. Y a las 9 arranca el Almería-Málaga en el Estadio de los Juegos del Mediterráneo, que es el que decide quién acompaña a Depor y Racing a la Primera División. Va a comentar este partido con Germán García Julio Salinas. Hola, Julio, ¿qué tal? Pues, escucha, la chaqueta está... Voy a decir una cosa. La chaqueta está de Holanda, me gusta.
2: Bueno,
3: yo te voy a decir una cosa. A mí me gusta, pero para invierno. Parece que es para ir a la montaña.
0: Sí, eso también es verdad. Pero, eso también es verdad.
3: Que para el verano, con los calores que hace, joder, a mí me parece que no pega.
0: Es
3: que
0: bueno,
3: no
0: sé, pero escucha, si es para vender. Si es para vender,
4: para llevar la contraria, está ahí. Miguel Ángel y tú, Julio.
3: La capucha es para que el sol no te pegue en la cabeza.
0: Eso es. No, pero es que refleja...
5: No te pillo.
0: El escudo del león.
5: No te pillo.
0: Me ha parecido original.
5: Un día eres más clásico la música Los Caballitos y al día siguiente te descubres con una chaqueta para ir por el Bronx.
0: Pero escucha, o sea, yo
5: te pillo.
0: No, yo creo que no me la pondría, ¿eh?
5: Claro.
0: O sea, no, ni para ir a por el pan, Julio, pero
4: te gusta para otro.
0: Sí, está
6: no
0: aquí.
6: Se está nada bien, ¿eh? El caso es criticar siempre.
0: Efectivamente, no, es que os parece todo mal, de verdad.
4: Esto es llevar la contraria.
0: Así no va. Gaspar Díaz, compañero de Europa Pregetal, ¿cómo estás?
7: Hola, buenas tardes.
0: ¿A ti te gusta o no?
7: A mí no me gusta, pero tampoco estamos para hablar después de ver la sudadera o la
0: chaqueta del otro día.
7: De España.
0: Tenía mucho flow,
5: ¿eh? Es preciosa.
0: Sí, tenía.
7: Un poco dudosa también, ¿eh? Un poco bolsa de plástico, como le gusta a los jóvenes.
0: Bueno, pero escucha, pero es que es lo que nos ponemos ahora, ¿eh? Esto es lo que nos ponemos.
7: Jóvenes.
0: Pero bueno.
4: Que todo lo que critiquemos sea la indumentaria.
0: Julio, ¿qué le queda a Holanda de aquella Holanda de Cruyff? Ya nada, ¿no?
3: No, ni el nombre.
7: Exactamente.
3: Es que a mí me cuesta decir Países Bajos, de verdad.
0: Sí.
3: No
0: se escapa,
3: a ver, igual es porque soy muy mayor, pero es que a mí me cuesta.
4: No, pero Koeman dijo en sala de prensa, dijo Holanda,
6: ¿eh? Si ellos mismos le llaman Holland.
3: Claro, es que
6: ellos llaman Holland a su selección.
3: Es que a mí me cuesta decir Países Bajos, que me suena
5: Pero porque, a ver, Holanda es una parte de... Es como llamar gallegos a los españoles. Es verdad que es una parte muy grande Holanda de los Países Bajos, pero bueno, no sé.
3: Sí, me parece perfecto. Oye, hay que llamar, si al final ahora que ya, pues todo el mundo hay que llamarle Países Bajos, pues Países Bajos, pero que a mí me cuesta, ¿no? Es que aquella Holanda del 73 y del 77 que perdió aquellas dos finales del Mundial, bah, es que yo creo que eso no va a repetir. Es verdad que Holanda siempre ha tenido grandes selecciones. A mí ahora me parece que ha bajado el listón. Me parece que ha bajado el listón con respecto a años anteriores. Pero pues, siempre es una selección que juega bien a fútbol.
0: Gaspar.
7: A ver, pues Países Bajos el otro día, a priori es la selección favorita, pero después de haber visto los dos primeros partidos, a mí me ha gustado mucho más Suecia contra Túnez que Países Bajos, que sembró bastantes dudas, sobre todo a partir del 2-1 y de los cambios defensivos que han generado las primeras críticas contra Ronald Koeman.
0: A ver, ¿qué va la cuenta atrás, Germán? Esto va a empezar en Houston.
8: Sí, señor, ya está por la megafonía anunciando la cuenta atrás para que justo cuando sea el punto del mediodía, 12 del mediodía en Houston, en Texas, arranque el partido, 7 de la tarde en España. Va a jugar a la derecha de lo que vosotros podáis ver por televisión. Va a jugar Suecia, vestida de azul con pantalón blanco. Y lo hace Holanda o Países Bajos con camiseta de color naranja y pantalón negro. Dime, Julio.
3: Germán, aquí en la tele es que parece que todo el campo es naranja.
0: Sí, es que es más llamativo. No, hay una parte de Suecia.
8: La parte que no veis por televisión está todo de color amarillo, que es toda la zona, toda la zona de Suecia y una parte que hay detrás de una de las porterías, donde ataca Holanda ahora en esta primera parte.
4: Aún así son minoría, ¿no, Germán?
8: No te diría yo eso, ¿eh? No. Yo creo que está muy repartido.
3: Por la tele engaña.
8: Porque la tele tendrás un tiro de fijo solo.
3: No creo que te
8: lo enfoquen desde el otro lado.
9: El fondo sería amarillo.
3: En la tele vemos el frontal, lo que es el frontal.
8: Pues
3: el fondo donde están los banquillos.
8: Pues está muy, muy repartido. Como la lotería, vamos. Primera llegada de Países Bajos. No ha podido llegar ese balón Reinders. El jugador del Manchester City va a ser servicio de.

0: Países Bajos tiene esa posibilidad de tener el balón, dominar el espacio, dominar el partido. Es que Suecia quizás no lo tiene. Suecia no, al final cuenta con dos puntas arriba, dos goleadores muy buenos, pero es otro tipo de fútbol.
1: Y además Países Bajos habrá aprendido la lección de lo que le pasó en el primer partido, que concedió mucho al final y yo creo que va a tener todavía más control hasta que logre el segundo. Y Suecia contra Túnez tuvo muchos espacios que hoy no los va a encontrar.
2: Acordaos que el experto matemático, que bueno, ingeniero, que llevaba años prediciendo quién es el campeón de los últimos mundiales, ha dicho que en este es Países Bajos.
0: ¿Países Bajos?
2: Sí.
0: Pues te voy a decir una cosa, pues como acierte, eso sí que es un milagro, ¿eh?
3: Va a tener que mejorar mucho, de todas maneras, para ser campeón. Sí. O sea, no digo que no esté jugando bien, pero vamos.
0: En los pronósticos yo creo que Países Bajos estará el octavo.
2: Sí, voy a mirarlo, pero vamos.
1: La IA decía que Francia y España, o sea que...
4: ¿Y el pulpo? ¿Y el pulpo qué es lo que dice? El Paul.
1: El pulpo este no está.
5: El
4: pulpo que
5: no
4: pasó a mejor vida.
2: El pulpo no llegó a la Eurocopa de 2012.
0: No, pero ahora hay otro pulpo, ¿eh? Creo que hay otro pulpo que dijo, no sé quién dijo, pero creo que hay otro pulpo.
1: El pulpo está en una cocina gallega.
0: El pulpo tiene descendencia, joder.
5: Tiene que tenerla.
1: Se ha acabado también, la misma cocina gallega.
4: Juega otra vez. Países Bajos, movía Frenkie de Jong a la banda izquierda, apoyándose en Reinders. Otra vez para Frenkie, moviendo ese balón para Van Dijk. Cambia el juego a la banda derecha para Dumfries. Dumfries subiendo ese balón, se lo pide más pegado a la banda ahora para jugar el jugador Malen por banda derecha. Ha dejado ese balón para que lo juegue Gravenberg. Filtraba un balón dentro del área. Cortó bien de nuevo Alexander Ian para sacar ese balón. Se le fue por la línea de fondo. Sí, va a ser saque de puerta para Suecia, alcanzando ya prácticamente el minuto 14 de juego de este primer tiempo. Pilló en fuera de juego y creo que era bastante claro además. Y va a ser saque de puerta para Suecia.
5: Sí, se movieron bien en defensa, adelantaron ese pasito para dejarlo así. A ver si después de esos 15 primeros minutos se atreve Suecia a dar el pasito adelante, porque también juega muy vertical y también tiene esa velocidad.
1: Sí.
5: Hay gol en Balaídos, Carlos, del Celta de la Ponfe.
6: De la Ponferradina, gol. Acaba de empatar la Sociedad Deportiva Ponferradina. Se llevó como pudo un jugador de la Ponfe el barrón al final. Le cayó en los pies de Borja Vázquez, que ajustó al palo derecho de la portería de Coque Carrillo para empatar el partido en esta primera mitad. 42 minutos del primer tiempo, marca la Ponferradina, marca Borja Vázquez, está de nuevo el gol en revisión, lleva el delirio a los más de 1000 aficionados del conjunto castellano, embalados de momento, Celta Fortuna 1, Ponferradina 1, con este resultado nos iríamos a la prórroga.
5: Estamos pendientes de varios campos, ya lo sabéis, y en Houston al final no ha sido córner, Germán.
4: No, y parecía que era córner porque el último en tocar había sido Lagerbielke, ese disparo de Reinders. Para mí le he visto muy claro que era córner, pero no, han dado saque de puerta. Sí.
5: Nos lo ha parecido.
1: Creo que, no sé si va a cambiar el balón.
4: Ha cambiado el balón, sí, lo va a cambiar, algo pasa con ese balón. Hay cambio y le van a dar otro al meta porque va a ser saque de puerta, o sea, no es córner. Para el árbitro.
5: Decíamos, Gaspar, que entendemos que Suecia tiene que dar un pasito, ¿no?
1: Sobre el paso adelante, pues le está costando mucho porque la presión que está ejerciendo Países Bajos le está impidiendo fabricar el fútbol que fabricó contra Túnez y no está saliendo. Está teniendo, no sé, el porcentaje de posesión de balón, pero desde luego debe ser, no sé, un 70-30 o algo así.
4: Pues ya estamos superando el cuarto de hora de partido en el Houston Stadium. Vuelve a atacar de nuevo el conjunto Orange. Lo hace por banda izquierda, subiéndose balón Van de Ven, el lateral izquierdo, el jugador del Tottenham. Sobre el terreno de juego, el único que está percibido de sanción. Recordemos que con dos cartulinas no juegas en la fase previa. Al centro, puede llegar el gol, gol. Gol, gol, gol, gol, gol, gol, gol, gol, gol, gol, gol, gol, gol, gol, gol, gol, gol, gol, gol, gol, gol, gol, gol, de Países Bajos. Por banda derecha del lateral de largo recorrido. Denzel Dumfries se va por banda derecha, repito, en una jugada en la que recibía un balón en qué posición correcta. Ahí estaba el centro sobre la marcha, habilita el hombre que estaba más pegado.

0: a la derecha, que era concretamente Gudmundsson, habilita para la jugada del delantero que consigue marcar Brian Brobey. Por lo tanto, minuto 17 de juego de esta segunda parte en el Houston Stadium. Marca el segundo Países Bajos, vuelve a marcar Brian Brobey. Países Bajos 2, Suecia 0.
1: Un lateral que llega y que la pone bien, como ha hecho ahora Dumfries. Pues nada, Salinas, es que está muy bien Holanda, la verdad.
2: Es que, vamos, está pegando un baño en toda regla, porque al final Suecia defiende. Fíjate que estaba defendiendo esta jugada, por ejemplo, está defendiendo con cinco atrás. Pero al final lo hace muy bien, porque Países Bajos, porque al final se quita de la posición en el que estaba en el lado derecho, se va para el centro, deja la entrada del lateral, y luego fíjate, Dumfries, que pase le mete a Brobey. Es que es increíble, ¿no? Es decir, al final Brobey ahí llega con una potencia increíble. La toca, gol, para mí merecida la victoria hasta el momento, con una Suecia que yo creo que le cuesta mucho elaborar en el centro del campo, le cuesta muchísimo, al final no se sienten cómodos.
1: Fijaos además, Suecia que ganó 5-1 a Túnez y que yo creo que se las prometía felices, ya no por los puntos, que también, sino por la renta de goles, y ahora de repente le empiezan ahí a encajar goles.
3: No hay un calco casi del primer gol, pero sí, por la banda contraria, exactamente lo mismo, un pase a la banda, un centro y remate del 9, bueno, de toda la vida, ¿no?
2: Claro, lo pasa que la victoria de 5-1 de Suecia contra Túnez prácticamente te garantiza casi el pase a la siguiente
3: fase. Por los
2: goles,
3: sí.
2: Claro,
3: sí.
2: Decía, ya, no, a no ser que igual recibas una goleada, que está siendo el caso de hoy, ¿no? Pero esa victoria para Suecia ha sido muy importante, pero hoy estás viendo un poco la realidad, ¿no? La realidad de dónde es su posición o lo que puede esperar de un Mundial, ¿no? Desde mi punto de vista, creo. Oye, que es de Países Bajos muy superior.
4: Julio, tú que has sido delantero, ¿qué te parece Jokeres? Porque te lo digo porque a mí me parece, pues, que está sobredimensionado.
2: Oye, pues yo el otro día oía que el Arsenal había propuesto 80 y Jokeres, ¿no?
4: Sí, bueno.
2: Se está metido en todas las operaciones Julián Álvarez, ¿no?
4: Sí, pero sí, decía, sí. Por lo que quiera el Arsenal, bien, pero ¿a ti qué te parece como delantero?
2: A ver, yo creo que es un delantero que el Atlético de Madrid igual le va fenomenal. Es decir, por la forma de juego, me refiero. Es decir, al final, la forma de juego. Es que al final cada jugador muchas veces tienes que mirarlo en un contexto de qué equipo juega, ¿no? Y entonces, claro, en el contexto de es un jugador, para mí me parece un jugador bueno, un jugador luchador, pues al final es como Brobey, un toro. Pero claro, el problema es que en el partido de hoy no tocas un balón. Es decir, solo tienes que defender porque prácticamente no pasas del centro del campo.
4: ¿Pero te parece mejor que Sorloth?
2: No.
5: ¿Sí?
1: A mí bastante mejor que Sorloth.
2: No creas, a ver, pues muy parecido, o sea, al final
6: tiene razón
1: Germán, o sea, claro. Jokeres es un oportunista y un jugador de mucha más movilidad, y Sorloth es el delantero típico frío nórdico.
6: Un tanque que hay siempre arriba.
2: Pero yo siempre digo lo mismo, es decir, pones la balanza y dices, ¿qué prefieres? Sorloth y 40 o Jokeres.
3: Bueno, de todas formas, en el fútbol, en la Premier, está sobredimensionado. La prueba la tenemos con Alexander Isak, que pagó 145
2: millones. Es una burrada.
3: Que eso le ha venido mal. Y encima, además, con la lesión, le ha venido muy mal a él, porque es una barbaridad. No,
1: mira, otra de Holanda.
7: Mira cómo Van Dijk había filtrado un balón, aunque se le han quitado muy rápido. Ahí está la contra del equipo sueco. Querían llevarse un balón. Se cruzó por medio. Era Gravenberg. La falta que indica, no, era Dumfries.
1: Dumfries.
7: El que ha hecho la falta.
1: Está haciendo buen partido Dumfries.
7: Sí, muy bueno de momento.
8: Y la pregunta es, ya que están tan baratos los comunicados del Real Madrid, ¿por qué no se ha hecho comunicado del fichaje de Dumfries? Porque se hizo con...
1: Porque con la Juve hay más confianza.
8: No.
1: Que con el Bayern.
8: Durante un tiempo se dijo, durante el Mundial no será. Luego lo que se estaba haciendo era, el día que jugaba ese jugador, antes de que debutase, se anunciaba que era jugador del Real Madrid.
6: Pues hoy no lo ha hecho.
8: Pues hoy no se ha hecho.
3: No, lo echa de menos, ¿no? Y que ha habido comunicado al Real Madrid, ¿no? El otro día hacía un compañero.
6: Pero que no lo hagan en el descanso.
3: Que no, que tenemos que dar una noticia en Europa Press de que no ha habido comunicado al Real Madrid.
4: Sí. Es verdad.
7: Bueno, pues estamos en el 21 y medio, 2-0 gana Países Bajos. Algún mérito habrá que darle a Ronald Koeman también, ¿no? Por el cambio que ha introducido hoy. El único cambio respecto al partido del otro día contra Japón.
5: Sí, por eso te lo comentaba Germán al principio, que hay que tomar decisiones, y a mí me parece que la difícil, eso es.
7: Y muy bien, por cierto, mira.
5: Era dejarlo fuera.
7: Van Dijk está en la frontal del área contraria. Va a haber falta, sí, en ataque. Creo que ha sido mal en el que ha hecho la falta y lo ha indicado el árbitro. Sabía.

0: apoyado en Bernardson en el lateral, que se llevaba ese balón, era Dumfries el que le derribó, y por lo tanto va a ser falta favorable a Suecia en el minuto 22 de juego de la primera parte, con el 2-0, ambos marcados por Brian Brobey, este delantero del Sunderland de 24 años. Va, mira, ya estamos otra vez en la pausa, vamos al refresco, aunque dentro del estadio hay 22 grados de temperatura, fuera sí que en el exterior hay 31 grados de temperatura.
1: Ahora, cuatro cuartos que dice Méndez.
2: Eso es, tres minutos de publi. Aprovechamos, ha empatado la Ponfe. ¿Cómo está el partido en su primera parte? Hablamos del playoff de ascenso a segunda división, Carlos.
3: Pues mira, en este preciso instante acaba de terminar el primer tiempo. Se han calentado un poquito los ánimos en los dos equipos en la primera mitad, y ese resultado que con el que nos iríamos a la prórroga, Celta Fortuna 1, se adelantó en el minuto 22 con un tanto de Hugo González. Ponferradina 1, en el 42 se empató Borja Valle. Ahora mismo los jugadores se retiran hacia el túnel de vestuarios, el colegio hablando con un futbolista de la Ponfe. Como digo, se han calentado un poquito en esta primera mitad con algún que otro cruce de declaraciones entre jugadores de uno y otro equipo, llevando casi más que palabras. Ahora mismo, de hecho, está todavía discutiendo el colegiado con un jugador de la Ponferradina, también del Celta Fortuna. Se marchan los jugadores por el túnel de vestuarios.
2: Recordamos que ayer ascendió el Sabadell y que ya han ascendido el Dense y Tenerife, y completamos el ciclo de equipos que el año que viene estarán en segunda división. Germán, ¿tú algún partido en la Nova Crea Volta habrás hecho seguro?
0: Alguno, dices. Cuando estaba en primera división los hice casi todos. O sea, fíjate, desde que pues desde los años 80 que estaba en primera división, luego bajó a segunda, alguno también me tocó hacer. Y mira, me acordaré toda la vida, un día, un domingo a las 5 de la tarde, un partido Sabadell Recreativo de Huelva, que fue cuando se anunció, recuerdo que cuando presentaban Tablero Deportivo Juan Manuel Gonzalo y Santiago Peláez, y anunciaron el fallecimiento de Fernando Martín.
2: Fíjate.
0: Aquella tarde, nos quedamos todos helados.
2: Un 3 de diciembre fue eso.
0: Pues mira, pues de ese año que murió Fernando Martín, yo estaba en esa cabina vetusta del estadio de la Nova Creu Alta, que ahora las han reformado y son bastante mejores.
2: Pues claro. Eso fue en el 89, creo que fue, pues, 3 de diciembre de 89.
0: Pues fíjate si
2: he
0: oído.
2: Sí, oh, sí. He oído mucho, sí. ¿Y tú algún gol habrás marcado en ese estadio, Julio, o no?
4: Yo me acuerdo de que jugué allí con el Atlético de Madrid. Fíjate, en aquella temporada, que estoy casi convencido de que jugué allí esas temporadas. Entonces, esas temporadas debería de estar el Sabadell en primera, me imagino.
2: Claro.
4: 86-88.
0: Sí, en esa época estaba en primera división, sí.
4: Claro, porque yo jugué allí.
5: Una de las camisetas más bonitas, por cierto.
6: Arlequinada, sí. Y cuando, entonces, Germán, cuando tú estabas ahí en el Sabadell, estaba de jugador Perico Alonso, padre,
0: sí,
6: de Xavi.
0: Padre, sí, sí, allí jugaba. Sí,
6: y se retiró ahí.
0: Sí, jugaba Golobar también, que había jugado en el Español. Bueno, lo que se conoció de aquellos años famosos, buenos del Sabadell de los años 70 y tal, era el portero, que era Capó. ¿Os acordáis de Capó?
2: Sí.
0: Que era totalmente calvo, y en aquella época ver un jugador calvo no se estilaba mucho. Ahora sí.
2: Arriba, en Sabadell, en el sur, en Almería, está llegando justo ahora al estadio el conjunto de casa, la Almería, Alejandro Piqueras. Hola otra vez.
7: Muy buenas tardes, Miguel Ángel. Ahora mismo está pasando por delante nuestro el autobús de la Unión Deportiva Almería. Dicen que una imagen vale más que mil palabras, pero un sonido también. Este es el recibimiento. Habrá unas más de 4.000 personas en esta rotonda sur. La afición del Málaga está a más de 500 metros. Y vamos a preguntarle si te parece algún aficionado, si cree que el equipo va a ser de primera división.
8: Vamos a ser de primera división, seguro.
7: Por aquí, de equipo de primera división después de 90 minutos.
8: ¡Seguro, a la Almería!
7: Pues este es el recibimiento, Miguel Ángel, a esta hora en la rotonda sur del estadio de la Unión Deportiva Almería.
2: Oye, lo más importante, ¿algún tipo de incidente como nos tocó contar en el último Almería-Málaga, o de momento todo tranquilidad?
7: No, Miguel Ángel, afortunadamente hoy sí, y a raíz de ese altercado han separado a las aficiones. Claro. La de la Almería está en esta rotonda y a unos 500 metros está la del Málaga. Ambos autobuses entran por el mismo sitio, pero las aficiones sí que están separadas hoy.
2: Muy bien, pues a las 9 el partido que va a enfrentar Almería-Málaga será el último ya de segunda división, que se hace esto más largo que un día sin pan. Corner para Suecia, Germán.
0: Es el segundo saque de esquina tras una internada de Benjamin Nygren, el jugador del Celtic de Glasgow. Mandó la cobertura ahora en ese balón a saque de esquina. No, va a ser saque de banda. Yo a mí me había parecido que había salido por el fondo. Saque de banda, peinada hacia atrás. El remate de Karlström. La que acaba de tener ahora Suecia. Al remate, como decíamos, tras un saque de banda, prolongación hacia atrás. Y ojo con el capitán, con Lindelöf, que se lleva las manos a las rodillas. El árbitro se interesa por él, parece que no ha pasado nada, pero en esa jugada, el remate, fíjate cómo ha ido la cosa, que Karlström es el que ha rematado y le ha dado en toda la cara a capitán Lindelöf, por eso estaba quejando de la cara. Es que el remate se ha estrellado en la cara
1: y ha ido a correr,
0: de su capitán, y se ha ido directamente fuera, claro.
1: Oye, por cerrar lo de Sabadell, no solamente Julio jugó en la nueva Crewe Alta, sino que en el 88 marcó Sabadell 1, Atlético de Madrid 1. Y ganasteis 0-2 en el 86.
4: No he perdido, ¿no ves? No he perdido.
2: Estás otro campo más en el que estás invicto.
4: Invicto.
5: Y hablábamos antes de los cambios que de Países Bajos y precisamente se especulaba con que Malen no iba a entrar y iba a entrar Memphis Depay.
0: Sí, exacto. Era la otra duda que había. Pues al final ha apostado por Malen.
5: Por eso que se está hablando también de España, si va a hacer uno o dos cambios, ¿no? Pues ya veremos mañana.
2: Oye, estoy viendo en la gacheta de los Sports, están dando por eso que Ronaldinho va a jugar con el Ravenna en la fe.
6: Pero que no, que va a jugar un amistoso. Pero no va, no es que se vaya a incorporar, pero si Ronaldinho que sí, tiene más.
0: No está para jugar.
6: No está para jugar ni.
0: Está para la pachanga.
6: Si Lamine está para media hora, Ronaldinho está para tres minutos.
4: Ya. O sea, Ronaldinho hace pachangas, pero cada pachanga.
6: Sí, eso sí, vamos.
4: Cada pachanga, vamos, un castillo.
5: Ah, creía que ibas a decir que Julio Salinas está para más que Ronaldinho.
4: No. Cada pachanga, yo juego con él unas cuantas, pero cada pachanga un castillo.
0: ¡Ojo Suecia, que viene el centro!
2: ¡Uy, mal control!
0: ¡Uy, el centro que había matido! ¡Jokeres! Paró ese balón con el pecho, no quería. Esa jugada de Yayari. Ha parado ese balón con el pecho, con tal violencia que se le ha ido el control con un centro perfecto que le había mandado Jokeres desde la izquierda, pero le dio tan fuerte con el pecho, no la amortiguó bien y se le fue directamente por la línea de fondo. La jugada era preciosa, iniciada por Alexander Isak, que mete un balón en largo por la banda izquierda para que corra Jokeres. El centro era muy bueno, pero remate ha sido horroroso.
2: Pero
0: en este
2: caso, a lo mejor hay que ir a rematarla de primeras, ¿no?
5: Sí. Y encima con la confianza de que marcó el otro día dos goles, ¿no? Que fue uno de los mejores jugadores.
0: Ayari,
5: sí. Contra Túnez.
6: Emilio, ese centro no lo hace Sorlot.
1: No, pero la mete, Sorlot la mete.
6: No, el remate sí, pero el centro, que yo quiero es que en el Arsenal ha triunfado, pero que es porque jugaba en Portugal no ganó la bota de oro, porque los goles en Portugal cotizan a 1,5.
2: En Portugal metió 50 goles.
0: En el Sporting de Portugal. Salía,
1: claro. En Portugal triunfó también Joao Félix, eso no me vale de nada.
6: Lo malo no es Joao Félix, otra cosa es que no la acompañe en otro tipo de...
1: No le acompaña ningún.
2: No le acompaña nada. El problema es que él cree que es mucho mejor de lo que en realidad es, que es bueno.
5: Arroyo está triste por Curazao, que el otro día marcó un gol y se vino.
0: ¡Ojo otra vez Suecia! ¡Que se lo creen! ¡Que van a por el partido! ¡Viene el centro ahora de Nygren! Buscaba de nuevo ahora la internada de Ayari. Cortó muy bien, llegando desde atrás el lateral izquierdo Van de Ven para mandar ese balón a saque de banda. Ojo con Suecia, que desde hace... Sí, ha cambiado totalmente. 7-8 minutos, está pasando a ser el dominador del partido. Ahí ha aparecido Nygren, está jugando. ¡Uy, qué bonita la jugada! El disparo horroroso. Pero mira, es que lo manda directamente al banderín de córner. Ese disparo que ha probado otra vez Ayari y se le ha ido, pero muy, muy despiado a este jugador, Yassin Ayari, que es sueco de origen tunecino, por eso, ¿eh? Que juega en el Brighton, se le ha ido muy desviado.
5: El tiempo muerto este en el que se ha convertido el cooling break le ha sentado muy bien a Suecia y muy mal a Países Bajos, que el otro día con 2-1 le sentó fatal y por delante le está viniendo a pasar otra vez lo mismo.
6: Es que justo lo que iba a decir, es que es un poco el mismo guión del otro día. Holanda dominó claramente a Japón y de repente se vino abajo.
0: Pues ahora llevan media hora de partido ya, ¿eh? Con este 2-0 favorable a Países Bajos, que ha estado muy bien en los primeros 20 minutos, pero que los últimos 7, 8, casi 10, ya han sido más de Suecia. Va a jugar Frenkie de Jong, filtrando un balón. Lo van a sacar desde atrás, jugando para el capitán. Ahí estaba Van Dijk, mueve la bola a la banda izquierda, otra vez para Van de Ven al portero, Verbruggen. Va a impulsar el balón arriba con la pierna izquierda, le queda en un globo quería jugarla a Suecia, balón que todavía no lo han bajado al pasto. Viene el lateral Lagerbielke y lo manda ahora sí directamente a saque de banda favorable a Países Bajos, que van a tener que mover el balón desde su propio terreno de juego. Vamos a ver, porque el árbitro había parado el juego porque había otro balón en el terreno. Y tiene que ir Verbruggen para retirarlo del rectángulo de juego y ahora sí va a hacer efectivo ese saque de banda Mickey van de Ven, el jugador del Tottenham, para colocar ese balón de nuevo para buscar algún compañero. No se aprestaba a nadie, lo va a hacer en largo, tocando de cabeza. Era Malen que lo manda directamente a saque de banda de nuevo. Ahora favorable a Suecia, prácticamente en la divisoria. Para buscar Bernardson, un balón arriba, que mal lo ha hecho. Lo ha entregado directamente al contrario. Vuelve a jugar, movimiento ahora que intentaba Malen. Se le escapó el control definitivo, vino Ian mandando el balón atrás para su portero. Para Norfell, el meta del AIK Solna, que es un barrio de Estocolmo. Ahí está jugando, subiendo el balón poco a poco, el conjunto escandinavo. No tiene prisa el capitán Lindelof. Ha dejado a su parte derecha para Ian. Ian va a buscar ahora la banda derecha para Bernardsson. Intenta jugar ese balón. Ojo que ha encontrado Alexander Isak. Mueve la bola para Jokeres dentro del área. ¡Uy, qué mal lo ha hecho! Control bueno, remate horroroso. Se le quedó corto ese disparo. Sin problemas para Verbruggen. Pero qué bien ha filtrado el balón Alexander Isak, ¿eh? Muy bien para Jokeres.
2: Dicho esto, también es normal que Suecia apriete un poco ahora, que está 2-0 abajo. Es que, o sea, que es normal que Países Bajos también dé un pasito atrás.
9: No, pero si mira Suecia, Julio, Gaspar, marca, siempre marca.
5: No, y además,
9: otra cosa que sea suficiente o
5: el
9: no.
5: El 2-0, pero... como siempre se suele decir, es un resultado muy engañoso, porque la marca Suecia, que es verdad que algo tiene que hacer, lleva 30 minutos hasta el Colin Breck prácticamente sin hacer nada, ¿no? Y ha dado un paso adelante. También ha coincidido con que Países Bajos ha retrasado un poco la línea de presión y le está dejando hacer a Suecia.
0: Juega Frenkie de Jong, mueve ese balón para Van Ecke, jugador del Tottenham. Buscando a Frenkie de Jong, el jugador azulgrana, 7 temporadas como azulgrana. Y va a estar todavía una temporada más, parece. Va a jugar Países Bajos otra vez con Frenkie de Jong.
9: Mira qué prudente, Germán, parece.
0: Sí, porque aquí no des nunca claro, por cerrado claro, nada. Y tratándose del Barça menos. O sea, no des nunca nada por cerrado. Va a jugar banda izquierda. Otra vez era Reinders, metía el balón para Van Dijk, este para Frenkie de Jong, maneja Frenkie, pero todo muy parsimonioso, replegado atrás el conjunto sueco. Otra vez el capitán la mueve a la banda izquierda para apoyarse en Gavko, otra vez dejando para Van Dijk, se vuelve a frenar, entrado ahora en un tramo el partido insulso, ¿eh? De los últimos 5 minutos prácticamente no se ha jugado nada.
9: También el ritmo era muy alto, Julio.
0: También es cierto.
4: No, ya controlas, al final va 2-0. A ver, es un resultado que es engañoso, pero es que es buenísimo. Es que al final se da...
0: ¡Uy, qué balón de Frenkie de Jong! No ha llegado a esa bola. Otra vez Brobey, que ha estirado la pierna. El pase era precioso de Frenkie de Jong. Estiró la pierna Brobey, pero no lo suficiente para controlar ese balón. Era muy difícil.
9: Decía Julio.
4: A mí me parece, el 2-0 me parece buenísimo y aparte lo tiene. Yo creo que está el partido donde quiere Holanda, donde quiere Países Bajos. Al final, vale, algún contragolpe, vale, y tienes potencial arriba, porque está claro que cualquier pase que le des a Gökeres o a Isak, pues te puede marcar un gol, que puede marcar, como siempre marca Suecia, pero yo creo que el partido, desde mi punto de vista, está totalmente controlado por Países Bajos.
5: Bueno, le ha durado 10 minutos a lo mejor, ¿no? En la charla, en la pausa de hidratación de Graham Potter a Suecia, que ha mejorado un poco, ha llegado dos veces de forma tímida, pero bueno, algo ha llegado.
0: Va a tener que sacar de banda Países Bajos, no tiene ninguna prisa en ejecutar ese lanzamiento. Van de Ven mete la bola arriba, intentaba irse Gavko, ha cortado muy bien desde atrás la cobertura sueca con Lagerbielke. Va a jugar ya de nuevo el conjunto escandinavo, subiendo hasta la divisoria. Ese balón lo pisa el capitán Lindelof, el jugador del Aston Villa. Ya está jugando por el
2: Germán,
0: centro.
2: Germán, perdona, qué importante es tener mediocampistas que pasen líneas. Estamos viendo Gaspar y yo. Es verdad que están Gökeres en segunda línea, llegando Nygren. Están, venga a tirar espacios y venga a tirar desmarques, no les llega un balón. Pero ni uno, ¿eh? Ni uno, ahora no sé si era Jokeres que se ha desesperado levantando los brazos como diciendo,
5: solo en la banda. Claro, en la banda.
2: Lo que pasa es que hay que tener la calidad para dar un pase de 30-35 metros.
0: Mira, otra vez, buscando a Isak, este para Jokeres. ¡Paró! ¡Paró el metro! meta. Verbruggen sigue la jugada todavía. En banda izquierda puede venir el centro. Banda derecha del ataque sueco. Cortó bien ahora Frenkie de Jong en el primer palo. Qué bonito el disparo y qué parada de Verbruggen. Ahora sí, primer disparo entre los tres palos, creo, de los suecos, ¿eh? Ahora sí,
2: sí,
0: buenas tiradas del meta Verbruggen para despejar ese balón. Vamos a ver si esto anima un poco al conjunto sueco. Le quitan la bola ahora por lento a Nygren, Benjamin Nygren. Va a jugar Países Bajos en el minuto 36, ya cumplido de la primera parte. Manda el equipo de Koeman por 2-1, que de esta manera sumaría 3 puntos más, que le darían 4 en la clasificación y que prácticamente lo pondría ya en los 16avos de final. A expensas de lo que puede hacer Japón también, que tiene un punto, recordemos. Va a jugarla de nuevo Países Bajos. Hemos anotado pues esa jugada de Gyökeres, la parada del meta Verbruggen, que ha sido la más importante, la más interesante que ha tenido el equipo que prepara Graham Potter. Va a jugar por banda izquierda, se va a ir el lateral, Van de Ven, va a centrar, saca Lindelof. Balón que ahora lo quiere Nygren, protege la bola, sigue, le van a quitar la bola, sí, se la han quitado por ese perfil izquierdo del ataque del conjunto Orange. Lo intentaba ahora Malen, le cae a Frenkie de Jong, moviendo esa bola. Ahora el equipo de Koeman es otra vez el autor del bigoleador de la noche, que va a centrar ese balón. Ha sacado bien de cabeza Lagenbierkel. Vuelve a jugar de nuevo Países Bajos, vuelve a apretar el equipo Orange, pasando siempre el balón por Frenkie de Jong. Mueve Reinders, ha dejado esa bola, banda izquierda para Gapko, que quiere hacer jugada personal. Dispara Gapko, atrapó el meta Norfiel, se buscó el disparo Cody Gapko, el jugador del Liverpool. El disparo abajo, bien situado el meta Norfiel para atrapar la bola.
5: Monólogo.
9: Es que ha sido engañoso, ¿no? Han dado un pasito, sí. Pero rápidamente otra vez atrás.
5: 10 minutos lo que dura la charla.
2: Este Gapko, digamos que la rompe en el anterior mundial.
1: Es irregular.
2: Pagan un dineral por él el
4: Liverpool.
2: El Liverpool.
6: Y hasta hoy.
4: Bueno, igual hoy hace otro gran mundial y otro millonada.
1: Bueno, que la selección no lo suele hacer mal, ¿eh?
0: El Liverpool tenía el dinero por castigo, porque gastarse lo que se gastó también por Alexander Isak, es que no lo vale ningún jugador.
6: Y por Havertz.
0: También.
6: Que luego tuvo que las lesiones, tuvo. Pero siempre hablamos de los jugadores encumbrados.
2: Esa ha sido una de las razones por las que ha salido Slot, porque al final le compraron todos los coches posibles del escaparate y nada. Y ahora va a pilotar.
5: No había nada para los Ferraris.
6: Siempre se habla de los grandes descubrimientos de los mundiales. Hablamos, yo que sé, por ejemplo, James pero ha habido grandes fiascos, de jugadores que en Europa.
0: Mira Gapko, que llega hasta la línea de fondo, va a centrar, no puede rematar esa jugada, el bigoleador Brovey, porque era muy alto, pero la jugada ha sido muy bonita de Gapko. Ahora protegen labores defensivas Alexander Isak, la presión arriba de Holanda, que le sale sus frutos, otra vez Brovey, va a centrar, el balón que se va afuera, ni centro ni chut, no sé si ha querido colocarla al segundo palo o disparar directamente, pero el balón se le ha ido por la línea de fondo. Una jugada clarísima de gol ahora, ¿eh?
9: Pues ha podido dejar el partido resuelto, sí.
1: Muy bueno el robo de balón ahí.
0: De Frenkie de Jong.
2: Y luego Malen es el que la tiene.
0: Pero vamos, es que podía haber chutado.
1: Mete el pase.
0: Mete pase, ¿verdad?
1: Sí, seguro.
0: Es que si no, no puede
5: chutar así. De golpear.
1: No, y levanta la vista y ve en el centro a un compañero, sí.
0: Pues esta era clarísima, ¿eh? Para haber prácticamente sentenciado el partido. Va a jugar de nuevo Suecia, Gudmundsson.
2: A Malen, me enteré hace poco, a Malen lo pidió el Atlético de Madrid cedido en enero. Pero Aston Villa.
9: Al Aston Villa.
2: Lo que pasa que al final apareció la Roma y la Roma lo compró.
0: Sí, pero bueno, de hecho lo tenía cedido la Roma al Aston Villa.
2: El Atlético lo tenía, o sea, al Atlético le interesaba como cedido. Mm. En el mes de enero, ¿no?
6: O sea,
2: ¿no?
6: En vez de
2: Raspadori.
6: No, sí. Lukman, ¿no?
2: Bueno, no sé. No sé si era por Lukman o no. No sé si hubiera sido operación.
0: Mira, Nygren. ¡Wow! ¡Disparo arriba!
1: Qué bueno.
0: ¡Lo que acaba de tener! Era Ayari de nuevo. Ayari, el que ha golpeado desde la frontal del área. Josin Ayari, que bien filtrada de nuevo por Alexander Isak. y en la media luna el disparo tal como venía ese balón, pierna derecha, Yasimari arriba.
9: Es que muy clara. Metió dos goles desde fuera del área. Es su punto fuerte, Julio.
4: Pero está, para mí está jugando el que mejor.
2: Sí.
4: Ayari.
2: Este es uno de los que yo decía antes que se desesperaba, venga a tirar del Márquez. Nadie se la daba.
4: Correcto, es que Ayari está moviéndose entre líneas, está cogiendo la posición, porque encima el otro día a mí Países Bajos no me gustó nada defendiendo. Es decir, creo que hoy hemos visto también un par de jugadas que al final defendiendo le cuesta bastante, ¿eh? Le cuesta bastante. Pero Ayari es el que mejor se está moviendo ahí entre líneas. Bueno, era un tiro bastante, pues al final una muy buena ocasión, es decir, para Ayari está. Sí, quizás el 2-0, pues y al final esta primera parte quizás hasta sea excesivo, porque estas son muy buenas ocasiones.
5: Es que Países Bajos el otro día, más que hundirle Japón, se hundió él solo con los cambios que hizo Koeman. Sí.
0: Viene a jugar de nuevo el equipo Orange. Había movido Van Ecke, el central, jugando con Raiders. Va a dejar en banda izquierda, pegado a la banda. De nuevo para Gapco. Le sale al paso Bernardo.

0: Arnarsson, el lateral de largo recorrido por la derecha del conjunto escandinavo. Jugaba Van Dijk, se lo deja para Frenkie de Jong. Recaracolea ahí ante la presencia de Karlström. Sigue todavía Frenkie de Jong avanzando mansamente metros. Va a mover a la banda derecha, deja pasar en largo Gravenberg. Va a llegar para Dumfries, pegado en la banda derecha. Va a dejar de nuevo para que juegue Gravenberg, el jugador del Liverpool, con Dumfries, otra vez en la bola atrás, para jugarla con Van Ecke, Van Ecke con Van Dijk, el Capi que mueve, está en el círculo central, no avanza nada, porque no levanta un poco la presión Gyökeres, ha jugado otra vez con Van Ecke, a ver qué hace, filtra la bola, busca entre líneas para que intente manejar mal en ese balón, va a venir ahora el centro de Dumfries, paró rectificando muy bien el meta, Norfield, porque había tocado en un defensor y le podía haber engañado la visión, pero estuvo atento el portero de Laika Solna para atrapar la bola y el centro que venía de Dumfries por la banda derecha, pero consiguió atrapar el balón. Estamos ya en los últimos compases del primer tiempo, llegamos al minuto 43 de juego, más el alargue. Estamos en tablero deportivo, Radio Nacional de España en directo para contar lo que está sucediendo en este encuentro. Avance por la banda izquierda, le derriban. El avance era de Gudmundsson.
1: Vaya cabalgada ahí,
0: sí, sí, se ha pegado un carrerón tremendo. Hasta que vino por detrás, bueno, le entraron hasta dos, al final lo remató el central Van Ecke, mandándolo al suelo cuando lo había perseguido Gravenberg. Y es falta favorable a Suecia. Ojo, porque tienen también jugadores altos para intentar el remate, que va a ejecutar de momento colocando ese balón Benjamin Nygren, el jugador gotemburgués del Celtic de Glasgow. Desde la izquierda del ataque del conjunto sueco, para golpear ese balón, se lo pedía en corto Bernardsson, el otro lateral, pero le dice que no, que lo va a colocar en el interior del área. Levanta el brazo derecho, va a golpear ese balón al segundo palo. ¡Oh! ¡El remate y gol! ¡Gol! Suecia anticipándose al meta, a ver Bruggen que salía de puños, llega antes Lagerbielke para colocar el balón, pero ojo, va a haber revisión, creo que podría haber.
2: Puede haber, fuera de juego.
0: Creo que podría haber fuera de juego, falta creo que no.
2: No, falta no, pero fuera de juego sí.
1: Hay cuatro por lo menos.
0: Podría ser, sí, porque llega muy bien de cabeza Lagerbielke, remata bien, porque se la traga
2: Verbruggen. Hace una salida lamentable, pero puede haber fuera de juego.
0: Yo creo que sí.
3: Pues es una pena porque es un golazo.
0: Sí, sí, claro que sí.
1: Pero es que ni uno ni dos, es que están toda la línea.
0: A ver, hay revisión, recordemos que está Jarrett Giler. Y a ver qué indica, fuera de juego. Exactamente, la posición de fuera de juego de Lagerbielke. Pues mira que la ha tenido Suecia.
1: Qué pena, ahí, rollo, Estábamos, nos habíamos metido ahí en el partido,
3: Sí, por dos cosas. Lo primero, porque el gol era bonito, porque le daba vidilla a la segunda parte, ¿no? Con el 2-1.
4: Cuatro de descuento, Ronald Koeman diciendo qué largo se le van a hacer, deseando que llegue el descanso y reorganizar esto,
5: Sí. Porque Arroyo, porque la camiseta es como la de Curaçao, ¿no?
3: Para ti. Sí, es al revés, ¿no? Sí.
0: Ojo Gapco, que se va por la banda izquierda, llega a la línea de fondo, va a centrar, no encuentra rematador, deja pasar ese balón, quería protegerlo Alexander Isak, le viene ahora para quitar la bola al capitán Lindelof, lo manda arriba, toca de cabeza Van Ecke, que había bajado a territorio sueco para intentar remanejar el cuero por el aire, y al final lo que ha conseguido es mandarlo a saque de banda para que lo juegue Suecia, como bien decíais, 4 de aumento, hay que llegar al 49, estamos ya prácticamente en el 46, quedarán 3 de este primer tiempo. Va a jugar Gudmundsson, banda izquierda, la deja atrás, jugando con el Capi, con Lindelof, va avanzando unos cuantos metros, ha jugado ahora buscando entre líneas a Nygren. Nygren que mueve otra vez para Isak Ien, va a jugarla por el centro, busca Karlström, maneja, hace un recorte, se la pelea Nygren, ahí va el balón, intenta jugar esa bola en falta, indica el árbitro, sí, la falta existió de Dumfries, le dio abajo
5: a Ayari.
0: Sobre Ayari, efectivamente, Dumfries sobre Ayari, y ojo la falta, porque está prácticamente a un metro de la frontal del área.
1: Pero Germán, es que no hay otra, es que es el más activo, o sea, las probabilidades son pocas.
5: Al margen de la anulación del gol, la endeblez defensiva, ¿no?, de Países Bajos, que el otro día le empató Japón también en un córner y de cabeza.
0: Pues ojo, la falta, estamos en el tiempo de aumento, llegando al minuto 47. La había cogido Gyökeres, he visto también la presencia de Gudmundsson, ya hay un jugador del equipo Orange que se va a echar al suelo detrás de la defensa.

0: defensa. La quiere Jokeres, que es el que lo tiene en la mano, pero está también Alexander Isak, está también Benjamin Nigren, estaba también Lyundelov. Vamos a ver quién es. Se coloca tirado detrás de la barrera el bigoleador de la noche, Brian Brobey. Y vamos a ver quién definitivamente. Jokeres no ha soltado el balón en ningún momento. Ahora sí para colocarlo sobre el terreno de juego. Pero junto a él también está Nigren. Parece mucho más decidido, como digo, Víctor Jokeres, el jugador del Arsenal, para el golpeo. Ojo, porque está escoradito a la derecha. Está en una posición, no sé, la barrera, si está a distancia o no, pero lo va a autorizar Michael Oliver. Ahí va Jokeres. Verbruggen. Se estiró el meta Verbruggen para despejar ese obús mandado por Jokeres, que buscaba el palo más alejado. Se estiró perfecto Verbruggen para despejar ese balón. A lo tonto ya han hecho como cuatro llegadas importantes, ¿eh?
1: Mira, Germán, decías que si estaba la barrera adelantada, mira dónde han dejado al pobre, que estaba en el suelo, y el metro que ya llevaban por delante de la barrera.
0: Pues ya ves. A ver, que sacan de banda, balón que quería buscar, el disparo desde la frontal del área, tal como caía. Es que esto era muy difícil de empalmar, lo ha probado Nigren, desde la frontal con la zurda, se le ha ido muy desviado, aunque el saque de banda iba a buscar Alexander Isak. Pero al final ese despeje, ese rechace, lo ha mandado Nigren por la línea de fondo. Va a ser saque de puerta para Países Bajos. Prácticamente ya en los últimos compases, ahora sí, del primer tiempo. Del tiempo de aumento, que decretó 4, recordemos, el colegiado. Va a tocar de cabeza Van Dijk, en falta, indica el árbitro. Se llevó por delante a Jokeres, precisamente, que saltaba con él. Por mi cronómetro, 15 segundos y esto se acaba, o sea que va a ser la última para Suecia. Van a sacar la falta, lo hacen ahora, banda derecha, vamos a ver si viene el centro o no. Intenta hacer jugada Bernardsson, se la van a quitar. Estuvo lento, se la quitaron, se la lleva Frenkie de Jong. Tiempo vencido, va a mirar el cronómetro Michael Oliver, a ver si hay tiempo de una jugada más o no. Quería jugar Suecia, se la lleva muy bien a Yari, el balón que lo filtraba, buscaba a Jokeres, cortó muy bien Dumfries, le cae definitivamente a Jokeres, se mete dentro del área, le encara a Dumfries, va a dejar el balón atrás, ahí está Yari, al palo el balón y a córner. Creo que ha dado en la base del palo y luego en Verbruggen, que lo ha mandado a córner, si no me ha fallado la vista, creo que ha ido a la base del palo y debería ser saque de esquina. El tiempo está vencido, pero la jugada... Sí.
2: Es de lo que se está quejando Koeman.
1: Claro, que ese disparo ya está fuera de tiempo. Pues no, la para Verbruggen, Germán.
0: Parecía palo.
2: Pues resulta que está siendo el mejor partido del Mundial.
0: Pues ya ves. Mira el saque de esquina, que sí, lo va a ejecutar. Todavía daba tiempo porque era la misma jugada. Vamos a ver, a la derecha de Verbruggen. Ahí está el lanzamiento cerradito. Saca un puño el meta y ahora sí, se va a acabar. Se acabó el primer tiempo en el Houston Stadium de Texas. Con este resultado de momento, que visto lo visto, me parece que es pues un tanto injusto, porque Suecia ha hecho algo más para haber marcado algún gol. Pero de momento se van con los dos tantos de Brian Brobey, que ha marcado los dos. Países Bajos 2, Suecia 0. Se van ya los jugadores al túnel de vestuario.
2: Ha marcado uno, pero está fuera de juego, y este último lo ha sacado Verbruggen. Está bonito el partido, Julio.
3: A ver, para mí, justo el resultado. Es decir, que estaba diciendo al principio del partido que muy superior Países Bajos, pero eso a partir de los 20 minutos o 25 se ha ido a cambio de bando. Yo creo que ha sido mucho mejor en este final, en estos últimos minutos finales, Suecia, con un Ayari espléndido. Es que lo ha hecho todo, recuperar balones, meterse entre líneas, tirar. Y fíjate lo que son las cosas. El mejor del partido es Verbruggen, el portero de Países Bajos. Pero es que ha hecho un par de intervenciones de mucho mérito, y la única que canta, porque es una cantada la que hace en el gol anulado, la única que canta es la que le pitan por fuera de juego, que ha ido con miedo, ha ido ahí un poco indeciso. Y eso es la suerte muchas veces, ¿no? Porque haces tres paradas, pero te hubiese quedado todo ese trabajo, hubiese quedado invalidado con una cantada en un gol de Suecia, te lo anulan, con lo cual el héroe de momento, Verbruggen, ¿no? Y creo que Suecia se merece más. A mí me ha gustado mucho Jokeres, ese arroyo. A mí me parece un muy buen delantero, ¿eh?
1: ¿Tú te imaginas a...
4: Eerste helft waarin je geweldig voorkomt.
1: Con Van Nistelrooy.
3: A mí me parece un buen delantero,
1: ¿eh? Van Nistelrooy también.
5: Yo no creo que sea malo, yo creo que es buen delantero. Pero no creo que sea un delantero top.
3: Joder, es que es top, es que top es Kane. No sé cómo dice, Harry Kane,
1: No le riñas, Emilio, Julio. No le riñas, tu opinión
5: es. No, Julio no le riñas.
3: No, pero es claro, es que cuando hablamos de jugadores top, ¿qué es top? Claro, es que al final dices, ¿qué es top? Claro.
1: ¿Te ha gustado a ti eso, ¿eh?
2: Mikel Oyarzabal. Define top.
3: Claro, define, ¿Mikel Oyarzabal es top? No.
2: No,
3: claro,
2: es top.
3: Top sería Lamine Yamal, top sería
1: hombre,
3: jugadores, Mbappé, Vinicius, Pedri, esos son jugadores top. Claro, los otros son buenos jugadores. Entonces al final dices,
5: sí, bueno,
3: es claro,
5: hombre,
3: entonces
5: bueno,
3: dices,
5: pues, jugadores,
3: delanteros.
1: No, Emilio, pero mira, esa que ha sacado Jokeres, por ejemplo, Sorloth no la saca.
5: A ver, si yo tengo un club de fútbol y tengo pasta, no me voy por Jokeres.
1: Pero te vas por Sorloth.
2: Depende de la pasta.
3: Claro,
2: depende
3: de la pasta. Muy bien, claro. Miguel Ángel.
2: Depende de lo que te pongas. Es que al final vale lo que pagues por ti. Ya está, claro, sin más. Gaspar, claro. Resumen de la primera parte.
6: A ver, pues más o menos lo que ha dicho Julio, ¿no? Ha habido dos partes. Hasta la pausa de hidratación ha sido un monólogo de Países Bajos. Me ha gustado mucho, aparte, por supuesto, del goleador de Broby, de John Dumfries, y la verticalidad del fútbol de Países Bajos. Y a partir de la pausa de hidratación ha habido 10 minutos de Suecia, se ha vuelto a apagar de nuevo, pero en el tramo final, como he dicho antes, Noya, se le estaba haciendo largo, se estaba poniendo muy nervioso Koeman, ha habido ese gol anulado en una de las facetas que está teniendo problemas en este Mundial Países Bajos, que es el balón parado y esos córners, y en este caso en una falta, y ha merecido ese 2-1 para mi Suecia. Y bueno, depende de lo que pase al inicio de la segunda parte, puede haber partido o no, que parece que sí, que lo puede haber.
2: Vamos a ver lo que ocurre en la segunda parte. El agua que le meten a los campos en el descanso, hay 16 riegos abiertos, 16, que los he contado, ahí metiendo agua a toda pastilla. Bueno, ahora seguido hablamos con la segunda parte, con Germán, con Julio y con Gaspar. Antes, un pasito por el fútbol en primera ref. De momento el Celta Promesas estaría en segunda división, Carlos.
7: Ya de la segunda mitad, continúa el empate a uno con este resultado. Después de la prórroga, recuerden, el Celta Fortuna ascendería a segunda división. Y eso sí, ha comenzado mejor el conjunto castellano en este segundo tiempo. Y decirte un dato, Miguel Ángel, récord de asistencia para un partido del filial. 18.007 espectadores se han dado cita aquí en el Estadio Municipal de Balaidos.
2: Muy bien, pues de momento, repito, con este resultado, camino de la hora de partido, el Celta, o el empate le valdría al Celta para ascender a segunda división, donde ha ascendido el Sabadell, el Eldense y el Club Deportivo Tenerife. A ver, pasito por los envíos especiales de Radio Nacional de España en Estados Unidos en el Mundial. Ayer ganó la selección de Brasil. Lo hizo, bueno, sí, se puede decir que de manera convincente ante una selección, Haití, que ya junto a Turquía son selecciones eliminadas. Dos goles de Mateus Cunha y uno de Vinicius. ¿Y cómo está siendo el día después de la victoria de la canariña? Lucas García, ¿qué tal?
8: ¿Qué tal? Yo estoy devastado, Méndez. Han eliminado a Haití, sí. Nuestro equipo, el equipo de nuestros corazones, pero la vida sigue, el fútbol
2: pero no,
8: sigue
2: pero
8: y Brasil
2: queda,
8: sigue.
2: Nos queda un partido para disfrutar todavía, del
8: eso
2: sueño.
8: Sí, eso sí,
2: del sueño
8: eso
2: haitiano.
8: Sí, no, pues el día de después, pues
1: tenéis
8: pendiente.
1: Un rollo los dos. Pero,
2: no, hombre, pues, hombre,
1: es que soy. Pues, o sea, os arrimáis.
8: Hay que tener equipos, ¿no?
2: Claro.
1: ¿Pero cuántos tenéis?
8: ¿O no?
1: ¿Pero cuántos tenéis? A ver, no. ¿Cuántos sois? Es que sois unos chaqueteros.
8: No, no, España, pero, hombre, Haití,
1: pero
8: Brasil.
1: ¿Y qué hacéis entonces con Noruega? Que también era, ¿no? De
2: también,
1: Noruega.
2: Yo voy con Noruega también.
1: O sea, mira, de verdad. Vendérselo a quien queráis esto ya.
8: Venga, poniéndonos en serio, ¿no? En Brasil ganó, bueno, pues ganó, sí, fácil, porque el rival no era de la talla de Brasil, con ese doblete de Mateus Cunha, el tercero de Vinicius, que fue el MVP del partido, pero la mala noticia con esa lesión de Rafinha, recordamos en la primera parte, tuvo que ser sustituido por Ryan. No sabemos todavía el alcance de la lesión, el equipo no pernoctó en Filadelfia, se volvió a New Jersey, nada más acabar el partido, y hoy se esperan que se le hagan pruebas al futbolista del Fútbol Club Barcelona. Han entrenado hoy a puerta cerrada, vamos, sesión de recuperación más bien en el hotel, y una preocupación que existe en el equipo que plasmaba el entrenador Ancelotti.
9: Bueno, Rafinha tenemos que evaluarlo, lo van a evaluar mañana. Ahora no sabemos qué ha pasado. ¿Por qué puse Rayán? Porque ya Rayán mostró buena calidad, porque Rayán tiene un perfil diferente de Rafinha. Probablemente son pequeños detalles que determinan la entrada de uno u otro jugador. Por pequeño detalle, bueno, Escogí Rayán.
8: el jugador del Bournemouth, que la verdad es no estuvo tampoco muy fino, ¿eh? Vamos a ver si es la alternativa en el partido frente a Escocia el martes en Miami. Y mañana entrenamiento ya con el grupo Neymar. Ya dijo Ancelotti que iba a estar disponible para ese partido frente a Escocia. Yo creo que titular no, pero si el partido va bien podrá tener unos minutitos. Y en cuanto al mercado, porque ya sabéis que esto se ha puesto de

0: moda, hay que fichar a los jugadores mientras estén en el Mundial. Ya se sabía, pero Casemiro va a firmar con el Inter de Miami de Messi. Por lo visto, había empezado a negociar con Los Ángeles Galaxy y por eso se ha dilatado todo un poquito, pero va a firmar por 3 temporadas y, de hecho, va a Miami el propio Casemiro, así que va a cerrar ahí su próxima incorporación después de jugar en el United.
1: Se va a convertir Miami en el retiro dorado. Todos los futbolistas quieren acabar su carrera en la MLS y, en concreto, en Miami, que es... Repito, seguramente...
0: No está
1: Es la ciudad menos americana de todo Estados Unidos.
0: Claro, y él decía, claro. Casemiro decía, por el tema familiar, prefiero vivir en Florida y demás, y teniendo dinero en Miami, creo, me han contado, no lo sé, pero creo que se vive bien.
1: No me hagan mucho caso, creo que bien. Muy bien, gracias, Lucas, hasta luego.
0: Abrazo.
1: Concentración de la selección argentina. Viene la actualidad marcada un poco siempre por lo médico. En este caso, un ex de la selección argentina, Fernando Gago, preocupó a todos después del partido frente a la Universidad de Chile. En plena rueda de prensa empezó a tener algún síntoma y al final, Chisco Díaz, ¿qué tal? Está confirmado, le tengo que poner un estema, Gago.
2: Sí. La Universidad de Chile, que es el equipo donde le entrena, ha confirmado hace unos minutos, bueno, en primer lugar, que padeció un infarto de miocardio, y en segundo lugar, bueno, lo que ha hecho ha sido publicar el comunicado médico de la clínica donde está ingresado. Se debe ese infarto a una obstrucción de un tramo de la arteria. Se le realizó este implante coronario, como decías, y dice también el comunicado que él se encuentra bien, vamos, con buen ánimo, y que comenzará su recuperación, su rehabilitación cardíaca en las próximas horas, que es básicamente volver de forma progresiva, evidentemente poco a poco, a la actividad física. Así que bueno, desde aquí también, pues evidentemente, un abrazo para Fernando Gago. Y sí, lo que dices, Méndez, que últimamente las noticias así un poco tristes, por decirlo así, están marcando la actualidad de Argentina.
1: Aguántame
2: en lo que
1: un segundo,
2: es fuera de lo deportivo.
1: Aguántame un segundo, porque acaba de marcar el segundo el Celta Promesa, el Celta Fortuna, Carlos.
3: Así es, gol del Celta Fortuna, que da un paso de gigante de cara a la segunda división. Penalti muy claro cometido sobre Álvaro Marín y Hugo González, el autor del primer tanto del conjunto celeste, engañó al portero de la Ponferradina, Andrés Prieto, para hacer el segundo. Estamos en el 20 de la segunda mitad para un Celta Fortuna que le vale el empate. Celta Fortuna 2, Ponferradina 1.
1: Está a 25 minutos el Celta de Vigo de tener un equipo en primera en Europa y un equipo en segunda división en la Liga Hypermotion. ¿Algo más desde la concentración de Argentina en Kansas, Chisco?
2: Pues que en principio va a ser titular Nahuel Molina, el amigo de Emilio Arroyo. Va a ser titular el Messi.
1: ¿Qué te parece?
4: Un fenómeno. Se lo tiene merecido.
2: Pues mira, le vas a poder ver desde el inicio.
4: Gonzalo Montiel parece que tiene para venderlo caro.
2: Sí, sí, desde luego.
5: La camiseta del club.
4: Sí.
5: ¿No?
4: Sí. Claro.
5: Eso es, no vayas a dejártela atrás.
1: Te digo una cosa, el otro día en el 11 de titular, con 6 o 7 jugadores del Atlético que hay, no había ninguno, creo, en el 11.
4: Sí, Almada, curiosamente.
1: Almada.
2: En el extremo izquierdo. Sí, sí. Bueno, pues en principio va a ser titular básicamente porque Gonzalo Montiel tiene una pequeña sobrecarga en la pierna derecha. Posiblemente también se pierda, vamos a ver, el tercer partido. Pero bueno, ese sería un cambio asegurado. Luego vamos a ver si hay alguno más en ataque o quizá también la salida de Almada. Una selección argentina que ya ha acabado de entrenar por hoy. Mañana a las 10 de la mañana, un poquito antes todavía, entrenará para comer y luego viajar a Dallas. Rueda de prensa a las 2 menos cuarto de la madrugada hora española con Scaloni y con jugador todavía por confirmar. No lo ha hecho público aún la selección argentina.
1: Muy bien, gracias, Chisco. Hasta luego.
2: Hasta luego.
1: Y tenemos a la selección española en Atlanta. ¿Ya está allí? Pregunto, ¿eh? Molas Castro, hola otra vez.
6: Sí.
1: Ya está. Sí, estábamos en el entrenamiento. Espera, es que se me va un poco la pinza, Molas. Y luego, de repente está el Real Madrid sacando comunicados. Pues ya me contarás.
6: Ya te digo. Oye, que niega cualquier tipo de negociación por Olise, el Real Madrid, ¿eh?
1: No niega cualquier tipo de negociación. Lo que niega es que vaya a hacer cualquier tipo de negociación sin antes avisar al Bayern de Múnich, que es un equipo hermano y un club señor y un equipo hermanado en la tradición y la grandeza del Real Madrid. Más o menos viene a decir eso.
7: Sí. Y que añado que suena mucho a lo que hizo hace unos años con Kylian Mbappé, si os acordáis.
1: Sí.
6: O sea, que puede ser el preámbulo de, del fichaje.
1: Yo creo que cada vez va, o sea, va a cobrar visos de convertirse, bueno, va a ser una de las noticias del verano. Y ahora mismo el traspaso más caro de la historia es el de Ney, ¿no? 222 pagó el Paris Saint-Germain en su momento.
7: La sí, cláusula, sí. No sé si es el más caro, pero sí. 222, cláusula de rescisión.
1: Bueno, la selección española, ¿qué ha entrenado? ¿Hemos podido mirar ahí a través de algún agujerito en la valla o no?
6: No hemos podido verlo. 15 minutitos a puerta abierta y todos preguntándonos lo mismo, ¿eh? Lamin Yamal, ¿sí o no en el 11 titular? Bueno, yo voy a apostar porque sí, pero con muchas dudas, ¿eh? Veremos si el seleccionador nos dice algo dentro de 3 horas, pero yo creo que sí va a jugar de inicio y tratando de que la selección se entone y encarrile el partido en la primera mitad y en la segunda parte darle un poquito más de descanso. Y después decíamos antes, Ferran podría pasar a la banda izquierda con la incursión de Lamine Yamal, o bien meter a Dani Olmo o Jeremy Pino. También podría jugar Dani Olmo como media punta y se caería del 11 Fabián, dejando a Pedri en una posición un poquito más retrasada. Y otra opción de cambio, no lo hemos comentado antes, Miguel Ángel, Pedro Porro en el lateral derecho por Llorente. Bueno, pues darle un poquito más de profundidad. El otro día también nos faltó por esa banda. Bueno, son posibilidades. Veremos lo que nos dice esta noche el seleccionador nacional.
1: A las 11 menos cuarto está prevista la rueda de prensa. Sí, Luis.
7: Nada, como curiosidades, decir que hoy es el cumpleaños de Pubil, que ha sido sometido a ese pasillo de collejas ya tradicional de sus compañeros, y que también la selección ha tenido la visita de Santi Aldama, del jugador de la selección española de baloncesto y actual jugador de los Memphis Grizzlies, que se ha pasado por aquí, que mañana va a estar en el partido y que les ha deseado suerte a los jugadores.
1: Muy bien, pues nada, luego volvemos, que repito, 11 menos cuarto, está prevista la rueda de prensa de Luis de la Fuente, que escucharemos compatibilizando eso con el Mundial, con el Almería-Málaga, con toda la actividad deportiva que tenemos a esta hora de la tarde. Hasta ahora, chicos, y nos queda una cosa, están saltando ya Holanda y Suecia para jugar la segunda parte. Ha salido en defensa el seleccionador marroquí de Ashraf Hakimi, Alex Pina, Nueva York. Hola.
8: ¿Qué tal, Miguel Ángel? Sí, ha salido en su defensa. Recordemos que la apelación le ha salido en contra a Hakimi. Le van a abrir un juicio por el caso de violación del que está acusado desde el año 2023. Hakimi en redes sociales ha dicho que agradece que vaya a haber ese juicio para poder hablar. Pero esto es lo que ha dicho el seleccionador sobre este proceso. Recordemos, en mitad del Mundial todavía no hay fecha de juicio, ¿eh?
9: ¿Has visto el match? Supongo que
10: sí. ¿Has visto el partido? Supongo que sí. Ashraf Hakimi ha estado muy bien. Estamos con él y ha hecho un gran partido, así que estamos muy tranquilos y sobre todo él está muy tranquilo para afrontar esto. Yo le he visto muy tranquilo y él ha hecho un gran partido. Estamos con él, estamos serenos y él está sereno. Va a hacer muy buenos partidos, es el mejor lateral derecho del mundo. Lo va a demostrar en esta Copa del Mundo. Es una persona muy importante para mí, el staff y los jugadores. Todos estamos muy serenos con él.
1: Pues las palabras de su seleccionador. Vamos a ver lo que da de sí. Este es un asunto que se escapa de lo meramente deportivo. Repetimos, Ashraf Hakimi va a ser juzgado, así lo ha decidido la justicia francesa, por un presunto delito de violación. Muy bien, Alex. Oye, ¿mañana dónde va a ver la gente el partido de España en Nueva York? ¿Se está organizando? ¿Se está moviendo?
8: Bueno, hay varios sitios. Hay una zona en Astoria que se reúnen muchos españoles. Está la zona de Little Spain, que es donde estuvimos el último partido. Y luego hay un sitio donde vino Lorca, cuando vino a Nueva York y escribió Un poeta en Nueva York, que tiene mucha historia y es muy posible que elijamos ese sitio.
1: Muy bien, pues mira, ese tiene es muy simbólico además. Luego lo vemos para allí.
8: Gracias a los Javi además.
1: Hasta luego.
8: Sí,
1: hasta Alex, luego. Chao. 8 y 5, hora menos en la Comunidad Canaria. Va a arrancar la segunda parte en Houston, Germán, con los comentarios de Julio Salinas, de Gaspar Díaz. Arranca el partido de momento, Holanda 2, Suecia 0.
11: En efecto, y con un cambio en el equipo Orange, se ha quedado en el vestuario Malen, ha entrado en su lugar Somerville, es decir, ahora es el mismo 11 que empató a 2 ante la selección de Japón en la primera jornada. Acaba de arrancar ahora esta segunda parte en el Houston Stadium con este 2-0 de momento favorable a Países Bajos. No advierto ningún cambio en la selección de Suecia, por por lo tanto juegan los mismos. Va a intentarlo ahora en ese primer control. Bernardson filtra una bola, ahí está ese balón para Nygren, quiere hacer jugada, metía un balón por el centro buscando la entrada de Yari, cortó bien la cobertura del equipo de Países Bajos. Ha habido una falta sobre Reinders, se queja ahora por esa jugada, por esa entrada Karlström, pero el árbitro lo ha visto, lo ha barrido abajo y por lo tanto falta favorable a Países Bajos por la entrada de Karlström.
1: Muy bien, pues así arranca la segunda parte. Por cierto, nos cuenta Alejandro Piqueras, incidentes a la llegada del autobús del Málaga, le han roto varias lunas los ultras del Málaga, al autobús del Málaga. Y ha arrancado ya el partido, la final de la Liga Endesa, segundo partido, de momento 1-0 para el Barça en el cómputo de la eliminatoria en el Roche Arena. Nacho Andreola otra vez.
12: ¿Qué tal? Muy buenas tardes desde el Roche Arena. Ha arrancado ya el partido, 6:45 para que finalice el primer cuarto. Como si fuera un Canadá-Qatar, 6-0 en el marcador, 6 arriba, Valencia Basket.
1: Bueno, pues así arranca el partido. Está por ahí Alejandro Piqueras, ya en el estadio de los Juegos del Mediterráneo. Alejandro, ¿qué ha pasado?
13: Lo que ha pasado es que a la llegada del autobús del Málaga parece ser que efectivamente han lanzado algún objeto aficionados del Almería y se ha llegado a, no sé si a romper del todo.
1: Sí, bueno, son las lunas estas, doble luna, pues la luna de fuera, la exterior, esa han roto un par de lunas, por una foto que hemos podido ver.
11: ¡Oh, espérate! ¡Gol, gol, gol, gol, gol, gol, gol, gol, gol, gol, gol, gol, gol, gol, gol, gol, gol, gol, gol, gol, gol, gol, gol, gol, gol, gol, gol, gol, gol, gol, gol, gol, gol, gol, gol, gol, gol, gol, gol, gol, gol, gol, esta segunda parte, el tercero que llega del equipo de Ronald Koeman en un centro de nuevo de Dumfries, con la jugada que ha iniciado Somerville, el hombre que ha entrado de refresco, tira al centro, creo que podría estar en posición incorrecta el autor del tanto, Gapco, que lleva el balón al fondo de la red. El movimiento ha sido muy bueno entre Somerville y Dumfries, centra, remata en boca de gol, segundo palo Gapco, pero habrá revisión. Creo que por poco, pero estaban fuera de juego.
1: Ahora, en cualquier caso, Julio Gaspar, le está machacando Holanda con esa jugada.
14: La misma jugada, siempre.
15: Muy buena, la jugada es buena. El cambio de posiciones y la rapidez con la que hacen, pero yo creo que están fuera de juego.
1: Sí, creo que sí.
14: Hay revisión, ¿eh?
1: Sí, yo últimamente siempre, como tenemos así la imagen un poco tendida y en diagonal, nada, fuera de juego, confirmado.
14: Que vale, que sube. 3-0. Que sube al marcador, ha dicho Michael Oliver, ha ido muy rápido Jared Gillett para revisar la jugada, ni ha hecho falta que fuera a verlo él, y por lo tanto 3-0, vale el tanto que acaba de marcar Gapco, y ahora esto sí que se le pone en chino a Suecia, ¿eh?
4: Oye, aquí qué rápido va lo del fuera de juego, ¿no?
14: Rapidísimo.
4: No, como la liga.
1: No, mira, cosas a tener en cuenta del cambio de reglamento. Efectivamente, agiliza el tema de los cambios. O sea, mira, si le quitáramos la pausa de hidratación, estaríamos en añadidos de 2 minutos cada partido.
15: Sí, pero es verdad lo que ha dicho Arroyo. Es decir, los fuera de juego, una cosa son las reglas con que, para que no pierdas tiempo, etcétera. Eso me parece fenomenal. Pero el fuera de juego, ¿qué pasa? ¿Que funciona mejor las televisiones en el Mundial que luego aquí en la Liga?
1: No, yo lo que creo es que están revisando menos. También es verdad que aquí tienen el fuera de juego semiautomático, que va más rápido, que el año que viene la Liga se implanta. ¿Qué más? Tiene la tecnología de gol del reloj, que aquí no lo tenemos todavía, no sé si lo van a meter o no.
14: Porque el señor Tebas no quiere, entre otras cosas.
1: Sí, pero bueno, que tampoco sé si en eso realmente perdemos mucho tiempo. O sea, esa jugada no suele ser habitual en ningún partido. Y lo único, que se ha agilizado el tema de los saques de portería y saques de banda, se ha agilizado el tema de los cambios, con lo cual...
5: Y
1: el VAR interviene menos, esa es la verdad.
5: Pero voy a decir una cosa, es que segundos que restan los suman en la pausa de hidratación. Para las que necesitan 3 minutos. Quiero decir con esto que aquí no se da una puntada sin hilo. O sea, si tú restas de circunstancias que normalmente son del fútbol, nos gusten más o nos gusten menos, aquí la aplican en la publicidad. O sea, que sí, que estamos encantados, pero que hay una contraprestación.
15: No, pero debería ser sin pausa, quitar la pausa y que luego el agilizar el juego para que no se pierda tanto tiempo.
16: Estábamos diciendo que a ver qué pasaba al inicio de la segunda parte. Bueno, yo creo que el partido prácticamente
17: está
16: se acaba.
17: Está finiquitado, sí.
16: Sí, porque la superioridad de Países Bajos ha sido brutal. 10 minutos.
11: ¡Ojo, Yari! El centro desde la derecha de Yari ha pasado de largo. Viene a controlar ahora Gudmundsson. Quería evitar el saque de banda. Lo consigue porque el último en tocar ha sido jugador de Países Bajos, Somerville. El hombre que ha entrado de refresco en esta segunda mitad y ha sacado de banda Suecia. Es curioso porque no mueve ficha Graham Potter, ¿eh? El técnico inglés de Suecia, perdiendo 3-0 y no ha hecho ningún cambio, ¿eh?
15: A ver, el partido yo creo que lo tiene perdido. Aquí el problema creo que desde mi punto de vista es injusto el resultado. No merece para ganar Países Bajos por 3 goles ni por asomo, y le puede hacer mucho daño, como haya algún gol más, para la clasificación. Es decir, al final...
1: Bueno, escucha, Julio, de entrada es que ha empezado el partido con un +4 en el gol, la verdad.

0: y ahora, claro, está más, y ahora está más uno.
1: Bueno, sigue estando, pero me refiero que al final, ostras, al final pierdes de dos goles y prácticamente, aunque pierdas contra Japón, tienes asegurada, aunque sea la tercera plaza.
2: Mira Bernardson, que centra desde la derecha, lo saca Van Ecke.

0: lanzamiento, lo peinan hacia atrás y en balón que cae para Yari, que dispara desde la frontal del área, dado en un defensor del equipo de Países Bajos, y al final el último lanzamiento que lo han mandado directamente por la línea de fondo era el lanzamiento de Gudmundsson. Sí. Sacó de puerta ya Países Bajos.
1: Vaya salida de Valencia Basket en el Roche Arena del segundo partido de la final, Nacho. Nacho Andreu.
2: Porque ahí. Valencia. Hola, hola,
1: dale,
2: hola,
1: dale,
2: ahora
1: dale,
2: sí.
1: Dale.
2: Digo que la ha tenido que parar Xavi Pascual porque el Barça ha salido pensando en la mona de Pascua. 12-0 de parcial de Valencia Basket. El Barça hoy no está acertado en ataque. Valencia un puntito mejor en defensa y el marcador favorece a los Taronja a 4-30 para que finalice el primer cuarto.
1: Sí, repito. No ha hecho una canasta, no ha hecho un punto el Barça.
3: No, no,
1: ¿eh?
3: No, ahora mismo más 11. Pero bueno, también sorprendió la derrota del jueves. O sea que ahora no le queda otra que,
1: ya, pero,
3: que ir así.
1: Pero para mí estar medio cuarto sin hacer un punto es casi igual de sorprendente. Bueno, eso en el baloncesto en Vigo. ¿Cuánto le queda al Celta Fortuna para ser equipo de segunda, Carlos?
4: Pues yo creo que 10 minutos más lo que añada el colegiado. De hecho, hasta la afición de la Ponferradina ha dejado de animar. Estamos en el 35 de esta segunda mitad. Celta Fortuna 2, Ponferradina 1. Como decías, hasta el empate le vale al filial celeste.
1: Y repito, le hemos dejado a Alejandro Piqueras con la palabra en la agua porque ha llegado el gol de Holanda, el tercero, que ha habido incidentes que han roto las lunas de, o varias lunas del autobús del Málaga o los hinchas más radicales del Almería. Además de eso, ¿algún incidente más, Alejandro, que tengáis conocimiento?
5: De momento no, veremos si hay algún detenido a raíz de eso. Lo que ha pasado es que el recibimiento de la Almería sin ningún problema, ha llegado el autobús, pero acto seguido ha llegado el del Málaga sin que los aficionados de la Almería hubieran abandonado esa zona. Entonces parece ser que ha sido ahí cuando se han juntado un poco ambas aficiones, y sí que es verdad que ha habido lanzamientos y alguna luna rota, sí.
1: Oye, estamos viendo que el
3: acaba... El Málaga...
0: ¡Ojo que puede marcar el cuarto! ¡Cuarto! ¡Gol, gol, gol, gol, gol, gol! Países Bajos, Gapco, Gapco, Gapco, gol de Países Bajos, ahora sí, para darle el broche final a un partido que golea a la selección de Suecia, que a la vez había goleado en la primera jornada. Vaya jugada que se ha sacado de la manga ahora con la dirección de Somerville, el hombre que ha entrado en esta segunda mitad, se ha cruzado todo el campo, mete un balón por el perfil izquierdo, después de esa jugada de Somerville, encara su marcador a Lindelof, hace un recorte hacia el interior, golpea con pierna derecha y el balón ajustadito a la base del palo derecho de la portería de Norfield. Estamos ya con el partido prácticamente finiquitado. 9 minutos de juego, segunda parte, marca el segundo Gapco, Países Bajos 4, Suecia 0.
1: Pues a lo mejor a alguno le puede sonar el marcador un poco inflado, pero para mí es merecido al final, porque, joder, Julio, es que cada vez que llega, llega bien, marca, es sí, que está impecable.
6: Sí, sí, y a mí lo que me... esto, la, Isaac, es que al final, no sé, la actitud de Isaac, porque... pierdes el balón de una manera muy extraña en el área rival, vale, la pierdes, pero luego, joder, presión, vas a recuperar la pelota y hazle falta como mínimo, hazle falta en el centro del campo, para ese, es decir, al final, joder, has hecho un error de dársela al contrario, por lo menos hazle falta para que no te hagan este contragolpe, que luego es verdad que Gazco pues hace un recorte muy bueno y un tiro ahí ajustado al palo que no puedes llegar, ¿no? Pero a mí Isaac... joder, creo que hay que dar un poco más, creo eso, que de punto algo más.
7: Eso nos alimenta un poco la moral a los españoles, porque con la mala imagen que había dado Países Bajos en la primera jornada y la buena que había dado Suecia, mira cómo ha cambiado todo en apenas unos días.
1: El otro día le dio un bañito Japón. Bueno, vuelvo a Almería, Alejandro, cabe la posibilidad que vuelva a hablar contigo y vuelva a marcar Holanda, ¿eh? No digo nada. Se retrasa media hora el inicio del partido.
5: Efectivamente, decíamos que las primeras consecuencias podían ser policiales, pues no, han sido deportivas. El Málaga acaba de comunicar a través de un post en X que el partido ante la Unión Deportiva Almería va a comenzar a las 9:30 en lugar de la hora prevista, en las 9, lo que no ha puesto ha sido el motivo, pero lo podemos imaginar.
1: O sea, ¿tú crees que es por eso? ¿De calor cómo andamos en Almería?
5: La tarde ha sido bastante calurosa, muy por encima de los 33, 34 grados. Ahora mismo hace una temperatura bastante buena.
1: O sea que claramente es por un tema de seguridad o por un incendio.

0: que ha tenido el autobús del Málaga, claramente. Bueno, pues arrancará el partido a las 9:30. Mira, así da tiempo que acabe este, que está jugando Holanda y que lo está haciendo francamente bien ahora. Germán.
1: Pues mira, lo va a volver a probar ahora por mediación de Dumfries. El balón que se ha ido arriba. Lo ha probado el disparo desde la frontal del área. Se ha ido por encima del travesaño. En ese intento que ha hecho, al final ha sido Gravenberg el que ha intentado el disparo desde fuera del área. Se le ha ido arriba. Por cierto, que ya ha movido ficha Graham Potter. Ha hecho triple cambio para Suecia. He visto que entraba el jugador sueco de origen kosovar, Sanelli. Ha entrado por Kanström. Ha entrado Anthony Elanga, que es aquel extremo rápido que tiene Newcastle, que lo hemos vivido dos veces esta temporada. Bueno, tres. De las dos veces que el Barça jugó en campo del Newcastle, en St. James's Park, y también que jugó en el Camp Nou. Anthony Elanga, muy rápido. Y el que no he visto, y si me podéis ayudar, el tercer cambio, creo que ha entrado con el dorsal 7 Lucas Verbal.
0: Sí, se ha marchado Nygren.
1: Ah, y Nygren. Nygren ya había entrado, o sea, ya se había ido por Elanga.
0: Pues mira, te digo, Bernardsson, Karlström y Nygren.
1: Bernardsson, venga, ya
0: son
1: está.
0: Los tres.
1: Efectivamente,
0: que
1: ese es el que había, ese es el que faltaba, y por lo tanto con el dorsal 7 ha entrado también al terreno de juego el olmiense del Tottenham, Lucas Verbal. Y es que estamos ya con este tiempo que prácticamente, con minuto 13 de juego de la segunda parte, 4-0, esto está totalmente finiquitado y vamos a ver si ahora puede todavía recortar diferencias. Balón en largo, ojo para Suecia, puede marcar el que acaba de entrar de refresco. Gol, gol, gol, gol, gol, gol, gol, gol, gol, gol, gol, gol, gol, gol, gol, gol, gol, gol, gol de Suecia. Antes lo digo, antes marca la rapidez de Anthony Elanga para marcar, para reducir diferencias en el marcador. Gol de Anthony Elanga para colocar el 4-1, balón en largo que recibe, se escapa, el pase es magistral en este caso de Alexander Isak, se planta solo ante el meta Verbruggen, dispara con la zurda para colocar el 4-1, marca el jugador de Newcastle, marca Anthony Elanga, Países Bajos 4, Suecia 1.
0: Qué bien lo hace,
2: Está hablando.
3: Oye, es un cohete, sube, pero va, una vara.
1: Pues ya te lo he dicho, Julio, ya te lo he dicho.
4: Vaya. El pase es muy bueno, pero la velocidad con la que ha roto entre los dos.
5: Estaba hablando antes, Julio, de la pasividad de Isak, y el que se está mereciendo el gol es, desde luego, Sayari, que yo creo que va a acabar marcando, porque es que si no el fútbol no es justo con él. Sí, sí.
0: Bueno, lo que es justo es lo que está pasando en Balaídos, Carlos.
6: Gol, gol, gol, gol, gol, gol del Celta. Fortuna le acaba de dar la puntilla al partido, le acaba de dar la puntilla a la eliminatoria. Tercer tanto del conjunto vigués contra de Hugo González, el autor de los dos goles. Le da un pase a Somoa, que acababa de entrar en el terreno de juego, y ajustadito al palo ha batido Andrés Prieto para hacer el tercero. 42 de la segunda mitad, el filial celeste a un paso de segunda, Celta Fortuna 3, Ponferradina 1.
0: Pues esto tiene un mérito sideral, lo del Celta de Vigo, repito. Con un equipo plagado de jugadores nacidos en la cantera del Celta, va a jugar en Europa por segundo año consecutivo. Y con un equipo en el filial, lo va a meter en segunda división, porque esto ya no lo levanta la Ponfe. Vamos, sería un auténtico cataclismo y milagro. Tres para
6: acaban
0: el final.
6: De pedir un video support el entrenador Medinasti de la Ponferradina. Imagino que por alguna cosa que haya podido pasar antes del gol,
0: escucha,
6: se va a revisar.
0: Por gastarlo, porque como tienes la opción, tienes la bala, pues por la gastas. Bueno, pues 3-1 gana el Celta, está nada. A dos minutos más lo que añadan de ser equipo de segunda división. Volvería un filial, en este caso el del Celta, a la Liga Hypermotion. Y mientras, en el Roche Arena acaba el primer cuarto, gran arranque de Valencia Basket. Nacho.
7: Así es, Méndez, ya lo hizo en el primer cuarto del primer partido, pero este ha sido más espectacular, con un parcial de 11-0 que hizo que pidiera tiempo muerto Xavi Pascual. Pero el Barça ha mejorado su imagen, pero aún así se va al descanso entre cuartos con la mayor desventaja, 26 Valencia Basket, 11 un Fútbol Club Barcelona, que no tiene hoy el acierto del otro día desde más allá del arco, y un Valencia en el que destaca un jugador que prácticamente no ha disputado minutos este año, el internacional español Yankuba Sima, con 7 puntos.
0: Pues así están las cosas en el Roche Arena. Volvemos a Houston, corner para Suecia.
1: Estamos en el 16 y medio. Ahí está Yari para golpear el que va a ser el segundo saque de esquina, que bota

0: Suecia, lo saca Van Dijk de cabeza, tocaban también de cabeza Bernardsson, metía un balón arriba, quería jugarlo, se fue por la línea de fondo, no era Bernardsson sino el hombre que acababa de entrar de refresco, Zanelli, el que ha mandado el balón por la línea de fondo. Por cierto, que se han producido otros dos cambios en Países Bajos, se ha retirado Frenkie de Jong, que en esta segunda parte estaba inédito cuando ha hecho una muy buena, muy decente primera mitad, ha entrado Quinn Meyers en el centro del campo y ha entrado también Gus Til, el jugador del PSV, en sustitución de Reinders, que también ha ido de más a menos en esta segunda parte. 4-1, sigue insistiendo todavía Países Bajos por la banda derecha con Dumfries, que intentaba jugar con algún compañero, se apoyaba en Gravenberg. Van a buscar por el centro. Han hecho esos tres cambios Países Bajos. Otros tres cambios también, que lo ha hecho con de forma seguida en Suecia. Balón que meten dentro del área. El remate que no ha podido materializar Brovey, el bigoleador de la primera parte. Ahora ha lanzado el balón arriba, se le echó materialmente encima al central y creo que ha forzado el saque de esquina para Países Bajos.
1: Pero la efectividad también de Países Bajos es tremenda.
2: No, por eso digo que me parece merecido. O sea, que a lo mejor está un poco inflado el marcador, pero si es que cada vez que llegan, llegan bien. Que lo están haciendo muy bien.
3: ¿Es el momento de resucitar la predicción del ingeniero?
0: Ojo que va el golpeo. Es Kuhn Meiners el que va a ejecutar ese lanzamiento a la derecha del portero sueco. La saca hacia atrás de cabeza Isaac. Balón que lo va a volver a jugar Países Bajos para mover ese balón por la banda izquierda para Quinn Meyers, este hombre que acaba de entrar de refresco, mete un balonazo imposible para Dumfries, se va directamente por la línea de banda, tendrá que sacar el equipo sueco muy cerquita del banderín de córner.
4: Estaba pensando que de todas maneras, por el corte que hemos escuchado antes de Potter, habría que escucharle la rueda de prensa entera, porque a lo mejor el corte no dice exactamente lo que parece, ¿no? Pero es como salir un poco ya derrotado, ¿no? Porque es como decir, bueno, le metimos cuatro porque eran muy malos, pero ahora jugamos contra los mejores del grupo
2: y no van a meter
4: cuatro. Y no estamos en posición de soñar. Bueno, joder, pues entonces ¿para qué salimos, no? Es un poco sorprendente, ¿no? La declaración.
5: Nos ha notado un poco también el planteamiento inicial, ¿no? Porque ha tardado media hora en aparecer en el partido Suecia.
0: Ojo que se va Gus Til, ese jugador que ha entrado también ahora en el conjunto Orange. Buena entrada ahora del capitán sueco Lindelöf, aplacando esa subida por esa banda izquierda que buscaba Gapko, que se ha ido por los suelos tras esa cruzada que ha hecho el capitán sueco Lindelöf. Van a sacar de banda, lo hace el propio Gus Til, metía un balón arriba, buscaba a Broben, que ha hecho falta en el intento de sobrepasar al central, a Isaac Ian. Va a tener que sacar desde atrás Suecia. Estamos llegando al minuto 20 de juego de la segunda parte. A pesar de la mejora en Suecia, el resultado es muy abultado, ¿eh?
5: Sí, muy complicado.
1: Yo creo que va a haber algún golito más de Suecia, ¿eh? Porque el Angra le está dando la velocidad que a lo mejor han dejado de tener en algunos minutos de esta segunda parte. Y yo estoy en que Ayari tiene que marcar. Sí o sí.
5: Y por la forma de
2: jugar. Ayari, ¿es tu nuevo jugador favorito o qué?
1: Bueno, yo creo que un señor que hace dos goles la primera jornada ya no lleva ventaja. Y en esta Suecia, pues para mí está siendo el más destacado.
5: El mejor jugador, desde luego, ¿no?
1: Voy a mirar el precio de Ayari, a ver si podemos. A ver si nos alcanza.
5: El Anga le da un aire a Lugman, ¿no? Por la forma de correr.
6: Sí, a mí me recuerda muchísimo.
4: Por las trenzas, ¿no?
5: Sí. Y por la forma de correr.
0: Mira, el Anga con Isaac dentro del área del equipo Orange. Isaac que la va a colgar, la cuelga, zona de nadie. Va muy pasado, aunque corre ahora Gudmundsson. Ha llegado mucho antes Dumfries para proteger ese balón. La jugada que había iniciado Lucas Verbal, el jugador del Tottenham, para Suecia al final.
1: 35 millones, Germán, ¿qué te parece?
0: Pues tal como está el mercado,
1: 35.
5: Es barato, ¿no? El otro día, de hecho, pidió perdón.
2: Julio no daría más de 10-12, ¿eh? Porque Julio ya sabes que compra barato y vende caro.
6: A mí es que me parece una barbaridad. 35. Es que al final son estamos hablando de precios como si fuese esto.
4: Que aquí
1: tengo que ver, es que la Premier también. La Premier no te va a dar nada por
2: Julio,
1: menos
2: ¿qué
1: de
2: te
1: eso?
2: Parecería que el Real Madrid llegase a pagar, no sé, 200 kilos por Olise?
3: O más.
5: O 220.
6: Te voy a dar una cosa, pero.
1: Ya le estáis amargando la merienda. No, tiene atascado.
6: Sinceramente, prefiero pagar 220 que 60 por Cucurella.
0: Mira, un balón en largo, están fuera de juego, Broben. Estaban fuera de juego.
6: A mí, esto es como si pagas 200 en su momento cuando pagaste por Neymar o por Messi, no sé cómo decirte. Al final, Olise me parece un jugador que marca, al final pagar 200 por Mbappé, vale, pues entra dentro de, en teoría.
0: El listón, Julio, está en 222 de Neymar.
6: Ya, pero eso, por eso, pero a mí, por ejemplo, Cucurella me parece un magnífico jugador, pero a mí pagar esos dinerales por defensas, sí, que dices, no sé, eso me parece ya una exageración.
2: O sea, ¿a ti te parece, Julio, te voy a sacar el titular, como a Marco Llorente el otro día, ¿a ti te parece mejor pagar 220, por ejemplo, por Olise? ¿Te parece más barato eso, mejor operación que 60 por Cucu?
6: Yo creo que sí.
3: Julio, el problema de Cucurella, para mí, el segundo mejor lateral del mundo, lateral izquierdo del mundo, sí puede valer 60 millones. El problema es que el verano anterior te gastaste 50 en otro lateral.
0: ¡Uy, lo que ha hecho ahora el Anga! ¡Va a centrar ese balón! ¡Es la jugada del Mundial! ¡Remontando a la línea de fondo! ¡Taconazo y túnel! ¡Lo que acaba de hacer este tío! ¡Anthony Elanga! ¡El extremo del Newcastle! En un balón largo ha tenido que correr para llegar hasta la línea de fondo. ¡Cómo se le ha ido al lateral que lo ha dejado con el Dios monte! ¡A Van de Ven! ¡Pero qué ha hecho este tío! ¡Es la jugada del Mundial!
5: Se lo ha visto hacer a Lukman, por eso
4: sí,
5: lo ha hecho.
4: Sí.
2: Este Van de Ven le gustaba al Barça,
0: Sí, pues ya ves.
2: Le acaban de dejar el highlight.
5: Le han hecho un traje.
2: Bueno, vamos, espera. Esto foto, vamos a contarlo. El cuarto del Celta, Carlos.
7: Gol para cerrar el candado al partido. Adrià Capdevila acaba de marcar el cuarto para el filial celeste, para el ascenso definitivo. Con 10 estaba la Ponferradina por la expulsión de Cortés. Cabreadísimo el técnico del conjunto de la Ponferradina. Se ha calentado el partido. El Celta Fortuna jugará el año que viene en segunda división por primera vez en la historia. Celta Fortuna 4. Marcó Catevila. Ojo que se están pegando ahí unos jugadores de uno y otro equipo. Imagino que la celebración, el enfado de la jugadora de la Ponferradina, el árbitro ahora tratando de poner un poquito de paz, sacando cartulinas amarillas a unos y a otros. Estamos en el 51, una pena que esto se estropee con este pique entre unos y otros. Celta Fortuna 4, Ponferradina 1, a ver si llega la paz al césped.
2: A ver, están ahí, bueno, al final también es comprensible un poco la decepción de los jugadores de la Ponfe, pero ya no tiene ningún sentido, es que es 4-1, es que son muchos goles de diferencia.
7: Y 40 segundos que quedan para el final.
2: Venga, vamos a quedarnos ahí, vamos a contar el ascenso del Celta Fortuna, porque además coincide con la pausa de hidratación en el estadio en Houston. 4-1, está ganando Holanda a Suecia, 4-1, está ganando el Celta Fortuna a la Ponfe, el Celta, vamos a volver a tener un filial, ¿desde cuándo no había un filial en segunda? Villarreal B, puede ser no hace mucho.
4: La Real.
3: Es Xabi Alonso.
2: Correcto, que va a seguir además, el año que viene habrá dos filiales.
7: Se acabó el partido, el árbitro no quiere que haya cosas mayores, invasión de campo por parte del banquillo del Celta Fortuna, se abrazan unos y otros, no se la pueden creer, están haciendo historia, el filial celeste, el Celta, va a tener un equipo en la categoría de plata del fútbol español. Celta 4, Ponferradina 1, los jugadores de la Ponferradina, muchos arrodillados, muchos en el suelo, la afición que incluso había dejado de estar ya en el campo, saltando y celebrando los jugadores del Celta Fortuna, este día histórico, el año que viene Galicia también tendrá un equipo en segunda, será el filial celeste, Celta 4, Ponferradina 1.
2: Hace dos años se jugó un Celta Fortuna Deportivo de La Coruña en primera ref. En un año, el Celta Fortuna en segunda, el Deportivo de La Coruña en primera división. Así que, extraordinario, todo el mérito para el Celta de Vigo como club, porque esto no es nada sencillo. Y luego, oye, todos los honores y todo el ánimo para los chicos de la Ponferradina que se han quedado en el camino, en esto que se hace tan largo, tan eterno, y te quedas en la última curva, así directamente. Muy bien, bueno, pues luego escuchamos a algún protagonista, Carlos.
7: Vale, hasta ahora.
2: Felicidades al Celta de Vigo con equipo en la Liga Hypermotion. También en la Liga Hypermotion.
5: Y retomando lo que decías de Michel Olise, yo creo que ya que va a pagar 220, pagará 225 para que sea el mayor traspaso
2: de historia. Bueno, con 224, no, 223.
5: 223 ya, pero bueno.
2: Con 223, vale.
5: Propina, por si acaso.
2: Sí, hombre, está la cosa para dejar propinas.
5: Mar de Londres.
3: Lo único bueno de las pausas de hidratación es que suena Mr. Brightside de The Killers, ¿eh? Que lo suelen poner y es un temazo. Pero insistimos que para que se pueda pagar eso hay que vender, ¿eh? Que el aficionado madridista a lo mejor está esperando fichajes y queda mucho verano.
4: Pero escucha, si eso al final sucediera, que a mí me parece una barbaridad, pero bueno, puede suceder, eso rompe el mercado por completo, porque el Bayern de Múnich con 200 millones es una bomba de relojería.
0: Bueno, el Barça ya lo rompió con Neymar, con los 222 millones.
6: Te voy a decir una cosa.
5: Y los malinvirtió.
2: Y lo malgastó.
6: Y luego los tiró. Y a mí, por ejemplo, sí. Yo si tuviera que fichar un jugador para este Mundial, ficharía, digamos, por ejemplo, a Luis Díaz.
4: Sí, sí, efectivamente.
2: Ese es otro jugador también.
6: Yo en vez de Gordon, por ejemplo, del Barça, en vez del Gordo, a Luis Díaz.
0: Pero Gordon es buen jugador, ¿eh?
6: Sí, sí, pero cuidado, a Luis Díaz.
0: Vale, vale. Acaba de finalizar ya la pausa de hidratación. Por cierto, hay un cambio en Países Bajos. Un viejo conocido, Memphis Depay, el ex azulgrana y ex del Atlético de Madrid, ha entrado por Brobe y por el bigoleador de la noche, junto con Gapco. Se ha retirado. Era el cuarto cambio que introducía Ronald Koeman. No mueve ficha de momento. Graham Potter ha hecho los tres cambios de golpe. Ha llegado a una entrada de Gapco. Se llevó por delante a Yari. La falta que ha visto Michael Oliver. La falta que va a sacar el propio Ayari para colocar el balón. Vamos a ver si en la frontal del área del equipo Orange, en el minuto 28 casi ya de la segunda parte, la cuelga, saca de cabeza en esa jugada. Era Gravenberg, la ha sacado de cabeza para que sea saque de banda favorable a Suecia. Ahí se prepara Gabriel Gudmundsson, el jugador del Leeds United. Va a sacar de banda, ahí está el balón, ya está metido dentro, lo saca de nuevo Gravenberg. Balón que le cae al hombre que ha entrado también de refresco, Bergvall. Abre el juego, la banda izquierda, la va a controlar a Alexander Isak. Balón que le va a parar a otro de los hombres que ha entrado de refresco, que cuelga esa bola que era Sanelli. Y va a indicar falta al árbitro. Falta, creo, en ataque
2: sí.
0: De Suecia.
2: Y todo esto a poco más de un cuarto de hora, más lo que tengan que añadir. Y el básquet, ¿cómo lo tenemos en el Roch Arena? Segundo partido de la final de la Liga Andesa, Nacho.
8: Pues Valencia Basket sigue con ventaja. El Barça muy atascado en ataque. Aunque ahora tenemos momentos de tensión, de protestas. El Barça quiere intentar recortar de alguna forma la ventaja. 36 Valencia, 22 Barça, a 4:45 para que finalice la primera mitad.
2: Joder, con un ambiente, está lleno el Roch Arena. La verdad es que el Roch Arena es una cosa, es espectacular, Nacho, ¿eh?
8: Como siempre digo, Méndez, el mejor pabellón de Europa.
2: Sí, absolutamente. Muy bien, volvemos hasta Houston, la tienda Holanda.
0: Vamos a llegar de un momento a otro a la media hora de la segunda parte. Estamos en el minuto 29. Hay agarrón de Ayari, que no ha dejado progresar. La falta muy clara. Incluso se disculpa porque el agarrón de camiseta ha sido clarísimo del jugador sueco de origen tunecino, que ve la cartulina amarilla para Ayari. No tenía otro remedio, se le escapaba como quería Gravenberg y ha optado por agarrarlo de la cintura de la camiseta y la cartulina amarilla que le ha mostrado Michael Oliver. Es el segundo, si no llevo mal los cálculos, el segundo jugador del partido de hoy que ve cartulina después de Gudmundsson. Los dos por parte de Suecia. Estamos ya rebasando la media hora de la segunda parte. 4-1. Y ahora de nuevo vuelve a ser Países Bajos el que quiere llevar la manija de este partido. Va a jugarla Van de Ven, Mickey Van de Ven, dejando ese balón atrás. Va a intentar jugar, pero tampoco desde la salida de Frenkie de Jong del terreno de juego, ese centro del campo ya no es el mismo. Se mueven más por bandas, con este hombre como es Somerville por la banda izquierda, y lo intentan con Gapco también por la banda izquierda, por la otra. Va a jugarla Van Eke. El central avanzando unos metros, le salía al paso Bergvall. Prefiere dar esa balona al lateral, juega con Gapco. Otra vez combinando con el lateral, Van de Ven, qué mal. Ha meritetido el balón, directamente saque de puerta, porque creía que iba a tocar en el defensor, que en este caso era Bergvall. Y al final lo que ha hecho es mandarlo directamente por la línea de fondo. Va a ser servicio de puerta. Para
5: falta,
2: que jueguen de
5: nuevo. Falta meter un poco el interior, sí, ¿no? Sí, nada sí. Demasiado plan.
0: Plana la ha dado y la ha mandado directamente fuera. Pues ya estamos en el 31 casi, jugando Lindelof. Ahí está el capitán, lo mete arriba, peina ese balón de cabeza Alexander Isak, la había jugado Van Dijk. La vuelven a jugar banda izquierda para colocar ese balón hacia arriba que buscaba precisamente Kuk Meiners. El balón que se va por la línea de fondo, no lo ha podido proteger bien en su subida este hombre que buscaba la hacer la combinación, que era Gustil, el jugador del PSV Eindhoven. Ya ha sacado Suecia, se va Verbal rápidamente hacia arriba, combinando con Isaac, este dejando para Anthony Elanga, el autor del tanto, va a centrar, saca de cabeza Van Dijk, balón que le vuelve a controlar Alexander Isaac, deja para Verbal, ese balón por el perfil derecho del ataque del conjunto sueco, vuelve Alexander Isaac, se va hasta la línea de fondo, va a centrar, se echa al suelo muy bien el central Van Eke para cortar ese avance, está muerto dentro del área, lo saca bien el equipo Orange para jugar. En falta indica el árbitro. Falta en ataque de nuevo de Suecia. Agarrón de camiseta, dice Michael Oliver.
5: Intentó controlar en el área en lugar de chutar.
0: Sí, sí, sí, no, de chutar nada. Y si no lo hace Ayari, pocos más lo hacen. Pero lo agarró clarísimamente en este caso capitán, sí, Lindelof, a Memphis Depay. A pesar de la desesperación de los jugadores, pero la falta la ha visto el colegiado. Ya estamos en el 32. Va a tener que sacar desde atrás Suecia ese balón. Recuerdo la última jornada, la tercera y última, que se va a jugar el viernes día 26. Países Bajos juega contra Túnez en Kansas, mientras que Suecia lo va a hacer obviamente contra el otro equipo de este grupo F, que es Japón, en este caso en Dallas, todos a la misma hora, que será la 1:00 a.m, hora española.
2: ¿Y lo damos?
0: Por supuesto.
2: Estaba mirando... Claro, bueno, al final Suecia se la va a jugar con Japón.
0: Con Japón,
2: se van,
0: claro,
2: a, se van a jugar la entrar en como segundos.
0: Y en función de lo que haga Japón también en esta jornada, que tiene que jugar todavía.
6: Bueno, como segundos, bueno, o como primeros.
1: Sí, sí. Mejor lo tendrá siempre por
2: lo que verás. Pasa que no le veo yo a Holanda pinchando, la verdad. Con Túnez.
6: Pero Japón puede ganar los dos partidos también, ¿no?
2: Sí, bueno, claro. El otro día, la verdad es que Japón el otro día dio una imagen extraordinaria. Estuvimos hablando con Roberto Rodríguez, que es entrenador del Kashima Reysol, el otro día, y nos dijo que Japón ya no es una selección exótica. Japón ya es una selección que compite bien, puesto que el grueso de la selección ya está jugando en Europa en equipos relativamente potentes, dice, y han aprendido, o sea, a la disciplina, al rigor, le han añadido... ¿No? Y la competitividad.
6: ¿Sabes lo que te pasa? Que yo siempre digo lo mismo, Miguel Ángel. Siempre digo lo mismo. Esto llevamos diciéndolo ya hace 20 años. Es decir, Japón ha mejorado muchísimo, Senegal ha mejorado muchísimo, los africanos han mejorado muchísimo, todos han mejorado muchísimo porque todos juegan en Europa, físicamente son increíbles, técnicamente han mejorado mucho, tácticamente, etc. Pero al final, joder, no sé qué pasa, siempre se clasifican los mismos.
2: Bueno, pero escucha, pero me refiero que Japón se pueda meter. Fíjate, antes estaba mirando lo de Estados Unidos. Estados Unidos tiene un camino relativamente asequible, viendo el claro nivel que tiene, para meterse en cuartos de final. A mí que Japón se metiera en cuartos de final me parece un exitazo.
6: Ah,
1: ese claro, Julio, ha sido...
6: Cuartos de final, sí. Claro, meterte en semifinales.
2: Eso es para los de siempre.
1: No, eso ya... Ahí ya nos ponemos serios todos. Pues ahí ya nos dejamos de pensar en... ¿Quién te sorprende? ¿Por quién apuestas? Ahí ya final, se termina.
5: Al final, como dice Julio, llegan prácticamente casi siempre los mismos. Y Japón a mí sí que me decepcionó.
2: Bueno, pero os digo una cosa.
1: Menos Italia.
2: Pero en las dos últimas citas, de repente, se ha metido Croacia, por ejemplo.
1: Sí. O Marruecos.
6: Croacia.
2: O Marruecos se ha llegado a meter.
5: Ya, pero respecto a Japón, a mí me decepcionó el otro día contra Países Bajos, sí, con el potencial
0: Croacia llegó
5: que
0: a una
5: tiene
0: final, te recuerdo.
2: Claro, pero eso
6: Croacia,
2: digo.
6: Es que, a ver, la antigua Yugoslavia siempre ha estado Croacia, entre los serbios, es decir, al final son competidores natos. Estos son, siempre están ahí.
5: No, lo que decía, que Japón a mí me decepcionó hasta que en los últimos 20 minutos, que casi lo provocó Ronald Koeman con sus cambios, a mí con el talento que tiene, Kubo, que salió lesionado, prácticamente inédito, a mí no me gustó mucho hasta que empató al final en un córner.
0: Ha visto cartulina amarilla Lucas Verbal por una entrada abajo a Gapco. Es el tercer jugador sueco que ve cartulina amarilla y también ha habido un cambio más en Suecia. Se ha retirado Ayari, que ha estado mucho mejor en el primer tiempo que en el segundo, y ha entrado con el dorsal 26 Taha Ali. Es un jugador que juega en el Malmo, en el equipo que vio nacer, entre otros, a Ibrahimovic.
1: No me han pedido permiso para cambiarlo.
5: Nos vamos a quedar, Germán, Silvia y yo, con las ganas de que marque ayer.
1: No.
0: Pues nada, nos hemos quedado permiso, con las ganas. No será porque no lo ha probado, ¿eh?
5: Lo ha intentado, sí, ha sido el mejor,
1: desde
5: luego.
1: Hemos alentado donde debe pitar los oídos.
0: Fuera de juego que pita el árbitro en un balón que caía por banda izquierda para Gapco. incurrió en esa posición antirreglamentaria. Estamos en el minuto 36 de juego. Esto sí que ya es prácticamente imposible para Suecia, por bien que lo pudiera hacer.
5: Baja ya los brazos desde hace tiempo.
2: Sí. Oye, dejadme que vaya a Valencia. Vaya reacción del Barça. Si lo tenía Valencia, Vázquez, le vuelve a coger el Barça la ventaja, Nacho.
8: Así es, con un gran Nicola Provítola.

0: que tiene 11 puntos y que ha metido en el partido al Fútbol Club Barcelona. Ahora los árbitros prolongando un poquito más, hablando Calatrava con la Provítola y con Cameron Taylor. Tenemos partido, tenemos espectáculo, no solo en la grada con los 15.000 espectadores en el mejor pabellón de Europa, en el Rocha Arena, sino también en la pista con este 37 Valencia, 31 Barça, a 2:15 para llegar al descanso.
1: Pues ha apretado lógicamente el Barça, demasiada mala imagen estaba ofreciendo en ese primer cuarto. Todo ese playoff está siendo un poquito extraño, porque todos dábamos al Valencia Vázquez como favorito, que no digo yo que no siga siéndolo, pero el Barça hoy tiene una oportunidad de oro y yo pensé que iba a salir a buscarla.
0: Bueno, salir indiscutiblemente ha sido a buscarlo. Lo que pasa es que Valencia no le ha dejado, porque ha hecho una defensa espectacular en el inicio del partido. Montero, que ahora corta la sangría y corta el parcial del Barça en la línea de tiros libres. Ahí va con el segundo lanzamiento Jean-Claudio Montero. Montero con el segundo. Este va a entrar, el de Villajuana. Pone el 39-31 a falta de 2:11 para que finalice la primera mitad en el Rocha Arena.
2: Volvemos a...
1: Perdóname, Miguel Ángel, decía, dice lo bonito que es el Rocha Arena y que yo no lo conozco. Y de lo espectacular, Nacho hoy me decía que él se iba a cafetear al Rocha Arena, porque lo permite, entiendo, ¿no?
2: Hombre,
1: es
2: claro.
1: Un pabellón que lo permite.
2: Es que, vamos a ver, es que ya ningún recinto deportivo... ya no hay ningún recinto deportivo. O sea, todo aquel recinto deportivo que abra 30 días al año para 30 partidos...
3: Ruina.
2: Es ruina. Esto ya tiene que ser utilización los 365 días del año en horario comercial.
3: Iba a dejar yo a mi hijo en el Metropolitano y hoy había un concierto de Alejandro Sanz, me ha dicho. O sea que...
2: Claro, pues es que tiene que ser así. Si no es que no
3: después
2: se rentabilizan.
3: De los de Bad Bunny, ahora
2: o sea, estos muertos arquitectónicos en medio de las ciudades no se rentabilizan, sino. Pero bueno, ataca la selección sueca.
4: Con Taha Ali ha dejado ese balón. Uy. Para el disparo de ayer. ¡Qué parado de Verbruggen! Otra vez Verbruggen a disparo de Alexander Isak desde fuera del área. ¡Qué golpeo! La ejecución del ex de la Real Sociedad. Le dio, quizá le faltó algo más de rosca, pero el vuelo ha sido tremendo de Verbruggen para mandar el balón a saque de esquina favorable a Suecia. Bonita la jugada,
3: la mano cambiada.
5: Al final ha merecido algo más Suecia.
6: Sí.
4: Muy bien Verbruggen, también. Fíjate que estaba pasando desapercibido en toda la segunda parte. Esta es la primera que ha tenido de la segunda parte, pero en la primera ha hecho como tres o cuatro buenísimos. Ahí está el saque de esquina que ha botado ya Suecia. Balón que quieren controlar desde fuera del área. El disparo blandito ahora a las manos de Verbruggen. El disparo de Zanelli, del jugador de origen kosovar. Estamos en el minuto 39 de juego de la segunda parte. Con el 4-1 en el marcador. Ojo que tiene problemas Van Dijk, que ha quedado tumbado sobre el césped. Le ayudan a incorporarse sus compañeros. Ya está puesto en pie. Se dolía del muslo, pero ya está recuperado tras esa jugada de Alexander Isak. Si no llega a ser por lo que ha cantado Isak en aquel gol que ha marcado Países Bajos, que no sé lo que ha querido hacer, que la ha regalado directamente. Ha montado una contra.
3: El portero, el gol anulado, alguna de Ayari, podría haber estado mucho más ajustado.
4: Claro, mucho más.
6: Sí, claro. Merecido. Este resultado es demasiado abultado para mí.
4: Muy escandaloso, sí. Sí.
2: Vamos a ver qué le ha pitado.
4: A ver qué ha pitado el árbitro.
2: ¿Le ha pitado un mano a Jokeres?
4: Sí. Y ahora le pregunta a Lindelof que qué es lo que ha pasado. Y Jokeres va al árbitro y le dice, pero sí, ¿qué he hecho yo? Y no sé, exactamente es que no sé lo que le ha pitado.
2: Lo único que ha podido pitar es mano.
4: La distancia quizás.
2: No, pero si estaba la pelota en el suelo.
4: Pues nada.
2: Le ha pitado mano.
4: Mano, sí, le debe de haber dado en la mano. Balón que peina de cabeza Gapco, pero no evita el saque de banda que será favorable a Suecia, que ahora sí que ha bajado bastantes decibelios después de haberlo intentado a pesar del 4-1. Pero ya es que no hay tiempo material, porque estamos ya prácticamente a 4 minutos del final, más el aumento que quiere aplicar el colegiado inglés Michael Oliver. Va a jugar desde atrás el cancerbero escandinavo. Norfell impulsaba la bola arriba, ojo que puede recuperarla. Países Bajos demasiado largo, no pueden llegar a ese balón, se va a perder de nuevo por la línea de fondo. Otra vez sacará de puerta Suecia.
3: Sigue presionando Países Bajos ahí delante.
4: Sí, fíjate,
3: ha elevado otra vez la presión.
2: Bueno, es que está haciendo buen partido. Baloncesto, Nacho, en Rocha Arena.
0: Allá va Jan Montero con el tiro libre. Quedan 26 segundos, 9 décimas. 4, 4, 3, 8. Ha reaccionado, como decíamos, el Fútbol Club Barcelona. A la línea de lanzamientos libres, Jean-Claudio Montero, para estos últimos 26 segundos de la primera parte. Montero, el segundo dentro. 4, 5, 3, 8. Cambio en Valencia Vázquez. Sale Sergio de la Rea para proteger de falta. Sal de Villajuana a Jean-Claudio Montero. Atacará el Barça con 2 segundos, 9 décimas de decalaje que podrá tener Valencia Vázquez para una siguiente contra. La tiene la Provítola, el más destacado del equipo blaugrana, el jugador que ha metido en el partido a los de Xavi Pascual. Atraviesa la divisoria, Nicola Provítola, la defiende Sergio de la Rea. 17 segundos para que finalice la primera mitad. 10 en la posesión del Fútbol Club Barcelona, aguantándola, amasándola la Provítola. Le viene a hacer el bloqueo Senghelia. Sigue Lapro de 3 ante la mano de la Rea. El triple no, el rebote es para Valencia Vázquez. La tiene Branco Badio. Branco de tres, no, no entró el lanzamiento de Branco Badio. Se acaba la primera parte con la ventaja de Valencia Basket, 45 a 38 en el marcador. Y por lo que estabais comentando antes del complejo, no es solo el Rocha Arena, sino también es la alquería del claro, básquet, donde hoy había un torneo de 3 para 3. En fin, es una ciudad del baloncesto en la parte sur de la capital del Turia.
7: Y que va a ir ganando cada vez más peso, porque la Euroliga finalmente parece que se cae en la NBA europea, y la Euroliga va a dar dinero a las franquicias, y Valencia va a entrar como miembro de pleno derecho, como franquicia de pleno derecho con inversión, o sea que no va a parar de crecer.
2: No, no, pero, y luego aparte, el propietario de Valencia Basket, que es Juan Roig, tiene pasta para llegar mañana y hacer los Lakers, y no lo han hecho así. Lo han hecho sembrando, Nacho, esa es la realidad.
0: Bueno, a ver, ¿sabes lo que pasa, Méndez? Hace 23, 24 años...
2: Oh, espérate,
8: ¡gol!
2: Espera, espera.
8: De Países Bajos, Somerville. ¡No! De Países Bajos para colocar la manita en el marcador. En una jugada nacida desde la divisoria, el balón que le cae a esta bala humana, se ha llamado Somerville, se ha ido como una auténtica exhalación y ha soltado un zambombazo desde fuera del área que la ha colado ajustado al palo, prácticamente ya en la conclusión del partido. Minuto 44 de juego. Como decía, él lo guisa, él se lo come, porque lo ha iniciado en el centro del campo. La triangulación ha sido muy bonita del equipo Orange y desde la media luna ha ajustado al palo. 44 de la segunda parte. Esto se va a acabar en Houston. Países Bajos 5, Somerville, Suecia 1.
2: Y el problema es doble para la selección sueca, porque ya no por la derrota, sino porque venía con un más 4 en el gol a veral y sale, se va a quedar igual. Es que encajó 5 goles y esto es un golazo.
3: Y ese es un golazo de Somerville, que lo comentábamos al principio, que nos extrañaba que no era titular cuando fue uno de los mejores jugadores en el partido contra Japón. Y una mala noticia para Suecia, porque la verdad es que ha dado una imagen defensiva muy, muy, muy mala.
1: Cuando los que venían con esa sensación atrás era Países Bajos, precisamente.
2: Sí. Bueno, le he dejado a Nacho Andreu con la palabra en la boca. Nacho.
0: Bueno, te decía que la política del propietario de Valencia Basket ha cambiado. Hace 23 años, 23, 24 años, lo puso todo para que Valencia jugara la Euroliga ganando la ULEB Cup. Firmó a Tomasevic, firmó a Oberto, firmó a Antoine Rigodó, a Sandro Abio, a Montequia, a toda una serie de jugadores a base de talonario. Eso le vino bien para ganar la ULEB. Estuvo a punto de entrar en la Final Four de la Euroliga. No entró porque se negó a viajar a Israel el equipo y le descontaron puntos. Pero a partir de ahí, de hecho ese año llegó a la final, a su primera final de Liga contra el Barça. Pero a partir de ahí el proyecto decayó y Juan Roig buscó otro tipo de cultura, porque vio que no todo eran millones, sino que había que invertir con cabeza en el equipo y había que construir. Por eso construyó la alquería del básquet para formación, para que salgan jugadores como Sergio de la Rea, y por eso construyó también este magnífico Rocha Arena, que alberga conciertos durante todo el año, y no solo conciertos en la pista central, sino que tiene una pista accesoria, que durante el partido hay una pista de conciertos para 2.000 personas, que está en marcha y los que están en la pista no se enteran del partido y los que están en el partido no se enteran del concierto.
2: Claro, es una
0: obra espectacular.
3: La cultura, el esfuerzo, ¿no? Y lo que está haciendo también con la Fundación Trinidad Alfonso, ¿no? Ayudando a los deportistas valencianos para ir a los Juegos Olímpicos y Paralímpicos.
2: Es espectacular. Bueno, pues más 7 para Valencia Basket en el descanso. Nos quedamos ya hasta el final en Houston, Germán.
4: Pues sí, porque ya estamos en el tiempo de aumento. Estamos pues en el minuto 47. Vamos a llegar. Hay que llegar hasta el 50. Se ha tenido que retirar Gapco también del terreno de juego. Parece que tenía un pequeño problema en el brazo. O al menos eso parece, porque lo hemos visto que se colocaba sentado junto al banquillo de Ronald Koeman. En cualquier caso, ya está esto más que finiquitado con el 5-1 y el último golazo que ha marcado Somerville en un auténtico partidazo que ha hecho el equipo Orange, el equipo de Ronald Koeman, que acertó al principio con el 11, dando entrada a Brobey, que acertó también a la segunda parte, dando entrada a Somerville, como digo, a este hombre que acaba de marcar el quinto tanto, y excesivo, yo diría también, el castigo que ha recibido Suecia, pero que en cualquier caso no hay que tampoco sacarle ningún mérito a todo lo que ha hecho el conjunto de Koeman. Un cambio más, acaba de entrar Elliot Strout, el jugador sueco, acaba de entrar en el terreno de juego, faltando ya 2 minutos prácticamente para llegar al final, a la conclusión del encuentro. Va a jugarla Somerville, el autor del tanto, perseguido por 2 hombres en el banderín de córner. La han derribado, pero el árbitro dice que no ha pasado nada. Se queda tumbado Somerville, se lleva las manos a la cara allí en el banderín de córner. Se interesa por él en esta jugada Sanelli. Pues mira, tiene que tener algo porque sí. El árbitro rápidamente está llamando
2: sí,
4: a la
2: y además el jugador sueco le estaba pidiendo disculpas.
4: Algo de sangre puede
3: caer,
4: tener,
3: al
4: no
3: caer,
4: sé. Igual al caer ha golpeado
6: con la rodilla.
4: Uy.
2: Igual la
4: ceja,
2: Le da con la rodilla en la cara a Somerville.
4: Sin querer, claro. Se ha dado cuenta rápidamente Sanelli, que ha ido a interesarse por él. Pero igual le ha abierto la ceja, vete a saber, ¿eh?
2: Bueno, pues esto ya en los últimos minutos.
3: Me llama la atención antes en el 4-1 que Koeman estaba hablando con su ayudante, estaba enfadado. Y después con el 5-1 ya se ha relajado. Sonreído.
2: Claro, pues sabes lo que pasa, ya con esto ya vamos resumiendo, Julio, que en el fútbol vivimos al día. El otro día acumuló un montón de críticas y hoy con el 5-1 ya van a decir que vuelve la selección de Orange de toda la vida.
6: Claro, pero al final el otro día recibes, pero es que el otro día recibes críticas, vale, pero es que tú vas ganando el partido, faltan 10 minutos y si juegas al ataque te dirían, joder, ¿y por qué juegas al ataque y no guardas la defensa? No, a mí no me pareció mal en un aspecto que al final quieras reforzar la defensa a falta de 7 minutos, es decir, al final lo que pasa es que luego el resultado será adverso y dicen, ¿por qué haces ese cambio? Sigue el ataque, pero bueno, creo que hoy ha merecido la victoria, se va a clasificar como primera de grupo. Yo creo que era lógico que también se clasificara como primera de grupo, creo que era lo esperado. Y es una selección, a ver si la computadora acierta. Que creo que sería bueno, porque yo creo que Países Bajos, la antigua Holanda, se merecía un mundial ya desde hace mucho tiempo, ¿no? Es decir, al final ha jugado 3 finales y ha perdido las 3, ¿no? Así que al final yo creo que también algún momento le tendría que tocar un poco la suerte, ¿no?
2: A ver, cuidado.
4: Ha centrado Lindelof, ha colocado la pierna Van Dijk y lo ha mandado directamente a saque de esquina. Yo creo que va a ser la última jugada del partido porque vamos a alcanzar ya el minuto 50. Pues mira lo que te he dicho antes,
2: le están
4: cosiendo la ceja.
2: La ceja de Somerville, le está metiendo grapador ahí.
4: Sin querer con el golpeo de la rodilla, que eso debe doler bastante también. Pues va el saque de esquina y con esto va a finiquitar el partido porque ya sobrepasamos el minuto 50. A la izquierda de Verbruggen, el lanzamiento, el remate de cabeza para Verbruggen. Lo ha hecho Lindelof, el capitán, saltó de cabeza. Atrapó el meta, bien colocado, bajo los palos. En esta que va a ser la última porque el árbitro, Michael Oliver, da por concluido el encuentro con esta goleada. Con Países Bajos 5, recuerdo, 2 goles de Brian Brobey, 2 más de Gapco, el último de Somerville, Suecia 1, marcó Anthony Elanga, se saludan los jugadores y Holanda que va a sumar 4 puntos después del partido de hoy.
2: 4 puntos, ahora mismo sería líder por mejor gol, verás, 4 puntos más 4 en la diferencia de goles, Suecia ahora mismo tendría 3 puntos, 0 goles en la diferencia. Japón tiene que jugar esta madrugada, lo va a hacer ante la selección de Túnez. Si gana Japón, se pondría, bueno, líder, tendría que hacer más de 4 goles. O sea, tiene, bueno, ya veremos si consigue golear o no. Julio, te mandamos un abrazo. Bueno, espera, te hago la última. ¿Confías mañana en que vamos a ver una España mejor?
6: Hombre, a ver, como diría uno, peor es muy difícil. Como diría, peor es complicado, pero yo creo que mañana va a haber variación, va a haber rotación y creo que mañana vamos a ver un equipo totalmente diferente y yo estoy convencido de que mañana vamos a ganar con soltura.
2: Pues a ver si es verdad.

0: Gracias, Julio. Hasta luego.
1: Venga, hasta luego.
0: Tu resumen, Gaspar.
2: Bueno, pues lo que hemos dicho un poco en la primera parte, ¿no? Un Países Bajos que ha dado una imagen bastante solvente, con una presión alta, con un buen Dumfries, un buen De Jong, con dos goleadores, que una Suecia que defensivamente ha mostrado una imagen bastante endeble, que ha habido algunos trazos con Ayar y algo de Isaac. Pero que bueno, yo confío que Suecia se va a clasificar y Holanda ha mejorado bastante esa imagen del primer partido.
0: Te esperamos mañana por la tertulia, después del partido de España.
2: Ahí estaremos y con una España que seguro que va a ser mejor.
0: Eso esperamos todos. Germán, del 5 al 1.
3: Sé que voy a ser injusto con algunos jugadores, pero no me entran todos en 5 puestos que tengo que dar. Se van a quedar fuera Somerville, Dumfries, Frenkie de Jong. Pero ahí va la puntuación. Con un punto, el portero de Países Bajos, Verbruggen. Con 2, el que lo tiraba todo en el equipo sueco, como es Ayari. Con 3, Anthony Elanga, porque desde que ha entrado ha sido eléctrico y ha revolucionado esa banda derecha. Con 4, no podía ser de otra manera, Gakpo, porque ha sido bigoleador. Y con 5, el otro bigoleador de la noche, como ha sido el que ha abierto la lata en los 2 primeros tantos, Brian Brobey.
0: Muy bien, pues así acaba. Marchan los jugadores suecos ahí a rendir homenaje y tributo también a los aficionados suecos que están en Houston. Lo mismo hacen los holandeses. Germán, un abrazo.
3: Otro para vosotros.
0: Chao. Hasta luego. Hasta Vamos luego. A llegar a las 9 de la noche, ahora menos en la Comunidad Canaria. Tenemos la final del básquet en el descanso. Hemos dado la bienvenida al Celta de Vigo como nuevo equipo de la segunda división. Y a partir de las 9 y media... Almería Málaga para buscar un hueco en primera división. Con las voces de sus entrenadores, de Rubi y de Funes, en el día definitivo.
4: El resultado de que el empate nos vale a nosotros, por lo menos desde nuestra parte, no lo contemplamos. Lo que queremos es intentar salir a ganar e intentar, pues sabemos que somos un equipo acostumbrado a sufrir, pero intentar sufrir lo menos posible, y si hay que sufrir, pues intentar hacerlo igualmente, pero nuestra idea no es pensar en el empate para nada.
5: Estamos a un gol de estar en primera división y ellos están a 0 goles, no necesitan volver a marcar gol, es una realidad. Y probablemente por eso las matemáticas le dan un casi 80%, ¿no? 70%+ de estar en primera división, porque a ellos el empate les vale, ¿no?
6: Quieren ser el tercer equipo andaluz en primera. Para los boquerones, una ilusión que arrastra una ciudad entera. Para los de Rubi, que la justicia de 3 playoffs perdidos les traiga el ascenso deseado. En cabina, Nacho Gómez. Como inalámbrico de Radio Nacional de España, Alejandro Piqueras, comenta Onésimo Sánchez.
0: Pues vámonos al Estadio de los Juegos del Mediterráneo. Es el día definitivo. Nacho Gómez, hola.
7: Hola, hola, hola, hola. Buenas noches, Méndez, Silvia, Noya, Emilio y todos los oyentes de Tablero Deportivo. Bienvenidos al Unión Deportiva Almería Stadium. Esto es una final y las finales no hay que explicarlas. Hay que verlas, hay que vivirlas y hay que disfrutarlas. Menuda noche de sábado, en juego el último billete a primera división. 2 equipos andaluces y una sola plaza. Ya conocen la historia. El Almería, que quiere volver a la élite. El Málaga, que quiere cerrar el círculo después de tantos años en el barro. Todo esto se resolverá en el césped. La ida, que no dejó nada resuelto. 0-0 en la Rosaleda, todo aplazado para la cita de hoy. Así que win or go home para el Málaga, que no le vale el empate. El Almería, que si en 120 minutos mantiene el resultado tablas, será equipo de primera división. No habrá penaltis. Eso sí, el que gane subirá, el que falle se quedará esperando en segunda división, al menos hasta el año que viene. Mucho calor en Almería, por encima de los 30 grados. Esto lo arbitra Carlos Muñiz Muñoz. En el VAR, Javier Iglesias Villanueva. Arranca en media horita este último asalto de la segunda división en el infierno de Almería.
0: Recordamos que el partido se iba a disputar a las 9, pero ha habido unos incidentes en la llegada del Málaga. Le han roto varias lunas, los delincuentes de siempre, la verdad, y eso ha provocado que el partido se demorara media hora. ¿Con qué sale Rubi? ¿Con qué sale Funes? Alejandro Piqueras.
1: Muy buenas tardes, pues vamos con las alineaciones. La Unión Deportiva Almería sale con un 4-2-3-1. Tenemos a Andrés Fernández en portería, en defensa Bonini y Rodrigo Eli. En el centro de la zaga, lateral izquierdo Alex Muñoz, derecho para Chirino. En el centro del campo es Lopi y Estefan Sodic. En el doble pivote, banda derecha para el capitán, para Adrián Embarba. En la izquierda está Nico Melamed, media punta para el Pichichi Sergio Arribas y en punta Miguel de la Fuente. Por lo tanto, Rubi solo ha hecho un cambio respecto a la ida con la entrada de Nico Melamed por Arnau Puigmal. Vamos ahora con los 11 elegidos por Funes, un Málaga que sale con un 4-4-2, con el capitán Alfonso Herrero bajo palos, lateral diestro Carlos Puga, en el zurdo Rafita, pareja de centrales para Murillo y Montero, en la médula Dotor e Izan, en el medio, en la derecha la Rubia, izquierda para Joaquín y como delanteros Dani Lorenzo y Chupe.
0: Hoy vamos a conocer al pasajero número 20 de la primera división que va a salir de ese partido entre Málaga y Almería, pero a esta hora, 9:03, hora menos en la Comunidad Canaria, llega la sección más esperada de Tablero Deportivo del Mundial.
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0: Ahí estamos, Paco DJ, Paco Tron, Paco Mix.
9: Buenas, ¿qué
0: hola,
9: tal?
0: Hola, ¿qué pasa, Paco?
9: Buenas. Ganó Paraguay, ¿eh?
10: Sí.
0: Sí.
9: Ganó Paraguay, adelante Cachiporro.
10: Cachiporros.
9: Un pase ya 16avo sería.
0: Ayer asistimos a la primera expulsión Prestiani.
9: Mira,
0: un futbolista.
11: Por ponerse la mano en la boca, ¿no?
0: Sí. Correcto.
11: Sí. No se puede hacer nada.
0: Se fue a por un rival, se tapó la mano y le dijo el árbitro.
11: Culpable preventivo.
0: ¿Do you remember Prestiani?
11: Por si acaso, ¿no?
10: Pues está avisado.
0: Si the same way. El mismo camino, a la calle.
9: ¿Qué bueno, pasa, pues,
0: Paco?
9: Mira,
0: ¿Qué traemos hoy?
9: Estoy viendo los partidos de hoy, Países Bajos-Suecia, está hecha las canciones, Alemania, Costa de Marfil también. Luego hay un Japón-Túnez, también estamos hechas.
6: ¿Estás repasando tus tareas aquí con nosotros?
9: ¿Quién toca? Claro, nos toca la nuestra.
12: Ya veremos qué pasa después. 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
9: ¿Sabéis quién es?
10: Quevedo con Elvis Crespo.
9: ¿Ha vuelto Quevedo, Francisco? No, ¿te imaginas? Eso sí que sería.
6: Eso sería un show.
0: Esto es lo más escuchado de un artista nacional en Spotify este año.
10: Y es una. Vamos, yo que soy un pachanguero, me gusta mucho esta canción.
9: Mucho. No lo veo yo a Mende muy convencido.
6: Bueno, no te.
10: Que sí.
9: Mira, llega el veranito.
6: Es alegre.
0: Voy a decir una cosa. Me gusta más Quevedo cuando eres más Quevedo. Esto ya es que me suena un poco todo igual.
10: ¿Electro latino? A ver, esto es.
6: A ver, que ha dicho algo de un bañito y es playa. ¿Verdad?
9: Claro, se llama La Graciosa, por la isla.
0: Por la isla de La Gomera, o sea, correcto.
9: Oye, que ha vendido más de 225.000 entradas en apenas un minuto para 16 conciertos en Madrid.
6: ¿Un minuto?
9: Y Barcelona, sí, en apenas unos minutos.
6: Ah, unos minutos, bueno, va, pero.
9: Fue la venta. ¿Sabes lo que es un baifo?
6: No.
10: Un bifo.
9: Se llama el baifo, el tour de Quevedo de su nuevo disco. Un baifo es un cabrito, como le llaman en Canarias a la cría de la cabra. Pues mira,
10: ahí me ha sorprendido.
9: Ahí está el dato.
10: A mí me ha sorprendido mucho la reaparición de Elvis Crespo, que había caído en desgracia por una cosa que le pasó, que el que lo quiera investigar, que lo busque. Una cosa le pasó en un avión.
9: Pues yo no tengo constancia, pero
10: no lo vamos a decir.
6: Pero, a todos los
10: pero cayó,
6: oyentes
10: cayó
6: buscando
10: en desgracia y por eso he dicho, oye, este tío se le lee suavemente,
9: sí, hombre,
10: en
9: mítico,
10: su día, etc.
6: Esa sí, esa es más de nuestra época.
10: Estaba denostado y ahora sacó un buen tema.
9: Mítico todos los veranos, ¿no?
11: Esta civilización está al borde de la extinción.
0: Es un milagro todo.
11: Es un milagro,
0: Emilio.
11: Es un milagro.
0: Bueno, no, pues Quevedo está bien, pero bueno, repito, me gusta más Quevedo cuando es más. Cuando es más Quevedo, más el Quevedo del inicio. Esto ya es un poco pachangueo, pero bueno, está bien, es comercial. Lo más escuchado del año en España.
6: Lo vamos a bailar a partir del 22 de julio.
0: Yo a partir del 20 es que no voy a hacer nada.
6: Bueno, bailar sí, ¿no?
0: O sea, nada.
6: Que no, hombre, que hay que bailar siempre y cantar, eso
0: es. Los pies en la arena y a no hacer nada. Es que no voy a hablar con nadie. No voy a abrir la boca.
6: Vaya verano que te está.
9: Modo avión.
0: Modo avión. Total.
6: Vaya verano que te va a plantear.
0: Total. Modo avión absoluto.
6: Anda, sácanos del modo avión.
9: Bueno, pues jugamos contra Arabia Saudí mañana.
0: Correcto.
9: ¿Qué se escucha en Arabia Saudí? Dale, Luis.

0: Tiene su rollo, ¿eh?
1: Sí, ahora ya que ha roto, sí. Pero bueno, me quedo con Quevedo, ¿eh?
2: ¿Cómo se llama esta canción?
0: Al loro, porque tiene historia. Esta canción se llama...
1: No quiero escucharte decirla, tiene que ser fácil.
0: Majid Ani. Majid es un término árabe que significa difunto.
3: Vaya. A ver, este muerto no es mío.
2: Este Majid no es el mío.
1: Ya vamos
0: aquí,
1: mal.
0: Esta sección es maravillosa, me está permitiendo reencontrarme conmigo mismo.
2: Y aprender idiomas.
0: Y aprender idiomas. Majid Ani se refiere a las súplicas realizadas por o en nombre de una persona que ha fallecido en el idioma árabe. Por lo tanto, este muerto no es mío, ha vuelto.
2: Ha vuelto.
0: En Arabia. Árabe. Súbelo, Luis.
1: ¿Pero entonces qué son? ¿Como
0: pues,
1: plegaria o cómo?
0: Sí, es como las súplicas, las plegarias que se le hace a una persona que ya nos ha dejado.
1: No sé.
0: Y bueno, pues la cultura árabe que nos regala.
2: Esto repito, ¿cómo se llamaba el...?
1: ¿Majid?
0: No. Majid Ani se llama la canción, el artista se llama Saba Mahmoud.
2: Saba Mahmoud, pues es lo más escuchado en el Spotify.
3: ¿Y hay concierto de Saba?
0: No hay concierto. De momento no hay concierto. Arabia no es un país tampoco muy dado a
4: los conciertos masivos.
0: Ah, exactamente.
3: Sí. A las celebraciones públicas.
0: Es difícil encontrar eventos en internet, vaya, que se celebre en este país, pero bueno, ahí queda.
2: Escucha, lo hemos intentado.
0: Lo hemos intentado. Vale. Una búsqueda exhaustiva y nada. Bueno, luego tenemos un Bélgica-Irán. A mí me ha gustado Bélgica-Irán. Vamos primero con lo que suena en el con los belgas.
2: Bailando en el hielo.
0: Sí, señor.
1: Y ahora va a romper. ¿Qué
2: gusta? Bueno, esto no me gusta mucho.
0: No.
2: Esto es un poco... Sí, esto es más de lo mismo.
0: Es Sila,
1: hay
0: se
1: que
0: llama...
1: Bailar. A ti todo lo que sea bailar ya no.
2: Nah, pero es que esto es más de lo mismo. O sea...
0: Muy eurovisiva, podríamos decir. De hecho, estuvo en el Festival de Eurovisión.
2: ¿Sí?
0: Quedó en el puesto 21 con 36 puntos. Y esta sí que tiene gira, la podréis ver el 12 de julio en el Per Festival en Pervez, Bélgica. Concierto gratuito porque ella es de la artista de allí.
4: Claro.
0: Así que ha decidido.
4: Y porque no hay nadie que pague por ello.
1: ¡No, hombre, no!
2: Espera, que ha arrancado el baloncesto con la música de... ¿Cómo se llamaba esta mujer?
0: Esila.
2: Esila. Con la música de Esila estamos ya en el tercer cuarto de la final del básquet, Nacho.
5: Así es, y Valencia Básquet, que ha vuelto a defender, a ponerse a derruir las defensas del FC Barcelona, que en los últimos dos ataques se ha comido la posesión. Ataca ahora el conjunto Talón, ya te cuento esta jugada y vamos con el marcador. La tiene Jean-Claudio Montero. Montero en ataque, Montero para el otro extremo, Larry de tres. Para adentro. Triple Sergio de la Rea. Vuelve a poner el más 15 en el marcador para Valencia Básquet. 55-40, lo para Xavi Pascual. Manda Valencia 6-19 para que finalice el tercer cuarto.
2: Vuelve a renta máxima de nuevo Valencia Básquet después de que había recortado el Barça. Y seguimos con la selección de músicas del Mundial, Paco.
0: Bueno, por ser justo con la artista, Emilio, sí que van a pagar por verla el 10 de octubre. En Lieja, en Bélgica.
4: Ah, bueno,
0: 22,5 euros.
2: Sí,
0: bueno, está
2: bien,
0: mal,
2: ¿eh? Buen
0: no
2: precio.
0: Mal,
2: sí.
0: Buen concierto.
4: Que Lieja tiene más pasta.
0: Lieja maneja más parné. Y nos quedan los iraníes. Aquí hay telita. Bueno, vamos con el tema que más se escucha en Irán.
2: La letra
1: la
2: está
1: de
2: bien,
1: Emilio,
2: ¿eh?
1: Es...
0: Bueno, es reconocible, ¿no? Te cuadra, ¿no? Tú lo escuchas y dices, va, música iraní.
1: Me cuadra, iraní, perfecto. Mira, además, es que yo lo bailo todo.
4: Suena romántico, ¿no?
0: Muy bien.
1: Este va más a
4: tu
1: palo.
0: Esto lo canta Sorafa Pakzad, que es un popular mocactor, se diría. Sí, mocatriz.
1: Claro, sí, mocatriz es mocactor.
0: Tiene pinta de folletí.
1: Sí.
0: Yo,
1: Yo le... Tú lo ves, ¿no? Tú,
0: yo lo he visto y digo, un tío aparente, guapo, tal, y encima canta.
1: Muy bien, muy bien. Podríamos haberlo dicho de otra forma, pero no, es que así lo hemos entendido todos, ¿verdad? Sí, sí. Muy bien, Paco, seguimos.
0: Y es que la canción, Emilio la tira muy bien porque se llama Doctor Irony, que traducido es chica iraní.
4: Claro, claro. Es romanticón ahí.
0: Entonces, ¿qué pasa?
1: Un Latin lover, pero iraní.
2: Muy románticos en Irán con las mujeres no son, también te lo digo, pero bueno.
1: Bueno, no, pero no nos salgamos de la línea porque entonces ya se nos corta el rollo.
0: ¿Qué pasa? ¿Qué tiene esta canción de especial? Pues que hay una versión de un grupo formado por dos cantantes que se llaman
1: dos grandes follatis.
0: Andy y Lucas. Y Kouros. Andy y Kouros, que son iraníes, claro.
2: A ver.
1: Venga, a ver.
0: Y que son muy famosos allí.
2: Tienen millones. Como aquí Andy y Lucas.
0: No es broma.
1: En época de radio sería como el dúo dinámico de antaño.
2: No,

0: Para entrar ahí fácil, sí.
1: Como un guante. Bueno, podemos ir hablando porque ahora tarda un minuto en
2: cambio. Escucha, es que estoy viendo que Andy Couro se separaron en el 92. Bueno, claro, o sea, porque son de los 80, son claro, lo petaron de los 80.
1: Son premios Andy y Luca, o sea, Andy Couro son anteriores Andy y Luca.
2: Claro, pero que tiene
3: otro lío.
0: Viven
3: más
0: de los royalties.
3: Otro lío más para Andy y Luca. Ahora resulta que le copiaron el nombre, Andy Couro en de Irán.
0: Pues están para solucionar problemas.
1: A ver si ya han empezado a cantar, súbelo.
0: No ha roto. Era un minuto de verdad. Era un minuto de base de verdad.
1: Pero es que el inicio me gustaba mucho.
0: Lo que tú hagas bien hecho está, Paco. Mira, ahora.
3: Vámonos.
0: Ay, mira.
2: Vaya risita.
0: Es como Blancanieves. Estoy imaginando ya Blancanieves corriendo por el bosque ahí muerta.
3: Muy bien.
1: Pues con Andy Couro.
3: Escucha, cuando vayamos a las eliminatorias
1: haremos una recopilación de los grandes éxitos.
3: No, claro, nosotros vamos a hacer el mundial igual.
1: Sí.
0: Y ya puntuaremos, ¿no?
3: ¿Concierto de los cachiporros, ¿sabemos algo o no?
1: Estamos trabajando en ello. Vamos a ver.
2: Pero yo soy de Yeyo Pepe, ¿eh? Más.
1: Hay mucho donde rascar, la verdad que está dando mucho.
0: ¿Pero por qué me habéis dejado a Bosnia? A mí me gustaba Bosnia, no sé, ya no me acuerdo.
1: Bueno, pero por eso hablamos que ya iremos rescatando los grandes éxitos a medida que avance la competición.
3: Claro, poco a poco.
1: La primera fase, como la primera fase de verdad.
0: Que no vayáis a dejarme fuera, porque como el cachiporro. Y el Yeyo Pepe, ¿cómo se llama?
3: Yeyo Pepe, que es su gran éxito.
0: Lo están petando, pues.
3: Recordad que se llama Este muerto no es el mío.
1: O sea, efectivamente.
3: Habla de amor en la canción. Muy bien, Paco.
0: Muerto no, tenemos que decir cómo se dice el muerto en
1: Majid Thani en Arabia.
3: Muy bien. Gracias, Paco.
1: Hasta otra, chao.
3: 9:15, hora menos en la Comunidad Canaria. Nos acercamos al baloncesto, Nacho, en el Roche Arena.
4: Máxima ventaja para Valencia Basket con los dos tiros libres de Sergio de la Rea. 60-42, manda el conjunto taronja. Ojito a esas tres faltas de la Provítola. Ahora también es la tercera falta personal de Matt Costello para Valencia. 18 Río Valencia, 60-42, 4-22. Hay muchos cuatros y muchos doses para que finalice el tercer cuarto.
3: Muy bien, pues hago balance un poco de la tarde, ¿no? Ha ganado la selección de Países Bajos 5-1 a Suecia en el partido que habría jornada en este décimo día del Mundial en el Grupo F. En fútbol, el Celta Fortuna es nuevo equipo de la segunda división. Acompaña al Sabadell, que ayer eliminó al Zamora. Y junto a Eldense y Club Deportivo Tenerife son los cuatro equipos que completan la segunda división para el próximo año. Ha ganado 4-1 a la Ponferradina, que estamos en el segundo partido de la final de básquet, más 18 ahora mismo para Valencia Básquet respecto al FC Barcelona, a 4 minutos para que acabe el tercer cuarto y que a las 9:30 arranca el Almería-Málaga. Ya sabéis que cualquier empate es bueno para la Almería porque ascendería de manera automática, no teniendo que ir a la suerte o a la lotería de los penaltis. Se me está cayendo los bolis, los auriculares, no sé qué está pasando. Estuviéramos inclinados en el estudio.
0: El barco se hunde.
3: Y que nos queda a partir de las 10 de la noche el Alemania Costa de Marfil en el Grupo E. Y que además a las 2 de la mañana juegan en Kansas Ecuador y Curazao. Y a las 6 de la mañana Túnez y Japón. Que mañana tenemos cita con la selección española. Mañana arrancaremos tablero a las 5 de la tarde con todo lo que dé ese partido en Atlanta entre España y Arabia Saudí, que Luis de la Fuente comparece en rueda de prensa a partir de las 10 menos cuarto de la noche. Es decir, en un ratito vamos a poder escuchar. No, era 10 menos cuarto o 11 menos cuarto.
0: 11 menos cuarto.
3: 11 menos cuarto, correcto. 11 menos cuarto, rueda de prensa de Luis de la Fuente. Mañana también en nuestro grupo a las 12 de la noche en Miami juegan Uruguay y Cabo Verde. Y que en el grupo G, mañana se solventa a las 9 el Bélgica-Irán y a las 3 de la mañana el Nueva Zelanda frente a la selección de Egipto. Creo que lo he dicho todo, ¿no? Ah, bueno, y que a Marco Besecchi, piloto de MotoGP, no va a poder correr mañana por haber tenido un mal gesto con uno de los stewards después de una caída. Tuvo como un mal gesto y le han metido como los futbolistas un partido de sanción, pues le han metido una carrera de sanción. Le han baneado mañana y no va a poder correr este fin de semana. Así que con eso Pues iba a decir que no volvemos. Joder, es que se me ha quedado la imagen de.

0: el baloncesto parada y se ha quedado.
1: No sabemos, Nacho.
0: Y se ha quedado la imagen parada con el pobre Juan Carlos Navarro con una cara que no veas.
2: Que tenía detrás a Audi Norris, ¿no?
0: Sí. Pues ahí se ha quedado bloqueada la pantalla, por lo menos la nuestra. Allí en el pabellón
2: pues bueno,
0: siguen jugando.
2: Pues os digo que ya le gustaría a Navarro que se hubiera quedado la pantalla bloqueada hace varios minutos, porque Valencia consigue la máxima en el marcador. 66 Valencia, 44 Barça, a 3-0-8 para que finalice el tercer cuarto.
0: Muy bien. Volvemos hasta Almería, Alejandro. El ambiente más tranquilo ahora, ¿no?
3: Sí, acaban de retirarse los dos equipos al túnel de vestuario. El estadio, la verdad, es que está lleno. No hace falta que den el dato oficial de asistencia, porque es que no hay ni una butaca libre.
1: Bueno, normal. Ahora yo creo que los prolegómenos lo que vas a vivir es la fiesta de dos equipos andaluces que luchan por el ascenso, por el premio. Es que no le damos, yo creo, la importancia que tiene hasta que se consigue, ¿no? Para el Málaga significaría un salto cualitativo después de un año, creo, con una segunda vuelta espectacular, de una ciudad que está volcada con el club desde hace unos años, de forma más que evidente. Algunas veces hablaba con aficionados del Málaga.
0: Una cosa, perdona, el Málaga sigue judicializado, ¿no? ¿O eso hasta cuándo dura?
1: Bueno, hasta que haya sentencia en firme, pero bueno, la situación ahora no tiene color con lo pasado. O sea, aquella época de Altani la vivimos con mucha tensión. Y bueno, Fernando Hierro lo vivió en primera mano, en primera fila, Santi Cazorla, Joaquín, Alán.
0: Está por ahí Onésimo, que va a ayudarnos a comentar este partido. One, ¿qué tal? ¿Cómo estás?
4: Hola, chicos, ¿cómo estamos? Buenas noches.
0: Pues mira, expectante con este Almería-Málaga. Almería es favorito porque le valen dos resultados de tres. ¿Es favorito porque tiene más plantilla que el Málaga? ¿Es favorito porque juega en casa?
1: Porque lleva luchando por el ascenso ya muchos años.
4: Porque tiene más experiencia.
1: Eso es.
4: Pero el Málaga, futbolísticamente, ya lo hicimos en la ida, tenemos la sensación de que ha llegado un poquito mejor. Es verdad que los dos entrenadores hacen algunas operaciones interesantes. Yo creo que la de Melamed es para que no se partan tanto el equipo, que haya esa línea de pase entre Sodic y Lopi con los cuatro de arriba, y ahí quitarle al Málaga esa superioridad que tiene con los tres. Y el Málaga entra Joaquín, que había sido un gran revulsivo por donde izquierda, está jugando Ochoa, mete a Joaquín, que también ha llegado muy en forma y tiene dos bandas, fíjate, chupen punta, por supuesto, pero Joaquín y la rubia determinantes. Bueno, tiene ventaja la Almería por todo lo que tú has dicho, pero ha llegado muy bien este Málaga y espero un partido que cada abierto y cada golpe o cada situación que pase, el rival la puede contrarrestar, y los dos buscan muy rápido portería rival. Creo que nos vamos a divertir, y a pesar de, claro, cuando te juegas tanto, cuando es una final, espero buen fútbol, espero muy buenos detalles, porque hay muy buenos futbolistas.
1: Y ofensivamente siempre es más atractivo un duelo de estas características, y los dos tienen en su haber ese potencial. Me preguntabas, y yo como de memoria me cuesta más, te decía que hace ya muchos años del paso de Altani, son seis los que lleva el club con el administrador judicial, y lo que queda, eso sí, hasta que no haya sentencia, sigue presidiendo, por decirlo de alguna manera, José María Muñoz como administrador judicial.
0: O sea, pero esto hasta que no haya sentencia firme va a seguir el judicial.
1: Claro, bueno, escucha, pasa que
0: no lo deben de estar haciendo mal cuando el equipo está peleando por
1: en absoluto. Pero bueno, que incluso en estas circunstancias en las que ha tenido que cuadrar muchísimo, porque hay deudas, hay cuentas que están embargadas, en fin, la situación era la que era hace tantos años, que como has dicho, que han vivido muchos futbolistas y directores deportivos, que en aquel momento lo era Fernando Hierro, que se ha tirado para adelante, se ha tirado de cantera. Muchas veces en esas circunstancias es cuando los equipos hacen fuerte a sus jugadores, y el Málaga lo ha hecho.
4: Eso es lo que te iba a comentar, que le pasó también al Barcelona en circunstancias, pero es verdad que cuando estás económicamente con estos problemas, tiras más de cantera, pero amigo, hay que tenerla, y claro, hay que tenerla bien cuidada, bien trabajada y con nivel, y yo creo que que en estos dos casos, cada uno a su altura, a su nivel, lo que han demostrado es que tienen, que tienen buenas canteras y que por circunstancias han tenido que tirar de ahí. Pero también creo que, fíjate, Loren ha hecho un muy buen trabajo juntando juventud y jugadores de ya de cierta entidad, de cierto nivel en la categoría, para hacer este Málaga, que ha ido de menos claramente a más. Y con Funes, pues yo creo que con Funes, te hablo de memoria, Silvia,
0: no, ha hecho números,
1: ha hecho unos
0: números tremendos. Bueno, ese partido va a arrancar a las 9:30, lo vamos a ir alternando también con el final del básquet. Está más 20 Valencia Básquet, Nacho, y ahora más.
2: Así es, más 23, vaya defensa colosal de Valencia Basket. Acaba el tercer cuarto, 75 Valencia Basket, 52 Fútbol Club Barcelona.
0: Pues nos vamos a quedar ya con la salida de los jugadores de Málaga y Almería. Por cierto, mando un mensaje a Lucas García, acaban de recibir todos en sus móviles, esto es como los sistemas de alerta que tenemos aquí,
1: sí.
0: Un mensaje diciendo a todo el mundo, en la salida del partido entre holandeses y suecos en Houston, que hay una tormenta eléctrica y que la gente, en la medida de lo posible, permanezca a cubierto.
1: Qué susto.
0: O sea, menos mal que tiene techo.
1: Qué susto. De momento,
0: de momento no nos hemos comido ninguna plaza.
5: Pero llegará.
0: Va a llegar.
5: Y un dato.
0: El
5: sobre...
0: milenarismo va a llegar.
5: Y un dato, que diría el sabio. Y un dato sobre Países Bajos. Dos partidos en este Mundial, un empate contra Japón, hoy la victoria ante Suecia. ¿Sabéis cuándo perdió su último partido Países Bajos en un Mundial?
1: No.
3: España.
5: La final contra España. Holanda. La final contra España.
1: Mira, One, otra señal.
0: Bien perdida.
5: Porque al Mundial de Rusia no se clasificó. Y tanto en Qatar como en Brasil cayó en penaltis contra Argentina. Pero el resto de partidos o ganó o como mucho empató. O sea, lleva el récord, 14 partidos consecutivos sin perder en un Mundial.
0: Bueno, pues esto está a punto de arrancar. Nacho, Alejandro, con los comentarios de Simo Sánchez. Nos vamos a quedar con el partido entre Almería y el Málaga. A las 10, recordad que arranca el Alemania Costa de Marfil. Pero todo listo para que salten al terreno de juego malagueños y almerienses, Nacho.
6: Pues a puntito de saltar los 22 protagonistas. Lo que hemos podido ver, Alejandro, es espectacular el ambiente, igual que lo fue la semana pasada en la Rosaleda, escuchando a la afición de la Almería con ese Sweet Caroline, todo el mundo vestido de franjirrojo. Y también estamos viendo, Alejandro, un tifo espectacular animando todo el conjunto indálico, porque la Almería puede volver a Primera División. Increíble el ambiente, Alejandro.
3: Un mosaico donde pone un club, una ciudad, por la historia, por Almería, a por la Liga. 18.000 personas abarrotan el estadio y alzan las banderas que el club ha puesto en muchos de los asientos. Así que todo preparado aquí para vivir una auténtica final, un partido de Primera División.
6: Lleno absoluto. Sí, decías.
0: No. O sea, buen tifo, ¿eh? Eso ahí sí, se ha gastado dinero el club, ¿eh? El club tiene pasta, la verdad.
6: No, desde luego lo
0: estará,
6: que no se
0: estará
6: puede
0: viendo,
6: decir...
0: ¿Estará viendo Cristiano el partido? Pues seguro que está pendiente, ¿eh?
6: Pues seguramente. Esto es un partido importantísimo para la Unión Deportiva Almería y evidentemente yo creo que Cristiano, al menos con un ojo, no sé los horarios de entrenamiento de Portugal, pero con un ojo seguro que está pendiente de este partido. Lo que no se pueden quejar ninguno de los protagonistas de esta eliminatoria es del ambiente One que hemos tenido tanto en la Rosaleda el otro día, precisamente en el momento en el que saltan los 22 protagonistas al césped del Unión Deportiva Almería Stadium, el ambiente que ha habido tanto en la ida como en la vuelta, One.
4: No, pero y además conociendo Silvia al sur, durante la semana, es que esto durante la semana, los jugadores, a los entrenadores, por ahí por donde vayas, el ambiente, las ganas, las felicitaciones, es gente muy pasional que lo vive como una cultura y el ambiente, por supuesto, en los estadios ha sido, bueno, lamentamos estos incidentes que siempre hay gente que no merece este tipo de acontecimientos, pero son dos aficiones muy leales, muy numerosas y muy pasionales.
6: Mientras vemos, además de ese tifo desplegado, en uno de los fondos esa frase con que ha formado el público, es ahora, y es que lo sabe la Unión Deportiva Almería. Es muy difícil volver a Primera División, pero lo quieren hacer, lo quiere hacer también el Málaga, mientras están saltando al terreno de juego.

0: juego, es increíble el ambiente que se respira en Almería ante lo que es una final. Es que no hay más, es que aquí se acaba la segunda división y hay que sacar ese billete para estar en primera la temporada que viene. Dos aficiones completamente volcadas y Alejandro, vemos también en uno de los laterales cómo está la afición del Málaga, que se ha desplazado hasta el estadio de la Unión Deportiva Almería.
1: Bufandas al aire de la afición del Málaga, también de la afición de la Almería que cantaba el himno. Esto va a ser un auténtico partidazo y un duelo de aficiones, porque la de la Almería no es muy propensa a ser ruidosa, pero hoy la verdad es que sí que lo está siendo. La del Málaga sabemos que es una gran afición también.
2: Alejandro, yo creo que la Almería tiene previsto quitar la pista, ¿no? O sea, ampliar un poco y acercar la grada, ¿no?
1: Sí, sí, sí, para la temporada que viene hay un proyecto ya de esas obras. Lo cierto es que le da una cierta frialdad también. Uf, eso al campo, porque hay demasiados metros de distancia.
2: Claro, es que le da muchísima frialdad. Es que en eso, sí, bueno,
3: eso claro,
2: este estadio, recordamos, se llama Estadio de los Juegos del Mediterráneo porque se hizo para los Juegos del Mediterráneo, evidentemente.
0: Vamos a recordar también que estamos en una eliminatoria que se enfrentan el segundo y el tercer máximo goleador de la segunda división. Lo que no me atrevo, One, es a decir lo que dije en el anterior partido, que íbamos a ver muchos goles, porque al final acabó como acabó. Espectáculo seguro.
3: Bueno, y no, yo lo dije también, ¿eh? Por la manera, el concepción de fútbol que tienen los dos equipos. Al final fue un 0-0. Es cierto que la Almería dio un pasito atrás en ese partido a su manera de jugar durante el año. Quizá por eso, porque se estaba separando mucho y sabe que el Málaga es un equipo determinante corriendo. No le dejó correr tanto. Pero es verdad que vimos muchas llegadas. Luego el fútbol nunca sabes, pero con los jugadores que estás aquí, un 0-0, yo ahora mismo, lo que vimos en la ida, me parecería muy, muy raro.
0: Y lo que sí también, hoy desde
2: ahora,
0: el
2: no empieza, no empieza un partido a la hora, estoy desesperado con esto. Es que no empieza un partido a la hora.
0: Y pero, en el Mundial tampoco, Milán.
2: Madre mía, pero es que no empieza nada ya. En la vida no llegamos pero tarde a todo.
4: Hay que ser puntual, de verdad, en la vida.
2: Es que es Nacho, una falta de respeto.
4: Pasa lo que pasa.
2: Tarde.
4: Nacho,
5: dime. Menos mal que juega Chupe de titular, que es que el otro vez fue suplente.
0: Eso iba a comentar, lo sabe Funes, esto es una final y hoy sí vamos a tener ese enfrentamiento entre Sergio Arribas y Chupe, los dos máximos goleadores. El otro día salió Chupe, no tuvo ninguna ocasión clara, no estuvo cómodo, le tuvieron bastante controlado tanto Rodrigo Eli como Bonini y hoy ya es que es aquí y se acaba. Entonces, desde el inicio Chupe, y estará también la rubia, Joaquín Muñoz, como ha comentado antes Alejandro Ione, porque Joaquín Muñoz cuando salió luego en la segunda parte le dio muchísimo por esa banda al Málaga. Ya se han hecho los saludos protocolarios, mientras vemos en una piña al conjunto local, el Málaga ya colocado, va a iniciar esta final, esta auténtica locura de partido que se nos viene por delante. La primera posesión va a ser para el Málaga, me parece. Pero lo que sí que es seguro es que vamos a vivir un auténtico partidazo en el estadio de los Juegos del Mediterráneo.
2: Muy bien, pues arranca o va a arrancar el partido. ¿Cómo está el baloncesto, Nacho?
6: Pues con Valencia Basket por delante en el marcador, 82-56, bombita de Gian Claudio Montero. Ojo que se ha hecho daño Montero, ojo que se ha hecho daño. Gian Claudio Montero, nada, se ha hecho daño, solamente un golpe. Se levanta el de Villajuana, que pone el 84-56. Uf. Es la máxima en el marcador para Valencia Basket, más 28, a falta de 6-16 para que finalice el partido en el Roche Arena.
2: Es que se ha pegado un golpe ahí fuerte, ¿eh? Lo que pasa es que no sé si ha sido más al caer o el golpe en el pecho. Bueno, pues así dejamos esto. Ya ha arrancado el partido en Almería. Tenemos en juego la final de la Liga Endesa. A las 10 arranca la Alemania Costa de Marfil y ahora toca información. Para que sepáis cómo está España y el mundo, aquí viene Alejandro Burón. ¿Qué tal? ¿Cómo estás?
7: ¿Qué tal, Miguel Ángel? Buenas noches. Pues las noticias van por lo judicial, porque el juez Peinado envía a juicio a Begoña Gómez, le impone medidas cautelares como la retirada del pasaporte, la prohibición de salir de España o la comparecencia periódica ante el juzgado. ¿Por qué? Porque aprecia riesgo de fuga. Estas son las medidas que le reclamaba la acusación popular. El juez ha hecho caso. La esposa del presidente del gobierno ha anunciado que va a recurrir estas cautelares, pero llama la atención uno de los argumentos con los que Peinado sostiene que existe ese riesgo de fuga, y es que sugiere que los policías nacionales que escoltan a la esposa del presidente del gobierno cada vez en todas sus salidas podrían convertirse en cómplices de una posible fuga. Esta referencia a los policías pues no ha sentado nada bien entre las asociaciones y sin

0: sindicatos policiales que muestran su estupor y le exigen que rectifique. Algunos incluso le amenazan con denunciarle ante el Consejo General del Poder Judicial, como también ha hecho el ministro del Interior, Fernando Grande Marlaska. Toda esta polémica en torno a la esposa del presidente del gobierno, que por supuesto viene con las consabidas valoraciones políticas. Desde el gobierno, el PSOE, partidos de izquierda critican la instrucción. Desde el PP piden de nuevo a Sánchez que convoque elecciones. Esto en España, pero en el exterior seguimos pendientes del estrecho de Hormuz, porque Irán dice que lo ha vuelto a cerrar. Lo ha hecho en represalia por los ataques israelíes que no cesan sobre el Líbano. El problema es que Estados Unidos dice que el estrecho está abierto y ahora mismo nos encontramos con dos posiciones tan enfrentadas como irreconciliables. Lo que parece claro es que representantes tanto iraníes como estadounidenses ya se encuentran en Suiza, donde a partir de este domingo se supone que comenzarán la siguiente fase de las negociaciones de paz.
1: Muy bien, pues esta es la información. Ya sabéis, todo os lo van contando nuestros compañeros a través de la sintonía de Radio 5. 9 y 34, hora menos en la Comunidad Canaria. Nos quedamos con el fútbol, nos quedamos con el básquet, nos quedamos con el Mundial. La pelota se va ahora hasta la Rosaleda, Nacho.
2: Estamos en los primeros 2 minutos 30 en el Unión Deportiva Almería Stadium. El saque de banda que va a tener Rafita, la posesión para el Málaga, de momento sin ninguna ocasión, pero con un control de momento de la posesión por parte del Málaga. Lo que sí que hemos podido ver es que ha salido con mucha presión el Almería, mientras ahora Rafita intentaba marcharse, cayó, no hubo falta, el despeje, Rodrigo Eli con la cabeza, quien doma ese balón es Dodic. Ahí está el jugador del Almería intentando buscar Adrián en barba, el balón se fue muy lejos y la posesión es para Alfonso Herrero, para el guardameta del Málaga, que de momento es quien está teniendo control de la posesión en estos primeros minutos, pero ya sabemos que esto es muy largo, que nos podemos ir hasta los 120 minutos incluso, pero lo que esperamos es ver un partido entretenido. Alfonso Herrero, ante la presión que es buena de Miguel de la Fuente, el balón que puede salir de banda y le está funcionando One, la presión a la Almería.
3: Sí, se pone arriba de segundo punta en esa presión. El Málaga arriesga en salida, ha arriesgado mucho en esta salida y está robando o intenta robar muy cerca de portería rival el Almería. Es verdad que el Málaga ha salido, son 4 minutos, pero con el control ya hemos visto 2 detalles de ese jugador que a mí me tiene enamorado, que es Dani Lorenzo, bastante buenos. Pero el Almería en esa faceta de presión es un equipo incómodo y sobre todo que luego ataca muy rápido.
2: Ojo que sale el Málaga. Como lo estamos viendo, viene Carlos Puga por la derecha, es un 4 para 3, aunque ha vuelto bien la defensa, es buenísima el balón para Carlos Dotor, lo contó, cuidado Chupe, se quedó solo Chupe. La que ha tenido Chupe en el punto de penalti, después de un rebote completamente solo, se le fue arriba a Carlos Ruiz Rubio Chupe. Esta ha sido muy clara, muy clara, me atrevería a decir, Alejandro, la más clara de los 2 partidos que llevamos.
4: Sin duda, y manos a la cabeza de muchos aficionados de la Almería.
1: Y del Málaga. De todos.
4: Y del Málaga también, sí. Manos a la cabeza aquí en el estadio.
1: Qué clara la oportunidad.
3: Es que es tan clara. Y Chupe.
1: Ha hecho la palanquita, One, ha metido el cuerpo para atrás.
2: Yo creo que se la espera, One.
3: Pero es que le queda tan fácil. Es que casi al borde del área pequeña. Es clarísima. Es que es más difícil hacer lo que ha hecho. Tirarla tan arriba, porque apenas hay espacio, clarísima, y tiene que tener eso cuidado la Almería. Lo que hablábamos de la presión, pero claro, si te salen de la presión, ya que te quedan 4, 5, 6 jugadores descolgados, y ahí el Málaga es un equipo letal.
2: Pues ahora estamos en la otra portería, va a haber córner para el Almería, lo pondrá el capitán Adrián Embarba. Vamos a ver porque hay muchos centímetros en el Almería, el centro de Embarba, el punto de penalti, la saca de nuevo Chupe, que también está en tareas defensivas, será saque de banda. Pero ya hemos tenido el primer susto en el Unión Deportiva Almería Stadium. La ha tenido Chupe, como comentábamos. Y ahora el quien va a poner el balón en juego es Alex Muñoz, que tiene catapulta para ponerlo desde el perfil izquierdo directamente al punto de penalti. Vamos a ver si decide colgarla o sacar en corto. mientras hay buen movimiento defensivo del Málaga. Al final es la Rubia quien la toca, va a llegar Dodic, la despeja, se la queda, no hay nadie quien baje ese balón. Dodic la baja, ahora es Nico Melamed intentando buscar el centro, se pasea el balón a punto de salir, Murillo intentando quedarse con la posesión y es Carlos Dotor quien acaba despejando el balón. Está yendo todo por los aires, no hay quien controle el balón, ahora sí que viene Izan Merino, pero de nuevo despeja hasta el centro del campo para que se pelee Chupe y la baja, el control es bueno, pero bien llega Lopi, está viendo muchas acciones secundarias de balón. Ahora es Chirino, el lateral holandés de la Almería, quien intenta buscar alguna acción ofensiva. Dodic entrega para Chirino ante la defensa de Rafita. Chirino por el perfil derecho se quiere marchar también de Joaquín Muñoz, el balón que al final acaba saliendo fuera, quería Chirino pedir el córner, va a ser saque de puerta para Alfonso Herrero, pero lo que estamos viendo, Alejandro, es muchísima tensión y cómo de momento nadie se hace con la posesión del partido.
4: Y se reflejan los banquillos, tanto Rubi como Funes, en el área técnica desde el minuto uno.
5: Bueno, normal. One, yo aquí lo decías tú al principio, ¿no? La experiencia de...
2: Espera Silvia, el córner de Sergio Arribas pasado. No llega Alfonso Herrero, tampoco llegó Melamed. El balón al final acabó saliendo por la línea de fondo, pero estuvo a puntito ante la falsa salida de llegar Melamed. Esta también ha tenido peligro ahora para el Almería. Estamos teniendo ritmo y estamos teniendo bastantes ocasiones en estos primeros 7 minutos de juego.
5: Te decía, One, que comentabas la experiencia que puede tener el equipo de Rubi en este tipo de finales.
3: Claro, ¿no? Eso siempre es una ventaja, todo lo que hemos dicho, y más, mucho más en tu campo. Pero bueno, no es definitivo. Está arriesgando mucho otra vez el Málaga,
2: ¿sí?,
3: en salida, y está apretando ahí bien a la Almería, pero es que son 8 minutos que ya hemos visto porteros, en este caso Alfonso no ha estado muy acertado, pero estamos viendo área, mucho área, la de Chupe es clarísima. Bueno, lo que esperábamos, aunque es un 0-0, pero es un 0-0 vistoso y cada uno, el Málaga más control quizá y el Almería en esa presión alta.
5: Bueno, va a intentar salir más vertical el Málaga, por las bandas, llegar lo antes posible, con menos toques. Son dos estilos de juego, tampoco son tan diferentes, Jone.
3: No son tan diferentes porque los dos son muy rápidos y muy verticales. Quizá, por eso te decía lo de Melamed, el Almería parte más con ese 4-2-4 casi muchas veces. El Málaga es, sobre todo con esos tres dentro, Izan, Doctor y Dani Lorenzo, es más coral, digamos que es más... más equipo, por decirlo así. El Almería va más a eso, a esas individualidades que tiene, pero los dos atacan muy rápido. Y fíjate, Álex Muñoz, que en la ida para mí fue de lo mejorcito, porque hizo que la Rubia apenas participara, que fue un
2: jugador. Sí, desaparecido estuvo la Rubia, sí, claro. Sí. Y ahora, madre mía, qué pelea de Chupe con Rodrigo Eli. Se lo va a dejar todo hoy Chupe, pero el balón al final acabó retrasado para Andrés Fernández. La posesión la tiene Bonini. Ahora sí que está controlando en estos primeros 10 minutos un poco más el partido el Almería. Lopi intentando ya llegar al centro del campo, donde espera la línea del centro del campo del Málaga. Álex Muñoz precisamente se la recupera la Rubia. Viene a la cobertura Lopi, la toca y acaba saliendo fuera de banda. ¿Cómo ves, Alejandro, a la afición del Almería?
4: Sigue animando, sigue estando más ruidosa de lo habitual, pero sí que es verdad que no ha sido quizá el comienzo de partido que ellos esperaban. Quizá esperaban un comienzo con mucha más zona en tres cuartos, pero es que el Málaga está, yo diría que incluso dominando. Y por cierto, ya sabemos el motivo de ese retraso, no ha sido ni el calor, ni tampoco ha sido ese ataque a la afición, al autobús del Málaga. Sí. Ha dicho Funes en declaraciones que la Policía Nacional ha retenido el autobús de su equipo 40 minutos en el arcén de la autovía y que ese es el motivo por el que se ha retrasado el encuentro.
5: ¿Y lo ha retenido por algo? ¿Les ha dado algún tipo de explicación? ¿Por seguridad o...?
4: No ha dicho más.
5: Bueno, pues ya está, pero ahí está el motivo del...
3: Que es por tema de seguridad, ¿no?
5: Sí,
2: a ver qué
5: imagino.
2: Viene Rafita por el perfil izquierdo, cerca del área, intentando sacar el centro. La defensa de Embarba es bastante buena. Retresa para Montero y Dani Lorenzo. Ahora intentando buscar una posibilidad de ataque de forma estática el Málaga, pero es verdad que está muy bien posicionado el Unión Deportiva Almería y está complicándole mucho el buscar los huecos al Málaga. Esta es la Rubia que recibe por dentro, entrega para Carlos Dotor. Cuando qué estos bien. Dos se entienden, pasan cosas. ¡Balón para Chupe! ¡Oh! ¡Otra de de Chupe, se resbaló Rodrigo Eli de nuevo y el disparo de Chupe desde la frontal del área fue con fuerza, pero a las manos de Andrés Fernández. Vuelve a avisar de nuevo Chupe, otra ocasión muy parecida, y ese resbalón de Rodrigo Eli que le pudo costar un susto a los locales.
5: Está también muy clara, Medione, es verdad que el remate no es bueno, pero han llegado muy fácil.
3: Claro, muy fácil y a zonas muy comprometidas. Esa banda derecha, lo que decíamos ahora, Alex sale a por la rubia, y Doctor eso lo entiende muy bien, esas caídas a banda para aprovechar el espacio, y luego el centro, bueno, súper muy fácil para Andrés, pero bueno, podemos decir que el Málaga ha iniciado mejor y que ha tenido ya dos ocasiones. Fíjate, si esta, que no la ha golpeado muy bien, pero hubiera golpeado la primera así, hubiera sido gol, porque estaba muy, muy... muy cerquita Chupe, muy clara las dos de Chupe, y también podemos decir, o por lo menos desde la tele verde, que Chupe y Dani Lorenzo van al mismo peluquero.
5: Bueno, oye, en todos nos tenemos que fijar.
3: Son dos iguales para hoy.
2: Porque lo tienen los dos teñido, así con un amarillo, ¿no? Amarillo. Sí. Esto yo creo que son los colores que empiezan siendo blanco y al final van desteñiendo y se quedan.
5: Que se quema, ¿no? Eso es. Patilla es un quemado. Que sí, me dicen... Que,
3: si te lo hace un amigo, le dices, bueno, ¿quieres que hablemos?
5: ¿Qué te pasa? ¿Qué te pasa conmigo? No, perdonadme, que Alejandro, me dicen compañeros de otros medios de comunicación que también están en el Almería Stadium, que el calor es sofocante. O sea, que estáis pasando un calor...
4: Hace poco, 10 minutos, 34 grados.
5: Pero claro, fíjate la hora que es.
4: 32, 33 grados.
1: No. Alejandro, tú estás en la cabina, ¿no?
4: Y con aire.
5: Claro, tú eres un señor. Me están escribiendo compañeros que están muertos las criaturas.
1: La voz es de tranquilidad y de fresquito.
2: Mira que está buena, que viene Sergio Arribas, intenta tocar con Miguel de la Fuente, que bien la cobertura del Málaga, pero viene Chirino, está dentro del área en la parte derecha. Chirino se le ha cruzado en barba y le ha molestado, pero esta es buena. Chirino intenta sacarlo, cuidado, que bien llegó Diego Murillo abajo, porque llegaba muy bien el Almería, y ahora sale a la contra el Málaga. Joaquín Muñoz corriendo, intenta frenarle Bonini, que recula Joaquín Muñoz, se planta en la frontal, dispara, tocó en Bonini, balón para Andrés Fernández. Hay ritmo y hay bastantes ocasiones de una portería a otra, Miguel Ángel.
1: Un segundo solo, Nacho. Es que nosotros estamos teniendo problemas con la señal del básquet, pero creo que son todos.
4: Sí, sí.
1: Así que, Nacho, eres nuestros ojos en el baloncesto, en el Rocha Arena.
2: Pues contamos ese final con 1-11 para que finalice. 102-69 manda Valencia Básquet. Ha llegado el ganando de 36, sacando la segunda unidad del equipo taronja. Anotó el primer lanzamiento libre Darío Brizuela. Como digo, 1-11, 5 jugadores de Valencia Basket en más de 10 puntos. Va con el segundo Darío Brizuela, que lleva 10. Falla el segundo, rebote para Josep Puerto, que volvía hoy después de una lesión y de una mononucleosis. El capitán también anotando, todos han anotado en Valencia Basket. La tiene el conjunto taronja, Jan Kubasima. Entrega para Sergio de la Rea. Allá va Larry, atento al draft esta semana que próxima de la NBA, donde puede salir en primera ronda Larry, el de Valladolid. Larry a una pierna de tres, no. El rebote es para el Barça. La tiene Darío Brizuela, 45 segundos para que finalice el segundo partido de la final. Yogui Parra busca la penetración intentando atacar a Jaime Pradilla. Carastón de Yogui Parra. A esto le quedan 38 segundos. Jaime Pradilla. La entrega para Sergio de la Rea.
1: Oye,
2: la Rea
1: una cosa, marcando jugada. ¿Se ha dejado ir un poco el Barça o qué?
2: Ha sacado durante muchos minutos, pero cuando lleva perdido 30 puntos, la segunda unidad. O sea, ha sido un Valencia que ha arrasado, ha pasado por encima del Barça, tanto en defensa como en ataque.
1: Pero lo ha hecho en el tercer y en el cuarto. Es decir, que no ha sido desde el inicio, porque recordamos que se llegó a ir, yo creo, 14 arriba a Valencia. Se puso el Barça a 6, 5, 7 puntos. Sí. Pero es que le ha caído una tremenda la segunda parte.
2: Tremenda, tremenda. Sobre todo en la segunda parte, un Barça que, como tú bien dices, igualó el partido en el segundo cuarto, pero ha sido tremendo. Te cuento el final, quedan 10 segundos. La tiene Satoransky. Satoransky botando el balón a Marimor. Intercambia para Yogui Parra, que va a buscar el triple. Un segundo, se la come Yogui Parra. Vamos a ver si esa última vale. Va a valer. 102 Valencia, 75 el Fútbol Club Barcelona. Valencia que pone el empate a 1 en la eliminatoria.
6: ante un Barça que perdió los papeles en la segunda parte. Una buena muestra de ello fueron dos antideportivas de Kevin Panther por golpear a Pradilla y por protestar, que lo expulsaron del partido. Tendremos otra oportunidad extra en el Palau, dos partidos más de esta final espectacular de la Liga Endesa ACB.
1: 1-1 en la serie ahora mismo. Ahora la serie se marcha hasta Barcelona para jugar en el Palau tercer y cuarto partido. Luego te escuchamos con Prota. Nacho, hasta ahora con el juego detenido en el Estadio de los Juegos del Mediterráneo por una falta a un futbolista de

0: El Almería, nos vamos a Toronto. Allí le ponemos la rúbrica al grupo E con el partido que va a enfrentar a Alemania y a Costa de Marfil, o lo que es lo mismo, las selecciones de Nagelsmann y Emerson Faye.
1: Haremos algún cambio en el 11, pero aún no puedo decir el qué. Estamos preparando el partido con las diferentes variantes que puede usar Costa de Marfil. Hemos preparado diferentes escenarios. Pueden jugar con un 4-3-3 o algo completamente diferente. Son muy fuertes físicamente, tienen una gran defensa y mucha velocidad en las tres posiciones de ataque.
2: Venimos a ganarles. No se trata de salvar la cara. Queremos sellar la clasificación para la siguiente ronda. Queremos volver mañana a nuestro campo base en Filadelfia, no solo con 6 puntos, sino con la certeza de que acabaremos primeros de grupo.
0: Pues aquí se la van a jugar. Los dos ganaron en la primera jornada. Con los comentarios de Kepa Blanco y José Antonio Luque y con la voz de Andoni Pinedo. Andoni, hola.
3: Muy buenas noches, Miguel Ángel. Buenas noches, familia de Tablero. Bienvenidos a Toronto. Bienvenidos a este Alemania-Costa de Marfil. Grupo E que completan Ecuador y la exótica Curazao. Alemania sigue plagada de dudas. Prácticamente ningún aficionado alemán cree en un equipo poco experimentado, en plena reconversión, y seguramente tampoco cree porque ya ha perdido la esperanza. Un solo dato lo dice todo. Solo el veteranísimo Neuer, el guardameta de Alemania, sabe lo que es disputar una eliminatoria en un mundial. Los otros 25 nunca pasaron de la fase de grupos, y eso para una selección acostumbrada históricamente a ganar es una losa demasiado pesada. Ya ganó 7-1 a Curazao, sí, pero no le sirvió para despejar ninguna de esas dudas. Y enfrente Costa de Marfil, que no va sobrada de fútbol, pero sí de físico. Diamandé, su estrella, su gran referencia arriba. Tiene solo 19 añitos, ha deslumbrado en el Leipzig y está dispuesto a seguir brillando con luz propia en esta Copa del Mundo. No hace mucho jugaba con sandalias porque no tenía botas, y ahora los fabricantes de botas se pegan porque lleven las suyas. En Leganés todos le conocen y le añoran. Su hermana pequeña murió el año pasado y desde entonces juega y marca exclusivamente para ella. 10 victorias consecutivas llevan los alemanes. Solo hay un precedente: ambas selecciones empataron a 2 en el año 2009. El que gane estará ya en 16avos. Comienza en unos minutos y lo contamos como siempre en el Tablero Deportivo de Radio Nacional de España.
0: Me acuerdo que en el inicio de la temporada, cuando comentaba Borja Jiménez con nosotros partidos antes de firmar por el Sporting, nos decía: si yo tuviera 100 millones, fichaba a Diomandé. Pues al final la temporada le ha dado toda la razón a Borja, porque está siendo un jugador absolutamente total. Por cierto, estoy viendo Alejandro Piqueras y Nacho. Está Jorge Jesús en Almería, viendo el Almería-Málaga.
4: Sí, Alejandro, sí, cuéntalo, si le has visto.
5: Sí, sí, sí, está aquí en el estadio viéndolo. Y también quería comentar otra cosa. Y es que la afición de la Almería está un poco dormida y tengo la sensación de que necesita una jugada, una ocasión, un regate para reengancharse al partido, porque...
0: Sí, sí, es que prácticamente no se escucha nada de ambiente. Bueno, vamos alternando. Saliendo ahora jugadores de Alemania y de Costa de Marfil. Andoni, los once.
3: Bueno, pues ahí están los jugadores ya saltando al terreno de juego. Hay calor, luce el sol en Toronto. El partido, evidentemente, es importante. El partido tiene atractivo. Y Alemania, que va a salir con Neuer en la portería, con Kimmich otra vez en el lateral derecho, Jonathan Tah y Schlotterberg formando el dúo de centrales. Nathan Brown estará en el lateral izquierdo con Pavlovic y en Meca por delante. En una banda, Sané. En la otra, Birs y Musiala como media punta. Por detrás de Haver, que va a ser la referencia ofensiva de la Mannschaft. En Costa de Marfil, Fofana en la portería, Singo, Kosonu, Agbadou y Konan forman la defensa. Sangaré y Kessié por delante. Una banda para Diallo, el futbolista del United. Otra para esa estrella en ciernes, que es Diamandé, el futbolista del Leipzig. Y arriba, Jonan Bonu y Ulay, el futbolista del Trabzonspor. Suenan los himnos. En primer lugar, el himno alemán, un clásico ya en los mundiales, con cuatro estrellas en el pecho de los futbolistas germanos.

0: La verdad que es tremendo, ¿eh? El himno alemán suena...
1: suena a gol. Son de esos himnos que suenan a 1-0.
0: Suena como suena.
2: Uberales, Alemania por encima de todos.
0: Esto en directo suena fuerte, ¿eh? Cuando lo cantan ahí en un campo lleno, es tremendo. Ahora, a continuación, el himno de Costa de Marfil.
1: Ahí están los futbolistas, abrazados por el hombro. Costa de Marfil, suena su himno ya en Toronto.

0: Emocionante también el himno de Costa de Marfil. Bueno, pues desde ya vamos a ir alternando el partido en el Juegos del Mediterráneo con este Almería 0, Málaga 0, que ahora mismo le daría el puesto en primera división a la Almería, y el Alemania Costa de Marfil del Campeonato del Mundo, que van a comentar José Antonio Luque. Luque, ¿qué tal? ¿Cómo estás?
1: Hola, Miguel, ¿qué tal?
2: Vamos a ver. Viene un poco pronto, ¿no iba a comentar el Ecuador
0: Curazao? No, pero es que ya se queda.
2: Ah, que ya se queda.
0: Sí,
2: vale,
0: se
2: vale,
0: queda,
2: vale.
0: Se queda.
2: Vale, bueno.
0: Se queda para el Ecuador Curazao de las 6 de la mañana, ¿no?
2: Sí, sí, sí.
1: Exacto.
2: No, no, es a las 2, es más pronto. Sí.
0: No, pero se va a quedar el de las 2 y el de las 6.
2: Vale, vale.
3: Se lo ha pedido One, se lo ha pedido.
0: No, es que escucha, toda la temporada Luque diciendo que iba a comentar Curazao y el otro día se limpió, hoy es que no puede, pues así todos los días.
1: Bueno, ¿qué le vamos a hacer? Quienes me conocen saben.
2: Te han quitado la nacionalidad
1: de todo esto. Son infundios, nada más que infundios, y que no tiene ningún sentido. Tengo ganas de ver a Alemania. Efectivamente, como decía Andoni, hoy
0: ver,
1: es una buena...
0: A ver si es verdad, ¿no?
1: Hoy es una buena piedra de toque para saber... Evidentemente no va a ser definitivo, nada es definitivo en el segundo partido de un Mundial, pero sí cuál es su nivel, ¿no? Porque el otro día lo único que pasó es que Curazao les enfadó marcándoles un gol, entonces le metieron 7, pero claro, eso no va a pasar hoy ante Costa de Marfil, ¿no? Hoy es un rival de cuidado, un rival de los que te va a crear problemas seguro, y hoy tendremos un poco más claro hasta dónde puede llegar Alemania. En el caso de Costa de Marfil, evidentemente, como decía su técnico, le acabamos de escuchar, ellos van a por la clasificación indudablemente hoy, pero luego tienen el comodín de Curazao, con lo cual para ellos el partido de hoy tiene un puntito menos de presión que para los alemanes, sabiendo lo que les espera en la tercera jornada, la tercera y última jornada. Y luego tengo ganas de ver, evidentemente, a futbolistas, pues yo no sé, a Florian Wirtz o a Musiala en Alemania, a Amad Diallo y a Diomandé en el equipo de Costa de Marfil. Quiero decir que hay argumentos más que suficientes para disfrutar de este partido.
0: Para ver un buen partido. Kepa Blanco, Kepa, ¿qué tal?
4: Hola, buenas noches, ¿qué tal?
0: Vamos a, ¿y tú qué quieres ver de la Alemania Costa de Marfil?
4: Bueno, pues un poco en la línea de lo que había comentado José Antonio, ¿no? De ver si Alemania es capaz de, bueno, pues refrendar ese resultado contundente ante una selección mucho mejor que Curazao, como es la de Costa de Marfil. Con ganas de ver si el partido es un partido abierto, que espero que sí. Lo primero porque ambas ya se sienten clasificadas, habrá que ver en qué lugar cada una. Pero creo que Costa de Marfil, no solo por el nivel, sino porque es una selección que de medio campo arriba corre y es muy vertical y tiene jugadores con mucho desparpajo. A ver si se abre el partido y podemos ver un buen espectáculo en cuanto a goles, y sobre todo, pues bueno, pues sin duda ver si el potencial que tiene Alemania con juventud y con esa regeneración que ha sufrido el equipo alemán en

0: con respecto a mundiales pasados, pues es capaz de demostrar la valía que tiene sobre el papel en este partido, ¿no?
1: Pues esto está a punto de arrancar, Andoni, en el estadio de Toronto.
2: Toronto entero, ya sabes el chiste, o sea que no vamos a ir con él. Ahí estaba la piña de los futbolistas alemanes. Juan Gabriel Benítez va a ser el colegiado. Nagelsmann está preocupado hoy en el banquillo, también el técnico de la selección de Costa de Marfil, Emerse Faé. Evidentemente todo el estadio ya pendiente, todo el estadio lleno, algunos futbolistas rezando, otros apurando lo que son los últimos segundos del calentamiento. Completamente de naranja, con pantalón verde, viste la selección de Costa de Marfil, la selección alemana con su habitual indumentaria.
1: Pero aguántame un segundo, Andoni, que tengo protagonista en Vigo con Carlos Jiménez. Carlos.
3: Hola.
1: Hola.
3: Pues estoy aquí con uno de los héroes del partido de hoy, ha marcado dos goles, ha dado una asistencia, Hugo González. Hugo, qué feo es eso de a segunda y qué bonito suena hoy lo de a segunda, ¿eh?
4: Jolín, no, la verdad que una alegría inmensa con Balaído, como ha estado hoy, que ha estado increíble y muy feliz, la verdad.
3: Miguel Ángel, te escucha ya Hugo González.
1: Hola, Hugo, ¿qué tal? ¿Cómo estás? Vaya año para el Celta, Hugo. Es increíble, ¿eh? No, para el primero y para el segundo equipo, es tremendo.
4: Una locura. Y yo creo que, bueno, no todo el mundo sabe el trabajo que hay detrás de un año tan largo, de remar todos juntos, afición, directiva, club en general y sobre todo los jugadores, pero nada, es muy bonito y ha valido la pena, la verdad.
1: ¿Por qué está saliendo todo tan bien en el Celta? Porque las cosas no son casualidad, o sea, el primer equipo llegando y vuelve a repetir y va a jugar en competición europea, el Celta Fortuna se mete en playoff y acaba superando, que es muy difícil subir a segunda división. ¿Por qué va todo bien?
4: Pues la verdad yo creo que por la alegría que tiene la gente en este club, yo no la he visto en ningún lado, esa unión, esa familia, ese el mirar por el de al lado y no por uno mismo, y desde el primer día que llegué aquí vi lo bonito que era, y yo creo que esa es una de las claves, la verdad, y pensar siempre en el equipo.
1: ¿Le habéis sacado prima buena a la presidenta Marianne Mourinho o no? Porque lo mismo esto no lo tenía no lo tenía ni siquiera en la expectativa, ¿eh?
4: No lo sé. Ahora iremos a apretarle, si no, ahí un poquito y que nos diga algo.
5: De cantera valenciana, Hugo, pero allí, máximo artillero, querrán que seas uno más, ¿no? ¿Te sientes así?
4: Yo sí, yo ya lo he dicho en un montón de entrevistas, que desde el primer día que llegué aquí el año pasado, el 4 de febrero me parece que fue.
5: Lo tienes señalado.
4: Me he sentido como en casa, me arroparon súper bien. Y la verdad que esta gran familia es una animalada.
1: Y debutaste con el primer equipo, ¿no? ¿También este año?
4: Sí, totalmente.
1: O sea, por eso te digo, o sea, escucha, marca el año, Hugo. O sea,
3: que de... Lleva 18 o 19 goles, ¿no?
1: Claro, es que sí, de aquí solo se puede ir a mejor, o sea, es imposible.
4: No, es una locura. La verdad que este año lo voy a llevar siempre en mi corazón a todas las personas que me han ayudado a hacer el temporadón que he hecho y lo feliz que he estado. Y como tú dices, voy a marcarlo siempre ahí.
5: Dice Carlos que habéis tardado lo más grande en salir del vestuario. ¿Qué pasa? Que la hombre, la claro. Fiesta no... Esto ya no es stop, ¿no? ¿Hasta cuándo?
4: No, esto ya es fiesta hasta que el cuerpo aguante ya.
3: No está duchado todavía, ¿eh? Así
4: no,
3: que...
4: no me he duchado. Nada, voy con las botas aún puestas, nada.
1: Y además
4: estoy pensando en disfrutar.
1: Nah, y es una pena, porque además en Vigo es una ciudad en la que seguramente no se podrá salir a ningún lado ahora, ni nada, o sea, tendréis que iros a casa. Así que,
4: sí, nada. Si no nos juntamos ahí todos juntos, pero...
1: Sí. Pero seguro que al final encontráis algún sitio.
5: Algún sitio abrirá para vosotros.
1: Sí, ahí en la playa, en algún sitio. Algo habrá abierto, no te preocupes, Hugo. Pues nada, felicidades, y enhorabuena. Tiene un meritazo tremendo lo que ha hecho hoy el Celta Fortuna.
4: Muchas gracias y un abrazo.
1: Gracias. Nuevo equipo de segunda división. En la segunda, donde están el Almería y el Málaga, Nacho, estamos en el tiempo de hidratación.
6: Ahora mismo llegamos cuando alcanzamos el minuto 30. Se mantiene el resultado a cero entre Almería y Málaga. Un partido que estamos viendo con control visitante. Pero más allá de las dos ocasiones de chupe que hemos comentado y aquel córner en el que no salió bien Alfonso Herrero, no ha habido muchas más ocasiones. Se están tanteando ambos equipos a sabiendas de que esto se puede ir para largo. Así que mientras está el tiempo de hidratación, One, yo quería preguntarte cómo...

0: ¿Cómo estás viendo esa posición de Sergio Arribas? Porque está bajando bastante a recibir, intentando buscar alguna posición ahí entre centrales.
1: Bueno, yo creo que lo que quiere Rubí es igualar un poco ahí a los tres que siempre tiene el Málaga. Sergio está jugando, digamos, de punta para la presión, pero en cuanto recupera la pelota o en cuanto le superan esa presión, viene a jugar de tercer centrocampista. Me parece buena idea, claro. También si tienes más manejo. Es que es verdad lo que tú comentabas, pero es que la Almería está jugando demasiado a expensas del Málaga para mi gusto. Entonces hay un jugador como Arribas o el propio Melamed sufren mucho porque necesitan la pelota, y la pelota, aunque sea igual un poco en este tramo final, es mucho más del equipo visitante.
2: Pues sí, esto. Dale, sí, Nacho.
0: No, decía Miguel Ángel, que es la sensación que tengo, ¿no? Que a lo mejor el Almería, por mucho que hemos escuchado en la previa a Rubi decir que no piensa en el empate, a lo mejor dentro de ellos les está pudiendo pesar, porque quien está llevando el control y la iniciativa del partido es el Málaga. Es lo que quería comentar, sí, cuando no, ahora se va a reanudar ya el partido.
2: ¿Sabe lo que pasa? Ahí meto a Kepa, que tiene la etapa de futbolista también reciente. Claro, y un momento, Kepa, es que te valen dos resultados.
3: Entonces, bueno, pero haría bien, mira, yo he visto la primera media hora, porque ahora estoy viendo Alemania, pero en la primera media hora ha tenido sobre todo una de ellas, porque ha tenido dos ocasiones Chupe, la primera sí. Ha sido clarísima.
2: Sí, la que echa el cuerpo para atrás y la manda arriba.
3: Sí, se le va un poquito arriba. A ver, tiene muchos minutos todavía por delante. Yo entiendo que con ese empate que le vale a la Almería, pues puedas pensar, pues no sé, a partir del minuto 80, pues sí, puedes estar pensando en eso. Pero tan pronto pensar en un resultado así, cuando tiene la posibilidad del Málaga de, si te hace un gol, de sacarte de la posibilidad de ascender a primera división, pues me parece muy arriesgado.
2: Sí. Bueno, pues vamos alternando. En Toronto, 5 de la primera, Alemania 0, Costa de Marfil 0, Andoni.
4: Sí, a punto de llegar al 6, como dices, con ese empate a 0 en el marcador. De momento ninguna oportunidad clara para ninguno de los dos equipos. Yo cada vez que veo a Kimmich jugando de lateral derecho, se me ponen los pelos como escarpias. O sea, que en Alemania, Kepa, Luque, no haya un lateral derecho, me parece absolutamente flipante.
2: O no haya uno que le guste más a Nagelsmann, porque a lo mejor hay. Yo ahí tampoco puedo entrar en detalle, pero a lo mejor es que no le gustan. No,
5: al final el lateral derecho que hay es Kimmich, que no olvidemos, claro, que inició su carrera ahí, luego fue evolucionando hacia el medio centro, pero sí que es verdad que una vez tienes a Kimmich ya jugando y acostumbrado al medio centro, evidentemente si hubiera un lateral de garantías, pero es que yo creo que no lo hay, ¿eh? Es que yo creo que no lo hay, y por eso Nagelsmann dice, yo tiro de este porque sé que aquí tengo fútbol, que tengo experiencia, que tengo calidad, que es un futbolista que ha jugado, que ha librado mil batallas y que como no tengo uno mejor, y como en el medio centro además sí que tengo, porque tengo a Mecha y tengo a Pavlovic, pues yo creo que es una cuestión de practicidad.
4: Si no hay, se compra, ¿no?
3: Un matiz a eso, no sé, yo soy de los que cree o de los que piensa que siempre lo más importante es tener a los mejores futbolistas dentro de la columna vertebral. Entonces, no sé, por ahí en la estructura preferiría tener a Kimi jugando en el centro del campo, que entiendo lo que dices, pero que verlo ahí en el lateral, la verdad que es una posición que tiene menos trascendencia. Para mí es más importante un jugador que juega en el centro del campo, la verdad.
4: Claro, es que no es Cabo Verde, es que es Alemania. Te quiero decir que no sé. Igual no tienes un lateral derecho de primera fila a nivel mundial, pero no sé. Si no hay, se compra, ¿no? Se nacionaliza alguno, no sé cómo decirte. Es que no sé, ¿qué ejemplo se podría poner con España?
3: Llorente, sí, es Llorente. El más claro, clarísimo, sí. Además.
6: Para mí el equivalencia, lo hablamos el otro día, es Valverde en el Real Madrid, por ejemplo.
3: Ah, bueno, también, sí.
6: Que Valverde, sí. Lo que te da en el centro del campo es espectacular, también en banda, pero claro, ¿dónde? Esto es coste de oportunidad. ¿Dónde pierdes y ganas más? Yo creo que Kimmich, a mí el centrocampo me parece que es su posición ideal.
4: Sí, es que pierdes un gran centrocampista para ganar un lateral de circunstancias, ¿no?
2: A ver, que vamos alternando. 0-0 en Toronto, 0-0 en Almería, Nacho.
0: y va a venir un córner después de una recuperación muy arriba de Carlos Puga, que encendió la moto, intentó buscar un centro y fue muy bien al corte en el suelo Alex Muñoz, y ahora se va a botar ese córner en el lado derecho. La jugada ensayada, la pizarra de Funes, se entrega a la rubia en el vértice del área, de nuevo el balón para Rafita, la pone, acaba despejando Bonini, está cogiendo algo más de ritmo el partido, Arribas intenta irse con la pelota pero la recupera la rubia, vuelve a recuperar en defensa Arribas, chocó con Carlos Puga y va a ser falta del lateral del Málaga, mientras ahora sí que había intentando crear ocasiones de peligro Alejandro, pero sigue sin llegar el ánimo de la grada del Unión Deportiva Almería Stadium.
7: La gente está aplaudiendo ahora, está animando, no porque su equipo lo esté haciendo bien, sino porque está viendo sufrir a su equipo. Un detalle muy esclarecedor de esa sensación: en el tiempo de hidratación veíamos a Rubi ya en barba, hablando, gesticulando, no vamos a decir airadamente, pero gesticulando mucho, y se nota que no están saliendo las cosas como ellos quieren.
2: O sea, así está. Y cuidado que la ha tenido la selección alemana, Andoni.
4: El centro de Kimmich, el remate de Musiala. Ahí apareció Fofana. La primera llegada del partido ha sido a favor de la selección del Nagelsmann, que evidentemente necesita la victoria. Qué bien remató ahí el futbolista alemán Musiala, que no suele estar para estas cosas.
8: Le ha hecho más peligroso Fofana al portero, ¿eh?
4: Sí, para la foto, ¿no?
8: Sí, un poco raro, ¿no? El despeje.
5: Yo creo que ha reaccionado tarde, fíjate.
8: Sí, ha dado un paso atrás, ¿no?
4: Le bota antes y es peligroso, claro.
1: Así todo, Pinedo. Kimmich es lateral, mira que centro pone. Sí. Lateral.
4: No, es que lo que no sé es quién ha sido el cafre que le ha puesto en el centro del campo, pone. Cuando era un lateral de nacimiento de toda la vida, claramente. Que pone balones, que pone caramelitos, ¿no? Bueno, pues estamos en el 10 de la primera parte. Llegó la primera ocasión de la selección alemana, pero en Toronto sigue el empate a cero. Alemania 0, Costa de Marfil 0.
2: La pegó con el hombro. ¿Y en Almería cuánto queda, Nacho, de la primera?
0: Pues estamos en el 37, ya casi llegando al minuto 38. Y lo que sí que quiero que comentemos, Sone, porque quien está desaparecido, pero también por lo que has dicho precisamente antes, es la rubia, porque la eliminatoria de Alex Muñoz es de sobresaliente.
1: Ha hecho otras dos acciones defensivas.
0: Sí, además, sí, ahora
1: es
0: mismo.
1: Es que es poderoso. Sí, no,
2: no se le conoce que haya hecho en su vida un prisionero, ¿eh?
1: Sí, también.
0: ¿No? Uf, va, eso también
1: va,
0: es verdad.
1: Y va de verdad, ¿eh? Pero con recorrido. Pero en la ida fue el Te iba a decir que en la primera parte, si destacáramos un jugador de la Almería, sería Alex Muñoz. Y eso, por un lado, es bueno, evidentemente, por el chico, pero que tu lateral izquierdo esté siendo el mejor. Es que lo que decía Kepa es verdad, y sobre todo por los jugadores que tienes en el campo, que sin la pelota, tarde o temprano se cansan porque sufren mucho, no es su mayor virtud, ¿no? Ni la de arriba, ni la de Melamed, y por esto quizá esa, no discusión, pero sí ese cambio de impresiones que decías entre Barba y Rubi, bueno, porque es que está jugando. Es verdad que tampoco, salvo usar dos ocasiones, pero el Málaga, no te voy a decir que está jugando a placer, pero es que parece el local, ¿no? Tiene toda la pelota.
0: Sí, mira, la rubia, estás buena, balón para Carlos Dotor, el movimiento era muy bueno, con el 1-2 se quitó a Bonini, pero llegó muy bien Dodic, la ayuda para sacar el balón a córner. Ahora está acumulando mucha gente arriba el Málaga, el movimiento de Carlos Dotor era muy bueno, pero se dejó el balón un poco largo y muy bien en la ayuda defensiva Dodic. ¿Te parece, Miguel Ángel?
2: Vamos al córner.
0: Damos, sí, el córner, minuto 39. A ver, que hay mucha potencia aérea. Tiene a Chupe, tiene a Carlos Dotor, tiene a Montero, tiene bastantes centímetros, pero creo que aquí quien gana es el local, porque por ejemplo Dodic precisamente es un tallo. Lopi también, por ejemplo, es un jugador bastante imponente físicamente. El centro ahora sí que va directamente al área, pasadito, no es bueno. Murillo la quiere venir a bajar, Dani Lorenzo, ojo ahora la recuperación de la Almería, que puede salir bien en Barba. Bien la cobertura de Murillo, acaba despejando la Almería, no, se acaba convirtiendo en una acción que puede ser de peligro. Izan Merino para Chupe en la parte izquierda del área. El balón es muy bueno para Dani Lorenzo dentro del área. Ojo que puede ser buena. Llega bien Dodic. Habrá otro córner, pero corner. En el 40.
2: Oye, Alejandro,
0: sigue 0-0.
2: ¿Y Rubi qué hace?
7: Rubi está desesperado. No, está desesperado. Está abatido. No para dar indicaciones, pero yo no lo he visto así en toda la temporada. Se gira prácticamente cada jugada a su cuerpo técnico a decirle algo. No le gusta nada de lo que está haciendo su equipo.
2: Es que está superadísimo. Haremos la Almería. Córner de nuevo para el Málaga.
0: La saca en corto Javi, no, es Joaquín Muñoz para Rafita. A ver si busca el centro al punto de penalti. No llega Chupe, era Carlos Dotor quien llegaba, se giraba Montero, vuelve a tocar en Dodic y al corner. Final creo que sí que va a señalar córner de nuevo para el Málaga, que lo que está claro es que en estos últimos 10 minutos ha volcado el campo, ha sumado actores en la parte ofensiva y está poniendo contra las cuerdas al Almería. Ya va Carlos Puga para poner el tercer córner consecutivo. Alguna de estas le sale. Alguna de estas le sale y le da el susto a la Almería. Quien lo va a poner es Carlos Puga, llegando al 41 de la primera parte. Se ha activado el partido ahora al final. Otra vez jugada de pizarra de los de Funes, entregando para la Rubia. A ver si puede.

de superar a Sergio Arribas. Lo que saca es el centro, pasado para Chirino. Ojo que la vuelve a poner Rafita. Y acabó llegando Andrés Fernández con las manos. Minuto 41, Miguel Ángel. Se mantiene el resultado

0: izquierdo.
1: ¿Te han dado alguna especie de pastilla? Está de moda esto ya, de sí, que te den algo cuando te lesionas.
0: Entre el jugo de pepinillos este y...
2: Escúchame, es que antes era el spray y ahora son las pastillas estas, sí, milagrosas.
3: Sí, y ahí era el árbitro este, claro, que se lesionó, ¿no? Le dieron ahí también un brebaje. Sí.
2: Antes era nada, un poquito de spray y para adentro. Ahora sí, es una pastillita y para adentro.
0: No, pero esto es tobillo. Es que se le ha ido, se le ha quedado un poco trabado, sí,
2: no,
0: ahí
2: no,
0: el
2: no
0: tobillo.
2: No tiene buena pinta, ¿eh?
0: Sí. Bueno, es Lauterbeck, que dicen que también estaría en la órbita, bueno, está en la órbita de Real Madrid de varios equipos, porque tiene un precio de salida.
4: Una cosa, no caben,
0: 50
4: ¿eh?
0: Millones. Bueno, o sea, vamos a ver.
4: Está el mercado para el Madrid, que luego no caben, ¿no? Luque, no
0: luego
4: caben.
0: Se hacen unos comunicados y otra cosa.
2: Bueno, pues luego tendrán que salir jugadores, claro, entiendo
4: pero,
2: yo.
4: Pero es que ese,
2: yo es que hasta
4: ¿no?
2: que no
4: tema,
2: vea,
4: ¿no?
2: Hasta que no vea la plantilla definitiva del Madrid o de cualquier equipo, yo es que todo lo que digamos, sí, está muy bien.
1: Hay demasiadas
2: acá. Pero yo hasta que no vea la plantilla definitiva, entonces sí es cuando podremos decir,
4: hombre,
2: si sobran,
4: digo,
2: si faltan,
4: te digo una cosa,
2: si están, si no están.
4: Te digo una cosa, Santiago, pajiji jaja, no, pero si realmente no vendes, no puedes comprar. Y sin embargo, Olise está en la lista, ¿no?
2: Pues tendrán que vender.
4: ¿Por qué? Bueno, porque
2: Madrid,
4: dicen aquí los que saben.
2: El Real Madrid ha dicho que no.
4: Porque dicen los que saben que si ha sacado un comunicado es precisamente lo contrario.
2: Bueno.
4: Los que saben, ¿eh?
0: Sí. Bueno, los que saben, no, yo lo digo. No, yo no sé. Pero
2: yo no
0: bueno,
2: lo
0: algo sé.
2: Sé
0: pero que no lo sé todo.
3: Never,
0: no,
3: never.
0: Pero
4: no lo digo porque si a lo mejor digo que lo digo yo, pues,
0: para salir, para dice, salir de pues, este entuerto.
2: Yo desde luego no
1: si
2: lo sé.
1: Si lo sabes, confiesa.
0: Me manda Lucas García. No es parte médico, pero sí confirma la Confederación Brasileña que Rafinha tiene una lesión muscular en la parte posterior de la pierna derecha, pero que va a seguir protocolo de tratamiento intensivo acompañado por el equipo médico de la selección brasileña para ver el tiempo de recuperación y el retorno a las actividades al menor tiempo posible, pero no especifica qué tipo de lesión. Por el gesto de ayer de Rafinha iba fastidiado, pero bueno, cuidado que contraataca Alemania.
1: Ahí está por la banda izquierda el ataque de la selección germana, la pelota dentro del área, apareció Kosonu para enviar el balón directamente fuera por el lateral. Bueno, pues Schlotterbeck no es, como has dicho lo que te decía Lucas, no es oficial.
0: No, si no tiene, no hay parte, o sea, no hay parte oficial.
3: No hay comunicado, eso, comunicado oficial.
4: Pero hay temor, ¿no?, entre la prensa brasileño.
0: No, el primero que tiene temor es Rafinha, ya te lo digo yo. Ese es el
1: vale, pues aquí en Alemania, Schlotterbeck, no hay parte médico, pero también hay preocupación en Nagelsmann.
0: Vale, está calentando, he visto a Rüdiger.
1: Que con Jonathan Tah es una pareja central, es que de cuidado, ¿eh? Bueno, al ataque alemán, ahí está cerquita la frontal, disparó. ¡Fuera! Se marchó fuera. Esa pelota de Musiala le pegó con la derecha y no se ha ido el balón demasiado lejos de la portería de Fofana. El primer disparo prácticamente de la selección alemana con intención en lo que llevamos de partido. Sigue el empate a cero en Toronto.
0: De Toronto a Almería. Tenemos tiempo añadido, Alejandro.
5: 2 minutos de tiempo añadido le quedan al partido en el que el Málaga sigue dominando.
0: Sí, sí, totalmente. Es que está siendo mucho mejor, Nacho.
6: Sí, cuando ahora estaba intentando desplegarse ofensivamente Chirino, un lateral, el holandés, que me está gustando bastante porque yo creo que los dos laterales, uno es más ofensivo como este Chirino y Alex Muñoz, que ya lo hemos comentado, más defensivo y está pudiendo con la rubia. Toca ahora mismo la Almería, es en barba en la parte derecha del campo, hay mucha defensa malagueña y balón para Dodis, que amaga con el centro, finalmente lo saca intentando buscar precisamente a Alex Muñoz, el balón arriba, la tiene que pelear, llega Miguel de la Fuente, la acaba despejando la defensa del Málaga, queda un minutito y medio para que acabe esta primera parte. Balón para Rivas, que se gira, dispara. ¡Arriba! Se giró y tuvo espacio, no lo dudó Sergio Arribas, el máximo goleador del Almería, y el disparo que acaba por encima del larguero de la portería de Alfonso Herreros. Pero si tenemos que hacer un balance, One, de esta primera parte, a los puntos para el Málaga, ¿no?
7: Sin duda, sin duda, a los puntos y por ocasiones, sobre todo aquellas dos iniciales de chupe. Es que se juega mucho a lo que quiere el Málaga. Fíjate que el Almería, solo en el riesgo que ha tomado el Málaga en salida de pelota, combinando con su portero, ahí es donde ha conseguido presionar y robar
6: algún
7: balón.
6: Alex Muñoz.
7: Pero Alex Muñoz, es que los dos mejores están siendo los laterales. Y me está gustando Sodi, pero todos en tareas defensivas. El Málaga dominando muchísimo esta primera mitad. Quizá le falta un pelín.

0: más de que aparezca un subjugador determinante. El Joaquín poco hoy y la Rubia tampoco mucho, pero la superioridad de este ha sido total en cuanto al dominio.
1: Final de la primera parte, Miguel Ángel. Se retiran los 22 jugadores a vestuarios, caras diferentes, y sobre todo los entrenadores, porque a Funes se le ve más tranquilo, Alejandro, a quien se le ve que no está nada cómodo es a Rubi.
2: Rubi, en cuanto ha pitado el árbitro, ha salido disparado al túnel de vestuarios con cara de pocos amigos. Imagino que tendrá alguna cosa que decir en el descanso. De hecho, Onésimo, ¿cuánto puede medir de metros el área técnica, más o menos?
0: Depende de lo
2: pues que se le está quedando pequeña.
0: En este mucho, ¿no? Porque hay mucho
2: espacio. Se le está quedando pequeña el área técnica a Rubi, porque está fuera todo el partido.
0: Mira, fíjate, estábamos viendo las caras de los dos equipos muchas veces, ya durante el partido, en algún despeje que ha habido. Ahora mismo pasaría la Almería, pero tiene mejor cara los del Málaga.
3: Os digo una cosa, lo mejor para Rubi es que va 0-0.
4: A ver, estáis diciendo el Málaga y las ocasiones que ha tenido, que eso desde luego no se puede cuestionar, pero es que yo creo que el Almería está controlando más el partido de lo que a priori parece.
3: Sí, lo que pasa que, pero al final le está llegando con peligro el Málaga, es que tengo dos muy claras, pero
4: sí,
3: bueno.
4: Sí, pero hemos visto al Almería a lo mejor tener un partido perdido y en los últimos 20 minutos hacer dos goles.
3: Tiempo de descanso, Almería 0, Málaga 0. Con este resultado, el Almería sería equipo de primera división. Ahora volvemos con Alejandro, con One, con Nacho.
5: El centro
3: ahí
5: de Kimmich, gol de Alemania anulado. Gol de Alemania anulado. El centro de Kimmich, metió la cabeza a Pavlovic, chocó con Fofana. La pelota estaba dentro del área pequeña. Yo creo que no había ninguna intención de hacer falta del futbolista alemán. Creo que esto es un arbitraje fácil. Siempre, siempre, siempre los porteros tienen ventaja en este tipo de situaciones. Habrá que verla repetida. Había marcado Pavlovic, lo anula Juan Gabriel Benítez.
6: Se la come un poco mucho.
3: Sí, lo que pasa es que se le cuelga a Pavlovic al guardameta. Para mí es falta, ¿eh?
6: Para mí no, lo que pasa es que siempre se pita y esta vez no iba a ser menos. Pero yo creo que el alemán llega antes.
5: Los porteros tienen la ventaja de poder jugar con las manos y yo no sé por qué siempre, siempre, siempre que hay este tipo de jugadas, lo fácil es pitar falta en ataque.
3: ¿Qué te parece, Luque?
7: Muy justita, ¿eh?
3: ¿Qué paya a ti?
8: Justísima. O sea, a mí es que no me parece. Es cierto que el reglamento dice que ahí al portero no lo puedes tocar, pero es que le toca muy levemente.
5: Y más teniendo en cuenta el teatro que está haciendo Fofana.
3: No, bueno, eso ahora vamos
8: a ver. Parece que lo ha matado y no lo ha hecho
3: ahora
8: nada.
3: Está experimentando nuevas artes escénicas el guardameta de Costa.
5: Están a punto de suspender el partido por tormenta eléctrica porque el rayo le ha caído a Fofana.
7: Sí. Yo, desde luego, si fuera Nagelsmann, estaría tan enfadado como él. Y le estaría diciendo al cuarto árbitro lo mismo que él. No foul, no foul, no foul.
3: A ver, al árbitro que es Juan Gabriel Benítez, un paraguayo.
5: Sí, me suena... ¿No árbitro este el partido inaugural?
3: Pues ahora te lo digo.
5: Me suena, ¿eh? Que puede ser el primer árbitro que repita.
3: No, fue brasileño, que fue un desastre.
8: Fue Wilton Sampaio. Brasileño tampoco, creo.
3: Wilton Sampaio, ¿sí? Un brasileño. Fue un desastre. ¿Sí? Un desastre.
5: No, yo pensaba que era, fíjate, pensaba que era este. Pero bueno, le ha salido bien la actuación a Fofana. Mucho mejor actor que portero, ¿eh?
3: No sé, a mí me da que el toque, aunque sea leve, pero es justo más o menos en la zona del hombro y el brazo del que se le escapa la pelota al guardameta Costa Marfileño. Pero bueno.
5: Vuelvo a repetir, los porteros pueden utilizar las manos y siempre salen beneficiados en este tipo de jugadas. Es que Pavlovic no hace nada por hacer falta. Espera el balón, mete la cabeza, remata. Evidentemente hay un pequeño contacto, pero a mí me da la impresión de que el portero de Costa de Marfil se come esa pelota. Bueno, en definitiva, que no ha subido al marcador gol de Alemania. El crono que sigue a lo suyo. Supongo que iremos enseguida a la pausa de hidratación, aunque ha habido pausa por esta jugada prácticamente un par de minutos. Estamos ya cerca del 24. Toca Alemania a la altura del círculo central. El balón en poder de Kimmich, dejando en corto para Schlotterberg, atravesando la línea que divide ambos campos. Costa de Marfil empezó bien, buscó el ataque sobre todo por la banda izquierda para Diomandé, que su estrella, Kepa, no lo ha hecho bien, pero sí que es verdad que da la impresión de que Costa de Marfil solo lo va a intentar por ese lado.
8: Sí, bueno, es el sector por el que es más incisivo y bueno, y tiene mucho más peligro el equipo africano. Y bueno,

0: Bueno, no está participando en exceso, salvo esos primeros minutos y esa primera acción que sí que desbordó a Kimi y sacó un centro lateral. Pero bueno, vemos a una Costa de Marfil bastante replegada y bueno, concediendo muchos metros a Alemania.
1: Venga, pues nos vamos a echar un trago. Tiempo para la hidratación en el 24 y medio en Toronto de la primera parte. Sigue este empate a cero, Alemania cero, Costa de Marfil cero.
2: Yo sí que veo a Costa de Marfil. Le veo, Luque, como muy... O sea, nos hacen pequeños, ¿eh?, ante Alemania.
3: No, pero aún así, efectivamente, le están concediendo muchos metros, como decía Kepa, a los alemanes. Y eso significa que los alemanes llegan, ¿eh? Y los alemanes todavía tienen que demostrar si son candidatos o no, hasta dónde van a llegar, como decíamos antes del partido. Pero los alemanes del medio campo para arriba tienen mucho talento, ¿eh? Tiene Musiala, tiene Florian Wirtz, tiene Leroy Sané, tiene Havertz. De hecho, Havertz ha tenido un par de llegadas, una primera, prácticamente la primera jugada del partido. Lo que pasa es que le bota muy alto y le pega por encima de la portería. Luego aquel remate de cabeza que sacó Fofana, una de Musiala, una de Enmecha que iba a puerta y que podía ser gol también y que toca un defensor y se va a córner. Quiero decir, al final concederle metros a Alemania, que yo creo que sí le está poniendo ritmo al partido y está jugando a lo que tiene que jugar, eso es un peligro y es un riesgo. Y de momento, Costa de Marfil, bueno, Joan Neuer no le he visto, no. Andoni no le ha citado, seguramente los narradores del partido tampoco. De televisión me refiero, nadie ha citado a Neuer, porque si no estuviera, no nos hubiéramos dado cuenta. Entonces, a mí me parece que está arriesgando. Y luego está la jugada del gol, que de la misma manera que se lo han anulado a Alemania, lo podía haber dado perfectamente y Costa de Marfil estaría por detrás en el marcador.
4: Lo he citado al principio, José Antonio.
3: ¿Qué?
4: No, ya es el único futbolista de la selección alemana que ha jugado una eliminatoria.
3: Ah, sí, pero desde entonces no lo ha...
4: Es un dato tremendo, ¿eh?
3: Pero desde entonces no lo has vuelto a citar. Sí. Es que no ha aparecido. Podría no haber portero, no nos hubiéramos dado cuenta.
4: No, cuando hablamos de que en Alemania nadie cree, ahí está el dato. Es que nadie, claro, ningún futbolista de los que están aquí, salvo Noya, ha pasado un partido de la fase de grupos. Y es Alemania. Y lleva cuatro estrellas en el pecho, ¿eh?
5: Bueno, es que Alemania, después de Brasil, es la mejor selección, porque muchas veces está el debate de Alemania ha llegado a 12 semifinales y a 8 finales del mundo. Y yo creo que es Alemania, aun teniendo no las mejores generaciones, siempre está ahí, siempre compite, que es lo que se le pide, yo creo, a los grandes equipos.
4: Pero lleva tiempo, o sea, pero lleva tiempo sin premio.
5: Quizás, o sea, esta es su peor racha en muchos años. Sí.
4: Es que Kimmich no ha jugado unos octavos de final de una Copa del Mundo. Es que Musiala no ha jugado.
6: A mí me parece, hombre, evidentemente la calidad no lo vamos a negar, que lo tienen los jugadores de Alemania, pero esto al final es un poco parte de, no sé si de la globalización o llamarle como queráis, ¿no? Pero al final los alemanes tampoco tienen ese centro del campo, por ejemplo, poderoso que tenían hace unos años, ni, no sé, son un equipo quizá más técnico, menos fuerte y menos reconocible con lo que es la Alemania tradicional.
4: Claro,
6: ¿no?
4: Claro. Emilio, si lo hablábamos el día de Curazao, de lo que era esa Alemania que gana 1-7 a Brasil,
6: sí,
4: en Río de Janeiro, en el día más triste de la historia de Brasil, desde que Brasil se creó como país. Yo estaba allí y hubo una semana que parecía que había caído una bomba atómica. O sea, aquel 1-7 de Alemania es donde toca techo ese equipo.
2: Pero una cosa, Andoni, con todo y con eso, yo no descarto que Alemania gane los tres partidos de esta fase de grupos.
6: Bueno, sí, es que lo es muy probable, claro.
2: Sí, por eso te digo que al final punto de fiabilidad alemana, nunca mejor dicho.
4: Sí, sería lo lógico. Sí. Pero últimamente la fiabilidad es fase de grupos, Miguel Ángel. A partir de ahí, nada de nada.
7: Bueno, yo creo que estaban preparando a Rüdiger, perdón, ¿eh? Estaba poniendo ya la muñequera a Rüdiger, esta que yo creo que es un poco talismán, porque evidentemente Lauterbeck ha debido llegar a la pausa y ha dicho: yo no aguanto esto.
4: Así que con el centro de la defensa formada por Tai Rüdiger, Tai te da la primera y Rüdiger te remata. O sea, yo no tendría muchas ganas de tratar de superar a esa pareja de centrales de la selección alemana.
3: Y luego preguntan, Andoni, eso sí, primero Dani, luego preguntan.
4: Hombre,
3: te saludan y eso, ¿eh?
4: Hombre, pues, y sobre todo Rüdiger.
3: los dos, yo creo.
4: Bajo es todo. Bueno, Diomandé, vamos a ver qué es lo que hace. La estrella costamarfileña ha llegado a la línea de fondo, el centro. Puede llegar el gol. No, ya gol, gol, gol, gol, gol, gol, gol, gol, gol, gol, gol, gol, gol, gol, gol, gol, gol, gol, gol, gol, gol, gol, de Costa de Marfil. Y gol, gol, gol, gol, gol, gol, gol, gol, gol. Que sí, adelante.
1: levanta la selección africana. Diomandé por fin logró ganar la línea de fondo. El centro rasito al corazón del área pequeña. En primera instancia el remate lo detiene el veteranísimo Neuer, pero el segundo balón llega a Kessié, que no perdona, mete la pelota en la portería alemana y adelanta Costa de Marfil. Salta la sorpresa de momento en Toronto, pero cuidado, que igual no es tanta sorpresa, porque hablamos de que Alemania no es la Alemania que conocimos hace muchos años, y selecciones emergentes africanas como Costa de Marfil cada vez quieren dar más guerra. Aquí todavía queda un mundo, pero se adelanta Costa de Marfil. Marco Kessié en Toronto, Alemania 0, Costa de Marfil 1.
2: Qué facilidad tengo para acertar en los análisis. Hace un minuto he dicho Alemania puede ganar los tres puntos, o sea, los tres partidos, gol de Costa de Marfil, Luque. Eso no es fácil, ¿eh?
3: No, eso se llama...
2: No es fácil, ¿eh?
3: Eso se llama...
2: No había pasado ni un minuto, ¿eh?
3: Exacto, el mal del comentarista. Estábamos diciendo Alemania no llega, no vemos a Neuer, tú, Alemania va a ganar...
2: O sea, no, chaval, que puede ganar los tres partidos.
3: Alemania va a ganar los tres partidos, no sé qué, pues nada. Pero sí que es verdad que al final ha llegado el gol por donde todos pensábamos que podía llegar el gol. Diomandé, jugada de extremo, llega a la línea de fondo, el balón atrás, aparece el otro extremo, aparece Diallo para intentar rematar, y al final aparece también Neuer por primera vez en el partido para hacer lo que puede, que es rechazar el balón, y ahí llega Kessié y fusila, ¿no? Bueno, era la primera llegada de verdad con un cierto peligro o con una cierta posibilidad de hacer daño, de ser dañino del equipo de Costa de Marfil sobre Alemania, y ha llegado el gol, ¿no? Esto es fútbol, los goles no se merecen, se marcan.
2: Lo de toda la vida, Kepa, gente rápida que apura línea de fondo y que centra bien.
0: Sí, y segunda vez que lo consigue, sí. Y no es fácil superar a Kimmich en ese duelo uno contra uno. Es la segunda vez que lo consigue Diomandé, que tiene una capacidad desde parado de arrancar y ganar velocidad, como le ha sacado ahí un metro a Kimmich en esa acción, sacar el centro. Y bueno, creo que también hay un error defensivo tanto de Tah como Schlotterbeck, sí, que le faltan.
2: Fíjate, y el que no cierra es Musiala. Musiala se queda ahí como del punto de penalti mirando y no va a cerrar a Kessié.
0: Sí, ese primer yo me refería al primer, sí, centro, creo que tiene que estar, pues bueno, ahí interceptado antes por Tao el Lotterberg, que le miden mal. Tiene su dosis de fortuna en la acción también Costa de Marfil, pero bueno, pone un sorprendente 0-1 en el marcador que desde luego pues alertará a Alemania, ¿no?
2: ¿Queréis ver una cosa divertida? Si Alemania es segunda de grupo, 30 de junio, 7 de la tarde, Francia-Alemania en 16avos de final.
6: Bueno, sería un
2: porque,
6: buen cruce,
2: porque claramente Francia va a ser primera de su grupo, del grupo I. Así que entraría a Alemania, bueno, si no Costa de Marfil.
1: Cuidado que no sea tercera, ¿eh?
2: Joder,
1: Costa de Marfil ganó a Ecuador.
3: Claro.
2: A ver, voy a mirar dónde va la tercera.
1: Allá te lías más.
2: No,
1: que si es la del A, del F, del J, del K, del no, L.
2: Mira, tiene los compañeros,
6: o sea,
2: de marca.
6: Que ha pasado de ganar
2: todos una herramienta chula, o sea que esto lo busco
6: ha
2: rápido.
6: Pasado de ganar todos los partidos a ser tercera. Es un genio.
3: No, pero es verdad, ¿eh? Pero es que luego tiene que picar piedra contra Ecuador, ¿eh? Y como decíamos al principio, Costa de Marfil, pase lo que pase hoy, tiene el comodín de enfrentarse a Curazao en la última jornada, con lo cual no es lo mismo el camino, ¿eh?
8: ¿Cómo aprietan, Andoni? Hasta que no ha conseguido que se le fuese el balón por banda.
1: No,
8: la
1: es
8: ha
1: que,
8: peleado.
1: Decíamos en la presentación que no tiene demasiado fútbol Costa de Marfil, porque evidentemente tiene que aprovechar la velocidad de futbolistas como Diomandé o de Diallo, pero físicamente es un auténtico portento. A Alemania se le suelen hacer últimamente largos los partidos, y cuando tienes una selección física tan potente, Kepa, como tiene hoy enfrente la selección alemana, cuidado, ¿eh?
0: Sí, pero bueno, a mí Alemania hasta este momento del gol creo que había sido merecedora de ponerse por delante en el marcador. Ha creado las suficientes ocasiones como para ello. Lo que pasa que, bueno, estas cosas tiene el fútbol, que generas, no eres capaz de hacer el gol, y bueno, el rival con poco pues te la ha hecho, y sobre todo es un equipo físico que va, creo, que a saber manejarse en ese sentido. Y bueno, ahora hay que ver cuál es la respuesta del equipo alemán, ¿no?
1: ¿Cuántos años llevamos, o cuántos mundiales llevamos diciendo que llegará el momento de alguna selección africana? Estuvo Marruecos ahí cerquita, en Qatar, sí, con esa cuarta plaza, pero yo llevo toda mi vida oyendo que alguna vez el fútbol africano tendrá que tocar techo. No creo que le dé a Costa de Marfil para eso, ¿eh?
8: No, pero es verdad que van en línea ascendente y eso es lo que hemos estado viendo durante todos estos años. Ahora que de cómo para tanto, no lo sé, porque aquí vemos Costa de Marfil y vemos que tiene equilibrio, que es muy física, que puede llegar y hacer lo que acaba de hacer con ese tanto, pero como para igualar fuerzas, José Antonio, no lo veo.
3: A ver, no, vamos a ver, yo creo que Marruecos y Senegal están a un grandísimo nivel. No es nivel top como para ganar el Mundial, al menos a priori, evidentemente, pero están a un grandísimo nivel.
7: Pero sí para cruzarse con alguien que no lo gane.
3: Y eso es, para sí, para hacerle una avería a alguno, dejarlo en el camino, a alguno o a más de uno, y si no, acordémonos de lo que pasó en Qatar. Y digo, tanto Marruecos como Senegal, yo creo que Costa de Marfil está por debajo, pero bueno, es un equipo que lo que decía Kepa, es decir, tú haces ocasiones como ha hecho Alemania, ha jugado un buen ritmo y tal, la primera media hora y demás, no has conseguido marcar y ellos la primera que tienen de verdad con peligro, te la enchufan y ahora tienes que ponerte aquí a picar piedra de aquí al final del partido y a remar todo lo que puedas y sepas. Y esa, sí, esa es la única realidad ahora mismo de Alemania.
1: Remar y remar es lo que tiene que hacer la Mannschaft. Ahí está jugando cerquita de la frontal del área Costa Marfileña. El despeje de la selección africana. Tiene que tratar de rebañar esa pelota. Nathan Brown se ha marchado fuera por la línea lateral y por lo tanto el balón será posesión de Costa de Marfil.
7: Aguántame un segundo, Andoni, que ha arrancado ya la segunda parte en el Juegos del Mediterráneo. ¿Hay cambios, Alejandro, en Málaga o Almería?
9: Sin cambios, los mismos 22 futbolistas y también tenemos balance policial respecto a los prolegómenos. ¿Sí? Cero detenidos, cero reportes de heridos y cero cargas policiales. Sí que podemos confirmar, como se ven las imágenes, que el autobús recibió un impacto de una botella, ha roto la mampara exterior de una de las lunas y por razones de seguridad el autobús del Málaga fue más lento mientras le abrían paso para evitar más incidentes.
7: Estaba bastante enfadada la expedición del Málaga porque dice que les han mareado en el camino del hotel al estadio, que les han cambiado el itinerario, que les han tenido parados en la autovía un buen rato. Por eso, repito, se ha demorado el inicio del partido media hora, de las 9, que estaba fijado el inicio del partido a las 9 y media. Por cierto, es que lo acabo de ver, hoy se cumplen 50 años del penalti de Antonín Palenka a Mayer. 20 de junio del 76. Es decir, si hoy tienes que tirar un penalti y no tiras un panencazo,
3: estás faltándole el respeto a la historia.
6: Publica nuestro compañero de Marco una entrevista con él.
7: La he visto ahora, sí.
6: Dice que estuvo Meyer 35 años sin hablarle.
7: Que no le ha hablado.
8: Es verdad, he leído el titular.
7: Claro, que le dejó ahí tirado. Cuidado que ataca Costa de Marfil, Andoni.
1: Sí, Joan Boni, que tiene la pelota cerquita de la frontal. Disparo, tenía intención, pero iba demasiado flojo. Y ahí está el veteranísimo Neuer para agarrar esa pelota. ¿Dónde estarías tú, Emilio? Hace 50 años viendo ese penalti de Palenka.
6: Pues no lo sé, no lo vi, pero ya estaría, ya estaba en el mundo, o sea que
1: hombre,
6: no andaría muy lejos de una televisión, digo yo.
1: Que estabas en el mundo ya lo sabía.
6: Sí.
7: Estaría pensando, se le voy a tirar al Atleti y lo manda a repetir.
6: Sí, seguro, correcto.
1: Hace 50 años, ¿cuál fue el primer partido en color que viste, Emilio?
6: Pues
1: eso lo suele recordar todo el mundo.
6: Pues no lo sé, yo creo que en color fue en el 82, en el Mundial del 82.
1: Cuidado que puede llegar el gol de Alemania, pero, vamos a verlo, ¿no? Porque había pitado falta. No, pitado falta, ¿no? En ataque. Gol de Javier. No, anulada.
7: Pero bueno,
1: anulada la jugada.
8: ¿Qué ha esperado?
7: Pero qué desastre sí. El árbitro.
8: ¿Por qué no para la jugada?
7: Pues porque no lo tenía claro. Y ha esperado escucharlo en tablero deportivo, que por eso lleva el auricular.
8: Puede ser.
6: A ver si no lo repiten.
1: Y es que de verdad
3: muy clara en vivo, ¿no?
7: Totalmente, vamos, siempre, le tira a Musiala, pero como no pita eso de primeras.
3: Claro.
8: Sancarillazo.
1: Es que luego deja seguir, no sé, es que no es el juego de línea con un fuera de juego dudoso que tiene que dejar seguir, eso es falta y punto. Falta y punto.
7: De verdad.
1: Cada día entiendo menos esto. Por cierto, decía antes que fue el árbitro del partido inaugural, no, fue el que estuvo en el VAR en el partido inaugural. A mí me sonaba el paraguayo y estuvo en el VAR en el partido inaugural, 39 de la primera, sigue ganando Costa de Marfil por 1-0. Yo vi, en el primer partido en color fue en el Mundial del 78, la final de Argentina.
6: Sí, puede ser, puede ser.
4: ¿No, no recordáis el primer partido visto en color?
7: Sí, está escuchando Nacho Gómez en Almería y yo, no, se acaba de enterar no que antes la tele no era en color. Pero bueno.
6: Sí, puede ser que fuera esa final.
7: Lo acaba de descubrir. Nacho, balón ¿para quién?
10: Para el Málaga de banda, porque está saliendo con bastante buena actitud ofensiva el conjunto visitante. Había despejado Bonini y ahora quien está controlando, como en la mayor parte del partido, el Málaga en el centro del campo con Javi Montero. Intenta tocar a la banda y la recibe Joaquín Muñoz. Intenta meterle algo de velocidad del extremo del Málaga. Balón para Rafita, retrasa ante la defensa bien centrada de la Almería. Pero de momento en estos 4 o 5 minutitos, Sone, que llevamos de la segunda parte, se mantiene un poco el mismo guión. Ojo, el balón que es bueno de Javi Muñoz, de Joaquín Muñoz, intentando buscar a Rafita, busca el centro, pasado, y el balón que va a salir de banda, si no le evita la rubia, así lo acaba haciendo. Balón para Carlos Puga, mete el balón por dentro para Carlos Dotor, la rubia, está el Málaga, que ha salido con la misma actitud, One.
7: One, es tremendo lo del Málaga,
11: Pero es que digamos que quizás menos en ocasiones, que ha tenido más, pero tampoco demasiadas. En lo demás es muy superior y hay que añadir otro problema al Almería, además del futbolístico. Lopi ha hecho la de siempre, llega tarde arriesgando mucho, porque si le coge viene roja y ya tiene amarilla y le veo nervioso, como es él.
7: Sí,
11: Rubí se lo estará pensando. Era un juego muy importante, pero es que siempre hace una de estas,
10: Y vamos a ver, Alejandro, porque ahora quien se está doliendo es Murillo, ahí en un encontronazo con Melamed, se queja de la rodilla, Alejandro.
9: Sí, y además tenemos la primera tarjeta amarilla del partido para el Málaga, para Dotor, y también tenemos cifra oficial de asistentes, 17.825 espectadores en un aforo de 18.000.
7: Que no está mal, juego detenido en el Almería, córner para Alemania.
4: Sí, ahí está metiendo la pelota dentro del área, intentaba el remate Jonathan Tah, la pelota que queda muerta, la despeja la selección africana. Antes la tuvo también el equipo de Nagelsmann en un disparo de Florian de Birch. Esa pelota acabó en córner, estaba el colegiado parando el partido para que revisaran algo que podía haber pasado dentro del área. Juega en ataque Alemania, banda izquierda, por allí está Birch, quería jugar con Musiala, el despeje del defensor de Singo, quiere salir Costa de Marfil buscando la jugada de contragolpe. Estamos ya cerquita del 42. Sigue ganando Costa de Marfil. Diomandé que recibe. Ahí está progresando por la banda izquierda. Tiene que frenarse.
7: Espera, un segundo solo. Qué madre mala mía. Pinta Alejandro tiene la rodilla del jugador del Málaga.
9: Murillo sale entre lágrimas. Todo parece indicar que va a tener que abandonar el partido. Porque sale entre lágrimas, literalmente apoyado por sus compañeros, porque no puede ni apoyar el pie.
8: Es que él lo ha visto desde el primer momento. Ha pedido rápidamente la asistencia, se le ha ido hacia afuera, ¿no?
11: Es que yo creo que es incluso con su propio compañero.
7: Sí.
11: Y le coge, se la dobla en el suelo.
8: Sí.
10: No, bueno, de hecho la amarilla la ha visto Carlos Dotor, pero es que es muy mala suerte. Muy mala suerte. Lo que vemos ahí es a todo el banquillo del Málaga salir
7: va llorando el pobre. Alejandro, bien los jugadores de la Almería de banquillo que se han levantado a darle un abrazo,
9: Sí, de hecho se confirma ese primer cambio. Sale Murillo, entra el número 21 del Málaga, Niño.
7: Uf, tiene una pinta fatal la rodilla. Pero bueno, ojalá no sea malo del todo. Ojalá no sea malo del todo. Bueno, pues 0-0 minuto, Nacho.
10: Pues estamos en el 52 y 20 segundos.
7: Y camino de terminar la primera parte en Toronto, Andoni.
4: Sí, porque hemos superado ya el 43 de esa primera mitad. Sigue ganando Costa de Marfil. Qué poco que va. Hemos visto a Sané. A Birch tampoco mucho, pero qué poquito a Sané, y lo necesita Alemania.
0: Sí, ha sido muy criticado tras el primer partido y bueno, y de hecho cuestionado. Lo han preguntado a Nagelsmann en la previa al partido, que si tenía dudas de que Sané fuera titular. Él ha mostrado su confianza en él, pero es que suele sucederle. Es un jugador muy intermitente que es capaz de lo mejor y lo peor, porque tiene ese talento en el uno contra uno, pero en muchas ocasiones le cuesta aparecer, y desde luego ha hecho una primera parte muy gris en la que prácticamente es que no ha tocado un balón.
4: Sí, José Antonio, porque además cuando a Sané no le salen las cosas ya se vuelve un poquito loco, se mete al centro, si no encuentra su espacio, es uno de esos futbolistas que
1: que no lo sabe llevar si no le salen bien las cosas en la primera media hora.
3: Sí, eso es lo que le ha castigado a lo largo de toda su carrera, ¿no? Por eso es un jugador irregular, es un futbolista efectivamente capaz de hacer cosas muy buenas, pero hoy desde luego es que prácticamente no ha tenido ni contacto con el juego, no ha tenido ninguna incidencia. Ahora recibe un balón, lo va a intentar.
1: Dicho lo cual, ahora
3: va a marcar, claro, ahora va a marcar un golazo, ¿no?
8: Mira. La habéis señalado ya.
3: Esta vez ha fallado el mal del comentarista, pero que sí que es verdad, es un futbolista de esos que tiene mucho talento, con el que siempre tienes que tener cuidado, pero que tienes que saber también que le persigue siempre su irregularidad, su propia irregularidad y a veces su desconexión del juego, que es lo que le ha pasado en esta primera parte. Es que apenas sí ha participado. ¿Ha podido brillar? No, cuando no participas no puedes brillar, es imposible.
1: Seguramente por eso está en el Galatasaray, ¿no? Si no estaría en algún equipo con muchas más pretensiones. Bueno, pues poquito a poco estamos llegando al final. Tenemos tiempo de propina. Hay que jugar 7 minutos más en esta primera mitad. Me parece bastante. Pero bueno, hubo pausa publicitaria. Estuvo el teatro, la sesión de teatro, la función de Fofana en aquel gol que le anularon a Pavlovic con un remate de cabeza por falta al guardameta de Costa de Marfil y Alemania, que va a tratar de empatar el partido en estos últimos compases de la primera parte, jugando ya en terreno enemigo, jugando en campo de Costa de Marfil. Por la derecha está abierto Sané, va a recibir, a ver qué es lo que hace, va a encarar, llega a línea de fondo, consigue sacar un centro rasito, pero ahí estaba muy atento.
7: Estamos pendientes de la, bueno, no, ya se sienta Luis de la Fuente. Así que si hubiese gol tanto en Toronto como en Almería, lo cantamos en directo. Se sienta Luis de la Fuente en Atlanta mañana, partido a las 6 de la tarde frente a Arabia Saudí. Habla el técnico de la selección española.
12: Elena, pues nosotros la verdad que vivimos muy al margen, en una burbuja, no sé, el entorno. Yo la verdad que lo que recibo, las muestras que recibo día a día, y recibo muchos mensajes, es de que sí, hay muchísima ilusión en España, que la gente está entregada una causa, y yo creo que además este equipo se lo merece, se lo ha ganado. Entonces, respeto todo, las opiniones, respetamos todo lo que se pueda pensar, pero en nosotros no ha acudido ningún desánimo, todo lo contrario. Esto significa a los deportistas, y tú también eres deportista, gente con motivación, quieres estar ya enseguida compitiendo de nuevo, y es lo que estamos con ansiosos ya de mañana. Volver a competir y competir otra vez, recuperar un poco la sensación que hemos tenido previa a hace 5 días, que simplemente es un resultado que no modifica lo que verdaderamente ha sido el partido, pero sí evidentemente la lectura que se hace posteriormente y normalmente en cuanto a medios de comunicación, no a nosotros como profesionales, pero sí queremos cambiar de nuevo y retomar ese espíritu, ese sentido otra vez que teníamos anteriormente.
13: Alfredo. Buenas tardes, seleccionador Alfredo Martínez, en directo para Radio Estadio de Onda Cero. ¿Has podido despejar las dudas en estos días de trabajo con respecto al partido del otro día? ¿Tiene ya claro cuántos cambios, si necesita mucho cambio el equipo con respecto a lo que hizo frente a Cabo Verde? Y en esa línea, si Lamin Yamal le ve ya perfecto para jugar de titular, que es todo lo que está esperando todo el mundo. Gracias.
12: Alfredo, dudas no hay, dudas. El análisis es lo que hay que hacer, es analizar y despejar, no desdudas, simplemente analizar y aclarar conceptos y ver en qué punto se ha podido estar mejor o más o menos acertado. Eso es lo que se trata después de un análisis de un partido, pero se haya ganado o se haya perdido. Y siempre, de verdad, creedme, desde el espíritu de la mejora, siempre, siempre pensamos en mejores. En ese aspecto veremos a ver los cambios, si son necesarios. Creo que sí, algunos, pero no por tampoco porque hay alguien que lo haya hecho mejor o peor, ¿no? Simplemente porque a partido hay veces que te demanda, o pensamos que demanda, darle continuidad, y otros hacer algún cambio que aporte cosas diferentes, nada más, que características y virtudes diferentes a una idea. Y cuanto a Lamin Yamal, pues está bien, es la mejor noticia. Veremos el tiempo que consideramos oportuno, ya sé que diréis. Desde el comienzo, en el segundo tiempo, lo más importante es que está de vuelta, al igual que otros compañeros, y que está con unas ganas tremendas de hacer algo importante en este campeonato. Esa es la mejor de las noticias.
7: Confirma Luis de la Fuente que habrá cambios, no especifica cuántos, y que Lamin va a jugar, pero no sabemos si de inicio o de entrada. Siguen preguntando a Luis de la Fuente.
14: Eso en otra. Quiero decir, por ejemplo, Cabo Verde parece un equipo más valiente, fue muy cerrado. Y en Arabia Saudí es un equipo que suele jugar arriba, si esperáis también un bloque muy bajo. Gracias.
12: Miguel, lo que pasa es que nosotros, pues nuestro estilo, pues nuestra forma de competir, pues normalmente llevamos a los equipos al bloque bajo. Llevamos mucho la iniciativa, somos un equipo dominador y los equipos no queda otra cosa que replegarse. Ojalá todos nos plantearan una actitud más agresiva en lo defensivo y dar un paso hacia adelante y atacarnos al bloque medio, ojalá. Pero

0: Yo entiendo y respeto a cada uno, tiene que utilizar sus armas en lo que crean más oportuno y conveniente. Lo que hay que estar en nosotros también más acertados en esa, en la faceta que tenemos que a la hora de competir y atacar ese tipo de sistemas defensivos. El otro día, reitero, no estuvimos finos, así ya, es algo de los aspectos que hemos ido mejorando, nos faltó un poco velocidad de circulación de balón, los duelos, ganar los duelos individuales en el ataque, porque defensivamente no generaron ningún problema, pero gracias al gran trabajo defensivo que hizo el equipo, en las pocas ocasiones que dispusieron, y eso es lo que queremos de mejorar, Miguel. Fundamentalmente, volver a tomar ese toque de balón, ese desplazamiento, esa circulación rápida, para desbordar a los rivales e intentar buscar y generar espacios para luego aprovecharlos.
1: Javi.
2: Hola, ¿qué tal? Luis, Javier Herráez, de la cadena SER, en directo en Carrusel Deportivo. No voy a ser muy original, le pregunto por Lamine Yamal, no por si va a jugar de inicio, pero evidentemente es un hombre importantísimo para la selección española de fútbol, sobre todo por aquello de las bandas. No sé si eso le ha preocupado después del primer partido, que España siempre ha sido un equipo que ha entrado por banda, en la última Eurocopa con Nico y con Lamine. Si ha sopesado el hecho de que juegue de inicio en la segunda parte por aquello de que Arabia es un equipo muy físico y que el partido evidentemente son 90 minutos. ¿Qué es mejor para España?
0: Javier, pues veremos. A ver, lo mejor para España será antes del partido lo que decidamos antes del partido. Eso es lo que creemos que será lo mejor para España. Luego, al final, pues cabrán multitud de interpretaciones y análisis, dependiendo obviamente de cómo haya transcurrido el partido. Pero veremos un poco si en principio nos interesa ese planteamiento inicial con Lamine o darle tiempo después, ¿eh? Quiero decir que eso valoraremos. En cualquier caso, vuelvo a decir, lo más importante es tenerle con nosotros de nuevo. Pero en cuanto te hablabas también del tema de bandas, nosotros hemos jugado prácticamente muchos partidos de la clasificación sin Lamine, hemos jugado con Baena, por ejemplo, y lo hemos hecho fenomenal. Que yo sepa, ha sido todo. Y el equipo, la idea era la misma, pero no todos los partidos está exactamente igual aceptado. Y Gavi lo ha hecho ahí en su club también mucho y lo ha hecho muy bien. El otro día hizo lo que le pedíamos y al final pues no nos fue suficiente para superar la defensa del rival, insisto una y otra vez. Muy ordenada, muy bien dispuestos, con mucha agresividad, que no fue fácil. Y luego sobre todo que cuando no tienes esa fluidez de desplazamiento de balón, pues todavía la dificultad crece. Pero este partido es diferente, con características diferentes del rival y seguro también diferentes de lo que vamos a ofrecer mañana, mejor que lo que ofrecimos el otro día, porque además demanda eso, que hay que seguir creciendo y mejorando.
1: Toribio,
3: hola Luis, ¿qué tal? Miguel Ángel Toribio.
4: Ocho minutos para llegar a las 11 de la noche, las 10 en la Comunidad Canaria. Luis de la Fuente en directo en rueda de prensa desde el Atlanta cuando concluye la primera parte en Toronto. Andoni.
5: Sí, el paraguayo Juan Gabriel Benítez dice que no hay tiempo para más. Tuvo una última la selección alemana, no estuvo rápido, no estuvo acertado. Florian Wirtz tampoco ha merecido el empate. El equipo de Nagelsmann, de momento se van los futbolistas al túnel de vestuarios. Salta la sorpresa, Costa de Marfil por delante, marcó que sí, tiempo de descanso en Toronto, Alemania 0, Costa de Marfil 1.
4: En el Estadio de los Juegos del Mediterráneo, una hora de partido, se mantiene el empate a 0 entre Málaga y Almería. Con este resultado, el Almería sería equipo de primera división. Volvemos a Atlanta con Luis Castro, con Antonio Muela, rueda de prensa del técnico nacional.
0: Haciendo exactamente lo mismo, el análisis posterior hubiera sido diferente, no nuestro. Porque nosotros analizamos los partidos, ganemos o perdamos, de la manera profesional y como hay que hacer para mejorar y corregir, que siempre hay correcciones y refuerzos, que así los llamamos nosotros. Pero no hay ningún drama ni ninguna situación. Lo que sí es que ahora demanda que hay que ganar mañana, perdón, ganar y ya está, pues sí, hay que ganar. Claro que sí que tenemos que ganar, pero no tenemos urgencia, no hay sensación de agobio en el equipo. El equipo tenemos una gran suerte, que es un equipo con un carácter competitivo tremendo y que está escocido. Y a veces la crítica, aunque injusta en determinados aspectos, motiva mucho más y causa un efecto que viene bien, pues que el futbolista es, insisto, muy competitivo y tenemos una generación de futbolistas tremendamente competidores. Nos va a venir bien todo lo que se ha podido hablar. Yo no, sabéis que yo no me entero de nada, aunque me entero, pero queda bien, ¿verdad? Así no sabéis nunca si me he enterado o no. Pero bueno, dicho eso, pero los futbolistas sí leen todo y a ellos sí les puede afectar más o menos, pero que están acostumbrados a vivir con estas ritmo de vida, de información, pues bueno, me parece fenomenal, lo llevan bien. Pero lo que sí os digo con total garantía de que es así, están muy picados, muy picados. Y seguro que mañana la cara va a ser totalmente diferente.
1: Luis, a la izquierda.
6: Hola, aquí atrás, seleccionador Luis Castro, Radio Nacional de España. Quería preguntarle si el contratiempo de Víctor Muñoz de esta semana te da miedo, te altera algún plan con Lamín, con Nico, o hay que frenarles, porque todo el mundo te estamos preguntando cuántos minutos van a jugar, más lo que ha sucedido esta semana. Gracias.
0: No, pero bueno, ahí pasó también con Rafinha, si es que esto es así. Si es que, ayer creo, dijo, no, ahí fue yo, sí. Si es que el fútbol es esto, y la máxima competición demanda tal esfuerzo, tal intensidad, que pasan las cosas.
4: Gol en Almería. Dale, Nacho. Gol del Málaga. Gol. Carlos Ruiz Rubio. Chupe, chupe, chupe, chupe. ¡Qué mala salida de balón de la Almería! Recupera Dani Lorenzo. Balón para Joaquín Muñoz, que filtra entre líneas. Y la definición de Chupe. Un gol que sabe y huele a primera división. Cuando llegamos al 64, celebra todo el Málaga con la grada. Almería 0, Chupe y el Málaga 1.
7: Y la locura de la gente de Málaga en la grada, Alejandro.
8: Chupe se quitaba la camiseta, recibe ahora la tarjeta amarilla por hacerlo en esa celebración. Se iba primero con los suyos, con la grada. Luego recorría todo el campo e iba al banquillo. Imagino que abrazar a su compañero, que sigue viendo el partido desde ahí. No sé si era su compañero, no he podido ver a quién ha abrazado. Pero locura total en el estadio de la Unión Deportiva Almería, que ahora mismo no le vale este resultado para ser equipo de primera división.
4: Está un gol otra vez en la Almería de ser equipo de primera, porque el empate le vale. Pero bueno, al final es que esto lo que viene es a poner justicia, la verdad.
9: Sin duda, justicia sin duda, se veía venir, pero fíjate, lo que no se veía venir era la manera, porque estaba dominando totalmente el Málaga y ha sido un error garrafal en salida de pelota, filtrando la pelota adentro. Dani Lorenzo, que es un espectáculo jugador, aprieta muy bien, y Joaquín pone una pelota para que Chupe en su faceta, en donde no suele fallar, aunque en la primera parte no tenía suerte, la cruce muy bien, justo. Y vamos a ver, bueno, ya ha salido Batistao en el Almería, que le puede dar cosas, pero veo al Málaga cada vez más metido en el partido, muy superior. Creo que ha ido a abrazar a Murillo, que le he visto con buena cara. Eso me tranquiliza después de la
10: sí,
9: de
10: pero con hielo en la rodilla también.
9: Sí, con hielo, bueno, ese es el
4: sí, el hecho de que se haya, sí, pero el hecho de que se haya quedado ahí no estaba mal.
9: Sí, no, y la cara. Yo la cara me ha gustado, creo que le ha ido. Pero fíjate el cambio del Málaga, ¿eh? Se fue Murillo y entró Adrián Niño, un punta. O sea que eso habla de la ambición de este equipo.
4: Bueno, pues voy.
8: Y ahora se escucha, perdona, Miguel Ángel, se escucha la afición del Málaga. Como si hubieran 20.000 personas aquí.
4: Muy bien, pues así están las cosas. 0-1 gana el Málaga. Volvemos a Atlanta, la rueda de prensa de Luis de la Fuente.
11: Le ayudaría que Pedri volviera a la base y la entrada de Dani Olmo.
0: Pues puede ser, pero creo que en la base con Fabián y Rodrigo y Pedri también, intercalando sus posiciones, permutando sus posiciones, tampoco creo que puede ir mal. Yo creo que como planteamiento inicial, a nadie le puede. Vamos, a mí, yo ojalá, seguramente todas las selecciones querrían tener tres futbolistas de estas características. Pero al igual que Dani Olmo, o al igual que Mikel Merino, o Martín Zubimendi, por Dios. Yo creo que el planteamiento mañana es ser nosotros, hacer que el balón corra otra vez mucho, que tengamos acierto en la faceta realizadora o finalizadora, que seamos nosotros otra vez. Independientemente de dibujos tácticos y de que si uno va aquí a la base, que sube base por altura y la teoría de no sé quién, yo soy mucho más básico que todo eso y lo único que hago es intento sacar a los jugadores el máximo rendimiento, sabiendo que hay jugadores muy versátiles y que pueden ofrecer extraordinarios rendimiento en otras posiciones. Y creo que de momento vamos a seguir haciéndolo.
1: Jordi, sí. ¿Quién me dio?
12: Hola, mister. Jordi Gil del diario Sport. Yo te quería preguntar ahora, precisamente hablabas de Dani Olmo, si es un especialista en romper bloques bajos, precisamente.
0: Sí, bueno, Dani seguramente sea uno de los mejores jugadores jugando entre líneas. Tiene una facilidad para girarse, darse la vuelta y enseguida generar situaciones de peligro. Es un futbolista muy, muy poderoso en esas características. Pero vamos a ver, eso durante el partido hay muchos tipos de partidos. El partido se juega en 90 minutos, muchos tipos de partido. Y puede que en un momento nos interese utilizar un tipo de futbolista y luego a otro, o al revés. En cualquier caso, lo más importante es, insisto, que los futbolistas rindan, se sientan cómodos, nos den su mejor versión, que la han estado haciendo hasta ahora, y recuperar un poco lo que hemos sido hasta hace 4 días, simplemente. Sí, entendido que esta competición es muy diferente a todas las que hemos tenido hasta ahora, por la exigencia de los rivales, por las características de cada rival, que son diferentes y además muy exigentes. Pero por supuesto que Dani es muy importante para nosotros, claro que sí.
1: Juan.
10: Hola, Luis. Acá Juan Irigoyen, del Diario del País. Comentaba Laporte hoy en la zona mixta que en los entrenamientos no siempre repite las mismas parejas de centrales. Yo le quiero preguntar por qué hacía eso y qué cree que le puede aportar Laporte a Cubarsí y Cubarsí a Laporte en esta mezcla de un jugador con experiencia y un jugador más noble, ¿no? Y después, otra curiosidad, ¿por qué cambia las...
1: Una pregunta, por favor, por medio sois muchos y no es imposible que todos puedan hablar. Gracias, Juan.
0: Juan, pero habéis entendido bien, pero dices por qué... ¿Pero solo de Cubarsí o de Aime o de Laporte? ¿O también hablando también que lo notamos en...?
10: De Cubarsí y de Laporte.
0: ¿Y eso contó Laporte? Pues no me puede contar esa intimidad. ¡Qué broma!
10: Ah, bueno, perdón. No lo quería vender al pobre Laporte.
0: No, por Dios, qué broma. Vamos a ver. Nosotros lo que hacemos es, en los entrenamientos, intentamos dar diferentes, insisto, opciones de actuación a los jugadores. Alternamos las alineaciones para que todos se vayan compenetrando más. Tened en cuenta que hay muchos jugadores que no llevamos desde marzo aquí, que llevamos 3 o 4 meses sin estar juntos, que tenemos que recuperar.
7: ¡Gol en Almería! ¡Otro, Nacho!
0: Recuperan rápidamente ese estilo.
7: ¡Otro gol del Málaga! ¡Qué golazo de la Rubia! ¡Qué golazo de la Rubia, que recibe un pase de chupa en la frontal y lo pone con la pierna izquierda en la escuadra izquierda! ¡No puede hacer nada Andrés Fernández! ¡El Málaga huele a primera! ¡Minuto 70! ¡Almería 0, Málaga 2! Pues 0-2, Alejandro. Y ahora escuchaba por ahí pitos en la parte de almeriense, evidentemente.
8: Pitos en la afición de la Almería. Además, estaban preparados para salir Talis, Morcillo y Luna. Fueron también cambios clave contra el Castellón para remontar ese partido. En la última fase del partido se queda frío, se queda helado el estadio de la Unión Deportiva Almería. 17.825 espectadores que ahora tienen que ver cómo su equipo tiene que meter 2 goles en 19 minutos para ir a la prórroga.
7: Esto se le pone japonés, suene al Málaga, digo, al Almería, perdón.
9: Sí, y además es que está muy dañado la Almería, partiendo muchísimo ahora el equipo de un robo, una conducción sin que le entre nadie de chupe. Y fíjate, el gol es un golazo, como define la Rubia, pero fíjate con qué facilidad le dejan girarse casi dentro del área, buscar la portería de Andrés. Estaba mucho mejor el Málaga. Esos cambios quizá podían cambiar ese guión con 0-1, porque necesitaba energía, los va a hacer ahora, pero claro, ahora ya les haces con 0-2 y el partido muy, muy condicionado.
7: Pues ahí van los cambios. Sigue hablando de la Fuente de Atlanta, escuchamos.
0: Responsabilizado, motivado, ilusionado, todo en positivo, sigue estando exactamente igual, con muchas ganas de competir. Si habla de querer que hacer competitivo de mis jugadores, pues yo soy igual que ellos, cuando menos. Entonces tengo ansia ya de competir ya y ganas de jugar el partido de mañana, pero responsabilidad especialmente, dentro de que sabemos lo que hay que hacer ahora para ganar el partido, pero habrá que intentarlo ponerlo en práctica mañana. Pero tenemos claro la idea y solamente pedimos que todos estemos a la altura de la exigencia, que va a ser muy grande mañana. Va a ser un partido también muy duro, muy exigente.
1: Damián, a la izquierda.
13: Hola, Luis, Damián López de RACU. Llevas casi desde el inicio de la concentración respondiendo cada día preguntas sobre Lamine Yamal, cómo está, cuánto le falta. Pero has dicho al inicio que Lamine está de vuelta, ¿no? ¿Qué significa eso? Es decir, ¿en qué punto está a nivel de regate, de explosividad, de potencia? ¿En qué punto exacto está Lamine ahora mismo?
0: Lamine está en el punto que hay que pararle para que haga las cosas que tiene que hacer, como entendemos, a estas alturas del proceso. Pero tiene unas ganas de competir, de jugar y de disfrutar, porque él es feliz jugando al fútbol, pues excepcionales. Además, es que cada vez que vemos, nosotros que tenemos la fortuna de verle entrenar en esa parte que, como el otro día comentaba, no son los rondos, pues es un lujo verle cómo compite, cómo está recuperando de nuevo la sensación de Lamine, ese espíritu, esa finura que digo yo que tenía y que tiene.
4: La famosa
0: ahora
4: finura.
0: En este momento. La mejor de las noticias, se puede decir que esté, pero que está él y que está Nico y que está Víctor y que están todos los que estemos disponibles, todos. Esas son las mejores noticias. Y Lamine, ya como me estáis preguntando por él, pues os digo que es fantástico, está en un momento muy bueno. Lo de los minutos, creedme, que es una referencia. Esté 55, 58, 63, eso dependerá del partido. Puede haber partidos con mucho ritmo y mucha exigencia y a los 25 minutos estás fundido. Y otros que juegas más tranquilo, que no hay tanta intensidad, tanta presión y te da para jugar 80. Es que creo que no tengo que explicarlo, que todos sabemos de qué va esto, pero por si acaso lo explico. Pues porque es así, pero bueno. No se puede hacer es valorar las decisiones una vez tomadas y pasado el toro. Entonces todos somos valientes y toreros. Lo que hay que hacer es antes. Y eso es lo que tratamos de hacer, acertarlas las mayores veces posibles.
1: José Carlos, aquí.
14: Hola Luis, buenas tardes. José Carlos Carabias, del periódico ABC. Quería saber qué tipo de charla les vas a dar a los jugadores, haciendo más hincapié en el aspecto táctico o en el emocional.
0: Pues mira, sobre lo táctico ya... Normalmente durante la semana tenemos mucho tiempo para hablar de lo táctico y es lo que más trabajamos y
4: marca el Almería en el juego del Mediterráneo, Nacho.
7: Gol de Leo Baptista. Hoy ahora sí que aprieta el U de Almería Stadium. Se está volcando el Almería, el centro lo vuelve a rematar Morcillo y el control y el quiebro de Baptistao, que deja vendido a Alfonso Herrero, define, recoge el balón de dentro de la portería, Rivas. Minuto 75, Almería 1, Málaga 2.
4: Y despierta el juego del Mediterráneo, Alejandro. Ahora vuelve a estar un gol del ascenso.
8: Se engancha la afición, no se le puede dar por muerto a esta Almería. Decimos que la pizarra de Rubi podría ser clave. Entró Dalis por Miguel de la Fuente, entró Morcillo por Alex Muñoz, entró Luna por Chirino y antes había entrado Leo Baptistao, que ha recortado distancia. Se cae ahora mismo el campo, quedan 15 minutos para empatar la eliminatoria.
4: Y el lujito one de Baptistao, madre mía.
9: Qué manera.
4: Madre mía.
9: Se ha puesto nervioso, ¿eh?
15: Sí. La ocasión estaba pidiendo buena. Calma, one, a todos.
9: Fíjate, me está pareciendo un poco al partido del Castellón. Con el Almería.
16: Esto se lo conoce el Almería, sí.
9: Sí, los cambios son parecidos. Por eso te decía yo antes que lo quería haber hecho antes Rubí con el 0-1. Cambian los dos de fuera, metió mucha energía por fuera, como Silvio y con Luna, y mucha presencia con Baptista y con Talis. Y el Málaga, fíjate, te digo, este partido, el ascenso lo tiene atacando. Como solo quiera defender, se le va a complicar y mucho.
15: Ya, otra cosa que le deje, None.
9: Ya, pero bueno, él sigue teniendo, tú date cuenta que el Málaga sigue teniendo a Chupe, tiene a Dani Lorenzo, tiene a Dani, sí. El cambio ha sido muy, muy ofensivo. Lo que te
16: claro,
9: quiero decir es que como se eche muy atrás.
16: Cinco jugadores de ataque ahora, claro, del Almería.
9: Pero como se eche muy atrás, por eso, si hace correr al Almería, si le busca en campo rival, le puede complicar. Como se meta tan atrás, es que antes del 1-2 ha tenido otra muy clara la Almería, ¿eh? Una pues, muy parecida con una devolución de cabeza.
4: Pues 1-2 sí. Está ganando el Málaga en el Juegos del Mediterráneo. El tanto de la Almería le metería en primera división. La victoria del Málaga, que es el único resultado que le sirve, metería al conjunto malacitano en la primera. Está a punto de acabar la rueda de prensa de Luis de la Fuente. Luego escuchamos con Antonio Molas y Luis Castro por si nos hubiéramos perdido algo. Pero vamos, básicamente que el equipo está picado en su orgullo después de lo del otro día, que va a haber cambios y que Lamine está bien y que esa es la mejor noticia. Otra cosa es si mañana es titular o entra en la segunda parte. Mientras, arranca la segunda parte en Toronto y creo que al menos con un cambio.
5: Sí, lo intentó ahora Costa de Marfil en un balón hacia la parte derecha. Diallo no encontró su centro rematador, pero sigue al ataque el conjunto africano. Era que sí el que tocaba la pelota. Balón al flanco izquierdo, el disparo rebotó en un futbolista alemán. Se marcha la pelota directamente fuera por línea lateral de banda. Hubo cambio. Entró Rüdiger, estaba tocado Schlotterberg y Nagelsmann en definitiva no quiere tomar riesgos en lo que queda de partido, teniendo en cuenta que todavía queda mucho Mundial. Se complica la posibilidad de que Alemania esté como primera de grupo cuando acabe esta fase, porque ahora mismo con este marcador Costa de Marfil tendría evidentemente muchísimas más opciones y por lo tanto, repito, no quiere tomar riesgos como los ha tomado ahí precisamente Rüdiger en esa cesión a Noya. A punto estuvo de llegar un futbolista de Costa de Marfil que vuelve a recuperar la pelota.

0: banda izquierda. Es Diomandé el que va a tocar hacia Kessié, abriendo la parte derecha para Diallo. Diallo dejaba para Singo. Tiene que retrasar de nuevo el esférico a la altura de la línea que divide ambos terrenos de juego. Cambio en Alemania. Es lógico, Kepa, que Nagelsmann haga esto, ¿no?
1: Sí, y bueno, yo creo que tiene que intentar Alemania encontrar al futbolista diferencial, que es Musiala, que no lo ha conseguido en la primera parte, que ha venido muy cerca de la base a recibir, y tiene que intentar acercarlo mucho más al área. Musiala es un futbolista que ahí cerca del área hace muchísimo daño, y lo estamos viendo muy lejos de ella. En la primera parte ha tenido algún disparo lejano, pero hay que acercarlo mucho más al área, porque creo que es donde Alemania puede generar mucho peligro, ¿no?
0: Cuidado precisamente al ataque de la selección alemana. Ahora banda izquierda y aparece Musiala al recorte, y eso acaba en saque de esquina. Luque, una pregunta difícil: ¿es mejor Alemania o el Bayern?
2: ¿Si es mejor equipo Alemania o el Bayern?
0: Sí.
2: Hombre, yo creo que el Bayern. Yo creo que el Bayern. Yo entiendo que sí, vamos.
3: Has contestado bien, Lucas, has contestado bien.
0: Entonces sí. No era tan difícil, ¿no?
4: No, era difícil.
2: Lo que tiene que arreglar algunos problemillas atrás, el Bayern no va a ver, para ganar un torneo como la Champions debes conceder menos.
5: Los centrales.
2: Debes conceder un poquito menos, porque es que cualquiera te hace unas cuantas oportunidades muy claras de gol, pero yo creo que en líneas generales...
4: Cinco de la selección
6: A ver,
4: titular.
6: Cuidado, que hay córner a favor de la Almería, Nacho.
7: Ahí va el centro, está Chupe, que lo acaba por sacar, rechazado entre él y Carlos. Ahora está el balón para el Almería, se le va a hacer muy largo esto al Málaga. Ojo, que lo quiere matar, viene Aaron Ochoa. Ojo, que es un 2-1. Está clarísima Aaron Ochoa. Entrega para Niño. Se ha equivocado Niño. La paró Andrés Fernández. Intentó algo muy raro Niño, picársela. Metió la mano Andrés Fernández. El partido está roto, Miguel Ángel. Y quien está presionando porque se la juega es el Almería. Viene Leo Baptistao. Entrega para Rivas. La pelota para el lateral. Intenta recogerla. Y ahí Baptistao. El disparo y lo para Alfonso Herrero. One, se le va a hacer muy largo esto al Málaga, sí, porque se está viniendo abajo, como tú has dicho.
8: Sí, el Almería está volcado, luego tiene eso, que hace bien el Málaga. Lo que no entiendo es cómo Adrián Niño no define, intenta hacer una picadita. Es verdad que Andrés achica bien, pero el Almería por fuera le está creando muchísimos problemas, y el Málaga o sale un poquito de ahí. Ha metido a Rafa Rodríguez, un jugador ahí en medio campo que le puede dar un poco de pozo, o lo va a pasar muy mal. Pero es verdad que nos vamos a divertir, porque creo que vamos a ver todavía algún gol más y algún gol más, y quizá en las dos porterías.
6: Estoy de acuerdo. Y además, lo que ha conseguido con ese gol de Leo Baptistao es sumar al jugador número 12, que se llama, ¿no, Alejandro? Porque ahora sí que la grada de pie completamente, arengando a la Almería.
9: Con gritos de sí se puede, sí se puede. Se cortó la respiración en el estadio con la oportunidad de la Almería. Se volvió a recuperar con la ocasión de Leo Baptistao.
6: Y ahora viene otra vez el lateral, viene Luna intentando marcharse de Rafita, que es quien protege con el cuerpo ahí en el córner, defendido por el Almería, intentando que corra el tiempo y que no pase nada más. El despeje lo acaba haciendo finalmente Aaron Ochoa, y ahora quien ataca y quien tiene la posesión es el Almería. Minuto 82, esto está precioso, Miguel Ángel. Almería 1, Málaga 2.
4: Otra vez está haciendo el Almería lo que ha hecho en el final de Liga y en las rondas anteriores.
6: Y espérate, Baptistao dentro del área, se quiere girar, dispara, tocó en Izan Merino. Corner. Otro córner para el Almería. Uy, el run-run, uy, el
4: deja
6: run,
4: para
6: run.
4: El final siempre el objetivo, y le puede salir caro.
6: Hay una cosa, One, en el fútbol hay cosas que se ven venir, y se veníamos avisando que el Málaga estaba mejor. Aquí yo estoy... El olor, el olfato me dice algo. Ese gol de la Almería, ¿qué opinas?
8: Sí, no, ese 0, después del 0-2, los cambios y la actitud del Málaga, sobre todo abriendo mucho el campo y jugando mucho por fuera, le está complicando mucho al Málaga, que se ha venido un poco abajo. Esto lo hemos visto, lo decía Silvia, en el Almería muchas veces. Es un equipo que tiene esto, como no aparece por momentos tiene 10-15 minutos que golpea mucho, y es que en los últimos 10-15 minutos ha tenido las mejores ocasiones, y la entrada de Batistao. Al final Batistao, gol aparte, es un jugador diferencial para estos momentos cuando tienes que arriesgar.
5: A todo esto hay que decir que si empata Almería, nos vamos a la prórroga.
8: A la prórroga.

0: y busca la salida al contragolpe. Aquí todavía tenemos mucho fútbol y muchas más cositas que ver, pero de momento en Toronto sufre Alemania, Alemania 0, Costa de Marfil 1.
1: Que viene Chupe, se la entrega a Niño, metió bien la pierna a Morcillo, como está volcado el Almería y mucho hueco. Chupe, solo 5 jugadores de la Almería defendiendo, balón para Aaron Ochoa en la frontal, no hay prisa, retrasa el balón y ahora, ojo que sigue, que viene Aaron Ochoa dentro del área con Rodrigo Eli, dispara, la paró Andrés Fernández, córner para el Málaga, Miguel Ángel.
2: No, iba a decir, le iba a preguntar a Luque y a Kepa si aprecian alguna mejoría en Alemania en la segunda parte.
3: No, yo no demasiada. Está intentándolo, es verdad. Ha habido unos cuantos minutos en los que se han encelado en entrar por dentro. Está cerrando bien la parcela central el equipo de Costa de Marfil, que ahora sí se está estirando más al contraataque. Como decía Andoni, ha tenido una buena oportunidad, que ha acabado con un remate de Kessié. Y Alemania es que no acaba de encontrarlo, no acaba de encontrar la fórmula, porque no desequilibra por las bandas. Leroy Sané tiende a venirse hacia adentro. En el otro lado está Florian Wirtz, pero también tiende a venirse hacia adentro. Y yo creo que ahora le hace falta más pausa, más tranquilidad y más ensanchar el campo a los alemanes.
4: Yo le añadiría incluso que es que no solo es que no lo genere, sino que es que está incluso peor que en la primera parte. O sea, peor me refiero a la hora de generar situaciones de finalización. En la primera parte vimos el remate de Haber, la situación de tiros lejanos de Musiala y de Mecha. Y en esta segunda parte pues le está costando mucho más en este inicio de segunda parte. Entonces yo creo también, viendo un poco y analizando, no sé la segunda unidad de Alemania, si tiene mucho en el banquillo lo que Nagelsmann confíe, pero creo que si continúa la línea de estos primeros minutos pues habría que mirar al banquillo para realizar algún movimiento, ¿no?
2: Pues eso está pasando en Toronto. Nos quedamos con los últimos instantes en el juego del Mediterráneo, Nacho.
1: Cuando quedan menos de 4 minutos y hay un cambio importante, Alejandro.
5: Entra Arnau Bujmal, sale Lopi y en el Málaga entra Darko y sale Chupe.
1: Pues vamos a ver, porque esto se va a acabar, pero bueno, todavía hay bastante. Yo creo que después de esa lesión que hemos visto de Murillo, puede ser que se añada bastante. Estamos llegando a los últimos 3 minutos. No saca, por cierto, de banda. Esto en el Mundial no se puede hacer, porque ha tardado bastante, sí, Carlos Puga en sacar.
6: Y ha sacado muy mal luego, además.
2: Sí, aparte, sí, o sea, casi se le cae la pelota de las manos.
6: Sí, sí.
1: Sí, sí. Ninguna intención tenía de poner el balón en juego. Vamos, por el Málaga, One, que no se juegue nada más.
6: Hombre, claro, y el cambio ya es Chupe, que ha estado muy bien también jugando por detrás.
1: Sí, sí, partidazo.
6: De Adrián Niño, no, pero es que es un 9 que jugando por detrás del 9 también juega bien. Incluso ha aparecido bastante más. Saca Brasana con un centrocampista normal, pues mal también en la Almería, para meter más gente en ataque y gente por fuera. Bueno, lo normal en cada equipo. Y es que esto todavía quedan, yo creo que va a haber 8 o 10 minutos de
1: la, sí, Almería, ¿no? Pues está jugando ahora mismo el Almería, la pelota de Dodik, intentando buscar a Luna en la parte derecha del ataque ya del Almería. Este es Puigmal, entrega para Arribas, que no me parece que ha hecho una buena eliminatoria. Ha tenido momentos, destellos, y yo creo que si hay un momento para aparecer es este. Morcillo, que se quiere enfrentar a la Rubia, se quiere medir, entrega por dentro para Embarba. El balón es muy bueno, Morcillo, que bien la Rubia abajo. El balón va a salir de córner.
2: No le llega la camisa al cuello a nadie en Almería ahora, Alejandro.
5: Y la afición lo celebra casi como un gol, porque es una de las esperanzas. El balón parado, vamos a ver qué hace de Morci.
2: Ahí va Nacho.
1: Ahí va el centro, no se deciden entre Embarba. Va a ser Morcillo, como apuntaba Alejandro, quien va a poner el córner. Un gol ahora puede montar la monumental aquí en Almería, mientras que lo tiene que parar Carlos Muñiz, porque evidentemente los nervios y la tensión hace que dentro del área pues se den de todo menos besos. Es Carlos Puga con Dodi, que por cierto hay bastante diferencia de tamaño. Va Morcillo, el centro, buscando el punto de penalti. La despeja Niño. El balón lo va a rechazar y se lo queda en Barba, que vuelve a entregar para Morcillo. Quiere buscar de nuevo el balón para Rodrigo Eli, muy solo. ¡Ojo en Barba! Arribas, el remate era muy buena. La acaba de tener el Almería. ¡Qué remate de Rodrigo Eli para recentrar ese balón! La puso con la cabeza, el remate definitivo de Arribas, que no encuentra portería. Vuelve a avisar el Almería cuando llegamos al 89 con ese Almería 1, Málaga 2, One.
6: no, se la quita arriba a un compañero que estaba.

0: Muchísimo, muchísimo mejor. Arriba no le ve y va hacia atrás, salta y no puede rematar bien. Es que la entrada de Luna por derecha y de Morcillo por izquierda le está complicando muchísimo al Málaga, porque dan esa amplitud y con esos centros ya ha tenido 2, 3, 4 ocasiones el Almería bastante, bastante claras.
1: Y Alejandro se empieza a impacientar la grada porque no quiere o no pone. Es que no sé si está revisando algo, Alejandro.
2: No, creo que el portero no estaba sacando, se ha puesto nervioso el banquillo de la Almería, sobre todo Rubi, los jugadores también, y no sé exactamente qué está indicando. Pero no,
0: sí, estaba revisando.
3: Que luego algo estaban revisando, algo, pero creo que ha hecho el gesto también de que no había
2: el añadido,
3: no
2: tenemos había el añadido, 10 minutos de añadido, 10 minutos le quedan al partido.
1: Alguno de la grada no lo está, bueno, alguno no, ninguno lo estaba pasando bien, seguro. 10 minutos, manos a la cabeza en la grada visitante, Alejandro.
2: Sí, y la afición del Almería que se reactiva con esos 10 minutos porque podríamos decir que es un mini partido.
3: A ver, pues hay 10 minutos por delante en Toronto. Espérate que va Alemania, Andoni. Otro córner.
4: En un saque de esquina la perdió Musiala, forzó otro córner a favor de Alemania. Estamos en el 59 partido, media hora larga más el descuento. Sigue ganando Costa de Marfil, Alemania 0, Costa de Marfil 1. Se prepara un cambio en Alemania. Va a salir el delantero del Stuttgart, Lewin.
3: A ver, dale el córner.
4: Kimmich que va a poner la pelota directamente a las manos de Fofana. No hubo problemas, quiere buscar el contragolpe. Sigue ganando Costa de Marfil.
3: Está un poco canallita Alemania, Luque.
5: Sí, y además está cayendo en la precipitación. Como decía Kepa, no está mejor que en la primera parte. No está llegando más ni mejor que en la primera parte. Y eso que todavía queda muchísimo partido, ¿no? A medida que se vaya acercando el final, pues va a caer seguro en mayor precipitación. Rebate, ¿eh? Ahora quita Sané, ahora introduce cambios, refresca al equipo porque es que tiene que buscar cosas, Nagelsmann. Tiene que buscar que pase todo lo que no está pasando desde que arrancó la segunda parte.
0: El Bayern ya habría remontado.
5: ¿Quién? El Bayern.
0: El Bayern ya habría remontado.
5: Sí, ¿no? Pero también le habrían hecho 3 o 4 oportunidades claras de gol, ¿eh? Si es que
3: Sané, Musiala y Pavlicic fuera, Andone.
4: Sí, entra Amiri y también entra Undaf, ese grandullón, el delantero del Stuttgart. Se han marchado Pavlovic y Sané. También está dentro del campo Lewelin. Bueno, en definitiva, que Nagelsmann pone prácticamente a todo lo que tiene porque sabe que queda muy poquito, menos de media hora. Empieza la cuenta atrás para Alemania. Era la favorita del grupo, pero con este marcador se convierte en gran favorita Costa de Marfil. A ver cómo gestiona el equipo africano esta ventaja, saberse tan cerca de estar en 16avos de final, en una posición privilegiada para tener el mejor cruce posible. Y además sabe que puede sorprender al contragolpe. Es una selección que tiene velocidad y potencia arriba. Así que nos vamos a divertir en este último tramo del choque. A ver qué pasa con este ataque de la selección alemana. Y está jugando cerquita de la frontal del área. Era Undav. Ese balón que va a acabar mal, muy por encima del larguero de la portería de Fofana. Saque de portería para Costa de Marfil. Estamos en el 16 ya de la segunda parte. Sigue ganando los africanos. 0-1 Alemania.
3: Media hora larga más el añadido y mucho menos en Almería, Nacho.
1: Pues quedan 7 de los 10 que se ha añadido en estos 3 minutos que se han jugado. De momento no ha habido ninguna ocasión clara, pero quien está tocando ahora mismo la posesión es el Málaga. Alfonso Herrero poniendo el balón largo, pero ahí no hay quien gane a Rodrigo Eli, que está imperial en estos últimos minutos. Luna por dentro para Batistao, que no consigue controlar, despeja Montero. Dodic para Luna de nuevo, despeja Rafita, quiere evitar que salga y lo consigue. Llega ahí Montero, arrolla, hay falta y cómo lo protesta. Ah, y se puede jugar Luna la amarilla.
6: La tarjeta ahí,
0: Sí, porque oye, este chico sale muy bien a los partidos, Luna.
1: Y ojo,
6: cuidado ahí.
1: Ojo que no se líe, se quedó con la pelota Rafita y fue, no sé si Batistao o Dodic, a intentar quitársela. Se está poniendo el partido muy tenso. Batistao, mira, qué bien llega Rodrigo Eli para llevarse a Batistao porque ha visto la amarilla, pero seguía.
2: Roja para Talis.
0: No, la roja para Talis. Yo creo,
2: Roja para Talis.
1: Roja, no he podido ver, Alejandro, no sé si tú has visto por qué el motivo de esa roja.
6: Está Rafita tendido en el suelo aún.
2: Sí,
1: yo creo, puede ser. Ahora a ver si podéis ayudarnos, compañeros. que cuando Rafita se ha quedado el balón, no sé si ella ha podido haber alguna, no sé, no le he visto.
2: Manotazo en la cara, ha habido un manotazo en la cara, creo, sí.
6: Y ahora en la repetición.
2: Pero de bueno, Dalis, ya. Pero muy claro además.
1: Sí, ahí lo estamos viendo. Talis con Aarón Ochoa y con Montero. Montero le empuja y Talis le da un manotazo. Ah,
3: Talis le suelta ahí la mano de abajo arriba o de arriba abajo.
1: Mira,
3: ah,
1: y luego hay también,
3: otra.
1: Luego,
3: y ahí bueno, Talis también.
7: Talis. Es que son dos rojas, ¿eh?
1: Talis. Sí. Pierde los papeles completamente.
2: Los banquillos. Se está liando los banquillos también.
3: Ya, pero es que Talis no tiene ningún motivo.
6: Ha golpeado en dos ocasiones. O sea,
1: y te voy a decir, menos mal que ha llegado Rodrigo Eli a llevarse a Batistao, porque lo que yo sí que he podido ver era a Batistao agarrando del cuello de la camiseta a un jugador del Málaga, y Rodrigo Ellis le ha dicho, esto no nos beneficia en absoluto, por supuesto. Así que cuando quedan menos de 5 minutos de los 10 que se han añadido, ha visto amarilla Ochoa también, por cierto, el Almería pierde 1-2 en casa y se ha quedado con un jugador menos. Vamos a ver, yo supongo, Alejandro, que después de esto igual un minutito más se puede jugar, sí. ¿No?
2: Seguramente, pero es que se nota la inexperiencia de Dalis. No puede hacer eso en ese momento. No puede hacerlo.
7: Y en el mejor momento del todo de la Almería, ¿eh?
6: Claro, se ha cargado las... Claro. Al menos las probabilidades o las opciones...
3: Bueno, de entrada la ventaja, la ventaja numérica se la regala el Almala.
6: Pero esa jugada se ha quedado en el suelo Rafita y yo sigo sin saber, porque ahí habrá sido el inicio de la melee, ¿eh? Entonces, a ver qué ha pasado ahí con Rafita en el suelo fuera de... Bueno, en el tartán.
1: A ver si luego podemos ver una repetición, una imagen de esa jugada. Quien controla es Arribas con uno menos, pero luchando contra todo y contra todos. El balón de Batistao para Morci. Morci dentro del área, la vuelve a recolgar. Despeja Rafa Rodríguez. Sigue atacando el Almería con uno menos, pero el orgullo del pueblo local, que no tiene ningún tipo de discusión en barba, intentando buscar alguna posición en el carril central para Morci en el lateral izquierdo. Muy activo Morci desde que ha entrado. Se enfrenta ahí al defensa del Málaga. El centro que lo pone Bonini buscando a Rodrigo Eli. No consigue rematar y se la queda Batistao. Esto va a ser de infarto. Balón de nuevo para Luna. Luna retrasa para Dodik, quiere poner el balón, el centro de nuevo buscando a Rodrigo Eli, que ya se queda de nueve, porque no le queda otra. Aquí se acaba todo, despeja Darko Brasanac. No hay absolutamente nadie del Málaga para quedarse ese balón. Quien sale es Andrés Fernández. Quedan tres minutos, si no se añade nada más.
3: Puede ser un golpe durísimo para la Almería.
6: Otro más.
3: Lo tenía todo a favor, bueno, todo a favor, al menos tiene la condición de local, el poder jugártela en casa con tu gente, que te valgan dos de tres resultados, Sone. Y es que, yo te digo, ha empezado a espabilar con el 0-2.
7: Claro, no, es que ese es el matiz, pero ya le pasó más veces, ¿eh? Le pasó contra el Castellón. Sí. Da la sensación de que le tiene que estar muy, muy golpeado y arriesgar mucho. Ahora está con los centrales de nueve, bueno. Tirando de orgullo, pero es que durante 70 minutos ha sido bastante inferior, ¿eh? Y luego sí. Todo esto que ha pasado pues beneficia al Málaga, obviamente.
3: Y confirma esto lo de los equipos con la flechita para arriba. El Málaga ha venido protagonizando una remontada durante toda la temporada, le dio para meterse en playoff y ahora mismo está a 3 minutos de ser equipo de primera división.
1: Y 2, porque estamos en el 98. Cada vez que pasa un segundo, las caras de los aficionados locales se van alargando, las sonrisas se alargan en la grada visitante. 98 minutos, 13, 14, 15 segundos. Bota el balón arriba Alfonso Herrero. Es Morci quien intenta quedársela. La baja Brasanac no consigue dominar ese balón. Es Leo Batistao en el centro del campo. Entrega para Luna. Podía haber amarilla y la hay. La amarilla para Aarón Ochoa. Pues tenía amarilla.
2: ¿No? Para Aarón Ochoa.
1: Ochoa tenía amarilla.
3: Sí.
6: Sí, claro. Al menos la realización de la televisión nos la ha mostrado.
3: Ya, ya lo sabe. Expulsado. Ya lo sabe.
2: Expulsado Ochoa.
1: Pues expulsado, pues un 10 contra 10 va a ser esto. Vamos a ver esos dos minutitos que comentábamos, Sone, si se añaden o no. Lo que está claro es que entramos en 10 segundos en el último minuto de juego, pero yo diría que al menos un minuto y medio por esa bronca que ha habido.
7: Va a estar más cerca de los 12 que de los 10.
1: Sí, ¿verdad?
7: Seguro, sí.
3: Yo solo digo una cosa, que acabe el partido bien, ¿eh?
1: Sí.
7: No va a acabar bien, Ilusa.
6: Tiene mala pinta, ¿eh?
1: Sí. Bueno. Adrián en barba, en el centro, intentando buscar el balón a la banda para Morci, pero llega muy bien Carlos Dotor para recuperar. Esta es la rubia que va solo, tiene muchos metros por delante. Está en el repliegue Morci, se ha equivocado yo creo la rubia. Recuperó Dodik y quien tiene el balón es en barba. Pasa el centro del campo Morci por la izquierda. Viene la rubia en el repliegue. Mira dónde está Rodrigo Eli. No consigue quedarse nadie con ese balón. Sergio Arribas, ya ahora en la banda cansado. Derecha para Luna. Luna retrasa para Sergio Arribas. Arribas que pone el centro pasadito para Batistao, la baja dentro del área, de nuevo para Morci en el perfil izquierdo, el centro es bueno, Rodrigo Eli, el disparo había rematado.
3: Dale Andone.
4: Gol, gol, gol de Alemania. Gol, gol, gol, gol, gol, gol, gol, gol, gol, gol, gol, gol, gol de Alemania. Estaban sufriendo los germanos porque veían cómo se le escapaba el partido entre las manos y un centro desde el lado derecho de Amiri. Lo aprovecha el tanque, ese armario que es Hunda, en boca de gol, en posición de 9 para fusilar a Fofana y empatar el partido. Estamos a falta de algo más de 20 minutos para el final del choque. Alemania que no se resiste a pelear por la primera plaza. Empata Hunda en Toronto. Alemania 1, Costa de Marfil 1.
1: Final, final, final, final, final. El Málaga vuelve a Primera División tras un paseo por los infiernos, después incluso de haber estado hace 10 años en Champions League. Bajaron hasta Primera Ref. Ha costado mucho esfuerzo, mucho sudor, mucha sangre y lágrimas, pero hoy el Málaga de Funes, de la Rubia, de Chupe, de Dotor, el Málaga de toda la provincia confirma su vuelta a la máxima categoría del fútbol español. Victoria por 2-1, el Málaga vuelve a Primera División.
3: Tremendo lo que acaba de hacer el Málaga, qué temporada lo que acaba de hacer Funes, el técnico milagro de este Baby Málaga, Alejandro. Bueno, pues la cara.
2: Ángel, sale Leo Batistao llorando, llorando como un niño, como si fuera un juvenil, un jugador de su categoría, llorando él solo hacia el túnel de vestuarios. El resto de compañeros, la mayoría están en el suelo, con manos en la cara, también llorando. Y por supuesto, la otra cara del fútbol, el Almería con el Málaga, perdón, con su afición, que aplaude y aplaude a un equipo que es de Primera División.
3: Pues ahí está, el Málaga equipo de Primera División acompaña al Deportivo de La Coruña y al Racing de Santander, así que ya lo tenemos todo cerrado. Han ascendido de Segunda a Primera Málaga, Racing y Deportivo de La Coruña, han ascendido de Primera Ref a Segunda División. Hoy lo ha hecho el Celta Fortuna, el filial del Celta, ayer lo hizo el Sabadell, ya lo habían hecho el Dense y el Club Deportivo Tenerife, y la imagen y la desolación. Silvia, di tú algo, que tú eres la que contabas
6: pues
3: aquí.
6: Pues que 8 años hacía que el Málaga esperaba para volver a la máxima categoría del fútbol español, que me alegro muchísimo por el equipo de la Rosaleda, por sus aficionados, que han sufrido mucho. Me preguntabas antes por esa judicialización del club y que ha hecho penar a la entidad y que ha seguido luchando por lo deportivo, por su cantera, por enfrentarse a 1000 problemas extradeportivos y que hoy a los chavales, al Baby Málaga, como dices, a gente que ha creído en esa camiseta, en esa elástica, recuerdo a Antonio de la Torre, buen amigo y malaguista como el que más, y toda una ciudad que hoy va a empezar la fiesta, que mañana lo va a celebrar por todo lo alto y que se va a convertir una vez más en plaza importante de esta liga en Primera División la próxima temporada.
3: Pues vuelve la élite del fútbol, vuelve la Primera División hasta el Estadio de la Rosaleda. Alejandro, te dejamos que vayas a zona mixta y zona de protagonistas. Nacho, ¿algo más?
1: No, simplemente decir que esto ha sido una eliminatoria y una temporada espectacular también de la Unión Deportiva Almería, que estoy seguro que el año que viene volverán a estar ahí, pero sobre todo, Miguel Ángel, qué Primera División, qué 3 clubes han ascendido y vamos a tener un año increíble el año que viene.
3: Han subido 3 ciudades tremendas, La Coruña, Málaga y Santander serán ciudades de primer año que viene. Gracias Nacho, hasta luego. One.
1: A vosotros.
3: Pues es que hay que decir que esta gente se lo ha ganado y se lo ha merecido, pero vamos, de principio hasta el final el Málaga, ¿eh?
7: Sí, ha sido justo por esa segunda vuelta que ha hecho el Málaga. ¿Cómo llegaba? Decíamos que era el equipo que mejor llegaba, los que seguimos
0: semana a semana esta competición. Y en la eliminatoria creo que ha sido mejor. Hoy ha sido durante muchos minutos superior. Ha sufrido un poquito al final con los cambios, porque ha dejado centrar, para mi gusto, demasiado, y ahí ha podido tener algún problema. Pero en el global del partido y en el global de la eliminatoria ha sido superior. Una pena, una pena.

0: mañana la Almería ha hecho un gran año, también con muchos vaivenes, con problemas, pero el año ha sido bueno. Unos lloran, otros, esto siempre es así, pero insisto que creo sinceramente que, hablando solo de fútbol, el Málaga ha sido mejor.
1: Y nos ha hecho disfrutar en esta segunda vuelta, Oner. Si se trata de justicia en el fútbol, muchas veces tenemos que recurrir a eso, ¿no? A líneas ascendentes, a creer en la ilusión de un ascenso, a cuando más difícil te parece enfrentarse a equipos experimentados y que ya saben de qué va la vida en esta competición de plata y lo que supone un playoff por el ascenso, y el Málaga ha sido muy capaz de todo ello.
2: Bueno, One, que te mandamos un abrazo, que nos queda todavía el partido de Alemania y tenemos que ir a Atlanta con la selección española y a escuchar una cosa que ha hablado Ronaldinho de España. Un abrazo, One.
0: Un abrazo, buenas
2: tardes. Porque estamos en la pausa de hidratación en Atlanta. De hecho, el seleccionador Emers Faez se ha ido al vestuario y ha vuelto a la carrera.
3: Bueno, aprovechado del hombre. ¿Qué ha dicho? Algo tendría que hacer en el vestuario.
2: Pues estoy viendo beber, no. Y han encendido los riegos y tengo
3: también,
2: que ir a...
3: También te digo una cosa, si hubiera podido pedir tiempos muertos, hubiera pedido, porque lo estaba pasando mal, Alemania, más por impulsos y de la manera que a veces juega Alemania que por clarividencia, pero le estaba empezando a crear problemas. El empate yo creo que ha hecho justicia, por lo menos parte de justicia a lo que estaba pasando en el partido, y ahora Costa de Marfil lo está pasando mal.
2: A ver, que tengo que pasar rápido. Vuelo rasante. En el estadio será, en Atlanta, claro. Donde ha dado la rueda de prensa de Luis de la Fuente. Me quedan los titulares. Muelas, Castro, hola, otra vez.
4: Sí.
2: Que va a haber cambios que eran, no sé si eran los que él tenía programados antes del partido de Costa de Cabo Verde, pero bueno. Que Lamine está bien. Ahora hay que decidir si antes o después. Y que un poquito de calma y tranquilidad.
4: Sí. Ha dicho que además a Lamine hay que incluso pararle por las ganas que tiene de jugar. Y efectivamente lo más importante, no ha especificado si va a jugar de inicio o en el segundo tiempo. Ha hablado en algún momento de 55-60 minutos, es así, sería de inicio, ¿no? Pero después ha matizado que no tiene por qué que ser esos minutos. Ha dicho de la Fuente que los jugadores están picados, que las críticas recibidas, fíjate lo que nos comentaba el otro día Marcos Llorente, y por ahí viene, yo creo, que el tema del malestar que tenían algunos jugadores con algunas críticas, y que por eso mismo van a salir mucho más motivados, y para mañana exige lo futbolístico más velocidad de balón, más ritmo, más intensidad y ser España, ser nosotros, ha dicho en varias ocasiones en referencia a la selección que lleva 3 años bordando el fútbol.
2: Dale.
5: Futbolistas sí leen todo, y a ellos sí les puede afectar más o menos, pero que están acostumbrados a vivir con este ritmo de vida, de información, pues bueno, me parece fenomenal, lo llevan bien. Pero lo que sí os digo con total garantía de que es así, están muy picados, muy picados. Y seguro que mañana la cara va a ser totalmente diferente.
2: Pues eso, es que está muy bien, Castro, o sea, que hay que estirar de orgullo.
4: Ahora entiendes, Méndez. Claro, ahora entiendes, Méndez, lo del otro día de Marcos Llorente.
2: Sí, ¿te acuerdas que decías?
4: Tú decías, claro, tú decías, no, pero aquí en España no, la gente está muy tranquila. Y decía Marcos, bueno, no, o sea, a nosotros nos está llegando mucha crítica.
2: Pues vale, pues es que yo no puedo decir que no. Yo lo que detecto aquí es que hay bastante calma y tranquilidad.
1: Nosotros no tenemos esa percepción, pero oye, podemos estar equivocados.
4: Claro, pero ya veis que los jugadores sí.
1: Sí, está claro. Pues bueno, sí, pero ellos
2: le llegarán a ellos por sus redes o sí, yo qué sé. O sea, que ellos lo ven en directo. Evidentemente no están ni en Madrid, ni en Sevilla, ni en Coruña, ni en Bilbao, ni en Palma de Mallorca. O sea, están en Chattanooga. Pero bueno, ¿algo más que nos dejemos de ahí?
6: Lo ha explicado muy bien Antonio Molas todo, que mañana cumple Luis de la Fuente 65 años, aunque él dice que cumple mañana 55, que no pide nada de regalo, que es un hombre de fe, que no es supersticioso, un poco como lo más destacado, y también ha dicho, porque se le ha preguntado si escondía así Laporte, que ha estado con molestias, o ha dicho un compañero que si tenía molestias, ha dicho que no, que él no va a mentir sobre eso, y que lo que le pregunten va a decir, como yo creo lo más destacado, por aportar a lo que ya había dicho Molas, que evidentemente son los grandes titulares.
2: Muy bien, gracias chicos, que nos vamos. Ha subido el Málaga y nos quedan 13 para que acabe el partido en Toronto, en Ontario, antes en Nueva York. Nos decía antes Alex Pita que iba camino de un acto promocional donde estaba Ronaldinho y ha hablado de España, Alex.
7: ¿Qué tal? Sí, ha hablado de España, ahora que os he estado escuchando. Aquí tampoco la sensación es que la gente no esté muy preocupada con España.

0: Otro día el presidente alemán nos decía que España, ¿qué le pasa a España? Está muy bien. También le preguntábamos a Costiña, nos dice España, se va a estar en semifinales, seguro. Y ahora le hemos preguntado a Ronaldinho, ¿cómo ve a España en este arranque de mundial? Y esta es su respuesta.
1: Bien, ¿no? Muchos jugadores talentosos, jóvenes, los veo muy bien. Creo que también es uno de los nombres grandes para pelear por el título.
2: Bien, bueno, pues no se escucha muy bien, pero vamos, que bien, están bien. Él también pregunta qué le pasa a España al final.
0: Sí, que tiene jugadores talentosos, que está bien, claro, se sorprenden por la pregunta.
2: Sí, por cierto.
0: Miguel Ángel, hoy salió una noticia de que Ronaldinho volvía a los terrenos de juego con el Ravenna italiano. Le hemos preguntado, dice que este martes 23 va a desvelar qué significa eso. Hay rumores de que podría ser propietario del club. Vamos a ver si van por ahí los tiros. Y también en este acto ha estado Ricardo Quaresma, que fue uno de los que generó un poco de polémica con João Félix el otro día, diciendo que el entrenador tendría que sacarle más. Le hemos preguntado por la situación, las críticas que está recibiendo Portugal, y ha dicho que los veteranos tienen que coger el toro por los cuernos. Vitinha, Cristiano Ronaldo, Bruno Fernández son los que tienen que sacar las castañas del fuego a Portugal, porque tiene equipo para ser campeón del mundo.
2: Muy bien, gracias Alex, hasta luego.
0: Hasta luego.
2: Y ahora sí, ya desde aquí hasta la medianoche que cerramos este tablero deportivo, nos quedamos con lo de Toronto 1-1 entre Alemania y Costa de Marfil.
3: Sí, sí, estamos en el 79 de partido, quedan 11 más la propina, ha habido cambios en Costa de Marfil, entró Gesano, el futbolista del Crystal Palace, se marchó Boni, entró también Seco Fofana y se marchó Sangaré, y entró Alingra, el centrocampista del Mónaco, por Diallo, el jugador del United, que estuvo muy activo en esa segunda parte. Lo que está claro, Kepa, es que a Nagelsmann el cambio o los cambios le funcionaron, porque el centro de Amiri lo remató Undaf, eran dos jugadores que acababan de entrar al terreno de juego, y además me da la impresión de que Alemania con este empate no se marcha ya tan descontenta, ¿eh?
4: Le ha funcionado y mucho, y no solo por esa acción que participan dos de los tres jugadores que han entrado al terreno de juego, como son Amiri y Undaf, sino que el nivel de activación con el que han entrado, pues la verdad que ha sido el óptimo. Y desde luego, pues al acabar el encuentro, probablemente Nagelsmann, pues tanto a Pavlović, Musiala y Sané, pues en el caso particular de Sané, si estaba cuestionado con el partido que ha hecho hoy y con lo bien que han entrado desde el banquillo estos jugadores, pues creo que le generará dudas de cara al futuro. Y en cuanto a lo que queda de partido, pues bueno, un partido abierto en el que yo creo que ambas selecciones van a tratar de ir a por la victoria.
2: Bueno,
4: porque
2: bueno, a Costa de Marfil me parece a mí que le vale el empate, Kepa. Porque mira lo que acaba de hacer Singo.
4: Pero no tiene nada que perder, Miguel Ángel. O sea, me refiero que son ahora mismo con tres puntos y con un último partido contra Curazao, tienen la clasificación, yo creo que prácticamente asegurada.
2: Claro, por eso digo, es que están perdiendo el tiempo de manera tremenda.
3: Pero es que Alemania tampoco está descontenta. Le metió 7 a Curazao. Llegarían empatada con este empate con Costa de Marfil a la última jornada. Y bueno, ganando a Ecuador le valdría para ser primera.
5: A mí Alemania no me está gustando el partido de hoy.
2: No.
5: Esperaba bastante más. Acabará ganando el partido probablemente, pero no. Me está decepcionando bastante.
2: Ahora mismo acabaría la jornada con Alemania 4 puntos, Costa de Marfil 4, pero más 5 en goles, en el gol a ver respecto a lo de Costa de Marfil. Independientemente de lo que pueda hacer Ecuador, que si gana Curazao seguiría sumando 3 puntos. O sea, quedaría tercera ahora mismo.
6: Claro, es que la diferencia, por eso decíamos al principio, ojo, porque Costa de Marfil tiene el comodín de enfrentarse a Curazao. Es que si Ecuador le gana a Curazao, que es previsible, pues Ecuador está metida de lleno en la búsqueda de la clasificación, incluso de un puesto de privilegio.
2: A ver,
6: ¿no?
2: Porque que viene Costa de Marfil.
3: Viene Costa de Marfil por el lado derecho. Diomandé quería jugar ahí con un compañero. Ese balón rebotado va a ser para el propio futbolista del Leipzig. Cae al suelo, le han hecho falta. Era Florian Wirtz, que estaba tratando de echar una mano en defensa a la selección germana, y por lo tanto esa pelota será para el equipo alemán. Sigue habiendo movimientos en el banquillo. Va a hacer un cambio el seleccionador del conjunto africano. Es Singo. Due,
2: el
3: futbolista del Estrasburgo, el que entra al terreno de juego.
2: El hermano de Desiré Due, que juega con Costa de Marfil, y Singos, que se ha roto en la jugada anterior. Pero es verdad que está funcionando lo de los cambios. O sea, aquí no pierde tiempo mucho nadie, ¿eh? O sea, la gente va saliendo rápido, todos ligeritos.
3: Sí, lo que pasa es que como hay 10 cambios por partido, pues hay veces que se nos hace.

0: aceptarnos, sobre todo con esa pausa para la publicidad. El crono sigue avanzando, el crono no para, el crono sigue a lo suyo. Habrá que ver cuánto descuenta el colegiado paraguayo Juan Gabriel Benítez cuando acabe el choque. Repito, a mí me da la impresión de que están los dos relativamente satisfechos con el empate, evidentemente. Todos quieren ganar. Ahí está jugando en ataque Costa de Marfil. Ese balón al área. Trataba de entrar Gesano, el futbolista del Crystal Palace. No pudo rematar, pero ha forzado un saque de esquina a favor del conjunto Costa Marfileño. Lado derecho de la portería de Noya. Copa del Mundo 2026, Alemania con 4 estrellas en el pecho. Costa de Marfil tratando de sorprender, tratando de dar ese paso adelante que llevan mucho tiempo buscando varias selecciones africanas. Van a disponer de un saque de esquina al lado derecho de la portería de Neuer. Todo Alemania prácticamente se mete a defender, también sus tanques en ataque. Ahí está el balón al punto de penalti, estaba muy atrás la defensa de Alemania. El balón que podía quedar muerto, vaya lío, y ahora sí que puede salir el contragolpe. Era Lebelin el que podía jugar, metió la punterita, pero recupera Costa de Marfil al ataque por la banda izquierda, por medio de Conan. Ese balón que trataba de enviar a portería Seco Fofana, que también es un armario ropero, ¿eh? O sea, un choque entre Undaf y Seco Fofana sería una tragedia absolutamente mundial. Madre mía, qué dos futbolistas. Y este tampoco viene mal. Jonathan Tah pierde esa pelota, se marcha afuera. Es Diomandé el que va a sacar. Le veo muy cansado al futbolista de Leipzig.
1: Sí. Bueno, al final es que también es un chico joven, 19 años, que estaba debutando el año pasado, por estas fechas, estaba debutando con el Leganés en primera, en el final de la temporada. Mira, no puede más.
2: Es que yo creo que el cambio de banda le ha perjudicado también. Yo creo que es un futbolista que juega mucho mejor en banda izquierda, y en banda derecha ahí se ha perdido un poco, más allá de que lógicamente pues el físico ya no lo acompaña en el minuto 84.
0: Pues entra Pepe, Nicolás Pepe, el futbolista del Villarreal, y también va a haber cambio en la selección alemana. Se va a marchar Havertz, el delantero centro del Arsenal, que no es que haya hecho un gran partido, y entra Goretzka. ¿Cambios lógicos, Kepa?
2: Sí, bueno, en búsqueda un poco de más llegada desde el centro del campo, ¿no? En el caso de Goretzka pierde un poco ahí la referencia, que pasará a ser la Lewin. Y bueno, yo creo que Haver ha estado gris también, como en la línea de todos los atacantes titulares hoy en Alemania, ¿eh? A mí ni me ha convencido Sané en su momento, ni me ha acabado de convencer del todo tampoco Musiala, ni Florian Wirtz, y Haver creo que ha estado en esa línea también. Esperaba mucho más de Alemania, sobre todo en el tercio atacante, que es donde creo que tiene jugadores para haber sido superior a Costa de Marfil.
0: Bueno, está o llega el momento de hacer una apuesta, Luque. ¿Coincides conmigo? ¿Esto acaba así?
3: No, yo creo que no.
0: Mira, lo va a intentar un
4: directamente
0: desde su casa, prácticamente desde Stuttgart, a las manos de Fofana. ¿Qué pa' esto queda así?
2: Yo digo que sí, que empatan a uno.
0: ¿Y por ahí, por estudios?
1: Por estudios centrales...
4: Yo estoy más con Andoni, sinceramente.
3: Pero es que es lo fácil.
4: Claro, no, pero es que yo creo que Alemania lo que no ha podido hacer en 90 minutos...
3: Quedan 4 minutos, están todos tiesos, pues, claro, pues no, van a quedar así.
1: Lo fácil es arriesgar, como yo, y decir, bueno, que va a marcar Costa de Marfil.
4: Eso, que más que Costa de Marfil.
0: Bueno, no, eso es un poquito arriesgar más complejo. Sería que va a marcar Curazao, aunque no esté jugando. Es eso lo que sería arriesgar. Pero es que yo creo que a los dos no les va mal el empate, de verdad lo digo.
4: Bueno, es que, a ver, el grupo está como está, si suma...
0: Alemania sabe que ganando a Ecuador seguramente sería primera, a no ser de que Costa de Marfil le meta...
2: Claro, y Costa de Marfil segunda, claro.
4: Ya está,
2: y Costa
4: tal de Marfil cual está el
0: sabe,
4: grupo ahora.
0: Sabe que es segunda y le puede quedar una posibilidad de ser primera goleando, es que, pero por es que mucho
1: aquí,
0: apuras, ¿no?
1: Es que aquí es muy importante ser primeros, porque evitas a Francia en el cruce.
3: Claro.
0: Sí, pero más pues importante tiene, es no ser tercero, ¿no?
2: Tiene toda la pinta que con un empate lo normal es que Alemania sea la primera. A no ser que Costa de Marfil le meta mucho, bueno, le meta 5, le tendría que meter, ¿no?
0: Depende de lo que le meta a Alemania a Ecuador.
2: Bueno, claro, sí, pero depende cómo quede la Alemania a Ecuador.
1: Escucha, que hay que ganar Ecuador, ¿eh? O sea, que no es una selección tampoco... Es decir, es más fácil que Costa de Marfil le meta 5 a Curazao a que Alemania gane, vamos a suponer que gane, pero gane por mucha diferencia para mantener el gol, verás. Ahora mismo son más 5 para Alemania.
0: Cuidado que
2: me pierdo un poco porque no las he visto.

0: visto. La verdad que yo no he visto a Curazao y a, vale, y a Ecuador.
1: Mejor que no lo veas.
0: Me pierdo.
2: Cuidado, Pepe. Cuidado al contragolpe de Costa de Marfil. Ahí está Nicolás Pepe, el futbolista del Villarreal. Abre a la izquierda. Esa puede ser buena. Menos mal. Menos mal. Para la selección alemana.
1: Yo lo vi hasta aquí, pero luego ya ha fallado él.
2: Pues menos mal para Alemania que estaba Goretzka, ¿eh? Menos mal que estaba fresquito, que había llegado a defender, que se había recorrido prácticamente todo el campo para meter esa punterita, porque la oportunidad podía haber sido clara para Costa de Marfil y esto va a desembocar en una jugada de ataque del conjunto germano. Ahí está tocando todavía 6-7 metros de la frontal del área grande. Eran Mecha el que trata de llevar la batuta, dejando en cortito para Jonathan Tah, abriendo a la banda izquierda. Por ahí aparece Florian Birch, no se atreve a progresar, yo creo que también anda tieso. Toca hacia atrás para Jonathan Tah. Este para Mecha, jugando en cortito con Kimmich, el capitán, abriendo a la izquierda para Birch. El centro, el remate para dos Fofana. ¿Para dónde Fofana le pegó? Brown, según le venía esa pelota rasita, y estaba muy atento el guardameta de Costa de Marfil para abortar lo que ha sido la mejor ocasión de la selección alemana en esta segunda parte.
1: Ahí la ha tenido, ¿eh? Bueno, vamos a esperar el tiempo añadido. Recuerdo de momento la noticia de la noche: el Málaga es nuevo equipo de primera división, ha ganado en Almería 1-2, le valía al Almería el empate y por supuesto la victoria, pues ha ganado el Málaga, se llegó a poner 0-2, luego empató, recortó Batista 1-2, pero ha sido insuficiente. El Málaga es nuevo equipo de primera división y ha subido también hoy de primera refa la segunda división el Celta Fortuna, el filial del Celta de Vigo. Además, y así voy haciendo resumen, el Valencia Basket ha ganado el segundo punto de la final de la Liga Endesa. Ha ganado además de manera absolutamente contundente por 102-75 al Fútbol Club Barcelona. La serie se marcha ahora hasta el Palau Blaugrana. Y que es noticia, cuando menos llamativa, mañana no va a poder participar Besecchi, el líder de MotoGP, después de haber caído en la carrera del sprint. Se ha puesto nervioso. Ha querido levantar la moto, había por allí uno de los comisarios y le ha dado una torta. Primero un empujón, primero un empujón a uno y luego otro que andaba por allí le ha dado con la mano en la cara, pues le ha caído como
3: ya
1: en el
3: no
1: fútbol.
3: Se puede hacer nada.
1: Le ha caído una carrera de sanción a Besecchi, mañana no puede pilotar, con lo cual es oportunidad, entre otros, para Marc Márquez para recortar puntos. Que nos vamos a marchar a las 12 de la noche, que quedan 7 minutos. Y añaden 6, Andoni.
2: 6 para que acabe el partido. Ahí está Onda, cuidado la jugada de Alemania. El disparo rasito, qué blando. Para que pare Fofana, el guardameta de la selección de Costa de Marfil. Amiri, qué inocente, Kepa.
0: Pues sí, la verdad que ha tenido ahí una ocasión clarísima y le facilita la acción a Fofana, que bueno, en esta no tanto, pero en la anterior de Brown, la verdad que ha hecho una parada muy buena y que se está convirtiendo en el salvador en estos últimos minutos, ¿no?, de la selección costamarfileña.
2: Esa pelota hay que romperla, ¿eh?
0: Sí, sí, hay que ser contundente, sí.
2: Bueno, pues el caso es que se ha consumido prácticamente un minuto del descuento, un minuto de la propina, un minuto de la prolongación. Estamos en el 46, habrá que jugar hasta el 51 de esta segunda mitad. Alemania parece que quiere llevar el peso del choque en estos últimos minutos. Se defiende Costa de Marfil, pero suele salir con rapidez porque tiene potencia y porque tiene velocidad y porque todavía tiene algún futbolista fresquito sobre el terreno de juego. Juega Alemania el centro de Kimmich directamente a las manos de Fofana. Tampoco ha centrado tan bien esta vez, ¿eh?
1: Oye, vamos a empezar a resumir con con todos. Pues va a ser verdad. El otro día que hablamos con Miguel Gutiérrez, que es buen amigo, Luque, tú también le conoces.
2: Sí, sí.
1: Y yo le decía, pero entonces no estáis en el nivel. Y me decía, que va. Pero para nada. Efectivamente, tenía razón Miguel, ¿eh?
4: No, vamos, desde luego, no. Alemania no puede estar en la terna de grandes favoritos. O sea, no puede situar a Alemania en el lugar de Francia, en el lugar de España, en el lugar incluso de Portugal, aunque haya empatado también en la primera jornada. O sea, no la puede situar ahí, ni siquiera de Inglaterra.
1: Le falta un poco en cada sitio.
4: Le falta un poco. Aunque yo también digo una cosa, ¿eh? Hoy no ha hecho un buen partido, no ha hecho un gran partido, ni mucho menos. Ha jugado a tirones, pero aún así ha merecido ganar, ¿eh? Es verdad que las victorias se consiguen, no se merecen, pero desde luego a mí me parece que ha sido mejor que Costa de Marfil.
1: Sí, ¿qué pasa?
0: Pues sí, creo que ha ido de más a menos y a mí es algo que me preocuparía si fuera Nagelsmann, sobre todo porque los

0: titularísimos o los principales activos que tiene la selección alemana, que son Musiala, Sané y Havertz, han estado algo grises en el partido. Y bueno, en la segunda parte el nivel de activación desde el banquillo creo que ha hecho empatar el encuentro, pero no ha sido esa Alemania arrolladora que históricamente lo ha sido, que es un equipo que te somete, que te crea muchísimo, que te genera muchísimo ofensivamente. Y bueno, pues eso yo creo que es preocupante de cara al futuro. Está claro que, bueno, a priori, si no sucede nada extraño, puede ser que Alemania sea primera, pero yo tampoco la metería ni mucho menos al nivel de Francia, España, Inglaterra y bueno, y Argentina, que yo creo, o por lo menos para mí a priori, visto lo hasta el momento visto, son más favoritas que Alemania.
1: Bueno, pues quedan algo más de dos minutos para que acabe el partido en Toronto. Intenta Alemania llegar por última o por penúltima vez a la portería de Fofana. Está jugando todavía lejos del área grande. Cuidado, ese pase filtrado. Un dive goal. Gol de Alemania. Gol, gol, gol, gol, gol, gol, gol, gol, gol, gol, gol, gol, gol, gol, gol, gol, gol, gol, gol, gol, gol, gol, gol. Había salido en la segunda parte, fue la apuesta de Nagelsmann, empató el partido y ahora lo va a ganar para la selección de Alemania. Ese pase filtrado lo metió en mecha todo el banquillo de Alemania a felicitar al héroe, al que va a ser sin duda alguna el mejor del partido, porque ha tocado tres balones y ha marcado dos sin merecerlo quizás, porque Alemania no ha sido ni mucho menos muy superior a Costa de Marfil. Se va a llevar el partido y quién sabe si va a acabar siendo primera de grupo. Tiene toda la pinta. Marcó en el último suspiro Onda. Marcó Alemania. Alemania 2, Costa de Marfil 1.
2: Pues ahí lo tenéis. La verdad es que lo ha hecho de maravilla, Kepa.
0: Pues sí, una definición contundente como la que nos hizo Amiriante. Muy buen, el control es buenísimo con pierna derecha y rápidamente ejecuta y tira con izquierda. Un Undav que desde luego no se puede hacer más en menos tiempo y que, pues a ver, Nagelsmann, a quién quita de esos titulares que yo antes nombraba de cara al partido siguiente, porque está claro que Undav estará en el 11.
2: Es que tienen todos más nombre que él.
0: Sí, sí, sí, o sea, sí, pero no más goles y menos contundencia en menos tiempo, o sea.
2: También. Bueno, pues bueno, no sé si va a añadir un minuto.
1: ¿Puntos para Undav?
2: Sí. Sí, ¿no? Sí, venga, vamos a ir dándolo. Espera, que lo voy apuntando.
3: Os había avisado, ¿eh?
4: Aquí,
3: sí,
4: había avisado
3: lo que os había avisado de lo que iba a pasar. Antonio, verdad,
2: venga, menos 5 para Undav, 4 para.
1: Pues para que sí, ¿no? Yo creo que ha estado arriba en Costa de Marfil muy incisivo, anotó el gol, 4 para que sí. 3 para Diallo, que me ha gustado mucho en la segunda parte. Yo creo que es un futbolista que le puede dar mucho a Costa de Marfil. 2 para Birch, que ha sido yo creo que el más activo en el ataque de Alemania, aunque no ha tenido demasiada fortuna. Y 1 para Diamondé, sobre todo por el futuro que tiene este futbolista, que yo creo que se lo van a rifar muchos equipos. Hoy ha tenido más voluntad que fortuna, pero no creo que haya hecho mal partido. Bueno, se va a llegar al minuto 96, puede que añada pues 40 segunditos más el colegiado teniendo en cuenta el gol de Alemania, pero esto está decidido porque no veo ya con capacidad de reacción a Costa de Marfil. Se cumple ahora el 96, Alemania 0, Costa de Marfil 1.
2: Se va a, yo creo que va a meter
1: no, un Alemania, sí, eso es, sí, Alemania 2, sí. Costa de Marfil 1.
2: Y que va a meter un minuto más. Estamos ahí, estamos en tiempo.
1: Aunque lo que quieren es perder ese tiempo los futbolistas alemanes. Qué presión, ¿eh? Hay veces que el cronómetro, Miguel Ángel, nos ahoga, ¿eh?
2: Sí, no, no, esto,
4: pero
2: esto
4: ya
2: no
4: nos estamos acostumbrando.
2: Voy despidiendo a todos. José Antonio Luque, muchas gracias.
3: Hasta luego.
2: Gracias, Kepa.
0: Gracias a vosotros. Un abrazo.
2: Se va a acabar el partido. Despido a Verdi, despido a Arroyo. Adiós, Silvia.
4: Adiós,
2: Emilio.
4: Adiós, adiós.
2: Para que Andoni Pinedo, arriesgando. Es que vamos a tener que arriesgar mucho, Andoni, para llegar a las 12 de la noche y despedir.
1: Tenemos cuenta atrás, ahora mismo quedan 45 segundos, ¿no?
4: No,
2: quedan
4: 10.
2: ¿Qué dices? Quedan 10 segundos, nada.
1: Pero esto está acabado, se ha marchado el balón por línea de fondo, va a tener que sacar Fofana. Dice Nagelsmann que está acabado, va a ganar Alemania, ha ganado Alemania 2, acabó el partido, Costa de Marfil 1.
2: Mañana volvemos a las 5, estuvo María Díaz Casado en la realización, Luis Pérez en el control técnico. Mañana a las 5, España.
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5: Buenas noches.

0: El juez Juan Carlos Peinado ha acordado este sábado la apertura de juicio oral contra Begoña Gómez, la esposa del presidente del gobierno, por presuntos delitos de tráfico de influencias, malversación, corrupción en los negocios y apropiación indebida. Como medidas cautelares, el magistrado le ha retirado el pasaporte, le prohíbe también salir de España y le obliga a comparecer en el juzgado cada 15 días. La defensa de Begoña Gómez ya ha anunciado que recurrirá a estas medidas.
1: El juez también envía a juicio oral a la ex asesora de Gómez, Cristina Álvarez, por los mismos delitos, y al empresario Juan Carlos Barrabés por tráfico de influencias y corrupción en los negocios. En su auto, contra el que no cabe recurso, Peinado justifica la retirada del pasaporte por un posible riesgo de fuga. El magistrado sostiene que la protección policial de la que dispone Begoña Gómez por ser la esposa del presidente del gobierno es una situación efímera y llega a señalar que en determinadas circunstancias esa escolta podría incluso facilitar una eventual huida.
0: Pues bien, las afirmaciones del juez Peinado sobre una posible colaboración policial en una hipotética fuga de Begoña Gómez han provocado una fuerte reacción en el Ministerio del Interior y entre los sindicatos policiales.
1: El titular de Interior, Fernando Grandez Marlaska, ha remitido una queja formal al Consejo General del Poder Judicial por el grave cuestionamiento a la policía y ha pedido que se adopten medidas. Por su parte, sindicatos como Jupol y el SUP han calificado las palabras del magistrado de barbaridad y le exigen una rectificación. Ivón Domínguez, portavoz de Jupol, el sindicato policial mayoritario.
2: Entre nuestras obligaciones se encuentran cumplir y hacer cumplir la ley. Insinuar eso que ha hecho, en este caso, el juez de instrucción Peinado en una resolución judicial nos parece una auténtica barbaridad y un ataque a la Policía Nacional. Por todo ello, hemos pedido una rectificación inmediata.
1: Asegura el juez Peinado en su auto que hay riesgo muy elevado de que la mujer del presidente se fugue, dados los 24 años de cárcel que piden las acusaciones coordinadas por la organización Hazte Oír.
0: El vicepresidente de Estados Unidos, J.D. Vance, ha viajado este sábado a Suiza para participar mañana en la primera ronda de negociaciones con Irán que se celebrará en el complejo de Burgenstock. Antes de partir, Vance ha expresado su deseo de avanzar en dos asuntos clave, el programa nuclear iraní y un alto el fuego en Líbano. El dirigente estadounidense ha asegurado además que la situación en la región está mejorando y que la violencia se ha reducido en los últimos días.
1: Por su parte, el ministro de Exteriores iraní, Abbas Araghchi, ha condicionado el inicio de las conversaciones al cumplimiento del memorando de entendimiento firmado esta semana entre Washington y Teherán, que contempla una tregua de 60 días y el cese inmediato de las operaciones militares. En las negociaciones también participarán representantes de Pakistán y Qatar como mediadores.
0: De vuelta a nuestro país, también les contamos que el incendio declarado esta pasada tarde en la pedanía murciana de La Arboleja ha quedado estabilizado a las 9:41 de la noche, exactamente, según ha informado el director de Extinción. El fuego, que comenzó poco antes de las 4 de la tarde en terrenos de huerta, ha movilizado un amplio dispositivo formado por 7 brigadas forestales, 6 medios aéreos y más de 60 bomberos de Murcia y del consorcio regional.
1: Durante la noche permanecerán en la zona varios efectivos para continuar con las labores de extinción y vigilancia. El único incidente personal ha sido la atención a un bombero por una leve intoxicación por inhalación de humo. El presidente murciano, Fernando López Miras, ha agradecido el trabajo de todos los equipos que han participado en el operativo.
0: Antes de la información deportiva, un breve apunte. El Ministerio de Sanidad da por cerrada la gestión del brote de antivirus después de que ya no haya afectados ingresados. Todas las personas que estaban en seguimiento han finalizado la cuarentena y las pruebas han dado negativo. Y en deportes, Luis de la Fuente acaba de hablar en la previa del partido de mañana ante Arabia Saudí. Nos lo cuenta Rubén Ortega. Buenas noches.
3: Buenas noches. Y en su comparecencia ha anunciado que habrá modificaciones en el 11.
4: Veremos a ver los cambios, si son necesarios. Creo que sí.
3: No ha aclarado si uno de esos cambios será poner a Lamine Yamal de inicio, aunque ha confirmado que está bien. Además, el Málaga acaba de certificar su ascenso a Primera División después de imponerse al Almería por 1-2. El equipo malacitano regresa a la máxima categoría 8 años después. En clave polideportiva, el Valencia Basket ha ganado al Barça y con ello ha igualado la serie por el título del ACB. Y un apunte de motor, el líder del Mundial de MotoGP, Marco Bezzecchi, ha sido descalificado del Gran Premio de la República Checa por abofetear a un operario del circuito. Mañana no está estará en la prueba.
0: Acabamos repasando los sorteos de esta noche. En la Lotería Primitiva, la combinación ganadora está formada por los números 7, 10, 14, 33, 36, 38, complementario 18, reintegro para el número 3.
1: Y en la Bonoloto, 6, 29, 31, 32, 39, 45. Complementario 26, reintegro 4.
0: Aquí lo dejamos. 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
8: Claro, tengo miedo. Quiero, o sea, no me gusta tener miedo. No tengo por qué tener miedo, es mi propio país. No tengo por qué estarnos cuidando los ciudadanos de cómo salimos, a dónde vamos y de cómo nos expresamos, ¿no? Porque vamos a ir a votar con temor en el cuerpo y eso no es una elección libre.
9: Bienvenida y bienvenido a Al Margen de la Ley, el programa de Radio Nacional de España sobre la crónica de sucesos y tribunales como solo la radio pública puede y sabe contarlo. Todas las miradas están puestas en México. Este país es uno de los tres que por primera vez en la historia comparten los escenarios del Mundial de Fútbol. Periodistas, afición y ciudadanía hablan sobre lo que pasa en el torneo. Pero ¿puede la población de México hablar sobre lo que ocurre en su territorio? Hoy nos iremos a San Luis Potosí, que es un estado donde se está deteniendo a periodistas. Y nos quedaremos en Hispanoamérica porque Xurxo Melchor nos contará los detalles de la operación que ha matado a Héctor Guerrero Flores, el niño guerrero, líder de la organización criminal venezolana Tren de Aragua. Además, Victoria Pascual seguirá profundizando en la victimología en el caso de personas con discapacidad. Y Neusala nos traerá el final judicial del caso del Nani, quien lleva 3 décadas declarado oficialmente como fallecido. Es un honor compartir contigo esta hora de radio en Radio Nacional, Radio 5 y los podcasts. Ojalá que te guste lo que hemos preparado con Gustavo Adolfo Bautista, el servicio de producción de Radio Nacional y Puerto Martín, David García, Maru Arranz y Juan Carlos Cerezo en el control técnico. Empezamos. Medianoche calurosa, seguro, a las afueras de Santiago de Compostela. Y conectamos con Xurxo Melchor, periodista especializado en sucesos y tribunales de La Voz de Galicia, y con nuestros compañeros técnicos Rubén Varela y Abel Gañete en el Centro Territorial Galicia. Muy buenas noches a los tres.
10: ¿Qué tal? Buenas noches. Son calurosas, pero a mí nunca me oirás quejarme del calor, ya te lo digo.
9: Ay, a mí sí me oirás. Bueno, bueno, bueno. Xurxo, nos metemos en faena porque no es la primera vez que hablamos de operaciones de Estados Unidos en países de Hispanoamérica y ha vuelto a pasar.
10: Ha vuelto a pasar y de una manera francamente espectacular, que ha sido noticia de primera página en todo el mundo.
11: Continúa el despliegue de seguridad en Las Claritas, en el estado Bolívar, y el equipo de Noticias Venevisión se trasladó hasta el kilómetro 88, lugar donde se encontraba el principal cabecilla del Tren de Aragua, alias Niño Guerrero, quien murió tras un operativo conjunto entre Venezuela y los Estados Unidos. Ahí está nuestro compañero Anderson Pérez para que nos cuente detalles de cómo está la situación.
12: A simple vista, amanece como cualquier otro día.
9: Cualquier otro día, seguro, segurísimo que no lo era. Así lo estaba contando la televisión venezolana. ¿Y cómo nos lo cuentas tú, Xurxo?
10: Pues se lo vamos a contar a nuestros oyentes para que sepan, para que entiendan lo que es el Tren de Aragua y para que entiendan que eso no es tan lejano, que es algo muy cercano a nosotros, porque

0: que de quien están hablando es de Héctor Rustenford Guerrero Flores, más conocido por su apodo, el Niño Guerrero, que fue el líder de la banda criminal El Tren de Aragua, una de las más peligrosas de Iberoamérica. Y ha sido literalmente ejecutado en una operación desarrollada por el Comando Sur Norteamericano en colaboración con el gobierno de Venezuela, el país en el que nació esta mafia y en el que controlaba amplias zonas de territorio, minas de oro y, por supuesto, también el negocio de la droga. El Niño Guerrero ha caído, como caen hoy en día, los grandes objetivos militares, a golpe de dron. La noticia fue anunciada por el mismísimo Donald Trump, prueba de la importancia que Estados Unidos concedía a este objetivo, al que calificaba como una de las organizaciones terroristas más sanguinarias del planeta. A través de sus redes sociales, el presidente añadió que encontrará a todos los miembros de la organización donde quiera que estén y los enviará a las profundidades del infierno. Y no hace falta decir que son palabras del propio Trump, que es muy amigo de este lenguaje grandilocuente. La noticia abrió, como os decía, las portadas de periódicos de todo el mundo, también aquí en España. Y en sus versiones digitales todos hemos podido observar el vídeo que muestra cómo la casita de tejado verde en la que estaba el capo estallaba tras el impacto del dron, dejando unas imágenes, cuando menos, llamativas. Guerrero tenía 42 años, una recompensa por su cabeza de 5 millones de dólares y estaba obsesionado con la seguridad, al punto de que muy pocos conocían su ubicación y hasta contaba con una red de túneles para facilitar su vida en caso de que fuese localizado.
1: Las imágenes del dron y la explosión me recuerdan a una película de Helen Mirren que ahora mismo no me sale el nombre, pero me saldrá en algún momento. Surcio, ¿qué es el Tren de Aragua?
0: Pues es que todos habíamos oído hablar mucho, pero tampoco conocíamos tan exhaustivamente la historia de esta banda, ¿no? El Tren de Aragua es una poderosa organización criminal comparable a la Mara Salvatrucha, originaria de California, pero que después sembró el terror en El Salvador hasta que Bukele llegó al poder, comparable a las guerrillas colombianas o a los cárteles de la droga mexicanos. Los orígenes se remontan al 2007, cuando comenzó el proyecto de construcción del tramo de ferrocarril que debía unir los estados venezolanos de Aragua y Carabobo, ambos en la costa caribeña. La capital de Aragua, Maracay, de donde era el Niño Guerrero, está a 120 kilómetros al oeste de Caracas. La de Carabobo, Valencia, es la segunda ciudad más importante del país. Las prácticas mafiosas que algunos sindicalistas que participaban en las obras pusieron en marcha, pues derivaron en abusos que fueron increchendo y que supusieron la creación de una red criminal que escaló de las extorsiones a los secuestros, a los robos, a los asesinatos, y que ya tenía entidad propia cuando acabó el proyecto del tren en el 2011. Y ese origen ferroviario pues es el que le ha dado nombre, el Tren de Aragua. Su líder, el Niño Guerrero, fue encarcelado en el penal aragüeño de Tocorón, pero es que esto, lejos de cortarle las alas, fue precisamente lo que le permitió consolidar la estructura de su banda, que hoy en día se calcula que cuenta con 2.700 integrantes entre sicarios y colaboradores. El gobierno chavista entregó en aquellos años el control de algunas prisiones a jefes criminales, los llamados pranes, que transformaron muchos de esas cárceles en paraísos para los delincuentes. Y con el Niño Guerrero al mando, pues la de Tocorón llegó a contar con zoológico, piscina, parque infantil, restaurante y hasta club nocturno. Amparado por ese apoyo gubernamental no oficial, pues el Tren de Aragua puso en marcha una estrategia de alianza con grupos locales más pequeños, se expandió por toda Venezuela y después se ha convertido en una organización transnacional.
1: ¿Cómo se produjo esa expansión transnacional después de la impresionante expansión nacional?
0: Pues el primer movimiento que hizo el Tren de Aragua, pues era el más lógico, fue a Colombia, aprovechando la falta de seguridad y el vacío de poder que existe en esa frontera siempre porosa entre Venezuela y Colombia. La crisis económica de Venezuela, agravada con la llegada de Nicolás Maduro al poder, pues hizo el resto, porque el éxodo masivo de venezolanos por todo el continente funcionó como el mejor canal de expansión de la organización, que no tardó en aparecer en Perú con una facción denominada Dinastía Yalón, que colaboraba también con bandas locales. Luego apareció en Chile, donde son considerados como un problema de orden público de enormes dimensiones y se han producido numerosas operaciones policiales contra ellos, detenciones, juicios, condenas, que sin embargo no han logrado detenerles. Esta red mafiosa está también presente en Brasil, donde se unió al primero comando de la capital, como todos sabemos, una de las bandas criminales más importantes de ese país. En México también están presentes, tanto en Ciudad Juárez como en el DF, en Puebla, en Querétaro.

y en otras localidades en las que se une a grupos locales. Esta es su estrategia habitual para abastecerse de drogas, porque aquí no cuenta con una estructura propia. Y está también confirmada su presencia en Argentina, donde la policía desmanteló una célula

0: grupo venezolano no ha llegado todavía a contar con una estructura definida y sólida en el país. Es evidente que es un paso que han estado intentando dar, pero no lo han logrado todavía. Hay que decir que cuando el gobierno venezolano decidió intervenir en el 2023 en la cárcel de Tocorón y la banda perdió su sede principal, pues todas estas facciones, que ya eran semiautónomas en la práctica, se volvieron aún más independientes, por lo que ahora, con la muerte del líder, es posible que asistamos al surgimiento de nuevos grupos más pequeños, pero con esas mismas estructuras y capacidades. El líder de un grupo criminal puede caer, pero el problema rara vez desaparece cuando hablamos de este tipo de organizaciones.
1: Y eso precisamente era de lo que hablábamos, que podía ocurrir en México en una operación exactamente similar realizada por Estados Unidos con el narco. Uh-huh. ¿Por qué nos dices que esta situación puede afectar o que sí que está relacionada con España?
0: Porque aunque aquí vivamos muy tranquilos a este lado del Atlántico, pues la realidad es que el tren de Aragua ya ha llegado a España y que el primer registro del grupo en nuestro país data de marzo del 2024, no es tan reciente, cuando la Policía Nacional detuvo en Barcelona al hermano del ahora ejecutado líder de la banda, Jason Robert Guerrero Flores, que además era un destacado dirigente de esta mafia en España. Ya se estaban siguiendo la pista informaciones que indicaban que la organización trataba de extender sus operaciones a Europa con España como cabeza de puente. Y nuevamente aprovechando la presencia de muchos venezolanos, pues exiliados, a los que poder reclutar. El arresto de Jason propició que en noviembre del 2025 se llevase a cabo la segunda parte de la operación, que ha sido la de mayor calado relacionada con esta trama, cuando la Policía Nacional, en colaboración con la de Colombia, desintegró la primera célula española ya establecida del peligroso grupo criminal. Detuvo a 13 personas en Barcelona, Madrid, Girona, A Coruña y Valencia, y se ejecutaron registros en los que se desmantelaron dos laboratorios de elaboración de la denominada cocaína rosa, el TUSI, que es una de las drogas en las que se ha especializado el tren de Aragua. Pocos meses antes, en mayo, se había desarrollado otro operativo en el que se detuvo a otras 6 personas integrantes también de esta red venezolana. Y en ese caso, eran miembros especializados en robos con violencia en domicilios, con extrema violencia. Ejecutaron uno en Madrid, en el que se llevaron relojes y joyas por valor de casi 2 millones de euros, y además efectuaron una transmisión de criptomonedas por 1,3 millones, y después cometieron otros dos hechos similares, como digo, todos de gran violencia, sí, utilizando armas de fuego, amordazando a sus víctimas de pies y manos. Bueno, así es como se las gasta el tren de Aragua, y la incógnita es si la muerte de su líder y la detención de su hermano y lugarteniente frenarán o no su intento de asentarse en España. Y la verdad, nos estamos jugando mucho, porque organizaciones de este nivel, si se implantan en nuestro país, suponen una escalada de la violencia que todavía nosotros no hemos visto.
1: Y que esperemos no ver, desde luego.
0: Esperemos.
1: Que sí, esperemos no ver. Dos cosas, que me falla hoy la memoria mucho. Me refería antes a la operación que mató al Mencho en México.
0: Ajá, y aquí donde, la hemos contado.
1: Claro, y donde se generaron muchos disturbios, y luego había que ver quién iba a sucederle, porque quedaba claro que alguien iba a sucederle. Y punto número dos, Espías desde el cielo, que es la película de Helen Mirren, año 2015, que la recomiendo porque toda la película va sobre lanzar un dron sobre una casa de un terrorista.
0: O sea, bueno, que no tienes tan mala memoria entonces, ¿eh?
1: Bueno, me ha ayudado Google un poco. Xurxo Melchor, muchísimas gracias por esta sección, por la visión no solo nacional de los sucesos, sino también internacional. Y te esperamos la semana que viene.
0: Pues aquí estaré, y ya sabes lo que siempre digo, cuando hablamos de narcotráfico, nada es internacional ni nacional, es que está todo relacionado, y las bandas criminales cooperan unas con otras para abastecer de drogas a todo el planeta. Esa es la realidad.
1: El narcotráfico no tiene fronteras.
0: No las tiene, ¿no?
1: No. Hasta la semana que viene.
0: Un saludo.
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0: Puede parecer abstracto, pero es un concepto que se ha estudiado durante el siglo XX y que llega también a nuestros días. El filósofo Walter Benjamin, perseguido por los nazis, nos hablaba de la violencia administrada como aquella que conserva y mantiene el derecho gracias al despliegue de normas coactivas y potencialmente agresivas. El Estado monopoliza un poder amenazante y ciertos grupos de presión incluso pueden instrumentalizarlo y dirigirlo contra objetivos concretos. Fue en los 90 cuando el filósofo Deleuze introdujo la idea de las sociedades de control, las sometidas al ordenamiento espacial, la estadística, el marketing o el consumo. A lo mejor te suena. Pero antes pudimos ver cómo en los sistemas totalitarios de Stalin y Mao se ejerció un control absoluto sobre la población gracias a la ingeniería de la sospecha y la suspensión de las garantías jurídicas. ¿Por qué te cuento todo esto? Pues porque nos puede servir para analizar lo que nuestra invitada nos va a contar a continuación. Está ocurriendo en México ahora mismo.
1: Soy Claudia Espinosa Almaguer. Soy abogada, maestra en política criminal y en derecho procesal penal. Me dedico a dar clase en la Universidad de mi estado, en San Luis Potosí. Trabajo con víctimas y trabajo en la Fiscalía General de mi estado. También soy feminista. Soy cofundadora de la Alianza Internacional de Mujeres Feministas. Y no sé qué más podría decirte, pues soy potosina principalmente en este momento con este tema.
0: Claudia, en San Luis Potosí hay ahora mismo asociaciones de periodistas que piden que se derogue una ley que criminaliza el uso de la inteligencia artificial y que ha llevado ya a la detención de una decena de periodistas. Esto se remonta a noviembre de 2025, cuando el Código Penal se cambió en este estado, pero cuéntanos cómo empezó todo y qué está pasando.
1: Mira, Tere, acá en México hay una... A diferencia de España, que tienen un código único, aquí hay 32. Ajá. Entonces, algunos códigos penales, algunos congresos, desde el año pasado empezaron a crear estos delitos para controlar la crítica de los periodistas y las investigaciones, porque tú sabes que en México pues hay temas muy ríspidos como el crimen organizado, como la violencia feminicida, etcétera. Entonces, ya se habían encerrado algunos periodistas en Veracruz, por ejemplo, sin ir más lejos, se encerró a algunos compañeros y han logrado salir, pero siguen, digamos, pues la espada de Damocles ahí encima, ¿no? El año pasado, un diputado que es de Ciudad de México, pero vive en San Luis Potosí, que se llama Héctor Serrano, hizo una propuesta de dos delitos contra la imagen personal a través de inteligencia artificial y otros dos en donde el ofendido es el Estado, igual a través del uso de la inteligencia artificial. El problema, el cómo te creas tú un delito, no es cualquier cosa. O sea, un delito a nivel teórico tiene que ser muy técnico, tiene que justificarse en la protección de un bien jurídico, como por ejemplo el homicidio que protege la vida o la violación que protege la libertad sexual, etcétera. O sea, debe ser tan importante como para que esté en ese código. Ajá. Y es el uso del derecho penal es último recurso. Esas dos cosas, estos temas los compartimos con España. Surgimos de una misma estructura de la teoría de lo que es un delito. Y no se puede hacer cualquier cosa con un delito, porque si no estaríamos ante un Estado totalitario. Y se supone que nuestros países tienen constituciones que protegen nuestros derechos fundamentales, entre esos derechos, la libertad de expresión.
2: Si bien hay un silencio y hay un gran vacío, toda vez que pues casi todos los medios, o se podría decir que el 90% de los medios de comunicación en San Luis Potosí están cooptados y comprados por el gobierno del estado, pues se hace un silencio, ¿no? Y se dice lo que él quiere. Entonces, pues una manera de callar a estas voces críticas que estábamos haciendo eco de lo que está ocurriendo en San Luis Potosí, pues encontraron la manera de silenciarnos con esta ley Serrano.
0: Estamos hablando de la ley Serrano, y en ella se persigue, en teoría, el mal uso de la inteligencia artificial. ¿Cómo son esos delitos? porque también indica que la difusión de contenidos con fines periodísticos, académicos, artísticos, de parodia o crítica política, están excluidos de la sanción.
1: Mira, la argumentación de del dictamen donde el diputado introduce estos delitos, él dice que es consciente o era consciente que ya existían otras figuras que protegían la intimidad de las personas y la identidad. Justamente porque en ese momento, en noviembre, vino una activista que trae el tema de la difusión ilícita de imágenes íntimas, que es Olimpia Coral. Yo tengo la teoría de que se aprovecharon de su visita para justificar estas figuras y decir, estamos protegiendo a las personas. Eso no es verdad, porque esos delitos sobre la intimidad, de tu intimidad sexual, de las imágenes íntimas difundidas sin consentimiento, ya existe en nuestro Código Penal local desde hace mucho tiempo. Lo que hicieron fue meter otros, que son estos que yo te comento, es el 187 ter, el 272 bis y el 272 ter. El 272 bis y ter es contra el Estado, es decir, el Estado es el ofendido, ¿me explico? Y se establece en un contexto de que si tú estás difundiendo, si una persona hace una manipulación indebida de la inteligencia artificial y causar, aquí está donde la interpretación es ambigua, o sea, causar temor, hacer declaraciones o comunicados o intervenir con las actuaciones de las autoridades o la seguridad pública. Estos temas, pues es lo que tú quieras, ¿no? Es decir, el delito lo que dice, y además tiene agravantes, que es cuando tú te metes en contextos electorales, de seguridad pública, de justicia, o que produzcas alteraciones efectivas del orden o que dañes bienes públicos. Y son penas, está en el rango de una pena de 3 a 6 años, en multas de 35 mil a 70 mil pesos, pero esas penas con un agravante llegan a los 9 años.
3: La falsificación de hechos es como si falsificaran un acta de nacimiento. Pues la agarras por inteligencia artificial, la bajas y dices, este es mi acta de nacimiento. Pues no es un delito, eso sí es un delito, ¿no? Pero las imágenes no. Por supuesto que sí, y más cuando le pones un diálogo. Eso lo dice la ley. Yo los invitaría en verdad a que le echen una buena revisada y vean que no hay ningún riesgo en el tema de la libertad de expresión. Bueno, la parodia no.
1: Sí viene una excepción que dice que si tú eres periodista o es para difundir contenidos académicos, artísticos, de parodia o de crítica política... Dice, cuando de las circunstancias del hecho no se acredita el dolo con fines de causar daño al honor o a la reputación, pues te dejan ir. Pero yo voy a decidir si tú eres periodista o artista o todas estas excepciones. Porque para acreditar el dolo yo tengo que acusarte antes.
0: Por lo que se ha publicado en los medios de México, pero también aquí en España... Por ejemplo, en el diario El País, entre los denunciantes está el diputado Héctor Serrano, que es el impulsor de la ley, y también estaría Ruth González, senadora y esposa del gobernador potosino Ricardo Gallardo, que además se está perfilando como la candidata del Partido Verde a las elecciones del año que viene, Claudia. Pero ¿quiénes son los denunciados?
1: Mira, los denunciados son comunicadores y periodistas. O sea, hay cerca de 11 personas o 10 personas en la filtración que hubo la semana pasada cuando se empezaron estos periodistas a amparar. Primero detuvieron a una señora que se llama Erendira Reyes, a su hija que se llama Alejandra Hermosillo. Detuvieron a otro de nombre Cristian Herrera. Acusaron la semana pasada a otro que es periodista, él sí, que se llama Juan Pablo Moreno Rodríguez, a Juan Pablo Moreno Guzmán, que es su hijo, y hay aproximadamente otras 9 personas probablemente imputadas por estas figuras. Ahora, yo quiero ser muy enfática. Hay una cosa importante, Tere, y es que desde noviembre se advirtió que el delito, advertimos a nivel local, señalamos que estas figuras no cumplían con los principios del derecho penal, que eran erráticas, que eran, que tenían una intención, porque siempre cuando tú haces derecho penal, cuando tú creas delitos, el Estado tiene que estar muy vigilante de no estar creando herramientas para control social. Es decir, para yo como político controlar socialmente, sino para controlar la criminalidad. Entonces, estos delitos que ahora se conocen en los medios como la ley Serrano, que son estas figuras, pues están siendo una amenaza para la gente, para la libertad de expresión, porque además el año que entra San Luis Potosí va a tener elecciones. ¿Y con qué libertad, con qué capacidad la ciudadanía va a poder hablar y criticar y señalar sobre los candidatos que quieren nuevamente el voto? O sea, ¿cómo vas a ir a elecciones libres con este tipo de cuestiones de por medio? Porque el Ministerio Público, como institución investigadora, pues tiene la capacidad de decidir sobre lo que le pongan en el Código Penal, ¿me explico? Decía el diputado la semana pasada que él no tenía nada que ver porque era el Ministerio Público el que estaba actuando por eso. Pero ¿quién está creando la ley? Si no estuviera en el código, la fiscalía, la institución del MP, no tendría manera de establecer una carpeta de este tipo. Pero el tema es, independientemente de que yo te pueda acusar de un delito, no podría acusarte si eso no existiera. Me explico, las calumnias, todas estas cuestiones contra el honor, incluido Tere, aquella figura terrible del homicidio por honor, que atenuaba la pena, por ejemplo. Todas estas cosas del honor se quitaron del código hace mucho tiempo. Se quitaron y se pasaron algunas, unas desaparecieron y otras se pasaron al derecho civil. Entonces, estos delitos son contra el honor del político. No están defendiendo a la gente. No están creados para proteger al ciudadano. Están creados para proteger al poder. Y, por tanto, son inconstitucionales.
4: Morena advirtió que no irá en alianza en San Luis Potosí si el Partido Verde postula a Ruth González como candidata. La senadora no cumpliría con la regla del partido contra el nepotismo por ser esposa del actual gobernador Ricardo Gallardo. Hermanos, todavía estamos hoy apenas a 18 de junio y ya se están peleando.
0: Claudia, me pongo en la situación de la ciudadanía en esas próximas elecciones. ¿Quién se atreve a criticar en redes sociales una propuesta electoral o un perfil político si ese mismo político, con la ley Serrano, puede considerar que se atenta a su honor?
1: No, y de hecho eres uno es acusable, porque aparte metieron otra figura de mensajes intimidatorios, que también es una cosa hecha así como sobre las rodillas. Quien está haciendo estos delitos, dígase aquí, la persona que hizo, que se sentó a escribir, Tere, estos tipos penales, no sabe derecho penal. No sé a quién pusieron, pero quien sea, no sabe lo que está haciendo. O lo está haciendo con dolo, ¿me explico? O lo está haciendo a propósito. Porque cualquiera que comprenda términos básicos de teoría del delito, sabe que tú no puedes sancionar, difundir un mensaje cuando haya, te pone, por ejemplo, que sean idóneos para generar un estado real de temor colectivo o alteración pública del orden, o que se realicen para coaccionar a la autoridad. Dere, tenemos madres buscadoras, tenemos mujeres que son víctimas de violencia, tenemos gente que está siendo extorsionada en el país por crimen organizado, o sea, protestas. Asómate a la Ciudad de México ahorita que está el Mundial. Protestas tiene la Ciudad de México por todas partes. ¿Tú te imaginas que en San Luis hiciéramos una protesta de este tipo y que se considerara que estamos emitiendo un mensaje para coaccionar a la autoridad? Nos meten de 2 a 5 años o de 3 a 7 años de prisión, ¿eh? Es decir, yo tengo el poder, yo tengo la capacidad de crear delitos y yo te voy a juzgar. Yo lo tengo todo a mi favor.
0: ¿Crees que esta entrevista puede generar represalias o te puede poner en peligro de alguna manera?
1: Pues sí, probablemente. Yo tengo por mi seguridad desde hace mucho tiempo porque mi familia se dedican a la política. Entonces, esto es parte de toda la existencia, ¿no? Pero en este tema tengo temor, sí, seguramente

como cualquier otro ciudadano. Yo particularmente estoy en una posición extraña porque trabajo para la Fiscalía del Estado, pero no trabajo, digamos, me dedico a otra área especializada, y la información que yo te comparto es la información que está en los medios de comunicación. Yo nunca he tenido un tema institucional respecto de en donde se confunda mi labor pública como activista, como feminista, como analista política, con mi labor, porque además yo me dedico a las mujeres, a las víctimas, y es otra área completamente distinta. Creo que mi trabajo de más de 20 años, el trabajo que hicimos en la pandemia, las cosas que hemos entregado a la institución hablan por sí mismas. O sea, yo he entregado la vida a mi comunidad, me he entregado mi labor, mis habilidades, pero esto se trata de otra cosa. Inclusive de dignificar la propia institución. El legislativo ya no está funcionando desde, al menos esta legislatura no ha funcionado como un contrapeso político. Es sumiso, es callado y es obediente. Yo tengo temor, sí, claro. Tengo temor porque aparte no hay nada más vulnerable en México que una mujer, ¿no? Pero soy una ciudadana, soy potosina y tengo mucha preocupación porque este no es el San Luis que yo quiero para la familia, para mi familia, para los futuros potosinos, los chicos que estamos y jóvenes que estamos educando justamente en la universidad. Este no es el futuro que yo quiero para ellos. Yo no quiero formar ciudadanos temerosos del poder. Yo quiero que sean libres, porque hemos dado una lucha de muchas décadas por esa libertad. Porque, bueno, pues si pasa cualquier cosa, hemos dado la lucha, Tere. Quiero, o sea, no me gusta tener miedo. No tengo por qué tener miedo, es mi propio país. No tengo por qué estarnos cuidando los ciudadanos de cómo salimos, a dónde vamos y de cómo nos expresamos, ¿no? Porque vamos a ir a votar con temor en el cuerpo y eso no es una elección libre.

0: Gracias, Claudia Espinosa Almaguer, abogada, profesora universitaria en política criminal y en derecho procesal penal y trabajadora en la Fiscalía General del Estado de San Luis Potosí.
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0: Tercera semana que dedicamos en Al margen de la ley a las víctimas con discapacidad desde la sociología y desde la criminología. Y lo hacemos con Victoria Pascual Cortés, que hoy nos va a hablar, y así lo había prometido, de los delitos más sufridos. Muy buenas noches, Victoria.
2: Buenas noches. Sí, lo prometido siempre es deuda, así que vayamos con esta tercera sección dedicada a que lo merecen a las víctimas con discapacidad. Y es que si miramos los estudios más recientes, podemos permitirnos identificar al menos seis grandes áreas de los distintos delitos que puede sufrir una persona, no que puede, sino los más sufridos por personas con discapacidad. Estas grandes áreas serían la violencia física, la violencia sexual, la violencia psicológica o coercitiva, la negligencia y el abandono, sobre todo en personas que tienen esas necesidades de grandes necesidades de cuidados, victimización patrimonial o económica, y también, y esto es el área dentro de todas más absolutamente olvidada, que son los delitos de odio o tratos humillantes basados en la discapacidad. Vemos que en mujeres, esa que es siempre la víctima estrella, pues con discapacidad, se observa una especial concentración en la violencia de pareja y en la violencia sexual. También en niñas, dentro de los menores con discapacidad, pues vamos a encontrar también el abuso sexual, las agresiones sexuales, la violencia psicológica o afectiva, en un elevado número también la negligencia y el bullying en sus entornos educativos. Cuando hablamos de discapacidades intelectuales, sobre todo en adultos o de altas dependencias, pues vamos a ver la explotación económica, la manipulación patrimonial y esos abusos que suelen ser físicos, psicológicos, en contextos de cuidados. Así que tenemos un amplio abanico en el que trabajar. Dentro de las instituciones, además, podemos sumar cosas muy específicas, como pueden ser la contención abusiva. Con esto hablamos de cuando se ata, se encadena a estas personas. Medicaciones forzadas o innecesarias, por ejemplo, para mantenerles en estados de semi-inconsciencia o adormecidos. Por supuesto, tratos degradantes y violencias físicas y también sexuales.
3: Este hombre que es violento, y aparte insulta que aporta a mi hermano, ahí está en el vídeo, se ve que tú eres un mierda. ¿Por qué tienes el eso al niño? Aparte, el niño no está bien el niño, no comprende esas cosas. Meterse con un niño, una capacidad que tiene, que está malo, que no entiende la mitad de las cosas, y agredirlo de esas maneras, y físicamente o verbalmente, no lo veo correctamente, ¿no?
2: ¿Cómo estamos en España al respecto? Tenemos poca información, y esto es un problema, porque además no existe una gran estadística única que nos ayude a capturar, ¿no?, toda esta victimización.
0: Claro, una pregunta porque, y perdona que te interrumpa, porque lo comentábamos hace en anteriores secciones, que no hay grandes noticias sobre este tipo de sucesos, sobre este tipo de víctimas, y tampoco sé si a ti te llega como especialista, como criminóloga, que las asociaciones de personas con discapacidad recurran a vosotros para alertar de que se viven este tipo de situaciones.
2: Bueno, estamos en criminología, estamos con el primer pasito en España, con lo cual pues todavía es muy difícil que asociaciones recurran a nosotros, aunque pues cada vez irá siendo más normal y sobre todo más habitual. Estas asociaciones, porque yo sí he estado en contacto con alguna.
0: Claro, también lo digo porque Victoria es especialista en victimología, entonces claro, no preguntamos desde la nada, sino porque tú tienes amplio conocimiento y estudio de la situación de las víctimas, y entonces de ahí las preguntas.
2: La cuestión es que en estas asociaciones sí son muy conscientes, porque además hablamos de asociaciones que son muy especialistas en algún tipo de discapacidad, pues, por ejemplo, pues personas que han nacido con parálisis cerebral o personas que han nacido con algún tipo de trastorno psicopatológico o lo han desarrollado. Son muy conscientes de esta realidad y, bueno, en principio lo común es que tengan un abordaje desde lo multidisciplinar, pero no con criminología, sí con psicología, trabajadores sociales y trabajadoras sociales, etcétera, ¿no? Entonces, yo animo mucho a, sobre todo a mis estudiantes que están interesadas o interesados en la victimología, que se acerquen a estas asociaciones y que ofrezcan los servicios que tenemos para la detección, para la prevención, para la intervención, no para el tratamiento, que para eso está la psicología, que siempre lo remarco. Entonces, bueno, pues nosotros tenemos mucho y nosotras que ofrecer en este sentido, aunque solo fuera poner el marco del conocimiento de por qué ocurre, cuándo ocurre, a quién le ocurre, etcétera, ¿no? Para poder situarnos. Pero a nivel académico, a nivel estadístico, tenemos que ir tirando de distintas encuestas, de distintas estadísticas que no están focalizadas en este tema, pero que nos van sirviendo pues algunas pequeñas, unos pequeños hitos que se van midiendo, ¿no? Por ejemplo, la macroencuesta de violencia contra la mujer 2024, pues nos decía que las mujeres que habían sufrido violencia física o sexual de alguna pareja, pues hasta un 48% tuvo lesiones físicas. Pues vamos viendo que esas lesiones físicas pueden generar una discapacidad, con lo cual esto nos va a dar también información sobre estas personas que generan esta discapacidad, si van a tener una mayor probabilidad de sufrir pues un nuevo maltrato, una nueva violencia, etcétera. El 43% pues secuelas físicas, o sea, psicológicas, pues lo mismo, ¿no? Nos va dando pistas sobre dónde tenemos que incidir y dónde tenemos que estudiar. Entre las mujeres con discapacidad que estaban también recogidas, el 16% había sufrido violencia de pareja y afirmaban que su discapacidad o esas limitaciones eran consecuencia de esa violencia previa.
4: Son los profesionales que trabajan en las unidades de atención a víctimas de violencia machista. Hoy aprenden las herramientas específicas para atender en el momento de la denuncia a mujeres con discapacidad.
2: Es importante también

0: por ejemplo, poner de manifiesto la existencia de los delitos que sufren las personas con discapacidad, que además suman una vulnerabilidad extraordinaria, que es el sinhogarismo. Aquí ya, o sea, los datos que tenemos son poquísimos. INE, por ejemplo, sí decía que las personas con discapacidad declaraban una, y además con sinhogarismo, pues declaraban una victimización. Aquí encontramos extraordinariamente alta. Por ponerle datos, de 5.776 personas sin hogar con discapacidad, 3.406 afirmaban haber sido víctimas de algún delito o agresión. Estamos hablando de más de la mitad. Insultos, amenazas, robos, hurtos, agresiones físicas, estafas y agresiones sexuales eran, pues, los delitos que referían haber sufrido. Es cierto que estos datos no representan a toda la población con discapacidad, sino específicamente a estas personas que sufren el sinhogarismo, pero vemos que tiene efecto acumulativo, ¿no? Pues la exclusión, la pobreza, el deterioro de la salud y la ausencia de lo que hablábamos, de esas redes protectoras institucionales que no funcionan, que no llegan o que no existen en algunos casos. Prejuicio. Hay que hablar también de prejuicio, de ese estigma, de delitos de odio. Porque nos encontramos que los delitos de odio contra personas con discapacidad fueron, a lo largo, por ejemplo, de 2023, los que más crecieron de forma interactual. Y estamos hablando de un aumento del 113% de 2022 a 2023. Estas conductas, que suelen ser discriminatorias, pues revelan, pues, ese rechazo a la diferencia a través de amenazas, agresiones, humillaciones y obstáculos de detección y de denuncia. Aquí, cuando hablamos de ese 113% de aumento, no podemos hablar como en otras circunstancias de, bueno, pero una parte podemos justificarla por la sensibilización, porque se han mejorado las formas de detección o de denuncia. En este caso no podemos hablar de eso. O sea, si hay un 113% de aumento, la gran mayoría de ese porcentaje es porque han aumentado los casos de forma efectiva. Por lo tanto, pues esa estigmatización también genera criminalización contra las personas que sufren algún tipo de discapacidad.
1: Victoria, ¿por qué no podemos decir que hay más sensibilización? Porque seguimos hablando de una población que no tiene un acceso ordinario a las instituciones y a los canales de denuncia.
0: Me consta que se hace esfuerzo. Está reconocido en el Estatuto de la Víctima, bueno, y en la Constitución, que el acceso a la justicia sea igual para todas las personas que vivimos en España, pero la realidad no es así. El Estatuto de la Víctima es una norma, no obliga. Y eso es importante. Entonces, aquí ya estamos hablando de prácticamente de las buenas voluntades de las instituciones y también de los recursos que tengan. Entonces, pues hablamos de que el acceso a una denuncia, el acceso a un proceso judicial, el acceso luego a toda una atención de la víctima, pues cuando padeces una discapacidad, cuando tienes una discapacidad, pues en muchos casos se va a ver mermada. Entonces, ya no es solo cuestión de sensibilización, es sobre todo de acceso a la información y de acceso a las posibilidades legales, asistenciales, sociales, económicas y un largo etcétera, porque es que además la diversidad de la discapacidad es enorme y las necesidades no están atendidas a día de hoy.
1: Victoria, nos va a quedar una semana más para seguir hablando porque es necesario y porque nos quedan casos reales que son muy importantes y que nos van a hacer ver con claridad lo que ocurre, que lo hemos analizado desde el punto de vista académico en la sociología y la criminología, pero nos queda saber lo que es el día a día de las víctimas con discapacidad. Victoria Pascual Cortés, socióloga y criminóloga, muchísimas gracias siempre.
0: Gracias a vosotras, a vosotros, equipo, oyentes. Muy buenas noches y espero, bueno, pues que estas secciones ayuden a visibilizar estos casos.
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1: La historia de Santiago Corella, el Nani, todavía no tiene un final. Sigue abierta porque, aunque fue declarado oficialmente muerto hace exactamente 30 años, sus restos nunca han aparecido. Pero sí hay un final en la crónica judicial, y es lo que te trae Neus Sala en su último capítulo especial, siempre con los sonidos reales que han seleccionado las compañeras y compañeros del Archivo Digital de Radio Nacional de España.
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3: Un comisario y dos inspectores de policías podrían ser procesados bajo la acusación de homicidio en relación con el caso del desaparecido Santiago Corella, el Nani. El juez instructor ha enviado ya el sumario a la Audiencia Provincial de Madrid.
4: En 1988 se celebra el juicio por la desaparición del Nani en la sección cuarta de la Audiencia Provincial de Madrid. Santiago Corella desapareció en 1983, pero hasta 1986 no se detuvo a los policías que lo torturaron. Ninguno de ellos, acostumbrados a actuar con total impunidad, podía imaginar que acabaría sentándose en el banquillo de los acusados.
5: El juez considera que en la actuación del comisario Francisco Javier Fernández Álvarez y de los inspectores Victoriano Gutiérrez Lobos y Francisco Aguilar existen indicios racionales de criminalidad que pueden dar lugar a su procesamiento. Según se afirman medios jurídicos, los delitos por los que se les podría procesar son los de homicidio y falsificación de documentos.
4: Llegar hasta aquí no había resultado nada fácil. Las hermanas del Nani llevaban años sufriendo constantes amenazas.
6: ¿Me quiere usted contar exactamente lo que ha sucedido?
7: Bueno, pues antes de comenzar el juicio, hace aproximadamente un año y medio, bueno, pues un señor personalmente, sin saber quién es, ¿no?, sin identificarse, a mi cuñada la dijo que dejáramos el tema, que olvidáramos todo y retirara la denuncia, porque cualquier día se podía encontrar uno de sus hijos ahorcado. Que eso ha sido la represalia más dura que hemos tenido.
4: Acabáis de escuchar a Candela, la hermana del Nani. Sentada en la sala, tiene que soportar incluso las amenazas que provienen del banquillo de los acusados.
7: Uno de los que estaban sentados en el banquillo, un procesado, en un momento determinado se volvió, hizo un gesto con la mano como diciendo que nos iba a dar un tiro. Entonces, amenazas, por supuesto, y miedo, pues claro que tenemos miedo y lo hemos tenido desde un principio, porque no sabemos hasta qué punto, si estas personas no han sido humanas en ningún momento con lo que pasó aquella noche, pensamos que pueden seguir siendo inhumanas y en un momento determinado tomar fuertes represalias contra alguno de nosotros.
4: Con miedo también declara Ángel Manzano, el amigo del Nani, detenido el mismo día y que había logrado salir vivo de una noche de torturas incesantes.
8: Ángel Manzano declara que conoció al procesado Pérez Gutiérrez por ser la persona que le interrogaba, al procesado Pindado Berruezo porque era la persona que le ponía el casco y tapaba la visera, al procesado Álvarez Fernández porque estaba presente sin poder decir si le pegaba o no, que estaba presente en los golpes, a Lebrón Díaz Flor porque le interrogaba y golpeaba, y a Fernández Álvarez porque era la persona que dirigía los interrogatorios.
4: Los abogados que se sientan en la bancada de la acusación no solo piden condenas por la desaparición de Santiago Corella, también por las torturas relatadas por Ángel Manzano y por las detenciones ilegales de la mujer y las hermanas del Nani. Así lo explicaba el abogado de la acusación, Jaime Sanz de Bremón.
9: El señor Manzano ha denunciado torturas y existen además dos pruebas periciales médicas practicadas en el juzgado por las cuales se llega a la conclusión de que las lesiones que sufría cuando fue internado en el hospital provincial intervenido de urgencia, pues que estas lesiones le habían sido producidas en las dependencias policiales. Se dieron aparentemente malos tratos a la mujer de Santiago Corella y además de estos hechos hay también indicios de que se cometieron otros delitos, tales como detenciones ilegales de, por ejemplo, las hermanas de Santiago Corella Ruiz, que estuvieron detenidas durante 72 horas sin que se les notificaran sus derechos, sin que pudieran nombrar abogados, sin que acudiera ningún abogado, sin que fuera notificada su detención.
4: Los abogados de la defensa se mantienen en su versión de los hechos. Según ellos, Santiago Corella se fugó la noche en la que fue detenido, a pesar de que, desde aquel día, nadie lo ha vuelto a ver.
10: También, y digo, todos los miembros, los componentes de la brigada, inspectores y mandos, reconocen que no han tenido dato alguno que pueda acreditar que los hechos que transcurrieron aquella noche son de forma diferente de los que consta en el atestado policial. Si realmente pusiéramos en duda a todo este grupo de funcionarios y que pensáramos que no dicen la verdad, como decía o insinuaban las acusaciones, que era por un sentido de corporativismo, desgraciadamente, nos tendríamos que marchar o dejar de creer en el Estado de Derecho y en el Estado Democrático.
4: En 1988 era muy difícil obtener una condena por asesinato si no había cuerpo, como era el caso del Nani. Pero la Audiencia Provincial de Madrid no deja dudas en su sentencia de lo que le ocurrió a Santiago Corella.
11: La Audiencia Provincial de Madrid dictó sentencia el 3 de septiembre de 1988 y condenó a los inspectores Gutiérrez Lobo y Aguilar González y al comisario Fernández Álvarez a penas de más de 29 años de prisión por delitos de falsedad, detención ilegal con desaparición, privación de libertad y torturas.
4: Fernández Álvarez estuvo 9 años en prisión continuada entre 1986 y 1995, hasta que obtuvo el tercer grado y se reinventó como abogado. Gutiérrez Lobo y Aguilar González consiguieron la libertad definitiva en 1997. El Nani fue declarado muerto en 1996, 13 años después de su asesinato, y su mujer y sus dos hijos recibieron 90.000 euros de indemnización.
6: ¿Tienen ustedes la confianza de encontrar los restos de su hermano, ¿no?
7: Pues sí, no desistimos de ello. Tenemos esperanzas en que, bueno, que pueda aparecer, o que alguno de estos señores, que ellos por supuesto saben lo que hicieron con él, sean humanos y tengan la dignidad suficiente para confesarlo, porque pienso que es un remordimiento de conciencia muy grande para ellos a lo largo de los años que van pasando, el seguir guardándose una cosa así, porque eso es inhumano a todas luces.
4: Los remordimientos de conciencia no han llegado nunca. Los asesinos del Nani ni siquiera tuvieron la decencia de señalar el lugar donde enterraron su cuerpo. Esta pregunta, ¿dónde está el Nani?, continúa a día de hoy sin respuesta, para vergüenza de nuestra flamante democracia. Gracias por escuchar Al Margen de la Ley, con Tere Vilas.
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1: Hoy nos despedimos con una mujer mexicana y una de las artistas más laureadas de la historia, Natalia Lafourcade, ganadora de 20 Grammy Latinos y 4 premios Grammy. Esto es Hasta la Raíz, tema que da nombre a su magnífico disco de 2015. Así te doy las gracias por otra madrugada al margen de la ley. Ahora llega el boletín y después te escucho en Espacio en Blanco. Este equipo vuelve en 7 días. Hasta el sábado.

0: Es la 1:30 en Canarias.
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0: Buenas noches. El ministro del Interior ha elevado una queja formal al Consejo General del Poder Judicial por la resolución del juez Juan Carlos Peinado, que abre juicio oral contra Begoña Gómez, esposa del presidente del Gobierno. Fernando Grande Marlaska denuncia el grave cuestionamiento, dice, que el magistrado hace de la profesionalidad de las fuerzas y cuerpos de seguridad del Estado. En su auto, Peinado justifica las medidas cautelares impuestas a Gómez al plantear la posibilidad de que sus escoltas policiales pudieran facilitar una eventual fuga. Las palabras del juez han provocado una inmediata reacción de los sindicatos policiales, que han expresado su indignación y han exigido una rectificación, tal y como ha contado Ivón Domínguez, portavoz

0: de Jupol.
1: Entre nuestras obligaciones se encuentran cumplir y hacer cumplir la ley. Insinuar eso que ha hecho, en este caso, el juez de instrucción Peinado en una resolución judicial nos parece una auténtica barbaridad y un ataque a la Policía Nacional. Por todo ello, hemos pedido una rectificación inmediata.
2: La decisión judicial ha desatado también una fuerte confrontación política. Desde Moncloa y el Gobierno se acusa al juez Peinado de impulsar un juicio político. Diana Morán, ministra de Ciencia y Universidades.
3: No deja de ser tampoco una casualidad perversa que el señor Peinado tenga una mujer que trabaje en el Ayuntamiento de Madrid y que haya sido ascendida. Tampoco es casualidad que el señor Peinado tenga una hija que forme parte de la dirección de la señora Ayuso.
2: Por su parte, el número 2 del Partido Popular, Miguel Tellado, acusa a Pedro Sánchez de haber convertido la Moncloa en una guarida de delincuentes, ha dicho, y al gobierno en una organización criminal. Los populares exigen al presidente que dé explicaciones, se someta a la justicia y convoque elecciones. No era hasta el corte, obviamente, de Miguel Tellado que queríamos escuchar. Vox ha respaldado también la decisión del juez y considera correcta la apertura de juicio oral.
4: Salimos al exterior. El presidente de Estados Unidos, Donald Trump, ha advertido de que no habrá peajes en el estrecho de Hormuz durante la tregua de 60 días acordada con Irán, aunque ha asegurado que si no se alcanza un acuerdo al término de ese plazo será Washington quien los imponga. En un mensaje publicado en redes sociales, Trump ha defendido que Estados Unidos ha actuado como el ángel de la guarda, ha dicho textualmente, de Oriente Próximo, y ha justificado un eventual peaje como una forma de compensar los costes asumidos por su país.
2: Las declaraciones producen después de que Irán anunciara el cierre del estrecho de Hormuz en respuesta a los ataques israelíes en Líbano. Mientras tanto, la vía diplomática sigue abierta. Delegaciones de Irán y Estados Unidos se reunirán este domingo en Suiza en un nuevo intento de rebajar la tensión en la región.
4: España afronta desde este domingo la primera ola de calor del año, coincidiendo con el inicio del verano astronómico. La Agencia Estatal de Meteorología prevé temperaturas superiores a los 40 grados en varias ciudades, por ejemplo, Bilbao, Zaragoza, Lleida o Toledo, y máximas cercanas a los 30 grados en Zamora. Además, se esperan noches tropicales en amplias zonas del país e incluso noches tórridas en algunos puntos del sur. En Almería, por ejemplo, los termómetros podrían no bajar de los 27 grados durante la madrugada del lunes.
2: La EMET atribuye este episodio de calor extremo a la combinación de una dorsal sobre Europa, la llegada de una masa de aire sahariano y la fuerte insolación propia de estas fechas. El calor intenso se prolongará durante buena parte de la próxima semana, especialmente en los valles y depresiones del interior peninsular.
4: Información deportiva. En menos de una hora comienza en Kansas el segundo partido de la noche entre equipos del Grupo E, Ecuador contra Curazao. Pero donde se está celebrando el fútbol a estas horas es en las calles de Málaga, que regresa a la primera división después de 8 años. Jordi Urios, buenas noches.
5: Buenas noches. Le han ganado 1-2 a la Almería. Como decía, le han ganado 1-2 a la Almería en su casa con goles de Chupe y La Rubia. Ya bien entrada la segunda mitad, se desataba la locura en el estadio almeriense y de forma paralela lo que va a ser una noche muy larga en la capital malacitana. Ahora sí hemos podido escuchar ese ambiente de festejos que, por cierto, los oficiales informan diarios locales de la ciudad. Serán el lunes por la tarde, como acaba de anunciar su alcalde, el alcalde de Málaga, Francisco de la Torre. Y hablamos también de baloncesto porque el Valencia Basket se ha impuesto al Barça en la segunda final de playoffs con un contundente 102-75.
6: El resultado para mí es anecdótico. Lo que no es anecdótico es que vamos 1-1, máxima igualdad posible. Ellos consiguieron su objetivo, que es sacar un partido en Valencia, y ahora pues nosotros tenemos que pensar en el próximo partido para ver si lo podemos sacar.
5: Las palabras de Pedro Martínez, técnico taronja: el desempate será de esta serie, decimos, de playoff en el Palau Blaugrana el próximo miércoles.
4: Aquí lo dejamos. Más información en próximos boletines y en rtve.es.
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2: Hola, son las 12 y 6 en Canarias, 1 y 6 en el resto de España. Y en el último día de primavera, las puertas de un verano dicen caluroso, es tiempo de misterios. Algo que hacemos en directo desde el estudio 101 de la Casa de la Radio, con los saludos y la bienvenida de todo el equipo que se encarga de realizar el programa. Esta noche la parte técnica, David García y Maru Arranz, Natalia Sotillos en la realización y coordinación, y además Juan Gómez y Luis Miguel Domínguez en la redacción. En su nombre, este que os habla, Miguel Blanco, una vez más os agradece el cariño y la compañía y por seguir ahí llenando este espacio en blanco. Hoy va a ser muy especial. Y antes de comenzar, dar las gracias de todo corazón a esos cientos de blanquitos que acudieron a vernos al Teatro Leal de La Laguna. Fue un infinito placer estar con todos vosotros, sentir esos abrazos, el calor y vuestra presencia. Gracias a todos, ojalá se repita pronto. Tenemos forma de comunicar con todos vosotros.
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2: Redes abiertas a vuestra participación, que como siempre controlan Ramón Álvarez y Antonio Baena. Y para hoy esto es lo que os hemos preparado.
4: Hoy nos preparamos para recibir visitas. Serán visitas muy esperadas, anunciadas por algunos de nosotros desde hace décadas. Uno de los directores más famosos del cine estadounidense lo ha denominado el Día de la Revelación. Estudiar ese día será una de nuestras intenciones. Habrá algo más, nuevos viajes por el sendero de los enigmas para tratar de encontrar respuestas. Así se presenta el espacio en blanco de hoy, dispuesto ya a llenarse con vuestra compañía.
2: Eso es lo que os hemos preparado, eso y algunas sorpresas van a llegar al programa. Pero antes de comenzar, una clave.
5: Escuchad.
2: Y ahora sí, tras ese mensaje secreto vamos a saludar a nuestro primer invitado, Francisco Javier Millán Almenar. Buenas noches, don Francisco.
6: Hola, ¿qué tal, Miguel? ¿Cómo estás? Muy buenas noches en esta noche de la revelación.
2: Sí, señor. Tú sabes que llevamos decenas de años diciendo que esta generación va a ser la que va a descubrir o va a tener la respuesta de que no estamos solos en el universo.
6: Pues ojalá, ojalá lo veamos.
2: ¿Lo dudas todavía?
6: Algo de duda tengo, pero me gustaría creer, como decía Mulder, I want to believe en la serie Expediente X. Me gustaría creer, ¿no? Quiero creer que efectivamente lo vamos a ver. Y Steven Spielberg creo que ha sembrado muy bien el camino por esa ilusión, ¿no? Porque digamos que nos revelen finalmente si estamos solos o no en el universo.
2: Es un placer tenerte fuera de esas pantallas misteriosas, aunque creo que van a ser más enigmáticas que de costumbre. Eres periodista, escritor y un especialista en Spielberg. ¿Por qué Spielberg? Hoy vamos a hacer un análisis de alguna de sus obras para terminar en ese día de la revelación. ¿Pero por qué?
6: Bueno, porque Spielberg, claro. Spielberg, para mí, yo soy hijo de

0: los 70 y también de los 80, y yo vi Encuentros en la Tercera Fase en Televisión Española hace muchos años, cuando yo tenía unos 10 años aproximadamente, cuando era un niño.
1: ¿No fuiste al cine a verla?
0: No, porque cuando se estrenó la película tenía 3 añitos. La película se estrenó en el 77. Por tanto, yo no estaba todavía como para ir al cine, ¿no? Yo la vi en un pase que hizo Televisión Española, creo que allá por el 85. Yo tenía 10 años. Y en una época en que Televisión Española nos salpicaba con estas películas de fantasía, de magia, de ilusión, de temas relacionados con el misterio. Y a mí el misterio se me abrió, ¿no? De par en par, gracias a esta película y otras también, por ejemplo, Poltergeist, ¿no?, que fue producida también por él.
1: Sí, es curioso este personaje, cómo nos ha llenado, o quizá nos ha avanzado cosas que iban a ocurrir en el futuro. Vamos, si te parece, con ese día de la revelación. Hemos preparado una primera información y nos metemos. No queremos desvelar nada de la película, no estamos haciendo promoción de la película, sino creemos que hay un mensaje ahí, que Spielberg igual es el encargado de traerlo de los cielos. Ahí va la primera introducción.
2: Desde hace décadas, algunos venimos anunciando que esta generación iba a tener la respuesta a la gran pregunta: ¿estamos solos en el universo? Y de nuevo, el cine, esa energía mundial capaz de cambiar mentes, ha lanzado su propuesta. Lo ha hecho así.
3: ¿Qué has robado?
4: Secretos. Datos que me pagaban por proteger.
3: ¿Son personas?
4: No.
3: Buenos días, Kansas City. La previsión para...
4: ¿Entiendes lo que dice?
3: Solo oigo ruidos, no la entiendo.
4: Yo sí.
3: ¿Qué me está pasando?
5: La gente ansía la verdad.
4: Ahora soy parte de esto. Siento que tú tengas que serlo también.
5: Hola, Jane. Por favor, siéntate. Estos 79 años de terror y mentiras deben terminar.
3: ¿Qué vas a hacer?
4: Revelarlo al mundo entero.
5: Esa verdad acabará con el orden mundial establecido. Si lo haces, no hay vuelta atrás.
2: Hoy queremos analizar este fenómeno, que quizás sea algo más que una simple película.
1: Pues te pregunto, luego analizaremos más las claves de la película, si te parece. Uh-huh. ¿Estamos solos? ¿Ansiamos la verdad?
0: Sí, yo al menos así lo creo. Yo creo que gran parte de la población desea saber si realmente estamos solos o no. Yo sí que es verdad que esto lo he comentado en muchas charlas que he dado sobre misterio y sobre ufología, relacionada también con el tema cinematográfico, y me sorprende la cantidad de gente que quiere y ansía la verdad, ¿no? La verdad que se supone que nos ocultan los gobiernos, los estamentos militares y demás, ¿no? Y Spielberg yo creo que ha alimentado mucho todo esto.
1: Lleva 50 años preguntándose si estamos solos, Spielberg, ¿verdad? Y lo ha metido en diferentes partes de su vida y de su trabajo, ¿no?
0: Y te puedo contar que él, siendo muy niño, su padre lo llevó a ver una lluvia de meteoritos, esa lluvia que habitualmente vemos en verano, la de las Perseidas, y esa noche le entró una enorme curiosidad por lo que ocurre entre las estrellas, ¿no? Que es algo muy parecido a lo que pasa en Encuentros en la Tercera Fase, cuando Roy Neary, Richard Dreyfuss, saca de la cama a toda su familia para ver esas luces que acaba de ver en el cielo. Y él también ha confesado en las últimas entrevistas que le he escuchado estos días, porque ha estado muy activo en redes sociales y en prensa en general, él ha comentado

recuerdo que siendo Boy Scout se perdió un avistamiento ovni que sí vieron sus compañeros. Y este suceso le marcó profundamente, y eso que no vio el ovni, ya que siempre ha deseado con todas sus fuerzas ver algo inexplicable.

0: Es curioso, muchas de las películas de Spielberg se ve una estrella fugaz, como si fueran perseidas, ¿sí? Perseidas, de esas cierto, que vamos a ver dentro de poquito, ¿verdad? Qué curioso eso también.
1: Hasta en Tiburón se ve una. Cuando hay un momento de calma, en ese momento en el que los cazadores del tiburón están pasando la noche, se ve una estrella fugaz. Muy curioso, sí, cierto. Y en Regreso al Futuro y otras más películas.
0: Sí. 17 años, 1964, rueda con una cámara de Super 8, ¿no?
1: Sí, rueda con la cámara Super 8, su primera película. Esa película se titula Firelight. Apenas ha quedado conservada porque se han perdido los negativos. Y en esa película habla sobre un grupo de científicos que investigaban objetos voladores no identificados. Y él mismo la ha calificado como su primera película de ovnis.
0: Qué curioso. Ha hecho películas emblemáticas, Tiburón, La Lista de Schindler. Increíble, ¿no? Indiana Jones, las aventuras de Indiana Jones que a todos nos llevaron de viaje por montones de lugares, ¿no?
1: Sí, bueno, incluso en la cuarta película de Indiana Jones también introduce el tema alienígena, pero son seres interdimensionales y por tanto no lo vamos a tocar en este programa, porque además ese guión fue más de George Lucas que del propio Spielberg. Aquí vamos a hablar sobre todo de Encuentros, de E.T., de La Guerra de los Mundos, de la serie Taken, Abducidos, que sé que nuestros oyentes de Latinoamérica han seguido muy bien esta serie. Y bueno, si quieres empezamos con Encuentros, que es donde empezó todo, ¿no?
0: Vamos con ello. Entonces, ahí hemos preparado otra pequeña introducción para resumir un poco dos de las películas de Spielberg. Lo escuchamos juntos.
1: Vamos allá.

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1: Toda esta historia comenzó hace ya décadas, concretamente en 1977, con encuentros en la tercera fase.
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0: mensaje continuó en 1982 con E.T.
1: E.T., ¿puedes decirlo? ¿Puedes decir E.T.? E.T.
2: E.T. E.T., E.T., E.T., sé bueno.
3: Sé bueno, eso te habéis enseñado.
4: Deberías devolverle su dignidad. Esta es la cosa más ridícula que he visto en mi vida.
2: Teléfono.
4: ¿Teléfono? ¿Ha dicho teléfono? ¿Ha dicho teléfono?
3: ¿No entiendes lo que está diciendo? Ha dicho teléfono.
2: Casa.
4: Eso es. Ahí está la casa de té.
2: Este, mi casa, teléfono.
0: Vayamos a analizar qué se esconde tras todo ello.
5: Pero antes ya empezamos a recibir saludos, cantidad de saludos que te mandan también. Saludos los bomberos forestales de la Casa de Campo de Madrid, desde Valdelagrana en Cádiz. Roberto, un madrileño que vive en Zacatecas, la familia Martínez Díaz de Sacámbaro, en Guanajuato, México, desde Cañeda, el pueblo de las Brujas, en Cantabria, dice que es un enamorado de la zona y de nuestro programa, desde Salta, en Argentina, aquí al pie de la radio, nos mandan un saludo. Dejamos un poco a té para dentro de un momentito y te digo, yo cada vez que escucho ese,

0: esas notas musicales, encuentras una tercera fase, se me pone la carne de gallina. ¿Empezamos por ahí?
1: Sí, a mí también me pasa lo mismo. ¿Sabes cuáles son las notas? Re, mi, do, do, sol. Esto lo inventó, lo compuso John Williams, un compositor que sigue en activo, con 94 años ha vuelto a componer una banda sonora para una película de Spielberg. La banda sonora del Día de la Revelación es de John Williams, un hombre que podía perfectamente estar jubilado y sigue trabajando al pie del cañón. Todo su trabajo le da una energía especial, una persona de 94 años. Es todo digno de elogio.
0: Spielberg decía durante el rodaje de Encuentros en la Tercera Fase: yo había pensado, ¿no sería maravilloso si todo esto resultara ser verdad? Casi 50 años después piensa, ¿no sería maravilloso para nosotros saber con certeza que todo esto es verdad? Y trata el fenómeno de los contactados en Encuentros, ¿verdad? Una manera magistral además.
1: Sí. Efectivamente, a través del personaje de Roy Neary, antes te lo he mencionado, el personaje que interpreta a Richard Dreyfuss, es un hombre de familia que se dedica a trabajar como electricista, un hombre corriente, estadounidense, y una noche observa junto a otros testigos una serie de luces corriendo al ras de una carretera. Y a partir de entonces comienza a tener unas visiones de un lugar misterioso, la llamada Torre del Diablo. Él al principio cree que estas señales, bueno, no sabe interpretarlas, ¿no? Empieza a dibujar esa Torre del Diablo con la espuma de afeitar y luego construye una enorme maqueta en el salón, hasta tal punto que su familia, su mujer y sus hijos terminan abandonándole. Y finalmente ve en la televisión una imagen de esa Torre del Diablo, un lugar que se encuentra en Wyoming, que es un lugar real, es en uno de los estados más interiores de Estados Unidos, es un lugar que tienes que atravesar medio país para llegar a él. Y la Torre del Diablo, con sus 386 metros de altura, que se eleva abruptamente sobre las llanuras circundantes, es una de las columnas verticales de esta película, ¿no? Y que tiene una leyenda que, si quieres, te voy a contar, que te va a gustar mucho, porque los nativos de esta zona la llaman a esta torre la Matotipila, la Torre del Oso. Por lo tanto, Spielberg elige la Torre del Diablo por algo, para ese lugar, para el primer contacto. Las leyendas proceden de las tribus Lakota, de los Cheyenne y los de Kiowa. Y fíjate la leyenda lo que dice. 7 niñas jugaban cuando fueron perseguidas por osos gigantes. Subieron a una roca pequeña y rezaron pidiendo ayuda. Y los espíritus hicieron crecer la roca hacia el cielo, tal y cual la vemos ahora, y la salvan. Y los osos arañan desesperadamente la torre tratando de alcanzarlas, creando las estrías verticales que se ven hoy. Y las niñas finalmente fueron transformadas en las 7 estrellas de las Pléyades.
0: Pero la imagen de esa Torre del Diablo es increíble. Spielberg no suele escribir los guiones de sus películas.
1: No, él siempre delega en otros. De hecho, solamente hay alguna excepción, ¿no? Como es el caso de Encuentros en la Tercera Fase, donde él sí que escribe el guión. Y en el caso del Día de la Revelación, ha dejado el guión en manos de David Koepp, que es uno de sus guionistas habituales. Es también el guionista de Jurassic Park. Pero Encuentros tiene algo especial, porque él se documentó. Para hacer un guión hay que documentarse bien, hay que crear una buena historia de fondo. Y la historia de fondo estaba en las investigaciones de dos ufólogos que son importantísimos para la historia de esta investigación. Uno de ellos es J. Allan Hynek, ya sabes, el famoso astrofísico y ufólogo que estuvo al frente del proyecto Libro Azul. Hace mucho tiempo hablamos además de una serie de televisión que aborda este tema. Y Hynek asesora a Spielberg en la escritura del guión de Encuentros. Y este trataba de acercarse lo más posible, ¿no?, a la experiencia que el astrofísico hacía con sus investigaciones. Y él había recabado, Hynek, diversos testigos de fenómenos anómalos y había creado ese código, esos encuentros de varios tipos, que es esa tabla que él creó como científico, que el encuentro en la primera fase es cuando uno ve luces nocturnas en el cielo que no sabe explicar. La segunda fase es cuando vemos evidencias en el suelo, cuando, por ejemplo, vemos esos círculos de las cosechas o vemos ganado mutilado. Y ya el tercer tipo sería el encuentro directamente con los seres extraterrestres. Pero no solamente tenemos el asesoramiento de Hynek, que, por cierto, Hynek, un apunte, Hynek aparece haciendo un pequeño cameo en el final de la película, en el clímax. Aparece entre el gentío de científicos con su característica barba y la pipa en la boca. Y otra de las personas más influyentes en este guión fue Jacques Vallée. Pero esta influencia fue tan

0: tanto distinta, ¿vale? El personaje del investigador francés Claude Lacombe, que es el personaje que interpreta el director y también actor François Truffaut, está basado directamente en Jacques, ¿vale? Fue un astrofísico que trabajó en la NASA y uno de los investigadores más importantes del fenómeno OVNI. Y la elección de Truffaut para encarnarlo no fue casual, porque ambos son franceses y es Lacombe quien descubre, el lenguaje musical de los extraterrestres de Spielberg, que es el elemento más icónico de la película y que has mencionado antes.
1: Vamos a poner de nuevo esa conversación con la nave nodriza y ese sonido que pone los pelos de punta, que a lo mejor es una manera, lo veremos luego, la matemática y la música de comunicarse.
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0: como te digo, a mí se me siguen poniendo los pelos de punta cada vez que escucho este tipo de cosas.
1: Me pasa lo mismo.
0: Porque recuerdo, estuvimos en Tenerife la semana pasada y el año pasado también, recordando esa gran concentración que hicimos en las Cañadas del Teide, que reunieron a 40.000 personas, y no es que dijéramos que iba a haber algo de esto, pero habíamos puesto música y luces y pasaba algo parecido a lo que dice la película.
1: Permíteme, Miguel, el Teide podría ser nuestra torre del diablo particular en España, ¿por qué no?
0: En este caso sería la torre de los dioses, dejemos al diablo para los americanos solamente, ¿te parece?
1: Sí, me parece muy bien.
0: Vale, las matemáticas como lenguaje universal, qué curioso, porque ahora se están dando cuenta los científicos que por ahí van los tiros, ¿no?
1: Sí, porque mira, primero te explico, ¿te acuerdas en la saga Star Wars, no? Van de planeta en planeta y todos hablan inglés, no hay ningún problema para comunicarse, sí. O hablan otros idiomas y utilizan un traductor universal y no tienen ningún problema para entenderse, pero claro, el desafío que constituye el hecho de que vengan extraterrestres aquí, ¿cómo nos podemos comunicar con ellos? Ese es el mayor desafío que tiene la ciencia ante ese reto, ¿no? Entonces Spielberg dice, vale, el lenguaje verbal es inútil para ese propósito, ¿no? Cada idioma humano, además, es una construcción no solamente de las palabras, la ortografía, la gramática y demás, sino que también viene implícito todo lo cultural, todo lo arbitrario, todo lo local. Tú puedes aprender inglés, pero si no vives allí, hay cosas que se te escapan. Pues esto pasaría directamente con una raza extraterrestre. No nos entenderían, aunque aprendieran algunas cosas de nuestro idioma. Entonces, claro, las matemáticas son universales por definición. Las leyes del cosmos actúan en todos los lugares del cosmos. Y las relaciones numéricas, las frecuencias, las proporciones, son las mismas independientemente de quién las calcule. Y aquí es cuando viene John Williams con la secuencia de las 5 notas extraterrestres que emplean como señal de contacto, porque la música es, en su dimensión más elemental, matemáticas hechas sonido. Es una frecuencia, es un intervalo, es una proporción entre notas. Todo esto es aritmética vibratoria, y Spielberg utiliza al compositor John Williams para diseñar esa secuencia, no como una melodía, sino como un código de lenguaje. ¿Cómo te quedas?
0: Con la boca abierta. Es una de las ideas más inteligentes que el cine de ciencia ficción ha puesto en imágenes, ¿verdad?
1: Sí, sí, absolutamente. También luego hubo otro director, Denis Villeneuve, luego más adelante, ya en el siglo XXI, con la película The Arrival, que también plantea cuestiones muy interesantes, pero eso ya lo dejamos para otro programa.
0: Vale. El éxito de Encuentros en la Tercera Fase hizo que le propusieran a Spielberg hacer más películas sobre esto.
1: Sí, de hecho, desde Columbia le propusieron hacer una secuela de Encuentros y él al principio valoró la idea, pero al final se negó. Dijo que la película era redonda tal y como estaba, ¿no? De hecho, incluso se ha pensado que la nueva del Día de la Revelación era una secuela directa de esta. Pues tampoco lo es. No tiene ninguna conexión. Solamente es una conexión espiritual. Y
0: fíjate, a mí me sorprendió. Déjame que te diga, a mí me sorprendió cuando fui a verla porque pensaba que iba a ser parecido a Encuentros y nada que ver.
1: Sí. No, nada que ver. Está más cerca de Expediente X que de Encuentros. Y esto también ha dejado descolocado a mucha parte del público, ¿no? Y si nos vamos de nuevo a esas fechas de finales de los 70, principios de los 80, Spielberg empezó a valorar diferentes proyectos. Uno muy interesante fue el de Dark Skies, que estaba basado en el caso de Hopkinsville, que es un caso famoso ufológico del año 55 en Kentucky. Pero él lo desestimó y dijo que quería buscar el lado más emotivo de lo que significaría un encuentro extraterrestre. Y esto lo encontró a través del guión que escribió Melissa Mathison para E.T. el extraterrestre.
0: 1:32, 12:32 en las Islas Canarias. Déjame que demos un poquito de información de nuestra casa y recibimos a E.T. aquí con nosotros esta noche.
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0: Pues ahí está volando ET. Te siguen saludando desde Almazán, Soria, dice. A ver si nos puede saludar esta noche. Saludos para todos desde la Torre de
1: Vigilancia.
0: Qué buen sitio.
1: He estado muchas veces en Almazán, sí. Qué buen sitio.
0: Desde la Torre de Vigilancia, incendios forestales de Garavitas también. Ojalá no tengáis que trabajar nada los incendios esos extraños. Desde San Juan, Puerto Rico, escuchando el programa también. Mucha gente escuchando el programa esta noche. ET, el extraterrestre. Vaya cosa tan increíble también que nos sorprendió a todos, ¿no?
1: Impresionante y que marcó a toda una generación. En el fondo, la película, Spielberg nos está contando el divorcio de sus padres cuando él era niño. No te he contado, de Arnold Spielberg, de su padre, hereda toda su pasión por la ciencia, por el universo. Porque su padre trabajaba en temas técnicos. Y de su madre, Anna Spielberg, hereda todo lo emocional, todo lo relacionado con la música. Su madre enseñaba piano. ¿Sabes que en el día de la revelación hay una escena con un montón de pianos dentro de un vagón? Esto está hecho en homenaje a su madre. Has visto, ¿no?, que Millie Bloom se calma tocando con las palmas de la mano las cuerdas del piano. Pues esto es una referencia directa, un homenaje a su madre que falleció hace ya unos pocos años, ¿no? Y él, al igual que Elliot, el protagonista de ET, él tuvo también un amigo imaginario. Claro, vivía en una familia rota, rodeado de hermanas, rodeado de mujeres. Y él se encontraba vulnerable y imaginaba que conocía una criatura extraña, y todo eso lo plasmó en ese guión junto con Melissa Mathison, que en el fondo lo que te están contando es cómo dos seres que están igualmente perdidos se reconocen mutuamente. El amigo imaginario que al final se convirtió en el amigo de todo el público, porque fue una de las películas más exitosas de la historia del cine.
0: Volvemos a escucharle a ET aprendiendo a hablar, si te parece.
1: Venga.
6: Sé bueno, sé bueno.
7: Falta. ¡Oh, no!
8: Elliot.
7: ¿Qué?
8: Elliot. Elliot. Elliot.
6: Le enseña a hablar. Ahora Elliot, ya sabe hablar.
8: Elliot.
6: Mira lo que Elliot, se ha traído aquí el solito.
8: Elliot.
6: ¿Para qué
8: Elliot,
6: quiere todo esto?
8: Elliot.
7: ¡Ete! ¿Puedes decirlo? ¿Puedes decir ete? ¡Ete!
8: ET.
0: Era un ET un poco travieso, ¿verdad? ¿Y qué
1: bastante travieso, asaltaba el frigorífico, veía la televisión por cable, era muy divertido.
0: Sí.
1: Aparte del humor que tiene, la película tiene una parte emocional, porque es una película que hay que ver desde el punto de vista de la mirada infantil. Hasta tal punto que recordarás en la película, Miguel, que la cámara está siempre puesta al ras de la altura de los ojos de un niño. No se ven apenas los adultos, solamente se ven algunos, el personaje de Peter Coyote o de Dee Wallace, pero principalmente son los niños, siempre los protagonistas, los que son capaces de mirar lo extraordinario.
0: Es muy curioso. ¿Y tiene consideraciones religiosas la película?
1: Sí, bastantes. Esto te va a volar la cabeza. Hay autores que consideran, por ejemplo, Encuentros en la Tercera Fase como una especie de versión sci-fi del Antiguo Testamento. ¿Dónde se manifestaba la divinidad a la humanidad?
0: Cuando sube
1: Moisés, ¿te acuerdas, no? Cuando se encuentra con Yahvé en la montaña y le otorga las tablas de la ley y todo esto, ¿no? Es en la montaña. Con ET ya abandonamos el Antiguo Testamento y nos vamos al Nuevo Testamento. ET es un ser celestial que vive entre nosotros, realiza prodigios, extiende un mensaje de amor, muere, resucita al cabo de unos días y vuelve a ascender a los cielos. De hecho, hay un momento cuando aparece encerrado en una furgoneta, parece aquello el corazón de Jesús, con una túnica blanca. Tiene una referencia cristiana por todos lados, y eso que Spielberg es judío, pero también en esos momentos estaba un poco entre dos aguas, porque él renunció durante mucho tiempo a su religión hasta la lista de Schindler.
0: Y tremendo cuando se despiden, ¿verdad? Nos desgarró a todos el corazón cuando se van, ¿eh?
1: Totalmente. Además le dice, siempre estaré aquí contigo. Y le señala la mente, pero también el corazón.
0: Una y 37, 12 y 37 en las Islas Canarias. Vamos a dar un pasito más y nos vamos a hablar seguramente un poco de abducidos antes de entrar en ese día de la revelación.

0: Taken, abducido. Yo he de decirte que esta serie no la he seguido.
1: Pues tienes que verla, ¿eh? Ya sí. Te la prestaré, porque es difícil de encontrar. Te tendré que prestar mi colección de DVDs, porque si no, no la vas a poder ver. Es una serie del año 2002. Y mira, te voy a contar una anécdota fuera de guión. Yo recuerdo que en el año 2005 viajé a Argentina y estaba haciendo una ruta por el cerro Fitzroy, ¿vale? Los argentinos saben muy bien dónde se encuentra, en la Patagonia. Y iba en compañía de un guía que me llevaba por esos caminos, ¿no? Y sin conocerme él de nada, nos quedamos mirando el cerro Fitzroy, buscarlo en el Google, ya veréis qué imagen tiene, y el guía me dijo: ¿no te recuerda esto a la Torre del Diablo de Encuentros a la Tercera Fase? Y ya entablamos una conversación, él y yo, y empezó a decirme que había visto la serie, me dijo: tienes que verla, y efectivamente al final me compré los DVDs y la disfruté mucho, una serie del año 2002. ¿Cómo te quedas con la anécdota? Increíble, ¿no? Dos personas que conectan al otro lado del planeta y que se pueden hablar de extraterrestres simplemente por la imagen de una montaña.
0: Yo creo que es la influencia del cine, en este caso de Spielberg, que nos ha metido, aunque luego te lo quiero matizar más, como si nos estuviera preparando para algo, ¿no?
1: Sí, y bueno, él también, tengo que decir, ha sido tan influyente en la cultura popular que ha dejado una semilla muy importante. Es decir, que su cine ha hecho creer a mucha gente en la posibilidad extraterrestre. Por lo tanto, siempre va a ser una gran referencia, incluso si algún día nos dicen la verdad. Y bueno, hablando de Taken, muy rápidamente, es una serie de 10 capítulos producida por el canal Sci-Fi, y la historia abarca desde 1944 hasta 2002, casi prácticamente desde lo de Roswell, y sigue la vida de tres familias que a lo largo de las generaciones tienen diferentes contactos con lo extraterrestre. La serie, por cierto, tiene a Dakota Fanning como, dentro de este linaje de contactados, como uno de los personajes más importantes. Dakota Fanning, además, que se convertiría en la hija de Tom Cruise en la otra película de extraterrestres de Spielberg, en La Guerra de los Mundos.
0: Una joya, dices aquí, olvidada, que merece ser rescatada, ¿no?
1: Eso es, sí, merece ser rescatada. Quizá los efectos digitales no están demasiado bien, esto es televisión, no es cine, pero la historia está muy bien abordada, es como un expediente X a lo grande, en 10 capítulos, merece mucho la pena.
0: Vale, te los voy a pedir para que los vea. Te saludan desde Murcia, un placer volver a escuchar a Francisco, rigor y documentación. Gabriel de León, saludos al invitado, programa muy interesante, saludos desde el Barranco de Erques en Tenerife, hablabas de barrancos. Desde El Salvador, qué curioso, preparándose para una noche más de pesca, escuchando a don Miguel Blanco y a nuestro invitado. 1:41, desde Melilla también, de hace muchísimos años que están con nosotros escuchándonos. 1:41, 12:41, nos vamos con otra guerra.
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0: Nos vamos de aquí en el acto.
1: Papá.
0: Coge tus bolsas, ¿me oyes?
1: Papá, me estás asustando.
2: Es el tráiler de La Guerra de los Mundos del 2005. Una película que nos quitó la idea de que los extraterrestres eran gente que venían en son de paz, que eran gente guapa, y quizás se acercó más a lo que decía Stephen Hawking, que decía que si no nos comunicáramos demasiado por ahí arriba, porque igual venían estos de La Guerra de los Mundos, ¿no?
3: Eso es, mejor que nos callemos y no mandemos señales al otro lado del universo, efectivamente. Fíjate, La Guerra de los Mundos, Miguel, es una película mucho más oscura. De hecho, es una de las más oscuras que ha hecho Spielberg. Spielberg es muy diferente ya en el siglo XXI. Arranca el nuevo siglo con Inteligencia Artificial, luego continúa con otra película que se titula Minority Report. Son películas de ciencia ficción mucho más elevada, mucho más oscuras, muy filosóficas, y llega con La Guerra de los Mundos. Él decía que estaba trabajando en la novela de H.G. Wells desde hace mucho tiempo. H.G. Wells, el autor británico, creador también del Hombre Invisible, de La Isla del Doctor Moreau, de La Máquina del Tiempo, uno de los grandes de la literatura del género fantástico. Y H.G. Wells, a finales del 19, principios del 20, crea esta novela pensando en su país, en Inglaterra. Y él, fíjate la premisa es muy original. Él dice, me gustaría que Inglaterra recibiera una invasión de fuera, de la misma manera que ha hecho Inglaterra con muchas de sus colonias. Recordemos el tema de la India, por ejemplo, ¿vale? Entonces él escribió una especie de metáfora de lo que podría ser la Inglaterra colonial, pero con una Inglaterra colonizada por extraterrestres. Además, marcada muy bien por el aislamiento de la isla. En Europa parece ser que la invasión no se produce, solamente se produce en Gran Bretaña, y es una novela que es fundamental para entender todo esto. Spielberg coge esta idea, se la lleva a Estados Unidos porque la adapta a su país. Esto ya se hizo también en la década de los 50 con la famosa película que se hizo en plena Guerra Fría, pero la época de Spielberg es muy diferente a la de la Guerra Fría. Es la época posterior a un hecho significativo en Estados Unidos y en el resto del mundo, porque es un hecho global ya que todo el mundo nos quedamos anonadados cuando lo vimos en la televisión, el 11 de septiembre del 2001. ¿Qué pasó ese día? El tema de las Torres Gemelas. Y si uno se da cuenta, cuando Tom Cruise regresa a su casa después de el primer ataque alienígena en las calles de esa gran ciudad donde vive, de repente empieza a quitarse todo el polvo que lleva en los pantalones, en las chaquetas, en todo. Esto recuerda mucho a las imágenes que veíamos ese 11 de septiembre en el downtown de Manhattan, cuando veíamos a los bomberos y a los cuerpos policiales llenos de polvo hasta arriba de las torres. Spielberg se queda muy marcado por esta imagen, como le pasó a muchos norteamericanos, y él se da cuenta que al final el enemigo es un enemigo imbatible que no se comunica, como pasaba con Encuentros, porque en la época de Encuentros él defendía, ¿no?, la idea de una comunicación, pero aquí no. Aquí reconfigura la percepción del enemigo en la cultura norteamericana. Un enemigo que no dialoga, como te digo, que no tiene demandas negociables y que simplemente quiere destruir un modo de vida. Estas son las claves de La Guerra de los Mundos de Spielberg.
2: Te saludo desde Melilla otra vez, Basauri, desde Tenerife, desde Liérganes, el pueblo del hombre pez en Cantabria, dice que gracias por acompañarlo. Vamos ya casi con el día de la revelación. No vamos a revelar demasiado datos, no estamos haciendo promoción, sino simplemente analizando quizá un mensaje. Cuéntame, ¿cuáles son las claves o esta película?
3: Vamos a intentar no hacer spoilers. Va a ser difícil, ¿eh? Vamos a intentarlo en la medida de lo posible. Bueno, ya te contaba antes que el día de la revelación es el final de una trilogía. Una trilogía informal, espiritual, formada por Encuentros y ET el extraterrestre. Y el día de la revelación tiene también un componente bíblico. Antes te hablaba del Antiguo y el Nuevo Testamento. ¿Y cómo se llamaba el Apocalipsis? El libro de la revelación. Por lo tanto, estamos viendo que ese último componente bíblico también está muy presente. David Koepp, guionista, que él mismo ha defendido mucho, y bueno, él mismo lo ha dicho, ¿no?, en muchas entrevistas, que es católico y que muchas de sus películas tienen elementos procedentes de esta religión, ¿no? Y lo religioso es un aspecto fundamental en la historia. No revelo mucho. Hay un momento clave cuando Emily Blunt recibe una serie de, entre comillas, poderes. Hay una chica que se le acerca y de repente hace la señal de la Santa Cruz.
2: Sí.
3: Y de repente ella dice, no, por favor, no quiero convertir una religión de todo esto. Por favor, no te arrodilles. A mí ese momento me pareció clave porque acuérdate que a veces algunos movimientos ufológicos han creado religiones, algunas de ellas un tanto peligrosas, ¿no? Por lo tanto, Spielberg nos está diciendo que lo religioso también estaría muy presente en el caso de que nos revelaran la existencia extraterrestre.
2: Esa es la primera clave. La segunda es que los dos protagonistas son como encarnaciones muy personales de Spielberg, ¿verdad?
3: Eso es, volvemos un poco a esa parte autobiográfica que veíamos también en la película Los Fabelman. Spielberg recibe, ya te lo explicaba antes, ¿no? De su padre el interés por la ciencia y el saber y de su madre la sensibilidad artística. Daniel, el personaje que interpreta a Josh O'Connor, tiene la visión matemática. De nuevo las matemáticas vuelven a aparecer. Y Margaret, la mujer del tiempo en esa televisión local, recibe un regalo increíble: la empatía universal y el lenguaje de comunicación de los extraterrestres. Además, ella, el personaje de Margaret, se llama Margaret Fairchild. ¿Y sabes lo que significa Fairchild? Significa el bello
2: el
3: niño.
2: Bello niño.
3: De nuevo apunta esa mirada infantil, ¿no? Que la película considera el único pasaporte válido para el contacto con lo desconocido. Y quienes han perdido esa mirada infantil son otros dos personajes, como por ejemplo el villano Noah, que interpreta a Colin Firth, o la novia de Daniel, que es una novicia, una casi monja que ha perdido la fe por el camino. Y también es muy llamativo, no cuento mucho, que de repente alguien se meta dentro de su psique y ella crea que está siendo poseída por un ser sobrenatural. Por lo tanto, la película también está revelándote una explicación bastante buena de cómo serían los procesos de posesión en nuestra vida real.
2: Y luego la película sale en un momento en el que se están desclasificando un montón de informaciones, en el que están hablando un montón de científicos y de técnicos, y vivimos un momento político de guerras y espiritual bastante increíble, y surge también esa tercera clave.
3: Sí, la dimensión política y espiritual del momento. Y es que la película ha llegado un momento increíble. De hecho, yo estaba diciendo estos días, parece que Donald Trump le está haciendo el marketing gratis a Spielberg, porque cada semana están desclasificando nuevas imágenes, fotografías. Hay una página web donde podemos consultar públicamente desde cualquier parte del mundo imágenes a veces no muy impresionantes, pero algunas te dejan un poco con esa duda, ¿no? De cosas que ellos han ido guardando y han ido guardando en secreto.
2: Y espera, y yo me pregunto, ¿no irá todo unido? Dejo ahí la cosa. Vale, sigue.
3: Sí, podría ser, yo también me lo he pensado, que parece que está todo unido. De hecho, Donald Trump todavía creo que tiene en mente hacer una gran desclasificación y que sea el presidente que pase a la historia por revelar este gran secreto. Ah. Aunque también se quejó, acuérdate, de que Barack Obama en un podcast empezó a alargar demasiado y dijo que eso eran secretos militares que no había que revelar. Por lo tanto, estamos en un mundo un tanto caótico, a lo que se suma la situación geopolítica de máxima tensión, el incipiente repunte de la religiosidad, los recientes informes desclasificados. Hay una cantidad de cosas increíbles que hacen un caldo de cultivo impresionante para esta nueva película de Spielberg.
2: Te voy a meter un pelín de prisa. Animales, aparecen animales en la película que sería la representación de los extraterrestres.
3: Sí, porque se supone que los extraterrestres, si son mostrados tal como son a los niños, pues los niños acabarían muy asustados, ya te puedes imaginar. Porque además el alienígena de Spielberg vuelve a ser el mismo alienígena, el mismo arquetipo que hemos visto en, por ejemplo, Encuentros en la tercera fase. Un poco el arquetipo ese de ser pequeño con cabeza grande y ojos negros muy profundos, ¿no? Spielberg no es que se copie, pero yo creo que algo se inspira en otra película que es muy estimable, que se titula La cuarta fase. Es una película que no es de él, es de otro director. Y aquí en esta película veíamos cómo uno de los testigos que recibe visitas extraterrestres todas las noches, en vez de ver al extraterrestre, ve una lechuza con grandes ojos, los ojos de esas aves nocturnas, ¿no? Que pueden sin duda recordar a los ojos de los extraterrestres grises, esos oscuros e insondables, ¿no? En el caso de Spielberg no utiliza la lechuza, sino que utiliza un pájaro que se llama el cardenal rojo y también un precioso ciervo, ¿no? Y con esa imagen consigue ese medio de comunicación con los humanos.
2: Muy curioso. Habla también de tecnología inversa, y lo vamos a dejar ahí, y la conexión con Dan Farad. ¿Quién es este personaje?
3: Dan Farad estuvo dentro del equipo de producción de Ready Player One, que es una película del 2018. De hecho, fue el último gran éxito de Spielberg hace ya, bueno, de la década pasada. Y Farad es el director de uno de los documentales imprescindibles sobre los WUAP, que es así como se conoce a los ovnis, ¿no? Por darle un término un poquito más científico. Farad ha creado el documental titulado The Age of Disclosure, que expone lo que, según sus protagonistas, ha sido una campaña sistemática de desinformación por parte del gobierno de Estados Unidos sobre el fenómeno OVNI. Y el documental se estrenó mundialmente el 21 de noviembre de 2025 en Prime Video, y su lanzamiento incluyó un estreno limitado en algunos cines de Estados Unidos. Y por el documental, quiero que la gente lo vea, pasan algunos de los testimonios más increíbles que uno puede pensar encontrarse en una obra cinematográfica de este tipo.
2: Pasan gente como Jane Stratton, exdirector de la Fuerza Operativa del Gobierno de los Fenómenos Aéreos, Jim Clapper, es director de Inteligencia Nacional. Es como si, es como si estuvieran dando noticias para que, o es todo una cortina de humo, como algunos dicen, o están diciendo, escuchad, como decía esa...
3: Sí, como dice Emily Blunt en un momento de la película, ¿verdad? A ver, sí. a mí me intriga muchísimo lo del tema de cuando se ponen delante del Senado a revelar todo esto, porque hay gente, algunos de estos que has nombrado, el caso de David Grass también, que creo que habéis hablado sobre él en el programa, son gente que jura ante la ley que todo lo que está contando es verdad. Así que lo tenemos que pensar que sí, pensar que no, lo ponemos en entredicho. Creo que quizás desde la mirada europea nos cuesta un poquito más, porque quizás veamos a los estadounidenses como demasiado fantasiosos en la mitología extraterrestre. Pero ¿y si llevan razón? ¿Y si realmente tienen objetos espaciales no identificados en el Área 51, o incluso esa tecnología inversa que han creado con tecnología alienígena? ¿Por qué no? Dejemos esa puerta abierta.
2: Y ya casi terminando, sacamos conclusiones. La película de Spielberg llega en quizá el momento, uno de los momentos más confusos para la humanidad, ¿verdad?
3: Sí, totalmente. Dominado por las redes sociales, seguramente, y esto también lo plantea Spielberg, habría negacionistas que no creerían en la evidencia extraterrestre si de repente los telediarios arrancasen todos con esta gran revelación. Y también surgiría la duda de si las imágenes que nos muestran están o no generadas por inteligencia artificial. Esto también, hay un matiz en la película que me gustó mucho.
2: El zorro. Y también es, cuando aparece el zorro, parece, es una imagen que te deja un poco ahí, ¿no? Diciendo, y esto parece inteligencia artificial.
3: Sí, parece, aunque es CGI, que es el las siglas para identificar la imagen digital creada por ordenador. Y también existiría una desconfianza profunda hacia nuestros políticos si nos contaran algo, porque claro, si nos han estado engañando tanto tiempo, pues evidentemente existiría esta desconfianza, y con toda probabilidad algunos aprovecharían esta situación para crear religiones, lo que te he contado antes, y se cuestionaría la veracidad de los expertos que aparecen en los medios de comunicación, y actuaría el poder de las redes sociales, más preocupadas por el postureo falso que por la realidad que nos rodea, lamentablemente. Y creo que si realmente ocurriera esto, habría que hacer algún cambio de paradigma, porque hemos dejado de mirar al cielo por culpa de los dispositivos móviles, de las tablets, todo lo que tenemos en nuestra disposición, toda la tecnología. Esto nos ha desconectado por completo de las maravillas que nos ofrece el cosmos, y una de esas maravillas seguramente es la vida extraterrestre.
2: Nos quedan 2 minutitos. ¿Y no crees que Spielberg puede ser un contactado que lleva desde los años 70 acostumbrándonos, porque vamos muy lentos en ese tipo de cosas, a esa presencia, dándonos pequeños mensajes, pequeñas claves para que abrir la mente?
3: Siempre se ha dicho, se ha comentado también, que es miembro de la élite y que por lo tanto nos está revelando cosas poco a poco en todas sus películas. Yo creo que no. Yo creo que la clave la tenemos en sus películas, sobre todo con esa mirada infantil. Es un niño grande que quiere saber si hay vida más allá de nuestro planeta. Es un niño grande que tiene la suerte de trabajar en la industria de Hollywood y llegar con su lenguaje, con su comunicación a todo el mundo.
2: tendremos alguna conversación y algún día te llevaré a sitios. Nos saludan desde Guima, por ejemplo, en Tenerife y en montones de lugares que estuvimos visitando la semana pasada, donde la gente ve muchas cosas por los cielos, ¿eh?
3: O el Barranco de Badajoz, que lo visité hace unos 3 o 4 años, también en Tenerife, y que me pareció un sitio fascinante, que también está muy marcado por el tema OVNI.
2: Sí, qué sitio tan intenso, ¿verdad? Sin embargo, Steven Spielberg, una vez más, nos habla desde el lado esperanzador. Así terminas lo que nos has mandado, confiando de nuevo en la humanidad. Ojalá, ¿no? Uh-huh. Ojalá fuera así.
3: Ojalá. Ojalá. Y lamentablemente, Miguel, muchas de las críticas negativas que ha recibido Spielberg, porque, a ver, te puede gustar o no la película, ¿vale? Esto es totalmente válido, ilícito. Pero muchas de las críticas es porque vivimos en un mundo mucho más cínico que el que se vivía a principios de los 80 con E.T. el extraterrestre. A día de hoy no se podría estrenar una película como E.T. porque seguramente sería vapuleada por todos sitios. Hemos perdido esa inocencia, esa magia que había en la década de los 80. Habría que recuperarla.
2: Como siempre, un placer. ¿Forma de contactar contigo?
3: Pues como siempre, a través de mis redes sociales, Francisco Javier Millán. Sois todos bienvenidos.
2: Te veo en el cine siempre y viendo películas de este tipo, mucho más, ¿vale?
3: Lo tengo que invitar a palomitas, ¿eh? Que lo tengo pendiente.
2: Vale, cuenta con ellos, ¿eh? Fuerte abrazo, nos vemos prontito.
3: Hasta la próxima. Gracias. Nos vemos en un futuro.
2: Gracias.

0: Hemos de hacer una pausa. Llegan nuestros compañeros con la información de las 2, la 1 en las Islas Canarias, pero todavía nos queda una apasionante hora del espacio en blanco. 633-50-50-11, si queréis mandarnos algún mensaje, algo de decir dónde estáis, en qué parte del mundo, o saludos, o cualquier cosa que nos queréis contar, o si queréis transmitirnos y compartir con nosotros alguna experiencia, esas misteriosas que hayáis vivido. Así que ya regresamos, nos vayáis, que tenemos mucho que contaros en esa segunda hora. E-Blanco Radio RN, en las redes sociales abiertas para todos vosotros. Enseguida regresamos.
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0: Son las 2, la 1 en Canarias.
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0: Buenas noches. Los ataques de Israel contra Líbano y Gaza siguen amenazando el frágil camino hacia la paz. El cese de las operaciones militares en todos los frentes, incluido el libanés, es uno de los puntos clave del memorando de entendimiento firmado entre Estados Unidos e Irán. Los servicios de inteligencia estadounidenses han advertido a la Casa Blanca de que el gobierno de Netanyahu podría poner en riesgo ese proceso. Sobre el terreno, Israel y Hezbollah se acusan mutuamente de violar el alto el fuego.
2: En las últimas horas, el ejército israelí ha bombardeado la ciudad de Nabatieh, en el sur del Líbano, en respuesta, según asegura, al lanzamiento de proyectiles por parte de la milicia chií. Los ataques han dejado más de una veintena de muertos. Pese a ello, ambas partes mantienen públicamente su compromiso con la tregua.
0: Tras la nueva ofensiva israelí, Irán ha anunciado el cierre del estrecho de Hormuz y responsabiliza a Estados Unidos de no haber sido capaz de contener a Israel.
2: Washington, sin embargo, asegura que no tiene constancia de ese cierre y recuerda que Teherán no controla en exclusiva el paso marítimo. En este escenario de máxima tensión, Estados Unidos e Irán han enviado a sus negociadores a Suiza para reanudar las conversaciones a partir de mañana. Nadie da por roto el diálogo. Desde Teherán, el portavoz de Exteriores asegura que Irán no escatimará esfuerzos para garantizar el cumplimiento del acuerdo, aunque advierte de que responderá si la otra parte incumple sus compromisos.